0: son las 6 de la tarde, la hora de las noticias, la hora de la verdad expuesta, por supuesto, a través de Grupo Fórmula, radio, televisión, Teletón, bueno, también voy a hablar del Teletón, el Teletón Fórmula, por supuesto, pero también estamos en YouTube y todas las plataformas habidas. Y por haber, hoy es miércoles 9 de septiembre. Estamos contigo, Oscar, ¿cómo te va? Buena tarde.
1: Muchas gracias, Pepe, muy buenas tardes. Hoy es Día Mundial de los Pueblos Indígenas. Alrededor del 6% de la población pertenece a esta importante comunidad. Estamos abriendo la conversación, lo invitamos a formar parte de ella vía WhatsApp 55 48 48 03 94. Si usted desea participar en el chat, en la transmisión en vivo de YouTube, ya está habilitada, al igual que el sondeo de todos los días. La pregunta que le hacemos hoy es justa y necesaria una reforma fiscal, sí o no? Recuerde, solamente se puede votar vía YouTube.
0: Bien, y volviendo con el asunto del Teletón, pues de una vez se lo adelanto, este viernes 11 de septiembre, de las 10 de la mañana a la 1 de la tarde, vamos a llevar a cabo aquí en Grupo Fórmula el Teletón Fórmula, un espacio cuya meta es lograr 100 padrinos y madrinas del Teletón, que podrán apadrinar a un niño o niña con un donativo mensual. 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
0: Recuerde que esto es el próximo viernes 9 de septiembre, de las 10 de la mañana a las, ¿qué?
1: A la 1 de la tarde.
0: A la 1 de la tarde, exactamente. Padrinos Teletón, programa que reúne a personas generosas que con un donativo mensual transformarán la vida de miles de familias. Estaremos pendientes y haciendo la crónica de todo esto. Vamos primero con lo último en las noticias. Vinculan a proceso a los presuntos multihomicidas del tecladista del grupo Camilo VII y toda su familia. Estamos contigo, Leopoldo Espejel, adelante, buena tarde.
3: ¿Cómo estás, Pepe? Muy buenas tardes. Por los delitos de homicidio calificado con los agravantes de haberse cometido con premeditación, alevosía y ventaja, además de la interrupción del embarazo con violencia, crueldad animal, fueron vinculados a proceso apenas hace unos minutos. La audiencia se prolongó por casi 8 horas. Los dos presuntos relacionados con este hecho, en el cual pues fueron asesinados Jonathan Meléndez, su esposa, su hija, además de la nana de la familia. Esta audiencia, Pepe, se prolongó por 8 horas.
0: Vamos a interrumpir la comunicación, a tratar de mejorarla, por favor, Leopoldo, para que des cuenta justamente de la vinculación a proceso que acaba de ocurrir por parte de la juez Iris Miranda Andrade, quien encuentra elementos suficientes para vincular a proceso a Diego Sebastián Rosen y a Gerardo Cisneros Bejarano por su presunta responsabilidad en este municipio, en este multihomicida, en este homicidio múltiple del tecladista Jonathan Meléndez, miembro y director productor de la banda Camilo VII, su esposa Ana Paula, de 35 años, su hija Sofía, la trabajadora del hogar Aleida Romero. La esposa estaba esperando, llevaba 4 meses de embarazo, y también una perra Golden Retriever de la familia. Esto ocurrió el 1 de septiembre pasado, justamente allá en Atizapán de Zaragoza, en el Estado de México, pero le dio la vuelta al mundo este crimen por su brutalidad, la manera como fueron asesinadas estas personas por parte de los que ahora están siendo sometidos a un proceso para determinar su responsabilidad. Existen datos incontrovertibles para iniciar un juicio contra estos detenidos. Pablo Espejel, ya adelanté gran parte, pero tú por favor complementas, adelante.
3: Efectivamente, Pepe, te comentaba que por estos 3 delitos fueron vinculados a proceso
4: los dos presuntos sujetos relacionados con este multimicidio de la familia de Jonathan Meléndez, Pepe, es Diego y Gerardo. Estos sujetos habrían participado conjuntamente en la planeación con alevosía y ventaja de este terrible homicidio. Decirte, Pepe, que de acuerdo con la defensa de las pues de la familia de Jonathan y de su esposa, estos sujetos pueden alcanzar hasta 290 años de prisión cada uno o la prisión vitalicia. La juez del caso, Iris Miranda, estableció un plazo de 4 meses para el cierre de la investigación complementaria, en la cual, Pepe, pues van a reunir todas las pruebas necesarias por parte de la defensa de las víctimas para que no quede ningún cabo suelto y puedan fincar la responsabilidad penal a estos dos sujetos, Pepe.
0: Sí, entiendo que el asesinato ocurrió la noche del 1 de septiembre, pero los cuerpos de los asesinados fueron hallados después de la medianoche del día siguiente. Tres recibieron disparos en la cabeza, una más en la espalda, que fue la persona que prestaba sus servicios domésticos, Ana Paula. También estaba Aleida Romero, de 21 años, perdón. El único sobreviviente fue el hijo del músico, quien logró esconderse debajo de una cama. Se mencionó que el menor le dijo a su abuela que reconoció a Diego Sebastián como una de las personas presentes en el departamento de sus padres, aunque no ha rendido declaración formal por el estado de shock en que todos nos imaginamos se encuentra este niño. Leopoldo, gracias por la información. Cualquier novedad, ampliaremos la noticia.
4: Estamos pendientes, Pepe. Buena tarde.
0: Gracias, muy buena tarde, Leopoldo Espejel, con esta información desde el Estado de México. Hoy, desde Estados Unidos, debo comentarle que los cárteles de la droga mexicanos son la cabeza de la serpiente. Esto lo advierte el secretario de Estado de los Estados Unidos, Marco Rubio. Dice Rubio que aunque México ha hecho un esfuerzo mayor para combatir a las organizaciones delictivas, aún no es suficiente.
5: Los mexicanos han hecho más de lo que jamás habían hecho para perseguir a estos grupos, pero aún así no es ni de lejos suficiente. Ellos lo saben, se los hemos dicho y esperamos trabajar en colaboración con ellos para hacer más. Hay territorios, vastos territorios en México que no están gobernados por el Estado, están controlados por estas organizaciones narcoterroristas.
0: Vamos directamente hasta la ciudad de Washington, justamente con Armando Guzmán, corresponsal de este espacio informativo. Armando, ¿cómo te va? Muy buenas noches para ti.
6: ¿Qué tal, Pepe? Buenas noches. Lo que hace un año, ¿eh? Lo que hace un año de distancia, ¿te acuerdas? En septiembre del año pasado, Marco Rubio estaba en México. Y estaba en México diciendo que nadie hacía más en contra del narcotráfico que México. Entonces, ahora ya ha cambiado. Y te voy a decir, déjame darte el contexto de todo esto y por qué está ocurriendo. El secretario Rubio está hoy en Ecuador, hoy es miércoles, hoy está en Ecuador. Ayer estuvo en Colombia. Ahí en Colombia estuvo haciendo arreglos con el gobierno colombiano de Bernardo de la Espriella para realmente trabajar juntos. Con Colombia ha conseguido lo que no ha conseguido con México, que es que haya un acuerdo de los dos gobiernos para usar a fuerzas armadas de los dos gobiernos en contra de los carteles. Eso es lo que busca Estados Unidos. Eso es también parte de lo que dijo el día de hoy Marco Rubio. Esto lo dijo en Ecuador. Está en Ecuador hoy, mañana estará en Perú. Y en todas partes él lo que está haciendo es estableciendo las bases de esta punta de lanza, de este escudo de las Américas que el presidente quiere activar en contra de los carteles a través de todo el territorio. Y quiere que las Fuerzas Armadas de Estados Unidos, junto con las Fuerzas Armadas de esos países, trabajen juntos y coordinados en contra de los grupos criminales. Eso es lo que sigue insistiendo que en México sería bueno hacer, y dijo también una cosa que es importante. Eso es lo que se necesita. Tarde o temprano vamos a tener que hacer algo así. No sé si va a ser pronto o va a ser después, pero tarde o temprano vamos a tener que hacerlo juntos. Entonces, esta es la impresión que hay de que en realidad no está trabajando el gobierno de Estados Unidos con el de México como quisiera o como el presidente Trump lo ha planteado. En todo esto, debo decirte que hay una reducción importante en el tráfico de fentanilo y en las muertes, el número de muertes en Estados Unidos de fentanilo. Me extraña que Marco Rubio se ponga en este plan de negociador. Todos le aprenden a Donald Trump, quieren ser negociadores y ponerse desde una posición más alta para seguir negociando y sacando lo mejor de esta negociación. Pero lo que ocurre también con todo esto es que el gobierno de Estados Unidos es el que ha dicho que estas muertes y este tráfico se ha reducido. Ahora, cuidado, porque si no nos gustó lo que dijo Marco Rubio hoy, agárrate, Pepe, porque hoy van a decir más. Y lo van a decir durante dos días. El Partido Republicano con el presidente Donald Trump están reunidos a esta hora en Dallas, en Texas, y dentro de una hora aproximadamente, el presidente Donald Trump va a hablar. Esta es una celebración a su presidencia. Esta es una convención que se hizo tratando de ser similar a las convenciones de medio de elecciones presidenciales. Esta no tiene nada que ver con eso. Esto es más que nada una forma de rendirle tributo al presidente Donald Trump, aunque estaba diseñada para que fueran los miembros del Congreso republicanos que se quieran reelegir los que encontraran una tribuna en este lugar y pudieran realmente proyectarse con muchos de los distritos en los que no los quieran reelegir. Pero de eso se trata, eso es lo que han querido. Y obviamente, si quieres algo así, si quieres espectáculo, si quieres, como decimos aquí, tirarle carne roja a la gente que te sigue, bueno, obviamente te vas a ir en contra de los carteles, en contra de la inmigración ilegal, en contra de todas las cosas que hacen víctima a Estados Unidos, de todos estos latinoamericanos horribles que los están torturando. Entonces, ese es el tipo de actitud que toma Marco Rubio. Y te digo, me extraña porque en un año las cosas han cambiado, pero para ser mejores. Hace un año no había la reducción de muertes por fentanilo en los Estados Unidos, ni la reducción del tráfico de fentanilo. Entonces, el hecho de que el secretario de Estado lo haga ahora, bueno, tendrá sus razones. Y este tipo de presión ocurre mientras él mismo le está poniendo presión primero a Colombia, hoy a Ecuador y mañana a Perú. Entonces, así están las cosas. Pero lo que se va a decir en la convención de Dallas, hay que tomarlo de quien viene, del momento en quien viene, y no hay que tomarlo personal. O sea, este tipo de cosas las iban a decir de cualquier manera. Entonces, vaya, que se cansen diciéndolas. Eso no quiere decir que ese sea el nivel de la relación, que por cierto se ha mejorado considerablemente, sobre todo después de que el secretario de Seguridad de México ha estado trabajando con la Central de Inteligencia. La primera vez que la Central de Inteligencia está trabajando en forma tan cercana con un funcionario de tan alto nivel en México, Pepe.
0: Él ha insistido ante quienes quieren escucharlo, lógicamente estamos hablando de los colombianos, los ecuatorianos, los peruanos, en fin, de quienes forman el escudo de las Américas, ha estado insistiendo que el asunto de México es un asunto de mayor calibre, debido justamente al tamaño que tiene la República Mexicana, y a que gran parte, lo que ha dicho el Comando Norte, gran parte del territorio nacional, cuando menos un 30%, no está gobernado por el Estado mexicano que encabeza la Presidenta de la República, sino está gobernado por los cárteles, lo que siempre está repitiendo todo esto, y hay que analizarlo desde la perspectiva que tú has diseñado ahora con vistas a las elecciones venideras. Que estés muy bien, Armando, te agradecemos mucho allá en Washington. Son las 8 de la noche con 13 minutos ya por el cambio de horario. Que estés muy bien.
6: Estés muy bien, Pepe, igualmente. Buenas noches.
0: Gracias, muy buenas noches. Rubio está alertando sobre el uso de drones por parte de cárteles. Dice, ahora tienen drones, los están usando para intentar traficar con drogas y personas a través de la frontera. Estos grupos son muy peligrosos, cuentan con gran financiamiento, hay que enfrentarlos. Dijo que la esperanza de Estados Unidos y la intención es enfrentar a los cárteles en colaboración con México. Ese es el ideal, pero tarde o temprano habrá que enfrentar esa amenaza de una forma u otra. Nuestra esperanza es hacerlo en colaboración con las autoridades mexicanas. Nota principal, sin duda, la que se está generando en estos momentos en relación con Estados Unidos y la relación con México. Hoy vamos a hablar con la secretaria de la Secretaría de Protección Ciudadana Federal, la número dos, pues, de la Secretaría de Seguridad Pública Federal, para que nos explique esto de la reducción de los crímenes y para que nos explique también esto de las estrategias del gobierno de la presidenta Sheinbaum para combatir justamente lo que tanto reclama con tanta insistencia el gobierno de los Estados Unidos. Hagamos una pausa muy breve, vamos a regresar con usted porque hoy se cumplen dos años de la narcoguerra en Sinaloa, que arroja al momento 3.800 homicidios.
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10: 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El día de más bajos homicidios en nuestra administración fueron 20 homicidios. 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
11: Comentábamos antes de irnos a corte que se están cumpliendo en esta fecha justo 2 años de la narcoguerra allá en el estado de Sinaloa entre las facciones del grupo de los Chapitos, herederos del Chapo Guzmán, y por otro lado los Mayos, herederos de Ismael el Mayo Zambada. Tenemos imágenes donde se observa que estudiantes y maestros que salían de clases en la Escuela Secundaria Federal número 5 en la colonia Urías, en la ciudad de Mazatlán, Sinaloa, se vieron obligados a regresar y a buscar refugio en las aulas ante una serie de disparos de arma de fuego por personas que circulaban en motocicletas en las cercanías. Las continuas detonaciones en varias calles de esta colonia del puerto provocaron temor entre el personal estudiantil y los maestros, claro. En redes sociales se ha divulgado una decena de jovencitas abandonaban el plantel al escuchar las detonaciones, regresaron al interior, por lo que maestros y directivos las instruyeron a no salir y esperar a que pasaran los hechos, ya que los disparos se escucharon muy, muy fuerte. Extraoficialmente se menciona que se trató de una persecución entre grupos rivales, cuyos participantes circulaban en motocicletas sin que se encontraran personas lesionadas o muertas por la serie de disparos que se escucharon. Vamos justamente hasta Sinaloa, allá se encuentra Felicitos Trujillo, porque anoche hubo violencia en Yucatán, hubo 9 ataques simultáneos en la capital sinaloense. El secretario de Seguridad del Estado, Sinoé Téllez López, dijo que todo se debió a la noticia falsa de la supuesta captura de un objetivo prioritario, pero esto detonó incluso la quema de algunos vehículos. Felicitos Trujillo, estamos contigo, buenas tardes.
12: Con el gusto de saludarte, Pepe, buenas tardes. Así como lo señalas, esta difusión de una noticia falsa sobre la captura de un presunto integrante de alto nivel de la delincuencia organizada habría provocado esta serie de ataques y actos de vandalismo en contra de 6 inmuebles en distintos puntos de Culiacán durante la tarde-noche de ayer, secretario de Seguridad Pública del Estado, señor Tres López, informó que fueron afectados dos talleres de reparaciones, uno en la colonia Miguel Hidalgo, otro en la 10 de mayo, también tres viviendas en el sector de Colinas de San Miguel, en la Díaz Ordaz, y también en Montebello, sus sectores residenciales en San Miguel y Montebello, también un hotel en donde sujetos en motocicleta intentaron también vandalizarlo, darle fuego. Solamente pues lograron tener afectaciones en alguna bodega. Los modus operandi pues son los mismos que te hemos narrado a lo largo de estos dos años. Roban vehículos a punto de pistola, cañón a las personas o las bajan, y esos vehículos son utilizados como arietes, los estrellan en contra de los portones, y posteriormente cuando ingresan les prenden fuego para luego pues también disparar en contra de los inmuebles. Una situación que ya está siendo investigada, pero pues así se han registrado pues infinidad de viviendas, Pepe, a lo largo de estos dos años, dicen las autoridades, pues que continúan los operativos registrándose. Quizá, dice Sinuete López, que esta situación no tiene nada que ver con estos operativos que se registraron ayer en Jesús María, en donde un grupo de personas disparó en contra de agentes de la Secretaría de Seguridad y Protección Ciudadana, detuvieron a cuatro, dos hombres, dos mujeres, y también se reportaron dos detenciones importantes en Concordia, dos personas al parecer relacionadas con el secuestro de estos 10 mineros de Concordia en enero de este año.
11: Sí, te entendemos perfectamente. Justo hoy, 9 de septiembre, son esos dos años del estallido de la guerra interna entre las facciones de los Chapitos y la Malliza dentro del cártel de Sinaloa, conflicto que se inició a raíz de la extracción o secuestro de Ismael El Mayo Zambada el 25 de julio del año 2024. Pocos días después, entonces el 9 de septiembre, es cuando comienza esta guerra sin cuartel, que al momento... Tengo aquí algunos datos, Felicitos, tú me dirás si están correctos. Impacto en cifras, se acumulan más de 3.800 homicidios dolosos desde el inicio de la confrontación. Dos, se han registrado más de 4.400 denuncias por privación de la libertad, dicho de otro modo, por secuestros. Tres, más de 12.400 vehículos han sido robados o despojados. Cuatro, consecuencias sociales y económicas reportan que la Coparmex indican el cierre de más de 5.000 empresas y la pérdida de miles de empleos formales. Otros análisis económicos elevan todavía más el costo laboral. Estimaciones citadas por Río 12 calculan en alrededor de 37.350 los empleos formales perdidos, mientras que al incorporar el impacto sobre la economía informal, la pérdida podría alcanzar hasta 70.000 puestos de trabajo. La diferencia entre las cifras responde a las distintas metodologías utilizadas para medir el deterioro del mercado laboral. El daño acumulado en el punto de vista económico se cuenta en miles de millones de pesos. De acuerdo con estimaciones de especialistas, las pérdidas económicas superaron los 122 mil millones de pesos durante 2024 y 170 mil 500 millones de pesos durante 2025, como consecuencia de la caída del comercio, servicios, turismo, movilidad, consumo e inversión. El sector empresarial advierte que el problema no consiste únicamente en los negocios que cerraron, sino también en aquellos que redujeron horarios, personal, operaciones o inversiones. Esta es a grandes rasgos una fotografía de lo que han sido los últimos dos años allá en Sinaloa en costos económicos, sociales y desde luego humanos.
12: Sí, es correcto. Cifras coincidimos, aunque las autoridades, en este caso estatales, traerían una cifra menor: 3.172 homicidios, 4.125 personas desaparecidas. Pero ellos registran, Pepe, y lo hemos platicado, ¿no?, esta variación de cifras, porque no registran feminicidios. Aquí estaremos hablando también de alrededor de 174 menores asesinados, no registran feminicidios, y esta situación tan cambiante también con asesinatos o con decesos de personas que tienen algún interés federal. Esas tampoco vienen contabilizados en estos registros que tienen las autoridades estatales. Pero toda la mayor cantidad, como bien señalas, es el impacto económico, el impacto que tiene que ver también con los vehículos, los índices de percepción de inseguridad que seguimos tan altos ahora, pues no solamente en la región centro, sino en la sur, y algo que a veces pasamos por alto la salud mental de cada habitante de estas regiones, pues que les toca ser víctimas, que se enteran, o simplemente como ayer, que estamos en la antesala del segundo aniversario de este pues culiacanazo que lleva 2 años. Las personas decían, ¿podremos salir? ¿Estará seguro ir mañana a la escuela? O sentimos en algunas escuelas, poco, sí, pero la persona, la ciudadanía, todavía no se recupera de ver este tipo de situaciones. Y algo pues que está pegando es que ahora también esta situación pues se está registrando en el sur de Sinaloa, unas zonas que habían estado al margen y ahora pues ha estado pues impactando, a pesar de que hay operativos, y la verdad pues hay que reconocer la presencia de fuerzas federales y estatales que están haciendo detenciones, decomisos de armas. Sin embargo, pues el poderío quedó en manifiesto ayer, simplemente en algunas horas, haciendo estos actos vandálicos y también registrándose decesos ahora pues en algunas ciudades como Mazatlán, donde ayer pues simplemente, bueno, hoy en la madrugada se reportó el asesinato de 2 personas, un guardia nacional, en el interior de un hotel.
11: Pues agradecemos mucho la información, Felicito. Y ante todo esto, tengo entendido que la gobernadora interina Graciela Domínguez asegura que las fiestas patrias se van a llevar a cabo pese a la violencia en los próximos días de septiembre, el 15 de septiembre, el 16 de septiembre.
12: Es correcto, falta que se anuncie la cartelera. Son 2 años que no se han registrado las festividades aquí en Culiacán. El 2024 pues iba arrancando esta situación, prácticamente estaba sola la ciudad. El año pasado fue el cruel asesinato de una maestra el 13 de septiembre en Altata, una situación que fue muy compleja acá en Sinaloa, pegó bastante en el ánimo, entonces también se suspendieron estas ceremonias de grito. Hoy dicen que sí van, que las situaciones han cambiado, pues solo falta esperar cuál va a ser el desarrollo y cuál va a ser la cartelera y el plan que hay para Culiacán en ese día.
11: Gracias, Felicitos Trujillo, seguiremos en comunicación permanente.
12: Seguimos en comunicación, Pepe, excelente tarde.
11: Gracias, excelente tarde. Y en lo político, Oscar, ¿qué pasa en el INE con la secretaria general?
13: Pues fíjate, faltan 24 horas para que inicie formalmente el proceso electoral 2027 y renunció Claudia Arlet Espino, era secretaria ejecutiva del INE, nada más la encargada de organizar la elección más compleja de la historia de México. Y hay encargado de despacho, Óscar Zúñiga, tú tienes los detalles completos de la información, adelante por favor.
14: Gracias, Óscar. Pepe, ¿qué tal? Muy buenas tardes. Y precisamente cambio de estafeta en el Instituto Nacional Electoral. Claudia Arlet Espino presentó este 9 de septiembre su renuncia irrevocable a la Secretaría Ejecutiva del organismo, cargo que ocupaba desde diciembre de 2024. En su carta enviada a la consejera presidenta Guadalupe Tadei Zavala, Espino explicó su salida, que se debe estrictamente a motivos de salud y a la necesidad de atender prioridades personales y familiares ante la alta carga de trabajo que implica preparar la elección concurrente 2026-2027 para asegurar una transición ordenada y no afectar los trabajos del instituto, participará en el proceso de entrega-recepción. Ante esta dimisión, Guadalupe Tadei designó a Roberto Carlos Félix López como nuevo encargado de despacho de la Secretaría Ejecutiva. Félix López, quien hasta ahora se desempeñaba como director ejecutivo de organización electoral, cuenta con doctorado en derecho y experiencia previa tanto en la estructura central del INE como en el Instituto Estatal Electoral de Sonora. El movimiento generó un reacomodo en el área que deja vacante, y María del Carmen Colín Martínez, quien fungía como directora de planeación y seguimiento, asumirá la titularidad de la dirección ejecutiva de la organización electoral. Óscar, Pepe, el reporte.
13: Nos mantenemos al pendiente, Óscar, muchas gracias, quedamos informados.
14: Gracias, muy buenas tardes.
11: Gracias, buenas tardes, Óscar. Pues eso pasó, habrá que investigar cuáles son los motivos del lobo, qué fue lo que ocurrió en estos casos. Pero mientras tanto vamos con el animal que es 2 veces animal. Me refiero al gato oculto. ¿Por qué? Porque es gato y araña. Escuche usted.
15: O el apestado senador Insunza mete las manos al fuero por Morena, o Morena mete las manos al fuero por Insunza, el apestado senador.
11: Nos vamos a una pausa y de regreso, gracias al gato oculto de Fray Maldonado, a quien le enviamos un saludo muy cordial.

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0: Bueno, pues vamos a la juguetería porque hoy los niños y no tan niños están muy felices porque se les adelantó la Navidad y Apple les ha traído novedades. Las primeras reacciones son positivas, pero con reservas acerca de los precios. El protagonista absoluto fue el iPhone Duo, primer teléfono plegable de Apple. Ha gustado su diseño, su pantalla sin pliegue visible, la integración entre iPhone y iPad, pero su precio es el que le quita ciertamente el encanto. Venga la opinión de Emilio Saldaña, PISU, analista en tecnologías para la información y también en juguetes y novedades. ¿Cómo estás, PISU? Gracias por acompañarnos y por permitirnos escuchar tu opinión, tu primera opinión a bote pronto de estos nuevos juguetitos de Apple.
1: Muchas gracias, Pepe, qué gusto saludarte y saludar a toda tu audiencia. Pues lo describes maravillosamente. A la gente que nos gusta la tecnología, hoy estamos contentos, contentas por estos nuevos productos que se dan en un marco muy interesante. Hoy John Ternus, el nuevo CEO, el nuevo director general o presidente de Apple, llevó a cabo su primer evento de lanzamiento de productos. Esto se hizo tradicional y muy esperado en general por la industria de la tecnología desde la era de Steve Jobs, que era un gran presentador. Además, se caracterizaba por hacer presentaciones de producto espectaculares. Los 15 años que se echó Tim Cook como CEO cambiaron la forma en la que estas presentaciones se hacían

0: a formatos videograbados, como vimos el mismo día de hoy, pero ya hoy vimos a John Ternus, el nuevo CEO, presentando nuevos productos con el particular, digamos, juguetito más entretenido, que es el iPhone Duo, que es, por cierto, señor, es el primer cambio de producto en una línea como la del iPhone que Apple realiza en 20 años. Entonces es un momento importante en términos de la presentación de este producto, con además la lectura interesante: pareciera que llega tarde, y llegan tarde porque la mayoría de las empresas fabricantes de teléfonos o dispositivos tienen versiones ya que se doblan, ya sea como libro o pasaporte o como libretita de manera vertical. Pero Apple se ha caracterizado normalmente por no ser necesariamente los que llegan primero en términos de tecnología y de nuevas tecnologías, pero se han caracterizado por ser quienes, cuando presentan su versión, normalmente sacuden en general a la industria, y este no es el caso aparte. Es justamente una reacción similar, mucha expectativa en términos del desempeño, de las capacidades ya en el uso, de la duración. Este tema del doblez que tiene la pantalla al doblarse ha provocado en todas las marcas a lo largo de los últimos años muchos dolores de cabeza. ¿Cómo lograr que este doblez no se vaya marcando? Y Apple presentó tecnología con la que aseguran lograron vencer este desafío. Falta que lo tengamos en nuestras manos, querido Pepe, para conocerlo, pero en efecto, a razón de cerca de casi 50,000 pesos, es un equipo que no está definitivamente orientado a una gama media. Es un equipo de gama alta, pero que sin duda será interesante estar atentos a ello. Presentaron adicionalmente su tradicional, digamos, versión superior de teléfono de iPhone, que es el iPhone 18 y 18 Pro. Y una cosa interesante, para la primavera del 2027, señor, van a presentar el iPhone 18 y 18e. Esto quiere decir lo siguiente: el día de hoy se llevaron a cabo la presentación de los equipos de gama premium, de gama alta, y los equipos que pueden ser más accesibles en términos de costo y, por supuesto, en características, los tendrán anunciados en la primavera del 2027. Así que puede ser una Navidad en la que podamos esperar a lo mejor por el producto que queremos, señor.
1: Claro, estoy viendo aquí los precios para el iPhone Duo, con todas sus características que son incontables. 256 gigabytes vale 47,999 pesos. Con 512, 52,999, 53,000. Si le quieres meter un terabyte, te vale 62,999. Y con 2 terabytes, no sé quién necesite 2 terabytes, pero bueno, habrá quien grabe películas, en fin.
0: Sin duda, claro.
1: Claro, 77,999 pesos, y te mandan una corona fúnebre a tu casa porque te vas a quedar sin dinero y vas a tener que salir a pedir limosna.
0: Y una cajita para el riñón, señor, porque no va a haber forma de entregarlo de otra forma. Sí son costos importantes. Ahora, aquí hay algo importante para resaltar. No es una característica el alza en los costos, no es una característica exclusiva de la marca. La industria en general está viviendo un crecimiento en los costos, impulsado particularmente, provocado particularmente por los costos de memorias, que han subido a nivel mundial, generado por el tema que tienen los nuevos centros de datos relacionados con inteligencia artificial. La altísima demanda ha provocado que en general el almacenamiento y memorias en particular suban de precio, y Apple anunciaba hace apenas unas semanas que ya no iba a poder seguir patrocinando parte del costo que tenía la producción de los equipos, y que se vería obligada a hacer el ajuste que estamos viendo reflejado. Es un precio de todas formas importante, digamos, o elevado, pero no necesariamente es que la empresa se estuviera volviendo quizás más ambiciosa, señor, o algo por el estilo. Y los precios de los otros productos, el iPhone 18, por ejemplo, va a estar en 256 gigas en 29,999. El 18 Pro Max, que es el digamos de mayor capacidad en cámaras y en funciones, es 31,999, y el iPhone Pro Max de 2 terabytes lo tendríamos en 61,999. Entonces, sí es un alza importante en los precios, eso sin duda, señor.
1: Claro que sí. Entonces, iPhone Duo, iPhone Pro 18 Pro y Pro Max, sí. Los AirPods 5, que dice cancelan 50% más el ruido, un nuevo
0: traducción
1: Apple
0: simultánea
1: Watch
0: en tiempo real, que está muy interesante eso para los audífonos, sí, señor.
1: Exacto, está también el Apple Watch Ultra 4 y el Apple Watch,
0: es la siguiente iteración,
1: series 12.
0: Siguiente
1: series
0: iteración 12 de sus relojes, correcto. Y sus series 2. Tienen estos relojes, tienen una función muy interesante, tienen una función de audio y de reconocimiento de audio mejorada. Todo está girando incluso alrededor, señor, de que todos los productos hoy tienen a una Siri con inteligencia artificial que Apple promete que es la versión de Siri más inteligente que han hecho hasta la fecha.
1: Bueno, pues hicimos todo este reporte contigo porque lógicamente tenemos interés, ya que se trata de un avance tecnológico relevante. No, ¿sí, señor? Es porque sea, Emilio, justamente un comercial gigante de Apple. Aquí no nos han pagado un centavo, ni a ti, ni a nosotros, ni a nadie, ni estamos buscando eso, simplemente estamos informando avances tecnológicos relevantes más allá de las marcas y productos, como más adelante vamos a hablar de una advertencia que suena apocalíptica, hecha por un ejecutivo que salió de Anthropic, que antes estuvo en OpenAI, diciendo que la inteligencia artificial amenazará a la destrucción del mundo en 10 años o algo por el estilo. Ya hablaremos de esto más adelante. Gracias por estar con nosotros, Emilio, como siempre. Es un gusto enorme.
0: Es un placer, Pepe. Muchas gracias. Buenas tardes a la audiencia.
1: Ahí te hablo por tu teléfono nuevo, una vez que lo tengas.
0: Sí, nos mensajeamos, señor, me parece muy bien, con todo gusto.
1: Hasta luego, gracias, Emilio Saldaña Piso, analista en tecnologías para la información. Nos permite, vamos a dar hacer una pausa. Samsung, ¿ya viste lo que dice Oscar Samsung?
2: Pues, quién sabe si le dolió o desde su superioridad al haber presentado primero un teléfono que es prácticamente idéntico, se burló en sus redes sociales de la presentación que hizo Apple hoy.
1: Sí, Samsung dice, ¿qué dice? Avísanos cuando termines de recalentar nuestras sobras.
2: Es que lo presentó un par de semanas, 3 semanas antes, y es prácticamente igual, $2,000 más barato. Las características son muy similares, pero si los pones uno frente al otro, son igualitos, ¿no? La verdad es que llegó primero Samsung. ¿Quién sabe quién lo desarrolló primero? Pero a la venta lo puso primero Samsung. Eso es la verdad.
1: Hagamos una pausa muy breve y vamos a regresar con usted para hablar de la prueba PISA y del desastre en materia educacional en este país, a consecuencia de lo mal calificados que resultaron los alumnos cuestionados a través de la prueba PISA 2025. Volvemos.

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8: La consejera presidenta del INE, Guadalupe Tadei, designó a Roberto Carlos Félix como encargado de despacho de la Secretaría Ejecutiva del Instituto. Esto luego de la renuncia de Claudia Arlette Espino previo al inicio del proceso electoral. Los delitos de alto impacto en Ecatepec disminuyeron 42% en el actual gobierno, lo que representa 2,000 ilícitos menos en la entidad, informó la alcaldesa del municipio, Azucena Cisneros, quien atribuyó esto a la implementación local de la Estrategia Nacional de Seguridad, con la que se instalaron 20,000 cámaras y alarmas vecinales para brindar seguridad a los ecatepenses. La fiscal de la Ciudad de México, Berta Alcalde, dio a conocer que en la capital del país están abiertas 2 investigaciones contra Diego Sebastián N., señalado como uno de los presuntos responsables del multihomicidio en Atizapán, Estado de México. Informó Itzel Vanegas. Más detalles en reforma.mx.
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0: Bueno, ya estamos de regreso. Estaba revisando la información de hoy, lo que dijo el secretario de Educación Pública, Mario Delgado, en relación con la pérdida o la baja en materia de comprensión de lectura, matemáticas, proyectos científicos, etcétera, revelados por la prueba PISA. Dice Mario Delgado que se adjudica la baja comprensión lectora en PISA al uso de pantallas y llama a recuperar los juegos tradicionales. Dice que en lugar de estar jugando Pac-Man y... Bueno, yo ya estoy muy atrasado, pero...
1: Bueno, sigue vigente ese videojuego. Pero, pues sí, hoy en día entre las redes sociales, los videojuegos y los canales que difunden una serie de videos, ahí está la atención de los jóvenes gran parte del día.
0: Bueno, pues sí, y dice Mario Delgado, el secretario de Educación, no, ¿sabe qué? Mejor póngase a jugar Valero o a jugar canicas y volvamos... Bueno, eso lo dijo, a mí no me reclame. Reclamen al secretario de Educación Pública, Mario Delgado. Está en la línea telefónica y tenemos contacto con el doctor Diego Juárez. Él es investigador del Instituto de Investigaciones para el Desarrollo de la Educación, el IDE, de la Universidad Iberoamericana de la Ciudad de México. No estamos por teléfono, estamos enlazados con video. Doctor, ¿qué tal? Muy buenas tardes, gracias por acompañarnos.
2: Al contrario, muchas gracias a ustedes, gracias por la invitación.
0: Al contrario, muchas gracias. Bueno, ¿qué nos dicen los nuevos resultados de la prueba PISA sobre el aprendizaje en México? Entendemos que la situación está verdaderamente en clave desastre, en modo desastre.
2: Bueno, sí, de manera inicial, pues para que el auditorio también llegue un poco más contextualizado. Esta prueba la aplica una organización internacional que es la Organización para la Cooperación y Desarrollo Económicos. La hace cada 3 años y en este caso desde el año 2000. Es decir, ya llevamos muchas participaciones en la prueba PISA. Creo que lo interesante es esta posibilidad de compararnos en materia internacional. Recordemos que en un contexto en el cual, sobre todo desde los Estados Unidos y desde otros países, se están atacando muchos organismos multilaterales, es decir, como que se puedan tomar decisiones de manera compartida. Creo que el hecho de que exista este tipo de pruebas y que al menos podamos comparar algunos elementos de la educación, porque de ninguna manera miden toda la educación del país, entre 91 países, creo que en primer lugar tenemos que valorar la existencia de este tipo de pruebas, que efectivamente lo que nos ayuda es poder ver en algunos elementos cómo estamos frente a otros 90 países. Entonces, en primer lugar es señalar la relevancia de este tipo de evaluaciones. Tiene sus limitaciones efectivamente, y por otro lado también señalar que, hay que decirlo, en México ya no existen entes que hagan este tipo de evaluaciones u otras, de evaluación educativa me refiero, la última desapareció hace un par de años, y creo que entonces es de los pocos o casi el único referente que tenemos evaluativo de temas educativos en el país. Entonces, antes llegamos a tener muchas evaluaciones para los aprendizajes en el caso de México, pero esas ya desaparecieron. Y segundo elemento importante sería señalar de que las evaluaciones en sí mismas pues no mejoran el sistema. Es decir, si llevamos, estoy diciendo, participando en esta prueba desde el año 2000, quiere decir que ya llevamos muchos años, ya 26 años en este tipo de evaluaciones, y esto no se ha visto reflejado de ninguna manera en que el sistema educativo mejore de manera sustantiva. Entonces también es muy importante el uso de los datos que nos ha generado la prueba PISA.
0: Sí, porque tal parece que los políticos están pensando en elecciones y no están pensando en generaciones. Y eso es lo que permite que estos programas, reformas educativas, etcétera, pues terminen, nazcan, surjan, se reproduzcan y luego mueren, y al siguiente sexenio lo siguiente. Ha habido 6 presidentes de la República desde que se aplica la prueba PISA en 91 países de la Organización para la Cooperación y el Desarrollo Económico, la OCDE. Y bueno, han pasado por México, digo, 6 presidentes, 12 secretarios de Educación Pública, y estamos materialmente en el mismo punto, en el punto estancados, en el mismo sitio. Hay serias dificultades de los estudiantes para la comprensión de lectura, para resolver problemas matemáticos, para desarrollar proyectos de carácter científico. Y tengo aquí unos datos interesantes que seguramente, doctor, se podrán comentar. México es el penúltimo país de la OCDE evaluado en ciencias y comprensión de lectura, el antepenúltimo en matemáticas y el cuarto país con el desempeño más bajo en pensamiento computacional. ¿Cómo la ve?
2: Sí, efectivamente, como estamos señalando, pues realmente este tipo de pruebas muestran problemas estructurales de la educación en México, no de este gobierno de ninguna manera, sino más bien desde hace muchas décadas. Efectivamente, si lo queremos ver en un estándar de ranking, en donde estamos, pues depende mucho frente a quién nos comparemos. Efectivamente, frente a los miembros de la OCDE, que somos 38, estamos en los últimos lugares. No estamos comparando frente a naciones de alto nivel de desarrollo económico y educativo, como es prácticamente buena parte de Asia, Europa, Estados Unidos, Australia, Nueva Zelanda, Canadá, Israel. Sin embargo, también recordemos que este tipo de evaluaciones la realizaron países de América Latina, y también es importante contrastarnos frente a naciones un poco más similares de las que he estado mencionando anteriormente. En América Latina en particular, en el tema del ranking, quienes salieron con mejores puntajes en general fueron Chile, Uruguay y un poquito arriba de México, Costa Rica, y después sigue México. Quiere decir que en general el sistema educativo para esta prueba en particular pues tuvo mejores puntajes frente a naciones que podrían pensarse como potencias en el ámbito latinoamericano. Estoy hablando de Brasil, de Colombia, de Argentina, de Perú mismo. Entonces, creo que también es importante frente a qué nos comparamos, comparamos frente a naciones de alto estándar desarrollado, pues salimos mal parados.
0: Pero incluso comparados con nosotros mismos, estamos peor.
2: Sí, claro. Bueno, yo creo que es importante matizar algunos elementos. Efectivamente, nunca las pruebas hemos salido bien parados desde el año 2000, ¿no? Y efectivamente, frente a los resultados que hubo, al menos hace 3 años, sobre todo la caída más sustantiva tuvo que ver en el área de matemáticas. Es decir, en lenguaje hubo una caída, pero es estadísticamente no significativa, y en el área de ciencias hubo una recuperación tampoco estadísticamente significativa. Donde las preocupaciones se acrecientan es sobre todo en el área de las matemáticas. Esto tendría que ver mucho sobre de qué forma estamos enseñando las matemáticas, y sobre todo que esta enseñanza tenga utilidad. Eso es precisamente lo que mide la prueba PISA, que los alumnos, en este caso de tercero de secundaria o de 15 años, puedan resolver problemas prácticos, cotidianos, a través de las matemáticas. Esto quiere decir que, pues hay que decirlo, el sistema educativo no necesariamente está enseñando eso de la mejor manera. Recordemos, muchos de nosotros cuando pasamos por las aulas, pues la enseñanza de las matemáticas llegó a ser como muy repetitiva, muy memorística, y no necesariamente se entendían los procesos del ámbito matemático, y en ese sentido es lo que está mostrando PISA. Y efectivamente, creo que la disminución o el menor puntaje que obtuvieron los alumnos de secundaria, en particular para las matemáticas, nos tendría que poner a preguntarnos como país, ¿qué podríamos hacer? Efectivamente, habrá muchos elementos en los cuales tendríamos que mejorar. Sí. Y esto de ninguna manera solamente se está limitando con el tema del uso del celular, que es importante, pero hay muchos otros elementos.
0: Pues doctor, te agradecemos muchísimo. Diego, muchas gracias por estos comentarios en calidad de investigador del Instituto de Investigaciones para el Desarrollo de la Educación, el INIDE, por sus siglas, de la Universidad Iberoamericana. Gracias por acompañarnos.
2: Con enorme gusto. Muchas gracias por la invitación. Excelente noche.
0: Hasta luego. Muchas gracias, doctor Diego Juárez. Sí, fíjese que, bueno, ayer dijo la presidenta que la prueba PISA no sirve. Bueno, está bien. No sirve. Pero ¿dónde está la prueba mexicana? No existe una evaluación nacional comparable que ocupe su lugar, el lugar de la prueba PISA. El gobierno de Morena dejó sin continuidad a Planea, extinguió el Instituto Nacional de Estudios Educativos y después desapareció Mejor Edu. Así se desmantelaron 2 décadas de evaluación nacional y PISA quedó como el principal instrumento de medición. ¿Cómo la ve? Esa es una situación. Volveremos con más información después de un corte.

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9: Un adolescente de entre 14 y 15 años fue atendida y trasladada a un hospital luego de presentar una conducta suicida al interior de una secundaria de Ciudad Madero, donde fue detectada oportunamente por una maestra. Nélida Ovalle, directora de educación en Ciudad Madero, informó que el hecho ocurrió en la secundaria general número 7. Con una inversión cercana a los 9 millones de pesos, Ciudad Madero contará con un nuevo sendero seguro en el sector de La Barra, como parte de las acciones para recuperar espacios públicos, fortalecer la seguridad y generar nuevos puntos de convivencia para las familias y visitantes. El alcalde Erasmo González Robledo explicó que el proyecto forma parte de un diagnóstico realizado durante el año pasado.
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11: Antes de irnos al corte de caja informativo de las 7 de la noche, permítame un contacto con mi compañero Ulises Soriano. Él está muy pendiente de lo ocurrido en la vía López Portillo, en el Estado de México, vecino al Distrito Federal. A consecuencia de las lluvias, hay inundaciones graves y colapso total. Ulises, estamos contigo, adelante.
12: Buenas tardes, qué gusto saludarte. Pues como bien lo comentas, el día de hoy en la vía José López Portillo, sobre todo en la zona de Tultitlán, rumbo a la Ciudad de México, tiene pues serios encharcamientos luego de fuertes lluvias, y el día de hoy, a marchas forzadas, unidades de Desalsolve pues están haciendo la operación necesaria para llevar a cabo, pues primero que nada, intentar quitar los encharcamientos que ya hay, incluso desde la zona de la bandera, y ya llegando hasta pues prácticamente el fin de esta vía importante de traslado desde la Ciudad de México y al Estado de México, a la zona de Tultitlán. También déjame decirte, Pepe, que los usuarios del Mexibus están avanzando en medio del agua, todo esto porque el servicio no está regularizado, por lo que algunos de ellos han optado por caminar. Asimismo, los vehículos están avanzando a marchas forzadas, tanto así que algunos han decidido incluso orillarse. Mientras tanto, Pepe, pues la recomendación es muchísima paciencia, sobre todo en dirección a la Ciudad de México, que en estos momentos ya no es tan cargada el aforo vehicular. Sin embargo, ustedes encontrarán
6: con el tráfico más intenso de lo normal. Mientras tanto, dirección Ciudad de México Tultitlán, también encontrarán ya bastante carga vial, por lo que insistir, paciencia esta tarde. Mientras tanto, Pepe, es la información que te tengo a bordo de la motocicleta de Grupo Fórmula.
11: Muchas gracias, gracias Ulises Soriano, pendientes pues.
6: Continuamos pendientes, buenas noches.
11: Buenas noches, claro. Vamos directamente con Óscar Holguín, tiene un corte de caja, un resumen informativo con lo más relevante al momento. Óscar, adelante.
13: Gracias, Pepe. Vinculan a proceso a Diego Sebastián Rosen y a Gerardo Cisneros por el asesinato del músico Jonathan Meléndez, su esposa embarazada, su hija de 3 años y la trabajadora doméstica Aleida Romero. Se dio un plazo de 4 meses para el cierre de la investigación complementar. Los cárteles de la droga mexicanos son la cabeza de la serpiente. Advertencia del secretario de Estado de la Unión Americana, Marco Rubio. Exige más acción de México.
14: Los mexicanos han hecho más de lo que jamás habían hecho para perseguir a estos grupos, pero aún así no es ni de lejos suficiente. Ellos lo saben, se los hemos dicho y esperamos trabajar en colaboración con ellos para hacer más. Hay territorios, vastos territorios en México que no están gobernados por el Estado, están controlados por estas organizaciones narcoterroristas.
13: La presidenta de la República y el secretario de Comercio estadounidense Howard Lutnick dialogan por teléfono tras cancelar su visita por cuestiones climatológicas. El secretario de Economía, Marcelo Ebrard, calificó la conversación como cordial y útil para las negociaciones. Por cierto, que esta mañana la presidenta reiteró que su gobierno no firmará ningún acuerdo comercial en contra de la soberanía nacional.
15: Lo que sí, que sepa el pueblo de México que no vamos a firmar nada que tenga que ver con una afectación a nuestra soberanía o alguna afectación a nuestra economía. Lo que estamos buscando pues son mejores condiciones comerciales, y lo que hemos dicho siempre es, a ver, entendemos que Estados Unidos quiera llevar más producción de Estados Unidos, es una decisión del gobierno de Estados Unidos. Nosotros planteamos el Plan México, traer más producción a México para nuestro mercado interno.
13: Explota un vehículo abandonado en Taxco, Guerrero. Hay 2 adultos y un menor heridos. El vehículo tenía marcas de impactos de bala. La ofensiva contra Irán terminará después de las elecciones intermedias de Estados Unidos, según Donald Trump. Arabia Saudita lanza 50 centenares de ataques contra Yemen.
16: Los rebeldes hutíes denunciaron el miércoles una ola de 54 bombardeos sauditas en medio del recrudecimiento de la guerra en Yemen tras el colapso de la tregua de 2022. Los ataques se produjeron un día después de que el grupo respaldado por Irán bombardeara Arabia Saudita, dejando 73 heridos y obligando a suspender temporalmente operaciones en varias instalaciones petroleras, según las autoridades sauditas. Los hutíes afirmaron que en apenas 12 horas, aviones sauditas atacaron las provincias de Marib, Al-Hawf, Taiz y Odeida. La escalada se aceleró en julio cuando se rompió el alto el fuego que había reducido los combates durante casi 3 años. Desde entonces, los rebeldes han intensificado sus operaciones militares, incluida una ofensiva hacia las zonas que rodean Bab el-Mandeb. Este estrecho, que conecta Asia y Europa a través del Mar Rojo y el Canal del Suez, ha cobrado aún más importancia desde el bloqueo iraní del Estrecho de Hormuz, una de las principales rutas mundiales para el transporte de petróleo.
13: La Organización de las Naciones Unidas acusa posibles crímenes de guerra israelíes por incursiones en territorio sirio. Y Noruega dio el último adiós al rey Harald V.
17: Miles de personas han salido este miércoles a las calles de la capital de Noruega para participar en el cortejo fúnebre del rey Harald V, fallecido el 28 de agosto a los 89 años. Unos actos encabezados por el ahora monarca Haakon VIII y que cuentan con la presencia del rey Felipe VI, la reina Letizia y la reina emérita Sofía. La procesión ha arrancado en el Palacio Real, donde se encontraba la capilla ardiente. Desde allí el ataúd de Harald V ha sido trasladado en un vehículo todoterreno a la Catedral de Oslo, donde ha tenido lugar la principal ceremonia fúnebre después de un minuto de silencio en todo el país nórdico. El recorrido del vehículo por las calles de la capital, en medio de un importante despliegue de seguridad, ha estado flanqueado por miembros de la policía, la Guardia Real y la banda del Ejército de Noruega. Haakon VIII, que ascendió al trono inmediatamente tras la muerte de su padre, ha realizado el camino a pie yendo detrás del vehículo junto a otros miembros de la familia real, en presencia de delegaciones internacionales, incluida la presencia de miembros de las monarquías de Reino Unido, Dinamarca, Suecia, Países Bajos y Jordania, así como el presidente de Ucrania. Después del fútbol funeral, el ataúd ha sido trasladado a la fortaleza de Kersus, donde ha tenido lugar una ceremonia privada.
13: Por cierto que el avión del presidente ucraniano Volodymyr Zelensky estuvo a punto de ser alcanzado por un dron ruso. Él viajaba para participar en los funerales del rey Harald V. Y en el Reino Unido han sido cancelados 2.000 vuelos. Esto debido a fallas técnicas. Las autoridades descartan que se trate de un ciberataque.
18: Caos en aeropuertos de Reino Unido. Una falla técnica afectó el miércoles al organismo encargado del control del tráfico aéreo, que presta sus servicios a 15 terminales, generando cientos de retrasos y cancelaciones. El organismo afirma haber resuelto la falla que provocó las interrupciones, pero alertó que recuperarse del retraso acumulado en los vuelos llevará tiempo. Entre los aeropuertos afectados están el londinense de Heathrow y los de Birmingham, Liverpool y Edimburgo, así como el irlandés de Dublín.
11: Bueno, pues hasta aquí el resumen con lo más importante, lógicamente nacional e internacional, pero hay una nota que no podemos soslayar, y es el tema económico. Hoy hubo una explicación amplia para la opinión pública, ya directamente por parte del secretario de Hacienda y Crédito Público. Él habló hoy justamente de lo que se espera para el presupuesto del año que viene, tanto en ingresos como en egresos del gobierno federal. Sin embargo, como que no cuadran las cuentas. ¿Por qué? Porque el gobierno va a gastar más dinero del que tiene. Y el secretario Edgar Amador entrega a diputados esta iniciativa de presupuesto federal, y la iniciativa contempla 10.5 billones de pesos. 10.5 millones de millones de pesos. Sin embargo, los ingresos, aún con severos recortes a programas no prioritarios, llegarán a unos 8.8 billones. ¿Qué quiere decir? Sumas y restas. Las cuentas no cuadran. ¿Por qué? Porque faltarían 1.7 billones de pesos y ese hueco se tapa con deuda. Nadie lo dice así, pero así es. El destino del dinero explica el problema. Las pensiones y los programas del bienestar se llevan una cuarta parte de todo el presupuesto completo, es decir, 2.500 billones de pesos. Hay que tomar en cuenta que es año electoral y seguramente las pensiones, las becas, la ayuda, el apoyo, el bienestar, etcétera, pues va esto incluido. La cuarta parte del presupuesto va en esos beneficios. También en salud vamos a crecer 10% el presupuesto. ¿Por qué? Porque el país envejece con mayor rapidez y resulta cada vez más caro atender a la población de mayor edad. La educación va a gastar 7% más, cuando debería de gastar 30% más, la verdad, por la falta que está haciendo, ya lo hemos visto. Pemex, fíjese, arrastra una deuda de más de 90 mil millones de dólares. Es la deuda en miles de millones de dólares más grande de todo el mundo. Y promete un superávit que apenas va a permitir pagar los intereses. La factura la está pagando el país, que va a crecer 1% este año y con suerte 2.5% el año que viene. Y con este bajo crecimiento, pues no se van a recaudar más impuestos. La salida sería entonces una reforma fiscal. Sin embargo, Morena la descarta por razones evidentemente políticas. Promete no subir impuestos y prefiere apretar al contribuyente que ya paga. Y también habrá otras medidas, una iniciativa para limitar el uso de efectivo, perseguir la evasión fiscal, evitar las facturas falsas, pero también presionar a los mismos de siempre. Esto para evitar la informalidad y la evasión de los impuestos. El gobierno está en una crisis apretada, sin duda heredada, de parte del gobierno de Enrique Peña Nieto, con 10 mil millones de pesos, 10 mil billones de pesos, y en el caso de Andrés Manuel López Obrador le sumó otros 8 mil millones de pesos. Hoy, en este momento, la deuda es de 18 mil millones de pesos. Parte del Producto Interno Bruto se va a utilizar justamente para pagar esos remanentes de la deuda, para seguir teniendo crédito en el extranjero. En fin, hay mucho que comentar. ¿Qué es lo que dijo hoy en la mañana la Presidenta de la República? Ella dice que descarta impuestos y gasolinazos.
15: No hay nuevos impuestos. Eso es lo primero. No va a haber nuevos impuestos. Tampoco va a haber gasolinazos. Lo que hay son medidas para evitar, porque todavía hay evasión fiscal. ¿Qué quiere decir eso? Personas que deberían pagar impuestos y que no pagan buscando, pues, o facturas falsas o mecanismos que evitan que se paguen los impuestos que se deberían pagar.
11: Esto dice la Presidenta de la República, lo analizaremos también a profundidad con Luis Miguel González, el director editorial del periódico El Economista, pero antes permítame un contacto vía telefónica con la maestra Marcela Figueroa Franco. Ella es secretaria ejecutiva del Sistema Nacional de Seguridad Pública. Maestra, muchas gracias por recibirnos y por estar con nosotros aquí en Grupo Fórmula. Buenas noches.
19: Al contrario, Pepe, buenas noches. Un saludo a ti y a tu audiencia.
11: Marcela, pues la presidenta ha presumido, lo volvió a hacer esta mañana, la disminución de la incidencia delictiva. Estamos hablando de este esfuerzo que hace el gobierno mexicano con un alto costo en recursos, en vidas, que es lo más importante, etcétera, en el momento en que Estados Unidos está diciendo que en México el tema del cártel de las drogas es el equivalente a la cabeza de la serpiente. Maestra, ¿qué opinas, Marcela?
19: Bueno, en primer lugar, agradecer mucho el espacio para informar a la ciudadanía los resultados que se dieron ayer en la conferencia mañanera con la presidenta, la doctora Claudia Sheinbaum. Si me permites destacar un par de datos, sobre todo, hay una reducción del 53% en el promedio diario de homicidios desde el inicio de la administración de la presidenta, desde septiembre de 2024, que fue el mes previo a que ella tomara posesión, a este último mes de agosto de 2026. Estamos hablando de 46 homicidios dolosos menos diarios que en septiembre de 2024. Este agosto que acaba de concluir fue el agosto más bajo desde el año 2015, y no solo en homicidios tenemos buenas noticias, también en los delitos de alto impacto hay una reducción del 39%. Yo respecto a lo que mencionas, pues lo que yo diría es que el gobierno de México, como muestran estas cifras, pues está haciendo su trabajo. Hay más de 67,000 personas detenidas, 111 de ellas son servidores públicos, además lo saben muy bien, de todos los partidos. Hay más de 2,700 laboratorios que han sido desmantelados, más de 34,000 armas de fuego aseguradas, que por cierto, el 8% de esas armas aseguradas en todo el país vienen de Estados Unidos. Entonces, yo creo que decirle a la ciudadanía que el gobierno de México está trabajando, lo demuestran los resultados, que vamos por buen camino. Eso sí hay que decir, que demos estos buenos resultados no significa que el trabajo ya está terminado, todavía falta mucho que hacer y estamos abocados a eso.
11: Ahora, Marcela, ¿qué papel ha jugado el cambio de estrategia de combate a la delincuencia organizada aplicado por la actual administración? Porque ha habido un cambio, ya no estamos hablando de abrazos y no balazos, entiendo, es más que evidente, aunque el gobierno no lo quiera decir de esa manera.
19: Bueno, hay un enfoque que es viene desde el presidente López Obrador, que te acordarás muy bien, que justo es el de atención a las causas, y sigue siendo el primer eje de los cuatro que consta la estrategia actual de la presidenta, la doctora Claudia Sheinbaum, que es esta perspectiva de justicia social, de acceso a derechos a las personas, ver la seguridad como eso, como un derecho también entre los muchos otros que hay, la atención sobre todo a los jóvenes, que tengan acceso a salud, educación, trabajo, vivienda. Y eso es la perspectiva bajo la que todos nosotros trabajamos en primer lugar desde la administración del presidente López Obrador. Te diría que no son cambios, sino que son momentos. Por ejemplo, con el presidente López Obrador, pues uno de sus principales ejes de su estrategia fue la creación de la Guardia Nacional. En el caso de la presidenta es la consolidación de la Guardia Nacional, que ahora cuenta con 120,000 elementos desplegados en todo el territorio nacional. Y la coordinación, que también viene desde el presidente López Obrador y que la presidenta le ha puesto también un énfasis muy importante. Diría que en este momento, más bien en el que estamos ahora en el gobierno de la presidenta Sheinbaum, lo que se ha enfocado muchísimo más en este caso a la estrategia, es en la parte de la inteligencia y la investigación, que es todo lo que tiene que ver con el uso de tecnología, el trabajo policial, científico, basado en evidencia, con investigaciones, con aprehensiones de generadores de violencia, que sean basadas en investigaciones y no nada más en, ¿no?, en flagrancias, sino con meses de trabajo, que es como se ha hecho durante estos casi 2 años de administración de la presidenta. Yo creo que esos, más que cambios, son, ¿no?, una continuidad que, de acuerdo a los resultados, pues nos da oportunidad de ir avanzando cada vez más.
11: ¿Cómo se está finalmente, cómo se está cooperando con Estados Unidos, que tanto presiona a México cuando señala, y lo ha dicho no de ahora, de mucho tiempo atrás, que parte del territorio nacional no es gobernado por el Estado mexicano, sino por los cárteles de la droga?
19: Bueno, con Estados Unidos, como siempre, la presidenta lo ha dicho en innumerables ocasiones, lo mismo que el secretario García Harfuch, para empezar, ¿no?, el principio del respeto a la soberanía, ese siempre ha sido el principio con el que nos hemos conducido en la relación, y hay una relación de cooperación con Estados Unidos como hay con pues prácticamente todos, ¿no?, los países en materia de intercambio de información, de colaboración. Eso se mantiene y ha dado además muy buenos resultados para ambos países.
11: ¿Cuál va a ser el principal reto en adelante?
19: Perdón, no escuché, si me puede repetir.
11: Sí, claro, claro, Marcela. ¿Cuál va a ser el principal reto del gobierno federal?
19: Bueno, en este caso, en términos de la incidencia delictiva, por supuesto, seguir dando estos resultados, seguir disminuyendo los homicidios, los delitos de alto impacto, y por supuesto, mejorar la percepción de la ciudadanía, que la ciudadanía sienta cada vez más que vive, ¿no?, en un entorno seguro, que lo que nos dicen las encuestas de percepción de seguridad que hace el INEGI es que ha ido bajando ya durante este año la percepción de inseguridad, pero definitivamente pues todavía tenemos que seguir trabajando aún más para que la población cada vez más se sienta más segura en su entorno.
11: ¿En cooperación y coordinación con Estados Unidos también?
19: Sí, por supuesto, ¿no? Seguiremos cooperando, como decía, como hasta ahora, con pleno respeto a nuestras respectivas soberanías.
11: Gracias, gracias, Marcela, gracias por estos minutos de conversación con la audiencia de Grupo Fórmula, siempre eres bienvenida.
19: Al contrario, un gusto, y de verdad agradecemos mucho el espacio.
11: Al contrario, gracias. Agradecemos mucho la disposición para entrar a este espacio y hablar en este contexto. Maestra Marcela Figueroa Franco, secretaria ejecutiva del Sistema Nacional de Seguridad Pública. Estamos en este momento a través de YouTube y también a través de nuestras frecuencias de radio, la 970 de AM y la 103.3 de frecuencia modulada, la principal cadena informativa y radiofónica de Grupo Fórmula. Nos vamos a una pausa breve, volvemos enseguida. Vamos a hablar del asunto del presupuesto, porque, insisto, no salen las cuentas.
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1: ¡Qué rapidez! ¡Qué velocidad para hablar! Simplemente le manejan ahí, le llaman pitch. Y lo ponen a hablar así todo rápidamente, pero porque no hay otra manera, no es humano hablar a esa velocidad. Luis Miguel González, director general editorial del periódico El Economista, quien saludé esta tarde antes de comenzar el noticiario, está ya en su oficina central del periódico El Economista. Él es el mero jefe director editorial y con él queremos conversar acerca del presupuesto 2027. Discutíamos con la audiencia, comentábamos con la audiencia. Luis Miguel, buenas noches. Que no salen las cuentas. ¿Tú cómo lo estás viendo?
2: Efectivamente es un presupuesto donde las cuentas están complicadas. Creo que lo más relevante es el secretario de Hacienda, parte del reto de que cuadren ingresos con gastos, y simplemente partimos de una diferencia enorme, Pepe. Lo que el gobierno gasta, estoy refiriéndome a 2026, es más de $1,000,000,000 más que lo que ingresa. Y el objetivo para el 2027 es que crezcan un poco los ingresos y que el gasto se modere.
1: Pero ¿cómo vas a hacer crecer los ingresos a través de IVA y SR si no hay crecimiento nacional, no hay nuevas empresas y no hay nuevos montos presupuestarios para financiar el déficit?
2: Tienes mucha razón, yo creo que esa es la pregunta, y la respuesta del gobierno no necesariamente está en el paquete económico. Hay varias leyes va a haber apretón de tuercas, por ejemplo, en las leyes del ISR, por ejemplo, en la ley aduanera, por ejemplo, en las leyes de catastro. ¿Y qué es lo que dice el gobierno? Y en parte tiene razón, ya lo hemos comentado acá, que en algunos casos, el tema, más allá de si hay o no reforma fiscal, es hay impuestos que están cobrados de manera muy deficiente. Literalmente hay agujeros fiscales que hay que llenar o que hay que cerrar. En la ley de ISR, lo que el gobierno está diciendo es hay mucha simulación, hay mucha evasión a través de factureras, y por ahí podríamos hacer algo. En aduanas igual. ¿Cuánto es lo que el gobierno podría recaudar? Dicen ellos $140,000,000,000. A la pregunta con la que abrías esta conversación, Pepe, para que las cuentas salgan, se tendrían que dar muchos supuestos optimistas.
1: Correcto. Ahora bien, sacando cuentas que no salen, te digo, pues la única posibilidad, además de, entiendo, recortar programas no prioritarios, esto va a ser muy doloroso, pero necesario, etcétera, etcétera. Además de eso, pues tiene que haber una reforma fiscal. Tiene que haber una reforma en ese sentido para que el gobierno se haga de los recursos necesarios de acuerdo con la demanda del país. Porque, mire, estamos viendo la reducción en programas no necesarios, ciertamente, pero hay programas que incluso incrementan su percepción considerando el año electoral. Por ejemplo, los programas del bienestar y todos los que tienen que ver con pensiones y becas y cuánto hay. Eso se incrementa. ¿Por qué? Pues dirá la gente ignorante como yo, pues para comprar el voto, ¿no?
2: Esa es una buena hipótesis, Pepe. A ver, cuando decimos reforma fiscal, hay que insistir, no es solo darle recursos al gobierno, sino generar controles para que gaste mejor. Si solo diéramos más recursos como ciudadanos al gobierno, pues nos quedaría pendiente una cosa, y es cómo podemos garantizar que el gobierno gaste mejor. Y me refiero a gobierno federal, pero también gobiernos estatales y municipales. Mucho del tema, al final, Pepe, es el gobierno va a lograr que pase este paquete económico por el Congreso, porque tiene una mayoría calificada más o menos amplia. La prueba de fuego es qué van a decir las agencias calificadoras una vez que esté aprobado esto, una vez que esté en marcha, y me parece que en particular el ritmo de reducción del déficit es el gran cuestionamiento. No puedes simplemente gastar 100 mil millones de pesos mensuales más de lo que ingresas.
1: Sí, ciertamente. Estaba viendo un desglose de cómo está la cuestión del presupuesto y pues estoy viendo que hay incrementos muy importantes, pero me llama la atención uno en particular, el de la Secretaría de Marina Armada de México. Se incrementa el presupuesto en un 23%, de 65 mil millones a 81 mil millones, números redondos. También hay un fuerte incremento para la Secretaría de Agricultura, de 75 mil millones a 88 mil millones. Para la ciencia también, 13%. La Secretaría de Educación Pública recibirá un 10% de aumento. Debería recibir mucho más, ¿no crees? Pues ve cómo estamos con la prueba
2: PISA. La ciencia, me parece, México gasta mucho menos en promoción o invierte menos en ciencia de lo que debería, comparado no con Estados Unidos, con Japón, con países como Argentina o Brasil. El incremento del presupuesto en Marina, hay que recordar, a estas alturas, la Secretaría de Marina no solo tiene las tareas que tradicionalmente tenía, sino ya tiene empresas, por ejemplo, del sector aeroportuario, tiene hoteles. Entonces, también cuando vemos el crecimiento de algunas dependencias, hay que tener claro al interior de cada dependencia cómo se van a aplicar los recursos. No necesariamente lo que aparece en una dependencia se va a aplicar en lo que trae.

0: sector privado no quiere invertir porque tiene miedo, por ejemplo, a la extorsión, que eso es grave, y prefieren marginarse y operar en la informalidad y evadir al fisco, no pagando lo justo por los impuestos. Es ahí donde la Secretaría de Hacienda y la propia, el sistema de administración tributaria tienen que ser mucho, tienen que afilar los colmillos, pues, para tirarse a la yugular de los evasores fiscales, que son los que finalmente están hundiendo a México. Y tienes razón también, por supuesto, absoluta razón, cuando dices, y aprender dentro del gobierno a gastar mejor.
1: Sí, al final, la fórmula perfecta es tener una economía que crezca y de ese crecimiento surjan los ingresos públicos. Cuando no hay crecimiento, pues simplemente estamos viendo de dónde jalamos la cobija, y al jalar la cobija alguien queda descobijado.
0: Te agradecemos mucho, Luis Miguel, que nos hayas permitido escuchar tu punto de vista para darle contexto a todo esto.
1: Con muchísimo gusto siempre, Pepe. Muy buenas noches.
0: Un abrazo muy fuerte. Gracias. Gracias, Luis Miguel González, director general editorial del periódico El Economista. Hoy en la primera plana del diario Reforma viene justamente el desglose de las cantidades de millones de pesos para cada una de las dependencias. Fíjese, la dependencia que incluso va a tener una reducción sensible en su presupuesto, una reducción del 68%, es la Secretaría de Energía. De los 267 mil millones que tenía, ahora va a tener 85 mil millones nada más. Presidencia se mantiene con 800.4 millones, los tuvo en 2026, los mismos tendrá en 2027. Hacienda tendrá un poquito más, 1.13%, turismo 3.2%, bienestar 3.3%, SEDATU 4.3%, en fin, es un desglose, le recomiendo, échenle un vistazo hoy en la primera plana del diario Reforma. Nos permite una pausa, volvemos enseguida, tenemos por supuesto más información.
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0: En este momento tenemos comunicación con Ernesto Núñez. Él es periodista del diario El País, que se edita allá en España, pero también tiene presencia, mucha presencia en América Latina y desde luego en México. Y con él queremos conversar acerca del tema referente a la renuncia de la secretaria ejecutiva del Instituto Nacional Electoral, justamente a horas de que inicie el proceso 2027, de lo cual escribe justamente Ernesto. Ernesto, un saludo muy cordial, ¿cómo te va? Buenas noches.
1: ¿Qué tal, Pepe? Buenas noches.
0: Bueno, pues vaya que la armaste, ¿no? ¿Qué hay detrás de la renuncia de la secretaria ejecutiva del Instituto Nacional Electoral?
1: Pues mira, lo que hay detrás es un contexto de una crisis dentro del INE que se refleja en varias cosas, Pepe. Mira, primero, hay que recordar que la consejera presidenta Guadalupe Tadei ha tenido muchos problemas para darle estabilidad a la Secretaría Ejecutiva del INE. Primero propuso a Flavio Cienfuegos, no sé si te acuerdas, que se lo votaron en contra.
0: Sí.
1: Después tuvo, fíjate, ha tenido 4 encargados de despacho. Tuvo a Roberto Cardiel, tuvo a Miguel Ángel Patiño, tuvo a María Elena Cornejo. Después tuvo a Claudia Suárez, que es con la que fue al proceso electoral presidencial de 2024. Y ella de pronto, de buenas a primeras, renuncia y afirmó que por motivos familiares y personales.
0: Sí, correcto.
1: Es lo que no había logrado, que todos sus compañeros, casi todos, le votaron el nombramiento de Claudia Espino. Y con eso le dio cierta estabilidad al INE. Por eso llama tanto la atención que exactamente un día antes del arranque con una ceremonia cívica que habrá mañana y demás, Claudia Espino argumente motivos de salud, que dice que no se siente óptima por la gran presión que va a venir con el proceso electoral, y renuncie a unas cuantas horas de que comience esto, lo cual te habla de que pues la relación con Tadei debió haber sido muy complicada, la relación con la estructura operativa en general y la alta responsabilidad que tiene un cargo así. Para poner en contexto al auditorio, Pepe, la Secretaría Ejecutiva del INE es la representante legal del INE, es la jefa de toda la estructura que permite las elecciones en el día que se instalan las urnas y demás. Ella es la jefa de las juntas estatales, de las 32, de las 300 juntas distritales. Ella es la que lleva la relación con los organismos públicos locales, que son los encargados de las elecciones a nivel local, de gobernador, de ayuntamientos, de congresos locales, y es la pieza clave para que funcione lo que hasta el momento ha funcionado muy bien, que es el Instituto Nacional Electoral, poniendo las casillas. Entonces, si es un dato grave, no es cualquier asunto esta renuncia, y sí, digamos, que marca, mañana lo explicamos de una manera más amplia en el país, pero marca un ambiente de desconfianza que no se había visto en ya los 36 años de historia que tiene el INE, primero como IFE y hoy como INE.
0: Ahora, está viéndose de fondo, sí, lo que tú señalas puntualmente, el conflicto que ha tenido la presidenta del Consejo Ciudadano, Guadalupe Tadei, con los distintos nombres de hombres y mujeres que han ocupado la Secretaría Técnica y no le aguantan el paso.
1: Pues sí, sí es extraño, es de llamar la atención, porque es una posición de mucho poder, es una posición de mucho presupuesto también, pero es una posición para la cual, pues tú juras un cargo, mira, para que nos demos una idea. Venimos de un secretario ejecutivo que duró ahí 15 años, te acordarás, Edmundo Jacobo, y que le dio estabilidad al INE en la presidencia de Leonardo Valdés y luego en la de Lorenzo Córdoba. Y hay muchos analistas que dicen que el tránsito de IFE a INE y que, digamos, lo que logró el INE de darle estabilidad al proceso electoral en medio de mucha conflictividad con el gobierno de Peña, luego con el gobierno de López Obrador, pues fue tener una secretaría ejecutiva que era muy estable. Pasamos de una secretaría ejecutiva de una sola cabeza durante 15 años a 7 cabezas en 3 años y medio que lleva la presidencia de Tadei.
0: Pues ahí está la respuesta al desorden. Queda muy claro, algo no funciona en la cabeza del Instituto Nacional Electoral, y tanto que se ha criticado al instituto de estar sometido a las órdenes de Palacio Nacional desde los tiempos de Andrés Manuel López Obrador, quizá por ahí, eso es mera especulación, no es afirmación ni constancia absoluta de nada, de que por ahí ande el asunto, ¿no?
1: Sí, y bueno, y esta renuncia se da además en medio de una clara fractura que tienes ya en el Consejo General. Por un lado tienes este bloque al que muchos llaman bloque oficialista, encabezado por Tadei, muy cercano siempre a las posiciones de Morena y del gobierno, y por otro lado un bloque ya muy minoritario de consejeros como Martín Faz, como Arturo Castillo, como Carla Humphrey, que son quienes, digamos, han mantenido la resistencia, la defensa de la autonomía constitucional, un bloque en el que de pronto se suma Rita B. López, de pronto Kiva Espadas también, pero que, digamos, lo que vemos hoy en el INE, pues es un INE que desde la elección judicial, desde la sobrerepresentación de Morena, desde una serie de decisiones polémicas, pues ha sido criticado, señalado por su cercanía al régimen y a los intereses del partido en el gobierno. Entonces creo que mañana que inicia el proceso electoral vamos a ver a un INE que, insisto, como pocas veces en su historia, padece de una crisis de credibilidad importante.
0: Pues te agradecemos mucho, Ernesto, te agradezco mucho el que nos hayas acompañado con este comentario basado en lo que publicaste hoy en el periódico El País de España y que mañana anuncias, publicarás una segunda parte que leeremos con mucha atención, desde luego.
1: Muchísimas gracias, Pepe.
0: Que te vaya muy bien. Hasta luego, Ernesto. Hasta pronto. Ernesto Núñez, periodista, experto en temas, por supuesto, electorales, hablando de la renuncia de la Secretaría Ejecutiva del Instituto Nacional Electoral, que no es una renuncia menor. No es una renuncia menor, y lo subrayo.
2: Sí, porque a final de cuentas, pues es la encargada de la organización de la parte técnica. Cambiando de tema, Pepe, rápidamente, y si me lo permites, tenemos boletos para el partido entre Pumas y León. Son 4 pases dobles para el juego de mañana en el estadio Universitario. León contra Puma. Los arañazos van a estar.
0: Ahí va a estar pendiente el gato oculto, haciéndose chiquito para que no lo vayan a arañar.
2: Ni a quién apoyar.
0: León o Pumas. Pumas o León.
2: Es a las 21 horas. Los interesados en estos 4 pases dobles tienen que llamar única y exclusivamente. No se van por YouTube, no se van por WhatsApp. Hay que marcar al 55-52-79-22-93. Ahorita lo repito. 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
0: Muy bien, vamos a una pausa breve y regresamos con más.

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9: El secretario de Gobierno de la Ciudad de México, César Cravioto, garantizó el libre tránsito para la marcha del próximo 26 de septiembre por la conmemoración de los 43 normalistas de Ayotzinapa a 12 años de su desaparición. Además, garantizó que podrán ingresar a la plancha del Zócalo. El Partido Verde Ecologista destacó la relevancia de la reforma aprobada por el Congreso para dotar a las autoridades federales de herramientas tecnológicas avanzadas en el combate a la delincuencia. Destacó que esta reforma es relevante tras revelarse que redes de tráfico de personas utilizan drones comerciales para espiar rutas fronterizas libres de vigilancia. La gobernadora de Baja California, Marina del Pilar Ávila, informó que por motivos climáticos las clases en todos los niveles educativos serán suspendidas de manera presencial y se impartirán a distancia este jueves y viernes para proteger a la comunidad estudiantil del calor extremo que vive la entidad.
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0: En este momento agradecemos mucho a la doctora Ximena Chiao. Ella es directora general de Planeación Estratégica e Innovación de la Universidad Iberoamericana en la Ciudad de México. Ximena, muchas gracias por acompañarnos esta noche. Buenas noches.
1: ¿Qué tal, Pepe? Muy buenas noches a la audiencia, muy contenta de platicar contigo esta noche.
0: Gracias, Ximena, gracias. Pues mira, la idea de buscarte ha sido tratar de explicarle a la gente lo que hoy dijo o dio a conocer hoy o hace unos días Jacob Coxon, un funcionario que trabajó en Anthropic, una de las compañías líderes en materia de desarrollo de inteligencia artificial, cuando advierte que la inteligencia artificial representa una amenaza existencial en los próximos 10 años, pudiendo convertirse en un sistema sobrehumano capaz de vulnerar sistemas y acumular recursos. Es casi un mensaje apocalíptico, ¿no te parece, Ximena?
1: Casi, casi, estimado Pepe, pero hay que tomárselo con una dosis de objetividad, porque creo que este mensaje de Coxon viene en un momento coyuntural importante. Por un lado, coincide y se vincula con lo que hace tan solo unos días mencionó el alto comisionado de la ONU para los Derechos Humanos, Volker Türk, acerca justamente de hacer un llamado a poner mucho más énfasis en lo que pudiera ser la prevención justamente de riesgos importantes para la humanidad, para la sociedad, por un lado. Por otro lado, el que Coxon haya decidido pronunciarse en este momento también está, digamos, en el marco de una ventana de tiempo crítica, que es esta previa al lanzamiento del IPO de Anthropic en la bolsa. Una vez que Anthropic sea una empresa pública regulada por las fuerzas del mercado, el control sobre la información interna de la empresa, los posibles riesgos, vamos a llamarle así, que pudieran haber, pues van a ser mucho más difíciles de controlar, ¿no? Y mucho más seguramente fácil de ocultar o de silenciar. Y finalmente, el caso Hugging Face, que probablemente escuchaste también de este caso, en donde efectivamente hubo un ataque a los servidores de esta empresa, derivado no de un comando explícito, sino de la autoorganización, si me lo permites así, de agentes de inteligencia artificial que utilizaron sus capacidades para burlar los candados de seguridad humanos que se habían programado en estos servidores. Entonces creo que hay tres puntos muy importantes a considerar en este momento para un anuncio de este tamaño. Y aquí me gustaría, Pepe, si me lo permites, regresar a lo que ya mencionaba el alto comisionado para la ONU, porque creo que se vincula rápidamente con esto. Por un lado, efectivamente hay un riesgo de perder el control de estas tecnologías en esta suerte de carrera armamentista por crear la inteligencia artificial más, digamos, superior, general, que puede haber. Pues en esta carrera se puede perder justamente algunos de los salvaguardas que debieran de estar ahí presentes para no vulnerar la seguridad, pues, de otros sistemas principalmente. Es decir, estamos en un punto en donde, como dice el filósofo mexicano Manuel de Landa, la tecnología podría estar alcanzando su propio umbral de autoorganización y dejar de ser un artefacto controlado por personas para convertirse en un actor con su propia dirección evolutiva. Por otro lado, me parece que otro de los llamados a tomar en consideración es que el poder y el control de estas tecnologías está en un puñado de empresas, en un conjunto muy reducido de líderes tecnológicos que tienen el poder sobre el futuro de esta tecnología y, por tanto, de la sociedad, de las personas, y esto también lo dice Coxon. Y finalmente, me parece que hay un llamado desde Coxon y desde el alto comisionado de las Naciones Unidas a que necesitamos exigir límites estrictos, autorregulación de las empresas tecnológicas en tanto a la necesidad, pues, de establecer límites claros en tanto a la evolución de estas tecnologías, pero también su uso, la automatización de ciertos procesos, incluido el armamento letal, de tal suerte que se establezcan, como decíamos, regulaciones infranqueables, internacionales, que puedan dar garantías de seguridad urgente. Entonces, claro que sí hay llamados de atención, claro que sí hay un llamado de urgencia a regular esta tecnología, más allá de la estridencia que pudiera tener el mensaje de Cox on Pepe.
0: Claro, ahora queda bastante explícito lo que tú nos comentas ahora, en el sentido de que va a haber una incursión de Anthropic en la bolsa, y esto de alguna manera le mete ruido al chicharrón, como decimos acá los mexicanos michoacanos, le mete ruido al chicharrón, y entonces se pone la situación de con los pelos de punta. Yo estaba viendo ya todo el mundo con los pelos de punta, recordando a Yuval Noah Harari. Seguramente ya lo leíste, su libro Nexus.
1: Claro.
0: Cuando habla justamente de esta catástrofe, claro, él lo hace de una manera futureando, pues, pero a algunos les parecerá fantástico, exagerado, ridículo, a otros nos parece algo digno de pensarse.
1: Mira, yo creo que más allá de ser una provocación o un ejercicio que pudiera hacer ruido al estilo de una estrategia de marketing, en realidad yo creo que es una advertencia a saber que una vez que la empresa pues esté en las manos orgánicas y dinámicas del mercado, ya los salvaguardas, las limitaciones, las regulaciones que fueran necesarias van a ser más difíciles de implementar. Y citas a Yuval Harari, y yo te diría que aquí pues recordar uno de los pasajes en el libro, y bueno, uno de los pasajes en la historia de la humanidad, que es el proyecto Manhattan, ¿sí? Científicos que están desarrollando una tecnología con una capacidad destructiva, disruptiva, inmensa, impulsados por un lado la rivalidad entre empresas, claro, las presiones económicas y políticas, ¿no? El mismo Coxon dice, ninguna empresa privada puede autorregularse de forma responsable mientras que esté atrapada en la carrera del mercado. Doctora, entonces yo creo que pues ahí hay una advertencia.
0: Doctora, te agradezco muchísimo, perdona la prisa, pero tenemos que entregar el programa a la estación. Te agradecemos muchísimo, nos pusiste en modo atención a todo lo que pueda venir. Que estés muy bien, gracias y buenas noches.
1: Gracias, Pepe, buenas noches.
0: Buenas noches, la doctora Ximena Chao, de Planeación Estratégica de la Ibero. Hasta aquí llegamos con lo importante. Gracias por su atención. Oscar, buenas noches.
2: Buenas noches, Pepe.
0: Buenas noches, hasta mañana.
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3: Un caracol puede dormir durante 3 años seguidos si las condiciones del clima no son favorables para su supervivencia natural.
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4: Tras una intensa movilización que se prolongó por aproximadamente 8 horas, el niño Roberto Ángel Escobar Gándara, de entre 9 y 10 años de edad, fue localizado con vida y ya se encuentra reunido con su familia luego de que este martes se activaran los protocolos de alerta tras salir del Palacio Municipal sin autorización. El reporte de búsqueda se originó durante la tarde de ayer, luego de que el menor, hijo de una empleada de intendencia del ayuntamiento que cuenta con autorización para llevarlo a su jornada laboral, fuera captado por las cámaras de seguridad del inmueble municipal, saliendo alrededor de las 13:40 horas con dirección a la zona de los mercados. En el marco de la 4ª sesión extraordinaria de Cabildo con carácter de solemne, la alcaldesa Mónica Villarreal Anaya entregó formalmente su segundo informe de gobierno sobre el estado que guarda la administración pública municipal, cumpliendo con el artículo 115 de la Constitución Política de los Estados Unidos Mexicanos y los artículos 49 y 55 del Código Municipal para el estado de Tamaulipas.
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0: Muy buenas noches, estamos aquí transmitiendo en vivo desde la Ciudad de México. Yo siento que regresé porque estoy aquí desde muy temprano. Pero muy buenas noches, soy Mari Carmen Cortés, es Fórmula Financiera. Y bueno, hoy vamos a seguir con los pormenores del paquete económico. Y va a haber mucho que hablar, mucha tela de donde recortar, muchos temas que analizar. Vamos a platicar a las 8:30 de la noche con el secretario de Hacienda, Edgar Amador. Y bueno, aquí la gran expectativa es si se van a poder cumplir o no las metas que yo y ayer lo coincidíamos los tres, Marco Mares, Pepe y usted y yo, que son metas mucho más realistas que las que habían tenido en otros paquetes presupuestales, mucho más acorde a las metas del sector privado. Esa es la gran interrogante, sobre todo el déficit público de 3.9% del PIB. Hasta ahorita las calificadoras, bueno, no han dicho esta boca es mía, pero sí, el mercado hoy reaccionó en forma positiva. Ya sabe que el dólar interbancario tiene que ver fundamentalmente con el comportamiento del dólar, pero el hecho es que hoy cerró en 19.89 pesitos, 16.89, ojalá 19.89 había muerto del susto, 16.89 pesitos para abajo, no solo abajo de 17, abajo ya de 17.90. ¿Cuánto tiempo se va a mantener así abajo de 17 pesos? No lo sabemos. Está arriba en el paquete presupuestario, y eso también, si podemos, si nos da tiempo, le vamos a preguntar al secretario de Hacienda qué implica que hoy con el dólar abajo de 17 pesos lo estén pronosticando arriba, pero también está acorde a lo que pronostica el sector privado. Arriba de 17.50, hasta 18 pesos lo pronostican muchos en el sector privado. Y bueno, por otro lado, en la reunión, Howard Lumick, el secretario de Comercio de Estados Unidos, no se realizó presencialmente, canceló a última hora. Sí se reunió vía Zoom, una reunión virtual con la presidenta Claudia Sheinbaum, y hasta aparentemente nos informaron no hubo ningún acuerdo. Ni siquiera se ha todavía fijado la fecha para la cuarta reunión bilateral de T-MEC. Esta que dice que se iba a realizar en los primeros días de septiembre, ya en los primeros no, a lo mejor en los últimos, luego va a ir el primer ministro de China a Estados Unidos, y que a lo mejor hasta octubre. El hecho es que de esta reunión no trascendió que hubiera ningún avance ni un acuerdo, sigue los aranceles, sigue la 232, y no sabemos bien qué va a pasar, pero eso sí fue un diálogo muy cordial. Muy cordial, pero nos avanza. Marco Mares, buenas noches.
1: ¿Qué tal? ¿Cómo estás, Mari Carmen Cortés? Muy buenas noches. José Yuste, buenas noches. Y bueno, ya hay algunos números respecto de la información que le hemos venido comentando desde ayer sobre el paquete económico y en particular las novedades que trae en la ley de ingresos. El planteamiento general es que la Secretaría de Hacienda, a través del Servicio de Administración Tributaria, va con una campaña muy fuerte en contra de la evasión, de la elusión y del huachicol fiscal. Hay una intención muy grande de este gobierno de avanzar en contra de estas prácticas irregulares y a través de ello lograr continuar con el incremento de la recaudación tributaria que realiza el gobierno mexicano. Es una apuesta muy fuerte que le está haciendo el gobierno a este tema, en la medida en que no está planteando una reforma fiscal, no está planteando aumentos de impuestos, tampoco nuevos impuestos, y en consecuencia la extraordinaria cantidad de recursos que espera obtener tendrían que provenir pues por estas vías a través de las cuales está planteando llevar adelante una intensa campaña. Hoy el subsecretario de Ingresos, Carlos Lerma Cotera, dice que Hacienda prevé recaudar 130 mil millones de pesos adicionales para el próximo año, y con estas medidas que se anunciaron ayer, se va a contribuir a la obtención de unos 580 mil millones de pesos adicionales. Así es de que, bueno, pues esta es una campaña que ojalá prospere, es una campaña que ojalá abata el nivel de evasión, de elusión y de uso de las factureras a través de las cuales pues se viene beneficiando una cantidad enorme de empresas que utiliza este tipo de recursos, y de reacciones en los bancos. Ya también hay reacciones desde BBVA, se habla de que México va a necesitar en algún momento una reforma fiscal, en el mediano plazo lo va a requerir, ante las rigideces que enfrenta las finanzas públicas y el gasto público en particular. Y por su parte, estudios económicos de Banamex dice que la reducción del déficit gubernamental a 3% 3.9%, va a permitir que México conserve el grado de inversión, pero reduce el margen para absorber choques sin afectar la evaluación crediticia soberana. Eso es lo que están anticipando este par de importantes bancos. Pepe Yuste, ¿cómo estás? Muy buenas noches.
2: Buenas noches, Marco Mares. ¿Cómo estás, Marco? Buenas noches. Y Mari Carmen Cortés, ¿qué tal? Buenas noches. ¿Cómo estás,
0: Mari? Hola.
2: Desde luego, bueno, pues hoy ha estado dialogando mucho el secretario de Hacienda con medios, estuvo en la mañanera. Y ahí también el secretario de Hacienda, junto con la presidenta Sheinbaum, tocaron otra vez el tema de Fobaproa. Dieron a conocer el monto, un monto, pues la verdad es que sí es impresionante, de lo que se ha pagado prácticamente en intereses del Fobaproa en todos estos años. Hablan de 1.6 billones, sí, billones con B, billones de pesos, 1.6 billones de pesos se han pagado con intereses. Destacan ellos, la presidenta y el secretario de Hacienda, que el gran problema con esto es que no se ha pagado el capital, la parte principal de la deuda, que la parte principal, el capital, lo que se hace es que se emiten bonos cada vez con que se vencen, se van emitiendo bonos, pero no se ataca realmente a este principal de la deuda, que sería lo que se tendría que atacar. Incluso ahí habló la subsecretaria, Mari Carmen Bonilla, también, diciendo lo que se va a pagar por el tema de Fobaproa este año. Se va a pagar 48 mil millones de pesos por parte del presupuesto, y pues obviamente esto viene muy a colación, donde seguro, ya veremos, quizás sacan una nueva estrategia para el tema Fobaproa. El Fobaproa, hoy en día, ¿qué tiene que pasar? Pues se tiene que pagar. Se tiene que pagar la deuda que hay ahí, porque es deuda pública. Y si no la pagas, bueno, pues que caerías en incumplimiento de pagos. Se tiene que pagar, pero en efecto se puede pagar de distintas maneras, hay que hacerlo. Los bancos de aquel entonces ya no existen. Vaya, en aquel entonces estaban Serfín y eran...
0: Banorte es el único
2: con los mismos dueños, ¿no?
0: Pero sí existen como
2: bancos. Sí existen como instituciones, pero ya realmente los que estaban... Y muchos desaparecieron, ¿no?
0: Todos los bancos reprivatizados, todos desaparecieron.
2: Lo que era Bancomer se transformó en BBVA, Cremi, SH,
0: Banpaís, todos estos. Y perdieron sus accionistas. Eso de que, ay, los malditos banqueros millonarios no perdieron, perdieron todo. Si tenían invertido 5 millones de pesos en el banco, los perdieron. Los que no perdieron, fuimos los clientes. ¿Por qué? Porque los ahorradores estábamos protegidos hasta el 100%. Si tenías 20 millones de pesos, tenías 10 mil con el Fobaproa. Y lo que no veo por ningún lado, y desafortunadamente vamos a tener solo un bloque para entrevistar al secretario de Hacienda, vamos a poder abordar todos los temas, pero ¿cuánto han pagado los bancos en cuotas al IPAP? Porque hoy todos los bancos, rescatados o no, pagan cuotas al IPAP. Y hoy también se informó, ustedes que se oyen la mañanera, yo no, hoy también se informó que ya no van a ser reducibles las cuotas que pagan los bancos del IPAP. Todas estas deducciones que se van a limitar, los bancos, todos los bancos, los NU y Plata, los nuevecitos, todos pagan cuotas al IPAP. Esas cuotas, lo que no sé, y eso sí, a ver si podemos hablar con el IPAP, producciones al aire, a ver si podemos hablar con el secretario ejecutivo del IPAP, ¿qué se hace con esas cuotas? ¿Se van exclusivamente al seguro o sí se van, que era lo que yo tenía entendido, a prepagar parte de la deuda?
1: Pues sí, es un dato importante, es un dato interesante, pero ese tema del Fobaproa, pues la verdad es que desde el principio así está el diseño de todo este planteamiento que se hizo, que hay que recordar, el Fobaproa no estaba previsto para una crisis bancaria como la que se registró, no tenía todos los mecanismos necesarios para salir a superar una condición de esa naturaleza, y por eso es que con el tiempo se fue transformando en lo que ahora es el Instituto de Protección al Ahorro Bancario. Pero bueno, el diseño general de lo que se llamó como el rescate bancario, pues es que con el tiempo y con una tasa de crecimiento mayor de la economía mexicana, se iba a poder comenzar a pagar el capital del Fobaproa. Hoy se están pagando solamente intereses, lo que hace falta es un mayor crecimiento económico.
2: Sí, desde luego, y de las cuotas del IPAP, sí, claro, hay una parte que se va a pagar parte de la deuda y otra parte va al seguro de depósito. Sí, en efecto, así son las cuotas del IPAP.
0: Pero creo que esa parte desde que el año se paga no paga el capital.
2: Sí, no, es lo que dicen, que no está pagando el capital, que va a pagar intereses. Eso es lo que están comentando el día de hoy, y bueno, quieren hacer ahí un cambio. De pasadita, bueno, pues obviamente le dan un llegue a Zedillo, ¿no?
1: Sí.
2: De pasadita le dan su
1: rasponcillo
2: a Zedillo, sí, claro, ahí como no queriendo. Y desde luego está el otro tema, ya lo veremos mañana, porque hay varias iniciativas que llegaron al Congreso, ¿no? Con todo esto, yo creo que las van a ir sacando poco a poco, vamos a ir discutiéndolas poco a poco. Una de ellas es el de pagos digitales, que es bastante interesante. Ya se ha avanzado mucho en pagos digitales, lo hemos visto, ha avanzado ahí mucho la Comisión Nacional Bancaria de Valores, el Banco de México han avanzado, para que acepten los pequeños comercios más fácilmente las tarjetas de crédito, de débito, el celular como medios de pago, y bueno, pues ahí van a bajar la tasa, la famosa tasa de descuento se va a bajar, se va a reducir. Viene esta ley, que es una parte de las que viene una ley aduanera también, que está interesante, también vamos a ver cómo vienen, ¿no?
0: Entonces, sí, vamos a así como nos decía ayer el presidente de la Comisión de Hacienda, es un paquete de que decía de 7, 8 instrumentos, así le llamó por todas las leyes. Vamos a un corte.
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0: Regresamos aquí a Fórmula Financiera y tenemos en la línea al contador público Jesús Guillermo Mendieta. Él es vocero de la Comisión Técnica de Auditoría Fiscal del Colegio de la Contaduría Pública de México. Lo tenemos vía Zoom, lo podemos ver quienes están nos están viendo, bueno, escuchando Radio Fórmula y viendo a través de YouTube. Jesús, ¿cómo estás? Muy buenas noches.
1: Hola, Jesús.
2: Muy buenas noches. Gracias por la invitación.
0: No, al contrario, pues queríamos hablar con alguien que como tú sí sabe de impuestos y de temas fiscales. Esta propuesta de modificar la ley del impuesto sobre la renta, y que a mí en principio me parece bien, pero tú corrígeme, a lo mejor yo sí no entiendo nada de cuestiones fiscales. Si vas a beneficiar a las personas físicas que ganan o que ganamos hasta 5 millones de pesos al año y le vas a permitir entrar al régimen simplificado y pagar una tasa de impuestos del 2.5% mensual, en lugar de a lo mejor el 25-30% y sin ninguna deducción, a mí me parece una maravilla el siglo XX. Y para las pequeñas empresas son a las que ganan hasta 50 millones de pesos. Y aquí estamos hablando desde pequeños changarritos hasta empresas pequeñas que venden menos de 5 millones de pesos. Son 50 millones al año, entonces vendes menos de 4 millones de pesos mensuales o 5, pues ya te vas a beneficiar. Y hay muchas MIPYMES que no venden 5 millones de pesos al mes. Platícanos, ¿no es una buena medida? ¿Cómo la ves tú? ¿Había algún riesgo de informalidad de que ya para qué pides factura si no la puedes deducir? Pero para nosotros los contribuyentes, pues te vas a simplificar realmente, por eso se llama régimen simplificado, ¿o cómo lo ven ustedes?
2: No, claro, sin lugar a dudas, Mari Carmen, creo que esta es una excelente medida y esperemos que así pase en las cámaras y se apruebe, porque creo que es un incentivo o un estímulo realmente de simplificación administrativa y fiscal para los contribuyentes de este hermoso país. ¿A qué me refiero? Que, pues, como tú bien lo comentas, creo que el poder ampliar esa base tributaria, pues, le da oportunidades a aquellas personas que ni son grandes contribuyentes, ni tampoco son pequeños, pero, vamos, son pymes o pequeñas y medianas empresas, como tú bien dices, o pequeños y medianos empresarios, que pudieran dar uno, dos, o hasta 10, o 15, o 20 empleos, y es una forma de ayudarles o estimularles con un descanso en los impuestos y mejor enfocarse en la producción y el crecimiento de sus empresas, para que justamente si eso les permite en el crecimiento, pues ¿por qué no rebasar esos 50 millones y ya estaríamos hablando de otro tipo de contribuyente? Pero en el inter o en el camino, pues no lo estás tratando igual que un gran contribuyente, ¿no?
1: Claro, Jesús Guillermo Mendieta, ¿cómo estás? Te saluda Marco Antonio Mares, muy buenas noches.
2: Muy buenas noches, Marco, gracias por la invitación, a tus órdenes.
1: Qué gusto saludarte. Jesús, bueno, este es un ángulo de pues un cuantioso flujo de información que se deriva de este paquete económico y en particular de la ley de ingresos, el aspecto fiscal. ¿De qué forma lo están analizando ustedes ahí en el Colegio de la Contaduría Pública de México respecto de la posibilidad de que sin reforma fiscal se logre alcanzar un mayor nivel de ingresos tributarios por parte del gobierno mexicano?
2: Bueno, recordemos que no ha habido una reforma de gran calado en el sentido de que hayan modificado o se modifiquen las tasas impositivas desde el sexenio anterior. Lo que se ha buscado y ha enfilado la autoridad fiscal durante el sexenio anterior del presidente López Obrador y actualmente de la presidenta Claudia Sheinbaum, es justamente enfocar baterías a la recaudación y a la fiscalización sin modificar un solo ápice de aumentos de impuestos o más bien de tasas contributivas. ¿Eso qué quiere decir? Que está siendo total y completamente efectivo. Recordemos que pues por lo menos ya llevamos 7 u 8 años en los cuales la autoridad fiscal ha roto récords y así lo ha manifestado en sus comunicados año con año, dentro del mismo plan maestro que se publica a inicio de cada año, en el cual pues se han roto récords de fiscalización y récords de recaudación. Y recordemos también que en los últimos años, o por lo menos en los últimos 10 años, la recaudación en nuestro país ha sido el motor o el eje motor del Producto Interno Bruto del mismo, es decir, rebasando por la derecha a temas como el petróleo o como temas de, de ciertos productos o servicios que antes, con anterioridad en el gobierno, eran el eje motor del que mantenía el Producto Interno Bruto del país. Hoy en día, en los últimos 8 o 9 años, sin temor a equivocarme, la recaudación de impuestos ha abarcado alrededor del 50 o 60 o hasta el 70% de la ley de ingresos de la Federación. Recordemos que en este año se estima un ingreso de, conforme a la ley de ingresos de la Federación del 2026, de alrededor de 6 billones de pesos, de los cuales 3.5, 3.4 corresponden a la recaudación de impuestos. Entonces ahí podemos ver o valorar que la importancia de la fiscalización en nuestro país y la recaudación de impuestos a todos los niveles locales, federales, estatales, tema de importaciones, exportaciones, comercio exterior, algunos de los derechos y obligaciones que se pagan dentro de nuestro país, pues son el eje motor que mantiene el Producto Interno Bruto y paga las deudas también.
1: Sí, estamos platicando con Jesús Guillermo Mendieta González, es el vocero de la Comisión Técnica de Auditoría Fiscal del Colegio de la Contaduría Pública de México. ¿Cómo estás, Jesús? Te saluda José Yuste, ¿cómo te va?
2: ¿Qué tal, Pepe? Muy buenas noches, sí, gracias. Gusto
1: saludarte. Oye, cuéntanos, por favor, ahora el tema, viene todo un tema en contra de las factureras, en contra de las que exageran en deducibilidad, para obviamente pues mejorar todo el tema de contribución, particularmente a las empresas. Sí hay personas físicas, pero parece que las empresas incluso daban datos pues espeluznantes de que apenas 2 de cada 10 pagan bien los impuestos que se requieren. Todas las demás realmente hacen deducibles y realmente vienen pagando muy poquito o prácticamente tasan en cero.
2: Sí, la misma presidenta Sheinbaum, junto con el secretario de Hacienda, el día de ayer en la presentación del paquete económico, mencionó claramente que este paquete económico, como también los últimos 3 o 4 años, ha sido para combatir la evasión y la elusión fiscal dentro de nuestro país, en el cual pues destacan estos esquemas a los que tú haces alusión. Sin embargo, creo que el tema de poder buscar las opciones o varias opciones, porque en los últimos años se han metido medidas restrictivas o limitativas para poder persuadir a aquellos contribuyentes que quieran utilizar este tipo de mecanismos evasivos que evidentemente dañan y erosionan la carga tributaria y el beneficio de la recaudación del país, en el cual pues en los últimos años se han publicado artículos como el 69B y 49B, el tema donde las famosas listas negras, el tema de vigilancias profundas y recaudación a través de correos electrónicos, para tratar de, en la medida de lo posible, sí buscar la recaudación y la correcta aplicación de los impuestos, que dicho sea de paso, es la obligación de las autoridades fiscales llevar a cabo eso. Ese es su objetivo y su misión. Para eso fueron creadas. Y por el otro lado, también hay que destacar que, pues sí, lamentablemente es sabido por todos nosotros que hay un boquete importante en materia fiscal por este tipo de esquemas, sí, los cuales la autoridad y el mismo gobierno federal están tratando de eliminar o disminuir a su máxima expresión, ¿no?
0: Bueno, entonces, en principio,
2: eso es importante.
0: Nos quedan nada más 2 minutos para ir a corte. Tú lo ves bien, ustedes no lo ven mal, porque a lo mejor pagan justos por pecadores con las medianas y grandes empresas, y no hay un estímulo para la informalidad. Si yo ya voy a pagar un impuesto de 2.5% y no voy a tener deducciones, ¿para qué pido un recibo? Y si la empresa no quiere volverse, dejar de ser, de tener beneficio, pues a lo mejor tampoco quiere emitir facturas. Y entonces queda chiquita y yo me quedo sin deducciones y no estimula la economía informal.
2: No, porque creo que también tenemos que visualizar en su medida situación, que aquellas contribuyentes que facturan menos de 50 millones en el caso de personas morales, reciclo, y en el caso de personas físicas hasta 5 millones, realmente el impacto no es tan grande. Yo creo que esto, y lo hemos visto de forma pública, ha impactado más a aquellas empresas o a aquellos contribuyentes que facturan más de 50 millones, que es donde justamente va enfocado este tema del cambio de la restricción o tope, por así decirlo, de las deducciones y del tema de las pérdidas fiscales. Sin embargo, dejando de lado un poquito el tema de la cuestión de las factureras, Recordemos que pues también esto tiene mecanismos que pudieran estar implicando a lo largo del camino un impuesto mínimo a pagar sí o sí, claro, con estas diferencias o estos topes, claro, de deducciones y
1: Jesús Guillermo Mendieta González, se nos acabó el tiempo. Muchísimas gracias por la entrevista, Jesús. Jesús,
3: gracias.
2: A la orden, que pasen muy buena noche, gracias.
1: Igualmente, vamos a un corte, regresamos aquí a Fórmula Financiera.
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0: Día Fórmula Financiera, nos da mucho gusto en verdad tener a Edgar Amador, el secretario de Hacienda, en la línea. Edgar, muy buenas noches, gracias por tomar la llamada.
1: Hola Edgar,
2: hola,
1: ¿qué tal?
2: Edgar, buenas noches.
3: ¿Qué tal, Mari Carmen, Marco, Pepe? ¿Cómo están? Muy buenas noches, gracias por la oportunidad de platicar un ratito con ustedes y sí, con su auditorio. Gracias.
0: Oye, pues son muchos temas y no nos va a dar tiempo en 12 minutos, pero bueno, está el presupuesto, está lo del IPAB y está todo lo del impuesto, la reforma de la ley de ingresos y el impuesto de la renta. ¿Con qué te quieres arrancar tú, dinos?
3: Pues, si quieres empezamos con las grandes líneas del presupuesto, sí, del paquete económico.
0: Sí,
3: ¿no?
0: Sí. Adelante.
3: A ver, ¿qué es lo que quisimos proyectar y lograr con este paquete económico? A ver, un conjunto de medidas que se proyecten un paquete responsable, que sea creíble, realista. Creo que lo que hicimos al poner intervalos de crecimiento, por ejemplo, ha ayudado a construir escenarios en donde podemos estar más cerca del lado inferior y proyectar bien nuestros escenarios de crecimiento, de ingreso y de ingreso y de gasto. ¿Qué es lo que estamos logrando con esto? Una buena proyección en materia de ingresos, y ahorita abordamos los pilares para la parte del ingreso, una parte importante del gasto, hay un crecimiento moderado.

0: representa cerca de un poquito más de un billón de pesos.
1: Sí.
0: Y 560 mil millones de pesos en proyectos de inversión prioritarios. Entonces estamos garantizando los programas del bienestar, estamos garantizando la inversión, que va a ser muy importante para lograr nuestros objetivos de crecimiento, de tener más empleo, mejores salarios, y en un marco en donde estamos reduciendo de manera paulatina, pero muy firme, y de manera constante y decidida, el déficit público para preservar el crédito público del país.
1: O sea, la calificación de riesgo. Secretario, ¿cómo estás? Te saluda Marco Antonio Mares. Muy buenas noches.
0: ¿Qué tal, Marco Antonio? Qué gusto.
1: Igualmente, Edgar, ¿cuál es la base argumentativa que tiene en Hacienda para lograr incrementar los ingresos en una economía que ustedes anticipan va a crecer más de lo que ha venido creciendo hasta ahora, pero de todas maneras es un nivel menor respecto de lo que debería potencialmente crecer la economía? ¿Qué tanto con esta campaña de fiscalización y las novedades que se incluyeron en la ley de ingresos se va a poder potencializar y ampliar el nivel de ingresos tributarios del gobierno mexicano?
0: Hay una base del crecimiento de los ingresos que depende de la actualización de la base de los impuestos por el índice nacional de precios al consumidor, por el crecimiento, ¿no? Por modificaciones también en las leyes aduaneras, por tipo de cambio, por exportaciones petroleras. Este escenario base nos va a dar un monto base de ingresos importante. El resto viene justamente de estas cuatro medidas. Me concentro, si te parece, en la segunda. La primera es la continuación del programa de regularización fiscal, lo cual ha sido muy útil tanto para la recaudación como para los contribuyentes, que se ponen al corriente y hay una adecuación ahí de los accesorios. El segundo es justamente el punto nodal de estos ingresos adicionales, que estimamos que en su conjunto nos dan alrededor de 140 mil millones de pesos adicionales. ¿De qué estamos hablando? Es un combate a aquellas empresas que venden facturas con operaciones simuladas, no las conocidas como facturas. ¿Para qué se usan algunas empresas, algunos contribuyentes, las factureras? Para subir su nivel de gasto, acreditar y tener una erosionar lo que llamamos erosionar la base gravable, es decir, el monto sobre el cual se calcula el impuesto y llevarlo a cero. Hay muchas empresas, digamos, que producen un monto equivalente al monto de sus ventas, es decir, no tienen una base para que se genere el impuesto. En sectores que no son típicamente que califiquen en ese sector, lo hacen por muchos años. No se hace extraño que haya empresas que pasen 10 años generando pérdidas o sin utilidades y que sigan operando. O que tengan una tasa efectiva muy, muy pequeña. Entonces, ¿qué es lo que estamos haciendo? Lo que se hace, por ejemplo, en Estados Unidos, lo que se hace en Francia, lo que se hace en Bélgica, en el Reino Unido, poner un límite a las deducciones para que haya un ingreso, digamos, un pago, una especie de pago mínimo, pero poner un límite a las deducciones. Y esta parte es muy importante, las deducciones no se pierden. Las deducciones las empresas lo van a poder llevar al siguiente ejercicio o a los siguientes ejercicios por los próximos 20 años, de tal forma que no pierden esas deducciones, ¿no? Eso, y eso junto con otras medidas, por ejemplo, vas a poder acreditar el 50% de las pérdidas a tus utilidades del ejercicio, unas previsiones sobre la acreditación de intereses para empresas, y esto es muy importante, para empresas que facturan más de 50 millones y que han estado activas por los últimos 5 años. Es decir, no hay impuestos a las personas en lo absoluto, y bueno. tampoco a las pequeñas y medianas y ni a las microempresas, sino que está limitado a este conjunto de empresas que además, digamos, deberían de ser sensibles a que ustedes, nosotros, tenemos pocas deducciones, ¿no?

0: tú revisas, Pepe, Marco, Mari Carmen, podemos deducir nuestros gastos médicos, nuestras colegiaturas y no mucho más.
1: Así es, exactamente. Pues ahí está, el tema de operaciones simuladas, van en contra de las factureras, esto está interesante. Edgar, ¿cómo estás, Edgar? Te saluda José Yuste, ¿cómo estás? ¿Cómo te va?
0: Pepe, qué gusto.
1: Qué bien, gusto, el gusto, es mío. Ya es lo que vemos, creo que sí tienes un poco de trabajo en estos días, Edgar. Oye, cuéntanos, por favor, el tema de la deuda, el 55% que llega a la deuda neta, ¿qué tan sostenible es esto? ¿Cómo crees que lo van a ver las agencias calificadoras? El tema del déficit, que sí baja, sí hay una tendencia a la baja, han hecho un ajuste muy fuerte de 1.5 puntos del PIB. Sin embargo, el del 4.1 a 3.9, obviamente, pues eso es un ajuste ya mucho más pequeño. ¿Cómo crees que las agencias calificadoras van a ver esto? ¿Han platicado con ellas? ¿Cómo lo sientes?
0: Mira, la métrica de la deuda PIB, la métrica de déficit a PIB, es una de las variables que analizan las calificadoras, los inversionistas, los analistas, a la hora de, calificar el crédito público de un país. Hay otras variables que son igual o más importantes: el crecimiento, la fortaleza de la economía y sus instituciones, la productividad, y en este sentido presentamos hoy también la Ley de Economía Digital, que nos va a ayudar muchísimo con la productividad y la competitividad del país en el corto plazo. No vamos a tener que esperar mucho para que esto se vea reflejado. Entonces, una de las variables, por supuesto, que es importante, pero es justamente las métricas de deuda PIB y de déficit a PIB. Hay que recordar que en el ejercicio anterior hubo una revisión por parte del INEGI de la base del PIB. Se revisó a la baja de manera importante el PIB, entonces todas aquellas comparaciones respecto al PIB subieron, a lo cual no fue ajeno la deuda PIB y el déficit PIB debido a esta revisión en la base del INEGI, que nos costó casi un punto porcentual. Quitando eso, estamos, como lo hemos mencionado y aquí lo hemos comentado en este espacio, muy por debajo incluso del promedio, no nada más de países de la OCDE, no nada más de países de desarrollo similar al nuestro como Latinoamérica. Brasil está en los 90, encima de los 90, por poner solamente un ejemplo, sino con países que tienen calificación similar a la nuestra. Las relaciones de deuda PIB y PIB están por debajo de esos promedios. Entonces, estamos dentro de las métricas adecuadas. Por supuesto, tenemos que converger hacia unas métricas que hagan estables estas medidas en el largo plazo, que es alrededor del 3%, y hacia allá nos estamos moviendo, ¿no? Una parte muy importante es lo que estamos haciendo en materia de ingresos. Estos ingresos va a ser un aumento permanente en la recaudación, no nada más de un solo ejercicio, y estamos aumentando sin mover los impuestos, esto es importante, la recaudación de manera permanente. Estamos, como lo mencionaste, Pepe, sí, va a ser paulatino, pero el esfuerzo que hicimos ya fue muy importante. Venimos, recuerdan, de 5.8, de llegar a 3.9, o sea, un 1.9, casi 2 puntos porcentuales, ¿no?
2: Sí. Oye, Edgar, nos agarra la guillotina. Te queremos agradecer mucho, Edgar Amador, secretario de Hacienda.
3: Muchas gracias,
2: y ojalá podamos hablar.
1: Qué gusto, Edgar, gracias.
2: Sí, contigo, con la subsecretaria, para hablar del tema del IPAB, ¿eh? Muchas gracias.
3: Gracias.
2: Vamos a un corte.
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1: Bacalar, Quintana Roo. Famoso por su espectacular laguna de siete colores, este pueblo mágico caribeño ofrece un descanso paradisiaco inigualable. Sus aguas cristalinas de variados tonos azulados, alimentadas por cenotes submarinos, son perfectas para nadar y relajarse. El histórico fuerte de San Felipe añade una dosis de mística pirata a este entorno natural virgen, ideal para los amantes de la tranquilidad.
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2: El esmalte de los dientes es la sustancia más dura producida por el cuerpo humano, superando incluso a los huesos corporales.
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3: Los Olmecas de Tabasco derrotaron 7-1 a los Toros de Tijuana para quedarse con el juego 1 de la Serie del Rey. En estos momentos ya se disputa el juego 2, de nueva cuenta en la frontera. En relación al próximo año y la organización en la Liga Mexicana de Béisbol, Horacio de la Vega no descarta algunos cambios, sobre todo un análisis en relación a las franquicias que quizá no tienen las mejores entradas, además de la posibilidad de alargar el campeonato.
4: Pues hay posibilidad de crecerlo posiblemente unos 4 o 5 juegos más por equipo, lo cual representa un número importante, ¿no? Si estás hablando de 20 equipos, es significativo el crecimiento, pero no mucho más que eso. Entonces vamos a ver los resultados que nos arroja este tipo de estrategia que estamos haciendo y ver si nos mantenemos exactamente igual que lo tenemos esta temporada o posiblemente tengamos un incremento mucho más marginal hacia las siguientes temporadas.
3: Informó José Luis Cuevas. 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

0: tal, amigos? Muy buenas noches. Les damos la bienvenida al auditorio de Telefórmula, que es... no, todavía no, yo hoy quiero que sea las 9 de la noche, son las 9:45. Otra vez me pasó lo mismo. Muy buenas noches, acabamos de regresar ahorita de entrevistar, desde luego, al secretario de Hacienda, pero tenemos en la línea a Julio Ruiz, él es el economista en jefe de Citi. ¿Cómo estás, Julio? Muy buenas noches.
1: Hola, muy buenas noches, muchas gracias por la invitación.
0: Oye, Julio, pues obligado a verte cómo ves el paquete económico que ya se presentó, principalmente todo lo que son las metas económicas más acordes a las expectativas que ustedes tienen en la encuesta de Citi, por cierto, pero ¿cómo las ves tú? Cuéntanos.
1: Sí, por un lado, lo que hablas del marco macroeconómico en general, yo te diría que está mucho más en línea con las expectativas de la mediana, tanto para 2026 como para 2027. Tal vez el único indicador que a lo mejor se sale un poco de ahí es la tasa de corto plazo, que implica que es 6% final de 2027 y la mediana tiene 6.5%. Pero yo creo que más allá de eso, lo que vale la pena resaltar, y creo que es el principal mensaje con lo que nosotros nos quedamos, es que es una reducción del déficit mucho más gradual de lo que se tenía en la proyección del presupuesto 2026.
2: Julio, ¿cómo estás? Te saluda Marco Antonio Mares. Muy buenas noches.
1: Hola, Marco. Buenas noches.
2: Julio, precisamente sobre este tema de una menor velocidad en la reducción del déficit fiscal, ¿qué implicaciones tiene para las calificadoras que han estado muy preocupadas respecto de este tema en particular y respecto del margen de maniobra fiscal que tiene el gobierno mexicano?
1: Mira, yo... todavía no tenemos como un escenario base el decir que México pudiera perder el grado de inversión. Yo creo que a lo mejor esta desviación en la consolidación fiscal no es suficiente todavía para que México pudiera perder este grado de inversión, pero sin duda se reduce el margen, sobre todo si ves que la reducción del déficit está principalmente soportada por mayores ingresos tributarios, mientras que el gasto prácticamente permanece sin cambios, ¿no? Seguimos viendo presión en los subsidios de cerca de 3.3% del PIB, y por el otro lado las pensiones pues también empiezan a incrementar hacia adelante, y el gasto en infraestructura, que como tienes el plan de infraestructura también, pues no es algo que vaya a bajar en el corto plazo. Entonces se ve muy poco margen de maniobra si es que estos ingresos tributarios, que es la base principal para la reducción del déficit, no se materializan.
3: Sí, pues sí, ese es uno de los temas. Otro de los temas, Julio, te saluda José Yuste. ¿Cómo estás, Julio? ¿Cómo te va?
1: Hola, José, buenas noches.
3: ¿Qué tal? Buenas noches. Oye, son el tema de los ingresos. En ingresos, en efecto, no se movieron los IEPS, no hubo el impuesto a la cerveza, no hubo el impuesto tampoco a productos con alto contenido de sodio, pero pues entonces están metiendo a temas de revisar las deducibilidades, las operaciones simuladas, las factureras, que a mí la verdad sí se me hace interesante. Creo que es un refilón que parecería mentira, pero no se ha acabado, y creo que ahí podría sacar Hacienda y el SAT, obviamente, hay ingresos.
1: Sí, bueno, algo que de cierta manera refleja el presupuesto es que estos ingresos tributarios se pudieran incrementar de 15.4% del PIB que estiman en 2026 a cerca de 15.9% del PIB, o sea, cerca de 0.5% del PIB pudiera estar asociado a estas medidas. La pregunta es si realmente se van a materializar, porque estos son estimados de un incremento en la base, pero hay que ver si se materializan. Yo creo que en el caso de que no se materializan, sí vería una mayor probabilidad de que tengan que hacer una reforma tradicional, porque de nuevo el margen es muy pequeño, y si te sigues desviando esta consolidación fiscal, creo que sí te puedes acercar cada vez más a una probabilidad más alta de que puedas perder el grado de inversión.
0: Oye, y aquí lo sabremos hasta que pase que el primer trimestre, ver cómo reaccionan las calificadoras, porque hasta ahorita no hay un análisis ni de Moody's. Bueno, claro, vamos a aprobar el presupuesto, es muy factible que lo hagan sin cambios, y sí se está todo centrando en una mayor recaudación fiscal con el combate a las factureras, y también en una, creo que es una medida, yo la veo muy positiva, la simplificación, ampliar el régimen simplificado para los pequeños contribuyentes y personas físicas. Creo que eso nos puede facilitar la vida, pero al mismo tiempo, pues no se va a centrar en nosotros la recaudación, sino en las medianas y las grandes empresas, y habrá, como siempre, las justas que paguen por las pecadoras, ¿o no?
1: Sí, claro, habrá que ver también ahí si tienen una forma de salirse, porque como bien dices, se concentra en las empresas grandes y ellos tienen obviamente forma de evadir, y ese es un riesgo importante que si lo logran evadir, pues se va a seguir sin reflejarse en estos ingresos tributarios, lo cual no le va a gustar a las calificadoras.
2: Sí, definitivamente ese es un riesgo. Julio, en cuanto al aumento de la deuda, que también es otro motivo de preocupación, ¿qué tanto se explica en función de la base de comparación y qué tanto se explica en un aumento real del endeudamiento del gobierno mexicano?
1: Bueno, yo creo que gran parte, porque si vemos la trayectoria de largo plazo de la deuda, vemos que prácticamente se estabiliza hasta 2030, sigue incrementando paulatinamente, y yo creo que lo que refleja ese incremento paulatino y antes de estabilizarse en 2030 es esta reducción más gradual del déficit, ¿no? Que también se ve reflejado en este menores balance primario. Entonces, yo creo que esas son dos cosas, y la otra es también el crecimiento económico, ¿no? Que es el denominador, que también en la medida que no tengas un crecimiento fuerte, pues también este ratio de deuda PIB, pues también no se estabiliza tan rápido.
3: Que ese es el otro tema que queremos platicar contigo, Julio. Viene una pues meta más creíble del crecimiento económico del 2%, en el gasto público ya habrá un gasto para inversión. Todo lo que son los nuevos contratos mixtos que va a haber para el sector de energía, para el sector de infraestructura. Entonces, bueno, están esperando el 2%, parecería creíble, creo que esto sí es creíble para el próximo año. ¿Tú cómo lo ves?
1: Sí, esto ya está más en línea con el mercado tiene 1.8%, nosotros tenemos 2%, que es prácticamente lo mismo que tiene la Secretaría de Hacienda. Hay dos factores que van a depender mucho de eso. Uno es algo que hemos enfatizado bastante, que es el tema de incertidumbre, principalmente asesorado por el T-MEC, pero dos, también el tema de la inversión en infraestructura, sobre todo este plan de infraestructura, que por lo que se ve en el presupuesto, sí le están echando bastante apoyo al tema de la inversión física, ¿no? Vemos estos 2.6% del PIB que está presupuestado para 2027, y también este esquema donde tú difieres ciertos gastos de infraestructura que se van a ver más hacia 2029, 2030, pero que se van a empezar a implementar desde 2027. Entonces, si juntas todo eso, a lo mejor sí pudieras tener un rebote mucho más claro en el tema de infraestructura.
0: Pues oye, sí. En el tema de sí, ¿verdad? Se me toca.
2: Sí.
0: Perdón. Me ando ahogando por andarme. En el tema del IPAP, que me preocupó este dato que hoy se da, y la posibilidad de que presenta una propuesta a Rubén Moreira y dice, pues vamos a prepagar la deuda y a cambiar los términos, pues no es tan fácil porque es deuda pública. ¿Qué tan grave es esto del IPAP? Porque es un tema que ya van varias veces que sale en la mañanera.
1: No, bueno, al final del día que el espacio fiscal es muy reducido, ¿no? Yo creo que hay otras prioridades. Yo creo que ese tema del IPAP salió más como un mensaje político, y yo creo que en estos momentos, si tuvieras algún espacio fiscal, no es para reducir esta deuda, sino más bien para tratar de empujar sobre todo la inversión productiva en México.
2: Sí, Julio Ruiz, desde tu punto de vista, lo que hoy podríamos estar anticipando es que pues hay dos variables que no dependen tanto de México y no dependen tanto del gobierno, como es uno el T-MEC, que depende de la relación con Estados Unidos, y el otro el del detonar la inversión. ¿Crees que México logre con este plan que se ha presentado detonar la inversión que espera? Lo que aquí se duda todavía mucho es la ejecución de las inversiones.
1: Claro, bueno, al menos lo que está presupuestado público, creo que se puede hacer algo más sencillo, ¿no? Es ejecutarlo, pero lo que tú bien dices es la parte que le corresponde al sector privado. Esa es la que yo creo que sí se va a reflejar más claramente, pero hacia 2027. Yo creo que esta ejecución de los contratos con el sector privado puede tardar un poco más de tiempo, pero si hay el apetito, que me parece que lo hay, y se da con claridad, me parece que sí se puede reflejar más hacia el próximo año, lo podrá ser positivo para la economía, y nosotros por eso tenemos también un crecimiento cercano al 2% para 2027.
3: Sí, desde luego. Bueno, pues sí. Pues agradecerte mucho, Julio Ruiz, economista en jefe Citi, que ha estado con nosotros. Gracias, Julio.
1: Gracias, saludos, buenas noches.
3: Saludos, buenas noches. Y bueno, pues lamentamos, la verdad, la pérdida de un... Lamentamos la pérdida de... Sí, es que aquí está. Sí. Lamentamos la pérdida de Oscar Mario Beteta, pues un compañero nuestro durante muchos años en esta estación, muchos años, un gran compañero, siempre estuvo aquí en las mañanas durante décadas, buen amigo, informaba directamente, empezó con toda esta parte de las síntesis informativas, y hoy lamentablemente fallece.
0: Y Oscar Mario, uno de los pioneros en periodismo financiero, estuvo aquí mucho antes. Nosotros vamos a cumplir 29 años y él ya tenía mucho más que nosotros con su programa. Originalmente era un programa financiero y económico.
2: Triste noticia y lamentable el fallecimiento de nuestro compañero Oscar Mario Beteta, sin lugar a dudas un periodista muy entregado al Grupo Fórmula durante muchos años.
0: Descanse en paz.
2: Descanse en paz.
0: Vamos a un corte.
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5: No basta ser royal. Ser royal implica también prepararse más, sobre todo para quienes en algún momento serán reinas o reyes. Comencemos por el más pequeño, el príncipe George de Gales, de 13 años, quien inicia la secundaria en el prestigiado colegio Eton, donde estudió su padre y su tío Harry. George estará internado y terminará sus estudios cuando tenga 18 años. Vamos a España. La princesa Leonor, después de completar su preparación militar, eligió la Universidad Carlos III en Madrid para estudiar ciencias políticas. Su hermana, la infanta Sofía, también se decidió por ciencias políticas y relaciones internacionales. Este año estudiará en París en el Forward College. La princesa Amalia de los Países Bajos actualmente estudia derecho neerlandés y su hermana, la más pequeña Ariane, ha dado la sorpresa al elegir la carrera de ingeniería aeroespacial. 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
6: Playa de los Huevos de Dragón, Nueva Zelanda. La playa de Kuekoe es mundialmente famosa por las esferas de piedra gigantes que descansan sobre su arena, conocidas como las Mueraki Boulders. Según las leyendas maoríes, estas estructuras perfectas son los restos de canastas de comida que naufragaron de una canoa ancestral. Científicamente, son concreciones calcáreas formadas en el fondo marino hace 60 millones de años que la erosión costera ha dejado al descubierto. Su apariencia de huevos de dragón gigantescos otorga al paisaje playero un misticismo primitivo e inolvidable.
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6: El Sol representa el 99% de toda la masa total que existe en nuestro sistema solar actualmente.
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0: Hola, ¿qué tal? Muy buenas noches. Le damos la bienvenida al auditorio de Telefórmula que se incorpora a partir de este momento con nosotros, que nos ve a través de las frecuencias en Telefórmula en México y Estados Unidos, y además seguimos en el 103.3 de FM y el 970 de AM. Y yo creo que estoy obligado a iniciar este programa, o sea, no solamente para entrevistarnos a qué estaba haciendo, ahorita vamos a hablar de esto, pero dándole nuestro más sincero pésame a los familiares de Oscar Mario Beteta, que acaba de fallecer. Un buen compañero, trabajó mucho tiempo aquí en Grupo Fórmula, trabajamos con él mucho tiempo, coincidimos en múltiples reuniones, comidas de chamba y de no chamba, un buen amigo, siempre amable, uno de los que yo digo, uno de los pioneros que hubo en programas radiofónicos y especializados en economía y finanzas, y bueno, pues descanse en paz. Marco Mares, buenas noches.
1: ¿Qué tal? ¿Cómo estás, Mari Carmen? Muy buenas noches. Sí, descanse en paz nuestro compañero y amigo Oscar Mario Beteta, un periodista muy destacado que durante muchos años estuvo aquí en Grupo Fórmula y que desde muy temprano empezaba con su entonces edición de Cúpula Empresarial, pues con una gran participación de muchos expertos y polemistas, un gran periodista, un gran amigo, y más sentido pésame para él y para toda su familia.
2: Sí, desde luego un sentido pésame a toda su familia de Oscar Mario. Oscar Mario aquí fue un pionero en el sector financiero. Él empezó también con los programas financieros, con los programas económicos. Ese fue el inicio de Oscar Mario. Realmente aquí por las mañanas lo escuchábamos prácticamente a diario, con resúmenes informativos que hacía de los periódicos, después con polémicas que traía especialistas. Tuvimos la fortuna algunos de nosotros de ser sus compañeros, de ser colaboradores de él en algún tiempo, y siempre, bueno, lo veíamos aquí en varias comidas, siempre alguien amable, y bueno, pues muy dedicado al trabajo, así que pues descanse en paz Oscar Mario Beteta.
0: Y bueno, entrevistamos en la primera hora al secretario de Hacienda, Edgar Amador, desde luego por el tema del presupuesto, pues que se está desglosando poco a poco. Ya no pudimos tocar otros temas, como es el tema del IPAP, que sí abordamos nosotros en la primera hora de Fórmula Financiera, pero pues en 12 minutitos no pudimos abordar más con el secretario de Hacienda. Pero bueno, sí dice, bueno, nos reitera las cifras de crecimiento de para este año y para el próximo, que de 1.5 y 2.5% en 2027. Y lo que nos dice que es un presupuesto que busca ante todo tener estabilidad en las finanzas. La meta de 3.9% del déficit público, él mismo la corrigió. En precriterios estaba en 3.5%, la subió a 3.9%. Es más realista, él está convencido y de que sí se va a poder lograr una mayor recaudación tributaria que pueda mantener este gasto público, estas fuertes presiones que hay en el gasto social por todos los programas sociales, y confía en que tenga mucho éxito esta medida, que ahora se está enfocando, no son nuevos impuestos, es una prácticamente desaparecen o se limitan mucho las deducciones que van a poder hacer las grandes empresas, las medianas y las grandes empresas, porque había un abuso, sí había un abuso por parte de ellas, que recurrían a factureras y que de repente tenían deducciones que superaban con creces sus ingresos para tener una base cero o muy cercana al cero, al 0.2%. Entonces, para las pequeñas y chiquitas empresas, para las MIPYMES, se viene este régimen simplificado del impuesto sobre la renta. Van a pagar un 2.5% las que ganen hasta 50 millones de pesos al año y sin deducciones. Ahí sí no van a poder reducir ni chicles, lo cual yo creo que es una medida positiva. Lo mismo para personas físicas que ganen hasta 5 millones de pesos al año. Y esta es prácticamente el meollo, el centro de la política de este paquete económico. Mayor vigilancia, mayor recaudación, mayor eficiencia por parte del SAT. Otra vez, Marco.
1: Sí, ¿qué tal, Mari Carmen? Buenas noches. Sí, efectivamente le puso el número el secretario de Hacienda y Crédito Público a estas acciones de fiscalización. El combate a factureras va a redundar en 140 mil millones de pesos más en la recaudación de ingresos tributarios que espera obtener el gobierno mexicano y que pues van a alcanzar un promedio superior al 15% para pues para el cierre del próximo año, una recaudación récord ha dicho el propio gobierno mexicano, y el secretario de Hacienda, Edgar Amador, nos comentó que será un aumento permanente el que se realice en la recaudación, no será un aumento de una sola vez. Por el contrario, se trata de algo que va a irse incrementando como ha ocurrido hasta ahora en el nivel de ingresos, sin mayores impuestos, sin nuevos impuestos, como lo prometió la presidenta Claudia Sheinbaum. Y en ese sentido, pues elogió también mucho las medidas que se están tomando para proteger y ayudar al segmento de las pequeñas y medianas empresas. Respecto de la deuda mexicana, dice que la deuda mexicana creció porque en el 2025 el INEGI revisó la base del Producto Interno Bruto y, entre otras cosas, incrementó en sus comparaciones el nivel de la deuda. Pero a pesar de ello, la deuda mexicana está por debajo del promedio de los países de la OCDE y de países con un desarrollo económico similar como Brasil. Así es de que el secretario de Hacienda y Crédito Público considera que con este paquete económico, pues México va a avanzar, y eso fue lo que nos platicó hace un momento. Pepe, y usted, buenas noches.
2: Gracias, Marco Mares. Mari Carmen Cortés, ¿qué tal, Mari Carmen? Sí, en efecto, platicamos con Edgar Amador, el secretario de Hacienda, sobre este gran tema de cómo lo ven las agencias calificadoras, cómo lo pueden ver este paquete presupuestal, sobre todo estas métricas de deuda PIB, de déficit PIB. La deuda PIB, bueno, pues llega al 55% del PIB, la deuda neta. En cuanto al déficit, el déficit llega, bajaría del 4.1 al 3.9% del PIB. Dice que en efecto que esto va en el camino correcto, en las métricas correctas, que tienden a ser del 3% del PIB, que sí se está reduciendo, pero que pide que se recuerde que se ha hecho ya un gran ajuste de 1.5 puntos del PIB. Con esto se va a hacer un ajuste de 1.8 puntos del PIB en lo que va de esta administración, y aún así se empieza a crecer. Que en efecto, que en cuanto, cuando vemos los niveles de deuda, bueno, los niveles de deuda sí son mucho mayores a los de otros países, incluso del mismo nivel de desarrollo. Por ejemplo, el de Brasil, nuestra deuda sería el 55%, el de Brasil tiene 90%. Dice que esto por eso está en estas métricas adecuadas, y que, bueno, pues con esto sí se espera que esto lleve relativamente a una estabilidad, y que sí sea, y que es un presupuesto totalmente creíble y acorde para mantener el grado de inversión, es lo que nos dice el secretario de Hacienda, Edgar Amador.
0: Y bueno, por otro lado, hoy la presidenta Sheinbaum no se reunió ya físicamente con el secretario de Comercio de Estados Unidos, Howard Lutnick, porque canceló su viaje de última hora, que al parecer tuvo un problema con el avión o no pudo volar. Tuvieron una reunión vía Zoom de la cual no sabemos nada, más que fue cordial. Que eso es lo que siempre dicen, un cordial, se avanzó, se atacaron el tema, evidentemente, fueron las negociaciones del T-MEC, pero no sabemos qué se dijo, tampoco se anunció nada, ni siquiera se ha anunciado cuándo se va a realizar la cuarta reunión bilateral, por lo cual eso que fue muy cordial, pero pues a lo mejor sí fue súper cordial, pero no ha habido avances. Y también, ya que estamos hablando de Estados Unidos, yo de veras no lo puedo creer, porque es Donald Trump, acaba de anunciar en la convención del Partido Republicano que si gana el Partido Republicano la mayoría, conserva la mayoría en la Cámara de Senadores y de Representantes en las elecciones de medio término de noviembre, va a darle a cada ciudadano de Estados Unidos, el gobierno, $5,000. Eso en mi pueblo se llama soborno, y debería estar. ¿Te imaginas que la presidenta Sheinbaum dijera, y ahora si gana Morena, les voy a dar $100,000 a cada? Pues imagínense nada más. Y eso así es, y acaba de suceder.
1: Bueno, y por otra parte, platicamos hace un momento con Julio Ruiz. Él es el economista en jefe de Citi, y él nos comenta que el marco macro que presentó el gobierno mexicano a través de este paquete económico está mucho más en línea en la mayoría de sus indicadores con las proyecciones que tienen los analistas del sector privado para el 2026 y para el 2027. Y nos dice que la reducción más gradual del déficit fiscal, aunque todavía no está colocada en el escenario de una eventual pérdida del grado de inversión, sí podría impactar con un menor margen fiscal para el gobierno mexicano. Él nos dice que todavía hace falta ver que realmente se materialice las proyecciones de ingresos que está planteando el gobierno mexicano, y si no se materializan, eventualmente se tendría que realizar una reforma fiscal.
2: Pues sí, así están las cosas, realmente eso es lo que vendría a ser. Pero bueno, vamos a un corte comercial, regresamos aquí a Fórmula Financiera.
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4: Paquete Económico 2027 prioriza bienestar, inversión y disciplina fiscal. Sheinbaum.
3: Eluniversal.com.mx.
4: Transportistas exigen reapertura de cruce fronterizo entre México y Estados Unidos. Autoridades no han dado fecha para reanudación del comercio.
3: Milenio.com.
4: No hay nuevos impuestos ni gasolinazos, afirma Sheinbaum.
3: Elfinanciero.com.mx.
4: Esfuerzo recaudatorio busca preservar calificación crediticia de México. Edgar Amador.
3: Excelsior.com.mx.
4: Fobaproa. Hacienda revela que se ha pagado casi 1.6 billones y el capital creció.
3: Eleconomista.com.mx.
4: Bolsa Mexicana registra pérdida de 0.39% en la sesión de media semana.
3: Ford.com.mx.
4: México ante el paquete económico 2027. Credibilidad fiscal en juego.
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6: El canario. El canario es un ave doméstica pequeña y elegante que ha sido criada en cautiverio durante siglos, siendo mundialmente famosa por el prodigioso y melodioso canto de los machos. Estos pájaros destacan por su variedad de colores vibrantes que van desde el clásico amarillo brillante hasta tonos rojizos y blancos. A diferencia de los loros o las ninfas, los canarios no requieren una interacción física constante ni ser domesticados para el contacto humano directo. Ellos prefieren la seguridad de su jaula, donde disfrutan saltando entre perchas y balanceándose. Su cuidado es relativamente sencillo, basándose en una buena mezcla de alpiste, agua limpia, baños regulares y un lugar iluminado sin corrientes de aire. Su canto alegre aporta una atmósfera de paz, frescura y naturaleza inigualable a cualquier hogar.
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6: Singapur. Singapur es una ciudad-estado futurista que se ha consolidado como el puente financiero y tecnológico más limpio, verde y eficiente entre Oriente y Occidente. Destaca mundialmente por su exitosa convivencia multicultural, uniendo armónicamente a comunidades de origen chino, malayo, indio y una inmensa población de expatriados occidentales. Su arquitectura vanguardista desafía la gravedad de los icónicos invernaderos de Gardens by the Bay y el impresionante complejo Marina Bay Sands. La gastronomía singapurense es el reflejo fiel de su diversidad, combinando mercados callejeros galardonados con los restaurantes más sofisticados. Singapur es, en definitiva, el modelo global de una metrópolis sostenible, próspera y multicultural, orientada con paso firme hacia el desarrollo del mañana.
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7: Los humanos pierden aproximadamente 40.000 células de piel cada minuto, renovando su superficie externa de manera totalmente constante.
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0: Kia Fórmula Financiera, y tenemos en la línea a Gary Flores, él es administrador general de recaudación del SAT. Gary, ¿cómo estás? Muy buenas noches.
1: ¿Qué tal, Gary?
2: Hola, Gary.
3: Hola, Mari Carmen, Rafa, Marco, ¿cómo están? Muy buenas noches, un gusto.
1: Buenas, muy bien.
0: Gracias. Oye, pues queremos tocar base contigo, viene ya estas reformas muy importantes a la ley del impuesto sobre la renta, también a las aduaneras, pero vámonos piano a pianito. Los datos que reveló ayer el secretario de Hacienda, que hoy nos los decía brevemente en la entrevista que acabamos de tener, son impresionantes. El cómo las grandes empresas evaden impuestos y siguen evadiendo impuestos a través de factureras y de deducciones que a veces superan con creces sus ingresos y resultan que erosionan su base gravable, creo que es el término técnico, y pagan menos del 3%. A ver, cuéntanos, porque sí es un problema, y ahí yo les doy total la razón, que se tiene que corregir.
3: Sí, y el 3% es en los casos, digamos, menos graves, porque la verdad es que lo que hemos identificado es que estas empresas generan a través de gastos que no son existentes, a través de estas factureras, pues una serie de deducciones que lo que hacen es matar la totalidad de los ingresos, y entonces acumulan años, 3, 4, 5, incluso más de 5 años con pérdidas fiscales. Y entonces esto se vuelve un cuento de nunca acabar, donde por más ingresos que reportan van incrementando los ingresos año con año, pues resulta que si este año me tocaba pagar, dando un ejemplo, 1,000,000 pesos, pues no, aplico la pérdida del año pasado, y entonces no pago 1,000,000 pesos. Y el siguiente año, ¿qué hacen? Pues ahora sí, como ya habían usado la pérdida del año pasado, pues el siguiente año ahora generan una nueva pérdida a través de las deducciones, el abuso en las deducciones, y sobre todo en el tema de las factureras. Estuvimos corriendo durante varios meses varios modelos contables, fiscales, y pudimos identificar que cuando una empresa tiene más deducciones respecto de sus gastos, llegan a tener porcentajes del 10% de uso de empresas factureras para, sí, precisamente, como tú lo decías, erosionar la base gravable del impuesto sobre la renta.
1: Claro. Gary Flores, ¿cómo estás? Te saluda Marco Antonio Mares. Muy buenas noches, Gary.
3: Marco, un gusto, muy buenas noches, un gusto, y a sus órdenes.
1: Igualmente, Gary, entiendo que lo que en adelante pudiera obtenerse con este combate a las factureras podría acumular un monto de 140,000,000,000 pesos, de acuerdo a lo que nos acaba de decir hace un momento el secretario de Hacienda, Gary, pero en retrospectiva, y hasta donde la información les alcance a ustedes, ¿de cuánto habrá sido el hoyo que han generado las factureras a los ingresos, a las finanzas públicas?
3: Mira, no tenemos un dato, yo en este momento no tengo un dato de esa magnitud, Marco, pero sin lugar a dudas es uno de los grandes problemas que hemos tenido en México y que ha ido, digamos, que evolucionando. Digo, hablar de evolución de algo negativo, pues no lo es, ¿no? Pero digamos que ha ido cambiando, ha ido variando la forma en que utilizan este tema de las factureras, y el SAT se ha ido también reinventando y haciendo muchos esfuerzos. Ahorita, por ejemplo, desde el año pasado tenemos ya implementados, le decimos nosotros, 3 líneas de defensa que no se tenían antes, pero que han sido necesarias precisamente por estos abusos. ¿Qué pasa desde este año? Que cuando tú quieres inscribir a una persona moral y resulta que esa persona moral tiene relación de socios, de representantes legales, de accionistas o de otras empresas que han sido catalogadas como EFOS, ya no la puedes inscribir. Eso es muy importante porque pues generaban a través de notarios con actas constitutivas de decenas de empresas y solo las iban reciclando. Ahora ya no pueden entrar al SAT, ya no se pueden registrar en el RFC gracias a esa primer línea de defensa. Después tenemos una segunda línea de defensa que es muy eficiente, que es la baja de sellos. Cuando tú a una facturera, primero no la dejas ingresar con esta primer línea de defensa, pero de las que ya están adentro, de pronto las activan y empiezan a tener estos números de facturación que son irreales, les bajamos los sellos de manera prácticamente inmediata. Por eso reportamos en la mañanera, a través de nuestro jefe del SAT, Antonio Martínez, que se han bloqueado más de 38,000 empresas que facturaban de esta manera apócrifa. Y la última línea de defensa es ya la auditoría y la publicación formal como empresas factureras, que de agosto del 2024 a agosto del 2026 ya tenemos publicadas como factureras, como EFOS es el término fiscal, a más de 3,000 empresas. Entonces, por eso también el dato no es tan fácil de cuantificar, porque han ido migrando y han ido evolucionando. Claro. Y nosotros también en el SAT, pues en defensa de los intereses de todos los mexicanos, hemos implementado este tipo de acciones ya desde hace algunos años, y las que se publican ahora en el paquete económico, que sin lugar a duda, como ya comentaba el propio secretario, pues nos van a dar un muy buen monto de recaudación.
1: Sí, así es, Gary. Estamos platicando con Gary Flores, el administrador general de recaudación del SAT. Gary, ¿cómo estás? Te saluda José Yuste.
3: José, muy bien, muchas gracias. Un gusto también saludarte.
1: No, el gusto es de nosotros. Y cuéntanos un poco lo que viene en el paquete presupuestal. Si detectan que una empresa en efecto está eludiendo el pago de impuestos con este tema de deducibilidades de más, ¿en qué momento detectan cuánto va a ser? Porque ahí hay un tema de un componente del 96%, que si nos puedes explicar ese tema del 96%.
3: Sí, es 97% en términos redondeados. Mira, en términos más o menos sencillos para poder visualizarlo, digamos que hay dos rangos de empresas. Tienen características específicas, que tengan más de 5 años operando, que no sean empresas de sectores sensibles, que no sean de empresas o estas aseguradoras. Algunos candados que vienen, no es a todas las empresas, que tengan ingresos superiores a 50 millones de pesos. ¿Qué sucede? Si tú eres una empresa que tus gastos están por debajo de del 97% respecto a tus ingresos, vas a tener un candado distinto, ¿sí? Simplemente vas a tributar un poquito más, un 1% más respecto de tus ingresos. Pero si tus gastos rebasan ese 96% respecto de tus ingresos, entonces a ti solo se te va a permitir, ahí es el control que tenemos en renta, deducir hasta el 97%. El otro 3% vas a tener que pagarlo de forma directa. Porque ¿qué significa? Es lo que comentamos, significa que esa empresa que está teniendo gastos o deducciones superiores al 97%, incluso el 100% o más que generan estas pérdidas ficticias, está comprobado a través de todas las bases que tenemos en el SAT, que tiene gastos con factureras de al menos el 10%. Entonces, ahí es donde viene el control, y esa es la situación que nos va a permitir que no puedan utilizar esos gastos de forma indebida y que tengan que pagar sus contribuciones como lo hacemos todas las mexicanas y todos los mexicanos.
0: Oye, la otra parte de esta, que es algo que yo creo que es muy positivo, es este que se amplía el régimen simplificado para pagar impuestos, y se amplía para las empresas, para las pequeñas, para las pymes, a las mipymes, hasta las que tengan ventas hasta 50 millones de pesos anuales, y para las personas físicas, a las que ganen hasta 5 millones de pesos anuales. Esto va a cubrir en personas físicas, yo creo que a un amplísimo grupo, si no es que todos, casi todos, y en empresas pequeñas también. Pero aquí, Gary, no hay un estímulo para, si yo ya no voy a necesitar deducir nada, porque no deduces nada, voy a pagar 2.5%, ¿para qué le pido la factura al doctor, al mecánico? ¿De qué me sirve si no la puedo deducir? Y por otro lado, si el mecánico no quiere volverse de más de 50 millones de pesos, tampoco va a emitir facturas. ¿No hay aquí un estímulo medio perverso para la informalidad?
3: No, al contrario, Mari Carmen, y particularmente fíjate que para en Reciclo, que lo explicas muy bien, y esta ampliación de los montos va a ayudar mucho, es precisamente un régimen que nos ayuda a introducir en la formalidad a muchas personas y a muchos micronegocios, particularmente pues personas que tienen algunas actividades como médicos, veterinarios, que prestan sus servicios profesionales. En personas físicas, fíjate que es un tema de flujo. Entonces, al contrario, la factura primero pues es una obligación emitirla. Y si alguien no la emite, está incluyendo en una falta fiscal y tiene consecuencias también muy graves. Pero la factura lo que hace precisamente pues es irle cuantificando todos esos ingresos y todos esos gastos. Ahora, este tipo de regímenes en realidad no tienen la posibilidad de deducción. Entonces, si no hacían la factura antes, no la hacen tampoco al entrar al RESICO. Entonces, es un tema que sí también tenemos muy controlado. Sí podría haber algún tipo de riesgo, como comentas, pero no ha habido un impacto. Al contrario, el régimen simplificado ha venido creciendo de forma muy importante y los ingresos del propio régimen, los recursos que se van tributando, también han ido incrementando en esa proporcionalidad. Por eso esta necesidad también de subir estos márgenes.
1: Gary, pues se nos acabó el tiempo, hay muchísimos temas, nos vas a tener que permitir entrevistarte nuevamente, Gary Flores, muchísimas gracias.
3: Gracias, Gary. Mucho gusto, al contrario, muchas gracias y las veces que sea necesario para poder platicar esto que es de interés de todos.
1: Claro que sí, muchas gracias. Gracias. Vamos a un corte, regresamos con más aquí a Fórmula Financiera.
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7: Hablar de César Costa es hablar de uno de los íconos de la música y la cultura popular en nuestro país. Cantante, actor, conductor y promotor de causas sociales. Aparece hoy en su faceta de escritor. Lo mío fue un sueño, es el recorrido literario por 8 décadas de vida. Un camino que inicia con su infancia en la colonia Condesa de la Ciudad de México. Y nos lleva por los inicios del rock and roll de la mano de agrupaciones como los Black Kings o los Camisas Negras. 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Una historia de esfuerzo y dedicación sustentada en valores como la lealtad, la honestidad y el apego a la familia. 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

0: Regresamos aquí a Fórmula Financiera y tenemos en la línea a Rogelio Barzate, él es el presidente de la AMPAC, la Asociación Nacional de Productores de Autobuses, Camiones y Tractocamiones. Rogelio, ¿cómo estás? Muy buenas noches.
1: ¿Cómo estás, Mari Carmen? Qué gusto saludarte. Muy buenas noches.
0: Oye, hoy el INEGI reportó los datos de cómo está la fabricación, producción, ventas a mayoreo, ventas al menudeo de los tractocamiones, vehículos pesados. Y después de que tuvieron muy mal arranque de año, creo que también el año pasado, ahorita creo que el único indicador que yo vi negativo fue el de ventas al menudeo. Pero ventas al mayoreo, exportaciones y producción con muy importantes incrementos.
1: Y fíjate, Mari Carmen, gracias por la pregunta. En agosto específicamente de este año hemos dado la vuelta desde la perspectiva del mayoreo. Como bien dices, tenemos un incremento, una variación del 19%. En agosto pudimos colocar al mayoreo 3.025 unidades. En producción tuvimos un dobleteo de unidades porque logramos hacer en agosto específicamente 16.389 unidades versus 8.000 que hicimos en 2025 del mismo mes, y en exportación, que está muy relacionado, llegamos a un número de 14.310 unidades, comparado con lo que hicimos también en agosto de 2025 con 6.605 unidades. Como tú bien comentas, la parte del menudeo todavía estamos atrasados, todavía tenemos contracciones. Específicamente ahí nos quedamos con una cifra negativa de menos 4.8 puntos o porcentaje, y pues bueno, estamos nosotros tratando de mover la aguja dentro de esta perspectiva con todas las iniciativas que tenemos. Como saben, tenemos ahí programas de renovación de flota que

0: Sí, nosotros de la producción que acabamos de hacer hace un mes, hicimos un ajuste y nuestra proyección está puesta alrededor de un poco menos de 36 mil unidades. Eso es como estamos nosotros proyectando que vamos a terminar el año. Es un poco más bajo que 2025, sin embargo, ahorita, como les hemos estado contando, sí hemos logrado, inclusive en el acumulado del año, en subir estos números, excepto la parte de menudeo. Cuando habla 36.000 o menos de 36.000, es exactamente el menudeo. Ahí es donde lo estamos dejando. Ahora, los retos, a tu segunda parte de la pregunta, Marco, pues están enfocados, y los voy a dividir en el mercado interno, donde, como saben ustedes, uno de los retos principales que tenemos es contener o detener la importación de vehículos usados chatarra desde Estados Unidos, donde actualmente seguimos con una un ratio de 53 unidades por cada 100 unidades que vendemos nuevas. Es decir, entran chatarra desde Estados Unidos 53 unidades por cada 100 unidades que nosotros vendemos. Ese es un gran reto. Si bien hemos tenido una contracción cuando vemos a julio de este año, de un 22.9%, no es suficiente comparado con ese ratio que les digo. El otro tema importantísimo, que independientemente que tengamos esos dos programas que les comento, es el proceso de chatarrización. Nosotros, además de estar rehaciendo o por estos dos programas, renovando flota, lo que necesitamos hacer para que elimine un cuello de botella dentro de la renovación y el cascadeo que se hace normalmente de compañías grandes al hombre camión, es hacer la chatarización. Y bueno, es un reto y estamos trabajando ya con el gobierno federal, la Secretaría de Comunicaciones y Transportes, Semarnat, Economía, para que podamos tener un programa con estas características. Así que ahí es desde luego también el tema de economía circular. Entonces, son retos que tenemos en el mercado interno. Y con las políticas comerciales, también complementando tu pregunta, bueno, nosotros estamos esperando que la siguiente ronda de revisión del tratado se dé. Estamos listos para esa revisión. El tema fundamental para nosotros es eliminar o reducir al máximo la tarifa o el arancel que estamos pagando, que es el 25% del contenido mexicano, y desde luego no modificar las reglas de origen que tenemos actualmente, donde cumplimos ahorita, desde 2024, el 64% en el valor de contenido regional, y nos moveremos a 70% en el siguiente año.
1: Pues sí, esperemos que esto se logre en el T-MEC, que realmente se reduzca el 25% de arancel, como bien dices, que no se mueva esta regla de origen. Como bien lo comenta Rogelio, te saluda José Yuste. Oye, cuéntanos, me quedé el tema, viendo el tema de lo que tú decías de chatarrización. Esto siempre se ha pensado, y aquí sería muy bueno que lo hicieran ustedes, pues en camiones, en fin, pero particularmente me imagino que el tema de los del hombre camión, que ha de tener verdaderas unidades de casi 20 años. Pero a ver si nos cuentas un poco, Rogelio.
0: Sí, por supuesto, Pepe. Un gusto saludarte. Y fíjate que, de acuerdo a números oficiales de la Secretaría de Comunicaciones y Transportes, que están en su base de datos a nivel federal, pues hemos visto que la edad de la flota está en alrededor de 19.3 años. Claro, varía, esto es el promedio de la edad de la flota, pero sí hemos visto vehículos de 20, 30 años. Hay algunos que todavía están registrados, que van a ser depurados y se van a ir de la base de datos, que están en 40, 50 años, pero son los mínimos. Como tú bien comentas, la importancia de nosotros hacer renovación de flota, y te debo decir que la persona camión o los hombres camión realmente sí tienen una flota un poquito más moderna, obviamente no tan nueva, pero hay mucho vehículo chatarra que lamentablemente está pues registrado a nivel estatal, y para eso nosotros no tenemos mucha visibilidad de esos vehículos. Los sistemas de las EMOVIS, bueno, están en un proceso de ajuste, y entonces ahí tendremos, junto con Repube, el Registro Público Vehicular, pues cómo tenemos más información de cómo están esos vehículos. Pero sí, nosotros sí, como tú dices, hemos estado buscando de manera importante el tema de la chatarrización. Ya hubo programas anteriormente, los cuales tuvieron algunas oportunidades, y estamos encontrando, a través de trabajar con Nacional Financiera, algunas posibilidades para implementar. Estamos en análisis.
2: Ahí, Rogelio, te interrumpo, porque en el caso de los vehículos ligeros, de los automóviles, el gran alza que han tenido en las ventas, a menos de, ha sido por estos programas de financiamiento, que tienen tasas, hasta se pueden pagar

0: ya está, creo que a 24 meses o más, o sea, hasta 5 años creo que ya está el financiamiento. En el caso de ustedes, de los vehículos pesados, ¿estos planes de financiamiento no están siendo tan atractivos o qué está pasando? Porque en los vehículos ligeros sí.
1: Sí, es diferente, Mari Carmen, el tema de del financiamiento. Actualmente, si ustedes van a una agencia en ligeros, obviamente van a encontrar mucha oferta para poder adquirir una unidad que incluye desde descuentos en efectivo, como temas especiales de financiamiento, no cobran apertura de crédito, empieza a pagar en varios meses, etcétera. En el caso de vehículos pesados, no es así, no funciona de esa manera. El mercado es totalmente diferente, siendo, y el proceso de venta es diferente, siendo pues bienes de capital. Sin embargo, a tu buena pregunta, los temas de financiamiento siempre han sido un tema. Lo que sí les puedo decir es que las financieras de marca, que son las financieras o los vasos financieros de nuestras marcas, actualmente están ofreciendo muy buenas tasas de interés. Lo que están haciendo inclusive en el programa que les comentaba de garantías, que ahorita está vigente y está siendo colocado a través de la Secretaría de Comunicaciones y Transportes, tienen las mejores tasas ahorita y están enfocadas precisamente al hombre camión. Lo que falta aquí es para destapar el proceso, como les comento, es el proceso ya de chatarrización. Es decir, que desde los grandes pues suelten las unidades seminuevas, que las seminuevas lleguen a medianas empresas y así vaya cascadeando hasta el hombre camión. Y para que eso suceda, el hombre camión tiene que chatarrizar su unidad. Tiene que poder vender su unidad, recibir ayuda fiscal y también puede ser ayuda en efectivo, y eso es como podemos destapar y mover el cambio.
2: Claro, de Rogelio, pero eso se viene proponiendo desde hace tiempo, incluso creo que en algún gobierno no muy remoto se intentó o se planeaba realizar. ¿Qué ha pasado? ¿Por qué no se ha podido llevar adelante este proceso de chatarrización?
1: Mira, lo que nos surgía mucho actualmente era poder hacer renovación de flota, y como les comento, eso ya fue. Si recuerdan, estuvimos hace unos meses con la presidenta anunciando en la mañanera estos dos programas, tanto la depreciación acelerada, que se hace inmediatamente al año con el 86% de la unidad, más este que les comento de garantías. Por temas como estos están añadidos y colocados hacia el Plan México, y para evitar tardarnos más en tener estas opciones de financiamiento y estas opciones de fiscales, tuvimos que salir así. Pero tenemos que cerrar la pinza. No es que no exista la voluntad de hacerlo, obviamente tenemos que trabajar mucho en tener chatarrizadoras certificadas, verificadas, con las capacidades necesarias, tanto de recolección, y también que se va a hacer dentro del proceso de economía circular. Entonces, eso es lo que estamos ahorita trabajando, que nos falta, y que estamos en proceso de cerrar esa pinza para ponerle esa parte final dentro de la renovación de flota.
2: Pues agradecerte que haya estado con nosotros, Rogelio Arzate, presidente de la AMPAC, la Asociación Nacional de Productores de Autobuses, Camiones y Tractocamiones. Rogelio, gracias.
3: Gracias, Rogelio.
1: Gracias a ustedes. Les mando un abrazo y muy buena noche.
2: Igualmente, buenas noches. Nosotros vamos a un corte comercial.
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7: No basta ser royal. Ser royal implica también prepararse más, sobre todo para quienes en algún momento serán reinas o reyes. Comencemos por el más pequeño, el príncipe George de Gales, de 13 años, quien inició la secundaria en el prestigiado colegio Eton, donde estudió su padre y su tío Harry. George estará internado y terminará sus estudios cuando tenga 18 años. Vamos a España. La princesa Leonor, después de completar su preparación militar, eligió la Universidad Carlos III en Madrid para estudiar ciencias políticas. Su hermana, la infanta Sofía, también se decidió por ciencias políticas. Políticas y Relaciones Internacionales. Este año estudiará en París en el Forward College. La princesa Amalia de los Países Bajos actualmente estudia Derecho Neerlandés y su hermana, la más pequeña Ariane, ha dado la sorpresa al elegir la carrera de Ingeniería Aeroespacial. 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
3: Chiles en nogada. El rey indiscutible de septiembre. Chile poblano relleno de carne con frutas de estación, bañado en una rica salsa de crema con nuez de Castilla y decorado con granada roja y perejil, representando con orgullo los colores de la bandera.
6: Aprendamos juntos.
3: Las medusas inmortales pueden revertir su ciclo de vida y volver a ser pólipos cuando se enfrentan a crisis ambientales extremas.
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8: Diego Sebastián N. y Gerardo N. fueron vinculados a proceso por su presunta participación en el multihomicidio del tecladista de la banda Camilo VII, Jonathan Meléndez, su familia y una trabajadora del hogar. Además, la jueza concedió 4 meses de investigación complementaria. El Partido Verde Ecologista en la capital del país, liderado por Jesús Sesma, propuso tipificar la sumisión química en el Código Penal de la Ciudad de México para sancionar a quienes alteren bebidas sin consentimiento. La iniciativa busca prevenir delitos como abuso, robos y agresiones en centros nocturnos. El general Ricardo Trevilla Trejo pasó revista a los más de 15.000 elementos del Ejército, Fuerza Aérea y Guardia Nacional que participarán en el desfile cívico-militar del próximo 16 de septiembre. Este año exhibirán una sección especial dedicada a las labores humanitarias del Plan DN-3E.
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9: Índice de la Bolsa Mexicana de Valores baja 0.39%. Se ubica en 64.814.97 unidades. Índice Viva. Baja 0.33%. Se ubicó en 1.314.09 unidades. Dow Jones. Baja 0.77%, ubicándose en 52.380.66 unidades. Nasdaq baja 0.64% para ubicarse en 26.253.34 unidades. Petróleo Brent. Sube 3.36%, quedando en $101.21 por barril. Petróleo West Texas Intermedia sube 0.97% para quedar en $96.98 por barril. La mezcla mexicana de petróleo queda en $100.4 por barril. Dólar en ventanilla cierra en 17.32 pesos. Dólar interbancario cierra en 16.90 unidades. Euro termina la jornada en 20.26 a la venta y centenario en 102.900 pesos.

0: Regresamos aquí a Fórmula Financiera y tenemos en la línea a Javier Matuk, experto en tecnología. Javier, ¿cómo estás? Muy buenas noches.
1: Hola, buenas noches, Mari Carmen. Un gusto saludarlos, igual para José y para Marco.
2: ¿Qué tal, gracias. Javier? ¿Cómo estás, Javier? Buenas noches. ¿Qué tal?
0: Oye, Javier, ahí se presentaron los nuevos iPhones, creo que se doblan y creo que valen algo así como entre 50 mil pesos y QVL. ¿No? O sea, ¿cómo puede ser que ya cueste un iPhone o un teléfono celular tanto dinero, por más bonito, plegable, maravilloso que sea? Pero a ver, cuéntanos.
1: Pues sí, efectivamente la estrella del día de hoy fue este teléfono que se llama oficialmente iPhone Duo, y el precio casi latinas desde 47,999, 48,000 pesos. Y bueno, la verdad es que estos modelos plegables, a ver, una realidad es que nadie lo necesita, pero todos lo queremos. Con un teléfono normal, como los que usamos hoy en día, llamados de barra, simplemente, hacemos todo lo que necesitamos, no se requiere más. Estos plegables, que por cierto, Apple obviamente no fue el primero en lanzarlo, esto tiene ya mucho tiempo, comenzó Microsoft y luego ya Samsung lo popularizó, ofrecen una pantalla más grande cuando lo abres, tienen mayores prestaciones si vas a ver películas y hacer algún tipo de contenido, pero realmente es un producto que pues sí llega como más de lujo por el costo. Algunos lo podrán comprar, obviamente, pero pues funciones nuevas, básicamente es la pantalla que se extiende y queda como algo parecido a un iPad pequeño, básicamente la experiencia de uso.
2: Javier Matuk, ¿cómo estás? Qué gusto saludarte. Te saluda Marco Antonio Mares. Muy buenas noches, Javier.
1: ¿Cómo estás, Marco Antonio? Gracias.
2: Javier, desde tu punto de vista, ¿esta nueva versión viene a competir con fuerza a lo ya existente? Mencionabas a Samsung, por ejemplo, que pues ya tiene una participación de mercado importante con este tipo de móviles. ¿Cuáles son las ventajas y desventajas entre competidores?
1: Mira, las ventajas y desventajas son lo que se conoce como el ecosistema. La gente que tiene varios productos de Apple, como pues un reloj, unos audífonos, un teléfono o incluso el Apple TV para ver contenidos, pues todo se comunica, obviamente, con las computadoras Mac, con las tabletas, todo está intercomunicado y es realmente fácil usarlos, digamos. La gente que está acostumbrada a eso va a seguirse en iPhone, no va a cambiar, no va a probar otros productos. Y la gente que tiene, por ejemplo, nada más un teléfono, en este caso un iPhone, igual dice, mejor pruebo otra opción para ver cómo funciona, cómo es. Pero a ver, ojo, los teléfonos plegables son igual de caros de cualquier marca, ¿eh? Los nuevos de Samsung son exactamente, cambia unos 1,000 o 2,000 pesos, pero son igual de costosos. Y esto pues los pone en un rango así de límite superior que muy poca gente los compra. Se calcula que en México la participación de plegables es más o menos del 2%.
2: Sí, estoy a pequeña. Javier, te saluda José. ¿Y usted cómo estás, Javier? ¿Cómo te va?
1: Muy bien, José, muchas gracias.
2: Qué
1: muy
2: bueno.
1: Bien,
2: oye, muy amable. No llega tarde Apple a esta, porque habíamos visto los plegables pues con Samsung y acaba de presentar, fue en Inglaterra, creo hace 2 meses, algo así, todo este tema de plegables con varios tamaños, tiene la tecnología más acabada. ¿No llega tarde Apple a esta? ¿No se metió tarde a esta competencia?
1: Mira, puede ser que sí, pero creo que no les importa. Digo, siendo el tamaño de compañía pues sí, que es, sí, claro. El dinero que tienen, claro. Y la presencia que tienen. Pero déjame destacar algo muy importante. Aquí el secreto de cualquier producto, como sabemos, es sí, por supuesto, el hardware, o sea, los fierros, cómo está hecho, la pantalla, etcétera. Pero la parte fundamental es el software, lo que usamos todos los días y que le apretamos cada vez todo el tiempo. Y en este caso, Apple es una compañía básicamente de software que desarrolla su hardware. Entonces, aquí está muy bien integrado, digamos, lo que se conoce como el operativo, las funciones cuando lo abres, cuando lo cierras. Es una ventaja, y sí, puede haber llegado un poquito tarde, pero creo que les va a dar exactamente lo mismo. Ellos llegaron a competir, supuestamente mencionan que tardaron 10 años en desarrollar este producto. Yo creo que es bastante, 10 años, pero bueno, habrá que ver las ventas, cómo se van desarrollando, y sobre todo me preocupa, ¿sabes qué, José? Me preocupa la gente que se endeude por ese teléfono. Claro. Creo que habría que pensarlo muy bien.
0: O que te asalten y te roben la mano. Oye, y hay un ingeniero británico que trabajaba en Anthropic, renunció y ha armado un gran revuelo en redes sociales diciendo que la inteligencia artificial nos puede matar a todos, al planeta, al mundo, en el año 2030, pero antes del 2030. Y hay mucha gente que tiene esta visión apocalíptica de que las máquinas cobren vida por sí mismas y de repente nos empiezan a matar. ¿Tú cómo ves todo esto? Porque si es un ingeniero de Anthropic.
1: Yo veo que es un gran tema de discusión, es un gran tema donde siempre hemos estado dándole vueltas a lo mismo, y esta supuesta inteligencia artificial general, que es la que va a pensar por sí sola, pensar entre comillas por sí sola, pues este ingeniero, como se fue de la empresa, se puso a vociferar, ¿no? Sí. Entonces creo que no hay que tomarlo muy al pie de la letra lo que él está diciendo, porque además aquí entramos en el tema geopolítico, ¿no? Ya no es nada más la IA, sino de quién es, quién la está soportando, quién la está operando, y claramente ahí la pelea es China-Estados Unidos, ¿no? Los demás países estamos nomás viendo, pero no creo que pase nada de lo que describe el ingeniero Mari Carmen, es simplemente una idea que él trae en la cabeza.
2: Sí, Javier, aunque lo que sí es una realidad es que se han registrado recientemente capítulos en donde alguno de estos tipos de inteligencia artificial generativa han realizado hackeos y ataques. ¿Cómo ves esto?
1: Sí, a ver, posiblemente existan más de estos ataques, habrá, la IA usada para bien, pues está excelente, pero también obviamente se puede usar para mal. Aquí me cuesta mucho trabajo conectar esto con el declive de la humanidad, ¿no? Porque finalmente son máquinas, es software, es obviamente hardware. Y, por ejemplo, ¿qué puede controlar? Tal vez, no sé, algunas centrales eléctricas se podrá colar y moverle algo ahí al suministro eléctrico, como un ejemplo palpable. Pero de ahí a que este ingeniero haya mencionado que va a ser el fin de la humanidad, creo que hay un gran trecho ahí muy amplio. Y aparte estamos pensando que todo el mundo, todos los miles de millones que somos en el mundo, tenemos acceso a la tecnología de punta como esta, ¿no? Y no es la realidad. Eso todavía sigue siendo, pues digamos, para el pico de la pirámide. Claro que va a ir permeando, pero yo no me preocuparía por eso, más bien me preocuparía por la posición que tomarán los países para proteger cada uno su propia IA y su propia versión de IA y qué puedo hacer la mía y qué no hacer la tuya, etcétera, etcétera. Pero de ahí a que haya una catástrofe, creo que no lo vamos a ver nosotros.
2: Parece que no, parece que todavía no. Oye, bueno, y regresando al tema del iPhone que sale hoy, nos decías, el mercado pues todavía es pequeño, 2%, porque obviamente es muy caro, pero quizá parece que puede crecer el de plegables, ¿no? Si entra iPhone, la Samsung está muy bien cimentado en esto, con varios segmentos, con varios productos, pero la entrada del iPhone quizá pueda crecer.
1: Sí, José, pero finalmente va a ser marginal. O sea, un teléfono plegable no se usa como un teléfono tradicional. O sea, un tradicional lo puedes, no sé, dejar en la mesa y no digo aventarlo, pero digo maltratarlo un poquito y no le pasa nada generalmente, ¿no? O sea, solamente que le des un golpazo. En el caso de los plegables son mucho más delicados. Y ojo, algo bien importante, para, digamos, desplegar el teléfono necesitan las dos manos. Y en muchas ocasiones en la vida diaria, en lo que hacemos todos los días con el teléfono, pues tenemos una mano en el equipo. Entonces ahí cambia. Claro que las compañías argumentan que si lo abres vas a tener una experiencia más pues interesante en cuanto al despliegue, que puedes ver una película, etcétera. Sí, pero el costo lo pone muy por encima de las posibilidades de la mayoría de la gente. Aquí en México, por ejemplo, el costo promedio de un nuevo celular que se compra a la población en general es de aproximadamente 6,000 pesos. Entonces, pues ahí te darás cuenta cuánto gasta más o menos en promedio la gente por un celular, y estos, y los de gama alta, obviamente, pues son mucho más costosos.
0: Pues Javier, nos agarra la guillotina.
2: Gracias, Javier Mantoc,
0: muchísimas gracias.
1: Buenas noches, nos vemos, gracias.
2: Buenas noches.
0: Pepe, y usted, buenas noches.
2: Mari Carmen Cortés, buenas noches.
0: Marco Mares.
2: Gracias, Mari Carmen. Pepe, buenas noches.
0: La producción de Diana Cepeda con la asistencia de Cindy Sánchez, de Charles González, en los controles técnicos Lorenzo Gasca, el estado de televisión, David Méndez, Jimena Bocanueva, Carmen Gutiérrez, César Durán, Paco Huerta, en YouTube, Gio Hernández y Katia Hernández. Se quedan en Telefórmula con Juan Pablo Pérez Díaz y en Radio con Ya Salió el Peine, y nuevamente nuestra total pésame a todos los familiares de Oscar Mario Beteta. Gracias.
3: Gracias, muy buenas noches. Buenas y noches. Nuestro pésame a Oscar Mario Beteta.
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1: Me da mucha risa cuando en el celular te dicen, no se escucha, no se escucha. A ver, no se dice no se escucha. Oír es la forma correcta, no se oye. Oír es que te llegue el sonido, percibir un sonido. Oigo un ruido, oí algo por ahí, oí de pasada. Escuchar es poner atención a lo que estás oyendo. Escuchar música poniendo la atención, escuchar un sermón, escuchar una conferencia, escuchar una persona con detenimiento, por ejemplo, los enamorados escuchan. Pero oír es simplemente percibir el sonido. Cuando alguien no lo oigas bien en el celular o en una llamada, le dices, no te oigo. No, no te escucho.
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7: Muy buenas noches. Hoy es ombliguito de semana, miércoles 9 de septiembre. Yo soy Pei Garza. Y por supuesto que te quiero sorprender en este ombliguito de semana con una de las canciones más icónicas de todos los tiempos de nuestro país, porque por supuesto tiene más de 31 millones de reproducciones. Y hoy vamos a tener esta siguiente cantante que dice, no te extraño yo.
8: Una cantante y actriz que es uno de los mayores íconos de los años 90.
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8: Nuestra invitada comenzó su carrera cuando apenas tenía 13 años. Y aunque muchos la recuerdan por cantar sobre amores imposibles, su vida ha sido mucho más que eso. Su entrada al mundo del espectáculo ocurrió cuando formó parte de la alineación original de Jeans, uno de los grupos pop femeninos más importantes de México. Junto a Patti Sirvent, Angie Tadei y Tabata Bisuet, interpretó canciones como Pepe, Me pongo mis jeans, Tal vez y Nueva Generación. Sin embargo, su permanencia dentro del grupo fue bastante corta. En 1997 salió en medio de diferencias relacionadas con el manejo y las condiciones de trabajo.
9: Me salí porque sí, me tenían harta, porque me jodían mucho. O sea, que sí, ¿por qué te vistes así? Que si quieres llamar la atención, que si alguien me decía, ¡ay, qué bonitos ojos! Que yo les coqueteaba.
8: Durante años, circularon distintas versiones sobre un posible conflicto entre su padre y Alejandro Sirvent, quien dirigía el proyecto. Ella ha contado que no estaba de acuerdo con varias cosas que ocurrían dentro del grupo, pero también ha dejado claro que aquella experiencia marcó su vida. Lejos de desaparecer, en 1998 regresó como solista con el álbum Transparente. Canciones como No te extraño, Volar, ¿Dónde se esconden los duendes? Y por supuesto, Quisiera ser mayor, se convirtieron en clásicos del pop noventero. Después llegó la actuación. En 1999 consiguió su primera gran oportunidad como protagonista de Décadas Sueños de Juventud. Todo parecía marchar increíble, hasta que contrajo bronquitis aguda e influenza y terminó hospitalizada. Los médicos le advirtieron que una recaída era mortal, por lo que tuvo que abandonar la telenovela antes de terminarla. Lo curioso es que aquella experiencia no terminó con su carrera como actriz. Se mudó a Miami y protagonizó producciones como Daniela, Amarte Así, Frijolito, Pecadora, Quiéreme Tonto y Una Maid en Manhattan. En 2024 volvió a colocarse bajo los reflectores gracias a MasterChef Celebrity, donde llegó hasta la semifinal. Pero la cocina más famosa de México no solo vivió una experiencia más, también encontró el amor. Después del programa, confirmó su relación con el chef Poncho Cadena, con quien posteriormente anunció su compromiso.
10: Ya teníamos el teléfono y empezamos a chatear y escribirnos y todo. Entonces ahí, ya me confesó y me dijo...
11: Me gusta.
10: Me dijo, yo estoy enamorado de ti. Y yo,
11: ah, ¿sí? ¿Qué?
10: Claro. Y yo, ¿cómo crees si ni me conoces?
8: En este punto de su carrera, se encuentra cobijada por Bobo Producciones y es bajo este sello que está relanzando su concierto en vivo, Vuelta en U, un material que estaba perdido y sus fans lo reclamaban a gritos. Seguramente ya saben de quién estamos hablando. Por supuesto, nos referimos a la bomba artística, Litzy.
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7: Y atención a todos los que dicen: yo quería ser futbolista, pero me fregué la rodilla, porque hoy les tenemos un invento 100% mexicano que ya está patentado y que además está aprobado por la FDA, que regenera el cartílago. ¿Quieres saber de quién se trata? Quédate con nosotros, que ya sabes que estamos transmitiendo desde nuestra casa de Midnight Monkey. Hoy tenemos ciencia, tecnología, música y mucho más.
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14: Estas son las Stevie Bites con Steve de TV. El coyote por fin se cansó de que Acme intentara matarlo y decidió demandar. Coyote contra Acme mezcla animación y acción real con Will Forte como un abogado venido a menos, Lana Condor como su aliada y John Cena como el abogado de la malvada corporación. La dirige Dave Green y la película tiene una historia tan absurda como su protagonista. Warner Bros. La terminó, gastó $70 millones y decidió guardarla como deducción fiscal. El público se rebeló, la película sobrevivió y finalmente llega a los cines de todo el mundo. Así que si alguna vez viste al coyote caer por un precipicio y pensaste, algún día se va a vengar, el día ya llegó. Coyote contra Acme ya está disponible en los cines de todo el país. Estas fueron las Stevie Bites con Stevie de TV.
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15: Chiles rellenos. Chiles poblanos asados y capeados con huevo batido. Rellenos de queso fresco o picadillo de carne. Se sirven bañados en un caldillo de jitomate sazonado, representando una tradición casera muy arraigada para conmemorar las fechas patrias con mucho sabor.
0: Cuida lo que comes.
15: Ensalada fresca de atún. Mezcla una lata de atún en agua con cubos de pepino, jitomate, hojas de espinaca y cilantro picado. Adereza únicamente con limón y sal de mar. Esta opción es rápida, económica, refrescante y aporta proteínas de excelente calidad.
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0: invitada estelar, Litsi. Guapa, gracias por venir, gracias por estar con nosotros. Y acabamos de ver un resumen de estos más de 30 años de trayectoria, que yo quiero saber qué sientes cuando volteas en retrospectiva de todo lo que has construido, de todo lo que has andado en esta industria, que ha sido además también pues muy bendecida.
1: La verdad, sí. No me puedo quejar en lo absoluto. Es una carrera complicada.
0: Muy complicada.
1: Sí, es una industria fuerte, pero la verdad es que sí, estoy muy feliz. Acabo de cumplir justo 30 años, o sea, son exactos 30 años. Y pues nada, orgullosísima de todo lo que he podido hacer, agradecida siempre de todas las oportunidades que se me han presentado. Y feliz de tener este contacto con la gente, ¿no? Que es lo más importante para mí.
0: Oye, y cuando vienen este tipo de numeralias, marcan, pesan, ¿cómo lo vives tú? Sobre todo que además tú te has estado, digamos, en esta trinchera, en el mero fogón. O sea, porque te has, digamos, curtido en esta parte, como decías, de una industria que es muy cruel, pero además también en la boca del lobo.
1: Sí, totalmente. Pues al haber comenzado tan joven, ¿no? Sí. A los 13 años... Pues tuve la fortuna de que mi familia siempre estuvo detrás de mí y siempre me apoyaron y me acompañaban a todos lados. Y bueno, tú sabes que mi papá era general del ejército, entonces esto también era muy padre porque pues nadie quería hacerme nada.
0: Todo el mundo tenía temor de tu papá. Era
1: 100%, era como, no te acerques a Litsi, te van a fusilar.
0: ¿Sabes qué? Así está el papá de Litsi.
1: Sí. Y la verdad, eso fue una ventaja. Claro. De alguna manera fue una ventaja. Por otro lado, también siento que también mucha gente tal vez no quería como ni siquiera interactuar con mi carrera porque era como, no sabemos qué onda, no vaya a pasar algo.
0: No vaya a ser.
1: Exacto.
0: No vaya a ser que nos manden a quién sabe quién.
1: Sí, pero para mí, pues es, como te digo, una fortuna haber tenido siempre a mi familia, que la sigo teniendo apoyándome al 100%, que siempre han sido mis fans y además pues me han impulsado, me han contenido cuando... He tenido momentos difíciles en general, ¿no? Tanto emocionales como pues de distancia, ¿no? Viví muchos años en Estados Unidos. Entonces, mi familia ha sido como una parte muy, muy importante en mi carrera para pues poder tener todos estos años trabajando, ¿no?
0: A ver, ¿qué le hubieras dicho a aquella Litsi que estaba entrando a los 13 añitos en esta industria que hoy sabes, en el estado de madurez en el que te encuentras y además en este estado evolutivo que te has ganado a pulso, digamos, no solamente este nombre, porque hay que decir también que en No Te Extraño tiene más de 31 millones de reproducciones? Son estos hitos que pues muy pocos cantantes en la vida pueden lograr, ¿no?
1: Sí, pues es una fortuna, ¿no?
0: Sí.
1: Haber empezado tan joven, gracias a Dios, con mucho éxito, ¿no? Porque de alguna manera, pues, yo era una niña que estaba en la escuela.
0: Sí.
1: ¿No? En la secundaria, y me invitan a formar este grupo que para mí fue como, pues, como que era un juego. Yo siempre tomé clases de jazz, de tap, de expresión corporal. O sea, mi mamá siempre nos tuvo a mis hermanos y a mí en actividades artísticas, ¿no? Porque pues todos teníamos de alguna manera algún talento. Entonces,
0: claro. Mis
1: papás como que nos
0: fomentaban. Exacto. Qué bueno.
1: Sí, o sea, como que, y tener disciplina, ¿no? O sea, siempre tener como esta disciplina de tienes este compromiso con estas clases, ¿no? Y así. Entonces, pues era padrísimo, pero cuando se hace el grupo, pues yo lo tomé como un juego, como que algo de chavitas, y estamos aquí cantando y haciéndonos las artistas, pero
0: y nunca dimensionaste, evidentemente.
1: Nunca me imaginé.
0: A los 13 años, cómo iba a tener un eco en toda tu vida y una repercusión en toda tu carrera.
1: Sí, o sea, nunca me imaginé que nos lanzaran y fuéramos famosas así de la noche a la mañana, literal. Entonces fue algo muy sorpresivo.
0: ¿Cómo viviste ese proceso? Porque yo me imagino que de repente, o sea, llegabas a las fiestas y ¿qué pasaba? Era como, ¡ay, Litsi!
1: No, a ver, deja tú las fiestas. En el recreo de la escuela, o sea, yo iba en una escuela que se llama Academia Maddox, que era de niñas, solamente de niñas en esa época.
0: Llevan el guantecito.
1: Sí, con boina y con corbata.
0: Boina, guantecito.
1: Sí, una escuela muy estricta, inglesa, ¿no? Y éramos más de 3,000 niñas en esa escuela. Entonces pasé de... pues ser un estudiante más, en el recreo, o sea, ya no podía estar en el macetón que estaba en medio del patio, porque todas las niñas me pedían autógrafos.
0: ¿Y cómo,
1: ¿no?,
0: vivías eso? O sea, ¿qué
1: pasaba? Pues era muy emocionante, pues era como que, ¡qué cool! O sea, para mí siempre fue divertido y siempre fue...
0: Y qué ojo, porque además no existían las redes sociales, entonces...
1: Claro.
0: O sea, el fandom era literalmente
1: real,
0: en vivo, real.
1: Sí, real, real. Entonces, pues era muy divertido, ¿no? De repente que todas las niñas te conocieran y que te pidieran un autógrafo, una foto, que pasaran así de, mamá, mira, está la de jeans, ¿no? O sea, era muy cool. Y pues siempre lo viví como con mucha alegría, con mucho agradecimiento, y después, bueno, me convertí en solista y la cosa siguió, y la verdad yo siempre he dicho...
0: Además fuiste una gran transición, porque luego sí. Hay mucha gente que, digamos...
1: Tuve mucha suerte.
0: Sí, al ala de un grupo puede estar súper bien, pero tú, digamos que llegaste, sí. Además lo hiciste con toda la galleta y con toda la actitud, y por eso hablábamos de esta numeralia tan importante, sí. Que pues marcó toda una generación.
1: Toda una generación.
0: Porque es un himno.
1: Sí, exacto, se volvió como un himno, estuvo 38 semanas en primer lugar.
0: Yo me acuerdo la emoción que me daba a mí y a todo el mundo, era como, van a poner esta canción, y era sí, como, sí, era sí. Magia pura.
1: Sí, sí, sí, la verdad es que esa canción es lo máximo, o sea, a mí me cambió la vida de alguna manera, y como dices... generalmente es difícil cuando te vuelves solista después de haber estado en un grupo exitoso.
0: Transición, claro.
1: Esa transición es súper complicada, sí. Y yo tuve mucha suerte en tener esta canción de Mari Morín,
0: sí.
1: Y que fuera ese hitazo, porque inmediatamente me separó del grupo.
0: Claro.
1: ¿No? Y tuve mi propia identidad. Y aunque soy la más orgullosa de haber estado en el grupo, pero pues estuve un disco. Tampoco es que estuve cinco claro. Discos, ¿no? O sea, fue un disco. Entonces. Pues hice más cosas, he hecho muchas más cosas como solista y como actriz, ¿no? Que con el grupo. Entonces, ha sido padrísimo. Como que digo, cada etapa que he vivido en mi carrera ha sido increíble.
0: Oye, pero ¿qué has disfrutado más? Porque has tenido también la enorme fortuna de decir, también como en esta carrera artística, como dices, de incursionar en el mundo de la actuación.
1: Sí.
0: Y por supuesto también en la cantada. Yo sé que muchas veces algún mundo es como muy receloso del otro, ¿no? Es decir,
1: ¿sí?
0: Hay muchos actores que dicen, ay, no, los cantantes no. O al revés, los cantantes no, como los actores van a venir acá.
1: Exacto.
0: O sea,
1: esa fue otra transición.
0: Esa fue otra transición. Que sí. Sorpresa además también,
1: que también
0: muy
1: me salió muy bien. Sí, sí, por eso te digo, he tenido mucha suerte. O sea, sí. Creo que, o sea, empecé a actuar a los 16, ¿no? En década.
0: Sí.
1: Y me escogieron, pues yo no era actriz. No tenía preparación de actriz. Yo sabía expresión corporal, sabía escenario, sabía bailar, o sea, todo eso sí, pero no sabía ser actriz. Y a fuerza me quisieron poner a mí, y a fuerza, y dije, bueno, listo, hagamos.
0: Dijiste,
1: ¿no?
0: Bueno, va, lo sí. Voy a hacer.
1: Y padrísimo, salió todo muy bien, ¿no? A la gente le encantó, decían que era muy natural, que no sé qué, porque el personaje me quedaba muy bien en ese momento, entonces tampoco es que tenía que actuar tanto, sino como ser un poco yo, ¿no?
0: Claro.
1: Y salió bien.
0: Ha bastado como tu persona en la vida real.
1: Exacto.
0: Para que brillaras lo máximo ahí.
1: Pero yo dije, jamás voy a volver a actuar. O sea, mi vida es la cantada, ¿no?
0: Sí.
1: Y resulta que me empezaron a llegar muchas oportunidades para protagonizar telenovelas. Y
0: dijiste,
1: y
0: wow,
1: yo en
0: esta
1: varias
0: convención,
1: dije que no.
0: Dijiste, bueno, ok.
1: Sí, y dije que no en varios proyectos, que incluso...
0: Y que
1: después
0: eso es,
1: medio
0: además,
1: me castigaron porque...
0: Es muy
1: porque
0: difícil decir que no, como que bueno que lo mencionas, porque sí. De repente como que deja una mancha en el expediente, ¿no? De ahí Litzy no quiso ser protagonista.
1: No, literal, medio me castigaban porque sí. Era como, pues no vas a venir a promocionar tu música aquí porque
0: claro.
1: Pues no quisiste hacer una telenovela con nosotros, a nosotros nadie nos dice que no. Un poco así, ¿no?
0: ¡Qué fuerte!
1: Sí, pero a mí no me importa. Entonces, me siguieron llegando oportunidades de actuación. La industria empezó a cambiar, la industria musical, viene todo este rollo de la piratería, que las disqueras empiezan a, pues, a
0: colapsar.
1: Claro, que
0: además a ti te tocó justamente la transición de la industria.
1: Mi carrera se ha basado en transiciones, y en todas...
0: ¡Qué bonito!
1: Sí, y en todas, afortunadamente, he entrado en esa ola sin ningún inconveniente. Entonces, pude...
0: En donde muchos se quedaban a la mitad,
1: bueno,
0: tú, o sea, triunfabas.
1: Sí, o sea, entonces dije, bueno, genial, ¿no? Ahí entro en la actuación, porque la música empieza, la industria musical empieza a colapsar en México.
0: Claro.
1: Y de alguna manera los artistas de los 90s, eso nos quedamos pues, sin trabajo.
0: Claro.
1: ¿No? Entonces, la mayoría se retiraron y...
0: Hicieron otras cosas.
1: Y hicieron la universidad y se casaron y tuvieron hijos, qué sé yo, ¿no? Y yo dije, no, pues yo voy a seguir, ¿no? O sea...
0: Yo es lo que sé hacer, además.
1: Claro, yo esto es lo que me gusta, ¿no? Entonces... Me empecé a tomar, yo hice 3 protagónicos de telenovelas, muy exitosas afortunadamente. Mi segunda telenovela fue con Telemundo. Y a partir de ahí, a mis 19 años, empieza mi relación con Telemundo, ¿no? Yo empiezo a protagonizar con ellos, nos va increíble tanto a la compañía como a mí, porque ellos también estaban comenzando a hacer contenido para la gente latina en Estados Unidos.
0: Súper precursora, ¿eh?
1: Sí, y entonces, pues prácticamente como que juntos creamos claro. como este... público, se generó este público para Telemundo y empezaron a crear cosas increíbles, la verdad, con presupuestos muy importantes. Sí,
0: billete, producción. ¿Sí?
1: Y entonces, Litsi, queremos que protagonices Daniela y te vamos a dar el tema de la novela, pero el tema de la novela te lo va a hacer Kike Santander, o sea, ya sabes, así muy
0: wow,
1: top.
0: Sí.
1: Ajá. Y vas a cantar en los Billboard, o sea, cuando cantó Marc Anthony, pero Celia Cruz, pero
0: qué maravilla,
1: Ricky Martin.
0: Pero por supuesto, ¿dónde firmo?
1: Claro, entonces llegaban, entonces cuando además me ofrecían cosas de música junto con la actuación, pues yo decía, ok, sí lo voy a hacer.
0: Y
1: me
0: con
1: convencían.
0: Eso tengo que hacer una pausa rapidísima, sí. Hay que hacer un comercial, pero por favor no se las de cambiarle estas señas en el pecho.

0: Nos quedamos con los dedos en la puerta, pero ya volvemos.
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10: La red social de videos cortos va en regreso, pero ahora como Divine, y promete compartir contenidos de momentos reales, ya que es totalmente anti-inteligencia artificial. Con videos de solo 6 segundos, Divine busca recuperar el espíritu original de las redes sociales, la creatividad, espontaneidad y contenido hecho por personas para recuperar una experiencia social más abierta, auténtica y participativa. Después de casi 9 meses de desarrollo y construcción de comunidad, Divine apuesta por la creación de contenido original, que a diferencia de otras plataformas, prohíbe el contenido generado por inteligencia artificial. Así, para impulsar la creación, incluye herramientas como animación stop motion, propinas para creadores, Divine Kids, Divine Greenlight e inspirado en. La plataforma está basada en el protocolo abierto Nostr y cuenta con fundamentos de código abierto, una estructura que, según sus creadores, busca dar a los usuarios mayor control sobre su identidad y contenido. Soy Aide Rivera. 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
0: Chiflando y aplaudiendo, que ya regresamos.
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0: ya estamos de regreso con la mega talentosa Litzy, que estabas hablando justamente en el bloque anterior de esta conversión que hiciste muy importante del mundo musical al mundo de las novelas. Reinando, nos quedamos en la faceta tuya de Telemundo, sí, cuando estabas ahí Billboard, con todo lo que involucra un contrato de esta envergadura, que es, sí, protagonizar, pero además también cantar el tema de la novela, pero sí, además presentarte en los Billboard. ¿Cómo lo vivías después de cosechar del grupo, de tu propio éxito personal, ya con una Litzy ya como mucho más madura, ya con más condecoraciones?
1: Sí, más madura, pero no, al mismo tiempo la verdad, sí, es que cuando pienso en esa época, creo que no me daba cuenta de la importancia tal vez de esos momentos.
0: Claro.
1: Lo disfrutaba, ¿no? Pero no tenía tanta conciencia de lo que estaba sucediendo en la industria, en Estados Unidos con las telenovelas, ¿no? De lo que yo estaba logrando. O sea, para mí todo era como, qué diversión, qué increíble.
0: Un beso a todos nuestros hermanos mexicanos que están, sí, por allá también viéndonos y escuchándonos, que nos escuchan mucho por allá.
1: Sí, qué increíble. Besos a todos. Saben que amo a toda la comunidad latina en Estados Unidos. O sea, yo los adoro y es un público increíble.
0: Increíble.
1: Increíble. Y bueno, pues pude ser parte de toda esta gente y esta comunidad allá, ¿no? Entré a sus casas a través de las pantallas de Telemundo con telenovelas y con series maravillosas, ¿no? Que me dejaron muchas cosas hermosas y fui muy afortunada. Y además es muy curioso porque en Estados Unidos la gente no sabe como de mi historia musical en México.
0: Sí.
1: Como de este boom y de No te extraño y la.
0: Eso
1: es
0: lo que. El himno que decíamos en el bloque, exacto, pasado, lo que se convirtió, gente, generacionalmente.
1: Sí. La gente no tiene ni idea ya. Para tú, ellos, yo soy actriz.
0: No, sí.
1: Soy una actriz que, ¡ay, canta! ¡Ah, porque
0: y tú aparte, No te extraño, ¿no?
1: O sea. Ajá. De hecho, incluso hay personajes donde he cantado y me dicen, ¿y si es tu voz?
0: ¿Y tú y cómo?
1: Yo, claro, porque piensan pues que estoy interpretando a una cantante, ¿no? Y yo, claro, no, así soy yo. Ah, pero cantas, y yo no. Claro, pues es que yo soy cantante primero antes que actriz.
0: Claro.
1: Entonces es muy chistoso. Y acá en México soy más cantante que actriz, porque justo estos proyectos de Estados Unidos no llegaban acá en el momento en el que salían allá. O sea, llegaban después, sí, pero ya sin una promoción, sin nada. De repente, ahí lo compró tal canal y lo pusieron en la noche a las 10 de la noche. Entonces, pues la gente no se enteraba bien que era yo y que había una promoción y que la verdad, claro, ¿no? Entonces, como que mucha gente sí sabía de que, como que, ah, Litzy está actuando, pero no, Litzy se desapareció, pero dejó de cantar, ¿no? Entonces, sí, de repente no ver a mi familia un rato, perderme de momentos importantes, que nació mi primer sobrino y yo estaba en Argentina grabando, sí, claro, que se murió un tío adoradísimo mío y yo no me enteré hasta, claro, que regresé, ni siquiera me quisieron decir para que no me deprimiera, porque yo tenía 23 años.
0: Sí, ¿cómo le vamos a decir? Ahorita está en la, exacto, gira, ¿cómo le vamos a romper?
1: Estaba grabando
0: todo
1: novela y dijeron, no, o sea, ¿se va a deprimir o algo? No, sí, entonces hasta que llegué a México me enteré. Cosas así, sí, difíciles, ¿no? Que me ha tocado viviendo en Estados Unidos. Mi papá se enfermó y pues de repente emergencia y yo tenía que viajar en la noche para llegar a ver a mi papá. O sea, ¿sabes? Complicado, pero así es la vida, claro, en general, ¿no? Y uno surfea como uno puede.
0: Oye, ¿y te aventarías reality? Porque eso sí, como no, acabamos de decir de Yair, no, de Poncho, que también, ay, vamos, no, a hablar ahorita también de la relación tan maravillosa que tienen, pero ¿tú le entrarías a los reality?
1: No. No. Mira, es que te voy a decir por qué. Porque yo ya hice uno en Telemundo,
0: sí,
1: cuando tenía 20 años, y se llamaba Protagonistas de la Fama VIP. Y éramos 14 actores ya conocidos, ¿no? Y era competencia de actuación y convivencia. Y la directora de todo el rollo de actuación era Adriana Barraza, la maestra.
0: No.
1: Y yo era la más joven de todo el elenco, ¿no? Y gané.
0: ¡Qué maravilla!
1: Fueron 3 meses, igual, encerrada. La misma fórmula, solamente que no había redes y no lo podías,
0: sí,
1: ver.
0: Sí, que no estaba potencializado.
1: Claro,
0: como
1: no lo podías
0: está
1: ver 24 horas porque no, pues no existía eso, ¿no? Pero sí, había un programa donde editaban todo y transmitían lo que vivíamos en la,
0: claro,
1: casa. Y gané. Entonces, para mí fue glorioso haber ganado, pero también fue una experiencia que me sentí, pues lo voy a decir, sí, nunca lo he dicho, pero me sentí como utilizada,
0: sí,
1: esa es la verdad. Cuando ya lo vi editado, con todo y que yo gané y que yo era como la protagonista de esa historia que ellos,
0: sí,
1: armaron.
0: Dije, está tergiversado aquí.
1: Sí, o sea, como que hicieron,
0: dije, un guión así que tú dijiste, esto,
1: sí,
0: está.
1: Yo dije, ¿dónde? Todos somos mejores personas de lo que nos pusieron ahí.
0: Sí.
1: Porque yo realmente los conocí, conviví con ellos.
0: Claro.
1: Y unos eran como los villanos.
0: Y es una cosa de lo que estoy viendo acá, sí, y otra cosa de lo que yo viví.
1: Y yo decía, ¿por qué no? Él es increíble. Y lo habían puesto como villano y cosas así, ¿no? Entonces, la verdad, fue una experiencia un poco extraña. Esa sensación de después ver todo y de sentirme utilizada no fue nada agradable.
0: Sí, que se sintió yo muy no feo. Lo vuelvo a experimentar.
1: Y dije, jamás.
0: Claro, desde tu trinchera, y tú sí. Como artista, pues puedes controlar pues lo que le das al público, pero claro. Una cosa es diferente que te pongan y ellos editen.
1: Y si la riegas tú, pues la riegas tú, claro. En lo que tú digas o lo que tú quieras expresar o lo que sea, pero no que muevan las piezas para que suceda algo.
0: Claro.
1: Entonces eso a mí me afectó mucho emocionalmente y dije, jamás, yo no vuelvo a hacer esto. Y entonces pienso, si ahora que están de moda los realities, ¿lo haría a esta edad? Por supuesto que no. Ahí lo dice porque también no tenía tanta conciencia, claro. Era una chavita. Además, yo siempre fui muy ingenua y como muy inocente, o sea, como estuve muy... Me mantuve siempre con mi familia y nunca he sido de andar de fiesta, ni tomar, ni andar, de ¿sabes? Claro. En el relajo. Pues obviamente, pues fui una niña como que crecí como muy en mi casa, entonces... Para mí fue, no sé, raro, ¿sabes?
0: Fue ¿y como cómo que... fue para ti años después, con Poncho, haciendo protagónico, digamos, en los realities? ¿Cómo fue para ti, digamos, como entrar otra vez en ese mundo sí. Sin estar de entrada?
1: Bueno,
0: o sea, yo... porque además también te salpica sí. Toda esa parte también sí. A ti.
1: Yo no quería volver a hacer reality, pero al ser MasterChef, al ser sí. Cocina, como que dije, bueno, de alguna manera está un poco más... Pues enfocado en la cocina, ¿no? Sí. No deja de ser un reality, pero tiene un contenido más específico.
0: Claro.
1: Y padrísimo, ¿no? Porque cocinar, pues digo, a todo mundo nos gusta o cocinar o comer.
0: Sí,
1: ¿no?
0: Siempre. Yo soy, no soy bueno para la cocinada, pero sí para la
1: tragadera. Pero sí para comer, claro. Entonces, como que dije, bueno, está padre. Era un momento donde también era una oportunidad para yo regresar a mi país y conectar otra vez con el público a nivel nacional. Y en canal abierto.
0: Claro. Oye, guapa, y por supuesto hay que hablar de esta cerecita del pastel, que todo el público, por supuesto, al filo de la butaca, con vuelta en U. ¿Qué pasó con ese material? ¿Por qué se había quedado ahí en el tintero? ¿Qué sucedió?
1: Bueno, resulta que este proyecto, de alguna manera, fue en pandemia. Entonces, yo en ese momento no tenía management ni nada. Entonces, yo decidí producir este concierto. Yo lo pagué, entonces yo hablé con los músicos que yo quise, les dije, necesito hacer estos arreglos de mis canciones de antes, vamos a hacer en este rollo, ¿no?
0: Toda
1: la creatividad, o sea, todo lo hice yo, ¿no? Lo dirigí yo y lo grabé en un foro porque era pandemia y fue un streaming que la gente compraba un boleto y lo veía, sí. ¿No? Pero como me gustó tanto y quedó padre y las canciones estaban increíbles y pues ya se había hecho la inversión y demás, dije, estaría increíble que esté en plataformas.
0: Claro.
1: Entonces yo consigo un contacto de Altafonte, que es una, que es como se le llama, editora, distribuidora, exacto, distribuidora. De todo este material, hago un contrato para que me pongan todo en las plataformas, pero resulta, que después perdí el contacto de esa persona.
0: No.
1: Intenté contactarle ya nunca.
0: ¿Y tú con todo el material además ya?
1: No, estaba arriba, pero de repente mis fans me empiezan a decir, Litsi, ya no está Vuelta en U. ¿Dónde está Vuelta en U? ¿Qué pasó? ¿Por qué no lo encuentro? La gente se empezó como a, como, ¿qué pasó?
0: Y claro, entonces alborotaste el gallinero y todo el mundo, ¿dónde quedó?
1: Sí, y yo ni en cuenta. Entonces trato de contactar a esta chica y jamás me pude comunicar y ya no tenía yo contacto con nadie y dije, bueno, pues ni modo, ya ahí quedó.
0: Aquí quedó.
1: Cuando firmo con Bobo de nuevo, en esta nueva etapa, es lo primero que les digo. Entonces les digo, miren, me bajaron.
0: ¿Qué creen que tengo?
1: Sí, me bajaron mi concierto, que está todo en YouTube, ¿no? Están estas colaboraciones increíbles con Flor Amargo y con Lidia Ávila. Y de repente me lo bajaron y que no sé qué, y pues la verdad lo quiero poner. Entonces ellos me dijeron, tú no te preocupes, ¿tienes todo? Sí.
0: Ahí
1: les
0: está.
1: Mandé todo el material y ellos lo volvieron a subir.
0: Bobo. Les mandamos
1: sí,
0: besos.
1: Entonces lo máximo porque la gente sí. Pues está feliz reescuchando, digamos, este proyecto que fue algo muy específico, ¿no? Que es como un en vivo y canté covers, por ejemplo, que yo nunca había cantado covers. Entonces hice unas versiones de canciones que a mí me gustan mucho y me siento muy orgullosa de ese proyecto porque pues lo hice yo.
0: Claro, ¿y dónde hay que verlo ahora?
1: Ahora está pues en YouTube, ¿ah? En Spotify, en en Apple Music, en todas las plataformas lo pueden ver y escuchar.
0: Oye, ¿y presentaciones, guapa? ¿Dónde van a estar?

0: por supuesto, mientras tanto, que se avienten Vuelta en U,
1: sí,
0: que la descarguen, que estén por todos lados, que ahí están todas las plataformas,
1: sí,
0: y por supuesto que sigas siempre con esta estrella que te ha acompañado en toda tu carrera.
1: Gracias.
0: Siempre la número uno, mi querida Litsi, gracias por estar con
1: nosotros. Gracias a ti.

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2: Hay momentos en los que tu bebé simplemente quiere estar contigo, sentir tu calor y escuchar tu corazón. Y está bien, un rebozo puede ayudarte a llevarlo cerquita mientras tú tienes un poquito más de libertad para moverte y hacer tus actividades. Además, el rebozo forma parte de nuestras tradiciones y de esa manera tan nuestra de cuidar y abrazar a nuestros bebés. El contacto cercano puede ayudar a que se sienta tranquilo, acompañado y seguro. Eso sí, siempre debemos aprender a colocarlo correctamente, cuidando que su carita quede libre y pueda respirar sin dificultad. Porque cargar a tu bebé no solo es llevarlo contigo, también es regalarle cercanía, confianza y amor. A veces lo único que necesita es sentir que mamá está ahí. 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
4: El US Open está invirtiendo $800 millones para tener menos clientes, así como lo oyes. Es que desde hace varios meses empezaron un proceso de remodelación de su estadio principal, el Arthur Ashe, para eliminar varios miles de los lugares más baratos. Al mismo tiempo, los lugares courtside, los más fresas del estadio, pasan de ser 3,000 a 5,000 y están creando también nuevas suites y zonas de hospitality. Y es que tiene sentido financiero, porque tienen un problema que ya quisiéramos tener la mayoría de las empresas en el mundo, y es que la demanda por su producto excede y por mucho al inventario disponible. Así que los entiendo, pero yo creo que su responsabilidad, en vez de maximizar esas 2 semanas de evento que tiene el año, sería ver cómo logran las otras 50 semanas en el año generar un negocio escalable e interesante, aprovechando el inmenso poder de la marca y audiencia que ya tienen.
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5: El secretario de la Defensa Nacional, Ricardo Trevilla, supervisó la práctica general de más de 15,000 elementos que participarán en el desfile cívico-militar del 16 de septiembre por la conmemoración del 216 aniversario de la independencia de México. El contingente estará conformado por vehículos blindados, aeronaves y binomios caninos. El gobernador de Puebla, Alejandro Armenta, anunció que la entidad implementará un sistema integral de movilidad que abarcará el transporte por cable, ruta, ciclovías y bicicletas públicas bajo una sola tarjeta de pago con una tarifa máxima de 12 pesos. El gobernador de Tamaulipas, Américo Villarreal, ha visitado 13 de los 43 municipios del estado como parte de su gira territorial para asistir a los informes de gobierno de los alcaldes. Durante su gira, el mandatario destacó las inversiones en infraestructura, logística y seguridad. Informó Itzel Vanegas. 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
6: Y ya estamos de regreso y tenemos que hablar de un descubrimiento científico que además orgullosamente mexicano, con una doctora que hoy les tengo el orgullo de presentar. Ella es especialista en ortopedia y traumatología. Les quiero presentar este parche que es el futuro de la medicina regenerativa. Y ella es la doctora Anela Olivos. ¿Cómo estás?
7: Bien, Pey, muchas gracias. Bonita noche y oye, gracias por la invitación.
6: Me encanta que vengas porque nos encantan las mujeres en la ciencia y sobre todo con una tecnología que va a revolucionar el mundo y quiero que le cuentes a todo el público de qué se trata.
7: Claro, mira, lo que venimos a platicarte se llama AlsiGraft. Es una técnica, es un parche innovador que contiene células de donador cadavérico joven. Al tener células, esto facilita que el cuerpo, cuando tú metes el parche,

0: ayude a que regenere un tejido que se llama cartílago. El cartílago es un colchón que tenemos en las articulaciones. Si no lo tuviéramos, no podríamos movernos, habría rigidez y con golpe estaría el hueso, ¿no? Entonces,
1: claro,
0: nos permite el cartílago caminar, correr, brincar, hacer tus actividades deportivas. Pero cuando este se daña, el paciente tiene mucho dolor y tiene limitación para funcionar en su vida cotidiana y en las actividades deportivas.
1: Y que además también hay que decir que esto es muy complicado, porque no es como cuando se nos descompone alguna otra parte del cuerpo que rápidamente puedes hacer una incisión y puedes sustituirlo. Esto es muy difícil de lograr.
0: Claro, como la piel, ¿no? Que
1: claro,
0: le pones una sutura, es un curita y cicatriza. El sí, cartílago es un tejido bien difícil de tratar porque no tiene vascularidad, y al no tener vascularidad no puede repararse por sí solo. Entonces, cuando son lesiones muy avanzadas, puedes usar una prótesis. Cuando son lesiones muy superficiales, puedes infiltrar al paciente con ácido hialurónico, plasma rico en plaquetas. Pero hay un gap, un puente entre estos dos tipos de lesiones en donde no hay un tratamiento que dure mucho tiempo. Y es ahí donde entra este producto,
1: que
0: es una innovación mexicana.
1: Pero a ver, esto, orgullosamente mexicano, doctora, hay que decir, ¿cómo llegaste? Porque además también ya cuentas con la patente, no solamente en nuestro país, sino también en Estados Unidos. Y queremos saber cuál es ese proceso al cual te tuviste que someter para tener la patente de este súper descubrimiento.
0: Es un proceso súper largo.
1: Sí.
0: La metimos en el 2021 y apenas nos la otorgaron este año, en marzo. Pero la patente en Estados Unidos es súper difícil de adquirir. Ya ves lo de la FDA.
1: Y sabemos del FDA, que
0: sí,
1: es esta autoridad máxima,
0: claro,
1: digamos, regulatoria, quien dictamina si los productos están listos para salir a la luz o no.
0: Claro.
1: Ya está, digamos, palomeado, ya está con el visto bueno de ellos.
0: Tenemos el visto bueno de ellos. De hecho, la aprobación fue primero en Estados Unidos y después en México.
1: ¿Por qué pasa que de repente, incluso que le tiene tanto miedo a la comunidad médica internacional a la FDA, cómo puede ser que tengas esta patente primero en Estados Unidos y luego en nuestro país?
0: Pues no fue fácil, fue una lucha de estar haciendo contestaciones, reivindicaciones para justificar el por qué nos podía funcionar, pero al final lo obtuvimos.
1: ¡Qué maravilla! Pero yo me imagino esto, doctora, que esto viene a ser la cerecita del pastel de muchos años de esfuerzo, de investigación. Queremos saber un poco de tu trayectoria, de cómo llegaste a este descubrimiento.
0: Tenemos más de 8 años trabajando en este descubrimiento, 5 años para que nos dieran la patente, pero antes de pasarlo a un paciente, lo hacemos algo que se llama ensayos preclínicos, laboratorio, animalitos, y después de ahí hacemos una prueba piloto. La prueba piloto, si esta nos da seguridad en cuanto a eficacia y buena funcionalidad, ya podemos hacer un grupo más grande de pacientes. Tenemos un grupo de más de 35 pacientes ya tratados con esta técnica, con 6 años de seguimiento, con buenos resultados comparables con la técnica que en la actualidad a nivel mundial es la técnica gold estándar para tratar este tipo de lesiones.
1: O sea, qué maravilla. Esto quiere decir que esto incluso es una solución a largo plazo, porque estamos hablando de un seguimiento puntual con un paciente al que ya se le implantó esto y que tuvo resultados mega positivos 6 años después.
0: 6 años después. Y una ventaja, podrías decir, si ya hay una técnica gold estándar, ¿por qué no seguimos esa?
1: Claro.
0: Esta la generaron en Suecia en 1980 el doctor Mats Bridberg, que es a nivel internacional el más picudo a nivel de reparación de cartílago. Entonces lleva más de 30 años de seguimiento esta técnica. Sin embargo, tiene algunas limitaciones. Requiere 2 cirugías para poder hacer el procedimiento. En una le hacen la cirugía al paciente, toman un pedacito de cartílago, lo llevas al laboratorio, multiplican las células y en un segundo tiempo la regresas a la rodilla o a la articulación que sea necesario. En este caso evitamos esos 2 procedimientos.
1: Claro, porque además estamos haciendo que directamente el cuerpo, digamos, lo vuelva a hacer.
0: Lo absorba, lo haga como suyo, y al aceptarlo como suyo empieza a formarse un tejido que al final se mimetiza con el tejido nativo del paciente y pues genera un parche de mayor durabilidad. Esperemos que supere los años que lleva de seguimiento la técnica gold estándar. Y además algo importante es que este doctor es nuestro asesor a nivel internacional. O sea, no es algo sacado de la manga. Tenemos avales internacionales y uno es el creador de la técnica que ahorita es el gold estándar y que nos ha llevado el seguimiento de darnos ciertas recomendaciones recomendaciones para que sea seguro y eficaz para los pacientes.
1: A ver, qué bueno que mencionas esto, doctora, que la seguridad y la eficacia, porque hay que decir también que esto evita, digamos, que ciertos pacientes lleguen a la cirugía.
0: Exactamente. Bueno, mira, este es un procedimiento quirúrgico, pero es un procedimiento quirúrgico mínimo invasivo. Tú haces dos pequeños orificios de un centímetro cada uno, chiquitito. Con esos dos, por uno metes una cámara y por otro metes el parche y trabajas lo que tengas que trabajar. Realmente lo que te evita es que llegues a una prótesis. Hay más o menos de 100 personas entre 25 y 35 años de edad, 70 llegan a tener una lesión de cartílago, que es como una úlcera en la articulación. Y esto les causa limitación funcional, dolor intenso y pérdida en sus actividades, ya sea deportivas o incluso laborales.
1: A ver, y esto yo me imagino que, bueno, como nos decías un poquito de la investigación previa, que culmina en esta parte tan importante y el reconocimiento internacional incluso. Yo viéndolo un poco en retrospectiva de toda tu carrera, trayectoria, ¿qué sientes al tener, digamos, en tus manos, sobre todo que tantas mexicanas y tantos mexicanos que hoy nos están viendo, que nos están escuchando, pueden sentirse mega orgullosos de que tenemos una representante con este nivel, digamos, de aval, que también no es lo mismo tenerlos primeramente en un ensayo clínico o después ya tenerlos en una aprobación y después ya tenerlo por el FDA?
0: Pues mira, es un orgullo bien, bien grande, pero más que el obtener la patente, el tener los datos, el tener las publicaciones en revistas científicas, es la satisfacción de que aquellos pacientes que tuvieron una lesión y que habían perdido sus sueños, tenemos un futbolista profesional ya operado por este tipo de tratamiento, que volvió a la cancha.
1: Tantos sueños truncados que ya habían quedado en el tintero.
0: Tenemos una actriz
1: que se pueden reactivar, ¿no?
0: Una actriz por ahí que estaba perdiendo su carrera y volvió a realizar lo que más amaba. Tenemos una paciente que hacía triatlón y lo había dejado de realizar después del año del tratamiento de este parche, volvió a competir y ganó el tercer lugar. Entonces son historias. Qué no maravilla. Nada más es la innovación o la parte de la patente, sino ver cada dato, cada rostro, cada historia que regresan a su vida cotidiana.
1: Y doctora, ¿cuál es el desafío más grande para hacer realidad este sueño?
0: Bueno, son muchos, ¿no? La parte, por ejemplo, regulatoria del registro sanitario en México es complicado, pero no es que te pongan trabas. La parte de la complicación es porque debes tener ciertos criterios de seguridad para que no llegue de forma insegura al paciente. Entonces, es un proceso muy largo porque debes tener un área específica en donde se produzca, en donde tengas las células y en donde esté libre de contaminación. Son retos muy diferentes, pero no imposibles.
1: ¡Qué maravilla! ¿Y cuáles son los pasos a seguir ahora para que también, pues, todo el mundo goce de esto que ya has podido mencionarnos, algunos de los pacientes que les has cambiado la vida? ¿Cómo podemos hacerlo más grande y cómo podemos ayudar a que esto, pues, llegue a todos los rincones del planeta?
0: Mira, en primer lugar, haciendo un buen diagnóstico, porque no todos los pacientes son candidatos a esto. Entonces, a través de algún especialista, de hecho, hemos hecho cursos de capacitación. No es un tratamiento que sea exclusivo, que yo lo coloque, sino hemos capacitado a varios ortopedistas para que lo hagan. El segundo es la difusión, que gracias, nos estás apoyando en esto.
1: Y cuenta, doctora, con nosotros para que esto, orgullosamente mexicano, llegue a todos los rincones del mundo.
0: Muchas gracias. Y estamos en búsqueda del registro sanitario, que eso se obtiene a través de COFEPRIS. Estamos ya con los lineamientos regulatorios para que este sea un producto que llegue de forma segura a quien más lo necesita.
1: ¡Qué maravilla! Doctora, muy importante también decirle a toda la gente que se siente identificada, que tiene tal vez una problemática o que conoce a algún familiar o algún ser querido que padezca esta enfermedad, ¿cómo pueden tener más información y dónde te pueden buscar?
0: Claro, mira, tenemos muchos videos e historias de este parche, principalmente en mis redes sociales. Estoy en Instagram como DRA_anel_olivos y ahí pueden encontrar toda la información. También, si gustas, les doy un número de teléfono. Claro. Porque estamos haciendo ciertas campañas, por ejemplo, en Veracruz, que un hospital nos apoyó mucho con la parte de comité de investigación y demás. Si existe la posibilidad de apoyar a algunos pacientes que no tengan recursos, nosotros donamos el parche en algunas ocasiones. Entonces, la retirada a futuro también es que pueda ser aceptada por aseguradoras, ¿no? Entonces, por eso es la búsqueda del registro sanitario. Bueno, nos pueden contactar al 2288-548596, de preferencia por WhatsApp, y ahí les mandamos toda la información.
1: Doctora, pues muchísimas gracias por estar con nosotros. Gracias por compartir.
0: Gracias a ti, Pei.
1: Gracias por ser tan apasionada en la ciencia y gracias por liderar a tantas mujeres, por supuesto, de nuestro país, que seguramente hoy van a sentirse tan inspiradas por tu historia y seguramente conoceremos mucho más de esto, que seguramente llegará a los oídos de todo el mundo como tiene que ser. Gracias y felicidades por comandar este equipo y por hacer posible una solución más para toda la gente que nos ve y que nos escucha.
0: Gracias por la oportunidad.
1: Y ustedes pensarían que al invocar a un ángel no correrían ningún riesgo, pero ¿qué tal que no están invocando a un ángel? Y por eso traje al más picudo para que nos explique de qué se trata, mi querido Alberto Ramales, ¿cómo estás?
2: Yo feliz de estar aquí contigo hablando de este tema que pareciera que no es inofensivo, pero tiene muchas partes oscuras. El trabajar con ángeles, el pedirle a los ángeles y hablar con ángeles tiene un lugar bastante complejo, bastante profundo y de mucho riesgo. Riesgo desde muchos lados, desde la parte espiritual, evidentemente, desde la parte psicológica,
1: claro,
2: desde la parte social. He tenido yo muchos consultantes a lo largo de estos casi 26 años trabajando en esto que han tenido problemas muy complejos. Te puedo contar la experiencia rápido para que la gente vea lo peligroso que es el tener contacto con los ángeles o el poder pedirle. Llega un señor, yo después de haber salido de una entrevista a mi consultorio, y las palabras del textual hacia mi asistente fue: Alberto, yo no me voy de acá hasta que tú no me atiendas, y así yo me quedé a dormir acá. Y lo que me dijo por teléfono fue: no he vendido los juguetes de mis hijos porque pues muchos no sirven, no he vendido la estufa porque no sirve, pero desde que le estoy pidiendo a los ángeles, perdí todo. Ahora vivo frente a la casa de donde yo vivía y me prestan una casa para poder vivir. Así de complejo es el tener contacto con los ángeles y así de peligroso.
1: A ver, por eso que ustedes pensarían desde la ignorancia, desde la buena voluntad, a lo mejor están conectando con una entidad que no es un ángel, porque eso también hay que decirlo con todas las palabras, porque mucha gente se le hace como un jueguito de, ay, tráete la ouija, ay, vamos a hacer una invocación. Esos no son juegos. O sea, quieren jugar, traigan plastilina, quieren jugar, pónganse a pintar. No jueguen con lo esotérico, porque parece que eso es muy inofensivo y en realidad puede tener consecuencias muy cañonas.
2: Pues como la de este consultante que se quedó sin nada. ¿Y por qué suceden estas cosas, Pei? El mundo espiritual es muy profundo, muy complejo y muy oscuro. No nada más existe la parte luminosa, y la parte luminosa está sumamente romantizada. El creer que los ángeles tienen alas, son seres luminosos, tienen estos halos de luz, tienen esta aureola, visten de túnicas, visten de ropas romanas. La realidad es que están muy lejos de ser esto. La realidad con los ángeles tiene que ver más con lo que, por ejemplo, dice Ezequiel en todas sus lecturas, Enoch, en todo el libro que hizo. Ya tienen cientos y cientos de años o milenios existiendo estos escritos, en donde hablan que los ángeles son guerreros y no son inofensivos, pueden hacer mucho daño y no tienen libre albedrío como nosotros.
1: Claro.
2: Ellos están a las órdenes de algo, en lo que creamos, en ese poder supremo. No están a las órdenes de los seres humanos. Tú no puedes estar pidiéndole a un ángel que te ayude en cosas como ir a sanar a tu hijo, ir a sanar a tu mamá, ponerte la vida como color de rosa. No, los ángeles lo que hacen es eliminar todo lo que puede ser nocivo para ti, pero respetan tu libre albedrío. Y si tú le dices a un ángel, quítame todo lo malo, y si para el ángel lo malo es tu dinero, tu coche,
1: tu marido,
2: tu familia,
1: lo que sea, te lo va a quitar.
2: Te lo va a quitar. Pero vamos mucho más allá en esta parte oscura. No nada más hay ángeles luminosos. Podemos hablar de los ángeles descarriados. Y los ángeles descarriados son maestros del engaño y te pueden hacer creer que el gurú, el angelólogo, la chica, el chico, el chique que tiene millones de seguidores en redes sociales, verdaderamente sí está conectando con una entidad o con un ángel, o con un, pues sí, con ángeles, con los arcángeles son mucho más complejos. Y puedes estar tú teniendo contacto con un ser complejo, desbordado, puede ser un ser oscuro que sí te va a dar cosas, pero te va a dar algo a cambio.
1: Sí, a ver, ojo con estos intercambios, porque siempre hay algo que se pide, como pues en diferentes religiones son de diferentes sacrificios o diferentes ofrendas. Recordemos que desde los aztecas eran hasta humanos, sacrificios humanos, ¿no?
2: Exacto.
1: Entonces, esto siempre se ha creído como en este toma y da, ¿no? Es decir, yo voy a pedir algo, pero te voy a dar algo a cambio. Puede ser un sacrificio, la gente que dice me voy a la basílica de rodillas, la gente de la santería que mata a un conejito, o sea, Es decir, esto en la religión y en la historia de la humanidad siempre ha estado presente, pero no muchas veces es tan inocente como parece.
2: No, de hecho podemos observar cómo en Egipto estas deidades aladas también las conocían como ángeles y a ellos se les daba sacrificios humanos o de otro tipo. Claro. Aquí en México, como bien tú lo dices, Pei, así funcionaba y no necesariamente eran ángeles descarriados, también eran ángeles luminosos, pero no lo pedían ellos. Nosotros como seres humanos siempre queremos vincularnos con lo celestial, porque creemos que lo celestial nos da un valor extraordinario, un valor agregado y nos convierte en seres humanos especiales, que generamos un valor por encima de los demás. Y creemos que si a ellos les damos algo a cambio de la ayuda, ese valor crece. Los ángeles tienen reglas, no se les exige, no se les ruega, no se les da ofrendas y siempre vas a pedir para que tu crecimiento se dé. Los ángeles te van a dar las instrucciones correctas para que tú puedas ir solucionando tu vida, pero no te van a hacer la vida rosa.
1: A ver, con ese mensaje fuertísimo nos despedimos, mi querido Alberto, pero por favor, yo quiero que le digas a toda la banda que nos está viendo, que nos está escuchando, que si quieren ir con un profesional, por favor, que asistan contigo y no se dejen engañar, por favor, por charlatanes que luego los problemas se ponen de a peso.
2: Así es, me pueden seguir en Instagram como Alberto Ramales Oficial y yo feliz de estar ahí en su camino.
1: Gracias, querido. Y ahora sí me despido de todas y de todos ustedes, no sin antes recordarles que mañana vamos a tener aquí en punto de las 10 de la noche a Héctor Soberón. Mientras tanto, te mando besos, descansa y que tengas muy bonita noche.
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0: si te cuento que una mujer murió hace más de 70 años, pero sus células siguen vivas? No en sentido poético, literalmente vivas. Multiplicándose en laboratorios de todo el mundo, ayudando a crear vacunas, combatir el cáncer y salvar millones de vidas. Se llamaba Henrietta Lacks. Era una mujer afroamericana, madre de 5 hijos, y nunca supo que su cuerpo cambiaría la historia de la medicina para siempre. En 1951, Henrietta llegó al hospital Johns Hopkins, en Baltimore, Estados Unidos, el único de la zona que atendía a personas afroamericanas, con un dolor terrible. Le diagnosticaron cáncer de cuello uterino. Antes de iniciar el tratamiento, un médico le extrajo células de su tumor sin que ella lo supiera y sin pedirle permiso. Esas células llegaron al laboratorio del doctor George Gay y ahí ocurrió algo que nadie había visto antes. En lugar de morir a los pocos días, como todas las células humanas cultivadas hasta entonces, las de Henrietta seguían vivas y se multiplicaban sin parar. Las células ELA son inmortales porque provienen de un tumor de cáncer de cuello uterino muy agresivo que sufrió una combinación de mutaciones genéticas. Estas células superan el límite de envejecimiento biológico y se multiplican infinitamente en condiciones de laboratorio. Las llamaron células ELA por las dos primeras letras de su nombre y su apellido. Son las primeras células humanas consideradas inmortales. Se calcula que se han producido más de 50 toneladas de células ELA y han sido utilizadas en más de 100.000 estudios científicos en todo el planeta. Gracias a esas células, se desarrolló la vacuna contra la poliomielitis, se investigó el VIH, se avanzó en tratamientos contra el cáncer de mama y se probaron terapias durante la pandemia de COVID-19. También fueron clave para la vacuna contra el virus del papiloma humano. Pero esta historia tiene una sombra. Henrietta murió en octubre de 1951. A los 31 años. Nunca supo que le habían extraído células. Su familia vivió décadas en la pobreza, sin seguro médico, sin enterarse de que el legado biológico de su madre circulaba por laboratorios de todo el mundo, generando descubrimientos, premios y ganancias millonarias de las que ellos nunca vieron un centavo. Su caso, atravesado por el racismo y la desigualdad de la época, abrió uno de los debates éticos más importantes de la medicina moderna. ¿A quién pertenecen las células de tu cuerpo una vez que salen de ti? ¿Puede la ciencia avanzar a costa de la dignidad de una persona? En 2021, la Organización Mundial de la Salud le otorgó a Henrietta un reconocimiento póstumo. Su hijo Lawrence, de 87 años, lo recibió rodeado de nietos y bisnietos. Henrietta no eligió ser inmortal, pero sus células, sin pedirle permiso, decidieron no morir. Y al hacerlo, le regalaron al mundo una herramienta que ha salvado millones de vidas. Su historia nos recuerda que detrás de cada gran avance científico siempre hay una persona y que la ciencia sin ética es una ciencia incompleta. Un guión de Leonardo Santiago con información del portal Ciencia UNAM. Les saluda Mónica Genis.
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0: Muy pero buenas noches, bienvenidos a este su programa Estilo de Vida de Jerry Medina. Nos da muchísimo gusto que nos estén acompañando como de noche a noche en este su programa Estilo de Vida. Gracias por estar con nosotros. Estamos más que contentos de saber que nos están acompañando el día de hoy. Y bueno, vamos a hablar de temas que realmente les interesan a ustedes. Vamos a hablar de la ansiedad. Vamos a hablar del estrés. La autoexigencia. ¿Estás bien? ¿O estás funcionando de manera, pues,
1: piloto automático,
0: la verdad podemos decirlo? Y para eso tenemos a Katy de la Barca. Ella es psicóloga clínica y nos va a decir exactamente de qué estamos hablando. Buenas noches, querida Katy, ¿cómo estás?
1: Pues contenta de estar aquí, de poder tocar estos temas, que el estilo de vida que hoy tenemos la mayoría de las personas que vivimos en ciudades estresantes es que incluyen estrés, incluyen ansiedad, incluyen autoexigencia, comparación, cosas que terminan por lastimar nuestra salud mental si no la sabemos manejar, porque no es que la ansiedad sea mala, no es que el estrés sea malo, ¿no? Hay estrés constructivo, productivo, y ese es buenísimo, es como tener un turbo en tu vida. Entonces, necesitas sacar algún proyecto y metes el turbo, sube el estrés y sacas adelante lo que tienes que hacer. Lo que sucede es que ahí se tiene que apagar el estrés. A muchas personas no se les apaga el estrés. Continúan en ese sobrepensamiento por esta autoexigencia o perfeccionismo. Y entonces, ¿qué es lo que sucede? Se vuelve un estrés crónico. Y entonces tu cuerpo empieza a tener como estas dosis de inflamación, de adrenalina, de cortisol, de todas estas hormonas y sustancias que el cuerpo genera. Y entonces te acostumbras a vivir así. Y por eso era un poco esa pregunta. O sea, ¿estás funcionando solamente en piloto automático o de verdad estás bien? ¿O ya te acostumbraste a hacer absolutamente todo en una velocidad de, o sea, veloz? Y realmente no tienes esta pausa, esta quietud, esta serenidad para tocarme y decir, a ver, ¿cómo está mi cuerpo? ¿Cómo está mi espalda? ¿Cómo estoy yo? Cuando contesté bien, ¿es que de verdad estoy bien? Y entonces, esto es un poquito la invitación de hoy. O sea, revisemos cómo estamos, revisemos ahorita que nos están escuchando, cómo se siente el cuerpo, cómo se siente la respiración, cómo se siente la energía. Si tuviéramos un medidor en el cuerpo, ¿Qué estaría marcando? ¿Qué estaría marcando en nuestro cuerpo este medidor? ¿Estaría marcando que está 10 a tope? ¿Estaría marcando que está bajando? Ahorita que ya nos están poniendo más atención, se nivela un poquito la energía. Y entonces ahí es donde nos damos cuenta. Si mi nivel de estrés funciona bien, subirá, se apaga y regreso a un espacio estable. Pero si no se apaga, si cuando yo me siento a descansar, mi cabeza no para, y empiezo a ver, no, falta ahí, hay que arreglar esto, se está cayendo el mueble, hay que sacarlo, entonces no sé descansar. Si cuando yo estoy sentada y me doy una pausa, mi cabeza no para y mi cuerpo no puede entrar en un espacio de calma y serenidad, estamos en problemas, porque ahí es donde tu estrés ya se volvió crónico y necesitamos aprender a regular el sistema nervioso de otra manera.
0: Oye, pero a ver, ¿cómo empieza este problema? Porque estando en un mundo tan globalizado, digitalizado, con tantas demandas de por parte también de, pues, tanto de la parte laboral como de la parte personal, esas autoexigencias que también tenemos con nosotros mismos de querer ser, porque vemos las vidas perfectas a través de redes sociales, de otras personas, y todo eso nos va provocando, yo creo, mucho estrés. A ver, cuéntanos un poquito sobre eso.
1: Fíjate, aquí estás hablando de lo que vemos en las redes sociales, y eso es bien importante, porque nuestros ojos tienen una pantalla hacia el exterior, que es lo que estoy observando. Cuando empiezo a sentir que esta comparación me dice cómo, o sea, ellos están celebrando, están de viaje, cómo le hacen para viajar tanto, como, o sea, entonces mi cabeza empieza a irse a muchos lados. Si yo no me monitoreo, que siempre les digo, imagínense que el cuerpo y el sistema nervioso es como un caballo, tenemos que aprender a montarlo, tenemos que aprender a entender que es el equipo, o yo le digo, es el estuche de nuestro ser. Entonces, si este es el equipo que yo tengo y solo tengo uno, necesito conocerlo y necesito saber cómo funciona. Digo, los ojos hacia afuera tienen la pantalla externa, entonces veo toda esta comparación. Tengo inmediatamente que ver qué sucede en mi mundo interno. Entonces, la observación y la escucha tiene dos direcciones. Tiene que primero escuchar y ver hacia afuera, pero estar tocando base hacia adentro. ¿qué sucede en mi interior? Empecé a sentir un hormigueo, me subió la temperatura, me sudaron las manos, se aceleró el corazón. Y con esto que está pasando en mi mundo interno, ahí es donde me doy cuenta. Siento insatisfacción, sentí envidia, sentí celos, sentí decepción. O sea, empezar a nombrar, algo importantísimo es tener vocabulario emocional para entender qué me pasa. La gran mayoría de personas decimos bien, mal y enojado, ¿no? Pero no decimos siento agotamiento, siento frustración, siento decepción. ¿Por qué, no? Exacto. Entonces el primer paso es justo, o sea, siento esto acompañado de la sensación de mi cuerpo, y el por qué, como bien lo estás mencionando, es ¿qué está pasando en mi pensamiento? Porque somos, o sea, la máquina como funciona este equipo es pienso, siento, actúo o elijo, ¿no? Entonces cuando yo pienso, lo que siento o se hace más grande o se hace más chico, pero necesito entender por qué estoy haciendo este sentimiento, digamos, de, por ejemplo, de frustración, de envidia, de coraje, de agotamiento, porque mi atención, que es justo como la cámara, cuando tenemos la pantalla, ¿no?, la televisión, nuestra atención es como ese canal, y yo tengo que aprender a monitorear. ¿A qué le estoy dando atención? O sea, ¿dónde está mi pensamiento? Así como veo dónde está mi vista, ¿dónde está el ojo de mi mente? O sea, ¿dónde está esa atención? Y si yo estoy pensando, claro, yo trabajando todo el día y no tengo tiempo de viajar y no tengo tiempo de comprarme ese coche o esa vacación, digo, ok, este pensamiento, y yo ahí siempre uso una herramienta que le digo, la brújula de la atención. Este pensamiento, ¿construye o destruye? ¿Es útil o es inútil, no? ¿Te suma o te aporta? Porque si tu atención está en lo que destruye, en lo que es inútil, en lo que no te aporta nada, tu mundo interno responde a ese pensamiento. Uh-huh. Y entonces, y aquí cuando les digo pensamiento, tenemos dos formas de pensar. Uno es con imágenes y otro es con palabras, con conceptos. Entonces yo puedo estar en un diálogo de sensaciones, como les decía. Entonces imagínense que todo esto está pasando mientras estamos conversando, mientras estamos viviendo, y no nos damos cuenta. Entonces tenemos que ponerle atención a nuestro mundo interno para decir, estoy sintiendo esto, está viendo cambios de temperatura en mi cuerpo, está viendo una reacción de mi cuerpo, y estoy viendo cuáles son las señales de mi pensamiento que hacen que esto se vuelva más grande. Entonces empecé con poquita frustración y ahorita ya estoy totalmente devastada. Ya, estoy pensando que haga lo que haga, yo nunca voy a llegar. Y entonces en 30 segundos terminé por un agotamiento mental, físico y emocional, en donde tiro la toalla y digo, yo nunca voy a poder tener eso. Y entonces, a donde me llevo es a un lugar absolutamente lleno de estrés, pero muy destructivo. Entonces, esto que decías, el por qué, la pregunta tiene que ver con, hay que observar, hay que escuchar lo que sucede en mi pensamiento, lo que sucede en mi mundo emocional, y cuál es la respuesta. Porque entonces mi respuesta ahí, como les decía, es, ya tiré la toalla, ya me rendí. Y si yo veo que rendirme, o sea, lo puedo observar, puedo cambiar la conducta, puedo decir, no, a ver, tranquila, ya te fuiste hasta la cocina, ya hiciste una película terrible, y no ha pasado nada. Entonces, ahí es donde entendemos el poder de la mente. O sea, este ejercicio

0: ejercicio que además aquí en México, cuando pensamos en algo picosito, saladito, algo que se nos antoja, automáticamente salivamos. Uh-huh. Aquí nadie teníamos ni tacos, ni papitas, ni botana, y los tres algo nos imaginamos.
1: Claro.
0: Y nuestro cuerpo respondió. Ese es el poder de la mente. Cuando yo me doy cuenta que tengo la computadora más poderosa en mi pensamiento y veo que mi mundo emocional responde a eso, por eso sufrimos. Por eso nos volvemos a veces estas personas tan enojadas, tan iracundas, tan frustradas, porque a lo que estamos respondiendo es a la película de nuestro pensamiento.
2: Que nos hacemos nosotros.
0: Absolutamente.
2: El problema es cómo vemos el problema nosotros.
0: Sí.
1: Bueno, que dice que cada cabeza con una computadora,
2: claro,
1: es una condición.
2: Y fíjate que lo que está diciendo, el otro día estaba oyendo estadísticas que hicieron de unas encuestas sobre qué tan satisfechos o insatisfechos está los mexicanos en sus trabajos y en sus relaciones. En los trabajos no están satisfechos más del 70%.
0: Sí. Así es.
1: Altísimo nivel.
0: Entre 70 y 75% no está haciendo lo que quiere hacer.
1: Trabajo de la misma manera.
0: Sí.
1: ¿Por qué les parece si nos vamos a una brevísima pausa y regresamos a este su programa Estilo de Vida? 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
3: La GABA es un neurotransmisor que actúa como un tranquilizante natural en el cerebro. Ayuda a reducir la ansiedad, mejorar el sueño y promover la relajación. Algunos suplementos la contienen para apoyar el equilibrio emocional. Vamos a una breve pausa y regresamos a su programa Estilo de Vida.
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6: Para que destaquemos esta fecha, ¿qué es lo relevante? Que el América está invicto, que Querétaro ganó frente al Atlas, que Cruz Azul volvió a ganar y sin Lira, ¿por dónde va?
7: Yo creo que hay que destacar dos cosas. Me parece, la primera es que el América sigue intratable. Ayer, a pesar que no hace un buen partido, termina ganando, digamos, de con cierta facilidad. Y también hay que destacar a Gilberto Mora, que anota goles, que sigue siendo un tipo de 17 años todavía, con una personalidad increíble, y que sigue anotando y anotando.
8: Yo me quedo, creo, con el Atlante esta jornada. Creo que lo subestimamos demasiado al Piojo Herrera y sus potros de hierro del Atlante. Ya le sacaron puntos a América, ya le ganaron a Cruz Azul, a León, que venía con una racha de 7 victorias consecutivas.
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9: El conejo. El conejo se ha consolidado en los últimos años como un animal doméstico sumamente popular gracias a su naturaleza dócil, su tierno aspecto y su comportamiento silencioso. Estos pequeños y asombrosos herbívoros son criaturas extremadamente sociables y curiosas que disfrutan explorando su entorno, dando divertidos saltos de alegría cuando se sienten completamente seguros y felices en el hogar. Requieren una alimentación balanceada basada estrictamente en heno fresco, verduras de hoja verde y sustrato específico para mantener su salud digestiva y el desgaste necesario de sus dientes. Con paciencia y un trato delicado, los conejos pueden aprender a usar una caja de arena e interactuar activamente con sus dueños, respondiendo cariñosamente a las caricias en las orejas. Son mascotas perfectas para quienes buscan un compañero dulce, pacífico y visualmente encantador.
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9: La vestimenta de Hidalgo. Contrario a la imagen popular de Miguel Hidalgo levantando un estandarte en la madrugada, los historiadores señalan que el cura no vestía sus hábitos religiosos, sino ropa civil cómoda al convocar al pueblo a tomar las armas.
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1: Y ya estamos de regreso en este programa Estilo de Vida de Jerry Medina aquí en Grupo Fórmula. Estamos con la psicóloga Katy de la Barca y nos está hablando sobre temas ansiedad, estrés, autoexigencia, y ¿estás bien o solo sabes funcionar? Lo que estamos tocando ahorita. Claro. Pero bueno, continúa porque te interrumpimos un poquito por el corte comercial.
11: No, te preocupes, Katy. Estábamos justo hablando de qué sucede, ¿no? Con este poder del pensamiento y cómo esto, que cada cabeza es un mundo, ¿no?
2: Claro.
11: El sufrimiento y lo que nosotros a veces actuamos y cómo reaccionamos viene de lo que nos decimos en la cabeza. Entonces, uno de los factores más importantes para el estrés, para la ansiedad, es qué me estoy diciendo acerca de la realidad. O sea, cada quien, cuando estamos en una conversación, con lo que escuchamos, nuestro banco de datos, nuestra memoria, trae nuestras experiencias y trae lo que cada uno hemos vivido para interpretar lo que escuchamos de la otra persona. Entonces, ahorita que decías también de las relaciones más cercanas de pareja, con los hijos, con los colaboradores, lo que sucede en una conversación es que cada uno tenemos una memoria distinta de lo que estamos escuchando.
2: Sí, claro.
11: Y eso nos hace reaccionar a cosas en donde el diálogo interno que yo tengo me cuenta muchas veces cosas que no son.
2: Que no existe, pero tú lo sientes.
11: Sí.
2: Y lo ves así desde tu perspectiva.
11: Sí, exactamente. Entonces, algo que tú estabas diciendo, ok, lo primero que tenemos que hacer es aprender a autoobservarnos, aprender a estar conscientes del mundo interno que pasa dentro de nuestro universo, de la mente, del corazón, del cuerpo, y entonces entender que siempre tenemos que estar observando en dos direcciones. ¿Qué pasó conmigo? ¿Y qué pasó con el otro? A veces, después de que platicamos, las personas empiezan a ver mucho más todas las conductas no verbales, porque ahí es donde realmente te encuentras la verdadera respuesta de las personas, donde ves la autenticidad del otro. Entonces, cuando tú haces una pregunta, ¿no? Por ejemplo, de, oye, nos vemos el próximo viernes, y automáticamente ves que la persona baja los ojos, cruza los brazos, hace una mueca, todavía no te ha contestado, sí, déjame ver.
2: Y dices, ya no quiero ir.
11: Exacto, tú ya te diste cuenta que
2: conmigo,
11: exacto,
2: no quieres ir conmigo, no.
11: Que, exacto.
2: Y a lo mejor es que el pobre tiene cita con el doctor ese día.
11: Y que es el proctólogo, entonces, exacto, le da pena decirte que es esa cita, ¿me explico? Entonces, tú ya pensaste, tú ya interpretaste. Entonces, por eso es tan importante, o sea, uno, recordar que nada en esta vida es personal, y dos, empezar a ver qué es lo que tú te dices dentro de tu cabeza, porque cuando hablamos de autoexigencia, hablamos, o sea, de qué me digo yo dentro de mí, qué es lo que yo estoy observando y quién es la peor crítica de mi persona, soy yo. Entonces, una de las invitaciones que hoy les quiero dejar es, pídele a tu cabeza que haga un traductor. O sea, ese diálogo interno de la crítica, cámbialo a otro más amable que diga, lo que esa voz quiso decir es que te importa. Lo que esa voz quiso decir es que lo revises dos veces. Lo que esa voz quiso decir es que te quieres ver bien para tu cita nueva. O sea, empezar a traducir y poner, como bien lo decías, otra perspectiva, porque si nosotros cambiamos la perspectiva y cambiamos el diálogo interno, vamos a cambiar la realidad de lo que sentimos.
2: Fíjate que lo que dices es tan cierto, no sé si a ustedes les haya pasado, Radio Escuchas, o a ti, Marqui, también, el que no sabemos ponerle, que era lo que tú mencionabas hace rato, por eso lo retomo, palabras a nuestros sentimientos.
11: Absolutamente.
2: Si nosotros tratáramos de ponerle palabras, primero nos confundiríamos porque quizás no sabemos
11: sentir
2: qué, exacto, qué es, ¿no?
11: Sí.
2: O sea, realmente lo que me molesta de que no vaya a querer ir conmigo es ser rechazada. O el que yo quería que fuera esa persona conmigo para darle la torre a no sé quién. O porque me siento sola, necesito una compañía, me da igual que sea ese. O ¿qué es realmente? Pero háblatelo, dítelo, escríbelo, ¿no?
11: Absolutamente.
2: Identifícalo.
11: Claro, y yo ahí tengo en mi página, es katycdelabarca.com, Katy se escribe CATHY, ahí hay un recurso que es el emocionario, con cosas muy básicas de cómo saber sentir, de cómo ponerle nombre a esto que estabas diciendo y entender que las emociones se alimentan de los pensamientos, pero de entrada poder saber que lo que estás sintiendo, aunque muchas veces es enojo, porque el enojo es una emoción que te hace sentir más seguro, pero generalmente el enojo es, por ejemplo, máscara de tristeza, máscara de decepción, es la máscara de algo que te hace sentir más vulnerable, ¿no? Es la máscara en muchos casos del miedo, pero es más fácil decir sí, me enojó, en lugar de decir no, tengo mucho miedo. Y a todo esto que estabas diciendo, miedo al rechazo, miedo al juicio, miedo a que no me incluyan, miedo a tantas cosas como no ser suficiente, que cuando tú logras comprender esto se llama miedo o esto se llama vergüenza, por ejemplo, la vergüenza es una de las emociones que es más difícil de reconocer y una vez que la reconoces cuesta mucho trabajo decir lo que siento es vergüenza. Y las emociones son tan necesarias para darnos dirección que si, por ejemplo, yo supiera que la vergüenza es lo que me ayuda, la vergüenza tóxica que hace me destruye y hace que yo me retraiga. La vergüenza sana lo que hace es que nos permite corregir cuando nos convertimos en una versión que está desalineada de nuestros valores. Cuando digo, es que me vi muy mal, qué vergüenza, me vi muy mal, no saludé, me pasé de largo, entonces cuando veo que mi identidad rompe con mis valores, gracias a la vergüenza puedo corregir. Y entonces ahí retomo y digo, oye, perdóname, me seguí de largo, qué vergüenza, que no te saludo, etcétera, etcétera, ¿no? La culpa es otra, que lo que hace, a diferencia de la vergüenza, es que la culpa va a mis conductas. Cuando yo siento culpa, si supiéramos que la culpa se gestiona en 30 segundos, en un minuto, si nos hiciéramos la pregunta correcta, que es, ¿cuál de mis conductas se desalineó de mis valores? Ahí puedo corregir. Claro. Y entonces tienen un objetivo muy claro. Ahora, el problema aquí es que si nosotros no entendemos lo que las heridas profundas, o sea, el famoso trauma, hace en nuestras vidas, lo que hace es como cuando tenemos un cable que vino a descarga muy fuerte y se quemó un cable, ¿no? O se quemó un fusible. ¿Qué sucede ahí? Yo no puedo funcionar de la misma manera.
1: No.
11: Y generalmente el que se corta es el cable de la empatía, el cable de la conexión.
2: Uy, sí.
11: Entonces, ¿qué sucede cuando yo, por diferentes situaciones, pude haber, o sea, tenido heridas profundas, ¿no? Y aquí hay, por ejemplo, les voy a dar, ¿no? Como los indicadores de cuando hemos tenido traumas de los que marcan nuestra vida, ¿no? Porque hay diferentes tipos.
2: Que a todo mundo nos
11: que
2: pasa.
11: Que a todo mundo nos pasa, no sé, mayor o menor.
2: No los 15 años.
11: No,
2: a todos nos pasa.
11: Exactamente. Pero hay unos que son más graves y cuando tenemos más de uno, cuando se acumulan 2, 3, 4, 5, entonces, ¿qué sucede? Hay un mayor grado de desconexión. Entonces, imagínense que podemos estar hablando de abuso, ¿no? De maltrato físico, de maltrato emocional, de maltrato sexual, esa es la parte del maltrato. Podemos estar hablando de negligencia, papás que no pudieron estar pendientes de nuestra limpieza, de nuestro alimento, de nuestra ir al doctor, o sea, toda esta negligencia física y emocional deja huellas bien profundas en nuestro sistema nervioso. Y por otro lado, cuando existen, por ejemplo, personas que tuvieron adicciones, trastornos mentales en la familia, separación o divorcio, que hayan estado presos, que hayan tenido alguna condición, digamos, de violencia, todas esas que les acabo de mencionar son 10 puntos. si tuvimos varias de esas, nuestro sistema nervioso es, digamos, como el que cuidó de nosotros, el que yo, teniendo este tipo de papás, no podría haber seguido con el corazón conectado. ¿Qué hace mi sistema nervioso? ¡Clic! Me desconecta. Y entonces, como me desconecta del dolor, me desconecta del amor. Y entonces, ¿qué sucede? Crezco como este adulto, muy metido en mi mundo, muy protegido para no sentir dolor. Y entonces, cuando veo el tipo de emociones con las que me puedo relacionar cuando tengo unas heridas muy profundas, pues es mucha como frialdad, es mucho narcisismo, a veces egoísmo, soy alguien que soy muy rígido, o sea, traigo muchos rasgos. O
2: agresivo muchas veces.
11: Agresivo,
2: ¿no?
11: Exactamente, porque por eso te decía, es más fácil sentir enojo, porque el enojo me hace fuerte.
2: Claro.
11: La agresión me hace asegurar que nunca nadie más va a abusar de mí, nunca nadie más me va a maltratar.
2: O hasta que defenderte no agrediendo para antes de que tú sentir un...
11: Exacto, todas estas...
2: Un latigazo.
11: Exacto, son respuestas de trauma. Y entonces, ¿por qué lo traigo a colación cuando hay estrés? Porque cuando yo tuve esto en mi infancia y en mi desarrollo, voy a estar en un modo a la defensiva, en estrés crónico. Entonces, constantemente mi sistema nervioso no sabe descansar, porque si yo descansaba, podía haber tenido una situación muy crítica, o sea, que me regañaran, que me castigaran, que me violentaran. Entonces, imagínense que años de mi vida, de mi infancia y mi adolescencia, entonces viví con el sistema nervioso alterado. Y entonces, ¿qué sucede? Reacción. Soy impulsivo, soy explosivo, no permito la cercanía, soy absolutamente autoexigente y perfeccionista. Entonces, este tipo de personalidad lo que trae es esta desconexión de su corazón.
12: Pero, ¿qué les parece si nos vamos a una brevísima pausa y regresamos a este su programa, Estilo de Vida? 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
25: 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Esta es la playa de arena negra más famosa del archipiélago de Hawái. 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Además de su espectacular contraste visual con las palmeras verdes, Punalú es un refugio vital para las tortugas marinas verdes, que suelen descansar bajo el sol sobre la arena negra calurosa, creando una de las postales silvestres más exóticas de la isla.
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12: Y ya estamos de regreso en este programa Estilo de Vida de Jerry Medina aquí en Grupo Fórmula. Estamos con la psicóloga Katy C. de la Barca y te interrumpimos, Katy.
11: No te preocupes, estábamos justo aterrizando lo que el trauma puede hacer en el sistema nervioso. Entonces, si yo, por ejemplo, crecí así y voy a buscar una pareja, ¿qué va a suceder? Yo no voy a estar disponible para mi pareja. Yo no voy a sentir que hay un lugar seguro para que yo exprese mis sentimientos, de lo que hablábamos, eran las emociones. Yo no las voy a expresar porque aprendí que no es un lugar seguro este mundo para expresar emociones.
2: Andale.
11: Entonces, ¿qué voy a hacer? Me voy a relacionar desde un lugar muy racional, muy distante, y no voy a permitir espacios vulnerables. Que una relación realmente se siente cálida cuando hay conexión, cuando puedes sentirte y encontrarte en la mirada del otro, cuando puedes sentir la presencia del otro. Pero ¿qué hace el sistema nervioso cuando viene después de mucho impacto emocional? Se congela. Y entonces, ¿qué sucede? El trauma se queda guardado en el cuerpo, porque el cuerpo fue como tu receptor, fue el que aguantó el trancazo por ti. Y si tú no te das cuenta que hay un efecto en tu cuerpo por esto, tú vas a reaccionar y tú te vas a relacionar desde un espacio absolutamente restringido emocionalmente. ¿Y qué sucede? Esto afecta a las relaciones, porque tú te vas, o sea, imaginando que tu relación va a ser maravillosa y resulta que te estresa, que te lastima, que duda de ti, que desconfía de ti, y entonces no entiendes por qué sucede esto, ¿no? Y eso que sucede empieza a contaminar también tu propio espacio. Si tú tienes un jefe, si tú tienes colaboradores en donde no tienen la capacidad de conectar, pasa lo mismo. Estás en un lugar en donde la ansiedad sube, el estrés sube, y no entiendes por qué, hasta que logras comprender que todos tenemos como un instrumento de relación al sistema nervioso. Y el sistema nervioso tiene, digamos, como así como el auto que tiene, ¿no?, la primera, la segunda, tiene como direcciones y tiene velocidades. O sea, el sistema nervioso lo que te va a decir es, de acuerdo a lo que tu cerebro le indique, porque dice, no, esto es peligroso, huele como que se parece a tu ex, entonces mejor hazte de lado. ¿Qué sucede? Te alejas. Esto huele como que es algo bueno para ti. ¿Qué haces? Te acercas. Y entonces el sistema nervioso lo que te va a ir es dando los datos de aléjate o de acércate. Y si es tan intenso el miedo que tú puedes llegar a percibir inconscientemente, lo que va a hacer es que te va a decir congélate. O sea, ni para atrás ni para adelante. Te vas a quedar en un estado congelado y tú no vas a entender, ¿no? De repente, cuando llegan a veces jóvenes al consultorio a decirme, es que no puedo ni hablar y me congelo y no le puedo decir a mi papá, no le puedo decir a mi pareja, ¿qué tienes? Y no le puedo decir, solo me sale nada. Pero en el fondo estoy temblando, estoy llorando, estoy gritando y no me sale decir. Eso es el estado de cuando estamos congelados, porque nuestro sistema nervioso sabe que si abres tantito la llave, te puedes romper.
2: Claro.
11: Y entonces por eso tenemos que aprender a hacerlo como con gotero. O sea, si yo ya sé que tengo esto, no es que ya abro mi corazón y se lo muestro a todo mundo. No, tengo que ir poco a poquito, como si fuera un bloque de hielo, descongelándolo como mirando hacia mi interior, mirando estas heridas, mirando estos miedos, mirando de dónde vienen y conversándolo a veces en espacios con amigos, con ese tío, con el vecino, con la abuelita, con esas personas que otra vez me voy al sistema nervioso, que a través de tus ojos, tus oídos y tu presencia

0: necesario, ahorita que te estoy oyendo todo esto, el aprender otra vez a tener autoestima. Fíjate lo que te voy a decir. Para después atreverte a seguir viviendo, sí. No importa si te toca reírte o llorar.
1: Absolutamente. Dices algo muy hermoso, porque es seguir con tu vida, o sea, es vivir con lo que implica tener así a veces es. El corazón roto, con lo que implica a veces encontrarte tu valentía.
0: Pero porque también puedes sentir el amor, sí. Que es el sentimiento más maravilloso que puede existir en el mundo.
1: Absolutamente.
0: Y mucha gente no lo ha vivido porque no se atreve por lo lastimada, sí. Que ha estado antes de sentir realmente el verdadero amor.
1: Absolutamente, y esto que dices es muy doloroso, porque cuando te encuentras a alguien que busca el amor, pero que no es capaz de abrir el corazón por el miedo a que duela, entonces no es capaz de recibirlo, no es capaz de ver que hay personas que te quieren, que hay personas que te aprecian, que hay personas que te aman, ¿no? Y encontrarte que de repente encuentres todo lo malo, todas las imperfecciones, y no eres capaz de ver el amor, no eres capaz de abrir tu corazón, y esto es por un sistema de protección que traes de blindaje en tu cuerpo. Entonces, el poder, si es el caso de cualquiera de ustedes que nos escucha, es poder tener el valor de decir, si yo no he sentido este amor, esta alegría, si yo no soy capaz de reír con una carcajada, si no soy capaz de sentir esto que están escuchando.
0: O de una pena también, aprender a sentir una pena.
1: Sí, ahí es donde es una señal de... hay que trabajar y hay que ir poco a poquito, porque no se puede una herida que está tan lastimada abrir de golpe y de trancazo. O sea, cuando son heridas profundas, en la medicina existe la anestesia. Es el paso, el ir poco a poquito, es claro. Lo que nos permite un lugar seguro ser esa anestesia. Y algo muy importante es, para poder sanar siempre ocupamos una relación segura, una relación que escucha, una relación que mira, y la valentía de poder atrevernos a buscar una nueva forma de vivir, pero ya no de estar como zombies, ya no de estar en piloto automático, sino de realmente habitar tu vida con todo lo que implica, porque esto también pasa, por ejemplo, en el mundo de las adicciones. O sea, las adicciones, ¿por qué existen tanto? Porque sí te dan un alivio. Entonces, no es que los invite a que lo tengan, pero sí me gusta siempre como comprender por qué es que llegan. Y llegan porque te ofrecen un alivio que muchas otras cosas no te lo ofrecen. Y entonces, cuando tú logras ver que lo que realmente buscas es una forma de vivir que no duela tanto, entonces por eso necesitamos a veces, o sea, hacerlo poco a poquito.
2: Oye, pero como dices, sí, es exacto. La cuestión real es que pues necesitamos hacerlo de compañía de un experto, de un especialista en salud, de un psicólogo y demás, claro. Porque mucha gente venimos sí desde el duelo, desde el dolor, desde el luto, desde las vejaciones, o sea, creo, dicen, yo no sé, tú como especialista, no hay niño, o no existe niño en este planeta que no haya tenido alguna cuestión de algún duelo, uh-huh. Le ha tocado vivir, que no logró superar, y como no lo logró superar, viene arrastrando, y muchas veces no vamos a terapia por pena, porque le voy a contar a alguien además, o no tengo la economía, uh-huh. O no vivo cerca de algún lugar, o vivo en una población muy recóndita donde no existe tampoco.
0: Rechazo a la autoridad.
2: ¿Cómo puedes plantear esto?
1: Yo creo que aquí hay como dos partes que creo que es importante tocar. Uno, en efecto, hoy creo que toda la tecnología, las redes nos ayudan a contactar a personas que muchas veces están disponibles, asociaciones, a fundaciones, que nos pueden permitir, y muchas personas que estamos metidas en el tema de salud mental, siempre encontramos espacios para poder abrir sin costo, para dar material. O sea, hay tanto en todo el mundo, digamos, que por un lado les diría, los recursos están ahí para poder acceder a ellos, y siempre preguntar, o sea, porque aquí el tema es levantar la mano y decir, necesito pedir ayuda. Ahora, algo que hace el trauma, y cuando hablo de trauma, porque hablabas tú de duelo, o sea, el trauma tiene tres características. Uno es que llega de manera intempestiva, o sea, no te lo esperas.
0: Es sorpresa.
1: Claro. Es de sorpresa y no te lo esperas. Se vive en soledad, que eso es importantísimo, porque un duelo, por ejemplo, acompañado, un duelo, así sea muy pequeño tu niño, así es, o sea, sea muy duro el golpe, si se vive en compañía,

0: si se vive en relación, no viene el estado de shock que te deje el trauma, porque lo que hace el trauma, como es intempestivo en soledad y no tienes recursos para poder lidiar con él, entonces ahí es donde tu sistema nervioso tiene que entrar, o sea, tiene que bajar, digamos, como el fusible o tronar el cable para que tú no perezcas. Cuando tú lo vives acompañado de alguien, no se queda la huella de trauma.
1: Muy cierto.
0: Entonces, esa es la diferencia.
1: Te queda un recuerdo fuerte, pero no el trauma.
0: No el trauma. Entonces, ¿el trauma qué es? Es imagínense como una especie de portal en el tiempo, de túnel del tiempo. Porque es, yo a mis 54 años, cuando alguien me dice algo y a mí, en mi cuerpo, se me detona una reacción absolutamente fuera de proporción, con mucha intensidad, que no viene al caso. Un ejemplo, ¿no? Me preguntan, ay, ¿cómo te fue? Pues, ¿cómo me va a ir? Que
2: Exacto, ¿qué les parece si nos vamos a una brevísima pausa y regresamos a este su programa Estilo de Vida?
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4: ¿Sabías que beber suficiente agua cada día puede mejorar tu concentración y tu memoria? Mantenerse hidratado ayuda a tu cerebro a funcionar mejor.
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0: Estamos de regreso en este su programa Estilo de Vida de Jerry Medina. Estamos platicando con la psicóloga Katy C. de la Barca. Y te interrumpimos, mi queridísima Katy C. de la Barca.
1: Retomamos el ejemplo. Sí. O sea, les está planteando la escena, ¿no? Ajá. Llega una pareja y le dice a su otra pareja, ¿cómo te fue? Pues, ¿cómo me va a ir? Solo los idiotas les va mal. Ajá. O sea, es una pregunta en donde tú solo dices, ¿cómo estás? Ajá. Es una respuesta que viene de un trauma. O sea, porque esto, en un adulto, la respuesta sería, ay, un día agotador, cansado. Pero cuando viene, solo los idiotas les va mal. ¿Qué quiere decir? Hay una huella en donde a esta persona seguramente muchas veces le dijeron
2: que era un idiota.
1: Exactamente. Y entonces, cuando ves la reacción, que ahí es siempre una pista, digamos, de acuerdo a la reacción de la conducta no verbal, es la edad del trauma. Entonces, cuando tú ves una reacción así, dices, esto es de un niño chiquito, o esto es de un adolescente, o esto es de alguien que está en pubertad. O sea, tú te vas a dar cuenta del tamaño de la reacción porque te va a dar estos datos. Ahora, por eso les decía que es como un portal, porque cuando yo soy esa persona que contesta así, lo que me dice cuando me aprendo a autoobservar es que esta herida es de un momento donde me sentía muy idiota, y claro, entonces me viene a la memoria. Cuando me viene a la memoria, ahí está el origen donde tengo que encontrar, digamos, que fue la raíz, pero ¿cómo es que la trabajo? En el presente, con mi relación, en donde se me salió lo que no tenía, ahí es donde digo, una disculpa, no tenía por qué haberte contestado así. ¿Y qué es lo que sucede? ¿Por qué hablo de un portal como en el tiempo? Porque lo que tú haces con el trauma es, trabajas el pasado, en el presente, sanándolo, pero cambiando tu futuro. Entonces, cuando realmente queremos entrarle a un trabajo profundo, el trauma es el mejor espacio de transformación, porque toca el pasado, cambia el presente e impacta tu futuro. Entonces, es muy importante entender que para trabajar el trauma, y ojo, no es irte a la herida y hablar de la herida y romperte el corazón con la herida. No, es decir, tener un espacio de contención, como les decía, una pareja que diga, oye, amor, o sea, lo único que te hice fue una pregunta, ¿todo bien? O sea, si dices, ¿estás loco? ¿Cómo me contestas? Si no, ¿cómo entender? Exactamente, ¿qué es lo que normalmente? Ahí es cuando las parejas truenan. Cuando yo logro comprender desde un espacio compasivo, como lo trabajo en mí, se lo puedo ofrecer a otros. Y entonces me doy cuenta que hubo una huella, se detonó algo. Entonces, desde un espacio compasivo, miro, recibo, sé que no es para mí, sé que la respuesta no es conmigo, ¿no? Y entonces hago ese espacio, y cuando viene este espacio, la otra persona generalmente accede y viene la vergüenza o la culpa y dice, perdón, sí, no era para ti. Ok, nada más quería saber si todo bien. Y entonces, cuando esta persona es cuando revisa, que uno tiene que tener agencia de responsabilidad para revisar y para poder ir transformando esto, ahí es donde realmente estas heridas se pueden empezar a transformar. Pero si se fijan, es en relación donde nos equivocamos, es en relación donde nos perdonamos y es en relación donde podemos ir sanando. Pero dos personas que se relacionan desde su herida destrozan una relación.
2: También, digo, en el caso, si tú ves que con todo y desde tu amor estás tratando de esclarecer un poco las emociones del otro y te devuelve el sangarriazo, pues tú también, ojo, que estás ahí.
1: Sí, límites, claro, porque
2: hay que poner límites también.
1: Y por eso hablé de agencia de responsabilidad.
2: Exacto.
1: Cuando hay agencia de responsabilidad, cuando yo me hago cargo de lo mío, ahí hay un espacio de cambio y se puede transformar. Cuando yo utilizo la comunicación que se llama el mensaje tú, o sea, es que tú me pones así, ahí no hay agencia de responsabilidad.
2: Exacto.
1: Cuando alguien te dice una frase que es el mensaje tú, o sea, tú eres responsable de mi enojo, tú eres responsable de que yo me ponga así, entonces ahí hay cero agencia, cero posibilidad de cambio. Si ustedes, o sea, al escuchar se dan cuenta, es que yo tengo muchas ganas de que mi pareja cambie, de que mis hijos cambien, lo primero que hay que hacer para entender que alguien quiere cambiar es notar que hay agencia de responsabilidad.
2: Claro.
1: Si no, no hay amor
2: nadie
1: que pueda transformar. Absolutamente.
2: Y te vas a hacer el daño a ti mismo.
1: Absolutamente.
0: Oye, pero esos procesos son fuertes, no se puede hacer.
2: Cañones.
0: No es algo que digas, ahí lo hago con simplicidad, es un trabajo muy arduo, ¿no?
1: Es un trabajo muy arduo. Yo lo comparo siempre con aprender un segundo idioma, un tercero o cuarto idioma. O sea, tú, por más que hoy yo te dé la clase de el verb to be o de lo que sea, tú no vas a hablar mañana, ni pasado, ni en una semana fluido el idioma. Si yo te doy un libro hoy de finlandés y empiezas a practicarlo, probablemente en 8 meses puedas comunicarte con algo básico. Pero en 1 año y medio o en 2, tu comunicación va a cambiar. Entonces, el trabajo a nivel psicológico, el trabajo de transformación es como un segundo idioma, porque lo que haces es trabajar con tu cerebro, conectando neuronas que no estaban conectadas, generando programas que no estaban ahí funcionando. Y entonces, para esto, es exactamente como sucede con un segundo idioma, que te desesperas porque no encuentras la palabra que quieres decir, pero tienes que hacer esa pausa, tienes que tener esta quietud y tienes que poner en práctica tu lenguaje emocional, tu autoobservación, la percepción de tus sensaciones, la comunicación diferente. O sea, es un trabajo que lleva tiempo.
2: Darte valor a ti mismo.
1: Absolutamente.
2: También.
1: Porque si empieza sirves. Contigo. Absolutamente.
2: A veces sí somos medio tarasbulbas, pero otras somos bastante inteligentes y otras bastante sensibles y hay que también perdonarnos.
1: Absolutamente,
2: ¿no?
1: Por eso justo comenzábamos con el tema del diálogo interno. ¿Cómo te hablas? ¿Cómo te corriges? Lo primero es, yo no le puedo ofrecer a alguien más lo que no me ofrezco. Lo primero es la voz de mi interior. Mi diálogo interno tiene que ser desde un lugar amoroso, compasivo, amable, gentil. Esto que me veo asquerosa, qué gorda estoy. No, a ver, ¿cómo te quieres decir? ¿Te importa tu cuerpo? Te invito a que te cuides. Esa sería la traducción. Claro. Pero si yo no empiezo conmigo, yo no puedo ofrecerle a otras personas esto. Entonces, por eso el primer paso siempre es conmigo, primero con mucha curiosidad. Siempre digo, ponte los lentes de curiosidad científica. O sea, que puedas observar sin juicio. A ver, me estoy hablando con estas palabras. Esto se lo diría a alguien. Jamás se lo diría a alguien. Esto está horrible como me hablo. Ok. Entonces, traducción. Me empiezo a tratar diferente. Me empiezo a hablar distinto y lo que decía de la autoestima, o sea, un ejercicio de autoestima importante que se va también trabajando es al final del día, bueno, luego se los dijo.
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5: Nietecitas y nietecitos, bienvenidas y bienvenidos a Revista del Consumidor Radio. Soy su abue Angie y hoy en mi platillo sabio los voy a consentir elaborando un platillo tradicional con ingredientes de temporada de nuestro campo mexicano. Un delicioso pozole blanco con su respectiva salsa. Los ingredientes que vamos a necesitar para el pozole son 1 kilogramo de maíz pozolero precocido, 2 cebollas blancas, 2 cabezas de ajo grandes, 1 kilo de carne de puerco en trozos, 1 kilo de retazo de pollo, 3 cubos de consomé de pollo, sal de grano y 9 hojas de laurel. Para la salsa, 6 chiles de árbol del que pica, 12 chiles de árbol del que no pica, 2 dientes de ajo, 2 jitomates, 3 cucharadas de vinagre de manzana, sal molida y orégano. Para acompañarlo, col, orégano, rábanos, limones y tostadas. Vamos al procedimiento. En 3 ollas grandes ponemos a hervir suficiente agua y agregamos a una de ellas el maíz pozolero. Para dar sabor, cocemos el maíz con hojas de laurel, 1 cubito de consomé de pollo y sal. Además, agregamos 5 dientes de ajo y una cebolla previamente licuados y dejamos cocinar hasta que el maíz reviente. Colocamos en una de las otras 2 ollas el pollo y en la otra la carne de cerdo. En cada una agregamos 3 ajos, media cebolla, 3 hojas de laurel y sal. Tapamos y dejamos que cueza aproximadamente durante una hora. Una vez que todo se haya cocido, vertemos el caldo de puerco, el caldo de pollo y la carne a la olla donde está el maíz. Por último, lo dejamos hervir 5 minutos para que se mezclen los sabores y listo. Para la salsa, licuamos los chiles, el jitomate, los dientes de ajo, el orégano, el vinagre de manzana y la sal. Debemos estar atentos para quitar la espuma que se pueda formar. Para su emplatado, servimos el pozole bien caliente y lo acompañamos con carne deshebrada, col, rábanos, cebolla, orégano, limón, la rica salsa de chile de árbol y tostadas. ¡Y listo! Así de fácil es preparar nuestro pozole, nietecitos. Recuerden que el platillo sabio Profeco, además de tener buen sabor, es muy fácil de preparar. Aporta un balance nutricional y rinde para varias porciones. Anímense a prepararlo y cuéntenos en nuestras redes sociales cómo les fue, nietecitas y nietecitos. No olviden que también pueden ver esta receta en el canal de YouTube Profeco TV. Soy su abue Angie y me encantó compartir esta receta con ustedes en Revista del Consumidor Radio. ¡Hasta la próxima!
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0: Estamos de regreso en este su programa Estilo de Vida de Jerry Medina en estas felices y amables madrugadas. Gracias por continuar con nosotros. Estamos más que contentos de saber que les está encantando este tema y que la verdad nos está haciendo reflexionar y haciendo una catarsis de muchas de las cosas, de nuestras conductas, de nuestras maneras de ser y de ver la vida.
1: Vamos a aprender a cómo ayudar a nuestra autoestima. En eso se quedó, entonces es así como de película.
0: Así es, y para eso tenemos a Katy C. de la Barca. Ella es psicóloga clínica y pues la verdad nos estaba hablando de un tema súper interesante y te interrumpimos, queridísima Katy C.
2: Sí, pero bueno, qué bueno, para que así nos quede el ejercicio muy clarito. En las noches voy a pensar qué del día me hace sentir orgulloso de mí, qué del día me hizo sentir que lo hice bien. Y entonces cuando me encuentro eso, no sé si así existió, hoy cortáramos el día, ¿qué les gustó de su día? O sea, ¿qué me diría cada uno?
1: Yo, por ejemplo, ¿qué te voy a decir? El día de hoy hubieron muchas cosas que me hicieron muy feliz.
0: Así es.
1: Una de ellas es que platicando, ya ves que a mí no se me da lo de la platicada hasta con las piedras, en el INER, hoy fue mi último día de terapia de rehabilitación pulmonar. Uh-huh. Hice mi caminata para mi valoración y habían varias personas ahí afuera esperando, unas por primera vez, otras, y yo recuerdo pues el miedo que te da, el que no sabes qué va a suceder, el que sientes lástima por ti, el que estás deprimido por tu enfermedad, o sea, en un hospital que vas a rehabilitación. Uno, porque te tienen que preparar para una operación después del susto de que, pues, a lo mejor es cáncer o a lo mejor algo, ¿no?
0: Ay, sí.
1: Y otro, que ya saliste de esto, que estás todo madreado y, pues, y no puedes hacer tu vida como la hacías y estás buscando el cómo poder volver, siquiera a un mínimo, pero volverlo a hacer. Entonces ves a la gente, y yo platicándoles lo padre que te atienden, las ganas que debes de echarle, y en eso uno de los señores me dice, es que mi mamá pues no tiene músculos ni tiene nada, ya va a cumplir apenas, cumplió 80 años y pues tiene cáncer en el pulmón, se lo han hecho más pequeño, pero pues no quiere, no le echa ganas, nunca ha hecho ejercicio, nunca nada, y ahorita la veo usted caminando rapidísimo de un lado a otro, y otro de los que estaba ahí me decía, así sale uno después de que te rehabilitan. Y, o sea, todo el esfuerzo que hice, ¿no?
2: Sí.
1: Por poder estar bien, para ahora estar bien, para la boda de mi hija y cargar las maletas yo, ¿no?
2: Sí, muy bien, muy bien.
1: Ayudó a otros.
2: Claro, absolutamente. Y si tú te fijas,
1: aunque se me estuviera saliendo el bofe en hacer el ejercicio.
2: Pero
1: ¿no?
2: Fíjate, esto es lo que nos dice, para eso nos sirve. O sea, tú te vas a un evento de tu vida y una vez que terminas este relato, te haces la pregunta, ¿esto qué me dice de mí? Y entonces y para eso es importante ver como características de lo pueden poner ahí, características de la personalidad de alguien, atributos de la personalidad, y entonces ahí empiezas a ver, ¿y qué te encuentras ahí? ¿No? Y entonces ves valentía, disciplina, consistencia, compromiso, amor por la vida, ánimo, voluntad, o sea, y empiezas a ver, entonces todo eso que tú escribes en tu lista, todo eso eres. Entonces, cuando haces tu lista y terminas el día diciendo, todo esto es quien soy, todo esto es, o sea, quien ese evento me recordó que soy. Mm. Hay veces...
1: Y que puedes ayudar a los demás a motivarlos.
2: Sí, claro, ¿no? Eso fue otro, pero esto, tu lista podría tener unas 30 o 40 cosas. Generalmente, cuando hay temas de autoestima, cuesta trabajo y hay quien dice, no, pues, no sé, y a lo mejor por ahí dicen, pues, que fui disciplinada. Y entonces, parte del trabajo es empezar a darte cuenta y a reconocer todo lo que hay de ti en ese momento, digamos, que tú estás recordando. Y si tú haces esto todos los días, tú en un mes vas a tener una idea clarísima de quién eres. Vas a tener una idea clarísima de cuáles son tus valores. Esto que decías, ayudar a la gente me hizo ser parte de algo más grande. Inspirar a esa persona que dijo, así sale uno de aquí.
1: Sí.
2: O sea, y darte cuenta cómo viste ánimo, viste esperanza.
1: Y que todos empezaron a decir, es que yo tengo no sé qué, es que yo acabo de salir de estar 15 días en el hospital, es que... Abrí la puerta que por fin todos se comunicaran y se rompiera esa barrera de silencio y temor, que nada más unos se voltearon a ver a los otros cuando todos estaban compartiendo el mismo suspenso del momento, ¿no?
2: Fíjate, conectaste personas. Entonces, sí. Este sería un ejercicio para hacerlo todas las noches. No sé si tú pensaste en tu momento del...
0: Sí, igual, como dice Miriam, el levantarte, primero agradecer la salud. Okay. Es un logro, porque ¿sí? todos los días mantenerte con salud no es fácil. Mucha gente lamentablemente no la tiene y le pasa momentos muy difíciles. Sí. Porque es estar pensando en el dolor, en los medicamentos, en tener que ir al médico, todo ese...
1: Que no te puedes levantar, que no puedes ser autosuficiente, en el que no tienes motivación porque ni tengo dinero, ni puedo salir a trabajar, ni tantos pensamientos que yo creo, tú nos dirás, que nos compramos de cómo debe de ser nuestro patrón de vida.
2: Absolutamente.
1: Tenemos tomados un cuento.
2: Sí, 100%. Y ahorita que decías esto de, luego no tenemos dinero, y mencionaste un recurso que me parece, yo siempre les digo, hay 5 vitaminas que son gratis y son las más poderosas. Y todas empiezan con A. El agradecimiento. Así que es. Como tú arrancaste. El agradecimiento, agradecer, o sea, ser alguien agradecido y decir, o sea, ser agradecido es vivir en riqueza, ser agradecido es vivir en plenitud, porque solo estás viendo lo que sí hay. Y como les decía al principio, la brújula de tu atención, ¿qué te dice? Que te dice que eres alguien que está en recursos. Y entonces, cuando nosotros aprendemos a practicar el agradecimiento, el asombro, que es cuando tienes este sentimiento de wow, pero ¿qué es esto? Nuestro cerebro va haciendo que los químicos del cuerpo, ligados mucho a la oxitocina, que es la hormona de la calma, del vínculo, la que necesitamos para estar en paz, salen solitos, ¿no? El apreciar, por ejemplo, apreciar la salud, la sonrisa de alguien, el gesto amable de alguien, algo artístico, la música, esa apreciación nos hace también una regadera de oxitocina y obviamente, bueno, pues el amor y la alegría, o sea, el poder practicarlos y solamente con un recuerdo, porque ahorita nos compartieron los dos parte de lo que estaba sucediendo en el interior de su pensamiento y nos transportamos todos a ese espacio y sentimos esto que es algo lindo, sentimos lo que es el compartir y esto es como si hubiéramos ido a la farmacia a comprar un chochito. Si lo practicamos, nos cambia la vida, si lo practicamos, nos llega salud, porque además cuando estamos en una dosis buena de oxitocina, lo que sucede es que se desinflama, todo lo que el estrés inflama, la oxitocina desinflama. Entonces, la traemos, es nuestra farmacia interna, pero se nos olvida a veces la conexión con el cuerpo, toda la sabiduría que traemos, si lo aprendemos a escuchar, pasa esto que tú acabas de decir, o sea, en la mañana, ese es como un agradecimiento profundo de saber que tengo riqueza en salud, sí. ¿No? Y cómo eso transforma tu cuerpo por dentro. Entonces, hacer prácticas chiquitas como estas nos pueden dejar en un lugar absolutamente distinto en cómo habitamos nuestra vida.
0: Sí, porque fíjate que mucha gente, yo lo he visto, que también de repente que se levanta, desde que se levantan todo es malo. Todo.
1: Están amargados todo el día.
0: Pese a que tengan el recurso más importante, que es la salud y trabajo. Y hay quienes no tienen trabajo todo. Y bueno, se puede entender que también te frustra porque de la verdad se ve limitado toda tu actividad, tanto familiar como profesional, porque no tienes dónde desarrollarte y estás buscando, y también se puede entender que ahí sí estés molesto. Pero cuando ya tienes salud y tienes trabajo, creo que tienes como ese equilibrio. Ya lo otro, trabájalo tú más, si sabes que eres muy celoso, o sabes que estás creando un caos en tu propia casa por tu mal humor, porque cuando traigas algunas cosas desde la infancia que te siguen generando conflictos.
1: ¿Qué tanto es también? Entonces, yo no quería que terminara. ¿No?
0: Sí, exacto. Yo nada más quería que concluyas eso. Sí. Y dices, ¿cómo puede ser posible? Porque yo he visto entornos muy nocivos, mire, de gente que, pues tú dices, oye, tanto gente que tiene como gente que no tiene. Y gente que tiene, dices, oye, tienes a tus hijas, tienes salud, tienes económicamente todo para estar. Y hacen unos entornos que desde que se levantan le empiezan a gritar a la hija, al hijo, al esto, al otro, lo demás.
1: ¡Horrible!
0: Dices, ¡horrible! Entonces, imagínate psicológicamente cómo traes a esos niños, y luego en la adolescencia, con esos mismos traumas. Por no
1: y
0: agradecer.
1: Cómo la mamá o el papá pueden ser capaces de brindar amor y protección y hacer sentir seguros el entorno de sus chiquitos, ¿no? Exacto. Si no lo están sintiendo ni con la, no se siente en el hogar porque uno de los dos de la pareja está torciéndolo todo, ¿no?
2: Absolutamente, y eso regresamos a la misma, el origen, ¿no?
0: Exacto, pero ¿qué les parece si nos vamos a una brevísima pausa y regresamos a este su programa Estilo de Vida?
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4: El manganeso te ayuda a conservar una buena audición, refuerza los tejidos conjuntivos, conserva los huesos fuertes, ayuda a la función nerviosa y cerebral. El manganeso ayuda a tener buenos niveles de hormonas sexuales y metaboliza de forma óptima todo lo que comemos, las proteínas, los hidratos de carbono y las grasas. 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Vamos a una breve pausa y regresamos a su programa Estilo de Vida. 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
1: Estas son las Stevie Bites con Steve de TV. El coyote por fin se cansó de que Acme intentara matarlo y decidió demandar. Coyote contra Acme mezcla animación y acción real con Will Forte como un abogado venido a menos, Lana Condor como su aliada y John Cena como el abogado de la malvada corporación. La dirige Dave Green y la película tiene una historia tan absurda como su protagonista. Warner Bros. La terminó, gastó 70 millones de dólares y decidió guardarla como deducción fiscal. El público se rebeló, la película sobrevivió y finalmente llega a los cines de todo el mundo. Así que si alguna vez viste al coyote caer por un precipicio y pensaste, algún día se va a vengar, el día ya llegó. Coyote contra Acme ya está disponible en los cines de todo el país. Estas fueron las Stevie Bites con Stevie de TV.
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2: Playa Punalú, Estados Unidos. Esta es la playa de arena negra más famosa del archipiélago de Hawái. Su intenso color oscuro nació del encuentro violento entre la lava ardiente de los volcanes activos y las gélidas aguas del océano, provocando que la roca se pulverizara instantáneamente. Además de su espectacular contraste visual con las palmeras verdes, Punalú es un refugio vital para las tortugas marinas verdes, que suelen descansar bajo el sol sobre la arena negra calurosa, creando una de las postales silvestres más exóticas de la isla.
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0: Y ya estamos de regreso en este su programa Estilo de Vida de Jerry Medina aquí en Grupo Fórmula. Estamos platicando con la psicóloga Katy C. de la Barca. Ella es psicóloga clínica. Adelante, Katy, te suspendimos.
1: Estábamos aquí dejando un poquito interesados a todos los que nos escuchan. Y estabas compartiendo esto que pasa con los papás, ¿no? Que por cierto, ahí está mi libro de Adolescencia, Oportunidad y Reto para que lo compren.
0: Otra vez, dilo despacito.
1: Adolescencia, Oportunidad y Reto, no tires la toalla. Es para papás justo de adolescentes que empieza con eso, con la invitación a quién te guía, cuáles son tus valores para que puedas ser ese papá, porque todos me dicen, es que yo lo amo, ok. Entonces, si lo amas, ¿cuál es tu valor más grande, tus valores más? No, pues el amor y el respeto, perfecto. Entonces, cada vez que tú le hables mal, piensa si ese diálogo lo hiciste desde el amor y desde el respeto. No, porque muchas veces desde el miedo se nos olvidan los valores, desde el miedo, el enojo, es lo que te decía.
2: Que te sacan las canas verdes y los diablos y las centellas.
1: Y generalmente es miedo. La emoción que más, de hecho por eso le puse negro al libro, porque es lo que más se repite en la adolescencia, es papás con mucho miedo. Y cuando yo reconozco mi miedo, lo que puedo hacer es hablar no desde el miedo, sino reconociendo que lo que tengo es miedo, es decir, grité horrible, tienes toda la razón, porque estoy llena de miedo, me da pánico que pase algo, entonces déjame serenar, déjame calmarme para que podamos tener una conversación desde un espacio respetuoso y amable como me gustaría, y esa es la imagen de la mamá que yo quería ser. No fui esa hace 5 minutos, entonces voy a seguir practicando. ¿Para qué? Para que empiece la calma, la serenidad y la autorregulación en mí como ejemplo, porque quiero que mis hijos me respeten y yo soy absolutamente alguien que pisotea, que se impone y que les falta el respeto. Entonces, algo que es importante es recordar que el ejemplo, se transmite a través de la conducta que nosotros les vamos dando, y ahí es donde arrastra el ejemplo. Siempre cuando tus hijos, porque además los adolescentes son muy listos, cuando ellos te ven,
0: ya saben,
1: te leen perfecto, y cuando tú eres coherente, ellos se alinean contigo. Pero, ¿qué sucede? A veces como adultos no tenemos esta capacidad de autoobservarnos, y entonces tenemos estos puntos ciegos que es donde nos resbalamos y les damos a ellos todos los elementos para que entonces hagan un juicio y una crítica de, claro, tú me estás pidiendo esto, pero ve, me pides que no tome y tú te emborrachaste el fin de semana en la fiesta, ¿no? Entonces,
2: no tome, no manejes tomado y tú llegas como araña fumigada a la casa manejando,
1: exactamente,
2: ¿verdad?
1: Entonces, por eso es tan importante esta autoobservación que nos ayuda a todo esto de lo que hemos estado platicando.
2: Oye, y también como papás, no sé, yo lo meditaba luego con mi mamá como era conmigo, porque ella, yo creo que más que temer, le reventaba el hígado no obtener ya el poder completo sobre mí.
1: Sí, absolutamente.
2: Claro. Fíjate tú el que tuviera miedo, de miedo no era nada.
1: Pero fíjate cómo si le daba miedo, que si tú tenías tu decisión, ibas a decidir cosas que para ella eran tremendamente amenazantes. O sea, que tú tuvieras...
2: Que no lo obedeciera. Exacto. Eso era, el conflicto existencial.
1: Claro, porque tienes voz propia. Sí, y entonces...
2: Ándale,
1: ¿qué se queda? O sea, a mí me dijeron que tú me ibas a obedecer, y como no me obedeces, entonces, ¿quién soy? ¿En quién me estoy convirtiendo? ¿No? Cuando puedes comprender que tu autoestima no está basada en lo que tus hijos hagan, y separas, y entonces empiezas a conocer quiénes son tus hijos. Cuando les regalas esa mirada, ellos pueden crecer con una mayor confianza. Ahora, algo que es muy importante, y lo mencionabas hace ratito, de el tema de como lo mencionabas con los duelos, pero lo que quiero es no quedarnos con esta idea de que entonces ahí con algodones hacemos esta crianza. No, porque el conflicto que te hace crecer, los problemas te enseñan de qué estás hecho. Se trata de tratarlos con algodones o envolverlos en papel burbuja. El poderme hacer cargo de lo mío me permite que ellos se hagan cargo de lo suyo, y nuevamente que hay agencia de responsabilidad en mí, y entonces voy a hacer que tengan ellos, les voy a transmitir la agencia de responsabilidad. A veces estoy más preocupada yo que ellos. ¿Quién está más preocupado? Les pregunto a veces en la familia, de que repruebes o de que tomes alcohol. primer lugar, mi mamá, segundo lugar, mi papá, tercer lugar, mi hermano, y tú, no, ellos están más preocupados que yo, entonces les digo, vale. Exacto.
2: Bueno, sí te dan ganas de echarlos al excusado y jalarlos.
1: Claro, pero los que tienen que, o sea, ser preocupados para poder cambiar, son ellos, entonces tienes que aprender a pasarles la preocupación de una manera mucho más asertiva, y bueno, pues de ahí vienen muchos tips en el libro para que quien sea sí. Papá, mamá de adolescentes.
0: Otra vez el nombre del libro.
1: Adolescencia, oportunidad y reto, no tires la toalla, de Editorial Urano, lo pueden encontrar en cualquier librería o pedirlo en línea.
0: Oye, y ahora otra de las cosas que también pasa, que nos estabas comentando, exactamente, la ansiedad.
2: ¿Cómo te la sí. quitas? La ansiedad es maldita, la condenada.
1: A ver, fíjate, la ansiedad es como, o sea, el estornudo es, o sea, no tiene un fin. La ansiedad no es mala, la ansiedad te prepara para poder actuar. Lo que sucede es que la ansiedad tendría que apagarse, o sea, es una fuerza, una energía que entra en ti y te dice, como todas las, digamos, emociones cercanas al miedo, lo que hacen es cuidarte, ¿no? Me da ansiedad cuando yo voy a salir de viaje porque tengo que tener en cuenta que no me falte X, Y, Z, W. Entonces, sube la ansiedad. Me va a dar ansiedad porque llega una cita a mi primer trabajo. Okay, tengo ansiedad, ¿por qué? Porque me importa el trabajo, porque me importa quedarme con un buen espacio en el trabajo. Entonces, tiene que subir la ansiedad porque te pone en alerta, te hace estar atento. ¿Qué sucede? Que se tendría que apagar, como cuando hay un examen, presentas el examen, se acaba el examen, baja la ansiedad. Pero si yo no aprendí a gestionar mis emociones, entre ellas la ansiedad, como se volvió tan importante en la pandemia, entonces, ¿qué le pasó a la ansiedad? Se empezó a alimentar de todos los pensamientos catastróficos, de todos los pensamientos obsesivos. Y de hecho, por eso hice mi cuento del miedo, ¿no? Que es otro ahí que les traigo el comercial. Bonito. Sí, este es para chiquitos, medianos y grandes. Porque
2: ¿ese es como el coco o qué?
1: El miedo.
2: El negrito es
1: el miedo es el negrito. Y esta okay. voz es la voz sabia, la voz de la conciencia que te okay. hace saber que. Y esta es la imaginación, porque el miedo, cuando se alía con la imaginación, hace pensamientos catastróficos sí. terribles, y entonces ahí es cuando viene un ataque de ansiedad, ataque de pánico, o cuando podemos tener ya un trastorno de ansiedad generalizado, que eso ya es cuando no puedo parar de sentir esa ansiedad. Pero no, como muchas personas tuvieron un trastorno, desarrollaron ataques de pánico, entonces todo mundo le dio la ansiedad, o sea, y todo mundo miedo a la ansiedad, miedo al miedo, miedo al pánico, cuando es parte de nuestro sistema emocional. Entonces, lo único que tenemos que aprender es las emociones, cuando llegan al cuerpo, porque en el cuerpo se sienten, si nosotros sabemos gestionarlas, en 3 minutos la emoción está fuera del cuerpo, pero necesitamos aprender a mirar hacia adentro, decir, ah, llegó ansiedad, ok, claro, taquicardia, ¿por qué? Porque tengo algo enfrente de mí importante. Siempre me dicen, es que me dio de la nada. Nunca da de la nada.
2: Siempre hay algo que lo
1: siempre
2: detona.
1: Siempre algo lo detona. A veces es un olor, a veces es un recuerdo, a veces tu inconsciente rápido leyó que, ay, las flores de la blusa de Miri me recuerdan a, y entonces automáticamente me dio ansiedad.
2: La cara de alguien, ¿no?
1: Exacto. Entonces, pero siempre hay un origen. Nunca la ansiedad se bota solita. Entonces, por eso aprendamos, es qué pienso, qué siento y cómo actúo. El cuerpo reacciona porque es el topper, el contenedor de las emociones. Y entonces por eso las sentimos. Si nosotros, como cuando nos subimos un carrito a la feria, ya sentimos la emoción, nos detenemos a decir, ya llegaste, ¿no? Bienvenida, aquí estás. O sea, aquí estás, y a veces le puedes decir, no sé, hasta inventarle un nombre, ya llegaste, Marcela, bienvenida, ¿no? O sea, eres ansiedad, eres parte de estar vivo. Entonces, ya sé que vas a estar un ratito, te doy la bienvenida, se acelera mi pulso, mi corazón sube, y en 3 minutos vas a estar fuera. Si yo, en lugar de pensar en me voy a morir, me va a pasar algo, no, seguramente esto ya es que me... Entonces empiezo con los pensamientos catastróficos. Si yo hago el ejercicio de decirle, bienvenida Marcela, ya estás aquí. Digo, si tienen una parienta Marcela, cámbienle el nombre, ¿no? Pero espero, es decir, ya llegaste, aquí estás, solo te veo. Y estás haciendo tu trabajo, que es ponerme en alerta, porque algo importante, que pongo el ejemplo del examen, como me importa pasar la materia, por eso estoy ansiosa, por eso llega la ansiedad, porque me dice, te importa pasar, te importa sacar una buena nota, te van a poner pinta. Si no pasas el examen, entonces por eso sube la ansiedad. Cuando me doy cuenta que es el recordatorio de que algo importa, entonces es como si la ansiedad, que es como lo pongo en el cuento, el miedo llega, te da un mensaje que dice, cuídate, protégete de esto que es valioso. Y cuando yo sé que ese es solo el mensaje de cualquier emoción ligada al miedo, entonces yo ya puedo decir, gracias, ya entendí que traías un mensaje para mí. Y entonces ya puedo tomar una acción de mis actos en una dirección muy clara.
2: Y fíjate que esos mensajes, como bien dices, pues pueden ser miedo a perder el trabajo, miedo a perder la pareja. ¿No?
0: Sí. Pero ¿qué les parece si nos vamos a una brevísima pausa y regresamos a este su programa Estilo de Vida?
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4: ¿Sabías que realizar respiraciones profundas por un minuto disminuye la ansiedad?

0: Vamos a una breve pausa y regresamos a su programa Estilo de Vida.
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2: La red social de videos cortos va en regreso, pero ahora como Divine, y promete compartir contenidos en momentos reales, ya que es totalmente anti-inteligencia artificial. Con videos de solo 6 segundos, Divine busca recuperar el espíritu original de las redes sociales, la creatividad, espontaneidad y contenido hecho por personas para recuperar una experiencia social más abierta, auténtica y participativa. Después de casi 9 meses de desarrollo y construcción de comunidad, Divine apuesta por la creación de contenido original, que a diferencia de otras plataformas, prohíbe el contenido generado por inteligencia artificial. Así, para impulsar la creación, incluye herramientas como animaciones stop motion, propinas para creadores, Divine Kids, Divine Greenlight e inspirado en. La plataforma está basada en el protocolo abierto Nostrum y cuenta con fundamentos de código abierto, una estructura que, según sus creadores, busca dar a los usuarios mayor control sobre su identidad y contenido. Soy Aide Rivera. 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
1: Una vuelta al mundo.
3: París, Francia. París, la célebre ciudad de la luz, es un faro global de elegancia, arte, intelecto y romanticismo que ha cautivado a viajeros durante siglos. Sus amplios bulevares y la majestuosa Torre Eiffel enmarcan una urbe que es sinónimo de alta costura, diseño vanguardista y alta cocina sofisticada. Más allá de su innegable herencia histórica, el París contemporáneo es un crisol multicultural sumamente diverso, donde comunidades de origen africano, asiático y árabe aportan dinamismo a barrios bohemios como el Belleville y Montmartre. Sus museos de clase mundial como el Louvre y sus icónicos cafés a la orilla del Sena siguen siendo el punto de encuentro de artistas, pensadores y estudiantes internacionales, consolidando su estatus como una de las metrópolis más influyentes del planeta.
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3: El Pípila y la leyenda. La historia de El Pípila, quemando la puerta de la Alhóndiga de Granaditas con una losa de piedra en la espalda, es un símbolo patrio. Los historiadores creen que representa la hazaña colectiva de miles de mineros anónimos.
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4: Los caballitos de mar machos son los que cargan los huevos y dan a luz a sus pequeñas crías marinas.
0: Ya estamos de regreso en Estilo de Vida.
5: Y ya estamos de regreso en este su programa Estilo de Vida.
6: De Jerry Medina aquí en Grupo Fórmula. Estamos con la psicóloga clínica Katy C. de la Barca y nos estás hablando precisamente de la ansiedad.
7: Exactamente. Y ahí voy a hacer otra pausa porque sí, en mi página, digo, está en todas las redes sociales como Katy C. de la Barca, pero tengo material que no tiene costo, que está para que lo bajen, y pueden escuchar también varios podcasts que tengo ahí grabados. Todo es con la intención de poderles dar recursos, ¿no? De poder hablar de trauma y que lo pueden escuchar una y dos y tres y cuatro veces, y que bajen de ahí material y que bajen de ahí ejercicios para que puedan entender que finalmente las emociones son parte de la vida y no tenemos que tenerle miedo a la ansiedad, miedo al miedo, sino simplemente entender que se llega al cuerpo, porque es una señal de que estás vivo, es una señal de que puedes sentir, y que si tienes este cable directo a tu pensamiento, este sobrepensar que a veces vienen como pirañas mentales a hacer esta invasión y a decirte te vas a enfermar y te vas a morir y tu corazón y se va a parar, y entonces entras en más miedo. Si logramos comprender que lo que trae mi pensamiento, como recuerden que se los dije, la brújula, construye o destruye, no, esto destruye, me quita mi paz, entonces ¿hacia dónde me voy? Y la ansiedad puede tener recursos. Hay veces que la ansiedad me va a bajar si yo respiro. Y algo bien importante, cuando respiramos, la gran mayoría que respira para estar en calma, respira inflando el pecho, porque lleva muchos estados como de mucha ansiedad. Y yo siempre les digo, es una mano en el pecho, una mano en el vientre o en la pancita. Y tienen que saber que cuando inhalan, la mano de la panza es la que se infla. La gran mayoría que pone la mano sobre el pecho, infla el pecho, infla el pecho. Y entonces eso hace que la ansiedad no desaparezca. Entonces algo básico es, pongan una mano en el pecho, una en su pancita, y cuando inhalan se infla la de la panza. No, la del pecho no se mueve. Entonces, de entrada, empezar a tener prácticas de una respiración que va en coherencia con un estado de calma. Eso es lo primero. Y cuando la respiración, si yo soy alguien con mucho movimiento, que soy alguien como muy físico, que muevo mucho las piernas, me puedo a lo mejor describir como alguien muy nervioso, lo que necesito es movimiento. No va a servir la respiración solita, porque como mi cuerpo ha guardado muchos estados, desde lo que hemos hablado del trauma, o sea, de shock, y el cuerpo es el contenedor de todo esto, y ahí están estas memorias, necesita movimiento. Entonces, para eso me sirve a veces sacudirme, para eso, y un poco es nuevamente reconectar con el cuerpo. El cuerpo tiene ritmos que, si nosotros escuchamos al cuerpo, el cuerpo nos va a decir, mécete. El cuerpo nos va a decir, date un poquito de golpecitos, digamos, con los dedos en la cara. Te va a decir, mójate las manos. Hay, por ejemplo, puntos, como es la nuca, las corvas, las muñecas, atrás de las rodillas. Nos ponemos agua fría y se siente distinto el poder tener, la atención se va a una sensación. Y entonces eso ayuda a bajar la ansiedad, ponerme hielos a lo mejor en la frente o en la nuca. Entonces, el que cambie la atención hacia otro espacio que no sean mis pensamientos catastróficos, baja la ansiedad. Pero si ustedes probaron, es que la respiración no me sirve, respiren caminando, en una caminata en donde toda su atención se vaya a que sus pies pisen la tierra, el piso, sientan el piso. Si están cerca de un pasto o de un árbol, sientan el árbol, pónganse cerquita el pasto y permítanse respirar moviéndose como si fueran estas hojas, digamos, estas como palmeras, digamos, ¿no? Que al ritmo del viento. Y van a ver cómo su sistema nervioso cambia, porque el pensamiento le dice, estás en alerta porque estás en peligro.

0: muevan sus manos y todo, y después se pueden sacudir, hacer estos como jumping jacks, que también son movimientos rítmicos que sacuden el estrés, y entonces después de eso, ahora sí, la respiración. Esto nos puede ayudar muchísimo cuando hay ansiedad, en ya como en lo que podemos sentir que es un ataque, pero la ansiedad no es mala, la ansiedad es el recordatorio de que algo que estás por hacer es importante para ti y lo quieres sacar bien hecho. Entonces, nada más, denle las gracias a la ansiedad, ya llegaste, me estás recordando que es importante, respiro, me muevo, me sacudo, y entonces puedo decir, venga a darle a esto que realmente me importa sacarlo bien. Y es totalmente darle un significado distinto a una emoción que va a estar con nosotros, acompañándonos a lo largo de nuestra vida.
1: Tan importante saber manejar la ansiedad, qué bueno que lo estás diciendo, porque esto ya no buscarás justificantes como el alcohol, el tabaco, la droga, las relaciones destructivas. Esos son el otro lado de la ansiedad.
0: Absolutamente. Y fíjate, ahora que dices el otro lado de la ansiedad, el tener una cajita llena de recursos, o sea, el poder decir, por ejemplo, si yo les pido que se imaginen un paisaje que les saque el aire, un paisaje que se asombran, un paisaje que cuando lo recuerdan, ahorita que los tengo enfrente, los dos hicieron una sonrisa. No sé qué se imaginaron, pero los dos me transmitieron que ese paisaje en el que estaban pensando dio calma. Entonces, este es un recurso enorme, el poder tener estas memorias de lugares, memorias, por ejemplo, de personas que cuando nos miran, cuando nos hablan, cuando nos escuchan, nos regalan un espacio seguro, nos regalan un espacio de calma. El poder tener, por ejemplo, momentos, a veces cuando hablamos de los juguetes más divertidos que teníamos, cuál era el que más usaban, entonces esto los lleva otra vez a una memoria divertida, entretenida, no a veces el primer amor que fue hermoso, ¿no? El que nos rompió el corazón, ese primer amor y ese primer acercamiento. Entonces, todos estos pensamientos pueden traer una memoria que trae, como les decía, sensaciones en el cuerpo, que trae emociones que son agradables, que vuelven a soltar oxitocina. El, por ejemplo, tener hasta mi mascota a veces, ¿no? El abrazo con mi perro, el abrazo con mi gato, el abrazo con el cojín que me quedó de cuando yo era chiquito. O sea, este tipo de objetos que es importante tener, cada quien nuestro objeto, a veces es traerlo en la bolsa, a veces cuando nuestro hijo se va a la escuela y está chiquito, el darle la pulserita y decirle, aquí va tu pulserita, que es mi pulserita, o ponerle el collar de magia de mamá, sí, o sea,
1: con eso te acompaño.
0: Exacto, y con eso te acompaño, y es un recordatorio, porque cuando lo sienten y cuando lo ven, automáticamente viene esta memoria agradable, y son cosas gratuitas, son cosas que no cuestan, pero si nosotros no sabemos el poder que tiene la mente y la conexión inmediata con nuestro mundo emocional, nos estamos perdiendo recursos valiosísimos. La naturaleza es un recurso que tiene los sonidos de la naturaleza, por ejemplo, en la mañana cuando te bañas, el sonido del agua automáticamente te pone en un estado de estabilidad y de armonía.
1: Rico, sí.
0: Sí, y son cosas gratis que ahí están, pero que no aprendemos a saborearlas, no aprendemos a darles el peso tan importante que tienen.
1: Las ponemos como ruido en vez de con algo que nos motiva.
0: Exacto, entonces la invitación es a vean cuántos recursos tienen, porque ahí es donde están los amigos, ahí es donde está la familia que te cobija, que te hace sentir segura, ahí es donde está una llamada. A veces me siento sola, mándenle un mensaje a alguien que le hace una diferencia a su llamada, ¿no? Y cuando ustedes le llaman a esa abuelita, a esa tía, a esa vecina, ay, nomás le vine a pasar unas florecitas, ay, pero qué linda. O sea, le cambias la vida a alguien y tu corazón se vuelve a llenar. Entonces son actos en donde tú, al agradecer, al apreciar, al llevarle un cariñito a alguien, esa sonrisa que te regala, te la llevas en tu corazón. Entonces, hay muchos recursos que no se necesitan mucho para traerlos contigo, y estos te estabilizan cuando hay momentos importantes, por ejemplo, de miedo, de ansiedad, de incomodidad. Estos recursos regulan tu sistema nervioso. Entonces, la música, por ejemplo, mecerte, esas son cosas chiquitas, pero que si tú te empiezas a mecer, a moverte de una manera rítmica, tu sistema nervioso capta que nadie baila si hay guerra. Entonces, si tú bailas o cantas, quiere decir que estás seguro. Y eso lo lee tu sistema nervioso.
2: ¿Pero qué les parece si nos vamos a una brevísima pausa y regresamos a este su programa Estilo de Vida? 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
1: ¿Sabías que cantar o tararear música eleva tu ánimo y estimula la producción de endorfinas? ¿Sabías que exponerte a la luz natural en la mañana ayuda a regular tu reloj biológico y mejora tu sueño? ¿Sabías que dedicar unos minutos al día a la meditación o la respiración profunda reduce el estrés y mejora tu bienestar emocional?
2: Vamos a una breve pausa y regresamos a su programa Estilo de Vida.
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1: Hay momentos en los que tu bebé simplemente quiere estar contigo, sentir tu calor y escuchar tu corazón. Y está bien, un rebozo puede ayudarte a llevarlo cerquita mientras tú tienes un poquito más de libertad para moverte y hacer tus actividades. Además, el rebozo forma parte de nuestras tradiciones y de esa manera tan nuestra de cuidar y abrazar a nuestros bebés. El contacto cercano puede ayudar a que se sienta tranquilo, acompañado y seguro. Eso sí, siempre debemos aprender a colocarlo correctamente, cuidando que su carita quede libre y pueda respirar sin dificultad. Porque cargar a tu bebé no solo es llevarlo contigo, también es regalarle cercanía, confianza y amor. A veces lo único que necesita es sentir que mamá está ahí. 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
2: Me da mucha risa cuando en el celular te dicen, no se escucha, no se escucha. A ver, no se dice no se escucha. Oír es la forma correcta, no se oye. Oír es que te llegue el sonido, percibir un sonido. Oigo un ruido, oí algo por ahí, oí de pasada. Escuchar es poner atención a lo que estás oyendo. Escuchar música poniendo la atención, escuchar un sermón, escuchar una conferencia, escuchar una persona con detenimiento, por ejemplo, los enamorados escuchan. Pero oír es simplemente percibir el sonido. Cuando alguien no lo oigas bien en el celular o en una llamada, le dices, no te oigo, no te escucho.
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3: Y ya estamos de regreso en este su programa Estilo de Vida, de Jerry Medina, aquí en Grupo Fórmula. Estamos platicando con la psicóloga clínica Katy C. de la Barca y estoy tomando lo del tema de la ansiedad, pero te interrumpimos otra vez.
4: Estábamos terminando justo de hablar de los recursos, que por cierto les vuelvo a dejar mis redes sociales. Katy C. de la Barca, se escribe C-A-T-H-Y, Katy C. de la Barca, en todas las plataformas.
3: Más que no te entiendo, si es C-H, ¿qué dijo?
4: Katy, como, bueno, decir Katy Lobrego, pero eso no es de esta época. Katy es C-A-T-H-Y, C de la Barca, porque es Calderón de la Barca, pero bueno, así está. Entonces, se los repito por última vez, Katy, C-A-T-H-Y, Katy C de la Barca, y ahí me pueden encontrar en todas las plataformas, en YouTube, hay un podcast, en Spotify, en obviamente Instagram, Facebook, TikTok, en todas hay entrevistas y muchos recursos para que puedan buscar el material que a cada quien le pueda hacer falta, y la página que es katycdelabarca.com. Ahí también hay muchos recursos que puedan bajar, imprimir, revisar, leer, y hay uno de los talleres que tengo el módulo 1 abierto para que a nadie le cueste, que es el de autorregulación, que es importantísimo porque obviamente de eso depende que podamos ser la versión más adecuada de nosotros, la mejor versión de cada uno, y esto es parte de lo que hablábamos de la práctica, ¿no? Entonces, me voy a regresar un poquito a lo que estábamos hablando de los recursos que son sencillos. Y hablamos de los sonidos de la naturaleza, el sonido del agua, el sonido de la lluvia, la regadera, lavarnos las manos, el sonido del mar, la imagen del mar, un atardecer, un amanecer, voltear y ver el cielo, voltear y escuchar el sonido de los pájaros. O sea, todo esto va directamente a regular nuestro sistema nervioso. Hay un ejercicio que le decimos las caminatas de apreciación, salir a caminar solo con el único fin de encontrarte algo que puedas apreciar.
3: Yo amo eso.
5: Y yo también, a mí me
4: exacto.
3: Que vas observando sin el teléfono, sin nada.
4: Sí.
3: Caminar, sentir, respirar, ver y demás.
5: Las nubes, mira, qué
3: bonitas. Bueno, sí. En tu colonia, en tu parte, cerca donde tú vives, no te percatas de nada porque siempre andamos en automáticos.
4: Absoluto. Absoluto. Y esto que dices de apreciar, por ejemplo, el poder mirar a la gente cuando estamos ya en una época en donde la tecnología nos atropella y nos lleva de calle, te aísla, el poder tener espacios de quietud. O sea, el cuerpo necesita espacios de quietud, de serenidad, para que conectemos con él. Necesitamos, con todo este tren de vida que llevamos, parar, hacer pausas, y así como tenemos la pausa, ay, voy a comer, aunque sea algo rápido, yo les diría un bocado en donde ese bocado tenga la conciencia de quién lo empacó, tenga la conciencia de si me estoy comiendo unas zanahorias, esas zanahorias traen un cachito de sol, traen un cachito de tierra, de la tierra que lleva sosteniendo por millones de años este planeta, del agua que no solo mis ancestros, sino todos los personajes históricos de los que me hablaron en la escuela vivieron con esa agua, con esa lluvia. Entonces, cuando yo me doy cuenta que en un bocado, cuando me estoy comiendo un pedacito de pez, estoy conectando con el mar y me doy cuenta que todos los elementos se hacen presentes en ese bocado que me da vida, y esa vida va al interior de mi cuerpo, me regalo un espacio de conciencia con un par de segundos que cambian la sensación en mi cuerpo. Entonces, son cosas muy pequeñitas que no necesitamos nada elaborado para hacerlas, pero me regresan a conectar con mi humanidad, el decir, aquí un pescador trajo este pez, alguien lo vendió, alguien lo promovió, entonces es decir, tenemos una conexión y vivimos a veces en tanto aislamiento por el mundo tan rápido que está llevándonos a todos, que estos pedacitos y estas pausas de conciencia nos vuelven a tocar el corazón para recordarnos que la humanidad es la que nos hace a todos ser parte de lo mismo.
5: A todos nos gusta que nos traten bien.
4: A todos nos gusta que nos traten bien. Ahora, no todos estamos acostumbrados a que nos traten bien. Nos es familiar que nos traten mal. Entonces, cuando alguien me trata bien, me voy al ejemplo de, ay, ¿qué tal? Buen día, ¿qué tiene de bueno? No, es como decir, yo hago mi parte, yo siembro esto, y hay quien no es terreno fértil porque solo está lastimado. O sea, las heridas lo que han hecho es que nos han deshumanizado, nos han hecho a veces tener como este deseo de poder, este deseo de dinero, este deseo de a mí nadie me va a hacer nada, y entonces ahí nos deshumanizamos. Pero cuando vemos un mundo tan deshumanizado, la forma en la que podemos regresarle el corazón a este mundo es desde nuestra humanidad. ¿Y cómo es? Es colaborando, es brindándonos la mano unos a otros,
5: tratar
4: bien al otro, porque esto hace una diferencia. Tú trata bien al otro y de 10 personas que tratas bien, la mayoría te van a regresar una sonrisa, y la mayoría te va a decir, ay, señora, que gracias porque me dice buenos días, nadie me había dicho buenos días.
3: Ahora tendríamos un mejor mundo.
5: Te sientes tomado en cuenta.
3: Yo ahí donde vivo, por ejemplo, en el edificio, son tan pelados.
4: Sí.
3: Y la verdad, pues sí, de decir las cosas como son, también de muy escasa valía a esas personas que te ven, te encuentran al paso, jamás te saludan, o sea, dices, o sea, es gente tan fea, tan baja, porque en ese aspecto no me puedes decir de otra manera, un buenos días, pero bien, buenos días. O sea, dices, no, pues ahí somos vecinos, vivimos en el mismo edificio.
5: Claro, las caras les cambian cuando dicen, cuando tú sonríes y ellos sonríen. De ser gente fea, así con una cara de amargada y de Shrek, así. Te ríes y cambia, ¿verdad?
3: Porque aparte, ¿sabes qué? Como dice Miri, de repente también te los encuentras ahí. Y por ejemplo, el personal de servicio, bueno, ni siquiera los voltean a ver. O sea, porque sienten que son superiores.
4: Sí.
3: Entonces, esas cosas, dices que qué trauma debe traer esta persona del edificio donde yo vivo, porque muchos de ellos viven muy traumados, pobrecitos.
4: Sí.
3: Como para tener que tratar así, la realidad.
4: Absolutamente, ¿no? En ese grado de desconexión, deshumanizados, ¿no?
3: Claro.
4: A la defensiva. Y entonces, claro, ese buenos días, como lo interpreta su cabeza, es que quiere que me va a sacar. Entonces, en lugar de entender que habemos muchas personas en el mundo que sí tenemos la intención de dejar este mundo mejor de como lo recibimos, claro, ¿no? Y de que cuando lo dejemos, por lo menos esas semillitas de amabilidad, de humanidad, de empatía, sí, o sea, hayan dejado huella en las personas, claro, por las que pasamos en sus vidas, ¿no? Pues entonces, sí, definitivamente no nos cuesta, es gratis y le puede cambiar la vida a alguien. Entonces, recordar cuando llegamos a escuchar noticias terribles, cuando llegamos a escuchar situaciones que duelen mucho,
5: ay, sí,
4: recordar que lo que nos vuelve humanos es esa capacidad de conectar, ¿o?
5: Y
4: que
5: no le perdamos el valor a las cosas, porque luego están hablando de cosas espantosas y lo normalizas.
4: Exactamente.
5: O sea, ¿cómo vas a normalizar esas cosas tan horrorosas que pueden hacer a otro?
4: Claro, y fíjate, es que hay como varios tipos de trauma, pero uno de los traumas que normalmente sucede con personas, por ejemplo, en el mundo de los abogados, ¿no? El trauma vicario hace que yo ya me desconecte. Es tanto lo que he escuchado que entonces ya me vuelvo, o sea, elijo mejor mi lado inhumano, porque así no me lastimo, ¿me explico? Y entonces, ¿qué te topas? Personas que ves las caras desconectadas, rígidas, malhumoradas, y dices, ¿qué pasó? Y cuando empiezas a ver el sistema y cuando empiezas a ver qué sucede allá adentro, dices, claro, aquí ya no hay corazón, ¿no? Aquí ya no hay un corazón, no, que te recuerde que el de junto y el de enfrente es igual de humano que tú, ¿no? Pero bueno, el tema es regresar como a esto que es el origen de lo que nos rescata, el origen de lo que nos recuerda que estamos juntos en este mundo para poder trabajar y convertirlo en un espacio mejor. Entonces, la intención es que cada uno que podamos ser un individuo más feliz, generalmente impacta a su comunidad. Cuando trabajamos en nuestra salud mental, cuando trabajamos en nuestra humanidad, somos personas que vamos dejando una forma distinta de relación. Y aunque existe el otro lado, como siempre vemos en esta imagen del yin y el yang, existe el lado en el que tú eliges estar, y entre pongamos esta gotita cada uno, podemos acabar teniendo un mar de posibilidades y de realmente construir espacios más seguros para todos, ¿no? Claro. Esa es la intención.
3: Katy, ¿tienes el teléfono o nada más puras redes
4: sociales? Tengo redes sociales y ahí están, ahí me pueden contactar.
3: Es que hay mucha gente de nuestro también formato, ¿sí?, que no usa, no es de redes sociales.
4: Ah, perfecto. Entonces, el teléfono, sí puedo.
5: Es WhatsApp, para que eso sí te mandan, te pueden mandar mensajes.
4: Claro,
5: eso es
4: que
3: importante.
4: Sí.
3: Bueno, algún pues, apoyo y todo.
5: ¿Qué decía mi papá? Trata a los demás como te gustaría que te trataran a ti.
4: Absolutamente.
3: Ay, sí, pero cuánta gente lo vemos en el día a día, minita, que quisiéramos.
5: Pero
3: nosotros saludamos.
4: Ahí es, y esa es la parte, no perder eso, porque a veces mis hijos me dicen, ay, mamá, ¿para qué los saludo si no te contesta?
5: No estamos, mi amor, en el mundo feliz, feliz.
4: Claro, pero a ver, a mí me gusta.
3: Miguel,
4: ok, ahí les va. 55 y 6477-6727.
3: No, a ver,
4: otra vez, 55 6477-6727.
3: Que te manden, okay, un WhatsApp para saber
4: WhatsApp
3: que están hablando
4: por ahí, exactamente. Ahí está cualquier información, cualquier duda e inquietud. Por supuesto que con muchísimo gusto ahí me pueden encontrar.
3: Muchísimas gracias, Katy C. de la Barca. Te agradecemos en el alma que nos hayas apoyado el día de hoy con el tema.
4: Con muchísimo cariño y espero volverlos a ver por acá.
3: Miren, nos despedimos.
5: A todos, quiéranse mucho.
3: En nombre de Jerry Medina, les agradecemos que nos hayan acompañado en este su programa Estilo de Vida.
0: Y recordándoles que pueden enviarnos un mensaje de WhatsApp al 55 23 35 47 74. Gracias por acompañarnos. 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Hemos llegado al final de su programa, pero tenemos una cita con usted el día de mañana, aquí, en Estilo de Vida. 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
6: El hámster. El hámster es uno de los roedores domésticos más queridos y la opción predilecta para introducir a los niños en la responsabilidad de cuidar una mascota. Es Estos pequeños animales, nativos de regiones semidesérticas, destacan por ser criaturas predominantemente nocturnas, lo que significa que concentran toda su energía, juegos y actividades de exploración durante las horas de la noche. Son famosos por sus abultados abazones, las bolsas en las mejillas que usan para transportar alimento con gracia hacia sus nidos. Requieren una jaula bien acondicionada con túneles y, muy especialmente, una rueda de ejercicio, donde puedan correr kilómetros para mantenerse saludables y liberar el estrés. Aunque son animales solitarios que prefieren vivir sin otros de su especie, desarrollan un vínculo muy cercano con sus dueños mediante la interacción diaria y el manejo suave.
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8: Siento yo que el tema Rafa Márquez, química con jugadores, más allá de que llega con el proceso, hay que ver cómo se plasma en el terreno de juego, porque va a ser un manejo totalmente diferente a lo que se tenían con Aguirre, al que le decían el viejito, el abuelito, y se echaban como que relajo. Aquí hay que ver cómo se termina por romper el hielo. No es el tipo más sociable, Rafa Márquez.
9: Yo creo que por ello es que también está Andrés Guardado, ¿no? O sea, como para sí arreglarle algunas cosas, ayudarle algunas cosas en la cancha, pero sí un poco más en el grupo, ser ese intermediario para echar relajo, para unir a los seleccionados. Yo sí creo que le va a costar trabajo por cómo viene la selección, por el personaje que era Javier Aguirre, que, como bien lo dices, en las conferencias de prensa te daba 5, 6, 7 frases.
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2: Me da mucha risa cuando en el celular te dicen, no se escucha, no se escucha. A ver, no se dice no se escucha. Oír es la forma correcta, no se oye. Oír es que te llegue el sonido, percibir un sonido. Oigo un ruido, oí algo por ahí, oí de pasada. Escuchar es poner atención a lo que estás oyendo. Escuchar música poniendo la atención. Escuchar un sermón, escuchar una conferencia, escuchar una persona con detenimiento. Por ejemplo, los enamorados escuchan. Pero oír es simplemente percibir el sonido. Cuando alguien no lo oigas bien en el celular o en una llamada, le dices, no te oigo. No, no te escucho.
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11: Venus es el único planeta del sistema solar que gira en sentido horario, al contrario que la mayoría de los planetas.
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1: Ya estamos de regreso en Estilo de Vida.

0: estamos de regreso en este su programa Estilo de Vida de Jerry Medina en estas felices y amables madrugadas. Gracias por continuar con nosotros. Estamos más que contentos de saber que les está encantando este tema y que la verdad nos está haciendo reflexionar y haciendo una catarsis de muchas de las cosas, de nuestras conductas, de nuestras maneras de ser y de ver la vida.
1: Vamos a aprender a cómo ayudar a nuestra autoestima. En eso se quedó, entonces es así como de película.
0: Así es, y para eso tenemos a Katy C. de la Barca. Ella es psicóloga clínica y pues la verdad nos está hablando de un tema súper interesante y te interrumpimos, queridísima Katy C.
2: Sí, pero bueno, qué bueno, para que así nos eso. Quede el ejercicio muy claro. Clarito. En las noches voy a pensar qué del día me hace sentir orgulloso de mí, que del día me hizo sentir que lo hice bien. Y entonces cuando me encuentro eso, no sé si así existió, hoy cortáramos el día, ¿qué les gustó de su día? O sea, ¿qué me diría cada uno?
1: Yo, por ejemplo, ¿qué te voy a decir? El día de hoy hubieron muchas cosas que me hicieron muy feliz.
0: Así es.
1: Una de ellas es que platicando, ya ves que a mí no se me da lo de la platicada hasta con las piedras, en el INER, hoy fue mi último día de terapia de rehabilitación pulmonar. Uh-huh. Hice mi caminata para mi valoración y habían varias personas ahí afuera esperando, unas por primera vez, otras, y yo recuerdo pues el miedo que te da, el que no sabes qué va a suceder, el que sientes lástima por ti, el que estás deprimido por tu enfermedad. O sea, en un hospital que vas a rehabilitación, uno, porque te tienen que preparar para una operación después del susto de que, pues, a lo mejor es cáncer o a lo mejor algo, ¿no?
0: Ay, sí.
1: Y otro, que ya saliste de esto, que estás todo madreado y pues y no puedes hacer tu vida como la hacías y estás buscando el cómo poder volver, siquiera a un mínimo, pero volverlo a hacer. Entonces ves a la gente, y yo platicándoles lo padre que te atienden, las ganas que debes de echarle, y en eso uno de los señores me dice, es que mi mamá pues no tiene músculos ni tiene nada, ya va a cumplir apenas, cumple 80 años, y pues tiene cáncer en el pulmón, se lo han hecho más pequeño, pero pues no quiere... No le echa ganas, nunca ha hecho ejercicio, nunca nada. Y ahorita la veo usted caminando rapidísimo de un lado a otro. Y otro de los que estaba ahí me decía, así sale uno después de que te rehabilitan. O sea, todo el esfuerzo que hice, ¿no?
2: Sí.
1: Por poder estar bien, para ahora estar bien, para la boda de mi hija y cargar las maletas yo, ¿no?
2: Sí, muy bien, muy bien.
1: Ayudó a otros.
2: Claro, absolutamente. Y si tú te fijas...
1: Aunque se me estuviera saliendo el bofe en hacer el ejercicio,
2: pero
1: ¿no?
2: Fíjate, esto es lo que nos dice, para eso nos sirve. O sea, tú te vas a un evento de tu vida y una vez que terminas este relato, te haces la pregunta, ¿esto qué me dice de mí? Y entonces cuando... Y para eso es importante ver como características de... Lo pueden poner ahí, características de la personalidad de alguien, atributos de la personalidad. Y entonces ahí empiezas a ver, ¿y qué te encuentras ahí? ¿No? Y entonces ves valentía, disciplina, consistencia, compromiso, amor por la vida, ánimo, voluntad. O sea, y empiezas a ver... Entonces todo eso que tú escribes en tu lista, todo eso eres. Entonces, cuando haces tu lista y terminas el día diciendo, todo esto es quien soy, todo esto es, o sea, quien ese evento me recordó que soy. Mm. Hay veces...
1: Y que puedes ayudar a los demás a motivarlos.
2: Sí, claro, ¿no? Eso fue otro, por esto, tu lista podría tener unas 30 sí. o 40 cosas. Generalmente, cuando hay temas de autoestima, cuesta trabajo y hay quien dice, no, pues, no sé, y a lo mejor por ahí dicen, pues, que fui disciplinada. Y entonces, parte del trabajo es empezar a darte cuenta y a reconocer todo lo que hay de ti en ese momento, digamos, que tú estás recordando. Y si tú haces esto todos los días, tú en un mes vas a tener una idea clarísima de quién eres. Vas a tener una idea clarísima de cuáles son tus valores. Esto que decías, ayudar a la gente me hizo ser parte de algo más grande. Inspirar a esa persona que dijo, así sale uno de aquí.
1: Sí.
2: O sea, y darte cuenta cómo viste ánimo, viste esperanza.
1: Y que todos empezaron a decir, es que yo tengo no sé qué, es que yo acabo de salir de estar 15 días en el hospital, es que... Abrí la puerta que por fin todos se comunicaran y se rompiera esa barrera de silencio y temor, que nada más unos se voltearon sí. a ver a los otros, cuando todos estaban compartiendo el mismo suspenso del momento, ¿no?
2: Fíjate, conectaste personas. Entonces, sí. Este sería un ejercicio para hacerlo todas las noches. No sé si tú pensaste en tu momento del...
0: Sí, igual, como dice Miriam, el levantarte, primero agradecer la salud. Okay. Es un logro, porque sí. Todos los días mantenerte con salud no es fácil. Mucha gente lamentablemente no la tiene, uh-huh. Y le pasa momentos muy difíciles, sí. Porque es estar pensando en el dolor, en los medicamentos, en tener que ir al médico, todo ese...
1: Que no te puedes levantar. Que no puede ser autosuficiente, en el que sí. No tienes motivación porque pues, ni tengo dinero, ni puedo salir a trabajar, ni tantos pensamientos que yo creo, tú nos dirás, que nos compramos de cómo debe de ser nuestro patrón de vida.
2: Absolutamente.
1: Tenemos tomados un cuento.
2: Sí, 100%. Y ahorita que decías esto de, luego no tenemos dinero, y mencionaste un recurso que me parece, yo siempre les digo, hay 5 vitaminas que son gratis y son las más poderosas. Y todas empiezan con A. El agradecimiento. Así que es. Como tú arrancaste. El agradecimiento, agradecer, o sea, ser alguien agradecido y decir, o sea, ser agradecido es vivir en riqueza, ser agradecido es vivir en plenitud, porque solo estás viendo lo que sí hay. Y como les decía al principio, la brújula de tu atención que te dice que eres alguien que está en recursos. Y entonces cuando nosotros aprendemos a practicar el agradecimiento, el asombro, que es cuando tienes este sentimiento de wow, pero ¿qué es esto? Nuestros

0: comprar un chochito, si lo practicamos, nos cambia la vida. Si lo practicamos, nos llega salud. Porque además, cuando estamos en una dosis buena de oxitocina, lo que sucede es que se desinflama. Todo lo que el estrés inflama, la oxitocina desinflama. Entonces, la traemos. Es nuestra farmacia interna. Pero se nos olvida a veces la conexión con el cuerpo. Toda la sabiduría que traemos, si lo aprendemos a escuchar, pasa esto que tú acabas de decir, o sea, en la mañana. Ese es como un agradecimiento profundo de saber que tengo riqueza en salud, sí, ¿no? Y cómo eso transforma tu cuerpo por dentro. Entonces, hacer prácticas chiquitas como estas nos pueden dejar en un lugar absolutamente distinto en cómo habitamos nuestra vida.
1: Sí, porque fíjate que mucha gente, yo lo he visto, que también de repente que se levanta, desde que se levantan todo es malo. Todo.
2: Están amargados todo el día.
1: Pese a que tengan el recurso más importante, que es la salud y trabajo. ¿Y hay quienes no tienen trabajo todo? Y bueno, se puede entender que también te frustra porque de la verdad se ve limitado toda tu actividad, tanto familiar como profesional, porque no tienes dónde desarrollarte y estás buscando, y también se puede entender que ahí sí estés molesto. Uh-huh. Pero cuando ya tienes salud y tienes trabajo, creo que tienes como ese equilibrio. Ya lo otro, trabájalo tú más, si sabes que eres muy celoso, o sabes que estás creando un caos en tu propia casa por tu mal humor, porque traigas algunas cosas desde la infancia que te siguen generando
2: de
1: conflictos.
2: ¿Qué
1: exactamente
2: tanto es también?
1: Entonces, yo
2: nada
1: más quería terminar.
2: ¿No?
1: Sí, exacto. Yo nada más quería que concluyera. Sí. Dices, ¿cómo puede ser posible? Porque yo he visto entornos muy nocivos, mire, de gente que, pues tú dices, oye, tanto gente que tiene como gente que no tiene. Y gente que tiene, dices, oye, tienes a tus hijas, tienes salud, tienes económicamente todo para estar. Y hacen unos entornos que desde que se levantan le empiezan a gritar a la hija, al hijo, al esto, al otro, y lo demás.
2: ¡Horrible!
1: ¡Horrible! Entonces, imagínate psicológicamente cómo traes a esos esos niños, sí, y luego en la adolescencia, con esos mismos traumas. Por no
2: ¿y
1: agradecer?
2: ¿Cómo la mamá o el papá, uh-huh, pueden ser capaces de brindar amor y protección, uh-huh, y hacer sentir seguros el entorno, ah, de sus chiquitos, sí, ¿no? Exacto. Si no lo están sintiendo ni con la, no, uh-huh, se siente en el lugar porque, uh-huh, uno de los dos de la pareja está torciéndolo todo, ¿no?
0: Absolutamente, y eso regresamos a la misma, el origen, ¿no?
1: Exacto, pero ¿qué les parece si nos vamos a una brevísima pausa y regresamos a este su programa Estilo de Vida?
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0: El hurón. El hurón es un mamífero doméstico sumamente enérgico, inteligente y divertido, que ha ganado una inmensa popularidad entre quienes buscan una mascota activa y fuera de lo común. Pertenecientes a la familia de los mustélidos, estos animales poseen un cuerpo alargado y flexible que les permite deslizarse por cualquier rincón, motivados por una curiosidad insaciable que los lleva a explorar y robar pequeños objetos para esconderlos en sus refugios secretos. Los hurones duermen muchas horas al día, pero cuando están despiertos, despliegan una energía desbordante, disfrutando de juegos interactivos y piruetas cómicas que garantizan risas continuas a sus dueños. Son animales muy sociables, que requieren tiempo fuera de su jaula para ejercitarse y convivir con la familia, respondiendo al cariño con una lealtad y un afecto sumamente sorprendentes y gratificantes.
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2: Hay momentos en los que tu bebé simplemente quiere estar contigo, sentir tu calor y escuchar tu corazón. Y está bien, un rebozo puede ayudarte a llevarlo cerquita mientras tú tienes un poquito más de libertad para moverte y hacer tus actividades. Además, el rebozo forma parte de nuestras tradiciones y de esa manera tan nuestra de cuidar y abrazar a nuestros bebés. El contacto cercano puede ayudar a que se sienta tranquilo, acompañado y seguro. Eso sí, siempre debemos aprender a colocarlo correctamente, cuidando que su carita quede libre y pueda respirar sin dificultad. Porque cargar a tu bebé no solo es llevarlo contigo, también es regalarle cercanía, confianza y amor. A veces lo único que necesita es sentir que mamá está ahí. 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

0: Y ya estamos de regreso en este su programa Estilo de Vida de Jerry Medina, aquí en Grupo Fórmula. Estamos platicando con la psicóloga Katy C. de la Barca. Ella es psicóloga clínica. Adelante, Katy, te suspendimos.
1: No me suspendí. Estábamos aquí dejando un poquito interesados a todos los que nos escuchan. Y estabas compartiendo esto que pasa con los papás, ¿no? Que por cierto, ahí está mi libro de Adolescencia, Oportunidad y Reto para que lo compren.
0: Otra vez, dilo despacito.
1: Adolescencia, Oportunidad y Reto. No tires la toalla. Es para papás justo de adolescentes, que empieza, empieza con eso, con la invitación a quién, quién te guía, cuáles son tus valores para que puedas ser ese papá, porque todos me dicen, es que yo lo amo, ok. Entonces, si lo amas, ¿cuál es tu valor más grande, tus valores más? No, pues el amor y el respeto, perfecto. Entonces, cada vez que tú le hables mal, piensa si ese diálogo lo hiciste desde el amor y desde el respeto. No, porque muchas veces desde el miedo se nos olvidan los valores, desde el miedo, el enojo, es lo que te decía.
2: Que te sacan las canas verdes y los diablos y las centellas.
1: Y generalmente es miedo. La emoción que más, de hecho por eso le puse negro al libro, porque es lo que más se repite en la adolescencia, es papás con mucho miedo. Y cuando yo reconozco mi miedo, lo que puedo hacer es hablar no desde el miedo, sino reconociendo que lo que tengo es miedo, es decir, grité horrible, tienes toda la razón, porque estoy llena de miedo, me da pánico que pase algo, entonces déjame serenar, déjame calmarme para que podamos tener una conversación desde un espacio respetuoso y amable como me gustaría, y esa es la imagen de la mamá que yo quería ser. No fui esa hace 5 minutos, entonces voy a seguir practicando. ¿Para qué? Para que empiece la calma, la serenidad y la autorregulación en mí como ejemplo, porque quiero que mis hijos me respeten y yo soy absolutamente alguien que pisotea, que se impone y que les falta el respeto. Entonces, algo que es importante es recordar que el ejemplo, se transmite a través de la conducta que nosotros les vamos dando, y ahí es donde arrastra el ejemplo. Siempre cuando tus hijos, porque además los adolescentes son muy listos, cuando ellos te ven, te leen perfecto, y cuando tú eres coherente, ellos se alinean contigo. Pero, ¿qué sucede? A veces como adultos no tenemos esta capacidad de autoobservarnos, y entonces tenemos estos puntos ciegos que es donde nos resbalamos y les damos a ellos todos los elementos para que entonces hagan un juicio y una crítica de, claro, tú me estás pidiendo esto, pero ve, me pides que no tome y tú te emborrachaste el fin de semana en la fiesta, ¿no? Entonces,
2: no tome, no manejes tomado y tú llegas como araña fumigada a la casa manejando,
1: exactamente,
2: ¿verdad?
1: Entonces, por eso es tan importante esta autoobservación que nos ayuda a todo esto de lo que hemos estado platicando.
2: Oye, y también como papás, yo lo meditaba luego con mi mamá como era conmigo, porque ella, yo creo que más que temer, le reventaba el hígado no obtener ya el poder completo sobre mí.
1: Sí, absolutamente. Claro.
2: Fíjate tú el que tuviera miedo, de miedo no era nada.
1: Fíjate cómo si le daba miedo, que si tú tenías tu decisión, ibas a decidir cosas que para ella eran tremendamente amenazantes. O sea, que tú tuvieras...
2: Que no lo obedeciera. Exacto. Eso era, el conflicto existencial.
1: Claro, porque tienes voz propia. Sí, y entonces...
2: Ándale,
1: ¿qué se queda? O sea, a mí me dijeron que tú me ibas a obedecer, y como no me obedeces, entonces, ¿quién soy? ¿En quién me estoy convirtiendo? ¿No? Cuando puedes comprender que tu autoestima no está basada en lo que tus hijos hagan, y separas, y entonces empiezas a conocer quiénes son tus hijos. Cuando les regalas esa mirada, ellos pueden crecer con una mayor confianza. Ahora, algo que es muy importante, y lo mencionabas hace ratito, de el tema de como lo mencionabas con los duelos, pero lo que quiero es no quedarnos con esta idea de que entonces ahí con algodones hacemos esta crianza. No, porque el conflicto que te hace crecer, los problemas te enseñan de qué estás hecho. Se trata de tratarlos con algodones o envolverlos en papel burbuja. El poderme hacer cargo de lo mío me permite que ellos se hagan cargo de lo suyo, y nuevamente que hay agencia de responsabilidad en mí, y entonces voy a hacer que tengan ellos, les voy a transmitir la agencia de responsabilidad. A veces estoy más preocupada yo que ellos. ¿Quién está más preocupado? Les pregunto a veces en la familia, de que repruebes o de que tomes alcohol. primer lugar, mi mamá, segundo lugar, mi papá, tercer lugar, mi hermano, y tú, no, ellos están más preocupados que yo, entonces les digo, vale. Exacto.
2: Bueno, sí te dan ganas de echarlos al excusado y jalarlos.
1: Claro, pero los que tienen que, o sea, ser preocupados para poder cambiar, son ellos, entonces tienes que aprender a pasarles la preocupación de una manera mucho más asertiva, y bueno, pues de ahí vienen muchos tips en el libro para que quien sea, ¿sí?, papá, mamá de adolescentes.
0: Otra vez el nombre del libro.
1: Adolescencia, oportunidad y reto, no tires la toalla, de Editorial Urano, lo pueden encontrar en cualquier librería o pedirlo en línea.
0: Oye, y ahora otra de las cosas que también pasa, que nos estabas comentando, exactamente, la ansiedad.
2: ¿Cómo te la quitas? La ansiedad es maldita, la condenada.
1: A ver, fíjate, la ansiedad es como, o sea, el estornudo es, o sea, no tiene un fin. La ansiedad no es mala, la ansiedad te prepara para poder actuar. Lo que sucede es que la ansiedad tendría que apagarse, o sea, es una fuerza, una energía que entra en ti y te dice, como todas las, digamos, emociones cercanas al miedo, lo que hacen es cuidarte, ¿no? Me da ansiedad cuando yo voy a salir de viaje porque tengo que tener en cuenta que no me falte X, Y, Z, W. Entonces, sube la ansiedad. Me va a dar ansiedad porque llega una cita a mi primer trabajo. Okay, tengo ansiedad, ¿por qué? Porque me importa el trabajo, porque me importa quedarme con un buen espacio en el trabajo. Entonces, tiene que subir la ansiedad porque te pone en alerta, te hace estar atento. ¿Qué sucede? Que se tendría que apagar, como cuando hay un examen. Presentas el examen, se acaba el examen, baja la ansiedad. Pero si yo no aprendí a gestionar mis emociones, entre ellas la ansiedad, como se volvió tan, tan importante en la pandemia, entonces, ¿qué le pasó a la ansiedad? Se empezó a alimentar de todos los pensamientos catastróficos, de todos los pensamientos obsesivos. Y de hecho, por eso hice mi cuento del miedo, ¿no? Que es otro ahí que les traigo el comercial. Bonito. Sí, este es para chiquitos, medianos y grandes. Porque
2: ¿ese es como el coco o qué?
1: Es el miedo.
2: El negrito es
1: el coco. Miedo es el negrito. Y esta voz es la voz sabia, la voz de la conciencia que te hace saber qué. Y esta es la imaginación, porque el miedo, cuando se alía con la imaginación, hace pensamientos catastróficos, sí, terribles, y entonces ahí es cuando viene un ataque de ansiedad, ataque de pánico, o cuando podemos tener ya un trastorno de ansiedad generalizado, que eso ya es cuando no puedo parar de sentir esa ansiedad. Pero no, como muchas personas tuvieron un trastorno, desarrollaron ataques de pánico, entonces todo mundo le dio la ansiedad, o sea, y todo mundo miedo a la ansiedad, miedo al miedo, miedo al pánico, cuando es parte de nuestro sistema emocional. Entonces, lo único que tenemos que aprender es las emociones, cuando llegan al cuerpo, porque en el cuerpo se sienten, si nosotros sabemos gestionarlas, en 3 minutos la emoción está fuera del cuerpo, pero necesitamos aprender a mirar hacia adentro, decir, llegó ansiedad, ok, claro, taquicardia, ¿por qué? Porque tengo algo enfrente de mí importante. Siempre me dicen, es que me dio de la nada. Nunca da de la nada.
2: Siempre hay algo que lo
1: siempre
2: detona.
1: Siempre algo lo detona. A veces es un olor, a veces es un recuerdo, a veces tu inconsciente rápido leyó que, las flores de la blusa de Miri me recuerdan y entonces automáticamente me dio ansiedad.
2: La cara de alguien, ¿no?
1: Exacto. Entonces, pero siempre hay un origen. Nunca la ansiedad se bota solita. Entonces, por eso aprendamos, es qué pienso, qué siento y cómo actúo. El cuerpo reacciona porque es el topper, el contenedor de las emociones. Y entonces por eso las sentimos. Si nosotros, como cuando nos subimos un carrito a la feria, ya sentimos la emoción, nos detenemos a decir, ya llegaste, ¿no? Bienvenida, aquí estás. O sea, aquí estás, y a veces le puedes decir, no sé, hasta inventarle un nombre, ya llegaste, Marcela, bienvenida, ¿no? O sea, eres ansiedad, eres parte de estar vivo. Entonces, ya sé que vas a estar un ratito, te doy la bienvenida, se acelera mi pulso, mi corazón sube, en 3 minutos vas a estar fuera. Si yo, en lugar de pensar en me voy a morir, me va a pasar algo, no, seguramente esto ya es que me... Entonces empiezo con los pensamientos catastróficos. Si yo hago el ejercicio de decirle, bienvenida Marcela, ya estás aquí. Digo, si tienen una parienta Marcela, cambien el nombre, ¿no? Pero es decir, ya llegaste, aquí estás, solo te veo. Y estás haciendo tu trabajo, que es ponerme en alerta, porque algo importante, que pongo el ejemplo del examen, como me importa pasar la materia, por eso estoy ansiosa, por eso llega la ansiedad, porque me dice, te importa pasar, te importa sacar una buena nota, te van a poner pinta. Si no pasas el examen, entonces por eso sube la ansiedad. Cuando me doy cuenta que es el recordatorio de que algo importa, entonces es como si la ansiedad, que es como lo pongo en el cuento, el miedo llega, te da un mensaje que dice, cuídate o protégete de esto que es valioso. Y cuando yo sé que ese es solo el mensaje de cualquier emoción ligada al miedo, entonces yo ya puedo decir, gracias, ya entendí que traías un mensaje para mí. Y entonces ya puedo tomar una acción de mis actos en una dirección muy clara.
2: Y ya. Fíjate que esos mensajes, como bien dices, pues pueden ser miedo a perder el trabajo, miedo a perder la pareja. ¿No?
0: Sí. Pero ¿qué les parece si nos vamos a una brevísima pausa y regresamos a este programa Estilo de Vida?
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4: ¿Sabías que realizar respiraciones profundas por un minuto disminuye la ansiedad?

0: Vamos a una breve pausa y regresamos a su programa Estilo de Vida.
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2: El pez dorado. El pez dorado, también conocido como carpa dorada, es el habitante por excelencia de los acuarios domésticos en todo el mundo, debido a su belleza y sus llamativos colores. Este animal acuático destaca por su resistencia y longevidad, pudiendo vivir muchos años si se le proporciona un tanque espacioso con un sistema de filtración de agua eficiente y un mantenimiento regular. Contrario al mito popular de su mala memoria, los peces dorados son criaturas capaces de reconocer a sus dueños, asociar estímulos y aprender rutinas sencillas de alimentación. Observar su nado pausado y elegante tiene un comprobado efecto relajante y terapéutico, reduciendo los niveles de estrés y ansiedad en las personas. Son la opción de mascota ideal para quienes aprecian la belleza contemplativa de la naturaleza y buscan un compañero silencioso y estético.
1: Una vuelta al mundo.
2: Berlín, Alemania. Berlín es una ciudad única cuya identidad cosmopolita está profundamente ligada a la libertad, la resiliencia histórica, la contracultura y la vanguardia artística. Tras la caída de su emblemático muro, la capital alemana se transformó en el refugio predilecto para creativos, programadores informáticos, músicos y estudiantes de todo el mundo. Sus calles son un recordatorio constante de la historia del siglo XX, decoradas hoy con el arte urbano más disruptivo del planeta. Barrios multiculturales, como el Kreuzberg y Neukölln, son famosos por su vibrante vida nocturna y una escena gastronómica diversa que abraza el veganismo y las cocinas globales. Berlín no busca el lujo arquitectónico tradicional. Su verdadero valor radica en una atmósfera inclusiva, tolerante, bohemia y en su incesante capacidad de transformación cultural.
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3: Cuando un niño se quema, es normal que miedo nos gane, pero saber qué hacer puede ayudarnos a actuar mejor. Lo primero es colocar la zona afectada bajo agua corriente fresca durante al menos 20 minutos. 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Y algo muy importante, no pongas hielo, mantequilla, pasta dental ni remedios caseros sobre la quemadura porque pueden empeorarla. Si la lesión es grande, profunda o está en la cara, las manos o los genitales, busca atención médica de inmediato. Guarda la calma y recuerda que una buena reacción en primeros minutos puede hacer una gran diferencia. Cuidar también es saber cómo responder cuando nuestros hijos pequeños más lo necesitan. 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
4: El corazón de una ballena azul es tan enorme que un ser humano podría nadar fácilmente por sus arterias principales.
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5: Y ya estamos de regreso en este su programa Estilo de Vida. De Jerry Medina aquí en Grupo Fórmula. Estamos con la psicóloga clínica Katy C. de la Barca y nos estás hablando precisamente de la ansiedad.
6: Exactamente. Y ahí voy a hacer otra pausa porque sí, en mi página, digo, está en todas las redes sociales como Katy C. de la Barca, pero tengo material que no tiene costo, que está para que lo bajen, y pueden escuchar también varios podcasts que tengo ahí grabados. Todo es con la intención de poderles dar recursos, ¿no? De poder hablar de trauma y que lo pueden escuchar una y dos y tres y cuatro veces, y que bajen de ahí material y que bajen de ahí ejercicios para que puedan entender que finalmente las emociones son parte de la vida y no tenemos que tenerle miedo a la ansiedad, miedo al miedo, sino simplemente entender que se llega al cuerpo porque es una señal de que estás vivo, es una señal de que puedes sentir y que si tienes este cable directo a tu pensamiento, este sobrepensar que a veces vienen como pirañas mentales a hacer esta invasión y a decirte te vas a enfermar y te vas a morir y tu corazón y se va a parar, y entonces entras en más miedo. Si logramos, claro, comprender que lo que trae mi pensamiento, como recuerden que se los dije, la brújula, construye o destruye, no, esto destruye, me quita mi paz. Entonces, ¿hacia dónde me voy? Y la ansiedad puede tener recursos. Hay veces que la ansiedad me va a bajar si yo respiro. Y algo bien importante, cuando respiramos, la gran mayoría que respira para estar en calma, respira inflando el pecho, porque lleva muchos estados como de mucha ansiedad. Y yo siempre les digo, es una mano en el pecho, una mano en el vientre o en la pancita. Y tienen que saber que cuando inhalan, la mano de la panza es la que se infla. La gran mayoría que pone la mano sobre el pecho, infla el pecho, infla el pecho. Y entonces eso hace que la ansiedad no desaparezca. Entonces algo básico es, pongan una mano en el pecho, una en su pancita, y cuando inhalan se infla la de la panza. No, la del pecho no se mueve. Entonces, de entrada, empezar a tener prácticas de una respiración que va en coherencia con un estado de calma. Eso es lo primero. Y cuando la respiración, si yo soy alguien con mucho movimiento, que soy alguien como muy físico, que muevo mucho las piernas, me puedo a lo mejor describir como alguien muy nervioso, lo que necesito es movimiento. No va a servir la respiración solita, porque como mi cuerpo ha guardado muchos estados, desde lo que hemos hablado del trauma, o sea, de shock, y el cuerpo es el contenedor de todo esto, y ahí están estas memorias, necesita movimiento. Entonces, para eso me sirve a veces sacudirme, para eso, y un poco es nuevamente reconectar con el cuerpo. El cuerpo tiene ritmos que, si nosotros escuchamos al cuerpo, el cuerpo nos va a decir, mécete. El cuerpo nos va a decir, date un poquito de golpecitos, digamos, con los dedos en la cara. Te va a decir, mójate las manos. Hay, por ejemplo, puntos, como es la nuca, las corvas, las muñecas, atrás de las rodillas. Nos ponemos agua fría y se siente distinto el poder tener, la atención se va a una sensación. Y entonces eso ayuda a bajar la ansiedad, ponerme hielos a lo mejor en la frente o en la nuca. Entonces, el que cambie la atención hacia otro espacio que no sean mis pensamientos catastróficos, baja la ansiedad. Pero si ustedes probaron, es que la respiración no me sirve, respiren caminando, en una caminata en donde toda su atención se vaya a que sus pies pisen la tierra, el piso, sientan el piso. Si están cerca de un pasto o de un árbol, sientan el árbol, pónganse cerquita del pasto y permítanse respirar moviéndose como si fueran estas hojas, digamos, como palmeras, digamos, ¿no? Que al ritmo del viento. Y van a ver cómo su sistema nervioso cambia, porque el pensamiento le dice, estás en alerta porque estás en peligro. Si nuestros ojos voltean a la izquierda y observan que no hay peligro, voltean a la derecha y ven que no hay peligro. Y entonces empiezan a percibir, por ejemplo, a lo mejor un olor, a lo mejor otro tip que les paso es un sonido. Ponle atención al sonido más lejano. Y cuando tienes que concentrarte para ver cuál es el sonido más lejano, tu atención regresa al presente. Entonces, todos estos son como medios para aterrizarte de la ansiedad y no dejar que crezca y no dejar que te lleve a estos espacios que son a veces, o sea, tremendamente incómodos y que a veces dan mucho miedo. Entonces, cualquiera de estas prácticas, empezando por saber respirar bien, el equilibrio también.
7: Tienes que concentrarte en lo que estás haciendo, si no te partes la cara.
6: Absolutamente, levanten un pie y dejen otro en el piso. Y con eso van a darse cuenta que ahí muevan sus manos y todo, y después se pueden sacudir, hacer estos como jumping jacks, que también son movimientos rítmicos que sacuden el estrés, y entonces después de eso, ahora sí, la respiración. Esto nos puede ayudar muchísimo cuando hay ansiedad, en lo que podemos sentir que es un ataque, pero la ansiedad no es mala, la ansiedad es el recordatorio de que algo que estás por hacer es importante para ti y lo quieres sacar bien hecho. Entonces, nada más, denle las gracias a la ansiedad, ya llegaste, me estás recordando que es importante, respiro, me muevo, me sacudo, y entonces puedo decir, venga a darle a esto que realmente me importa sacarlo bien. Y es totalmente darle un significado distinto a una emoción que va a estar con nosotros, acompañándonos a lo largo de nuestra vida.
7: Tan importante saber manejar la ansiedad, qué bueno que lo estás diciendo, porque esto ya no buscarás justificantes como el alcohol, el tabaco, la droga, las relaciones destructivas. Esos son el otro lado de la ansiedad.
6: Absolutamente. Y fíjate, ahora que dices el otro lado de la ansiedad, el tener una cajita llena de recursos, o sea, el poder decir, por ejemplo, si yo les pido que se imaginen un paisaje que les saque la, un paisaje que se asombran, un paisaje que cuando lo recuerdan, ahorita que los tengo enfrente, los dos hicieron una sonrisa. No sé qué se imaginaron, pero los dos me transmitieron que ese paisaje en el que estaban pensando dio calma. Entonces, este es un recurso enorme, el poder tener estas memorias, memorias de lugares, memorias, por ejemplo, de personas, personas que cuando nos miran, cuando nos hablan, cuando nos escuchan, nos regalan un espacio seguro, nos regalan un espacio de calma. El poder tener, por ejemplo, momentos, a veces cuando hablamos de los juguetes más divertidos que teníamos, cuál era el que más usaban, entonces esto los lleva otra vez a una memoria divertida, entretenida, no a veces el primer amor que fue hermoso, ¿no? El que nos rompió el corazón, ese primer amor y ese primer acercamiento. Entonces, todos estos pensamientos pueden traer una memoria que trae, como les decía, sensaciones en el cuerpo, que trae emociones que son agradables, que vuelven a soltar oxitocina. El, por ejemplo, tener hasta mi mascota a veces, ¿no? El abrazo con mi perro, el abrazo con mi gato, el abrazo con el cojín que me quedó de cuando yo era chiquito. O sea, este tipo de objetos que es importante tener cada quien nuestro objeto. A veces es traerlo en la bolsa, a veces cuando nuestro hijo se va a la escuela y está chiquito, el darle la pulserita y decirle, aquí va tu pulserita, que es mi pulserita. O ponerle el collar de magia de mamá, sí, o sea,
7: con eso te acompaño.
6: Exacto, y con eso te acompaño, y es un recordatorio porque cuando lo sienten y cuando lo ven, automáticamente viene esta memoria agradable, y son cosas gratuitas, son cosas que no cuestan, pero si nosotros no sabemos el poder que tiene la mente y la conexión inmediata con nuestro mundo emocional, nos estamos perdiendo recursos valiosísimos. La naturaleza es un recurso que tiene los sonidos de la naturaleza, por ejemplo, en la mañana cuando te bañas, el sonido del agua automáticamente te pone en un estado de estabilidad y de armonía.
7: Rico, sí.
6: Sí, y son cosas gratis, que ahí están, pero que no aprendemos a saborearlas, no aprendemos a darles el peso tan importante que tienen.
7: Las ponemos como ruido en vez de con algo que nos motiva.
6: Exacto, entonces la invitación es a vean cuántos recursos tienen. Porque ahí es donde están los amigos, ahí es donde está la familia que te cobija, que te hace sentir segura, ahí es donde está una llamada. A veces me siento sola, mándenle un mensaje a alguien que le hace una diferencia a su llamada, ¿no? Y cuando ustedes le llaman a esa abuelita, a esa tía, a esa vecina, ay, nomás le vine a pasar unas florecitas, ay, pero qué linda. O sea, le cambias la vida a alguien y tu corazón se vuelve a llenar. Entonces son actos en donde tú, al agradecer, al apreciar, al llevarle un cariñito a alguien, esa sonrisa que te regala, te la llevas en tu corazón. Entonces, hay muchos recursos que no se necesitan mucho para traerlos contigo, y estos te estabilizan cuando hay momentos importantes, por ejemplo, de miedo, de ansiedad, de incomodidad. Estos recursos regulan tu sistema nervioso. Entonces, la música, por ejemplo, mecerte, o sea, son cosas chiquitas, pero que si tú te empiezas a mecer, a moverte de una manera rítmica, tu sistema nervioso capta que nadie baila si hay guerra. Entonces, si tú bailas o cantas, quiere decir que estás seguro. Y eso lo lee tu sistema nervioso.
5: ¿Pero qué les parece si nos vamos a una brevísima pausa y regresamos a este su programa Estilo de Vida?
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9: ¿Sabías que cantar o tararear música eleva tu ánimo y estimula la producción de endorfinas? ¿Sabías que exponerte a la luz natural en la mañana ayuda a regular tu reloj biológico y mejora tu sueño? ¿Sabías que dedicar unos minutos al día a la meditación o la respiración profunda reduce el estrés y mejora tu bienestar emocional?
0: Vamos a una breve pausa y regresamos a su programa Estilo de Vida.
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10: US Open está invirtiendo $800 millones para tener menos clientes, así como lo oyes. Es que desde hace varios meses empezaron un proceso de remodelación de su estadio principal, el Arthur Ashe, para eliminar varios miles de los lugares más baratos. Al mismo tiempo, los lugares courtside, los más fresas del estadio, pasan de ser 3,000 a 5,000 y están creando también nuevas suites y zonas de hospitality. Y es que tiene sentido financiero, porque tienen un problema que ya quisiéramos tener la mayoría de las empresas en el mundo, y es que la demanda por su producto excede y por mucho al inventario disponible. Así que los entiendo, pero yo creo que su responsabilidad, en vez de maximizar esas 2 semanas de evento que tienen al año, sería ver cómo logran las otras 50 semanas en el año generar un negocio escalable e interesante, aprovechando el inmenso poder de la marca y audiencia que ya tienen.
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12: Hablar de César Costa es hablar de uno de los íconos de la música y la cultura popular en nuestro país. Cantante, actor, conductor y promotor de causas sociales. Aparece hoy en su faceta de escritor. Lo mío fue un sueño, es el recorrido literario por 8 décadas de vida. Un camino que inicia con su infancia en la colonia Condesa de la Ciudad de México. Y nos lleva por los inicios del rock and roll de la mano de agrupaciones como los Black Kings o los Camisas Negras. Su paso por el cine y la construcción de una larga carrera en la televisión. Como creador de la mítica Caramira de Ambrosio, la serie Papá Soltero. Pasando por la conducción de programas de revista. Un texto plagado de anécdotas, viajes y aventuras. Una historia de esfuerzo y dedicación sustentada en valores como la lealtad, la honestidad y el apego a la familia. César Costa despierta nuestra memoria colectiva con las vivencias personales de un hombre que ha acompañado a varias generaciones.
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13: Playa de las Catedrales, España. Ubicada en la costa de Galicia, el verdadero nombre de este monumento natural es Playa de las Aguas Santas. Su fama global proviene de las impresionantes formaciones rocosas esculpidas por el mar Cantábrico a lo largo de los siglos. Durante la marea baja, los visitantes pueden caminar bajo monumentales arcos de piedra y explorar cuevas marinas que recuerdan a la arquitectura gótica de una catedral. Es un paisaje dinámico y exótico que cambia por completo en cuestión de horas según suba el mar.
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13: El monte Everest sigue creciendo aproximadamente 4 milímetros cada año debido a la colisión continua de las placas tectónicas asiáticas.
0: Ya estamos de regreso en Estilo de Vida.
5: Y ya estamos de regreso en este su programa Estilo de Vida de Jerry Medina aquí en Grupo Fórmula. Estamos platicando con la psicóloga clínica Katy C. de la Barca y está tomando lo del tema de la ansiedad, pero te interrumpimos otra vez.
6: Estábamos terminando justo de hablar de los recursos que, por cierto, les vuelvo a dejar mis redes sociales, Katy C. de la Barca, se escribe C-A-T-H-Y, Katy C. de la Barca, en todas las plataformas hay material.
5: ¿Cómo es que no te entiendo? Si es C-H, ¿qué dijo?
6: Katy. Como, bueno, decir Katy Lorego, pero eso no es de esta época. Katy es C-A-T-H-Y, C de la Barca, porque es Calderón de la Barca, pero bueno, así está. Entonces, se los repito por última vez, Katy, C-A-T-H-Y, Katy C de la Barca, y ahí me pueden encontrar en todas las plataformas, en YouTube hay un podcast, en Spotify, en obviamente Instagram, Facebook, TikTok, en todas hay entrevistas y muchos recursos para para que puedan buscar el material que a cada quien le pueda hacer falta, y la página que es katycdelabarca.com. Ahí también hay muchos recursos que puedan bajar, imprimir, revisar, leer, y hay uno de los talleres que tengo el módulo 1 abierto para que a nadie le cueste, que es el de autorregulación, que es importantísimo porque obviamente de eso depende que podamos ser la versión más adecuada de nosotros, la mejor versión de cada uno, y esto es parte de lo que hablábamos de la práctica, ¿no? Entonces, me voy a regresar un poquito a lo que estábamos hablando de los recursos que son sencillos, y hablamos de los sonidos de la naturaleza, el sonido del agua, el sonido de la lluvia, la regadera, lavarnos las manos, el sonido del mar, la imagen del mar, un atardecer, un amanecer, voltear y ver el cielo, voltear y escuchar el sonido de los pájaros, o sea, todo esto va directamente a regular nuestro sistema nervioso. Hay un ejercicio que le decimos las caminatas de apreciación, salir a caminar solo con el único fin de encontrarte algo que puedas apreciar.
5: Yo amo eso.
7: Y yo también, a mí me
6: exacto.
5: Que vas observando sin el teléfono, sin nada.
6: Sí.
5: Caminar, sentir, respirar, ver y demás.
7: Las nubes, mira,
5: bueno, sí. en tu colonia, en tu parte de cerca donde tú vives, no te percatas de nada porque siempre andamos sí. en automático.
6: Absoluto. ¿Verdad? Absoluto. Y esto que dices de apreciar, por ejemplo, el poder mirar a la gente cuando estamos ya en una época en donde la tecnología nos atropella y nos lleva de calle, te aísla, el poder tener espacios de quietud. O sea, el cuerpo necesita espacios de quietud, de serenidad, para que conectemos con él. Necesitamos, con todo este tren de vida que llevamos, parar, hacer pausas, y así como tenemos la pausa, voy a comer, aunque sea algo rápido. Yo les diría un bocado en donde ese bocado tenga la conciencia de quién lo empacó, tenga la conciencia de si me estoy comiendo unas zanahorias, esas zanahorias traen un cachito de sol, traen un cachito de tierra, de la tierra que lleva sosteniendo por millones de años este planeta, del agua que no solo mis ancestros, sino todos los personajes históricos de los que me hablaron en la escuela vivieron con esa agua, con esa lluvia. Entonces, cuando yo me doy cuenta que en un bocado, cuando me estoy comiendo un pedacito de pez, estoy conectando con el mar, y me doy cuenta que todos los elementos se hacen presentes en ese bocado que me da vida, y esa vida va al interior de mi cuerpo, me regalo un espacio de conciencia con un par de segundos que cambian la sensación en mi cuerpo. Entonces, son cosas muy pequeñitas que no necesitamos nada elaborado para hacerlas, pero me regresan a conectar con mi humanidad, es decir, aquí un pescador trajo este pez, alguien lo vendió, alguien lo promovió, entonces, es decir, tenemos una conexión, y vivimos a veces en tanto aislamiento por el mundo tan rápido que está llevándonos a todos, que estos pedacitos y estas pausas de conciencia nos vuelven a tocar el corazón para recordarnos que la humanidad es la que nos hace a todos ser parte de lo mismo.
7: A todos nos gusta que nos traten bien.
6: A todos nos gusta que nos traten bien. Ahora, no todos estamos acostumbrados a que nos traten bien. Nos es familiar que nos traten mal. Entonces, cuando alguien me trata bien, me voy al ejemplo de, ay, ¿qué tal? Buen día, ¿qué tiene de bueno? No, es como decir, yo hago mi parte, yo siembro esto, y hay quien no es terreno fértil porque solo está lastimado. O sea, las heridas lo que han hecho es que nos han deshumanizado, nos han hecho a veces tener como este deseo de poder, este deseo de dinero, este deseo de a mí nadie me va a hacer nada, y entonces ahí nos deshumanizamos. Pero cuando vemos un mundo tan deshumanizado, la forma en la que podemos regresarle el corazón a este mundo es desde nuestra humanidad. ¿Y cómo es? Es colaborando, es brindándonos la mano unos a otros,
7: tratar
6: bien al otro, porque esto hace una diferencia. Tú trata bien al otro, y de 10 personas que tratas bien, la mayoría te van a regresar una sonrisa, y la mayoría te va a decir, ay, señora, que gracias porque me dice buenos días, nadie me había dicho buenos días.
5: Ahora tendríamos un mejor mundo.
7: Te sientes tomado en cuenta.
5: Yo ahí donde vivo, por ejemplo, en el edificio, son tan pelados.
6: Sí.
5: Y la verdad, pues sí, de decir las cosas como son, también de muy escasa valía a esas personas,
14: que te ven, te encuentran al paso, jamás te saludan, uh-huh. Es gente tan fea, tan baja, porque uh-huh. en ese aspecto no me puede decir de otra manera, un buenos días, pero bien,
6: ¿sí?
14: Buenos días.
6: O sea, ¿sí?
14: Dices, no, pues ahí somos vecinos, vivimos en el mismo edificio.
7: Claro, las caras les cambian cuando dicen,
6: sí.
7: Cuando tú sonríes y ellos sonríen, de ser gente fea, sí. Así con una cara de amargada y de Shrek, así.
6: Sí, sí.
7: Te ríes y cambia, ¿verdad?
14: Porque porque aparte sabes que, como dice Miri, de repente también te los encuentras ahí. Y por ejemplo, el personal de servicio, bueno, ni siquiera los voltean a ver. Uh-huh. O sea, porque sienten que son superiores.
6: Sí.
14: Entonces, esas cosas, dices que qué trauma debe traer esta persona del edificio donde yo vivo, porque muchos de ellos viven muy traumados, pobrecitos,
6: sí.
14: Como para tener que tratar así, la realidad.
6: Absolutamente, ¿no? Sí, en ese grado de desconexión, deshumanizados,
14: sí, claro.
6: ¿No? A la defensiva, y entonces, uh-huh. claro, ese buenos días, como lo interpreta su cabeza, es uh-huh. que quiere que me va a sacar. Ajá, entonces, sí, en lugar de entender que habemos muchas personas en el mundo que sí tenemos la intención uh-huh. de dejar este mundo mejor de como lo recibimos, claro. ¿No? Y de que cuando lo dejemos, por lo menos esas semillitas de amabilidad, de humanidad, de empatía, sí. O sea, hayan dejado huella en las personas,
7: claro.
6: Por las que pasamos en sus vidas, ¿no? Exacto. Entonces, definitivamente no nos cuesta, es gratis y le puede cambiar la vida a alguien. Entonces, recordar cuando llegamos a escuchar noticias terribles, cuando llegamos a escuchar situaciones que duelen mucho,
7: ay, sí.
6: Recordar que lo que nos vuelve humanos es esa capacidad de conectar. ¿Oye?
7: Y no le perdamos el valor a las cosas, porque luego están hablando de cosas espantosas y lo normalizas.
6: Exactamente.
7: O sea, ¿cómo vas a normalizar esas cosas tan horrorosas que le pueden hacer a otro?
6: Claro, y fíjate, es que hay como varios tipos de trauma, pero uno de los traumas que normalmente sucede con personas, por ejemplo, en el mundo de los abogados, ¿no? El trauma vicario hace que yo ya me desconecte. Es tanto lo que he escuchado que entonces ya me vuelvo, o sea, elijo mejor mi lado inhumano, porque así no me lastimo, ¿me explico? Y entonces, ¿qué te topas? Personas que ves las caras desconectadas, rígidas, malhumoradas, y dices, ¿qué pasó? Y cuando empiezas a ver el sistema, y cuando empiezas a ver qué sucede allá adentro, dices, claro, aquí ya no hay corazón,
7: ¿no?
6: Sí. Aquí ya no hay un corazón que te recuerde que el de junto y el de enfrente es igual de humano que tú, ¿no? Pero bueno, el tema es regresar como a esto que es el origen de lo que nos rescata, el origen de lo que nos recuerda que estamos juntos en este mundo para poder trabajar y convertirlo en un espacio mejor. Entonces, la intención es que cada uno que podamos ser un individuo más feliz, generalmente impacta a su comunidad. Cuando trabajamos en nuestra salud mental, cuando trabajamos en nuestra humanidad, somos personas que vamos dejando una forma distinta de relación. Y aunque existe el otro lado, como siempre vemos esta imagen del yin y el yang, existe el lado en el que tú eliges estar, y entre pongamos esta gotita cada uno, podemos acabar teniendo un mar de posibilidades y de realmente construir espacios más seguros para todos, ¿no? Claro. Esa es la intención.
14: Katy, ¿tienes el teléfono o nada más puras redes sociales?
6: Tengo redes sociales y ahí están, ahí me pueden contactar.
14: Es que hay mucha gente de nuestro también formato,
6: ¿sí?
14: Que no usa, no es de redes sociales.
6: Ah, perfecto. Entonces, el teléfono, sí puedo.
7: Es WhatsApp, para que eso sí te mandan, te pueden mandar mensajes.
6: Claro,
7: eso
6: es que
14: importante.
6: Sí.
14: Bueno, un apoyo y todo.
7: ¿Qué decía mi papá? Trata a los demás como te gustaría que te trataran a ti.
6: Absolutamente.
14: Ay, sí, pero cuánta gente lo vemos en el día a día, mientras que quisiéramos.
7: Pero
14: nosotros saludamos.
6: Ahí es, y esa es la parte, no perder eso, porque a veces mis hijos me dicen, ay, mamá, ¿para qué los saludo si no te contesta?
7: No estamos,
6: mi amor,
7: en el mundo feliz.
6: Claro, pero a ver, a mí me gusta.
14: Miguel,
6: ok, ahí les va. 55 y 6477-6727.
14: No, a ver,
6: otra vez, 55 6477-6727.
14: Que te manden un WhatsApp para saber
6: WhatsApp
14: que están hablando del
6: por ahí, exactamente, ahí está cualquier información, cualquier duda e inquietud, por supuesto que con muchísimo gusto, ahí me pueden encontrar.
14: Muchísimas gracias, Katy C. de la Barca, te agradecemos en el alma que nos hayas apoyado el día de hoy con el tema.
6: Con muchísimo cariño y espero volverlos a ver por acá.
14: Miri, nos despedimos.
7: A todos, quiéranse mucho.
14: En nombre de Jerry Medina, les agradecemos que nos hayan acompañado en este su programa Estilo de Vida.
15: 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Hemos llegado al final de su programa, pero tenemos una cita con usted el día de mañana, aquí en Estilo de Vida.
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17: El cambio de vida para Ingrid. Al ser la primogénita, Ingrid Alexandra de Noruega, a sus 22 años, tiene claro su futuro cuando se convierte en reina. Pero a la muerte de su abuelo Harald V, asumió un papel más relevante en la Casa Real de Cloxburg. Debido a la salud de su madre, Medmarit, Ingrid acudió al Parlamento junto a su padre para el juramento. Ella lo hizo por escrito y, como ella es mayor de edad, puede ser regente en alguna ausencia de su padre. Y es que Ingrid es parte de la nueva generación de royals que en algún momento se convertirán en jefes de Estado. Debido a la gran amistad entre su padre Hakon y el rey de España, Felipe VI es el padrino de confirmación de la princesa heredera y seguramente podría ser una especie de mentor en el futuro. Tanto se toma en serio su papel de padrino que estuvo presente en los 18 años de Ingrid. No son cuentos de hadas, son historias reales.
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18: Para que destaquemos esta fecha, ¿qué es lo relevante? Que el América está invicto, que Querétaro ganó frente al Atlas, que Cruz Azul volvió a ganar y sin Lira, ¿por dónde va?
19: Yo creo que hay que destacar dos cosas. Me parece la primera es que el América sigue intratable. Ayer, a pesar que no hace un buen partido, termina ganando, digamos, de con cierta facilidad. Y también hay que destacar a Gilberto Mora, que anota goles, que sigue siendo un tipo de 17 años todavía, con una personalidad increíble, y que sigue anotando y anotando.
20: Yo me quedo, creo, con el Atlante esta jornada. Creo que lo subestimamos demasiado al Piojo Herrera y sus potros de hierro del Atlante. Ya le sacaron puntos a América, ya le ganaron a Cruz Azul, a León, que venía con una racha de 7 victorias consecutivas.
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22: Estas son las Stevie Bites con Stevie de TV. El coyote por fin se cansó de que Acme intentara matarlo y decidió demandar. Coyote contra Acme mezcla animación y acción real con Will Forte como un abogado venido a menos, Lana Condor como su aliada y John Cena como el abogado de la malvada corporación. La dirige Dave Green y la película tiene una historia tan absurda como su protagonista. Warner Bros. La terminó, gastó 70 millones de dólares y decidió guardarla como deducción fiscal. El público se rebeló, la película sobrevivió y finalmente llega a los cines de todo el mundo. Así que si alguna vez viste al coyote caer por un precipicio y pensaste, algún día se va a vengar, el día ya llegó. Coyote contra Acme ya está disponible en los cines de todo el país. Estas fueron las Stevie Bites con Stevie de TV.
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23: Rusia tiene una superficie mayor que el planeta enano Plutón, demostrando la enorme extensión territorial del país más grande.
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18: De la mañana con 30 minutos tiempo del centro de México. Gracias por estar con nosotros esta mañana de jueves.
2: jueves 10 de septiembre de 2026, a nombre del equipo que hace posible este espacio informativo, Adriana Romero, Claudia Arellano, Rogelio Miguel, Álvaro López y Ricardo Díaz, les saluda Juan Manuel de Anda. Estamos transmitiendo en vivo a través del 103.3 de FM, el 970 de amplitud modulada y en todas las plataformas de Grupo Fórmula, en streaming a través de YouTube, en el canal oficial de Grupo Fórmula. Bueno, pues también le recuerdo que me puede pues encontrar en X, ahí estoy como arroba Juan M de Anda, en Facebook Juan Manuel de Anda y en Instagram como Juan Manuel de Anda G. Antes de entrar en materia informativa, bueno, pues quiero tomar un minuto para dar a conocer que pues anoche lamentablemente murió Oscar Mario Beteta, un referente en el periodismo contemporáneo, pero pues también un gran ser humano, un amigo que dejó una huella profunda en quienes tuvimos el privilegio de conocerlo y también de convivir con él. Oscar Mario tuvo una trayectoria de más de 40 años en el periodismo, de los cuales 30 estuvo en estas frecuencias aquí en Grupo Fórmula, primero con Cúpula Empresarial, un programa especializado en economía y finanzas, pionero en esta materia, y bueno, pues ya unos años después, con un formato más amplio, con En los tiempos de la radio. Tuve la oportunidad de trabajar con Oscar Mario durante 24 años, 24 años de aprendizaje, 24 años de tomarle el pulso al país y al mundo, y lo digo literal porque Oscar Mario, así fue, un profesional de la información. Y bueno, pues qué decir del tema personal, un ser humano de una sola pieza, generoso, jefe, pero sobre todo amigo. Sé que, pues no me equivoco en asegurar que a cada uno de quienes lo conocimos nos embarga un profundo dolor, pero pues también un agradecimiento inmenso, sobre todo por la enseñanza y la profunda huella que dejó en nuestra vida, tanto profesional como personal. Me quedo pues con grandes recuerdos, grandes anécdotas, grandes logros, grandes vivencias y muchas alegrías, porque pues así como fue un jefe estricto, también fue un amigo y un ser humano divertido, ocurrente, pero sobre todo culto. A su familia y amigos les digo que comparto su dolor, pero también comparto el privilegio de pues haber coincidido con él. Gracias Oscar Mario, gracias por tu amistad y tu enseñanza. Pues no es un adiós, porque mientras te recordemos, tu esencia seguirá viva en cada uno de nosotros. Descansa en paz, maestro. Bueno, ya nos vamos a la información y establecemos comunicación con Israel Aldave, porque ayer en la conferencia de prensa del pueblo, la presidenta Claudia Sheinbaum se refirió pues a este tema del paquete económico 2027 que fue entregado hace un par de días allá en el Congreso de la Unión. Dice la presidenta Claudia Sheinbaum, aclara más bien, que este paquete para el próximo año no incluye nuevos impuestos, tampoco gasolinazos, y dice lo que se considera son medidas para evitar la evasión fiscal. Israel Aldave, tú estuviste justamente como todos los días en esta conferencia mañanera. Te saludo, buen día.
3: La presidenta Claudia Sheinbaum aseguró que el paquete económico para el próximo año no contempla aumento de impuestos, gasolinas e incrementa los recursos para salud, educación, seguridad, tecnología y busca reducir la evasión fiscal y al mismo tiempo combatir el tráfico de combustibles.
4: No hay nuevos impuestos, eso es lo primero. No va a haber nuevos impuestos, tampoco va a haber gasolinazos. Lo que hay son medidas para evitar, porque todavía hay evasión fiscal. ¿Qué quiere decir eso? Personas que deberían pagar impuestos y que no pagan buscando, pues, o facturas falsas o mecanismos que evitan que se paguen los impuestos que se deberían pagar. Se mantiene, eso es muy importante, todos los incentivos para la nueva inversión, todos.
3: La mandataria detalló que la propuesta económica para 2027 garantiza los recursos para los distintos programas sociales, fomenta la inversión y comprende aumentos en los rubros que más le importan a la ciudadanía.
4: Después, ¿qué hacemos? Estamos aumentando el presupuesto para lo más importante, que es la inversión en la gente, inversión en el pueblo. En educación, 10.7%, incluye todos los niveles educativos. 13% de aumento en ciencia, 11.3% de aumento en salud, si calculamos es casi tres veces la inflación en lo que de estos tres rubros. Seguridad también va a tener un aumento, sobre todo vinculado a la consolidación de la Guardia Nacional y de las áreas de inteligencia e investigación. Y el campo tiene un porcentaje también importante de aumento.
8: El reporte que tengo.
2: Muchísimas gracias, Israel. Bueno, pues sin duda un tema que estará sobre la mesa en las próximas semanas, durante las próximas semanas más bien. Y voy contigo, Jenny Valencia, porque ayer justamente el secretario de Hacienda, Edgar Amador, pues presentó los cinco pilares que estructuran justamente este paquete económico 2027. ¿De qué se trata, Jenny? Buen día.
9: Hola, ¿qué tal, Juan Manuel? Buen día. Te informo que el secretario de Hacienda, Edgar Amador Zamora, en conferencia de prensa en Palacio Nacional, aseguró que el paquete económico 2027 se basa en tres principios: crecimiento económico, bienestar para las familias y responsabilidad fiscal.
10: El paquete que presentamos es responsable, creíble, realista y reduce paulatinamente el déficit y ayuda a crecer la economía garantizando la prosperidad compartida. Para 2027 anticipamos una economía con mayor dinamismo, sustentada principalmente en la fortaleza del mercado interno, la inversión pública y privada y una mayor contribución del sector externo. Estimamos un crecimiento real de entre 1.5 y 2.5% superior al rango previsto para este año.
9: Carlos Lerma, subsecretario de Ingresos, resaltó que para el próximo año no se contemplan nuevos impuestos ni aumentos en los ya existentes. Resaltó que se hicieron modificaciones a la ley del ISR, esto con el fin de incrementar los ingresos públicos y controlar el tema del exceso de deducciones.
11: Pero en general, los ingresos que estamos esperando para financiar el presupuesto público son de 580 mil millones más que lo que estamos contemplando en el cierre. Básicamente a medidas de eficiencia y a medidas contra el combate a la evasión, no se están considerando nuevos impuestos en el paquete, ni incrementar tampoco los ya existentes.
9: En tanto que la subsecretaria de Egresos, Berta Gómez, afirmó que el proyecto

0: Y bueno, pues este encuentro fue virtual, fue vía Zoom. Dice el secretario de Economía, Jenny, que este encuentro pues fue cordial, un intercambio cordial entre ambos, entre la presidenta Claudia Sheinbaum y el titular de Comercio, Howard Lutnick.
1: Así es, y es que el secretario de Economía, Marcelo Ebrard, informó que la conversación que sostuvo la presidenta Claudia Sheinbaum vía Zoom con el secretario de Comercio de Estados Unidos, Howard Lutnick, fue cordial y útil para las negociaciones comerciales que ambos gobiernos mantienen en curso. El secretario Ebrard confirmó el encuentro virtual y destacó que tuvo la oportunidad de participar en esta conversación. Originalmente, Lutnick tenía previsto viajar a México para reunirse con Sheinbaum y Ebrard, pero el clima no le permitió hacer el viaje y por ello se hizo esta reunión de manera virtual. El secretario de Economía anunció que este jueves viajará a Washington para continuar con las conversaciones y avanzar en los temas pendientes de la agenda económica bilateral. La conversación adquiere relevancia, pues se tiene programado este mismo mes la celebración de la cuarta ronda de conversaciones bilaterales entre México y Estados Unidos, la cual se llevará a cabo en Washington, por lo que estamos prácticamente, Juan Manuel, en un momento crucial en relación con el T-MEC. Es la información y estamos atentos. Muy buen día.
0: Perfecto, Jenny, muchísimas gracias por tu reporte. Vamos a cambiar de tema. Ayer el secretario de Estado de los Estados Unidos, Marco Rubio, estuvo de visita ya en Ecuador y bueno, pues consideró que los esfuerzos de México para contener a los cárteles del narcotráfico todavía están lejos de ser suficientes y advierte que pues los Estados Unidos se enfrentará de una forma o de otra a estos grupos. Reitero, el Marco Rubio estuvo en una visita allá en Ecuador, dijo que hay extensos territorios en México controlados por organizaciones criminales.
2: El caso de México representa un desafío aún más grave, tanto por el tamaño del país como por el poder de los cárteles que operan allí. No creo que sea un misterio para nadie que existen territorios, vastos territorios en México, que no están gobernados por el Estado, sino que están controlados por estas organizaciones narcoterroristas. Dicho esto, para ser justo, debo reconocer que los mexicanos han hecho más de lo que nunca antes habían hecho para combatir a estos grupos, pero aún así no es ni remotamente suficiente. Ellos lo saben, se los hemos expresado y esperamos trabajar de manera cooperativa con ellos para hacer más, porque al final la cabeza de la serpiente son estos cárteles en México.
0: Bueno, pues ahí las declaraciones del secretario de Estado de la Unión Americana, Marco Rubio, y quien sigue pues destacando la cooperación entre México y Estados Unidos es el embajador de la Unión Americana en nuestro país, Ronald Johnson. Ayer informó que las autoridades estadounidenses han entregado a México a más de 350 personas que son buscadas justamente por la justicia mexicana. Óscar Zúñiga, tú tienes los detalles, te saludo, buen día.
3: Gracias, Juan Manuel. El embajador de Estados Unidos en México, Ron Johnson, informó que desde el inicio de la administración del presidente Donald Trump en 2025, el gobierno estadounidense ha entregado a las autoridades mexicanas a más de 350 fugitivos requeridos por la justicia por delitos de alto impacto. A través de un mensaje publicado, el diplomático detalló que entre los entregados se encuentran personas acusadas de homicidio, tráfico de personas, tráfico de armas, violación, abuso de menores, robo y vinculación con organizaciones narcoterroristas. Johnson destacó que estas acciones reflejan los resultados de la cooperación bilateral entre ambas naciones en materia de seguridad y procuración de justicia, señalando que la cifra continúa en aumento. Agregó que la cooperación da resultados y reafirmó que los criminales rendirán cuentas ante la justicia y no tendrán dónde esconderse. Juan Manuel, el reporte.
0: Muchísimas gracias, Oscar. Bueno, datos interesantes, importantes que da a conocer ayer el INEGI. Reporta que en el mes de agosto la inflación tuvo un avance mensual de 0.20%, a tasa anual está en 3.26 puntos porcentuales, pues todavía en el rango establecido por el Banco de México, que es de 3 más menos un punto porcentual. En este mes, agosto, la cebolla fue el alimento que más se encareció, con un aumento mensual de 32.7%, seguido del chile serrano y el limón. 3.26% la inflación al mes de agosto. Y fíjese, ayer Apple presentó el nuevo iPhone Duo, que pues en nuestro país tendrá un precio de salida de

0: imagínese nada más, de casi 48 mil pesos de contado, esto en su versión base de 256 gigas de almacenamiento. Este teléfono destaca por ser el primer dispositivo plegable de Apple. Su preventa va a comenzar el 16 de octubre y ya su disponibilidad general inicia el 23 de ese mismo mes. Así que si a usted le sobran 48 mil pesos, pues vaya a comprar el nuevo iPhone Duo, un teléfono plegable, el primero de Apple. Bueno, vámonos con Laura Cardoso, porque ayer se llevó a cabo una edición más de la tradicional comida de los 300 líderes más influyentes de México, en donde, bueno, pues usted sabe, ahí coinciden personalidades tanto de la política como de la empresa, la ciencia, la cultura, el deporte y la sociedad civil. Cuéntanos, Laura, sobre este importante encuentro. Buen día.
1: México se reunió en una misma mesa para mirar hacia el futuro. Empresarios, científicos, deportistas, artistas, periodistas y representantes de los poderes del país participaron en la vigésima comida anual de los 300 líderes mexicanos, que además celebra los 25 años de esta lista. Una fotografía de México que cambia cada año. Nuevos rostros, nuevas voces y nuevas formas de transformar al país.
2: Pero detrás de esos nombres hay empresas, organizaciones, instituciones, familias, equipos, comunidades, millones de personas. Por eso me gusta pensar que los 300 son en realidad una fotografía anual de dónde está el talento, las ideas, la influencia, el poder, la capacidad de transformar a México.
1: En esta edición, el deporte tuvo un lugar protagónico, el fútbol, como espejo de una afición capaz de convertir la pasión en una fuerza colectiva.
3: México es el mejor anfitrión del mejor mundial de la historia, y ahí están los números. Segundo, es la mejor afición del mundo. La mexicana es la mejor afición del mundo. Y tercero, somos el equipo número 9 del mundo en el mundial, y cuando nos ponemos de acuerdo, superamos las expectativas.
1: Y en la lista destaca Grupo Fórmula, representado por Jaime Azcárraga Romandía, presidente del Consejo de Administración, y por voces que han marcado el periodismo y la opinión pública, como Joaquín López Dóriga, Ciro Gómez Leyva, Pepe Cárdenas, Leonardo Curcio, Azucena Uresti y Chumel Torres. Las imágenes son de Ricardo Rodríguez. Soy Laura Cardoso Tierra, Fórmula Noticias.
0: Muchísimas gracias, Laura, por tu reporte. Bueno, ¿cómo cerraron los mercados financieros el día de ayer? En la tercera jornada de la semana, la Bolsa Mexicana de Valores concluyó con un retroceso de 0.39%. Allá en los Estados Unidos, en Nueva York, también fue jornada de pérdidas. El Dow abajo 0.77%. El Nasdaq también con tendencia negativa con una pérdida de 0.64%. Y el Standard & Poor's abajo 0.48 puntos porcentuales. En Asia, los mercados han concluido operaciones ya en la cuarta jornada de la semana, la jornada de este jueves, y están concluyendo con pérdidas generalizadas. Mientras tanto, en el viejo continente, en Europa, los mercados están abriendo con tendencia positiva. El dólar interbancario está en 16 pesos con 89 centavos, en ventanillas en 16 con 35 a la compra y en 17 con 32 a la venta. El euro en 19 pesos con 66 centavos. Y fíjese, en una, no sé cómo calificarlo, será tal vez una acción desesperada de parte del presidente de los Estados Unidos, Donald Trump, y a 55 días de que haya elecciones intermedias allá en la Unión Americana, el presidente Trump está prometiendo entregar $5,000 a cada adulto estadounidense si su partido, el Partido Republicano, mantiene el control del Congreso. Estuvo el presidente Trump en la Convención Nacional del Partido Republicano en Dallas, ahí en Texas, y aseguró que si los republicanos ganan, va a entregar un dividendo a todos los ciudadanos, sin entrar en detalles de en qué consistirá el programa o cómo será hecha esta transferencia. El presidente Trump comprando votos. Vamos a escuchar lo que dijo.
4: Only I can make this promise to you.
5: Solo yo puedo hacerles esta promesa, y aquí está mi promesa. Si los republicanos ganan la Cámara de Representantes y el Senado de los Estados Unidos, ambas cámaras, gracias a nuestro tremendo éxito económico, pues nunca en la historia habíamos visto nada igual a lo que está sucediendo ahora. Dada nuestra enorme fortaleza y éxito económico, otorgaré un dividendo de $5,000 a cada ciudadano adulto de los Estados Unidos.
0: Y bueno, si esto no bastara con ofrecer $5,000 por, pues sí, los votos, ¿no? Los votos para el Partido Republicano. El presidente Trump también dijo que la guerra con Irán va a terminar inmediatamente después de las elecciones del próximo 3 de noviembre y consideró que el precio de la gasolina, que actualmente supera los $4 por galón, caerá de forma considerable tras el fin del conflicto y asegura que podría situarse por debajo de los $2. Así, vamos a escuchar también lo que dijo el presidente Trump.
5: Creo que la guerra terminará inmediatamente después de las elecciones, porque en Irán no pueden resistir más. Están desesperados por influir en las elecciones. Para que podamos tener un grupo de personas débiles y agradables en el poder, dejarlos en paz y permitirles tener sus armas nucleares. Lo único que quieren es un arma nuclear.
0: Bueno, pues el presidente Trump hablando de desesperación. Pues las hostilidades allá en el Medio Oriente llevaron a que el precio del petróleo alcanzara pues los $101 por barril. El Brent del Mar del Norte cerró en $101.21 por barril, el West Texas Intermediate en $96.03 y la mezcla mexicana ya está en $100.04 por barril. Vámonos con mi querido Beto Campos, porque también ayer hubo partidos de la Champions, y bueno, pues sin lugar a dudas destaca esta goliza que le mete el Barça al Feyenoord. Te saludo, mi querido Beto, buen día.
6: Juan, muy buenos días, así es, continúa esta primera jornada de la UEFA Champions League, en donde el Barcelona terminó goleando 5-1 al Feyenoord como local. Liverpool se impuso 2-1 al Atlético de Madrid, mientras que el Paris Saint-Germain le metió 6-1 al Bratislava. Y algo que me llama la atención es que al término del partido, Luis Enrique, técnico de los parisinos, se declaró fan del ciclista mexicano Isaac del Toro, que la está rompiendo en este 2025. El América se hizo de los servicios de dos defensas centrales como Santiago Bueno, quien llega proveniente de Wolverhampton, esto de la Premiership de Inglaterra, y por el otro lado, así también habrá que mencionar que Santiago Ramos Mingo llega del Bahía de Brasil. Comenzó la temporada de la NFL con la victoria de los Halcones Marinos de Seattle por 13-10 sobre los Patriotas de Nueva Inglaterra como locales. En el Abierto de Estados Unidos, dentro de la categoría masculina, el alemán Alexander Zverev se ha colocado como el favorito a ganar el título tras clasificar a semifinales, mientras que en la serie del Rey de la Liga Mexicana de Béisbol, los Toros de Tijuana han empatado la serie con los Olmecas de Tabasco tras derrotarlos 13-2. Pero los detalles los tendremos más adelante.
0: Así es, mi querido Beto, regresamos contigo un poco más tarde. En el caso del homicidio de Jonathan Meléndez, el tecladista de la banda Camilo VII, y de su familia, así como de una joven que trabajaba con la familia, bueno, pues ayer ya fueron vinculados a proceso Diego Sebastián N. y Gerardo N. por su probable participación en este multihomicidio. Pablo Espejel, tú tienes los detalles, adelante.
7: En una audiencia que se prolongó por 8 horas, en la que se decretaron 2 recesos, fueron vinculados a proceso Diego Sebastián Rosen y Gerardo Cisneros, imputados por los delitos de homicidio múltiple, interrupción del embarazo y por crueldad a los seres sintientes, en el caso del multihomicidio del músico de la banda Camilo VII, de su esposa e hija y de la nana de sus hijos, además de la mascota de la familia.
8: No, y que sirvió para que en este caso ambos imputados se quedaran vinculados a proceso y en este caso se estableciera un plazo de investigación complementaria de 4 meses.
7: La jueza de control, Iris Miranda, estableció un plazo de 4 meses para el cierre de la investigación complementaria. La defensa de las víctimas señalaron que cada uno podía alcanzar una pena de 296 años de prisión a pena vitalicia, en tanto que la defensa de Jonathan Meléndez y de su esposa habrán de reunir todas las pruebas necesarias para lograr la sentencia de los homicidas. Con imágenes de Alejandro Elizalde, Leopoldo Espejel, Grupo Fórmula.
0: Muchísimas gracias por tu información, y vamos rápidamente con David Galván, porque también se anuncia, fue un fuerte golpe al crimen organizado, la detención de Alexis N., un operador del grupo criminal relacionado con el asesinato de Carlos Manso, Usted recuerda este crimen ocurrido el 1 de noviembre del año pasado allá en Uruapan. David Galván, cuéntanos, buen día.
9: Así es, Juan Manuel, y sigue en aumento el número de participantes del homicidio contra el exalcalde de Uruapan, Carlos Manso, que ya están en manos de la justicia. Se dijo por parte de la Secretaría de Seguridad y Protección Ciudadana que elementos de esta dependencia y de la Fiscalía General de la República con la Fiscalía de Michoacán detuvieron en Jalisco a Alexis Medina García, alias El Brilloso, señalado por las autoridades como uno de los autores intelectuales del expresidente municipal allá en el estado de Michoacán. Los agentes del Gabinete de Seguridad dieron cumplimiento en el municipio de Zapopan a la orden de aprehensión por delito de homicidio calificado contra este presunto líder regional del cártel Jalisco Nueva Generación en el municipio de Uruapan, quien habría tomado el lugar de Jorge Armando Gómez, alias El Licenciado, cuando ese fue detenido por el mismo caso en noviembre de 2025. Medina García, El Licenciado y Ramón Álvarez Ayala, alias El R1, son los tres autores intelectuales identificados y ya detenidos que conectan la muerte del munícipe con una acción planeada desde la organización de las cuatro letras. Las autoridades detallaron que al realizar recorridos de seguridad, los elementos ubicaron a dicha persona, Alexis Medina, en el municipio de Zapopan, y al corroborar su identidad, cumplimentaron la orden de aprehensión en su contra. Con esta detención suman 32 personas arrestadas por su presunta participación en el homicidio del presidente municipal Carlos Manso, perpetrado en plena plaza central de esa localidad el 1 de noviembre de 2025, durante el Festival de las Velas. Sí. Es la información que te tengo, Juan Manuel. Excelente mañana.
0: Muchísimas gracias, David, por tu información. Bueno, pues el Servicio Meteorológico Nacional está previendo para este jueves lluvias intensas en gran parte de la República Mexicana, pero también informa que va a continuar la onda de calor en Baja California, en Sinaloa, Nuevo León y Tamaulipas. Por cierto, en Baja California se ha anunciado la suspensión de clases presenciales y va a ser justamente las clases a modalidad a distancia. Esto ante las altas temperaturas para la capital de la República. El día de hoy se espera una temperatura que estará oscilando entre 13 a 15 grados como mínima y entre 24 a 26 como máxima. En este momento el termómetro marca 13 grados. Y el programa Hoy No Circula para este jueves aplica para todos los autos con engomado verde, terminación de placas 1 y 2. Y antes de la pausa le comento que, bueno, pues el grupo Intocable será el encargado de cerrar los festejos por el grito de independencia en el Zócalo de la Ciudad de México el próximo 15 de septiembre. Nos despedimos en este momento del auditorio que nos escucha a través de nuestras estaciones hermanas y que continúan con su programación habitual. Que tengan un excelente jueves aquí en la capital de la República. Volvemos después de una pausa.

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2: Bueno, ¿le suena el nombre de Luis Fernando Salazar? Pues no, ¿verdad? Él, según, trabaja como senador de la República, es senador de Morena por el estado de Coahuila, y pues se hizo famoso, ¿no? En unas cuantas horas, no por su trabajo legislativo, no por su trabajo en la Cámara de Senadores, sino porque pues lanzó una amenaza contra nuestro compañero aquí en Grupo Fórmula, Enrique Acevedo, después de que pues en el programa que Enrique Acevedo conduce por la noche en Televisa difundieron un reportaje sobre la senadora con licencia Julieta Ramírez. Bueno, pues a Luis Fernando Salazar no le gustó y publicó un mensaje a través de sus redes sociales, una serie de improperios, de amenazas. Entre otras cosas, pues publicó: Enrique Acevedo, vamos a ir tras de ti por vulgar mentiroso. Bueno, pues obviamente la
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3: ¿Qué tal? Muy buenos días, qué gusto saludarle, gracias por estar con nosotros en Radio Fórmula Tampico, en el 103.9 FM, yo soy Cynthia Khan, iniciamos. Se posiciona Tamaulipas como referente nacional en vivienda para el bienestar, así lo da a conocer Américo Villarreal. La información, Ignacio Aceves.
4: Con un avance del 72% en las metas trazadas por el Infonavit y la proyección de edificar más de 84,000 soluciones habitacionales, Tamaulipas se consolida entre las tres entidades del país con mayor dinamismo en el programa de vivienda para el bienestar. Durante la entrega de 160 casas en el fraccionamiento Las Arecas del municipio de Matamoros, el gobernador Américo Villarreal Anaya encabezó el evento junto a Octavio Romero Oropesa, director general del Infonavit, y Daniel González Escobar, director general de la Coordinación Técnica de la SEDATU. En el acto, el mandatario estatal enfatizó la perspectiva social y el impacto económico que representa este despliegue de infraestructura para la entidad.
5: Esta generación de vivienda nos da muchas oportunidades a los trabajadores. Este número de viviendas implica que a Tamaulipas le llega recursos para su construcción de cerca de 47,000 millones de pesos. Y nos da trabajo, muchos de ustedes que están trabajando en el desarrollo de estas viviendas, a compañías constructoras, a gente que se dedica a la industria de la construcción, a electricistas, a plomeros, a gente que se dedica a esta rama.
4: El mandatario puntualizó que la meta de construcción acordada con el gobierno federal permitirá abatir hasta un 60% el rezago habitacional histórico que enfrentaba la entidad, por lo que anticipó que buscará gestionar ante la presidenta Claudia Sheinbaum Pardo la ampliación de los techos presupuestales para edificar un número mayor de fincas. Por parte de la SEDATU se precisó que la distribución estratégica contempla 60,000 viviendas a través del Infonavit, 20,000 mediante la Comisión Nacional de Vivienda y 3,183 por el FOVISSSTE. Adicionalmente, el plan integra más de 36,000 apoyos para el mejoramiento de inmuebles y la regularización de 15,000 lotes urbanos.
5: En los modelos políticos que teníamos anteriormente implicaban que íbamos teniendo un rezago en la oportunidad de tener vivienda en Tamaulipas. En estos gobiernos humanistas saben lo más importante que es que nos damos cuenta de que somos seres humanos, que todos tenemos las mismas necesidades, que somos semejantes y que tenemos que buscar que nadie se quede atrás, que nadie se quede afuera.
4: En su intervención, Octavio Romero Oropesa detalló que en Las Arecas se contempla un desarrollo total de 780 soluciones habitacionales, entregándose este día la primera fase. Respecto al balance estatal, el titular del Infonavit informó que de las 60,000 viviendas programadas por la institución, 43,000 ya se encuentran contratadas, sumado a la reestructuración exitosa de 288,000 créditos que anteriormente eran considerados impagables por los derechohabientes. En Radio Fórmula, Ignacio Aceves.
3: Y el presidente del Consejo Estatal de Morena en Tamaulipas, Rómulo Pérez Ramos, acudió ante las autoridades electorales para manifestar formalmente la intención de participar del partido de participar en el próximo proceso electoral.
6: Nosotros históricamente, como partido y las izquierdas en general, siempre han pugnado por instituciones que brinden transparencia, democracia en los procesos electorales, y hoy venimos a declarar nuestra intención, nuestra manifestación de participar, porque confiamos en el árbitro, confiamos en el ETAM y en el Consejo General. En el proceso de 2024 no contábamos con representatividad de territorio, no contábamos con presidentes y secretarios de sección que hoy tenemos en los más de 2,146 secciones del estado. Aquellas voces que pueden llegar a tener discrepancias, debemos de normalizarlas. ¿Por qué? Porque somos un partido plural.
3: Damos información de Ignacio Aceves, y es que el Partido Verde busca candidaturas propias en el estado.
4: El dirigente estatal del Partido Verde Ecologista de México en Tamaulipas, Manuel Muñoz Cano, afirmó que de cara al próximo proceso electoral buscarán competir con candidatos propios para fortalecer la presencia del partido en la entidad, al tiempo que rechazó viejas prácticas del pasado como la presunta venta de candidaturas. Al ser cuestionado sobre las acusaciones que históricamente se ha señalado sobre la negociación o venta de espacios políticos, Muñoz Cano sostuvo que hoy el Partido Verde Ecologista de México encabeza un proyecto serio y en constante crecimiento, distanciándose de la imagen de un partido minoritario o satélite para consolidar una estructura propia en todo el estado.
7: Hoy venimos con un proyecto muy serio, y tan es así que ya son cerca de 40,000 las tamaulipecas y los tamaulipecos que nos han brindado un voto de confianza. Hoy el Verde se ve con una presencia en todo el estado de Tamaulipas, con una estructura vigente, y que ustedes verán en el 2027 un Verde con candidatos propios, con una estructura electoral completa.
4: Para garantizar que la integridad de los perfiles que aspiren a una candidatura, el líder del Partido Verde explicó que la convocatoria emitida contempla entre 14 y 15 requisitos de índole fiscal y administrativa. Además, precisó que se integró una comisión independiente encargada de validar cada solicitud para asegurar el filtro riguroso de las propuestas.
7: Aprovecho este momento y para llamar a un pacto por la honestidad al resto de los partidos políticos y a las autoridades electorales, al INE y al OPLE aquí en Tamaulipas. Una, para que los partidos nos comprometamos sí o sí a que los perfiles que vayamos a proponer y a registrar en el 2027 sean perfiles limpios, gente que no tenga ningún vínculo con la delincuencia.
4: Muñoz Cano reiteró que la meta del partido es que todas las candidaturas pertenezcan a perfiles identificados con el trabajo del Verde, e hizo un llamado a los órganos electorales a mantener esquemas de fiscalización estrictos para vigilar la procedencia de los recursos durante la contienda. En Radio Fórmula, Ignacio Aceves.
3: El Festival Internacional de la Costa del Seno Mexicano 2026, y esta es la cartelera.
8: También anunciar, presidenta, que el año pasado, por ejemplo, la Guardia Nacional, que tiene varias agrupaciones, tuvo presencia en Ciudad Victoria, en el Teatro Amalia González Caballero de Castillo Ledón, y ahora le invitamos a la Guardia Nacional para que la sede de sus espectáculos fuera Tampico. amablemente ellos han aceptado y van a presentar al Ballet Folclórico de la Guardia Nacional con un espectáculo que la verdad es de máxima calidad. Viene también al festival un cantautor argentino que es Nahuel Penici. Él, la verdad, es muy joven, es una persona invidente. Su padre le regaló un bajo y empezó a tocarlo. Luego le regaló una guitarra. Ustedes quizás si no lo han visto o si buscan alguno de los videos, él toca la guitarra de una manera muy diferente. Pero es extraordinario. Después tuvo la oportunidad de presentarse hasta en las calles y luego se presentó en festivales internacionales donde ganó los más importantes premios como el de Viña del Mar en Chile, los premios de Gardel, y ahora Nahuel Penici, que hace una fusión de la música folclórica argentina y de la trova, interpretando música de Silvio Rodríguez, de Mercedes Sosa, también con la música pop y contemporánea argentina, y es una, la verdad es una joya tenerlo aquí en Tamaulipas y por supuesto en Tampico. Se presentará también Leticia Altamirano, que es una gran soprano, de las mejores sopranos mexicanas, con un homenaje a Los Panchos, con la nueva generación de Los Panchos, por supuesto, también en el teatro, el espectáculo de Irlanda.
3: Seis de la mañana con 12 minutos, vamos a una pausa y regresamos.
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0: y destacan la importancia de los senderos seguros para fortalecer la seguridad en Tamaulipas. La información, Diana Alvarado.
1: Los senderos seguros forman parte de una estrategia integral para atender las causas de la violencia, recuperar espacios públicos y fortalecer la convivencia ciudadana, afirmó Willy Zúñiga Castillo, secretario ejecutivo del Sistema Estatal de Seguridad Pública en Tamaulipas.
2: Es parte de una estrategia de seguridad. Cumplimos, el señor alcalde ha cumplido con todos los lineamientos y estándares que requiere la federación para estos efectos. Es atender las causas, brindar espacios para que la ciudadanía conviva y se contribuya a la paz social, y obviamente tener senderos que permitan un mejor flujo a los ciudadanos que transitan.
3: Tras, ¿no?, el inicio de este programa, ¿qué radiografía se tiene? ¿Si han servido, han funcionado?
2: De hecho, informarles, es un trabajo muy importante que ha hecho sociedad y gobierno en esta parte de la región de Tamaulipas. La zona sur se caracteriza por tener los principales indicadores en seguridad, no solamente en el estado, sino a nivel nacional. Destaca siempre Tampico, Madero, Altamira, especialmente Madero como punto turístico, en estos estándares de mejor percepción de seguridad y sobre todo de mejores índices que tenemos en materia de seguridad en la zona sur.
1: Indicó que Tampico, Altamira y Ciudad Madero mantienen algunos de los principales indicadores de seguridad, no solamente del estado, sino también a nivel nacional, además de ser una de las zonas turísticas más importantes de Tamaulipas. Respecto al número de senderos seguros que se construirán en la zona sur, informó que el proyecto inaugurado en Ciudad Madero representa el primero de aproximadamente 3 o 4 espacios que se prevé desarrollar. Añadió que el proceso administrativo y el cumplimiento de los estándares federales han sido arduos, pero destacó la disposición del municipio para avanzar en la transformación de las condiciones territoriales de Ciudad Madero. El funcionario explicó que aunque los senderos seguros no cuentan con una medición porcentual específica sobre la disminución de delitos, sí contribuyen a los indicadores de seguridad que se evalúan mensualmente a nivel nacional.
2: Este es el primero de más o menos 2 o 3 más que se van a llevar a cabo. Ha sido un arduo proceso administrativo y de cumplimiento de estándares que el municipio ha realizado con la federación. El secretario ejecutivo ha acompañado en este procedimiento y esperemos ir transformando paso a paso todas las condiciones territoriales que tiene la
3: Madero. ¿Hay una medición porcentual en cuanto a disminución con la construcción de este tipo de senderos?
2: Contribuyen a los índices que mes con mes emite el secretario ejecutivo nacional. Por ejemplo, hoy por la mañana, en la conferencia mañanera de la presidenta de la República, el secretario de Seguridad Pública Federal, destacaron los avances que, por ejemplo, en uno de estos rubros, en el rubro de homicidios, Tamaulipas ha presentado un decremento de más del 50% a comparación de otros años donde teníamos índices muy altos, donde Tamaulipas figuraba en los primeros lugares de incidencia delictiva. Hoy estamos en un camino y una ruta segura que nos permiten alcanzar estos índices en favor de favorecimiento.
3: ¿Y en particular la zona sur?
2: Por supuesto. De hecho, la zona sur es la que más destaca. La gran infraestructura y la gran colaboración que existe entre la ciudadanía con los gobiernos municipales, por ejemplo, marca la gran diferencia en el estado.
1: En ese sentido, resaltó que Tamaulipas ha registrado una disminución superior al 50% de los homicidios en comparación con años anteriores, cuando el estado se encontraba entre los primeros lugares de incidencia delictiva, informó para Radio Fórmula Tampico, Diana Alvarado.
0: Y el gobierno de Ciudad Madero destinará recursos del Fondo de Aportaciones para el fortalecimiento de los municipios a obras de rehabilitación de las plazas e instalaciones luminarias, acciones de seguridad con el objetivo de recuperar espacios públicos y prevenir delitos.
4: Siguiente, la Plaza de Navarra, una rehabilitación integral, completa. No es nada más la pinta de la cancha, sino es una de fondo, incluso con los accesos iluminados hacia las distintas calles que pueden representar un riesgo para la seguridad. En el caso de La Barra, por ejemplo, está lo de la calle que lleva hacia la Escollera y donde está el SETMAR. Entonces, hay distintas calles que se van a iluminar con cerca de 200 lámparas de iluminación para poder combatir este tema de inseguridad. También en el Chacalazo, es otra inversión de 9 millones de pesos, y se va a terminar la rehabilitación. Ahí también se tuvo que involucrar el gobierno del estado para un tema de comodato, y se tuvieron que ajustar distintos tipos de autoridades entre el municipio, el estado y la federación para poder darse lo que ahora se está dando, y sobre todo que ese dinero no pasara como en algunos años ha pasado, que al no haber un catálogo de conceptos, una inversión, un proyecto específico, se tenía que regresar ese dinero. Entonces ahora con proyectos muy específicos y sustentados, incluso el Secretario Ejecutivo Nacional pues ya no lo aprueba y ese dinero no se regresa a la Ciudad de México, sino se regresa aquí en Ciudad Madero. Son 18 millones, bueno, en total de la inversión de las plazas son 18 millones. En el total del 20% del Fortamón estamos hablando de 43 millones. Ahí, por ejemplo, va el proyecto de lo que es la policía turística, las becas.
0: Y con una inversión cerca de los 9 millones de pesos, Ciudad Madero va a contar con un nuevo sendero seguro en el sector de La Barra, como parte de las acciones para recuperar espacios públicos, fortalecer la seguridad y generar nuevos puntos de convivencia para las familias y los visitantes. Así lo dio a conocer el alcalde Erasmo González.
5: Esto parte de un diagnóstico que se hizo el año pasado, donde como que de manera muy puntual vimos detectadas áreas de oportunidad. Aquí en La Barra, pues ustedes están viendo, está cerca una escuela, está un set del mar, tenemos muy cerca y es parte de lo que va a cubrir esta importante inversión de casi 9 millones de pesos, cerca de la playa de Miramar. Tenemos la oportunidad también de tener una iglesia aquí cerca, un monumento a la madre que va a estar en el centro de esta plaza, que es un monumento prácticamente que pues casi nadie conoce, ni siquiera los maderenses. Entonces vamos a tener la oportunidad de encontrar también una interacción turística con lo que es la conexión con el malecón y la escollera, así que eso va a ser la verdad una gran oportunidad de no solamente ofrecer mejores espacios de convivencia y mayor seguridad, sino también un área de acceso.
6: Este primer paso es para lo que viene de La Barra, ¿no?
5: Sí, seguro, el gobernador de Tamaulipas también estamos esperando que nos dé una fecha para dar el arranque, que seguramente será, como lo menciona, a finales de octubre, principios de noviembre, de este proyecto que ya se está licitando por el gobierno del estado de Tamaulipas, que es el arranque de la introducción del drenaje de La Barra, más de 1,100 familias y colonias aledañas. Así que muy contentos, es el año, el 2026 y el 27 de La Barra, así que pues muchas felicidades para los vecinos también del fraccionamiento Miramar 1, Miramar 2 y otras colonias que se van a ver beneficiadas, y sobre todo que va a potenciar la inversión en la playa Miramar.
7: ¿La Barra cuánto durará ese proyecto?
5: ¿Cuántos años? Pues imagínate, 100 años que tiene Madero. Algunos pequeños pobladores vinieron hace 50 años y más, 60, 70, 80 años. Sin duda, cuando nació Ciudad Madero, hace 102 años, sin duda cuando nació Ciudad Madero, las primeras introducciones de drenaje se dieron, pues no sé, hace 90 años.
0: Y el gobierno municipal de Ciudad Madero inició la rehabilitación integral del parque también El Chachalaco con una inversión conjunta de 18,195,000 pesos que provienen del Fortamo.
8: Quiero también mencionarles que es muy importante que estén aquí todos ustedes, porque vamos a cumplir un compromiso que hicimos de cambiarle la vida aquí al Chacalazo. El año pasado, afortunadamente, nos dio la oportunidad la presidenta de México, a través de SEDATU, de tener esta cancha nueva, increíble cancha, con el programa de fútbol social, mundial social, increíble. Los niños y las niñas que juegan este bonito deporte que es el fútbol están encantados. Mencionarles que esta obra es gracias a la aprobación del Cabildo de la Ciudad aquí presentes, por lo cual les agradeceré mucho, les den un fuerte aplauso a mis compañeros y compañeros de Cabildo. Gracias, porque juntos hemos completado esta importante inversión de 9.2 millones de pesos. 9.2 millones de pesos aquí para la plaza, que no nada más es arreglar este campo de fútbol, ponerle iluminación a toda la plaza, arreglar las jardineras, las gradas, arreglar las áreas infantiles, este lugar para las patinetas, que también pues es un entorno que hace posible que esta plaza vuelva a tener la vida que tuvo hace algunos años. Así que muy, muy importante que estemos siendo testigos de este cambio que le vamos a dar a este sector de Ciudad Madero.
0: Y los productores de ajonjolí del norte de Tamaulipas contarán con una nueva alternativa para comercializar sus cosechas luego de que la empresa Dipasa confirmó la compra del grano de agricultores en la región. Así lo informó el gerente de esta asociación agrícola local en Matamoros, Leonel Soto Pérez. El dirigente también explicó que los productores con contrato van a recibir un precio de 18.500 pesos por tonelada, mientras que quienes comercialicen fuera de contrato podrían vender sus productos en 18.000 pesos por tonelada.

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0: Y vamos a los espectáculos con Anilú Rivera.
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2: Gracias, Cintia. Excelente día para todos ustedes. Les cuento. Al parecer.

que la fue ante este proyecto. Shakira y Maluma vuelven, así es. Agua es el nombre de su nueva colaboración que llega este 17 de septiembre. Dos colombianos, una canción y altas expectativas. Sabrina Carpenter y Jonathan Anderson vuelven a ser equipo para una marca muy conocida, lo que nadie se esperaba. Ninel Conde salió

0: Negra. El momento provocó críticas en redes y hasta reacciones de sorpresa entre algunos de sus compañeros. La cantante negó que el comentario fuera para Aileen y aseguró que pues esta escena fue totalmente editada con dolo. Jamás fue para ella y mucho menos para su hijo, afirmó Ninel Conde. Aislinn Derbez y Mauricio Ockman andan de vacaciones con su pequeña. Todos dicen que posiblemente le escriban a la cigüeña. Recordemos que vienen proyectos para Mauricio y para Aislinn para terminar este año. Sin embargo, unas vacaciones con su princesa hacen que retomen las pilas y el amor. Dale me gusta y compartir a nuestras redes sociales. Nos encuentras como Radio Fórmula Tampico, a mí como Anilú Rivera. Y que tengan todos un exitoso día.
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2: Y vamos a los deportes con Eduardo Ortega.
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3: Hola Cintia, te saludo con mucho gusto. Estas son las verdes deportivas. Comenzamos con Chivas, que ya piensa en su siguiente compromiso ante Pumas. Ricardo Marín señaló que el Guadalajara va partido a partido y que por ahora toda la atención está puesta en el duelo frente a los universitarios, aunque después llegará el Clásico Nacional ante América. El delantero dejó claro que todavía no quieren adelantarse y primero buscan sacar un buen resultado ante los auriazules. Guillermo "El Memote" Martínez estaría muy cerca de convertirse en nuevo jugador del conjunto felino. De acuerdo con reportes, Pumas y Tigres habrían llegado a un acuerdo total por el delantero mexicano. Luego de varios días de negociaciones, la llegada del Memote respondería a la búsqueda de un centro delantero que había solicitado el cuerpo técnico encabezado por Víctor Manuel Bucetich. En Europa, el Olympiacos anunció la salida de su director técnico, José Luis Mendilibar. La noticia impacta directamente al entorno del mexicano Armando La Hormiga González, quien se queda momentáneamente sin entrenador en el conjunto griego. El club agradeció públicamente el trabajo del estratega español y ahora deberá definir quién tomará las riendas del equipo. En la Liga MX, Atlas ya trabaja en posibles refuerzos para fortalecer su medio campo. Uno de los nombres que aparece en la agenda rojinegra es Elías Montiel, futbolista de Pachuca. La directiva tapatía mantiene interés en el joven mexicano y podría realizar un intento formal para incorporarlo. Y cerramos con Toluca. Alexis Vega no escondió la confianza que existe actualmente en el plantel escarlata. Aseguró que en este momento considera a los Diablos Rojos como el mejor equipo del fútbol mexicano. El atacante también destacó la influencia de Antonio Mohamed, a quien reconoció por impulsarlo a convertirse en uno de los líderes del equipo. Y es lo que tenemos en información deportiva. Yo soy Eduardo Ortega. Me pueden encontrar en mi Twitter, @educharlesmty. Ahí me pueden dejar todos sus comentarios y pronósticos.
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4: Yo esta mañana saludo con mucho gusto a mi compañero Ignacio Aceves. Hola Ignacio, muy buenos días. Adelante con la información.
5: Hola, ¿qué tal, Cintia? Muy buen día para ti y para todo el auditorio. Desde Ciudad Victoria te comento.
6: Ante la próxima entrada en vigor del pase turístico obligatorio que exigirá el gobierno de Nuevo León a todos los automovilistas con placas foráneas, el gobernador de Tamaulipas, Américo Villarreal Anaya, expresó reservas sobre dicha disposición y advirtió que podría vulnerar el derecho constitucional al libre tránsito. A partir de octubre de 2026, el Instituto de Control Vehicular de Nuevo León exigirá a automovilistas foráneos un trámite en línea para poder circular temporalmente por sus vialidades. La medida busca crear una base de datos e incrementar los controles de seguridad y movilidad, afectando directamente a miles de tamaulipecos que viajan cotidianamente por motivos laborales, médicos o comerciales hacia la entidad vecina. Cuestionado sobre esta medida gubernamental, Américo Villarreal Anaya enfatizó la necesidad de analizar detenidamente el marco legal y recordó que la Carta Magna garantiza la libertad de movimiento de todos los mexicanos dentro del territorio nacional.
7: Ah, pues no sabía yo que nos van a pedir pase para poder ir pues está mal, ¿no? Y creo que está, habría que verlo en este sentido de una condición de constitucional, porque en nuestro país todos los mexicanos tenemos libre tránsito en toda la República Mexicana. Entonces, pues realmente yo creo que cada vez ellos necesitan más tratar con nosotros. Necesitan tener más la presencia de la oportunidad logística que brinda Tamaulipas, pero no creo que tengamos que entrar en una condición de este posicionamiento.
6: El mandatario tamaulipeco añadió que existe una importante interdependencia entre ambas entidades, pues Nuevo León requiere de las facilidades logísticas que brinda Tamaulipas, al tiempo que reafirmó el compromiso de su administración con los principios del Pacto Federal y la Constitución Mexicana.
5: Ese es el reporte que te tengo desde la capital de Tamaulipas. Cintia, regreso contigo al estudio y de nueva cuenta, muy buen día.
4: Gracias, Ignacio, por tu reporte. Que tengas excelente día. Y esta mañana saludo con mucho gusto a mi compañera Diana Alvarado. Diana, muy buenos días.
8: Buenos días.

0: un hospital luego de presentar una conducta suicida al interior de una secundaria de Ciudad Madero, donde fue detectada oportunamente por una maestra. Nelida Ovalle, directora de educación en Ciudad Madero, informó que el hecho ocurrió en la secundaria general número 7, donde la docente notó que la estudiante permanecía en el baño durante más tiempo de lo habitual, por lo que decidió ingresar para verificar que se encontrara bien. La menor fue localizada en una situación de riesgo y manifestó haber ingerido medicamentos, por lo que de inmediato se activó el protocolo de emergencia ante este hecho y su llamado a los padres de familia para permanecer atentos a posibles cambios de conducta de sus hijos, mantener comunicación constante y buscar apoyo profesional ante cualquier señal de alerta.
1: Tuvimos una situación lamentable, una situación bastante considerable y triste. En una secundaria de Ciudad Madero, una chica fue encontrada en una situación de riesgo que ella misma se infringió. Es una chica que nos refiere el director de la escuela, que ya está diagnosticada, que incluso le dan seguimiento el personal de la institución debido a que tiene un trastorno. La encuentran en el baño en una situación de peligro. De inmediato abordan a la chica, hablan con ella, la llevan a la dirección de la escuela, notifican al 911 porque la chica refiere que ingirió medicamento aunado a otras situaciones, le mandan llamar a la mamá.

0: conjunta de maestros, padres de familia y compañeros para detectar oportunamente de situaciones que puedan poner en riesgo a los estudiantes.
1: Muchas gracias a ti, Cintia, al auditorio. Muy buenos días.
2: Gracias, Diana, por la información. Que tengas excelente día.

0: y entrega al IMSS Tamaulipas ambulancias de última generación. Información, Diana Alvarado.
1: El Instituto Mexicano del Seguro Social, IMSS en Tamaulipas, entregó una nueva ambulancia a la Unidad de Medicina Familiar número 27 en el municipio de Ocampo para fortalecer los traslados médicos y favorecer el acceso oportuno de la población derechohabiente a servicios de salud en Ciudad Mante. La unidad permite trasladar a pacientes que requieren consultas de especialidad, estudios de diagnóstico y tratamientos médicos ubicados en Ciudad Mante. La nueva ambulancia cuenta con motor V6 de 3.5 litros, transmisión automática de 10 velocidades, tracción trasera y aire acondicionado. Estas características contribuyen a su operador y a la comodidad durante los recorridos. Además, incorpora sistemas de asistencia a la conducción como prevención de colisiones frontales, frenado automático de emergencia con detección de peatones y ciclistas, así como detección de fatiga de las personas conductoras. Estas herramientas están orientadas a mitigar riesgos durante los traslados y a proteger a pacientes y personal de salud. La entrega beneficia de manera directa y prioritaria a las y los productores de caña, así como a los trabajadores azucareros de la zona huasteca, consolidando la eficiencia operativa del primer nivel de atención. Con este equipamiento, el IMSS asegura referencias médicas ágiles y oportunas de la Unidad Médica Familiar número 27 de Ocampo hacia el Hospital General de Zona Medicina Familiar número 3 y la Unidad de Medicina Familiar número 24 en Ciudad Mante, elevando la calidad de vida, de servicios de salud y fortalecimiento del bienestar social de las familias cañeras de la entidad. Con este equipamiento, el IMSS en Tamaulipas fortalece la conexión entre sus unidades médicas para dar continuidad a la atención y acercar los servicios que requieren las familias de la región, informó para Radio Fórmula Tampico, Diana Alvarado.
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3: Sonido, percibir un sonido. Oigo un ruido, oí algo por ahí, oí de pasada. Escuchar es poner atención a lo que estás oyendo. Escuchar música poniendo la atención. Escuchar un sermón, escuchar una conferencia, escuchar una persona con detenimiento. Por ejemplo, los enamorados escuchan. Pero oír es simplemente percibir el sonido. Cuando alguien no lo oigas bien en el celular o en una llamada, le dices, no te oigo. No, no te escucho.
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4: El US Open está invirtiendo $800 millones para tener menos clientes, así como lo oyes. Es que desde hace varios meses empezaron un proceso de remodelación de su estadio principal, el Arthur Ashe, para eliminar varios miles de los lugares más baratos. Al mismo tiempo, los lugares courtside, los más fresas del estadio, pasan de ser 3,000 a 5,000 y están creando también nuevas suites y zonas de hospitality. Y es que tiene sentido financiero, porque tienen un problema que ya quisiéramos tener la mayoría de las empresas en el mundo, y es que la demanda por su producto excede y por mucho alimenta disponible. Así que los entiendo, pero yo creo que su responsabilidad, en vez de maximizar esas 2 semanas de evento que tienen al año, sería ver cómo logran las otras 50 semanas en el año generar un negocio escalable e interesante, aprovechando el inmenso poder de la marca y audiencia que ya tienen.
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5: Este 10 de septiembre se conmemora el Día Mundial para la Prevención del Suicidio, que de acuerdo con el INEGI en 2025 en México se registraron 8,709 casos, destacando mayor incidencia en jóvenes de 15 a 29 años con la tasa más alta de 3,018 suicidios. El sistema de transporte colectivo Metro informó que del 12 al 16 de septiembre la línea 12 funcionará únicamente de la estación Mixcoac a San Andrés Tomatlán y viceversa, ya que se realizarán trabajos de reposición de la disposición que permite el cambio de vías de trenes.

0: La Secretaría de Seguridad de la Ciudad de México hizo un llamado a los capitalinos a prevenir accidentes por el uso de pirotecnia durante las fiestas patrias, ya que pueden causar daños graves como quemaduras e incluso amputaciones. Informó Itzel Vanegas. 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
2: Y esta mañana saludo con mucho gusto a mi compañero Rufino Aguilera. Rufino, muy buenos días.
3: Hola Cintia, ¿qué tal? Muy buenos días. Saludo con el gusto de siempre y déjame informarte que organizaciones de la sociedad civil expresaron su preocupación por las dificultades que están enfrentando personas que viven con VIH y la población LGBT para acceder a estudios de laboratorio y consultas con especialistas derivado de la transición en el sistema de salud. Celso Pérez Ruiz de Alas AC y Ana Karen López de Diversidad Vida Trans señalaron que el laboratorio de la unidad de salud de la colonia del pueblo lleva aproximadamente un mes sin operar de manera regular tras el cambio de proveedor. Indicaron que el nuevo servicio contemplaría cerca del 60% de los estudios que anteriormente se realizaban, lo que representa una reducción de alrededor del 40%. Escuchemos aquí sus declaraciones.
4: Si bien respecto a los recientes cambios de titularidad en el sistema de salud, la Secretaría del Estado tiene el secretario de salud y en consecuencia el programa estatal de VIH también tiene nuevo titular, el Instituto de Salud para el Bienestar 2 de Tampico tiene nuevo titular y el Capacit Tampico también, así como el Hospital Canseco. Nuestra preocupación como sociedad civil organizada es la incertidumbre que tienen los usuarios del Capacit Tampico respecto a la atención integral que debiera tener en esta transición, ¿sí? Respecto a sus laboratoriales y estudios de especialidad. Específicamente en el Hospital Canseco estamos preocupados porque el humanismo que caracterizaba y las puertas abiertas con el anterior director, el doctor Joaquín Juárez Durán, hoy, el día de ayer, quisimos hablar con el director del hospital. Dejamos nuestros datos, estuvimos 4 horas ahí esperando la atención con el doctor Jorge Humberto. Al final fuimos atendidos por la subdirectora. Sin embargo, los funcionarios parecen desconocer este abanico de los grupos históricamente vulnerados y estas barreras institucionales existentes que existen en cuanto al estigma, la discriminación de las personas LGBT y las personas que viven con VIH. Esta doble vulneración en sus derechos en cuanto a la atención en salud queda inmersa en un discurso de que todos los ciudadanos tienen el problema. Y tratándose de urgencias, el hospital está abierto para atender cualquier tipo de urgencia.
3: Cintia, déjame agregar que los activistas pidieron a las autoridades establecer convenios para que cuando no haya estudios disponibles en una unidad, los pacientes puedan realizarlos en otros hospitales. Cintia, hasta aquí mi reporte, que tengas un excelente día.
2: Gracias, Rufino, por la información, que tengas un excelente día.
5: Y rinde Mónica Villarreal su segundo informe de gobierno.
6: Saludo a los integrantes del Cabildo, síndicos, regidoras y regidores que con vocación democrática, labor colegiada y vigilancia republicana acompañan las decisiones de este gobierno municipal. Hoy vengo a rendir cuentas sobre el estado que guarda la administración pública municipal en el segundo año de mi labor como presidenta. Como lo establece el artículo 115 constitucional de la Constitución Política de los Estados Unidos Mexicanos y de los artículos 49 y 55 del Código Municipal para el Estado de Tamaulipas. Hace 2 años asumimos juntos el compromiso de trabajar por un Tampico con más bienestar, mejores servicios y mejores oportunidades. Lo hicimos con la responsabilidad de gobernar para todas y para todos,

0: y con el objetivo de fortalecer las acciones de seguridad y protección a la ciudadanía, la presidenta municipal de Tampico, Mónica Villarreal, encabezó la segunda firma del convenio Punto Seguro.
1: Así es, estamos concientizando a las empresas de que su colaboración es muy importante para que podamos llevar seguridad a todo nuestro municipio. Ya hemos trabajado como autoridades en esa excelente coordinación y damos una respuesta a situaciones de violencia en nuestro municipio, pero al poder incorporar a las empresas, a las y los empresarios de Tampico,

0: y con el propósito de establecer sinergias con los diferentes sectores activos y sociales del municipio que contribuye a generar prosperidad, la alcaldesa Mónica Villarreal presidió la firma del convenio de colaboración y participación con una veintena de asociaciones civiles.
1: Y que cada vez que les llamamos para que nos apoyen en algún evento, con algún patrocinio, algún apoyo, siempre encontramos una respuesta afirmativa. Estas asociaciones civiles que en este momento se conjuntaron, 20 de ellas, las primeras que se inscriben a este pacto de un Tampico que te cuida, cada una desde su vocación, pues precisamente es lo que hace, cuidar a nuestra sociedad. Y es el momento de unir.

administración municipal no hemos alcanzado a visualizar, pero que ya hay un esfuerzo de una asociación que está trabajando para ello, y pues en conocer cuáles son las vocaciones, qué es lo que están haciendo, cómo podemos actuar como facilitadores, como administración municipal, apoyando también nosotros a las causas que cada uno de ellos representa. Con muchos de ellos ya tenemos una relación institucional y hemos dado buenas prácticas de gobierno. Vamos a seguir trabajando para que cada vez sean más las asociaciones civiles y la sociedad civil organizada que puedan participar y que podamos dar mejores respuestas a una ciudad en constante cambio, a una ciudad que requiere del trabajo coordinado de

0: y buscan concretar hasta 1,000 escrituras en Ciudad Madero. La información, Diana Alvarado.
1: Y 1,000 escrituras podrán concretarse en Ciudad Madero mediante el programa de escrituración masiva impulsada por el gobierno de Tamaulipas en coordinación con los municipios de Tampico, Manero y Altamira, así como el Instituto Registral y Catastral del Estado e Itabú. María Ivana Aguirre Martínez, titular del Itabú en Ciudad Madero, informó que actualmente se trabaja con alrededor de 700 escrituras, cifra que puede incrementarse con la estrategia estatal de regularización. Explicó que uno de los principales requisitos para otorgar certeza jurídica a las familias es verificar que los predios no se encuentren en zonas de riesgo, principalmente aquellas susceptibles a inundaciones. Para ello, los solicitantes deben contar con un dictamen de protección civil que determine si el terreno puede ser regulado. El funcionario advirtió que los predios ubicados en zonas inundables no pueden ser escriturados, por lo que llamó a la población a evitar el relleno de lagunas y cuerpos de agua para construir viviendas debido al riesgo que representa para las familias, aunque reconoció que no existe un registro específico sobre posibles invasiones en ese tipo de áreas. Reiteró que cualquier asentamiento localizado en una zona considerada de riesgo no podrá acceder al proceso de regularización. Para Radio Fórmula Tampico informó Diana Alvarado.
0: Gracias por habernos acompañado en este espacio informativo. Los esperamos el día de mañana con más información. Que tenga usted un excelente día.

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0: 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Territorio Animal.
12: El guacamayo rojo. Estas majestuosas aves surcan los cielos de la selva tropical, llamando la atención por su plumaje escarlata brillante. Son animales monógamos que forman parejas para toda la vida, anidando en los huecos de los árboles más altos y robustos.
13: Dato curioso.
14: El cuerpo humano tiene más de 3.000 papilas gustativas aproximadamente.
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0: tal? Muy buenos días, un gusto estar con ustedes este jueves 10 de septiembre. Los saludamos con el gusto de todas las mañanas. Hoy, de manera formal, comienza el proceso electoral 2007, que concluirá con las elecciones del primer domingo de junio, donde se van a elegir a los 500 diputados y una gran cantidad de gobernadores, 17, 31 congresos locales, alrededor de 1.800 ayuntamientos. Hoy comienza formalmente, si bien las precampañas se darán hasta inicio del próximo año y las campañas por ahí del mes de marzo. Hoy comienza este periodo y pues horas antes se informó que la secretaria ejecutiva del INE, Claudia Espino, renunciaba por motivos de salud. México ha regresado a la época en que funcionarios clave, en momentos clave, renuncian por motivos de salud. Roberto Carlos Félix, quien la presidenta del INE, Guadalupe Tadei, quería tener en esa posición desde un principio, es ahora el encargado de despacho de la Secretaría Ejecutiva del INE. México no hace lo suficiente en la lucha contra el crimen organizado. Hay territorios, vastos territorios de México, que no están gobernados por el Estado, volvió a decir el gobierno de Estados Unidos, ahora a través del generalmente cauto secretario de Estado Marco Rubio. Una vez más, Estados Unidos repitiendo lo que han dicho en tantas ocasiones: el gobierno mexicano no controla su territorio, buena parte del territorio o una parte del territorio es controlada por los grupos criminales. En cambio, en la parte comercial, el gobierno mexicano dijo que tuvo una muy buena reunión, la reunión de la presidenta Sheinbaum con el secretario de Comercio, Howard Lutnick. Dicen que fue cordial, muy útil para las negociaciones. En fin, vamos a tener información sobre el tema. En el último estudio de la OCDE sobre cuánto invirtieron los países en educación per cápita, es un estudio de 2022, México era el penúltimo lugar de la lista de 46 países. Eso hace 4 años. México es uno de los países que desde entonces no registra ni un dato sobre cuánto invierte por cada alumno en educación. Ayer fueron asesinadas 37 personas en el país. Los estados más violentos fueron Guerrero y Sinaloa, con 5 cada uno. Ayer también se dio la reunión entre funcionarios del gobierno y el ganador del sorteo de la lotería, el caso que hemos seguido aquí, el señor Fernando Calixto Vilchis. Hay un compromiso del gobierno de ya resolver este caso, escriturarle la bodega que se ganó en un sorteo. Tendremos también la información. Ayer, a los 70 años, murió el periodista Oscar Mario Beteta. Muchos años, compañero nuestro en Grupo Fórmula, muchos años compartimos el horario de la mañana. Descanse en paz el querido Oscar Mario Beteta. Aparte de lo que tendremos hoy, más las entrevistas con personajes esenciales de la vida pública en México, más lo que se vaya acumulando, quédese con nosotros. Estamos por la mañana, hacemos una pausa y al regresar, comenzamos.
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0: 7:09, Manuel, buen día. Antes de ir con toda la información de este jueves, queremos enviar un abrazo muy, muy cariñoso, Manuel, a los familiares de Óscar Mario Beteta. Nos enteramos que murió ayer, 70 años. No sé qué más información tengas sobre Óscar Mario Beteta, muchos, muchos años, pero muchos años. Compañero nuestro en Grupo Fórmula.
20: Es correcto, Manuel. Ciro, sí, murió en el ABC, en el hospital ABC aquí en la Ciudad de México. Él tenía un padecimiento de cáncer, Ciro, que pues obviamente en los últimos semanas fue complicado. Él, que como bien sabemos, dejó las frecuencias de Grupo Fórmula hace no mucho tiempo, migró a las de El Heraldo y ya incluso pues estuvo impedido de poder hacer su programa, Ciro, precisamente por esa circunstancia de salud. Murió entonces en este hospital producto de un padecimiento de cáncer. A los 70 años, el Consejo de Administración, como lo vimos, Ciro, en la esquela de Grupo Fórmula, el Consejo de Administración de Grupo Fórmula, colaboradores y la familia Azcárraga Romandía expresan su más sentido pésame por el sensible fallecimiento de Oscar Mario Beteta. Oscar Mario fue conductor de esta casa por 30 años, labor que siempre fue valorada y reconocida en todos sus méritos. Descanse en paz. ¿Qué va a pasar el día de hoy, Ciro? A las 11 de la mañana, los restos de Oscar Mario Beteta van a llegar a las instalaciones de Galloso en Las Lomas, allá en Las Lomas de Chapultepec. Y después ahí mismo va a haber una misa, obviamente de cuerpo presente, a la 1:00 p.m. Así van a ser los servicios funerarios de Oscar Mario Beteta, Ciro, y nuestro compañero, pues muchísimos años en lo que llevamos en la mañana, prácticamente todo este tiempo, fue un buen compañero, ¿no? Un buen compañero, mucho tiempo, pues no coincidíamos en las instalaciones, porque nosotros estábamos en universidad y él estaba aquí en Polanco, bueno, o en Polanco, que estamos a unos metros de que nos divide entre Polanco y Las Lomas. Pero bueno, pues ya cuando nos tocó convivir, pues en mi experiencia, la verdad, Ciro, siempre un tipo educado, siempre un tipo amable, correcto, ¿no? De buen trato, de buen saludo, y pues sí, la verdad es que sí se lamenta, Ciro, la muerte de Oscar Mario Beteta.
13: No, cómo no, yo tuve la fortuna de llegar a Grupo Fórmula en el año 2001, ya estaba aquí Oscar Mario Beteta, aquí. Ya formaba parte de la columna vertebral de Grupo Fórmula, en la parte de noticieros con Joaquín López Dóriga, con Pepe Cárdenas, con Eduardo Ruiz Gil y con algunos compañeros más, y estuvo en diferentes horarios, y desde el 2014... nos tocó compartir horario, el horario de la mañana. Él creo que empezaba un poco antes, ¿no? Él empezaba
20: a las 5:30, 6:30
13: empezaba un poco antes, pero el horario, nuestro horario de 7 a 10, lo compartimos con él. Él en la otra cadena, en el 103.3 de Grupo Fórmula, y siempre la relación impecable. Coincidimos ya en los últimos años en las nuevas instalaciones de Grupo Fórmula, amable, sonriente, educado. Es el recuerdo con el que me quedo de Oscar Mario Beteta. Descanse en paz. Y no es poca cosa, en lo duro que luego son los medios de comunicación mexicanos, en lo duro que a veces son o somos los periodistas con los medios, que el reconocimiento que está recibiendo Oscar Mario, no solo del medio en donde terminó su carrera, que fue el Heraldo, sino de distintos espacios en donde participó. Donde esté el querido Oscar Mario Beteta, le mandamos un muy fuerte abrazo. Descansa en paz, Oscar Mario. Siempre un caballero.
20: Siempre, Ciro.
13: Siempre un caballero. Y eso cómo se aprecia, ¿no? Y en los casi 10 años, porque hace 2 años fue cuando Grupo Fórmula hizo el cambio, dos años y medio, en la otra cadena, que salió Oscar Mario, entró Azucena Uresti, pues compartimos el horario matutino por más de 10 años, jamás hubo un roce, una discusión, fue de una educación, de una caballerosidad ejemplar, ¿no? Siempre con nosotros. Y quiero pensar que nosotros con él también.
20: Sí, siempre, Ciro, me parece que sí.
13: A su producción y a su equipo, pero por el saludo, por el trato que teníamos, creo que así fue. Descanse en paz, Oscar Mario Beteta.
20: Es correcto, Ciro. Además, siempre un tipo siempre impecablemente vestido, muy elegante, muy correcto.
13: Ah, bueno, eso sí.
20: No, de muy buen trato, se está destacando. No solo en las imágenes que hemos presentado precisamente ahorita mientras hablabas de él, sino en las imágenes que se están difundiendo en las redes sociales de él, siempre siempre presentado con su saco, su camisa, su corbata. Le encantaba vestir de esa manera muy tradicional, muy elegante, ¿no? Muy correcta. En fin, pues bueno, bien recordado don Oscar Mario Beteta.
13: Bueno, pues descanse, descanse en paz, a ver si hay oportunidad un poco más adelante de recordarlo, de comentar con algunos de nuestros compañeros en pues esta noticia y 70 años, ¿eh? Para entender también lo que es la vida y cómo así es, en algún momento, en fin, 70 años, Oscar Mario Beteta estaba en plenitud. Estaba de alguna manera reiniciando, relanzando su, no quiero decir relanzando, pero en una nueva etapa de su carrera en la radio. Estaba en el grupo de El Heraldo y bueno, pues ni hablar, el destino, la enfermedad. Y descanse en paz.
2: Descanse en paz, hijo.
13: Oscar Mario Beteta.
2: Correcto.
13: ¿Qué más, Manuel?
2: Correcto, Ciro. Bueno, pues vamos a ir a pausa, Ciro. Hoy destaca en el periódico El Universal, si quieres la revisamos un poquito más adelante, dos cosas. Uno, le están siguiendo la pista al director de Birmex porque no cuadran las cosas que publicaba El Universal en relación a las compras de sus bienes personales, de sus departamentos, que el señor Carlos Ulloa, director de Birmex, ha querido resolver con una carta nocturna de hace algunos días diciendo, no hombre, pues si yo heredé, y lo que dicen es una revisión detallada de todos sus bienes patrimoniales, de todas sus declaraciones patrimoniales, pues no cuadran los datos. Noto también de primera plana, Ciro, es un trabajo de Silver Mesa, donde dice Rubén Rocha y Melesio Cuen, dice la reunión fallida antes del crimen, un trabajo de reconstrucción precisamente de esto, si quieres lo vemos un poquito más adelante.
13: A ver si lo leemos, ¿no? Yo lo leí hace un momento, sí. Interesante, bueno, siempre los trabajos de Silver Mesa lo son. Interesante esto que publica hoy, segunda nota, de hecho, en el Universal. Vamos por lo pronto a pausa. Hay mucho más. Tenemos mucho más. Mañana 10 de septiembre comienza el año electoral.
2: Sí, señor.
13: Comienzas, digamos que es un formalismo, porque una serie de disposiciones, por ejemplo, ya no se pueden hacer cambios a la ley electoral a partir de esta fecha, no se pueden tomar una serie de decisiones. Eso es la que tiene de relevante este 10 de septiembre, porque después vendrán los registros, las precampañas, las campañas, todo lo que es el calendario electoral, para llegar al domingo 6 de junio, el primer domingo de junio, cuando se elegirá, cuando cambiará la Cámara de Diputados, estarán en juego los 500 posiciones, y además se van a elegir 17 gobernadores y alrededor, poco menos de 1,800 alcaldes, más congresos locales. Como siempre, como cada vez que hay elección federal, como cada 3 años, la elección más grande en la historia de México. Y en medio de todo esto, un día antes, renuncia la secretaria ejecutiva del INE,
2: Ciro.
13: Y como si fuera una película de Joaquín López Tarso de los años 70, renuncia por motivo de salud. ¿Por qué renuncia? Pues por motivo de salud. Quizá tenía un problema de salud. La señora Claudia Espino, ¿verdad? Era la secretaria ejecutiva. Y pues ya, y se va un día antes de que empiece el proceso electoral. ¿Por qué? Por motivos de salud. A ver, averigüen. Si eso es rigurosamente así, pues tenemos que creer en lo que dicen,
2: pues
13: por lo pronto. Mientras no tengamos más información, volvemos.
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32: La vestimenta de Hidalgo. 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
0: 7:24, antes de ir con el tema de Sinaloa, Manuel publicó hace unos minutos, poco antes de las 7, uh-huh. Luis Carlos Ugalde, así en es. Sus redes sociales, pues, textos relacionados con el inicio del proceso electoral, el día de hoy, del proceso electoral 2026-2027, Luis Carlos Ugalde, alguna vez presidente del IFE, cuando era el Instituto Federal Electoral, y uno de los grandes analistas en general de la vida pública en México, y muy particularmente de los temas electorales. Escribe Luis Carlos, hoy inicia legalmente el proceso electoral 2026-2027, Faltan 269 días para la elección del 6 de junio de 2027. Será nuevamente la elección más grande de la historia y clave para la segunda mitad del sexenio y para medir si la hegemonía de Morena tocó techo o se inicia retroceso. En los próximos meses, el INE desplegará su maquinaria de organización electoral. Mientras tanto, los partidos continuarán procesos de selección de candidatos. Aunque las precampañas empiezan hasta noviembre o diciembre, en los hechos iniciaron hace meses ante la omisión de autoridades. Desde hoy también pueden comenzar las actividades de observación electoral de ciudadanos y organizaciones. Es muy importante fomentarla porque existe desconfianza por la intervención de gobiernos en las elecciones y por autoridades que no siempre han hecho cumplir las reglas. Dice Luis Carlos que ve cuatro riesgos principales. Primero, la intervención del crimen organizado para imponer, capturar o financiar candidaturas o eliminar a candidatos incómodos. Luego, dice, segundo, una cancha dispareja por la intromisión de gobiernos en las campañas y el uso clientelar de programas sociales. Tres, la falta de arbitraje político firme e imparcial por parte del INE. Y cuatro, la injerencia indirecta de Estados Unidos en un contexto bilateral sensible. Nos quedamos, como hace 6 años, con la primera, Manuel.
1: Sí, Ciro. Sí,
0: van a ser las otra vez como las del 2021,
1: las más grandes de la historia.
0: A Morena, al gobierno de Sinaloa, al gobierno de Sonora, de alguna manera al gobierno de Michoacán, a las que ayudaron a que llegara a Nayarit, a Baja California Sur, o va a ser distinto. Eso lo estaremos viendo y lo estaremos contando. Y por lo pronto, dice Luis Carlos Ugalde, la falta de un arbitraje político firme e imparcial por parte del INE, y un día antes, ayer, un día antes del inicio de este proceso, renuncia a la secretaria ejecutiva del INE por motivos de salud. Manuel.
1: Pues sí, Ciro, y ahí se da una sustitución inmediata, pero se da en ese contexto del INE donde de repente manda mensajes de incertidumbre, ¿no? La semana pasada también estaba mandando el mensaje extraño donde estaban hablando de que va a ser legal que las boletas planchadas, es decir, las boletas que no tengan doblez para poder ser introducidas a las mamparas, en las mamparas, a las cajas de recolección de votos, entonces también van a valer, ¿no? En todo un mensaje extraño que manda el INE, dice, no puede ser que con toda su experiencia piensen que una boleta plana entonces pudo haber sido introducida a una caja y pueda ser contada por votos, cosas que de repente no se entienden que hace el INE, Ciro, ¿no? Este INE, ¿no? Pues este INE ya muy cercano también a Morena.
0: Bueno, cambio de tema.
1: Sí, señor. Bueno, decíamos el trabajo de Silver Mesa, Ciro, que se llama Rocha, Cuen y la reunión fallida en seguridad en Secretaría de Gobernación. A petición de Andrés Manuel López Obrador, escribe Silver Mesa hoy en el Universal, la Secretaría de Gobernación reunió en julio del 2024 a Rubén Rocha Moya con la rectoría de la Universidad Autónoma de Sinaloa para solucionar el conflicto entre el gobernador en funciones y Héctor Melesio Cuen. La junta no funcionó y 9 días después el crimen organizado realizó la suya. Dice Silver Mesa, era el 16 de julio del 2024, apenas 9 días antes de que le asesinaran a Héctor Melesio Cuen Ojeda en Culiacán. Era de un lado, estaban los universitarios apoyados por Cuen, en otro, los respaldados por el gobernador en funciones Rubén Rocha Moya. Se vieron las caras sobre la calle Bucareli, en la Ciudad de México, a solo unos metros de la Secretaría de Gobernación. Eran cientos de personas, la avenida estaba bloqueada y los manifestantes se hallaban flanqueados por policías. Iba rumbo a mí, trabajo, cuando vi la movilización. Por momentos creí que un grupo se lanzaría contra el otro. Unos pedían que Rocha sacara las manos de la Universidad Autónoma de Sinaloa y otros que Cuen no obstaculizara una reforma a la ley orgánica universitaria que soltara el cacicazgo que mantuvo durante 20 años. Ese día se reunieron el gobernador de Sinaloa, Rubén Rocha Moya, y el encargado de despacho de la UAS, Robespierre Lizárraga. El encuentro en Gobernación contó con la presencia de su entonces titular, Luisa María Alcalde. La confrontación del 16 de julio de 2024 fue el último intento por resolver el conflicto entre Cuen y Rocha, entre el cacique y el gobernador, una disputa que había escalado a un nivel agresivo no visto en al menos 30 años. Rocha, que utilizaba la Fiscalía General del Estado y al Poder Judicial a placer, inició procesos penales contra la cúpula del cuenismo, incluido el hijo del cacique. No era complicado porque ambas estructuras estaban en poder de su mano derecha y exsecretario general de gobierno, Enrique Insunza, ahora senador de la República. Cuen y Rocha, ambos políticos, ambos de Badiraguato, ambos exrectores, ambos vinculados por terceros con el crimen. Ismael Zambada García, alias El Mayo, afirmaría 3 semanas después en una carta que Cuen era viejo amigo suyo, mientras que el 29 de abril de 2026 Estados Unidos acusaría a Rocha de brindar protección y aliarse con el grupo criminal de los Chapitos. Rocha y Cuen estaban confrontados. Mayos y Chapos también tenían problemas. Justo por eso la reunión en Gobernación resultaba tan importante. La confrontación estaba a punto de explotar. Un trabajador universitario que acudió a la movilización y que entrevisté para este texto bajo condición de anonimato, recordó ese día como una tomadura de pelo. Creo que no se logró nada, ya que no se llegó a ni un solo acuerdo, ni se tuvieron las carpetas judicializadas. Solo se logró dar el mensaje de que Segov no se metería, y como Pilatos, manitas lavadas, y lo de su estado, véanlo en su estado. El esfuerzo del 16 de julio de 2024 fue el último por llegar a un acuerdo entre las dos fuerzas más importantes del estado, pero las cosas no salieron bien. Luego de la reunión que sostuvieron ese martes por la mañana con la Secretaría de Gobernación, Luisa María Alcalde Luján, y el encargado de la Rectoría de la Universidad Autónoma de Sinaloa, Robespierre Lizárraga Otero, el gobernador Rubén Rocha Moya señaló que se abordaron los dos asuntos que han generado conflicto, como es la posible reforma a la ley orgánica de esta universidad, así como los procesos judiciales que enfrentan sus autoridades y exfuncionarios. Y la conclusión a la que se llegó en ambos casos es que serán resueltos en Sinaloa por las autoridades correspondientes. Se lee en un comunicado del gobierno de Rocha, publicado ese día y atribuido al gobernador. De nuevo, el gobierno de Andrés Manuel López Obrador había apostado por Rocha. Que los problemas se resolvieran por las estructuras legales sinaloenses era la estocada final contra Cuen. Rocha e Insunza tenían el control total. En el comunicado que el gobierno adjudicó a una declaración de Rocha, se afirmó que el avance de la modificación a la ley orgánica, que en los hechos buscaba quitar el control de la universidad a Cuen, pasaría primero por una consulta a la comunidad universitaria, y sería esta la que decidiría si la aprobaba o rechazaba. Después el Congreso del Estado realizaría el cambio legal. La UAS es la máxima casa de estudios en Sinaloa y recibe un presupuesto anual de 8,000 millones de pesos, muy por encima de los 5,000 millones del municipio de Culiacán, la capital del estado. La UAS, la Universidad Autónoma de Sinaloa, registra más de 160,000 estudiantes y un padrón de 20,000 trabajadores activos y jubilados, según ha informado la institución. No solo es un botín económico, también es un botín político. Concentra las mentes más estudiadas del estado y la capacidad de movilización social más aceitada y masiva. Y ya desarrolla, Ciro, pero me parece que de la reunión es lo más importante, Ciro.
0: Bueno, programada entonces esa reunión. Uh-huh. A solicitud del gobierno
1: federal.
0: Del gobierno de López Obrador. ¿Para qué? Pues para que se pusieran de acuerdo. ¿Qué significaba que se pusieran de acuerdo? Pues que no estuvieran peleando más de la cuenta, que se repartieran lo que tuvieran que repartir, que no agitaran las cosas más en Sinaloa. No sabían que una semana después, 10 días después, vendría el hecho del Mayo Zambada, de Joaquín Guzmán López. Buen trabajo que acerca más información sobre esa historia que nadie termina de contar completa. ¿Qué fue lo que pasó ese día en Sinaloa, en la zona de Culiacán? Buen trabajo de Silver Mesa, hoy en la primera plana del Universal. Nosotros nos vamos a pausa, son las 7:35, volvemos.
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18: Los diamantes son trozos de carbón que soportaron presiones y temperaturas extremas bajo la superficie de la Tierra por siglos.
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21: El origen del desfile militar. La tradición del desfile del 16 de septiembre nació formalmente en 1935 por decreto del presidente Lázaro Cárdenas. Se estableció para exhibir la lealtad y poder de las Fuerzas Armadas ante el pueblo en un ambiente de fiesta nacional.
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34: La alcaldesa de Acatlán de Osorio, en Puebla, Guadalupe Bárcena, solicitó la licencia definitiva al cargo ante el Congreso del Estado. Se elevan a 10 las renuncias de integrantes del Cabildo en la víspera de una comparecencia ante diputados locales por la parálisis administrativa en el municipio de la Mixteca Poblana. La jefa de gobierno, Clara Brugada, implementó la estrategia Código 1, Policía en tu calle, en Álvaro Obregón. Señaló que el plan reforzará el modelo de proximidad policíaca 24/7 al conectar directamente a los cuadrantes de la policía con la ciudadanía y la figura de los enlaces de paz. El modelo incluye patrullajes universales, sistemáticos y verificables en la Ciudad de México. Durante patrullajes de vigilancia en Chilpancingo, Guerrero, elementos del ejército mexicano fueron atacados a balazos por la delincuencia organizada. Tras repeler la agresión, fueron detenidos dos presuntos integrantes de la organización delictiva Los Ardillos.
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0: 7:39, el tema de la prueba PISA prácticamente desapareció ya de los, pues de las primeras planas de los periódicos, por ahí hay algunas referencias, pero nada, ¿no? Como sabemos que las noticias no van a ser buenas, entonces nos agarramos por el lado del gobierno se agarra de lo menos malo,

0: medios de comunicación el tema de la educación. Hemos estado muy concentrados en los últimos 20 años en el tema de la seguridad. Viajado por todo el país, en fin, 20 años. El sexenio anterior estuvimos muy, muy concentrados también en el tema de la salud pública. Se pudo documentar la gran mentira del gobierno de López Obrador de que estaba revolucionando la salud pública. Fracaso tras fracaso, un desastre que el actual gobierno ha tratado de corregir y ahí va. Pero en el tema de la educación, no sé. Y sé que hay algunos medios, ya hay trabajos, ya hay reportajes que desde luego que han estado en el tema. Pero yo no sé si el tema de la educación pública ha sido una constante en los medios de comunicación mexicanos, ¿no? Al menos en los nuestros, en los que hemos participado, no. Definitivamente no, ¿eh? Y ese es un déficit que siempre hemos reconocido, ¿no? Hemos tratado de estar en la crónica diaria del tema de la seguridad, hemos en distintos momentos participado en el tema de la salud pública y en otros, pero en el de la educación no. Y el desastre es terrible, ¿no? Terrible.
1: Pues no, Ciro, yo coincido contigo, creo que no ha sido no solo prioritario, simplemente no ha sido un tema socorrido, salvo organizaciones especializadas en la materia que de repente sacan sus estudios, que por supuesto son referidos en los medios de comunicación, como sí, medios de comunicación, sí. Pues la verdad no recuerdo, no lo recuerdo, nos puede fallar la memoria, pero no recuerdo trabajos especiales, ¿no? O trabajos seriados que tuvieran que ver precisamente con el análisis.
0: No podemos ser tan injustos, sí lo ha habido. En el Reforma, en el Universal, en distintos medios.
1: Sí, seguro en el país también.
0: No con la consistencia con la que se han seguido muchos otros temas.
1: Correcto, sí, correcto. Y bueno, pues faltaría esa seriación de trabajos simple y sencillamente que pudieran poner, por ejemplo, la nueva escuela mexicana, ¿no? Digo, no sé quién haya trabajado la nueva escuela mexicana, ¿no?
0: ¿Qué es eso? ¿Qué es eso? ¿Qué es eso? Sabemos qué es en la explicación que hace el gobierno. Bueno, pero ¿qué es en la realidad la nueva escuela mexicana? Moisés, buen día.
2: Ciro, buenos días.
0: Y además no actualizamos, México ya no actualiza una serie de datos.
2: Es correcto, Ciro. Nos metimos a investigar más a profundidad el tema y dimos con datos valiosos de la OCDE que demuestran, en su actualización más reciente, que es el estudio de 2022, México fue el penúltimo lugar en gasto público por estudiante de tiempo completo. Toma a consideración este estudio primaria y postsecundaria, educación en la primera infancia y educación terciaria. México queda muy por debajo del promedio, invirtiendo menos de $5,000 por alumno en los tres niveles educativos. Está en el penúltimo lugar, solo superando a Perú que no registró datos, entonces no se sabe bien si Perú rebasa a México, no, pero no registró datos, y un lugar a la izquierda aparece México, Ciro, con un promedio invertido por alumno de menos de $5,000. Ahora, en ese mismo estudio...
0: ¿Invertido qué? ¿Por ciclo escolar? ¿Por carrera?
2: Por año, Ciro. Es por año. Se mide por año. Sí.
0: Por ejemplo, ¿quién está en primer lugar? Veo que está Luxemburgo. ¿Cuánto invierte Luxemburgo?
2: Luxemburgo en educación terciaria es el más alto con $35,000 por alumno, pero en educación primaria y de primera infancia supera los $25,000. Podríamos estar hablando de $27,000 invertidos por alumno. Le sigue Noruega, Suiza, y el promedio, Ciro, el promedio está entre Irlanda y Francia a media tabla. El promedio de la OCDE, que reporta cuántos invirtió por alumno, supera apenas o está en los $10,000 por alumno, por año. Y si nos vamos a la actualización más reciente, Ciro, sí, que se actualiza justamente este año, el 5 de agosto de este año, si nos vamos a ver las cifras de México, simplemente, Ciro, no aparecen. No explica motivo por el cual no aparecen, pero las cifras de México en todos los niveles educativos no sale. Es uno de los cuatro países que no reportan ningún dato. Lo estaríamos comparando con Arabia Saudita, Sudáfrica y Tailandia. Perú tampoco ni siquiera aparece en esta lista. Pero estos son los cuatro países que no han reportado ni un solo dato de cuánto invierten por alumno en sus diferentes niveles educativos. Es decir, en la actualidad

0: Actualización más reciente de la OCDE en este estudio, México no reporta, no se comunicó con la OCDE, no se explica el motivo, habrá que investigarlo, pero no reporta ni un gasto en los diferentes niveles educativos invertidos por, en dinero invertido por alumnos, Ciro.
1: Muy. Entonces éramos el penúltimo lugar, quizá el último lugar, en inversión, en educación, en primaria, secundaria, preescolar, hace 4 años.
0: Correcto.
1: Hoy no sabemos en dónde estamos, seguramente ahí seguimos. Seguramente ahí seguimos, pero México ya no reporta esa información. Quizá en Palacio Nacional van a decir que porque las evaluaciones internacionales no reflejan lo que realmente ocurre con la educación. México es un país con una educación muy, muy deficiente. Lo era hace 10 años, lo era hace 20, lo era 30, lo era hace 40. En los últimos 8 años no ha cambiado para mejorar absolutamente nada. López Obrador se quedó en la grilla de la reforma educativa, destruyó los institutos de evaluación, le regresó a los sindicatos el control que, como hemos visto, en términos de mejora educativa, aportan muy poco. Y en términos de control político le suelen dar mucho a los partidos que gobierna. De ahí estamos, ahí estamos. Con escuelas que, por supuesto, distan muchísimo de ser escuelas con buenos niveles, ya no se diga de excelencia. Eso por lo que toca a los planes educativos. Si entramos a revisar las infraestructuras, las condiciones en las que se encuentran buena parte de las escuelas en México, pues va a ser, nos encontraríamos algo, creo que muy, muy triste. Vamos a ir tomando poco a poco el tema. Gracias, muchas gracias, Moisés.
0: Al contrario, Ciro, solamente agregar, gracias, habrá que esperar a que salga el estudio completo de la OCDE, pero en la categorización que usa el estudio para decir que México no reportó estos valores o no existen, dicen missing values, es decir, valores restantes, y en la categorización de secundaria y educación terciaria dice el valor simplemente no existe, el número simplemente no existe, no lo podemos reportar, no existe.
1: Pues no, ¿para qué entregar información, ¿no?, a la OCDE? Simplemente para que nos pongan en el penúltimo o en el último lugar. Gracias, Moisés. Al Miriam, buen día.
2: Cambio, Ciro, aquí está Miriam Moreno, ya está con nosotros Miriam.
3: ¿Qué tal, Ciro? Buenos días.
1: Miriam, se llevó a cabo ayer la reunión.
3: Así es, se llevó a cabo.
1: Del señor Vilchis, Calixto Vilchis, con las autoridades ¿de quién? ¿Del INDEP? ¿De quién?
3: Del INSUS,
2: ¿no?
3: Se llama Instituto Nacional del Suelo Sustentable, que es un organismo encargado de regularizar la tierra y depende de SEDATU, de otra secretaría, y se reunieron con ellos porque recordaremos que este instituto es el que tiene la propiedad de la bodega que se ganó este señor Fernando Vilchis en la Lotería Nacional. Me dicen que fue una buena reunión, pero la primera seguramente de muchas. Al terminar la reunión nos mandó un audio justo Fernando Vilchis para, como había acordado con nosotros, de darnos los pormenores de esta reunión. Vamos a escuchar.
1: Nada más recordar, es el señor que hace 2 años
3: ganó la Lotería Nacional.
1: Que se ganó un terreno, le entregaron las llaves del terreno, pero no ha podido escriturarlo por una serie de problemas que todos pasan por el gobierno y que nos llevan a pensar que el instituto, para devolverle al pueblo lo robado, engañó a la Lotería Nacional diciendo, sí, puedes dar este terreno como premio, y una vez que aparezca el ganador le entregamos la propiedad y además le damos recursos para que escriture. No ha podido escriturar. Ese es, a grandes rasgos, el problema. Ayer, por fin, 3 días después de que publicaste esta historia, Miriam, de que difundiste esta historia aquí, se reunieron y al salir, esto es lo que dijo el señor, es Fernando Calixto Vilchis.
3: Así es.
1: Vamos a escuchar.
4: ¿Qué tal, Ciro? Muy buenos días a ti y a todo tu equipo. Pues, Ciro, para comentarte, para informarte por este medio, que el día de hoy fuimos atendidos por el director general del INSUS y su área jurídica. Y pues estamos con expectativas, ¿no? Porque pues existe la intención y la voluntad de parte del INSUS quien a su vez ha convocado ya a una próxima reunión con los demás involucrados y las otras instituciones para definir ya un camino, ¿no? A ese tema tan delicado, y pues darle literal, o sea, eso es una posible solución, ¿no? De forma más inmediata. En ese sentido, pues estamos con la esperanza de una pronta solución, de la cual yo te mantendré informado de todo el seguimiento de este tema, pues, tan delicado, tú sabes. No me queda más que reiterarte mi agradecimiento al interés que nos brindas, Ciro, y a todo tu equipo como periodistas de las causas justas. Muchas gracias, Ciro.
1: Bueno, pues ahí van, Miriam.
3: Ahí van, no hay fecha para esta siguiente reunión, nada más les dijeron que iba a ser en breve. ¿Quiénes estarían en esta reunión? Obviamente la lógica se impone, pues el Instituto para Devolver al Pueblo lo Robado, que es el instituto que hace todo este gran enredo entre el premio de la lotería, que se lo da la lotería para que lo rife, y quién, pues de alguna manera, comete el error o la negligencia de entregar como premio algo que ya estaba donado 3 años antes. Increíble, Ciro, increíble lo que sucedió, pero bueno, por lo menos se publicó y ya tiene pláticas rumbo a regularizar este predio y por fin queda en sus manos.
1: Sí.
3: Increíble, bueno, esta historia.
1: Dejamos por lo pronto esta historia, ¿no? Retomémosla en un par de semanas, a ver, a finales
3: de septiembre. Pues conforme vayan avanzando las negociaciones, así.
1: Sí.
3: Imagínate. Suponemos
1: si hay buena fe por parte del gobierno federal, porque son dos instancias del gobierno federal, el Instituto para Devolver al Pueblo Robado, una, y la SEDATU, dos, si hay buena fe, y si no hay algo muy turbio que se haya hecho en los años anteriores, sea por el INDEP o sea por la SEDATU, pues este es un asunto que debería resolverse rápido. Entendemos por ahí los registros, trámites notariales, pero tendría que resolverse muy pronto, si es que esa es la voluntad del gobierno y si es que el gobierno está en capacidad de resolverlo.
3: Así, ojalá, si dos años, Ciro, sin voluntad de resolver, y un ganador de un premio que ha tenido que estar negociando con instituciones. Increíble, increíble la historia de Fernando Calixto.
1: Bueno, pues gracias Miriam. Vamos a hacer una pausa. Va a estar más adelante en el programa, va a estar con nosotros el abogado Ilan Katz. Él representa, quiero dar más detalles, a un consorcio empresarial, IFM, que denunció un abogado muy conocido en México, el abogado Paulo Díez, ¿lo recuerdas, Manuel?
2: Sí, señor.
1: Muy activo en el caso de OHL. Y en fin, y nos enteramos que esta empresa había iniciado un proceso tanto civil como penal en contra del abogado Paulo Díez, y ha logrado, o sea, consiguieron una vinculación a proceso. ¿Sabías del caso?
2: No, Ciro, la verdad no conocía del tema, no conocía del caso, menos de la vinculación a proceso para Paulo Díez. Sí.
1: Bueno, vamos a hablar en unos momentos con Ilan Katz, el abogado. Vamos a el abogado de que representa a IFM en México. Vamos a una, que es a estos grupos
2: inversionistas, ¿no?
1: creo que tiene su sede en Australia, qué sé yo. El caso otra vez de los peajes, de los tags en los circuitos, en los segundos pisos, toda esa historia la vamos a tener un poco más adelante. Son las 7:55, vamos a pausa.
2: Vamos a pausa, Ciro, nada más registrar, ya comenzó la conferencia de prensa, ya Palacio Nacional, ¿verdad?
3: Sí.
2: En Palacio Nacional ya comenzó la conferencia de prensa, y nuevamente la presencia del secretario de Hacienda, precisamente para insistir en algunos datos que, por cierto, pues están pidiendo los los economistas, Consejo Coordinador Empresarial, lo vemos un poquito más adelante, Ciro, que pues que ya no hay endeudamiento. Es la, una de las preocupaciones importantes que tienen en el sector empresarial. Vamos por lo pronto a pausa.
1: Y que ya no haya corrupción, y que ya no haya calor, que ya no hay endeudamiento. ¿Qué es eso? Que ya no hay endeudamiento.
2: Que ya no se tome dinero prestado, Ciro, para los programas sociales.
1: Bueno. Sí, cómo no. Pero pues si luego cuando van los empresarios a los eventos son los que más aplauden.
2: Sí.
1: Siempre son la mesa que más aplaude. En fin, vamos a pausa, 7:56, volvemos.

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0: 8 de la mañana saludamos a las personas que a partir de este momento se suman a nuestro programa a través de Telefórmula. Muy buenos días a todos ustedes y a quienes desde hace una hora nos acompañan a través de Radio Fórmula, de radioformula.com.mx, de YouTube, en todo el planeta, en todo el mundo por YouTube, y quienes nos siguen además por nuestras distintas redes sociales. De nueva cuenta, muy, muy buenos días. Lourdes, buen día.
1: Ciro Manuel, buenos días. Esta es la información. Hoy comienza de manera formal el proceso electoral 2027. El domingo 6 de junio se elegirán 500 diputados, 17 gubernaturas, 31 congresos locales y 1,718 ayuntamientos. Horas antes del inicio del proceso electoral, la secretaria ejecutiva del INE, Claudia Espino, renunció a su cargo por cuestiones de salud. La consejera presidenta del INE, Guadalupe Tadei, nombró a Roberto Félix López como encargado de despacho de la secretaría ejecutiva del instituto. México no hace lo suficiente en la lucha contra el crimen organizado. Hay territorios, vastos territorios en México, que no están gobernados por el Estado. Nuestra esperanza y nuestra intención es combatirlo en asociación con México. Eso es lo ideal, pero eventualmente esa amenaza tendrá que ser enfrentada de una forma u otra, reiteró ayer en Ecuador el secretario de Estado de Estados Unidos, Marco Rubio. Ayer fueron asesinadas 37 personas en México, de acuerdo con cifras preliminares publicadas esta madrugada por la Secretaría de Seguridad y Protección Ciudadana. Los estados más violentos fueron Guerrero y Sinaloa, donde se registraron 5 homicidios dolosos en cada uno. En estos momentos, el dólar interbancario se cotiza en 17 pesos.
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0: Sofía.
3: Ciro, ya decía Manuel que en la conferencia en Palacio Nacional siguen explicando el paquete económico. Hoy están centrados en los apoyos que se han dado a los empresarios, sobre todo micro y pequeña empresa. Ya decía ayer Mari Carmen Cortés, este cambio en el régimen simplificado de confianza que aumentan los montos, y en eso están el tema de los créditos, todo enfocado específicamente en el tema de las micro y pequeñas empresas. Dio también la agenda, la presidenta, su agenda para su gira de este fin de semana. Hoy va a estar en Tamaulipas y en Veracruz. Mañana la conferencia mañanera es en Tuxtla Gutiérrez, en Chiapas. Después se va a Oaxaca y cierra en Campeche el día de mañana. El sábado va a estar en Yucatán, va a estar en Quintana Roo también. El domingo regresa aquí a la Ciudad de México, es 13 de septiembre, es Día de los Niños Héroes, y por la tarde se va a Hidalgo. Así va a estar la gira este fin de semana de la presidenta Sheinbaum.
0: Bueno, ¿y la próxima semana qué días no hay mañanera?
3: 15 y 16.
0: Me imagino que el miércoles. ¿El 15 tampoco, el martes?
3: Según había dicho la presidenta, el 15 tampoco hay conferencia.
0: ¿Y el martes por qué no?
3: Pues nada más había comentado que ni 15 ni 16 de septiembre había conferencia.
0: Bueno.
3: A ver si nos reitera.
0: ¿Nos tomamos puente, cambio, Manuel?
4: Estaría bueno. Pero pues bueno, está complicado, Ciro, porque es 14, 15, 16, no, 17, 18,
3: como
4: está
3: Campeche, duro, ¿no?
0: Todavía nos quedan, todavía nos quedan días de vacaciones. Bueno, vámonos nos quedan días de vacaciones. Bueno, vamos a pausa y le seguimos con más información esta mañana de 10 de septiembre, día en que formalmente inicia el proceso electoral 2026-2027. Vamos a pausa.
4: Y regresamos, estamos por la mañana, arroba Ciro Gómez L, nuestra cuenta de X, Facebook, Instagram y Thread, Ciro Gómez Leiva por X y por TikTok, arroba Radio Guión Bajo Fórmula por Facebook, Radio Fórmula por Instagram y Thread, Radio Fórmula MX, nuestro sitio para que nos visite, radiofórmula.com.mx. Así que hacemos una pausa, estamos por la mañana, volvemos.
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2: Mari Carmen, buenos días.
3: ¿Qué tal? Muy buenos días, Ciro Manuel, buen día a todos. Oye, un tema quería que tocar es el de Tratado de Libre Comercio. Ayer fue la reunión con virtual, porque no pudo venir o no quiso venir Howard Lutnick, el Departamento de Comercio. Y yo creo que es una mala noticia, sino que no se avisó exactamente qué pasó, que hubo un buen diálogo, pero no sabemos de ningún avance. No sea todavía hay una fecha para la cuarta reunión bilateral. Marcelo Ebrard, el secretario de Economía, ha ido varias veces a Estados Unidos a la revisión del T-MEC, pero no ha habido formalmente la cuarta ronda bilateral, y esa es una mala noticia, aunada a las declaraciones ayer de Marco Rubio, el secretario de Estado, pues hablando de que sí. Todavía hay zonas que no avanzamos. Entonces creo que por más que digan que el tema de seguridad no está sobre la mesa en las negociaciones del T-MEC, la realidad es que no se ha podido avanzar.
2: Bueno, oye, y pasando a temas, bueno, temas que tienen que ver, me llama mucho la atención hoy, no sé si tuviste tiempo ya de revisar algunas primeras planas de los diarios, el enfoque tan distinto que le están dando al tema del paquete presupuestario, ¿no? Presentado hace, ¿qué fue? El martes. Ante Cámara de Diputados, bueno, ante el Congreso. Por ejemplo, La Jornada centra y dice, anuncia Hacienda baja en pagos de la deuda externa por 3 años. El Reforma, en cambio, dice, grabarían 3% de ventas aunque tengan pérdidas. A ver, ¿qué es esto de que anuncia Hacienda baja en pagos de la deuda externa por 3 años? Primero, y luego vamos a lo de los impuestos.
3: Mira, lo de la deuda externa sí está creciendo, es un tema que sí está preocupando, ya representa el 55% del PIB. Lo que ha dicho el secretario de Hacienda es que efectivamente, en relación a otros países, México todavía no tiene un porcentaje de su deuda más alta, pero la Coparmex ya resaltó también ayer en su comentario que es el nivel más alto, creo que desde 2009, el nivel de la deuda sí está creciendo y sí es un factor a observar. Y yo te decía que el principal tema que tienen que ver las calificadoras es que sea creíble el 3.9% de déficit público al que se compromete a reducir el secretario de Hacienda gradualmente, o sea, no se baja 3.5, pero dentro de todo, si se logra el 3.9, se estaría salvando, creo yo, pero habrá que ver cómo evoluciona esto y lo veremos hasta creo que el primero y segundo trimestres del 2027, cómo va evolucionando realmente el déficit público dependiendo del gasto. El otro tema es el que yo te decía ayer del cambio del impuesto sobre la renta. Sí. Esto es radical. Sí, es un cambio muy importante porque va a afectar a las medianas y las grandes empresas. A las chicas no. Las chicas, las que ganan hasta 50 millones de pesos. Sí, esas van a pagar 2.5% de impuesto a la renta y no van a tener deducciones. El problema son las otras, las medianas y las grandes, y van a pagar aquí justas por pecadoras, como suele suceder siempre en Hacienda. Porque hay empresas que efectivamente a lo mejor sí tienen pérdidas reales, que no están inventadas, que no están creadas a través de deducciones.
2: Que les fue mal, tuvieron un mal año.
3: Que deducen. Y hay un abuso de las deducciones y luego estas tienen muy pocos ingresos, los van pasando sus pérdidas año tras año, ya se va a limitar, no van a poder pasar todas las pérdidas año tras año, va a tener que haber un límite, se van a ir a 10 años, no van a tener que poder hacerlos de un ejercicio al otro y sí van a tener que pagar por lo menos un impuesto mínimo sobre la renta, mínimo. Pero si tienes pérdidas reales, pues sí vas a decir, pues oye, mis pérdidas son reales. Y hay empresas que sí pierden. Hay otras que fingen pérdidas. O sea, aquí el problema es el abuso en las factureras y el abuso en las deducciones. Hay deducciones, hay empresas que no hacen trampa. y que van a estar afectadas entre las medianas y las grandes, las que ganen más de 50 millones de pesos. Y hay también un estímulo que yo creo que puede convertirse medio perverso de mejor no facturo tanto y digo que soy pequeña empresa, o sobre todo las chiquitas, las grandes no pueden evitarlo, ¿eh? Sí, sí. Las chiquitas que dices, si estoy ganando en lugar de 50 millones de pesos al año, pues no facturo más que 50 para seguir teniendo la ventaja de pues, pagar
2: para en los hechos no pagar impuestos, ¿no? Porque si estás pagando, ¿qué? ¿2.5? ¿Cuánto?
3: 2.5 va a ser la tasa que van a pagar.
2: Prácticamente no pagar impuestos.
3: Y también las personas físicas, ¿eh? A cambio de no deducir nada. Sí, sí, sí. No, eso se acabaron las deducciones.
2: Vaya, las personas físicas desde hace muchos años. 3, 4 años, ¿no? 5 años.
3: El régimen simplificado, pues sí, su nombre lo dice, es simplificado, es una maravilla. Y hay una pues mayor supervisión por parte del SAT para evitar esto, para evitar que efectivamente... Ahora, lo pueden hacer solo las chiquitas. Las grandes no pueden evitarlas. Estamos hablando de las FEMSAs, las CEMEX, las grandotas, pues ganan más de 50 millones de pesos al año, evidentemente, que bueno que así sea, porque son los que sostienen finalmente al país, los grandes contribuyentes. Sí se está apretando mucho la tuerca y sí van a acabar pagando justos por pecadores, sobre todo las empresas que realmente tengan pérdidas, las que no las estén fingiendo, las que no estén comprando facturas, porque finalmente no solo son las facturas, sino cómo están abusando de las deducciones. Al poner el límite hasta el 97.7 pues, de tus ingresos, pues, tienes que pagar el 3%, efectivamente. Muy ese bien. Es el problema que se está registrando. Y ese es el punto, el meollo, y también BBVA señala en un análisis que podría incluso ser un freno a nuevas inversiones.
2: Muchas gracias, Mari Carmen. Buen día.
3: Gracias a ustedes. Buen día.
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2: Saludos a los buenos amigos de Monex. ¿Qué más, Manuel, antes de ir a pausa?
5: Bueno, pues simple y sencillamente, Ciro, creo que puntualizar lo que dice Mari Carmen ya en un comunicado que sale esta mañana por parte del Consejo Coordinador Empresarial, lo que te adelantaba hace rato, dicen que en el marco de la presentación del paquete económico 2027 por parte del Ejecutivo al Congreso, el CCE reitera que la prioridad debe ser mantener el grado de inversión del país, disminuir gradualmente el déficit público, desacelerar el crecimiento de la deuda y crear las condiciones para que la economía crezca a un ritmo mayor. Reconocemos, dice el Consejo Coordinador Empresarial, un avance hacia finanzas públicas sostenibles que genere estabilidad económica y, por tanto, mejores condiciones para invertir y crear empleos formales. En este sentido, solicitamos que se asegure un ejercicio eficiente del gasto público, así como soluciones estructurales para las empresas del Estado y ampliar la base de contribuyentes, importante, fortalecer la formalidad, combatir la evasión, las redes de facturación falsa, es decir, que quienes hoy no cumplen con sus obligaciones fiscales paguen los impuestos que les corresponden, sino parte de lo que el Consejo Coordinador Empresarial precisamente está solicitando alrededor de la discusión que se va a dar en el Congreso de la Unión, que ya se está dando en los medios de comunicación y que sigue sosteniendo el secretario de Hacienda y todo su equipo, precisamente en la conferencia de la mañana de Palacio Nacional, Ciro.
2: Bueno, vamos a pausa, Manuel.
5: Vamos a pausa. Estamos.
2: ¿O ha pasado algo en la mañanera? ¿Algo relevante, Sofía?
5: Creo que seguimos en el tema, si no, ¿no?
6: Sí, ya empezaron las preguntas, la mayoría son justamente del tema de las empresas. Le preguntan ahora a la presidenta si ella tiene alguna información sobre el diputado Senyacen Escobar, que fue asesinado, que fue encontrado muerto allá en Veracruz. Simplemente la presidenta dice, lo tiene que informar la fiscalía, ya tienen algunos resultados. casos y lo informarán ellos, dice la presidenta, y aprovecha para darle su pésame a la familia, amigos y compañeros, porque el tema no había salido en la mañanera desde que ocurrió este hecho
7: fin de semana, pero el viernes, ¿no?
6: El viernes fue encontrado muerto, no le habían preguntado, hoy llega y simplemente dice la presidenta, es un tema de la fiscalía, tienen algunos resultados y lo informarán ellos. Únicamente de ahí el resto de preguntas en temas que tienen que ver con economía.
5: Que por cierto, Ciro, la Fiscalía de la República iba a informar sobre el tema del señor Piti, ¿no? Allá en Sinaloa, pero pues la Fiscalía de la República se guardó la información, no dio a conocer nada
7: el sobre El Piti Velarde,
5: ¿no? El dueño de estos centros nocturnos, los centros nocturnos donde desapareció en uno de ellos, Emilio.
7: Emilio Galván.
5: Carlos Emilio Galván Valenzuela, Ciro, ¿no? Entonces, pues bueno, pues ahí seguimos esperando la información por parte de la Fiscalía General de la República. No se nos olvida. Vamos a pausa. Estamos por la mañana, hacemos un corte, no le cambie.

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2: Veinticuatro. Cambio de tema, Manuel. Conocimos hace unos días una historia que pues parecería una historia fantástica, un pequeño relato, un cuento, si no es que el guión de una novela o de una película, y nos llamó mucho la atención porque ahí aparecen nombres que de alguna manera temas que tocamos hace muchos años en este programa, como OHL, ¿te acuerdas de OHL?
0: Claro.
2: De Infraiber, de, en fin, y de un abogado de mucha, sí, de mucha visibilidad en México, el abogado Paulo Díez, y nos enteramos de lo siguiente, y por eso le pedimos al abogado Ilan Katz, si nos contaba esa parte de la historia, ¿no? A grandes rasgos, ¿recuerdas el caso de OHL, los problemas que tuvo, las denuncias? Déjame reducirlo todo en que no estaba haciendo bien su trabajo, en que había obtenido una serie de ventajas. Estamos hablando del 2014, 2015, tiempos de Enrique Peña Correcto. Nieto. Finalmente OHL tomó la decisión de vender sus activos en México. Esto tenía que ver con los segundos pisos, los circuitos, los periféricos, los bicentenarios, todo esto, el cobro de los peajes, los tags, y OHL le vendió sus activos. Por cierto, OHL denunciada, señalada consistentemente por Paulo Díez y por Infraiber. OHL tomó la decisión, vendió sus activos en México a un fondo muy grande de inversionistas que se llama IFM Investors. Adquirió la participación mayoritaria de las concesiones que tenía OHL en México, y bueno, ahí parecía que terminaba el asunto. Pero, pues, según nos estamos enterando, Paulo Díez siguió haciendo una crítica muy fuerte ahora en contra de IFM Investors, y eso llevó al equipo de este fondo de IFM Investors a reaccionar. Y descubrieron, y aquí es donde empieza la historia, que existía un fondo llamado Aurora Research, más que un fondo, una plataforma de información, Aurora Research, que según ellos, el abogado Paulo Díez tomaba como fuente para, no solo para sus entrevistas en medios de comunicación, sino para una serie de trabajos, acciones legales, y por lo mismo lo acusaron en México, tanto por la vía civil como por la vía penal. Y aquí llegamos al presente. Tenemos entendido que hace un par de semanas se obtuvo una vinculación a proceso contra el abogado Paulo Díez. Esa es la historia que tenemos. Ilan Katz, abogado, representante en México de IFM Investors. Gusto en saludarte, Ilan. Buen día.
1: Buen día, Ciro. Encantado de estar aquí. Muchas gracias por este espacio.
2: No sé si el resumen que hice es preciso.
1: Sí, de hecho, lo hiciste mejor que yo, casi ya me puedo oír, lo hiciste muy bien, está fenomenal. Y creo que es importante darle contexto a lo que acabas de decir, que es fundamental. Este asunto se trata de la verdad, es un asunto sobre la dignidad de las personas morales y sobre la dignidad de mi cliente. Y esto es muy importante encuadrarlo dentro de lo que está realmente sucediendo. Paulo Díez tiene un interés económico en un litigio que lleva años peleándose el segundo piso del periférico en lo que es el Estado de México. Ese es el fondo del asunto. O sea, todo lo que ha pasado viene de ahí. Paulo Díez se ha hecho pasar por un activista anticorrupción, pero no es un activista. Es una persona que tiene un interés económico en lograr un resultado disfrazado de un activista. Y ahí es donde entra este asunto, es donde pasa la parte o donde sucede la parte donde nosotros tenemos algo que ver. Cuando mi cliente se da cuenta que este ente de información, este blog...
2: Perdón que te interrumpa, sí. Tu cliente es IFM Investors, fondo internacional.
1: Es un fondo australiano. Bien. Que maneja pensiones, uno de los fondos de infraestructura más grandes del mundo, sí. Y cabe mencionar que es un fondo 100% compliant, observa las leyes de todo el mundo, sus estándares éticos son los más altos del mundo, o sea, IFM es de los buenos, a pesar de que Paulo Díez siempre ha dicho que es de los malos, y por eso tenemos este problema, porque Paulo Díez...
2: Bueno, cuando decías, sí. Cuando se dio cuenta de qué, IFM Investors.
1: Se dio cuenta de que estaban usando, que el equipo Paulo Díaz y su hijo, estaban mandando correos a diferentes inversionistas, a personas que tenían un interés en el comportamiento de IFM, incluyendo políticos australianos, de este ente, de este blog de un WordPress que se llama Auroras Research, que aparentaba ser un, ¿cómo decirlo?, un blog independiente, sumamente creíble, con artículos bien escritos sobre temas financieros, que atacaba el comportamiento, la conducta financiera y ética de lo que hoy es Aliática, que lo hicieron desde antes, cuando Aliática era OHL. Entonces, porque OHL vende, lo compra IFM y cambia la entidad de OHL a Aliática.
2: Aliática, sí.
1: Pero durante todo ese tiempo estaba mandando esta información y retuiteaba al mismo tiempo los tweets de Auroras Research, que tenían una cuenta de X, y empezaron a hacer usar esta plataforma como si fuera una voz independiente crítica que estaba haciendo un trabajo cívico de observar la mala conducta de OHL, después Aliática, IFM. Entonces, cuando nos damos cuenta de esto, lo demanda nuestra empresa por daño moral. Y dentro de ese juicio de daño moral, se le solicita información vía el juzgado al Departamento de Justicia a las plataformas para sacar esta información de quién es el titular de estas cuentas, cómo se manejan estas cuentas. Y se descubre lo siguiente. Lo primero es que el correo de Gmail que tiene la plataforma de Auroras Research es uno que se llama Auroras Research @Gmail. Ese tiene como número de recuperación un teléfono mexicano, que es el mismo que tiene las cuentas de Gmail de Paulo Díez, que es un teléfono que está en nombre de su despacho, es decir, el titular de esa línea es su despacho. Cabe mencionar, y esto es muy importante,
2: es decir, el blog Aurora Research, por lo que estoy entendiendo, lo manejaba el propio Paulo Díez, es lo que descubre.
1: Es lo que nosotros estamos alegando, por supuesto. Es decir, las pruebas indican que hay una relación íntima a través de los números telefónicos, de un número telefónico, entre las cuentas de Aurora Research y las cuentas de Paulo Díez. Es decir, un teléfono tiene relacionadas ambas cuentas y esa información nos llega a nosotros. Cabe mencionar, porque esto es muy importante, porque el día de hoy Paulo Díez lo que dice es: aquí no hay nada que esconder, lo que dice es: mi hijo creó la cuenta. Pero en ese momento defendió a capa y espada que esa información no llegara a México. Es decir, hasta mandó cartas al Departamento de Justicia tratando de evitar que llegara esa información al juzgado, porque con esas pruebas queda claro que él simuló que existiera esta cuenta Auroras Research como si fuera un ente independiente, cuando realmente Auroras Research es él. ¿Qué sucede? Durante el juicio se le hacen preguntas sobre si él controla o manipula estas cuentas y él dice que no. Perdón, pero cabe mencionar que en cualquier momento ante el juzgado él pudo haber aclarado: no, yo no la manejo, pero la maneja mi hijo, porque es lo que fueron a decir después. Pero no hizo la aclaración, simplemente dijo: yo no la manejo, yo no la escribo, yo no la manipulo.
0: Se desmarca,
1: como si él no tuviera absolutamente nada que ver, cosa que el día de hoy sostiene, dice que no tiene nada que ver, pero lo que hoy dice...
0: ¿Ustedes ya tienen comprobación de que sí?
1: Sí, y lo que él dice es: no hay nada que esconder aquí, porque la hizo es mi hijo. Bueno, tu hijo que trabaja contigo, tu hijo que tiene un teléfono a la cuenta, con un contrato de tu despacho, tu hijo que tiene el mismo teléfono para la recuperación de esta cuenta que la tuya personal, o sea, no es creíble. Y lo que sucede en este momento es lo que siempre sucede con Paulo Díez. Cualquier persona que no le da la razón es corrupto, es impresentable. A mí también me ha acusado de ser un impresentable. Lo que pasa es que viniendo de él, pues para mí es un timbre de honor. Pero hay gente
2: Tenemos que hacer una pausa, abogado Ilan Katz. ¿Estaban entonces en un tema civil?
1: Sí.
2: ¿Cómo se obtiene entonces o cómo se consigue la vinculación a proceso y por qué delito? ¿Por qué? Por falsedad de declaraciones.
1: Por falsedad de declaraciones. Porque mentir es un
2: delito. Tenemos que hacer una pausa. Nos quedamos ahí, Manuel.
0: Sí, señor.
2: Y ahora regresamos porque es el punto, ¿no? Es una figura muy conocida, Pablo Díez, y nos estamos enterando que está vinculado a proceso y que además lo acusa un fondo inversionistas internacional importante como es IFM Investors, representado en México por el abogado Ilan Katz. Son las 8:35, hacemos pausa, volvemos.
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28: El desierto del Sahara era una región verde cubierta de lagos y praderas hace apenas unos 6.000 años atrás.
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30: Siento yo que el tema Rafa Márquez, química con jugadores, más allá de que llega con el proceso, hay que ver cómo se plasma en el terreno de juego, ¿eh? Porque va a ser un manejo totalmente diferente a lo que se tenían con Aguirre, al que le decían el viejito, el abuelito, y se echaban como que relajo. Aquí hay que ver cómo se termina por romper el hielo. No es el tipo más sociable, Rafa Márquez.
31: Yo creo que por ello es que también está Andrés Guardado, ¿no? O sea, como para sí arreglarle algunas cosas, ayudarle algunas cosas en la cancha, pero sí un poco más en el grupo, ser ese intermediario para echar relajo, para unir a los seleccionados. Yo sí creo que le va a costar trabajo por cómo viene la selección, por el personaje que era Javier Aguirre, que como bien lo dices en las conferencias de prensa te daba 5, 6, 7 frases.
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32: El gobierno de México rechazó la afirmación de la empresa Vulcan Materials sobre que el fallo del Tribunal Arbitral Internacional trascienda el caso de la empresa estadounidense. Subrayó que solo una medida reclamada fue incompatible con el T-LECAN y el país continúa como el principal destino de inversión estadounidense. El secretario de la Defensa Nacional, el general Ricardo Trevilla Trejo, pasó revista a los más de 15.000 elementos de la columna del desfile cívico-militar que participarán el próximo 16 de septiembre. En el evento se exhibirán innovaciones como sistemas de armas automatizados, drones y vehículos terrestres como los Huracán, Cimarrón y Titán, fabricados por ingenieros militares mexicanos. El dirigente nacional del PAN, Jorge Romero, acudió al Parlamento Europeo, donde se reunió con legisladores y representantes de fuerzas políticas a fin de exponer la situación política de México, su defensa de la democracia, la denuncia contra la censura y el debilitamiento de contrapesos.
27: 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Continuamos con Ciro Gómez Leyva por la mañana.
2: Ocho 8:39, ¿en qué nos quedamos, Manuel?
0: Bueno, en esta parte, Ciro, donde precisamente para el abogado Paulo Díez, cuando está negando toda relación con Neurona Research, pues se confirma que a través de un teléfono fundamentalmente de recuperación de esta cuenta de correo electrónico de Gmail, pues se asemeja a la de su empresa. Entonces, él declara insistentemente que no tiene nada que ver con esta plataforma independiente de análisis financiero. Y entonces, precisamente por falsedad en declaraciones, se convierte este caso de civil en penal para terminar vinculado a proceso, abogado.
1: Es una cosa que se me olvidó mencionar.
2: Se obtiene una vinculación a proceso. Adelante, te escuchamos, abogado Ilan Katz, representante en México de IFM Investors.
1: Gracias, Ciro. Otra cosa que es muy importante. Dentro de las periciales que se obtienen dentro del proceso civil, porque todo esto pasa durante el proceso civil, uh-huh. Se determina que el número de IP que se está usando para...

0: esos activos de BHL, que son esas concesiones, y se convierte en IFM. Entonces apunta el dedo a IFM. ¿Por qué? Pues porque él cree que va a recuperar una cantidad o va a obtener una cantidad importante de dinero generando un estrés en IFM, que lo va a hacer a través de desprestigiarlos y de todas las cosas que ha hecho, porque en fin, no quiero hablar de temas que no son míos, pero lo que sí es cierto es que los ha desprestigiado constantemente, ha hecho hasta lo imposible para desprestigiarlos. Entonces, ese es el tema. ¿Y qué sucede y cómo se convierte el tema en un tema penal? El mentir durante un proceso ante un juez es un delito. Eso es un delito. Y lo que todos sabemos es que mentir está mal. Yo le digo a mis hijos, mentir está mal. Yo creo que todo el mundo le decimos lo mismo, claro, a la gente, mentir está mal. El señor mintió. Eso es innegable. Ahora su defensa es decir, no, pero yo mentí, pero el juez no estaba aquí, el juez estaba allá. Ah, no, entonces como si no hubiera ningún problema con decir una mentira, ¿no? O sea, sus defensas han sido muy absurdas. En el fondo eso se trata de una mentira. Cuando nosotros cachamos la mentira, fuimos y presentamos una denuncia por falsedad de declaraciones y acreditamos, sin temor a equivocarnos, que existían suficientes elementos para judicializarla y después ante un juez para vincularlo. Cabe mencionar que el juez no hizo, o sea, el juez me dio una mala resolución al principio de la audiencia. El juez me dijo, tú no eres víctima, la víctima es la sociedad, cosa que combatiremos. Nada más que yo no creo que el juez es un corrupto impresentable porque no, sí, me da, claro, la razón.
1: No, la razón.
0: Sí, uh-huh. De litigio, tristemente.
1: Simplemente no estás de acuerdo con él, le vas a dar una opinión distinta.
0: Sí, exacto. Hay una resolución que salió de la fiscalía que sancionó a los MPs precisamente porque judicializaron cuando iba a prescribir el delito. Yo creo que la sanción hubiera sido al revés, lo hubieran dejado prescribir. Yo creo que los EDPs trabajaron excelentemente bien. Paulo Díaz piensa que la fiscalía es corrupta
1: y
0: que el único que sirve en la fiscalía es asuntos internos, que le dio la razón. Pues, o sea, en fin, el que no esté con Pablo Díaz es un criminal. Y el que está con él es un paladín de la justicia, ¿no?
2: Ahora, está vinculado a abogado Ilan Katz, está vinculado a proceso Pablo Díaz, pero defendiéndose en libertad, por supuesto.
0: 100%, lo cual me parece totalmente apropiado. Él tendrá que enfrentar un proceso. Sí, él tendrá que enfrentar un proceso. Va a hacer todo lo posible para acreditar su inocencia. Yo espero que me den la calidad de víctima para yo poder colaborar con la autoridad para poder acreditar que el señor es culpable de falsedad. Pero estamos confiados de que las pruebas de que el señor ha mentido están en el expediente, independientemente de que me siga ofendiendo a mí y a todas las autoridades de México, lo cual, repito, es un timbre de honor para mí que me insulte Pablo Díaz.
2: Bueno, ¿qué busca con todo esto IFM Investors?
0: A ver, eso es muy,
2: abogado.
0: Eso es muy importante. IFM no puede tolerar que una persona lo acuse de tener actos ilícitos e inmorales. Cuando Pablo Díaz dice IFM es una ente que es corrupta, IFM tiene que responder. Nosotros tenemos como empresa una obligación de defender nuestra imagen. Entonces no podemos permitir que estas cosas subsistan. Inclusive cuando demanda IFM a Paulo por la vía de daño moral, no le pide un peso, no pide una reparación del daño. Lo que pide es que quede claro que el señor está mintiendo, que está tratando de generar un daño moral a través de estas mentiras.
2: ¿No pidieron dinero?
0: Cero.
2: En la acusación civil no piden dinero, cero, sino un reconocimiento de hechos.
0: Así es, exactamente, lo dijiste muy bien.
2: Y de ahí pasaron a lo penal, falsedad de declaraciones, lo tienen vinculado a proceso, y por lo que nos estás diciendo, por un asunto de principios, de IFM Investors, de cuidar su imagen, su honorabilidad. Eso sería el fondo.
0: Eso es el fondo. No estamos buscando ni coercionar a Pablo Díaz, no queremos que hacerle ningún daño a ninguna persona, lo que queremos es proteger nuestra imagen.
2: Ahora, acusación penal siempre es cárcel, abogado.
0: No siempre es cárcel.
2: Bueno, pero una civil se busca reparación de un daño patrimonial, dinero. Nosotros decimos, si es civil es dinero, si es penal es cárcel. Simplificando al máximo, si quieres, abogado.
0: Sí, a ver, yo no te puedo decir cuál debería ser la defensa de Paulo Díaz, pero estoy seguro que hay muchas soluciones para terminar este asunto que no implican cárcel. Lo hemos acusado de un delito que, pues, en mi opinión, es un delito menor, aunque pues yo no soy nadie para calificar, estoy seguro que no lo sienten así del otro lado.

0: pero el punto es, no estamos inventando delitos, este es el delito que se da y IFM va a perseguir a cualquier persona que cometa un delito en su contra.
1: Bueno, ¿cómo ves, Manuel?
2: Pues la pregunta que se me hace, Sirio, yo creo que nos dio parte de la respuesta, entonces, ¿cómo se arregla esto?
0: Yo no puedo contestar esa pregunta. Yo lo que quiero, primero porque no está en mí decirlo. Yo lo que creo es que necesitamos una resolución. Primero que nos reconozca la
2: primero
0: calidad
2: que
0: el juez,
2: que no sea solo la sociedad, sino ustedes también.
0: Y eventualmente llegar a una condena en la cual quede claro que el señor ha cometido el delito de falsedad de declaraciones. Hoy goza de toda la presunción de inocencia. Efectivamente, estamos en una etapa de investigación complementaria dentro de un proceso judicial, pero...
2: Pero ya hay una carga importante.
0: Pero ya hay una vinculación, que lo único que dijo el juez cuando lo vinculó es, hay suficientes elementos. Lo que dijo el juez es, lo que veo es que hay varias cajas y el candado es este número de recuperación. Y con eso, tengo suficientes elementos ahorita para determinar que existen los hechos de que probablemente se cometió el delito y por ende vamos a continuar. Eso no es una condena. El señor goza de toda la presunción de inocencia y yo no lo tacharía ni siquiera de impresentable. Yo creo que el señor tiene derecho a defenderse. También coincido de que los elementos que hay hoy objetivos dentro de la carpeta son mucho más sólidos que su dicho de que levante su hijo la mano y diga yo lo hice a solas, como si no tuvieran comunicación, como si no fuera un esfuerzo coordinado. Cosas que son lógicas, que me imagino que si está tuiteando el señor Pablo Díez sobre temas de Aurora Research, alguna comunicación tendrá con quien lo está creando, sí, en su oficina.
2: Por ideas centrales.
0: Claro, claro, porque obviamente el fin es el mismo, desprestigiar o tratar...
3: ¿Y qué sigue, abogado? ¿Cuál es el siguiente paso en este proceso? Bueno, esta acusación,
0: nosotros,
3: la doble acusación, pues está la acusación civil, y la acusación penal.
0: Bueno, en el proceso civil tenemos una sentencia favorable en primera instancia, que sin duda se tendrá que defender, se hará en apelación y en amparo. Yo tengo la certeza de que esa se debe de ganar, pero yo no llevo ese proceso y no quiero hablar del proceso que no tengo. Y de mi lado, presentar el amparo para que se nos reconozca la calidad de víctima y continuar con el proceso penal hasta llegar a una sentencia condenatoria.
3: Pues muchas gracias por aclararnos esta información, porque nos llamó mucho la atención, Manuel, cuando nos dijeron, está vinculado al proceso Pablo Díez, que además es un personaje muy mediático, Manuel.
2: Es correcto, Ciro, sí, lo hemos
3: conocido. Me refiero
2: así.
3: Muy mediático, no es un personaje que suele aparecer en los medios de comunicación, es conocido, ha estado en distintas polémicas. Yo lo recuerdo muy ligado a este tema de OHL y otros. Y cuando dijeron está vinculado al proceso Pablo Díez, yo pensé que tenía que ver con el nuevo Poder Judicial, la reforma al Poder Judicial, pero no, vemos que es un caso, es una acusación de una empresa internacional muy fuerte, IFM Investors. Y por la vía, tienen por lo pronto una sentencia favorable en la vía civil, pero pasaron también, como nos ha explicado el abogado Ilan Katz, pasaron a la vía penal y obtuvieron vinculación a proceso. Se defiende desde su casa, ¿cómo se debería defender el 99% de los acusados en este país? Pablo Díez, pero está vinculado a proceso. Esta mañana está vinculado a proceso. Abogado.
0: Así es, y bueno, confiamos que se va a sostener. Muchas gracias por tu tiempo, Ciro, te agradezco mucho.
3: No, al contrario, muchas gracias, Ilan Katz, muchas gracias. Representante en México, abogado, muy conocido, pero entre otros, representante en México de IFM Investors. Gracias, Ilan Katz. Manuel.
2: Que está buscando sustancialmente, Ciro, la empresa, pues su nombre, ¿no? La transparencia de su nombre, la limpieza de su nombre, dice, como lo dijo bien al inicio, Ilan, es que no permitirán que nadie ensucie su nombre, pues con información falsa, que es sustancialmente lo que se ha estado difundiendo a través de Aurora Research, ¿no? Información sucia, ¿no?
0: Así es.
2: Como le dijimos,
3: que Aurora Research en el argot producido por el propio Pablo Díez,
2: por
3: gente muy cercana. Ah, pues vamos a dejarlo en gente muy cercana a Pablo Díez. En fin, gracias, abogado. Gracias, Ilan Katz.
0: Gracias.
3: Gracias, Manuel.
2: Bueno, pues vámonos, si quieres ir a Palacio, vamos a Palacio, ahí ya están en otros temas, además del paquete fiscal. Ciro, algunas preguntas que le han hecho la presidenta Sofía.
4: Sí, justamente con el tema del paquete fiscal y el inicio del periodo electoral, le preguntan a la presidenta qué opina de aquellos que dicen que los programas sociales son clientelares, que son para comprar voluntades, no. Y la presidenta dice que es falso completamente, que antes no. Sí lo eran, no. Que ahora no, que son universales, que hasta Cuadri y Sarmiento van no. A recoger su pensión. Entonces dice, nosotros estamos cumpliendo con lo que dice la Constitución, no tiene ningún sentido clientelar, es falso que bueno. Se utilice para un asunto de voto, y dice la presidenta, por cierto, tengo que cuidar ya a partir de hoy lo que digo, empieza el proceso electoral, entonces hay que cuidarse porque no quiero que me sancionen, puedo ser sancionada.
3: No la vaya a amonestar, no la vaya a amonestar el INE o a sancionar. El siempre fiel Tribunal Electoral, ¿no? Debe estar muy preocupado, o sea, ahí en Palacio Nacional ante esa posibilidad. Bueno, no ha habido nada interesante en la mañanera, después, desde luego, de todo lo que presentaron sobre pequeñas y medianas empresas, pero pues por lo visto, si la primera pregunta es, presidenta, ¿los programas sociales tienen o no tienen nada que ver con el voto? Pues es que muy interesante no está la mañanera, Sofía.
4: No, la verdad es que no, habla también, le preguntan qué llamado le hace a los candidatos, a los aspirantes, a los políticos, que cumplan con la ley, que no haya denostaciones, que haya propuestas, dice la presidenta, si cumplen con eso, pues será un buen proceso electoral, dice la presidenta, ya defendió también.
3: Sí, y si no siguen matando candidatos sí. Y precandidatos, salió el tema de la mujer, de la precandidata asesinada ayer, antier, en antier, Matías Romero, Oaxaca.
4: No, no ha salido ese tema, tampoco no, las declaraciones de Marco Rubio, entonces todavía no.
3: Bueno, pero todavía no termina.
4: No, todavía no termina y sigue la presidenta.
3: Entonces, paciencia, compañera.
4: Paciencia.
3: Y ánimo.
4: Sí.
3: Y ya. Bueno, ¿qué más, Manuel?
2: Fíjate, Ciro, que hoy se publica la ENVIPE, la Encuesta Nacional de Victimización y Percepción sobre Seguridad Pública. Tengo que precisar, se publica a partir de las 10 de la mañana, por alguna razón que no entendemos
3: claro,
2: bien.
3: ¿No?
2: ¿No? Sí, que claro, no entendemos claro. Bien. Era habitualmente un comunicado, ¿no? Un comunicado que publicaba a las 6 de la mañana el INEGI, y hoy ha decidido que a las 10 de la mañana dé conferencia de prensa, lo cual ha forzado a que la información se detenga. Pero me llama la atención.
3: ¿Qué mide? Recuérdanos qué mide esa encuesta. A ver, espérame.
2: Sí.
3: Vamos a pausa y un poco más adelante.
2: Sí, si quieres le entramos al
3: nos
2: tema.
3: Nos explicas. Esta es la. Suele ser una encuesta que no le gusta a los gobiernos, ¿no?
2: Normalmente no le gusta a los
3: porque
2: gobiernos.
3: Les sí, deshace toda la panorámica estadística de la incidencia delictiva.
2: Es correcto, sí, pero si quieres entonces le entramos un poquito más adelante, pero ya algunos, por alguna razón, algunos personajes públicos ya manejan algunos datitos, no sé por qué, pero ya manejan algunos pequeños datos, pero está confirmado por parte del INE.
3: Por ejemplo,
2: fíjate que por ejemplo Rubén Moreira, el coordinador de los diputados del PRI y ex gobernador de Coahuila, dice última hora. El INEGI informa que publica la Encuesta Nacional de Victimización y Percepción sobre Seguridad Pública. En México, solo el 24.7% de las personas se sienten seguras. No hay mejoría significativa frente al año anterior, es la 2025, se refiere a la 24. En Coahuila, el 71.5% de las personas se sienten seguras. Es el mejor estado del país, bien por las autoridades. Es el dato, Ciro, es el primer dato que recibimos.
3: Pues ya le pasaron, ya tiene
2: la información. Yo creo que ya le pasaron la información,
3: ahora,
2: efectivamente.
3: 24.7, fíjate el dato, ¿eh? Si es correcto, y no tenemos por qué dudar de esta información que está haciendo pública Rubén Moreira, vamos a cerrar ese 24.7 en 25. Significaría el 75% de los mexicanos no se sienten seguros.
2: No se sienten seguros, Ciro, correcto.
3: Esto dista muchísimo del 59-60% de la cifra que se presentó hace unas semanas, uh-huh. También por parte del INEGI. O sea, sería un salto de 60% de los mexicanos no se sienten seguros a 75% no sienten seguridad en sus casas, en sus lugares, en sus ciudades. Vamos a pausa, regresamos con ese y con otros temas. Son las 8:56, volvemos.
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11: De la mañana, de Yanira, buenos días.
12: Buenos días, Ciro, vamos con un resumen de la información. Hoy comienza de manera formal el proceso electoral 2027. El domingo 6 de junio se elegirán 500 diputados, 17 gubernaturas, 31 congresos locales y 1718 ayuntamientos. Horas antes del inicio del proceso electoral, la secretaria ejecutiva del INE, Claudia Espino, renunció a su cargo por cuestiones de salud. La consejera presidenta del INE, Guadalupe Tadei, nombró a Roberto Félix López como encargado de despacho de la Secretaría Ejecutiva del Instituto. El abogado Paulo Díez está vinculado a proceso porque mintió ante un juez cuando declaró que él no manipulaba las cuentas de Aurora Research, un blog dedicado a desprestigiar y difamar a la empresa IFM Investors. Hay pruebas de que lo hizo, mintió innegablemente. Por eso presentamos la denuncia de falsedad de declaraciones. Aseguró por la mañana el abogado y representante de IFM Investors en México, Ilan Katz. Agregó que IFM no puede tolerar que una persona los acuse de cometer actos ilícitos e inmorales y que solo busca defender su imagen como empresa. Por eso no piden ni un solo peso como reparación del daño. México no hace lo suficiente en la lucha contra el crimen organizado. Hay vastos territorios en ese país que no están gobernados por el Estado. Nuestra intención es combatirlo en asociación con México. Eso es lo ideal, pero eventualmente esa amenaza tendrá que ser enfrentada de una forma u otra, reiteró ayer en Ecuador el secretario de Estado de Estados Unidos, Marco Rubio. Y en estos momentos, el dólar interbancario se cotiza en 16 pesos con 89 centavos.
11: Ulises Soriano, buenos días.
13: Ciro, muy buenos días. Te saludo desde el Puente de la Concordia, donde el día de hoy se cumple un año de esta tragedia que ha dejado al menos 32 víctimas mortales y varios lesionados. El día de hoy se tiene planeada una misa a realizarse entre la 1 y las 2 de la tarde y después a las 3:30 para conmemorar y, pues, de alguna u otra manera recordar la vida de las personas que fallecieron en este punto. Al momento, Ciro, han llegado familiares, amigos, a dejar algunas flores, a dejar algunas velas y, por supuesto, a tratar de evocar la memoria de sus seres queridos que perdieron la vida en medio de esta explosión. Mientras tanto, Ciro, te puedo confirmar que en este punto se está haciendo una limpieza de la zona para que se pueda llevar a cabo las misas. Y por supuesto, Ciro, en estos instantes y a un año de esta tragedia, no se han colocado pertinentes en este puente del curvo, que es peligrosa, alguna señalización que indique velocidad, y hasta el día de hoy muchas motocicletas, muchos vehículos y por supuesto camiones de redilas, de transporte e incluso de carga siguen utilizando esta curva a velocidades más allá de los 50 kilómetros por hora, que es sin duda alguna bastante peligroso por ser pronunciada, Ciro.
11: O sea, lo que estás diciendo es que no se ha reparado prácticamente nada en cuanto a circulación, en cuanto a seguridad, en ese punto, un año ya de esa tragedia.
13: Efectivamente, Ciro, no hay una señalización, incluso el paso del tiempo ha hecho lo suyo con el pavimento, y pues también en esta zona, pues prácticamente la gente sigue utilizando esta curva con velocidades bastante altas.
11: Muchas gracias, Ulises.
13: Continuamos pendientes, Ciro, buen día.
11: Gracias, muchas gracias. Un año de la tragedia de allá en la zona oriente, suroriente del Valle de México. Un año ya. Vamos a ir a pausa. Gracias por sus comentarios. A ver, al regresar vamos a responder algunas de, porque hay varias preguntas de parte de ustedes. Hacemos una pausa, son las 9:05. Volvemos.

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14: El perezoso de tres dedos. Este mamífero arborícola es famoso por su extrema lentitud al desplazarse por las ramas altas. Su pasividad le permite pasar completamente desapercibido ante peligrosos depredadores como el jaguar.
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1: 9:09, escribe el abogado Paulo Díez Gargari. Voy a leer lo que publicó a propósito de la entrevista que tuvimos hace unos momentos con el abogado Ilan Katz, representante de la empresa de inversionistas IFM Investors. Escribe Paulo Díez, yo lo tengo aquí, fue a las 8:59, no sé si es su primer mensaje, supongo que sí, 8:59, dice lo siguiente: Katz, el abogado intergaláctico del estudiante Rivera Gagiola, estuvo hace unos minutos con Ciro Gómez Leyva tratando de justificar la farsa criminal de la corrupta IFM, dueña de la corrupta Aleática. Le escribí a Ciro para pedirle derecho de réplica, pero no recibí respuesta. Probablemente no vio mi mensaje, pero este tuit seguro lo verá. Bueno, a ver, primero, como dicen por...
2: Por parte, Ciro.
1: ¿Cómo dicen en la cámara? No, pero cuando dicen por...
2: Ah, por alusiones personales. Por alusiones personales.
1: Por alegatos, o cómo dicen.
2: Por alusiones personales.
1: Por alusiones, pues yo no he recibido ningún mensaje del señor Paulo Díez. Pero bueno, lo importante es que pone este mensaje. Y bueno, pues si tiene algo que decir, adelante. ¿Qué problema vamos a tener nosotros? Ya vemos el tono en el que viene. Dice, el abogado intergaláctico. Bueno, luego del estudiante Rivera Gagiola. ¿Quién
2: es?
1: ¿Es Rivera Gagiola, Manuel?
2: No sé, Ciro.
1: Yo no lo conozco, no sé, Rivera Gagiola. Dice, estuvo hace unos minutos con Ciro Gómez Leyva tratando de justificar la farsa criminal. Entonces ya lo calificó de intergaláctico, luego farsa criminal de la corrupta IFM, dueña de la corrupta Aleática. 5 calificativos en el primer párrafo. Y luego se refiere a mí. Pues si quiere decir algo, adelante, no sé cómo le hacemos, Manuel.
2: De pues Yanira. Lo buscamos, Ciro, ¿cómo lo buscamos, ¿no?
1: Pues si quiere decir algo, que lo diga, ¿cuál es el problema?
2: Creo, ¿no?, que no hay ningún
1: problema. Oye, pero también este tono, ¿no? El tono un poco Israel Vallarta, ¿no?
2: Ah, pues sí.
1: Y lo busqué y no me ha contestado, pero por aquí hicimos, no, tranquilo, hicimos una entrevista, lo dije... Lo buscamos nosotros porque nos llamó la atención, supimos que lo habían vinculado a proceso, ¿sí? Y preguntamos, dimos con esto y preguntamos a la parte acusadora, ¿quiere decir algo? ¿Cuál es el problema? No tenemos ningún problema. Entonces, pues me imagino que no debe ser difícil dar con Paulo Díez Cargari, ¿no? Y tranquilos, el pleito no es con nosotros, ¿no? Pero eso de que, bueno, fijo mi derecho a réplica, si no me ha leído lo voy a buscar, si no lo voy a demandar. El estilo Vallarta. ¿Qué más, Manuel, en lo que, si es que nos responde Paulo Díez?
2: Si no, buscamos la manera de hacer contacto con él, simplemente sí, pues, sí. Para ver y ponernos de acuerdo en cómo hacemos precisamente la réplica, ¿no? En todo caso, su participación, sus comentarios, lo que él quiera hacer, ¿no? Mira, nada más queríamos algo, Sofía.
16: Pues ya tenemos en respuesta a lo que dijo Marco Rubio, ya habló la presidenta.
2: Ah, la presidenta, entonces de una vez con eso, de una vez con eso, quieres antes del otro.
16: Pues dice la presidenta, lo mismo que he dicho en otras ocasiones, recuerda que están en campaña electoral en Estados Unidos, ellos tienen elección en noviembre y no queremos que usen a México como parte de sus problemas, dice la presidenta, que no usen el tema de México cuando ellos tienen sus propios problemas. Y se considero que recientemente, pues nuevamente, a veces dicen una cosa, a veces hacen un reconocimiento y después, dice la presidenta, dicen que hay cosas en que trabajar. Dice la presidenta, lo que nosotros les decimos es hay que coordinarnos sin subordinar. No puede ser que un día se reconozca y otro día no. Tampoco queremos entrar en un debate, dice la presidenta. Por eso siempre digo, hay que tener cabeza fría, aunque el corazón diga otra cosa. Y por responsabilidad tenemos que buscar una buena relación con Estados Unidos. Les respondemos con respeto, pero cabeza fría, dice la presidenta, ante lo que dijo Marco Rubio, de que los cárteles gobiernan en nuestro país.
1: Bueno, pues lo que tiene que decir, Manuel.
2: Pues lo que tiene que decir la presidenta, ¿no?
1: Tú tienes razón. ¿Qué va a decir la presidenta de un país al gobierno de otro país? Ojalá no nos usen en su campaña electoral. Trump va a hacer lo que quiere. Por cierto, ¿viste la cuatroteización
2: de Donald Trump? Sí, cómo no. Ya como el voto.
1: Creo que en Dallas y dijo, si votan por mí, $50,000 a cada adulto.
2: $5,000, ¿no?
1: A 5,000.
2: $5,000,
1: ¿no? Ah, bueno. Bueno, de todas formas,
2: ¿dónde voto? Adultos, ¿dónde voto, Ciro?
1: Sí. No, los programas sociales no inducen el voto en favor de nadie, compañero. Pero en este caso, hijo, ¿pero para qué le damos vueltas a la mexicana? Lana. Si ganamos la... Porque dijo, si ganamos la elección. ¿No?
2: Si ganamos la elección,
1: le voy a dar a todos los adultos.
2: 5,000 dólares.
1: Pago universal.
2: La única condición.
1: 5,000, ¿verdad?
2: Sí, 5,000 dólares. La única condición que lo gasten en el mercado nacional. El mercado de Estados Unidos. La única condición.
1: Oye, ¿y van a crear un organismo gigantesco para verificar que cada una de las personas que reciba sus 5,000 dólares
2: se lo gaste como
1: los
2: quiera,
1: gaste
2: pues sí,
1: en
2: sí,
1: el
2: no.
1: mercado de Estados Unidos? Pues no, ¿verdad?
2: Pues no.
1: Entonces, eso se llama, o se llamaba, ahora ya no sé cómo lo nombren, se llamaba populismo.
2: Populismo.
1: ¿Qué más?
2: Sí, efectivamente.
1: ¿Qué más, Manuel, ¿qué más, Sofía?
16: Bueno, y sobre la reunión que tuvo.
2: Pero esta... nada más decir eso, Ciro. El tema de lo de Marco Rubio, simplemente, pues ahora sí que será campaña lo que quieras, pero finalmente es el discurso de los Estados Unidos, ¿eh? Sí ha hecho mucho más, tiene que hacer mucho más, y los cárteles de la droga en algún momento tendrán que enfrentar la justicia, ¿no? Ellos, pues sí, puede ser un asunto de campaña, pero es el discurso constante y permanente
1: de todo
2: en
1: tiempo.
2: Todos los altos funcionarios del gobierno de Trump, empezando por
1: a
2: Trump.
1: Ver, ahí no cambia, ¿eh? A Moisés, la fecha exacta de cuando, creo que fue 2021, 2020 o 2022, por ahí, de cuando el jefe del Comando Norte...
2: El Comando Norte, claro.
1: ...dijo que el 30, entre el 30, 30% y el 35%
2: sí.
1: del territorio, sí, dio una cifra, del territorio nacional estaba controlado por los grupos criminales. A ver si nos da la fecha, Moisés, pero creo que fue 2022... Si no es que 2021, entonces nuevo este discurso
2: y no ha cambiado,
1: que
2: sino...
1: están diciendo por la campaña. No, no solo no ha cambiado, se ha agudizado. Es más fuerte hoy.
2: 16 de marzo del 2021, Ciro. 16 de marzo del 21. Estamos en, en septiembre del 26.
1: 5 años y medio.
2: Claro.
1: 5 años y medio. Llevan 5 años y medio diciendo eso y nadie... Ni Biden, ni los congresistas demócratas, ni un gobernador, nadie con peso en la política de Estados Unidos ha enmendado, ha modificado esa afirmación de que una buena parte del territorio mexicano, según Estados Unidos, según congresistas, según oficinas especializadas de Estados Unidos, según el gobierno de Estados Unidos, está bajo control de los grupos criminales. En el 21 no gobernaba Trump, gobernaba el presidente Joe Biden y en ningún momento ni el presidente Biden, ni su secretario de Estado, ni el director de ninguna oficina salió a desmentir esta información. Entonces eso de que lo están diciendo porque están en campaña es impreciso, Manuel.
2: Es correcto, Ciro, eso es correcto. Creo que así hay que apreciarlo porque así se sustentan las declaraciones de uno y de otro y de otro funcionario. Que luego, por ejemplo, el embajador de México, de Estados Unidos en México, le toque suavizar el discurso y decir, pero gracias, porque
1: bien,
2: las... Pues está bien, pero pues eso, sí que es el único, quizá porque está de este lado, Ciro. El resto de los funcionarios es bien duro con esta afirmación, ¿no? ¿Por qué? Pues porque seguramente tienen información para decir que es cierto.
1: Pues sí, y Marco Rubio sabe muy bien lo que dice. Marco Rubio
2: sí, claro.
1: Calcula cada una de sus palabras. Es el mismo Marco Rubio que celebra en algunos momentos y en algunas acciones el papel de México en la lucha contra los grupos criminales. Y ayer simplemente dijo, pues México puede hacer mucho más. Porque hay zonas del territorio mexicano que no están controladas por el gobierno.
2: Así es.
1: Ni por instituciones del Estado. Y cualquier persona que lo dude, dése un recorrido por zonas de Michoacán, de Sinaloa, del Estado de México, de Zacatecas. Síguele, Manuel, con el mapa.
2: No, hombre,
1: de
2: quiero,
1: Sonora, de Tamaulipas, Veracruz,
2: el Estado de
1: Guerrero.
2: México.
1: El Estado de México. Hagan un... De Oaxaca.
2: Por ejemplo.
1: ¿Quién manda en ciertas regiones del propio Chiapas, quienes mandan los grupos criminales? No el cártel, quién sabe, no solo el cártel 1, el cártel 2 o el cártel 3, en muchas regiones son pequeñas asociaciones, no pequeñas, pero no son estas gigantescas organizaciones criminales, son grupos, ellos imponen la vida en esas comunidades, en esas zonas, y si le... sacamos una medición o aplicamos una medición más cercana, en las grandes ciudades hay colonias, hay espacios, hay zonas donde eso también ocurre. Entonces, ¿es falso lo que dice Estados Unidos? Vamos a pausa, son las 9:20, volvemos.
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1: Veinticuatro, Iñaki, buen día.
31: Buenos días, ya lo decían antes, hoy el INEGI presenta los resultados de la Encuesta Nacional de Victimización y Percepción sobre Seguridad Pública, la del año 2026, que analiza los datos del año pasado, y bueno, citando al INEGI, pues este documento presenta información sobre la victimización delictiva durante el 2024. En fin, ya tenemos algunos datos. A diferencia de como ocurre en otras ocasiones o con otros trabajos del INEGI, todavía no están disponibles ni en su página ni en sus redes sociales los comunicados o boletines ya con toda la información resumida. Sin embargo, en su sitio web ya empieza a estar disponible la información en documentos, por ejemplo, a los que llaman el informe operativo u otros que están desglosados por estado. Pero bueno, de ahí ya podemos extraer, por ejemplo, que uno de los datos más importantes o que el INEGI considera uno de los datos más relevantes de esta encuesta, que es la tasa de víctimas de delito por cada 100,000 habitantes, que por ejemplo es el dato principal en la edición anterior de esta encuesta en VIPE. Ahí la tenemos en las pantallas de Telefórmula y pues vemos que hay una reducción que aparentemente pues es discreta, baja de 24,135 personas por cada 100,000 que fueron víctimas de un delito a 23,473. Ahora, esto son pues más o menos unas 600 personas menos, que pues podrían parecer pocas, pero el INEGI en su reporte dice que sí es es una disminución significativa. Así la califica el INEGI en su informe operativo de la ENVIPE de este año. Son entonces 23 de cada 100 personas en 2025.
1: A ver, dice que es significativo, sin embargo, si comparas el 2021 con el 2022, la disminución fue mayor.
31: Sí, dice tal cual el informe operativo del INEGI, en 2025 se registra un cambio estadísticamente significativo a la baja. Eso dice el INEGI.
1: ¿1.62%?
31: 1.62%, así es.
1: 1.60. ¿Qué más? ¿Qué
31: pasa, otro dato? Pasa de 24 personas por cada 100 que fueron víctimas de delito a 23 por cada 100 que fueron víctimas.
1: A 23.4, ¿no? De 24.1 a 23.4. Luego, ¿qué más?
31: Bueno, ese es el dato principal que ofrece este informe operativo, pero, por ejemplo,
1: ¿nada de percepción?
31: Todavía no,
1: nada de
31: en percepción. Este informe no. Lo que ya empiezan, los que ya empiezan a salir son los reportes por estado. Y ahí sí ya hay algunos datos sobre percepción de inseguridad. Entonces, estamos todavía
1: revisando. Por ejemplo, Sinaloa.
31: ¿Sinaloa?
1: ¿Ya salió Sinaloa?
2: Ya salió Sinaloa.
31: Ya salió Sinaloa. Te lo buscamos en un segundo. El problema es que viene por esta, entonces tienes que descargar el documento, pero lo revisamos y
1: bueno, entonces, en un minuto lo tranquilo, tenemos. Compañero. Lo presentamos, Manuel, mañana o el lunes o el martes.
2: Sí, no, ahorita, ¿qué pasó?
1: No, lo entendemos, es información que se está generando, pero si no apretamos al joven Iñaki,
31: no.
1: Nada, que siempre saca la información.
31: Cuando ustedes
1: no, pero tranquilo.
2: ¿Prevalencia de inhogares, dice?
1: No vayamos a cometer un error.
2: Sí, por una lectura incompleta, carreras, ¿no?
31: Más vale.
1: Por lo pronto, víctimas por cada 100,000 habitantes, hay una mejoría de 1.62%. respecto al año anterior. Dice el INEGI que es considerable. Bueno, pues qué bueno, como sea, hay una mejoría. En fin, bueno, en lo que revisa más Iñaki, con calma, preferible perder unos minutos que cometer un error por leer mal una estadística. ¿Y qué pasa? A ver, volvieron a hablar de los medios en Palacio Nacional. Se habló de Oscar Mario Beteta y de nuestro compañero Enrique Acevedo. ¿Qué pasa ahí, Sofía?
16: Sí, llega el tema de los medios a la conferencia. De entrada, por el tema de la publicidad oficial, es uno de estos reporteros de YouTube que constantemente le está pidiendo a la presidenta que informe sobre lo que se gasta en publicidad oficial en medios y hace un cuestionamiento de por qué darle dinero a estos medios. Ahí hace una mención a Radio Fórmula y la presidenta interrumpe y aprovecha para dar su pésame. Dice, por cierto...
1: Perdón. ¿Por qué hace una mención a Radio Fórmula? ¿Qué hizo? ¿Ahora qué hizo Radio Fórmula?
16: Por unos tweets que había puesto Azucena Uresti la semana pasada. Entonces ahí es donde sale en la conversación el tema de Radio Fórmula. Y la presidenta aprovecha la mención de Radio Fórmula para dar su pésame. Dice, más allá de que no coincidiera con nosotros, nuestro pésame a la familia y amigos de Oscar Mario Beteta, dice la presidenta. Y después, hablando en ese tema de la publicidad oficial, le cuestionan a la presidenta sobre un reportaje que publicó Enrique Acevedo en N+. La primera parte de este reportaje se publicó el lunes, y lo que dice es que Julieta Ramírez, la senadora con licencia de Morena y aspirante a la gubernatura de Baja California, tendría un acuerdo de colaboración con Estados Unidos y además un expediente abierto allá en Estados Unidos. Esto fue el lunes, y a partir de ahí se generó un debate en redes donde la senadora le respondió fuerte a Enrique Acevedo diciéndole que mostraran el documento. Ayer muestra ese documento Enrique Acevedo, y en estos tweets, en esta conversación en redes sociales, el senador de Coahuila, Luis Fernando Salazar, le pone un tweet a Enrique Acevedo en el que dice: "Vamos a ir tras de ti". Esa es tal cual la frase textual Luis Fernando Salazar en ese tuit.
1: A ver, por partes, Manuel. Uno, el trabajo de Enrique Acevedo, de N+, yo no lo había visto. Damos por sentado que es un trabajo bien documentado.
2: Es un trabajo bueno.
1: Cierto, yo leí una columna sobre el tema que escribió Raimundo Riva Palacio en El Financiero, creo que el mismo lunes o el martes, en el que dicen que esta señora, Julieta Ramírez, está colaborando ya con el gobierno de Estados Unidos, es decir, está cantando, está dando información porque Estados Unidos le abrió un expediente. Damos por sentado que el trabajo de Enrique Acevedo es sólido. Le pedían que mostrara el documento. Estás diciendo, Sofía, que muestra el documento. Hasta ahí se puede entender una discusión entre la persona afectada por el trabajo, que sería Julieta Ramírez, y la casa editorial o el periodista. Lo que no entiendo es qué demonios entra a ser este... ¿Es senador?
2: Es senador, es senador por Coahuila, además.
1: Por Coahuila. ¿Es de Morena? Es de Morena, y él que se mete en esto, y además a amenazar a Enrique, si estoy entendiendo.
2: Sí, correcto, por el tono que
1: tenemos. A ver si podemos presentar
2: el mensaje original.
16: Tenemos que recuperarlo, porque evidentemente, después de todas las críticas, borra ese mensaje que puso y pone una justificación.
2: Disculpa, ¿no?
16: Vamos a buscar donde alguien que haya guardado un pantallazo.
1: A ver, pero se justifica, dice que ¿qué dice este
2: ¿cómo lo dice?
1: Señor Luis Fernando Salazar?
2: ¿La discursiva?
16: Estoy buscando cuál es su... Mira, dice: "En relación comentarios recientes, reitero que mi postura fue en defensa de la dignidad y contra el hostigamiento sistemático hacia la senadora Julieta Ramírez. Las acusaciones falsas no deben ser confundidas con el ejercicio periodístico. Mi respeto a la libertad de expresión y el periodismo. El debate público debe basarse en la libertad y no la difamación".
1: Qué mentirosos,
16: y
1: qué mentirosos
16: son. Por concluido
1: respeto
16: el tema,
1: la libertad
16: dice.
1: De expresión. No, pues da por concluido el tema, porque vaya error que cometió y puede estar cometiendo un delito.
2: Mira, el mensaje original, Ciro, el mensaje original dice: "Qué locura y qué vergüenza la exhibición del Chayote Plus al máximo".
1: Pausa. ¿Ese es el discurso de un senador?
2: Bueno, sí.
1: Pues sí.
2: Sí, ahí están los Enrique Insunza y todos ellos.
1: Sí, sí. Entendemos que estos señores raros que trabajan para la Cuarta Transformación y dicen que son influencers o periodistas o no sé qué, usen ese lenguaje, pero un senador, Manuel...
2: Sí, la verdad es que...
1: Qué vergüenza la exhibición del Chayote Plus al máximo, Enrique Acevedo. Vamos a ir tras de ti por vulgar mentiroso. Eres un corriente, vergüenza te debería dar. Quien publica esto es un senador de la República.
2: Así es.
1: Pero bueno, ya vemos los senadores que tiene este país. Y luego se da cuenta de la tontería, por no usar otra palabra, y usa una palabra que comienza con P y sigue con E y sigue con N, que comete, pone el siguiente mensaje, el que leían.
16: Uh-huh. Sí, ya
1: sé. El que dice que respeta la libertad de... Además son unos cobardes. Además de miserables, son unos cobardes. Insultar siempre a la prensa. Defendiendo la dignidad, basta de calumnias. ¿Cuáles calumnias? Le pidieron que mostrara un documento, lo mostró Enrique Acevedo. En fin, tenemos que hacer pausa. Un abrazo a Enrique Acevedo, un abrazo a
2: fuerte.
1: queridos amigos de NMás también. Y bueno, nos vamos a pausa. ¿Supimos algo del abogado Pablo Díez?
2: Ya, Ciro, ya hicimos contacto con el abogado Pablo Díez y acordamos una entrevista, nada más para puntualizar los términos. Mañana, me refiero, si es telefónica.
1: Mañana,
2: si no. Si él desea venir, no, mañana, Ciro, mañana. Pero ya hicimos contacto con el abogado.
1: Pero será mañana, no hoy.
2: Será mañana, no hoy. Mañana viernes.
1: Y además, sin ningún problema con él, ¿eh?
2: Sin
1: sí. Ningún problema, no lo conocemos. Alguna vez lo hemos saludado, quizá alguna vez lo hemos entrevistado, no tenemos mayor relación con él ni problema, ¿no? Pero este tono de que no me quiere contestar y le escribí y no me ha contestado, entonces le mando este... Vámonos a pausa, son las 9:35, volvemos.
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10: El esmalte de los dientes es la sustancia más dura producida por el cuerpo humano, superando incluso a los huesos corporales.
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11: El gobierno de China amplió una investigación antidumping sobre nueces pecanas procedentes de México al 25 de marzo de 2026. Mantendrá los aranceles impuestos en agosto de entre el 17.8% y el 51.6% para estos frutos secos. Nason Joaquín García, preso en Estados Unidos por delitos sexuales y delincuencia organizada, interpuso un recurso de revisión contra la resolución de la Secretaría de Gobernación para cancelar su registro como representante legal de la Iglesia de la Luz del Mundo. El expediente jurídico deberá seguir formalmente abierto y bajo desahogo. La Coordinación Nacional de Protección Civil instó a la población a participar el próximo sábado 19 de septiembre a las 12 horas en el segundo simulacro nacional 2026. Explicó que si los ciudadanos se hallan en un sitio concurrido, deberán colaborar con los brigadistas, quienes indicarán las rutas de evacuación.
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12: Continuamos con Ciro Gómez Leiva por la mañana.

escuchando a Bronco, porque es otro de los grupos que van a estar durante los festejos después del grito de independencia el martes por la noche. Bronco se va a presentar en Ciudad Juárez, en Chihuahua. Las autoridades han dicho que desde este domingo, a partir de las 6 de la mañana, el acceso al puente internacional Córdoba-Américas va a estar cerrado y lo van a reabrir hasta el miércoles 16 de septiembre. Eso lo que corresponde a Ciudad Juárez, Ciro. En Michoacán, en Morelia, va a estar Pepe Aguilar, quizá lo escuchemos estos días. Y en Sinaloa, ya lo había mencionado aquí hace unos días, ayer la gobernadora reconfirmó que se va a hacer el festejo allá en Culiacán, los festejos patrios, y que hoy a las 10:30 de la mañana, en unos 50 minutos más o menos, el gobierno de Sinaloa va a anunciar a las 10:30 hora del centro de México, porque son las 9:30 hora de allá de Sinaloa. A las 10:30, entonces, el gobierno del estado va a informar los cantantes que van a estar en estos festejos. Ciro, Protección Civil del Estado dice que

0: allá en Sinaloa.
1: Muy bien. ¿Qué más? ¿Tenemos algo más de la encuesta del INEGI, la encuesta de victimización,
2: sí,
1: Manuel?
2: Datos, ya datos de Sinaloa, por ejemplo, que estabas preguntando hace rato a propósito de Sinaloa, y ya los tiene aquí Iñaki.
1: A ver, Iñaki.
3: Ciro, efectivamente ya empezamos a obtener algunos datos específicamente de la situación en Sinaloa, y hay uno interesante que tiene que ver también con la incidencia delictiva, y es que para 2025 las pruebas de hipótesis, así las llama el INEGI, demuestran que la tasa de incidencia delictiva en el estado de Sinaloa no tuvo un cambio estadísticamente significativo comparado con 2024. Entonces, si bien la incidencia delictiva baja en pues poco más de 3,000 personas por cada 100,000 habitantes, el INEGI no lo considera un cambio estadísticamente significativo.
1: Ese es... Híjole, no lo entiendo, ¿eh? Baja de 29,000 a 26,000 y no lo considera significativo, en cambio el nacional baja menos.
2: Uno, y cacho.
3: Y sí, así es. Pero bueno, ese es uno de los datos que ofrece el INEGI, por ejemplo, pues a nivel estatal. Habla también de cosas pues mucho más concretas que la incidencia delictiva, y es que, por ejemplo, hay un apartado en estos reportes por estado al que llaman cambios en comportamientos, que pues hacen preguntas a la población, en este caso de Sinaloa, para saber cómo ha cambiado su vida, pues en relación a qué tan seguros o no se sienten. Y hay un dato que es interesante, sobre todo considerando lo que decía Lourdes hace unos momentos, que es que en el estado de Sinaloa, en 2025, la actividad cotidiana que la población de 18 años y más dejó de hacer fue permitir que los menores de edad que viven en el hogar salgan solos, con un 69%. 69%. El promedio nacional ahí, por ejemplo, es de 62.8%, pero hay actividades que pues es una locura la diferencia entre el porcentaje de pues de preocupación que hay entre los padres de familia.
1: A ver, repítenos, el promedio nacional es 62% de familias que no dejan qué,
3: que sus hijos salgan solos a la calle. 62.8% a nivel nacional.
1: Manuel, ahí tienes la síntesis de toda la encuesta.
3: Y, por ejemplo,
1: esa puede ser una síntesis de toda la encuesta. El país en el que los hijos no pueden salir solos a la calle.
3: Sí. Y, por ejemplo, Ciro, ir al estadio, ¿no? Una actividad, pues, cotidiana. En Sinaloa, casi el 35% de personas pues tienen miedo a ir al estadio, mientras que a nivel nacional es el 19.8 en comparación con el 34.8 de...
1: Mañana le damos una muy buena revisada.
3: Claro, lo preparamos.
1: Muchas gracias. Y me dicen, Sofía, que en Palacio Nacional están dando la vuelta a la prueba PISA para decir...
2: Ya nos fue bien, Ciro, ya nos fue bien.
1: Pues es el elogio de la mediocridad, ¿eh? Decir que nos fue bien cuando estamos muy, muy por abajo de la media de la prueba PISA. Para justificar, para justificar al gobierno y las acciones de gobierno, es increíble, ¿no? Y sin un principio de autocrítica, pues por supuesto que es mucho más difícil comenzar a corregir las cosas. Pero bueno, es el gobierno que nos ponía en Dinamarca, es el gobierno que iba, o el régimen que con una farmacia gigantesca iba a resolver el problema del desabasto de medicamentos, el que cancelando un aeropuerto iba a resolver no sé qué problema, el que iba a acabar con la corrupción, el que terminó con el huachicol. ¿Te acuerdas que era un país en donde ya no había huachicol ni arriba ni abajo,
2: si ve nomás la burla?
1: Y ahora resulta que nos va bien en la prueba PISA. Yo ayer titulé mi texto en el Excelsior, mira, sin saber esto, dije, desastre educativo en España.
2: En España,
1: porque aquí en México nos fue bien. Bueno, ya, cambio de tema, ¿o tenías algo más que decir ahí, Manuel?
2: No, Ciro, ya no.
0: Nada más rápidamente sobre la reunión de ayer con el secretario de Comercio, Howard Lutnick. La presidenta dijo que les fue bien, que van avanzando, y el secretario Marcelo Ebrard ya está de regreso en Washington para iniciar las reuniones con Jamieson Greer sobre el tratado comercial.
1: Bueno, Enrique, buen día.
4: Hola, Ciro, buen día. Manuel, Sofía, ¿cómo están? Los saludo con mucho gusto. Bueno, hoy será presentado oficialmente a los medios.

0: Rafa Márquez como nuevo técnico de la Selección Mexicana de Fútbol, junto con su grupo de trabajo, en donde aparece Juan Manuel Dillo, que vamos, es un hombre que tiene una gran experiencia, que inclusive en su momento fuera auxiliar técnico con el Manchester City. Está también Andrés Guardado, un referente de la Selección Mexicana de Fútbol. Vidal Paloma, quien se va a encargar de la parte metodológica y también táctica, él es español, como también Javier Mancisidor, que se va a encargar de los porteros. Y Paul Llorente, que es un hombre que trabajara con Javier Aguirre en la parte de la preparación física del plantel. Así que este es el grupo de trabajo de Rafael Márquez, que va a tener su debut sábado 26 de septiembre en contra del equipo de Colombia. Esto va a ser en Baltimore, partido amistoso, en donde, por cierto, pues también se va a enfrentar Rafa Márquez a las primeras dificultades de ser entrenador de la selección mexicana, porque pues como resulta que vino la Leagues Cup, que ¿se acuerdan quién la ganó? Pero bueno.
1: ¿Cómo no el Toluca? Bueno,
0: pero no sé si Sofía. Sofía.
2: Lo suficiente de que se acuerden de quién la ganó.
1: El Toluca.
0: Ok, pero bueno, el colectivo, ¿no? Pues
1: le vale. Es le vale.
0: Total que, como se cruzó la Leagues Cup, entonces para este partido en contra de la Selección Colombia, que es algo que hay que aprovechar, es un buen equipo de fútbol, pero como no se suspende la liga porque hay que recuperar el tiempo por la Leagues Cup, entonces solamente podrá llamar a dos jugadores por equipo Rafael Márquez. Luego va el partido del 29 de septiembre, que es martes, en contra de Perú en Harrison, en Nueva Jersey. 3 de octubre contra Estados Unidos en Glendale. Y el 6 de octubre en contra del equipo de Chile. Esto va a ser en el Coliseo de Los Ángeles. Son los 4 primeros partidos de Rafael Márquez como técnico de la Selección Mexicana de Fútbol. Bueno, también como herencia de la Leagues Cup, el día de hoy se juega el partido de Pumas en contra de León, pendiente la jornada 7. Los Pumas, que están en la posición número 12 de la tabla, que llevan en sus últimos 3 partidos 2 empates y 1 derrota. Y el León, que está colocado en el 8º lugar, que a ellos sí les fue bien la Leagues Cup. Vamos a terminar en el 3er lugar, se meten también a la Conca Champions. Y en el torneo casero tienen sus últimos 4 partidos, 3 victorias y 1 empate. Están en el 8º lugar. De lo más destacado de la Champions el día de ayer, pues el Barcelona da un concierto, le gana 5-1 al Feyenoord, en donde aparecen todas sus piezas. Un muy buen gol, por cierto, de tiro libre de Lamine Yamal. El Liverpool le gana 2-1 al Atlético de Madrid. Nápoles pierde en casa frente al Arsenal, su campeón de la Champions anterior. Paris Saint-Germain le mete 6-1 al Slava Bratislava. Y para el día de hoy juega el Bayern Múnich en contra de el Vardø Glimt, que es un equipo de Noruega, y el Manchester United frente al Sabah Massasir de Azerbaiyán. Por otra parte, el día de ayer se puso en marcha la temporada 107 del fútbol americano profesional. Se volvieron a enfrentar 213 días después del Super Bowl los Patriotas y los Halcones Marinos de Seattle, partido en donde quinta jugada del partido, Sam Darnold, el hombre de las 14 victorias en campaña regular el año pasado con Seattle, de las más de 4.000 yardas, sufre una lesión en la cadera, no regresa al partido. Y entonces Drew Lock, suplente, que pues ya lleva un rato ahí en la NFL, que fue a tomar una segunda ronda por los Broncos en 2019, segunda temporada con los Halcones Marinos, toma la rienda del equipo, pero simplemente no caminaban los Halcones Marinos. En el caso de la defensiva de los Patriotas, se dedicaron a evitar la carrera, que todo recayera en Lock, y no funcionaba. En el Inter, los Patriotas consiguen 10 puntos, ganaban 10-0, pero después las cosas empezaron a cambiar en la segunda mitad, en donde también empieza a obtener confianza, meterse a ritmo Lock. Además, el nuevo coordinador ofensivo de los Halcones Marinos de Seattle es la primera vez en su carrera que manda jugadas, porque el coordinador ofensivo de los Halcones Marinos ahora se va a dirigir a los Raiders de Las Vegas, Clint Kubiak. De manera que entonces el equipo de los Halcones Marinos llegó a tener una muy buena actuación en el cuarto, particularmente. Drake May, el mariscal de campo de los Patriotas, sufre 3 intercepciones, una de ellas que es fundamental en los últimos instantes. La gente que nos acompaña en Telefórmula, es esta la jugada en donde estaban colocados en la yarda 20, ya estaba todo, por lo menos para el gol de campo del empate con Borregales. Sin embargo, decide mandar un pase a la zona de anotación, muy forzado Drake May. Job lo roba, lo intercepta, una gran jugada, por cierto, primero para adelantarse al receptor de los Patriotas, y luego las 2 puntas de los zapatos dentro de la zona de anotación, y de esa forma se presenta la victoria para los Halcones Marinos de Seattle.
1: Qué gran recepción, ¿eh?
0: Que ganan, sí, no fue realmente sensacional. Qué gran intercepción. Y bueno, hoy en Melbourne estarán jugando los carneros en contra de los
3: bueno, en hora de mañana ya, ¿no?
0: Sí, bueno, 6:30 de la tarde, hora de México, 10:30 de la mañana de Melbourne. Y bueno, también el día de ayer en la Liga Mexicana de Béisbol, Tijuana le gana 13-2 a los Olmecas de Tabasco. Con ellos empata la Serie del Rey a una victoria, probando 18 hits de los Toros de Tijuana y también home run con la casa llena de Franchi Cordero para el equipo de los Toros. Y hoy en el Abierto de Tenis de los Estados Unidos, semifinales para mujeres, estará jugando Elena Rybakina en contra de Coco Gauff y también a Elsa Valenca frente a Jessica Pegula. Y ayer en hombres avanzó a semifinales Alexander Zverev, que está enfrentando a Karen Khachanov en las semifinales. 11:10 de la mañana, por cierto, en VIX vamos a tener el partido de el equipo de Houston contra Filadelfia. Está bueno, camino a la postemporada.
4: Eso.
0: Y pues adelante.
4: ¿Y qué más, Ciro?
0: Bueno.
4: Bueno,
0: probando.
4: Pues te equivocaste hoy, así que, ¿qué más, Enrique?
0: ¡Ah, qué más! Ah, bueno, ya que tenemos tiempo, el otro partido de semifinales es el de Ben Shelton contra Francis Tiafoe del viernes, o sea, mañana. Pero ya está Lourdes lista con el resumen.
4: Bueno, solo por eso. Gracias, Enrique.
0: Gracias.
5: 9:53 por la mañana. Los dichos de Marco Rubio son parte de la campaña electoral en Estados Unidos. No puede ser que un día reconozcan los avances y otro no haya reconocimiento. No estamos de acuerdo en que sus campañas se dediquen a temas de México, pero tampoco queremos entrar en un debate. Por eso hay que tener cabeza fría, aseguró esta mañana la presidenta Sheinbaum. El abogado Pablo Díez está vinculado a proceso porque mintió ante un juez cuando declaró que él no manipulaba las cuentas de Aurora Research, un blog dedicado a desprestigiar y difamar a la empresa IFM Investors. Hay pruebas de que lo hizo, mintió innegablemente, por eso presentamos la denuncia de falsedad de declaraciones, aseguró por la mañana el abogado y representante de IFM Investors en México, Ilan Katz. Hoy comienza de manera formal el proceso electoral 2027. El domingo 6 de junio se elegirán 500 diputados, 17 gubernaturas, 31 congresos locales y 1,718 ayuntamientos. En estos momentos el dólar interbancario se cotiza en 16.96 pesos.
4: Sofía, Manuel.
3: Bueno, simplemente quiero nomás reiterar el asunto de la encuesta que está por revelarse en su totalidad, porque como bien lo decía Iñaki Arreola hace unos minutos, es simplemente un buen avance el que hemos encontrado estado por estado con los datos centrales, pero efectivamente no es el documento completo que el INEGI va a presentar a las 10 de la mañana, pero aquí si no me preguntes cómo, Ciro, pero Iñaki logró conseguir este avance que ya también está ahora sí que está subido al internet, ¿no? Y de ahí sacamos esta información, pero es información absolutamente fresca, Sofía.
4: Que se dará a conocer en unos minutos.
2: Pues nada más el tema de la prueba PISA, la justificación de la presidenta es que ahora hay más participación en las aulas, que eso es lo que da la nueva escuela mexicana, y presentó unos indicadores que no tienen que ver con los puntajes que presentó, es decir, no están relacionados con la calificación numérica, sino que si los niños preguntan más, que si los niños tienen más curiosidad, esa es la justificación en Palacio de nos fue bien en la prueba.
4: Vamos muy bien en educación. Bueno, gracias, se quedan con Chumel Torres, fuerte abrazo de nueva cuenta a los familiares, a la gente cercana de Oscar Mario Beteta. Un abrazo, Oscar, en donde estés. Se quedan con Chumel Torres. Buen jueves. Pásela muy bien.

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12: La posible construcción de un hotel de 5 estrellas de la marca Fiesta Americana en la zona de la Laguna del Carpintero representaría un complemento importante para la oferta turística de Tampico y permitiría atraer nuevos segmentos de visitantes, consideró la presidenta municipal de Tampico, Mónica Villarreal Anaya. La alcaldesa señaló que le da gusto que exista comunicación directa entre los inversionistas y el Consejo de Instituciones Empresariales del Sur de Tamaulipas, el CIES. Del 2 al 11 de octubre del 2026, la cultura y el talento se adueñarán de los espacios públicos del estado con la llegada de la edición número 32 del Festival Internacional en la Costa del Seno Mexicano, el festival cultural más importante de Tamaulipas. En una rueda de prensa celebrada en la Sala de Cabildo de Tampico, el director general del Instituto Tamaulipeco para la Cultura y las Artes, el ITCA, Héctor Romero Lecanda, acompañado por la presidenta municipal, Mónica Villarreal Anaya, y el titular de la Secretaría de Cultura de Tampico, David Rodríguez de la Peña.
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0: sabemos cómo va el país. Ahora veamos con qué van a salir mañana.
1: Estamos de regreso, señora bonita, amigos de casa. Bienvenida sea usted aquí a Grupo Fórmula. Le saludo como cada día. Chumel Torres me acompaña, como siempre, mi pelona de cabá, Gabriel. Qué equivocado. Nunca supe leer, porque cuando yo estaba chiquillo era mi crush.
2: ¿Ah, sí?
1: Y pues sí.
2: Sí, aún no tenías el radar.
1: No tenía el radar activado. Que ahorita que estamos hablando de radar, yo le decía al ingeniero, sal con Pei.
2: Al Inge.
1: Ajá, digo, porque debe ser un dateazo.
2: Debe ser un dateazo, sí.
1: Acá bailador, digo, ya la hora de ni modo, pero.
2: No, pues, pero si te la pasaste,
1: ¿verdad que sí? ¿Verdad que sí?
2: A ver si.
1: A peor le
2: si se
1: rogado.
2: Puso con los shots.
1: Si se puso con
2: si
1: los shots.
2: Si se puso con la cena.
1: Y no. Conquistó con el karaoke.
2: Pues sí.
1: Ay, hombre, pues que tiene.
2: Lo demás son puras apariencias.
1: Es bueno.
2: Aura.
1: Rubio es rubio.
2: Sí,
1: pues. Vamos rápidamente con la noticia que le tenemos preparada.
2: Hablando de Rubio.
1: Hablando de Rubio, Marco Rubio nos puso una vapuleada, Gabriel. Sí, nos habló muy feo. El secretario de Estado de Estados Unidos, Marco Rubio, acusó ayer, 9 de septiembre, que el combate del gobierno mexicano contra los cárteles de la droga no es ni de lejos suficiente. Y no coincido. O sea, bueno, sí coincido que no es ni de lejos suficiente, pero está feo cuando nos lo dicen ellos.
2: Yo, y más Marco Rubio que va para la grande, ¿no?
1: Sí, ese es mi. No, mega va para la grande.
2: ¿Sí?
1: Nadie va más para la grande que Marco Rubio.
2: Sí, va a ser el sucesor.
1: 1000% sí. O sea, y aparte, los tweets, porque yo sigo varias dependencias del gobierno de Estados Unidos en Twitter, uh-huh, le echan, pero mega porras, o sea, hijo, cañón. Sí, sí. Y ahora, ese fue la persona que nos dijo, no es ni de lejos suficiente y acusa, dice que va a combatir al narco si es necesario, por su propia cuenta.
2: Hijo.
1: Ese Rubio me salió muy azul. Vamos a un pequeño corte comercial y seguimos con esto porque no es poca cosa, ¿eh? Vamos.

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0: Ya estamos de regreso en No Solo Una Ciudad Bonita. Amigos de casa, estamos platicando el primer bloquecito que nos da más.
1: El mini block.
0: Pura publicidad tenemos ya.
1: Está bien, éxito
0: nos
1: que saquen, que saquen.
0: Sí, no, que pongan.
1: Sí. Si usted quiere anunciarse, puede hacerlo en este espacio. Hacemos este
0: aquí no cabemos, ¿no? Anuncies en otro. Anuncies en nosotros ahí, hija, porque aquí estamos llenos. Ya estamos todos. No.
1: Mentira.
0: Le estamos diciendo que ayer 9 de septiembre el secretario de Estado de Estados Unidos, Marco Rubio, dijo que México no está haciendo ni de lejos lo suficiente con la lucha contra el narco y advirtió que su país enfrentará dicha problemática de una u otra manera. Estaba el señor allí en Quito, Ecuador, así se llama la ciudad de allá.
1: En Pongo.
0: Allá se llama en... Ajá.
1: Oye,
0: O como le dice ya, take off. Qué güey.
1: Ok. Sack off. Oye, y lo que decíamos, va para la grande, y yo creo que aquí en el gobierno de México se sabe, porque doña Claudia Sheinbaum respondió, va rumbo a la elección, sí. Está hablando de más, no usen a México como piñata electoral.
0: Pues ya,
1: digo, pero sí, sí.
0: ¿Cuántos años tenemos diciendo eso?
1: O sea, todo el mundo coincide que el señor sí ya va.
0: Sí. Si no, definitivamente.
1: ¿Quién salga?
0: Definitivamente va. O sea,
1: ¿quién podría mandar los demócratas? ¿Cuál es el candidato demócrata?
0: Ocasio, yo creo. Alessandro Ocasio.
1: ¿Sí?
0: Sí, y no trae nada contra Marco.
1: No trae nada en el morral.
0: Es que, ¿sabes qué? Se le desmigajó mucho el pambazo con este. En la de Biden y esta otra señora. Como que a bandita le cayó bien gordita. Y Marco Rubio, como que sí es así. Bueno. Era J.D. Vance el gallo y lo cambiaron así, pero muchísimo. El tema es que esto. No podemos echar en saco roto las declaraciones de este señor, porque sí, es correcto, es un candidato, pero el candidato luego se vuelve el presidente de Estados Unidos. Y el tema es que yo lo platicaba al leer, ya van a ser dos ciclos electorales, dos ciclos presidenciales gringos con el presidente con las uñas para afuera, ¿eh? Porque antes te tenías bien fácil, si eras presidente de México te tocaba Biden. Te tocaba Clinton, te tocaba Bush, Obama, güey. O sea, fácil, güey.
1: Oye.
0: Medio todavía bilateral, todavía con...
1: Ahora, yo dudo que la táctica de Marco Rubio de llegar, que pues, es muy seguro que llegue, va a estar muy alejada de la de Trump. Trump, la mitad de su publicidad, que es lo que, vamos, lo equivalente al populismo en el gringo, es este tipo de campañas de, ya sabes, la foto de linterna verde, que el jueguito de Tetris en la...
0: Porque,
1: yo no creo que Marco Rubio
0: se acuerde ese tipo tienes mucha razón.
1: Entonces,
0: Y es un tema de edad. Porque para Trump todavía sigue siendo chito. Este vato va de, vamos a resolver esto realmente, es güey. Ey, ya, güey. O sea, como más en serio, como yo lo veo más putinesco.
1: ¿Sí?
0: Sí. Trump pertenece todavía a los presidentes como Kim Jong-il y toda la cotorrea, así. Rubio es como, no creo, my compadre. Sí.
1: No way, José.
0: Sí, no way, José. Y él ya está dando
1: fregas. Ahorita hay muchas cosas involucradas. Digo, a nosotros ahorita nos incumbe lo del crimen organizado, pero está lo de los migrantes, está lo de el tratado de comercio. Uh-huh. Entonces, a ver qué tal nos...
0: ¿Quién sabe? Nos ya desde las declaraciones... De un candidato ya le estás pegando acá. Tenemos ese clip, ¿ah? Del señor Marco Rubio. Esto fue lo que dijo el día de ayer con respecto a que México no está haciendo ni de cerca lo suficiente. Echa.
2: Sí, el caso de México es un desafío aún más grave por el tamaño del país, por el poder de los cárteles que están ahí. No creo que sea ningún misterio para nadie, que hay territorios vastos en México que no están gobernados por el Estado, están controlados por estas organizaciones narcoterroristas, y el pueblo de México te lo dirá. El problema número uno en México, encuesta tras encuesta lo demuestra, es la seguridad. Los candidatos políticos son asesinados rutinariamente en México, jueces rutinariamente asesinados, periodistas que informan sobre los cárteles asesinados rutinariamente por estos grupos. Así que estos grupos representan una amenaza enorme justo en nuestra frontera. Ahora, tienen drones, están usando drones para intentar traficar drogas y personas a través de la frontera.
0: Ojo el tono, ¿eh?
1: Sí.
0: Absolutamente convencido y diciéndolo en la retórica de, y pregúntale a los mexicanos, ¿eh? En México se asesina habitualmente candidatos políticos, jueces y periodistas que informan sobre los cárteles. Eso fue, no quiero que olvidemos el tono de Marco Rubio. Ahora vamos a ver el tono de la respuesta desde acá de nuestro país. A ver.
3: Yo considero que es parte de la campaña electoral de Estados Unidos. Ellos tienen elección en noviembre. Y como hemos dicho, que no usen a México en su campaña. Pero Estados Unidos tiene sus problemas. Entonces, no se debe usar a México como parte de la campaña electoral de Estados Unidos. Y considero, pues, que recientemente, pues, nuevamente están queriendo usar a México. Y no está bien.
0: No está bien, Gabriel.
1: No está bien, pero sí es un problema.
0: Y yo...
1: Es un problema y lo sabemos.
0: Es un mexicanos. Problema, lo sabemos, y también lo saben los gringos, y yo nomás quiero poner un comentario. Cantada vale doble, ¿eh? Cantada vale doble. Si te dicen
1: el así, que reza cantando, reza dos veces.
0: No, no, gordo, no, no, no, cantaba. Tú jugaste billar de morra, claramente en los barrios bajos. Y el vato que te la cantaba decía, papá, ya, vale doble. Y si está el candidato diciendo, y vamos a resolver, vamos con nuestros propios medios, porque esto no está haciendo nada, te la están cantando.
1: Sí, yo creo que no hay que minimizar
0: lo, no que, hay que minimizar, lo que dice. Eso. ¿Cómo? Lo que sí hay que minimizar, Gabriel, es los resultados de la prueba PISA, porque ya encontraron el verdadero culpable. Con respecto a los resultados de la lamentable prueba PISA, donde los alumnos mexicanos salieron más reprobadotes que qué, ya se encontró al verdadero culpable, el señor Mario Delgado, el titular de la Secretaría de Educación Pública, y no, yo pensaba que, fíjate, que era el modelo educativo para el perro, o también pensaba que habían sido los libros todos mal diseñados con manos de hasta seis dedos. No, Gabriel, el verdadero culpable, Felipe Calderón. No es cierto, no, las redes sociales, el uso de celulares.
1: Inventados por Felipe Calderón.
0: Inventados por Felipe Calderón. Sí, Jobs. Sí, sí. ¿Cómo tiene poder Felipe?
1: Pero hay una, hay un remedio. Hay toda enfermedad tiene un remedio.
0: Hay una solución. Y esa solución, como casi todo en la vida, es un capirucho. Porque, dijo el señor Mario Delgado, están jugando mucho los celulares, teniendo mucho tiempo de pantalla. Lo que a mí se me ocurre, no, nos cabe eso, ¿verdad? ¿Sí? A ver, eso fue lo que dijo el señor Mario Delgado con respecto a la prueba PISA.
4: Ayer daban resultados de la prueba PISA, la OSD, y decía que en el mundo está perdiéndose la capacidad de leer de las adolescentes, de los jóvenes. Hay una muy baja comprensión en la lectura, porque las pantallas están haciendo una lectura fácil de imágenes y a los adolescentes se les está complicando leer textos más complejos o textos más largos.
0: Coincido en que no se nos está dando la comprensión de los textos, güey.
1: Y también sabes,
0: si de entrada el secretario de Educación Pública le dice a la OCDE, la OSD, ¿de dónde sacas una S, güey?
1: Oye, y también coincide con la agenda que trae la SEP de quitar pantallas y celulares.
0: Y es eso, esa es la solución, no es la falla estructural de la nueva escuela mexicana. Es que los morros necesitan usar más trompos y valeros.
1: Sí, propone un torneo nacional de trompo.
0: ¿Cuál torneo?
1: Un torneo nacional de trompo, okay. Para que los niños estén ocupados en otros.
0: ¿Dónde está la
1: ocupen ya? Las cosas.
0: El niño haciendo capricho. Qué inteligente estoy siendo.
1: Sí, sí, sí. Y jugando canicas.
0: Jugando canicas y
1: derivando. Pinta mi librito de oro.
0: Y derivando así.
1: Y las pelas, los dientes con las espuelas.
0: Exacto.
1: Ni jugaste canicas.
0: Jamás en la vida. Nada demasiado blanco para eso. Vamos a un corte comercial y regresamos. ¿Quién nos honra?

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1: En un mundo en el que hay historias que escuchas y piensas, esto parece sacado de una película, pero como dicen, la realidad supera la ficción,
2: Chumel. Y es que hay que contarles que muy pronto llega al cine A Cualquier Precio. Una película protagonizada por Mark Wahlberg, que cuenta la historia del primer agente del FBI afroamericano que enfrenta una serie de asesinatos en medio del racismo de los años 60.
1: La trama nos lleva a través de la lucha por los derechos civiles, el valor de la familia y la alianza entre el joven agente del FBI y un sicario de la mafia.
2: Una historia basada en hechos reales con el dilema de hacer lo correcto o buscar venganza.
1: Ansa.
2: Parece sacado de una película. ¿A cuál quiere decir, Gabriel? Max Arrea.
1: El cine se ve mejor en el cine. Sí, Max Arrea.
2: ¿Eso qué? Ah, no, tenemos en el enlace ahorita a mi bebé Luis G.G., porque el día de ayer...
1: ¡Luis G.G.!
2: El día de ayer hubo una... cada vez que hagas un chiste malo me voy a volver...
1: Güey, ¿por qué malo?
2: No sé.
1: ¿Qué mal? Qué mal que no entiendas mi comedia inglesa,
2: güey. Cada vez que hagas un chiste malo me voy a volver Ciro. Así. Yes. Luis G.G.
3: Bueno, lo vamos. Por decir una nota en un periódico.
1: Manuel, no digas tonterías. Decir,
3: Manuel, deja de comer. Deja, perdona.
1: Deja de tragar y da noticias. Sofi, sácate de esa concha de
2: Cállate. El aire hubo un lanzamiento de Apple.
1: Sí, señor.
2: Y sacaron que tu nuevo iPhone, que tu nuevo guacho.
1: Sí.
2: Que el nuevo AirPod.
1: Los nuevos audífonos.
2: Pero sacaron uno, güey. Que el dúo que se hace así.
1: ¿Cómo se hace?
2: Para el que no está escuchando nada más, sabe perfectamente que es.
1: ¿A qué me refiero con el sonido?
2: Exacto. Luis G.G., lo tenemos aquí en la línea. ¿Cómo estás, bebé?
4: Pues bien, impresionado, igual que tú, querido Chumel, con ese nuevo iPhone tamaño el pasaporte.
2: Se llama iPhone. Así. Exacto, iPhone Duo.
4: Se llama iPhone Duo. Decían que se iba a llamar iPhone Ultra, pero bueno, ya se corrigieron los rumores. La pantalla desdoblada es de aproximadamente 7.6 pulgadas. Cuando está dobladita, tamaño pasaporte, ahí mide aproximadamente 5 pulgadas. Y la verdad es que podemos ver las imágenes, se ve muy bien. Y sobre todo creo que lo que hizo Apple muy bien, Chums, fue cómo adaptar el sistema operativo a la nueva forma. Detalle importante, no sigue el mismo formato que han sacado otras compañías como Samsung, como Huawei, sino que explora su propio formato. Y detalle también interesante, este fue el teléfono con el que pues se da a conocer o se presenta el nuevo CEO, John Ternus.
2: Sí.
4: Exactamente, entonces creo que esto también llama la atención. Ahora bien, creo que lo que no me gustó de Chumel es que al final fue una grabación. O sea, cuando Steve Jobs presentó el iPad, estaba el señor ahí presente, ahí hablaba, mostraba, y aquí John Ternus, pues hicieron una grabación muy bonita y todo, pero bueno, es un poco parte del color de lo que fue este evento.
2: Sí.
1: Oye, Luis, ¿y ya se sabe de cómo va a ser el sablazo?
2: No, está criminal.
1: ¿No te cae? ¿Ya de plano? O sea...
4: Mira, ¿qué? Arranca en $2,000, pero para todos aquellos y aquellas que les gusta en terabytes... Pues no. Bueno, puede costar hasta $3,500. En México va a arrancar aproximadamente en los 44,000 y termina en los 70.
2: No. El 70,000 pesos, no. Con eso adopté a Tristán, fíjate.
4: ¿Dos terabytes?
2: No, yo soy ni medio tera, güey. A mí no me gustan esas cosas. A mí el tema más bien lo que siento es...
1: Oye, pero sí está bien bonito, sí, ¿no? Bonito. Ya hay varios videos de...
2: Oye, la mano no está un poco marciana en la imagen que estamos viendo aquí, güey.
1: No, lo que pasa es que el formato, el tamaño es bien diferente. No sé cómo van a solucionar el asunto de que lo use un zurdo, por ejemplo, porque está enfocado a que...
4: Es una gran pregunta.
2: Porque el iPhone es ultraderecha. No te digas, ¿por qué? No sé por qué.
1: No, pues por la mano, vamos. Está enfocado a que los controles los manejes con el pulgar.
2: Sí.
1: Si lo traes en la izquierda, pues te queda manejarlo con el...
2: Debe haber una configuración, dice, eres anormal.
1: Claro, sí, pero no puedes cambiar de lugar.
2: Eres anormal, activar, zurdo.
1: ¿No eres de Dios?
2: No eres... Ajá,
1: ¿no fuiste creado por Dios?
2: Exacto.
1: ¿No eres hijo de Dios?
2: Tu papá nunca te quisieron y escribes con la zurda. No.
4: Ahora, no es mala idea, porque cuando tú configuras, por ejemplo, un dispositivo, incluso te pregunta, obviamente, cómo quieres que te mencionen, como el género, o sea, hombre, mujer o neutro, etcétera. Creo que para ese dispositivo no estaría mal la pregunta con respecto a si eres diestro o zurdo.
2: Yo creo que los zurdos ya...
4: en este caso tendrías que voltearlo. Exactamente, y taparías la cámara.
1: No. Sí, porque, oye, y que no se ve el pliegue, ¿no? Y que no se queje.
4: Es lo que están prometiendo. Ahora, lo que no mencionaron es, pues, digamos que cuántas dobladas va a aguantar.
2: No, yo creo que aguanta mucha doblada, sí. Yo creo que
4: Que cuesta, tendría que hacerlo.
1: Es como, sí.
2: Es como prima de Gaba, aguanta muchas
1: doblada. No espero más por ese varo. Buenas dobladas.
2: Ahora, sí se lo va a comprar así la gente más mamadorzuki, o sea, pues 70 varos es muchísima la...
1: A ver, el de entrada, ¿qué te gusta? ¿Un cincuentón? Sí va a haber gente que lo compre.
2: El de 50 es el de un tera.
1: No. Sí. Digo, el de entrada...
2: $256. Y luego hay uno de 30 y... ¿qué ole? Que es el de...
4: O sea, es 256, 512, 1 terabyte y 2 terabytes.
1: Sí, o sea, un cincuentón, Torres. Ya estás manejando 30, ¿no, güey? 30 mira, cuesta el
2: a
1: Pro.
2: A mí más bien es que como que no sé en qué usarlo, o sea... ¿Sí me entiendes?
1: Ahí al rato lo vas a traer ahí.
2: ¿Tú
1: todo.
2: Crees? Ay, yo sé. Pues
4: sí, eres de eso. Nos vamos a terminar con la
2: vela con ese teléfono. Yo me conozco. O sea, no te lo digo como algo malo, güey. Tenemos todos los
1: productos. Yo sí te voy a estar sapeando al menos 2 meses,
2: ¿quién me convenció de comprarme la Neo?
1: Bueno, pero...
2: ¿Quién me...? Si hay alguien que es Apple...
1: ¿Cuántas veces te he dicho que no sigas mis consejos en tecnología? Pero está Luis G.I.G.
2: No sé. ¿Tú te vas a comprar?
4: Yo sí le veo oportunidades. Sobre todo, ¿sabes por qué? Porque en Estados Unidos...
2: O sea,
4: hace como 3 meses sacaron un plan que era... Yo creo que contrataron a alguien de aquí de México, porque básicamente es de abonos chiquitos.
2: Ya está votado,
4: Y está pensado en este dispositivo. Entonces, yo creo que sí van a sacar un plan que seguramente va a ser a 36 meses para poderlo apoquinar.
2: Te cortas un dedo así. Oye, está agotado ya, ¿eh? En México no se puede comprar. Y te digo, ¿por qué? Porque ahorita te pedí.
4: No, porque además también, teóricamente, este dispositivo sale a la venta en octubre.
1: Sí,
2: pero
1: eso fue lo que anunciaron. Está en la lista de espera, ¿no?
2: Sí, estamos todos.
4: Exactamente. Digamos que eso la tienen que lanzar para ver cuánto llega. Y sobre todo también entender si en México no hay algún tipo de retraso. Normalmente ya estamos muy parejos a cómo se trabaja en Estados Unidos, la misma fecha. Los demás dispositivos salen la próxima semana.
2: Oye, dispositivos, ¿y del iPhone normal de Cristiano? ¿No hay tanta diferencia del nuevo al viejito?
4: No, hay mejoría en las cámaras, mayor estabilidad, un mejor procesador, pero básicamente, digamos que si tú traes el anterior, pues vas a notar un cambio muy
2: leve. Si yo soy un vagabundo, oye, traigo solamente
1: el anterior. Yo traigo el de hace 3 años que sigo pagando todavía.
4: No, para ti va a ser la estrella de la muerte, Gab.
1: Híjole. Sí. No, pues ya bailó.
2: Sí, no, Gab ya tiene con Durex así una... Sí. La tercera
1: gaffer. Intento sacar captura de pantalla y hace.
2: Pásate, por favor. Exacto. Muchas gracias, mi querido Luis. Pues nos vamos a
4: pendiente. Un abrazo, fíjense mucho.
1: Cuando te lo compres, tráelo para verlo.
2: Ándale, tráelo para presumirlo.
1: Tú que eres pudiente ahí. Sí,
2: ándale.
4: Venga.
2: Vale, pues. Vamos a la pequeña pausa y volvemos. Usted no se nos vaya. Seguimos aquí en Los Sonoras.

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1: Ya estamos de regreso en los honores y una bonita, amigo de casa. Vamos con, hablando de tecnología, hablando de la punta de la ciencia, Veracruz. No, Veracruz sí.
2: Sí, dale.
1: Va, vamos con Veracruz porque la diputada local de Morena, una señora que se llama Victoria Gutiérrez Pérez, muy único el apellido, afirmó el pasado 8 martes. Es como la mamá Coco, pero de gaf. Afirmó, ya era, esta señora usted la recordará porque era la que quería mandar. Tiene un proyecto espacial, Gabriel. Muy importante, no te rías, no te burles. Quería enviar café veracruzano a Marte. Elon Musk.
3: Pues es que, güey, si estás en Marte y se te antoja ahí un cafecito, un cafecito, no, un break.
1: Un marciano así. Traigo un sueño, güey. ¿Sabes por qué?
3: Bueno, pues la señora insiste.
1: Insiste. Ya fue otra vez. ¿En qué va a enviar café veracruzano a Marte para alcanzar la soberanía espacial en México? Si no tenemos soberanía en Sinaloa, güey. En Culiacán.
3: En Veracruz.
1: Pero en Veracruz mismo. O sea, estás hablando del cuarto estado más pobre de México. Primero resuelven los baches, señora, y luego vemos. Tenemos el clip, ¿verdad? Esto fue lo que dijo la señora Elon Musk con respecto de Veracruz, con respecto a mandar café al planeta rojo. Échalo.
4: El proyecto se llama, es un proyecto de ciencia espacial, se llama Proyecto Ares, de científicos veracruzanos que nos deben de dar orgullo, son jalapeños los doctores en ciencia espacial que tienen una, están, ya tienen una nave, lo conoce ya nuestra presidenta de la república porque ya entró a la nave allá en México una vez en exposición, acá cerca. Ese proyecto.
1: ¿Quién le dirá esto,
3: güey? Sí, señora, sí.
1: Da, güey.
3: Es que ya, no le dices que no.
1: No le dices que no.
3: Le dices que sí, y mientras alguien le dice.
1: Porque está ahí él.
3: Las pastillas de la señora.
1: Sí, o sea que. ¿Qué le voy a mandar? Sí, tía, ya. Nomás no va a decir en cámara. Vamos a corte con el género.
3: Hay visita.
1: Hay visita, señora, que
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6: US Open está invirtiendo $800 millones para tener menos clientes, así como lo oyes. Es que desde hace varios meses empezaron un proceso de remodelación de su estadio principal, el Arthur Ashe, para eliminar varios miles de los lugares más baratos. Al mismo tiempo, los lugares courtside, los más fresas del estadio, pasan de ser 3,000 a 5,000 y están creando también nuevas suites y zonas de hospitality. Y es que tiene sentido financiero, porque tienen un problema que ya quisiéramos tener la mayoría de las empresas en el mundo, y es que la demanda por su producto excede y por mucho al inventario disponible. Así que los entiendo, pero yo creo que su responsabilidad, en vez de maximizar esas 2 semanas de evento que tiene el año, sería ver cómo logran las otras 50 semanas en el año generar un negocio escalable e interesante, aprovechando el inmenso poder de la marca y audiencia que ya tiene.
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7: Pozole verde. Especialidad guerrerense preparada con maíz, carne y una rica base de tomate verde, pepita de calabaza, chile poblano y epazote. Un platillo reconfortante, lleno de sabor herbal, que no puede faltar en la mesa de las celebraciones patrias mexicanas.
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8: Real de 14, San Luis Potosí. Para llegar a este enigmático pueblo minero incrustado en el altiplano, se debe cruzar el impresionante túnel de Ogarrio. Sus calles empedradas y edificios de piedra abandonados evocan un pasado glorioso y solitario. Ofrece una experiencia única de desconexión, misterio y misticismo en medio del semidesierto potosino, deteniendo el tiempo.
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9: El gobernador Esteban Villegas Villarreal destacó que Durango pasó del lugar 24 de 28 a colocarse entre los primeros 10 en aprovechamiento educativo y actualmente la entidad suma nuevas inversiones que crea oportunidades para las nuevas generaciones. Por 4 años de resultados afirmó que Durango está de pie, está vivo y está unido. El gobierno del Estado de México, que encabeza Delfina Gómez junto con representantes del gobierno federal y municipales, revisaron los avances de la ampliación de la cobertura de planteles de educación media superior en la entidad como parte del plan integral de la zona oriente. El general Ricardo Trevilla Trejo, secretario de la Defensa Nacional, supervisó la integración de la columna del desfile cívico-militar por el 216 aniversario del inicio de la independencia de México, conformada por más de 15.000 efectivos. El eje central del evento es exhibir el desarrollo profesional y la innovación tecnológica de la defensa.
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0: Marta dice que no la veas, neta no la veas. Esto es ¿Qué ver? Con Stevie de TV.
1: Ya estamos de regreso con el Consen Bebé. ¡Sí,
2: bebé! ¿Qué ver?
3: ¿Cómo estás?
1: ¿Qué nos trae, bebé?
3: Hay mucha opción, hay mucha opción y tengo tiempo. Entonces vamos a platicar sabroso, con despacio. Vamos a arrancar con la leyenda del box. Vamos a arrancar con Julio César Chávez, que justamente si crecimos en los 90, él fue parte de nuestra vida, de nuestros fines de semana cuando peleaba, se hacía que la carnita asada, se juntaba la familia. Era parte muy esencial de nosotros. Y justo con esto en mente, mañana se estrena en VIX la serie documental Chávez contra Chávez, donde justamente 5 episodios nos van a contar sus inicios. Son 5 etapas de su vida. Inicios, Tijuana, cuando pelea en el Azteca. O sea, hay momentos esenciales, pero mientras todo eso va hablando de los claroscuros, de cómo esta persona de familia humilde de repente se convierte en el rey del mundo. Y lo que implica tener todo el poder, todo el acceso a lo que quieras.
1: Y en los tiempos de la mera mafia.
3: Exactamente. Entonces, con sus escándalos, que si se juntaba con el Chapo, que esto, que el otro. Todo esto nos están presentando de una manera honesta. No hay pelo, no, sin pelos en la lengua. O sea, todo de que vamos a hablar, vamos a llorar, vamos. Y eso es lo que me gusta. Le rascan, y sobre todo porque Diego Enrique Osorno es el que está atrás de este trabajo, y él nos ha entregado estos trabajos de investigación profundos. El show donde hablaba del suceso de Paco Stanley, uno de los mejores trabajos que pueden encontrar sobre eso y sobre México y sobre la política de esa época, y va por la misma idea. Vamos a hablar, y no nada más está él, porque él está sentado platicando y diciendo todo, pero también hay muchos testimoniales y las imágenes de allí.
4: No solo el trabajo documental que hace este cuate en este y otros documentales, que es muy bueno, sino que encontró la fórmula de cómo presentarlo visualmente impactante.
3: Hermoso.
4: O sea, la edición, el ritmo, todo
3: te emociona. Si no sabes nada de box, de todas formas entras, porque es conocer a un ser humano que estuvo partido, que tuvo que pelear para salir ahí porque se pudo haber muerto hace mucho tiempo. Y si te gusta el box, te emociona estar viendo los momentos, las peleas, esos sucesos que cambiaron la historia y que lo convierten en una de las leyendas vivas del deporte
1: mexicano. Y aparte, este documentalista que le tenemos mucho aprecio porque hace unos trabajos
3: y no quiere quedar bien con la figura. Sí, o sea, no, vamos a hacerlo y todo, y si

0: más querida y más conocida en México y el mundo en los 90 y qué significaba para él esto y muchas cosas más. Esto nos cuenta.
1: Me quedé impactado, la verdad, cómo la gente se reunía, cómo la gente se era una alegría, era algo. Y la verdad, me lo decían, ¿no? ¿Me entiendes? Pero no, pues como que lo minimizaba, ¿me entiendes? Y ahora que lo veo, pues me quedé en shock, me quedé impactado, cómo la gente por las calles, todo. Era increíble el cariño y el amor que me tenían todos los mexicanos. No, me engañó el la neta, o sea, sí, te lo juro por Dios. O sea, hay mucho material ahí que yo ni siquiera, ni por aquí me imaginaba, ¿me entiendes? No, pues el Chávez bueno, ¿me entiendes? Porque el otro Chávez, ya, ¿me entiendes? Ya. Ese ya lo vencimos, ¿me entiendes? Pero es solo por hoy, ¿me entiendes?
0: Exactamente. Entonces, pues él mismo lo dice, Diego lo engañó y le terminó mostrando todo su pasado bueno y malo. Y así que si quieren conocer este lado, se estrena mañana 5 episodios.
2: Sí, de un jalón, estimo. ¿Eh? De un jalón
0: pues, pueden echárselo, como le gustaba Chávez, de un jalón.
3: ¿Sabes qué me va a pasar? Me va a pasar como con el documental del PRI, que me lo eché en esa madrugada. Sí,
0: es
3: muy bueno en los cliffhangers esta señora.
0: En el de Paco, cuando de repente se sienta Mallito al final y todos de ¡no!
3: Me serviré otro, dije, ¿qué hubiera hecho Paco? Sí.
0: Exactamente. Y bueno,
3: ¿esto qué plataforma es? Perdón.
0: Esto es en ViX, ahí lo pueden encontrar. Si no quieren ver La Casa de los Famosos, pueden ver esto. Y vale mucho la pena. Exactamente. Y pues bueno, vamos a hablar de Practical Magic 2, Hechizo de Amor 2, que en el título nos habla de magia y amor, y es todo lo que no tiene esta película. No sé qué es más plano, si el guión o la frente de Sandra Bullock. En verdad, no hay nada en esta película. Y vamos por partes. La primera, la del 98, no es buena. La queremos porque era lo que nos daban y éramos ingenuos y creíamos que Sandra Bullock y Nicole Kidman eran hermanas, pero por supuesto que no. Creíamos todo eso. Era medio gótica, pero no era horror. Es una película que se convirtió de culto y como que marcó a nuestra generación. Y le tenemos cariñito, pero nunca fue buena. Y ahora nos traen algo que ni siquiera entiende lo que nos gustaba la primera y nos entregan algo que no va para ningún lado. Aparte, desde un principio traiciona la esencia. Las hijas, una de ellas de la original es Evan Rachel Wood, que es una actriz que se convirtió en una actriz galardonada, con fanbase, muy querida. La desechan. Ella quería regresar y la desechan. ¿Por qué? Porque dijeron, ¿cómo es posible que Nicole y Sandra Bullock tengan a una sobrina hija de casi 40 años? Entonces vamos a conseguir universitarias. Sí. Y desde ahí ya están traicionando todo eso. Luego una de las hijas es Maisie Williams, que cuando llega al set dicen, ¿qué hacemos con ella? Pues métela en un cuarto de hospital, porque la muchacha nunca sale de ese cuarto de hospital. Y así hay muchos errores, torpezas. Se van a Londres nomás porque se quieren ir. Es de, yo quiero ver el pueblito. Además, la idea original de la película era, son brujas que se escondían y el pueblo lo sabía, pero no decía nada. Al final, no hace spoilers de más de 30 años.
3: Tiene 40 años.
0: Exactamente. Al final, pues, ellas aceptan y el pueblo las quiere y son brujas. Empieza la película y es de, no, la magia está prohibida otra vez y no hay que hablar. Y las hijas no saben de, otra vez regresa lo mismo Sandra Bullock, de que, no, es que detesto la magia. Y Nicole Kidman nada más como de chistosita. No va para ningún lado y es larga. No, larga.
3: Todo mal.
0: Todo mal. Las escenas de magia es de, ¿te acuerdas cuando Sue Stern en Jessica Alba, sí, en los Cuatro Fantásticos, que le hacía, se ve mejor?
3: No.
0: Y eso de hace 20 años. Chale. No. O sea, sabíamos que no íbamos a encontrar, porque de donde viene no íbamos a encontrar un ciudadano Kane. Sabíamos, estaban muy.
3: Pero yo sabes que esperaría más o menos como tipo un Miss Congeniality 2, o sea. Porque Sandra Bullock es muy buena en esas comeditas
0: ligeras. Comedias y la comedia física, ella la inventó, sí, básicamente. Ella es muy buena en eso, aquí ni siquiera le sale. Hay dos que se cae de, ay, mija, ya no. Luego le pone un galán que ni te acuerdas de él. El villano, cuando sales de, ¿En qué momento salió? ¿De dónde lo sacaron? Todo mal la película. Pero pues bueno, sabemos que por el ruido y porque es querida, tal vez va a jalar, pero no es, y duele. Esta película duele a pesar de que sabemos que no viene de buenos lugares, pero no. ¿Para qué? Esta se ve que se hizo solamente para ganar
2: dinero. ¿Dónde no la vemos?
0: Hoy en cine.
3: ¿Dónde la evitamos?
0: En los cines, pues no.

0: darle bueno, la vuelta, todavía sigue la odisea.
1: Es que lo bueno va a ser que se me antojó ver Jóvenes Brujas por esta peli.
0: Jóvenes Brujas. Jóvenes Brujas, sí, es padrísima, de Kraft.
2: Sí. No, y la otra, la de Disney, de las tres brujas con Beth Miller.
0: Ah,
2: Hocus,
0: claro, Hocus Pocus.
2: Hocus Pocus.
0: Esa tiene secuela hace poquito, visto, y va a salir una tercera entrega, o sea, la nostalgia sigue vendiendo. De hecho, sí, Jóvenes Brujas tuvo una secuela que es espantosa, también salió en pandemia.
1: Viejas Brujas.
0: No, ya no salen, bueno, solo sale una, no le voy a decir más.
1: No, no, ¿sale Fayú Sabal? No.
0: Sí, sale Fayú.
1: Ah, sí, mi crush.
0: Sale
1: Ahí fue cuando supe yo que estaba dañado.
0: Sí, sí.
2: Malandra.
1: Sí, cuando me gustó así la gótica loca, sí, que se mete el diablo, dije...
0: Esa. Pero está padre.
1: Está padrísima, ¿no?
0: Personaje está padre. Pero bueno, ya saben, si quieren invertir o no su tiempo con Sandra Bullock inexpresiva, ahí lo tienen. Hechizo de Amor 2. Y ahora vámonos al juicio. Ayer estuviste con Eugenio Derbez y se llevó la misma ropa que tuvo cuando me entrevistó. O sea, hablamos.
2: ¡Ay, madre! ¡Criticando! ¡Criticando!
0: O sea, es que no solo cruzó del hotel al lugar donde estaba. Entonces, el juicio. Este es el proyecto más arriesgado y ambicioso de Eugenio, donde es productor, es parte creador y es protagonista. Es una historia inspirada en casos reales de chicos con poder que terminan abusando de gente que de escasos recursos. Es Eugenio Derbez, que es papá, es taxista, su hija está en una escuela muy importante y uno de los compañeros abusa de ella y papá es poderosísimo. Es poderoso el sistema y habla justamente de la lucha contra el sistema y el abuso del poder. O sea, sí es fuerte y todo, y además de que tenemos a Pedro Alonso como villano, que Pedro Alonso Berlín, sí, justamente en La Casa de Papel, y es un gran villano, y Eugenio se pone al tú por tú, lucha, al principio como que lo cuesta.
1: Y este moro lo hace muy bien, el que se hace del hijo del rico. Digo, sí, fue de lo poquito rescatable de Bardo, o sea, pero está...
0: Ah, ay, cállese, Bardo está bien padre, pero...
1: Ya lo abrió y hicimos.
0: Sí, ya sé, ya te digo, pero bueno, el punto es que al final ya la serie ni siquiera termina hablando de si inocencia o no inocencia, sino de lucha de egos, y ahí es donde se pone muy buena, de Eugenio, de te voy a destruir, el otro, a ver, destrúyeme, y ahí es donde dices, ok, aquí estamos yendo, o sea, a otro lado.
2: No es Chitochita. No es chito.
0: No, nada. De hecho, Eugenio se deprimió meses porque se tuvo que meter de lleno en este proyecto. Es lo más arriesgado, cero chistoso y justamente para hacerle honor a las víctimas.
1: Se convierte en una historia de venganza, entonces.
0: Se convierte en una historia de venganza, que eso es lo más interesante, porque al principio sí es como lucha de poder y dices, ok, ya sé para dónde va, pero cuando se convierten, yo te voy a joder, no, tú me... Es deliciosa. Hay un encuentro entre ellos dos que vale la pena. El juicio se estrena mañana y tenemos justamente a Eugenio Derbez contándonos cómo le costó trabajo esta serie.
1: Mi profe.
3: Yo creo que nunca había vivido una escena tan intensa, quizá por la calidad de actor que es Pedro. Sí. Tuvimos un encontronazo en donde llegamos a unos niveles en los que cuando terminó la escena dije, ¿qué es esto? ¿Qué acabo de vivir como actor? Pero la tienen que ver, no se las quiero spoilear. Al decidir dejar la comedia por un rato y meterme un clavado tan difícil en una serie que me llevaba a lugares tan oscuros, pues dije, o lo hago bien o no lo hago.
0: Sí.
3: Entonces, pues nada, me aventé el clavado de cabeza y te confieso que no me la pasé bien. En el juicio, tú no sabes cuántas veces le dije, mamá, ¿por qué no me platicaste más? ¿Por qué no tuve más tiempo de platicar contigo? Porque para mí era ya orgánico, yo la acompañaba siempre que podía y me acuerdo haber estado pero ya ella ya orgánicamente, después de hacerlo años y años y años, pues llegaba y podía de repente estar desconectada y decir, sí, jajaja, ja, ja, ja. Ahorita vengo, voy a actuar 4, 3, 2, y la veía y yo me acordé justamente porque le decía, mamá, mándame algo para, porque a mí sí me costaba mucho trabajo. Yo, para llegar a esos niveles, tenía que meterme muchas historias en la cabeza que me hicieron tocar lugares muy oscuros. Entonces, sí, le pedí mucha ayuda. No sé si me la mandó, ya la veremos en pantalla.
0: Ahí Eugenio Derbez hablando de la diva del melodrama, Silvia Derbez, su mamá.
1: Oye, esto es Prime.
0: Esto es Prime, se estrena justamente mañana 11 de septiembre. Es serie, miniserie, son como 8 capítulos que te digo, está como, es una adaptación de varios casos reales en México que se convierte, que los juntan para presentar esta historia. Y como lo dice Eugenio, es el trabajo más fuerte, más arriesgado, que lo dejó temblando y afectado.
1: ¡Qué loco!
0: Sí, pues ya se me...
2: Luego hay gente que no sale de esos
0: hombres. Hay mucha gente.
2: Ahí tienes a Jim Carrey.
1: Y al comediante. Varios. Porque al comediante le pega muy fuerte, güey.
0: Sí, sí, pues sí. Charlie Kaufman, no, y muchos más salen.
1: Sí, un pegadote ahí, güey. Y el Jim Carrey, que no estuvo igualito. Heath Ledger, que sí, también...
0: Sí, entonces,
1: se meten los papeles y como que sí está medio dificilón sacarlos.
0: Exactamente. Entonces, pues bueno, esta es la opción para los que están buscando intensidad, drama. Y está muy bien actuada, la verdad, está muy bien actuada. Ponerte Pedro Alonso que te esté gritando cosas es una delicia.
1: Sí, es buen villano este músico.
0: Y perfecto, y ahora vámonos a música, y es que hay un documental que sé que todos ustedes quieren ver, Oasis, este documental Don't Look Back in Anger, que es justamente el regreso, la gira, pero más que nada vemos cómo, porque al principio no les habían dicho que los estaban filmando, cómo el primer ensayo, ellos se acercan después de tiempo de no haber estado juntos, y cómo se va forjando otra vez esa alianza para después ir a los conciertos. Están obviamente los conciertos en México, y después hay fans que hablan de cómo Oasis significa su vida. Es más para fans que para gente que no conoce, pero esta emoción, estar escuchando la música, estar viendo cómo no se van al pasado, realmente no ahondan en por qué se pelearon, estas cosas, sino sencillamente reconciliarse, sanar y seguir adelante. Y ha sido aplaudido en Venecia, se presentó el fin de semana y fue aplaudido con una locura, y ellos sacados de onda, en serio, les gustó tanto esta historia. Está parte filmada en IMAX, si son fanáticos lo van a pasar muy bien, porque es una experiencia, es música, es concierto, pero es también ver ese lado humano, ese lado de perdón. Creo que cometimos errores, pero hay que seguir adelante, hay que olvidar todo eso.
1: Y es que ha habido unos documentales de música increíbles. Me acuerdo yo el de este Spike Jonze, que hizo el de los Beastie Boys.
0: Eso está en Apple, pueden encontrar. Lloras con ese documental.
1: A mí me interesa mucho ver, digo, no soy particularmente fan de Oasis, pero siempre es padre ver como ese, un primer ensayo después de tanto tiempo, y eso. Sí. El que la banda te sigue adorando, como sí, que se
2: puso... No, y es parte de la cultura pop su bronca entre es hermanos, ¿no?
0: Se llevaban. Y de hecho estábamos esperando que en esta gira pasara, pero como que entendieron que...
1: Yo tardé en comprar mis boletos porque no la van a
0: no
1: hacer,
0: la van a hacer.
1: No van a llegar. Exactamente. ¿Sabes qué pensé? Que me compraría para el de Londres, porque se van a pelear, se van a agarrar fregazos y van a cancelar la gira.
0: Y ahí se acaba.
1: Todos los fans de hoy estamos esperando.
2: Sí, ¿no? La quiniela era en qué concierto.
1: Sí, ¿en qué concierto iban a pelear?
0: Y al contrario, es ver a dos personas que ya aprendieron, que crecieron.
2: No, están rufles, mano, como nosotros los fans.
0: Sí, pues ya hay que dejar eso.
1: ¿Te acuerdas que asaltaban gente por diversión? Sí. En Londres, sí, se salían al cielo y les asaltaban. Y luego, banda... Me asaltó el
0: pinche. El de Gala.
1: ¿Esto dónde está?
0: Esto es cine. En cine, y si es, hay IMAX, pero también cine. Hay otras pantallas. Si esto está en cine, vayan a verlo. La verdad, yo fui el lunes con flojera porque está lloviendo.
2: A ver, recomiéndame uno con buen audio, Estivo.
0: Pues el de aquí cerquita, el de la plaza esta Fashion, no voy a decir el nombre, pero aquí
2: está. Dilo, mítico.
0: Antara, los Cinemex. Antara. Cinemex, el IMAX de ese Cinemex es de los mejores.
2: Que es IMAX.
0: Es IMAX. Ese es
1: el mejor de todo. Mira, cancelamos grabación del pulso.
0: Váyanse.
1: Yo no tengo que hacer. Mira, el doguillo de ahí no es malo.
0: El doguillo de ahí es malo.
1: Hay que cambiar. Yo una vez, piénsalo, pienso. Yo nomás, hemos trabajado mucho.
0: Eso.
1: Si algo me enseñó Belinda, es.
0: Ya lo arroba Steve TV. Belinda siempre sabia.
1: Exactamente. Ya se nos dejó el tiempo, ¿ah? Ya nos vamos, muchas gracias por acompañarnos todos mañana en punto de las 10 de la mañana. Se quedan ustedes con Marco Antonio Regil. Ya se puede ir a trabajar. Nos vemos hoy en la noche en el Pulso de la República en YouTube. ¡Vámonos!

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1: El gobierno de Ciudad Madero destinará recursos del Fondo de Aportaciones para el fortalecimiento de los municipios a obras que rehabilitarán plazas, instalación de luminarias y acciones de seguridad, con el objetivo de recuperar espacios públicos y prevenir delitos. Así lo precisó el secretario del Ayuntamiento de Ciudad Madero, Héctor Marín Rodríguez. Con el propósito de establecer sinergia con los diferentes sectores activos y sociales del municipio que contribuyan a generar prosperidad compartida, la alcaldesa Mónica Villarreal Anaya presidió la firma de convenio de colaboración y participación con una veintena de asociaciones civiles en el pacto denominado Tampico te cuida. 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

0: toda la República Mexicana. ¿Cómo están? Soy Marco Antonio Regil y hoy tengo el enorme gusto de saludarles en Telefórmula, Radio Fórmula y redes sociales de Grupo Fórmula desde la bellísima Monterrey, Nuevo León. Acá estamos transmitiendo desde las instalaciones de Grupo Fórmula en Nuevo León y tendremos un programa muy divertido, muy interesante. Vamos a aprender mucho. Hoy, para empezar, estaremos hablando de la antropología del dinero. Tu relación con el dinero se decide 100% con base en las ganas que le eches, en lo que haces, en lo que quieres lograr, en tu tesón, en lo que puedas aprender, o está también bastante predeterminada por el círculo social en donde creces, por las oportunidades que has tenido. Es decir, ¿se trata simplemente de echarle ganas? Bueno, hoy hablaremos de eso, emociones, cómo afectan las emociones, la familia, el entorno, las experiencias que tienes en cuanto al dinero que puedes o no puedes ganar durante tu vida. ¿Por qué nuestras heridas y creencias pueden seguir decidiendo qué hacemos con nuestro dinero? Bueno, para hablar sobre esos temas, José Eduardo Vos Hernández, directivo de Graham Elliott Wealth Management y Lord Multitask, y que además es profesor de análisis bursátil por el Instituto de Análisis Técnico Bursátil de México y el Instituto de Estudios Bursátiles de Madrid, estará con nosotros aquí desde Monterrey tocando esos temas en forma muy divertida. Nunca será suficiente lo que nos conviene aprender sobre el dinero, así que quédate con nosotros porque estaremos hablando de eso. También estaremos compartiendo un segmento del podcast de la semana con el doctor Alexander Krujam, este gran endocrinólogo, que nos habla justamente por qué esta costumbre de tomar café, luego, cuando te levantas, despiertas y te tomas un café, cómo ahí empieza, en ese primer café, el saboteo a tu calidad de sueño. Y se va a aventar una buena clasecita aquí en el programa que no a muchos les va a gustar, porque yo sé que pues despertarte y tomarte un café suena rico, pero mira, por lo menos para que estés informada o informado desde el punto de vista de uno de los mejores endocrinólogos mexicanos, y ya de ahí, pues tú tomas las decisiones que quieras tomar. Más adelante también en el programa estaremos hablando del por qué el paseo diario a tu perrito o a tu perrita no solamente es para quemar energía. Muchas veces la gente se estresa porque quieren caminar rápido a una velocidad para que el perro queme calorías y se canse, y muchas veces ese perrito lo que necesita es oler, y no los dejamos oler porque queremos tratarlos como humanos, y los perros no son humanos. Ya sé que luego les celebramos el cumpleaños como si fueran seres humanos, pero a veces lo que necesitan es oler. Y estará con nosotros Mariela Sánchez, educadora canina y especialista en reactividad, para hablar del tema. Y estaremos cerrando el programa con Pedro Campos, escritor instructor de meditación y mindfulness, donde nos hablará de cómo el dolor que creamos en nuestra mente es evitable. Hay dolores que no son evitables, pero el que le añadimos en nuestra mente es evitable, y nos dará tips y herramientas de mindfulness para poder evitar ese dolor que sí es opcional. Y estará durante el programa con nosotros una de nuestras consentidas, Carol H. Solís, porque estamos en Monterrey y ni modo que no las invitáramos al programa, pero no viene una sección, viene a co-conducir el programa, y ella quiere bailar aquí en el programa como si fuera show matutino hecho en Miami, ¿verdad, Carol?
1: Ay, bueno. Oiga, venga de tabla gimnástica.
0: Buenos días, mi gente.
1: ¿Qué dice mi señora linda? ¿Qué está haciendo?
0: Señora linda. No, y estaremos comentando con Carol muchas cosas interesantes. Tenemos aquí, por cierto, en forma completa, lo que Jacob Cockox, el investigador británico de 27 años de Grupo Anthropic, que renunció, y se ha estado comentando mucho de este pronóstico que se aventó, de que en 4 años, si no tenemos cuidado, la humanidad puede terminar, pero nadie ha leído, que yo sepa, así completito lo que dijo, y acá lo vamos a leer para poder analizarlo, sí, así que va a estar muy interesante. Quédense con nosotros en Grupo Fórmula, nos vamos a divertir y vamos a aprender mucho, y estaremos aquí desde Monterrey, Nuevo León, las 2 horas del programa, que por cierto le mando un abrazo a la gente de la CAINTRA. Estamos en Monterrey porque voy a dar por la tarde una conferencia con la CAINTRA. Volvemos después de la pausa.
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0: En vivo desde la Sultana del Norte, Monterrey, Nuevo León, una de las ciudades donde hay tanto puente y vialidades rápidas que casi no pasas por los altos desde que llegas del aeropuerto. Yo sigo impresionado cada vez que vengo a Monterrey. Quiero contar los altos que me toca y ninguno. Llegamos desde el aeropuerto hasta la Colonia del Valle, donde nos esperamos, sin un solo alto. ¿Qué onda con Monterrey?
1: Porque está hecho para gente que maneja carro, no para gente que camina.
2: La ciudad americana.
1: Exacto.
0: Sí, ¿verdad? Es una ciudad
1: totalmente
0: muy agringada.
2: No está terminado todo, pero aquí
1: vemos.
0: Bueno, uno que viene de fuera de lo bueno. Ustedes que viven en
1: la vez.
0: Sí, ustedes ven. Es que siempre que vienes de fuera.
1: Claro, lo ves con otros ojos.
0: Ves con ojos bonitos las cosas. Y dices, ay, qué moderno está Monterrey. No hay yo la vez pasada que vine dije, no hay baches en Monterrey, no me tocaron los baches y me empezó a llover en YouTube.
1: De que Marco Sante de esa burbuja. Me dijeron, señor, dé la vuelta. Sí. Es como si dijeras en Ciudad de México de que ay, todo está bien hermoso, lleno de árboles como Coyoacán, si fuiste nada
0: claro.
1: más.
0: Claro. Pero es que, por ejemplo, en Ciudad de México ahí sí hay baches en todas partes. Hasta en los lugares más privilegiados. En Polanco, en Santa Fe.
1: Aquí todo el aeropuerto, hasta tu colonia, te lo bachearon completo.
2: De hecho, no, mandamos con una llamada para
1: exacto, de que viene Marco.
2: Camino. Viene Marco, por favor, pavimentame esta línea.
0: O sea, que vivo en una ilusión de que Monterrey no hay baches.
1: Absolutamente, no queríamos ser quien te rompiera la ilusión, Marco, pero bienvenido a nuestro programa. Somos Jorge y Caro.
0: Son Jorge y Caro. Damos la bienvenida a Carol H. Solís, periodista.
1: Es correcto.
0: Y mujer pensadora.
1: Es correcto.
0: Y rompe corazones también.
1: Y rompo el silencio hoy.
0: Rompe el silencio.
1: Hoy rompo el silencio.
0: Carol Solís rompe el silencio y arremete contra los baches de Monterrey, Nuevo León. Jorge Eduardo Voz Fernández, directivo, ya no voy a decir totear, lo dije hace rato, directivo de un montón
2: de cosas.
0: No, eres experto bursátil en economía. Las clases del dinero. Lo tuyo es el dinero.
2: Lo mío es el dinero.
0: Oye, a ver, empecemos.
2: Y la antropología del dinero.
0: Hablemos, ¿qué es eso de la antropología del dinero? A ver, Jorge.
2: Usualmente el dinero lo estudiamos desde el punto de vista pues, aritmético, es uno más uno, ¿no? ¿Cuánto debo, cuánto tengo? Pero en las últimas 3 décadas, la documentación científica nos ha ilustrado que lo más importante es la conducta humana para los mercados y para lo doméstico.
0: Ajá.
2: O sea, tiene mucho más que ver lo que traemos adentro nosotros que cuánto sumemos y restemos y cómo administremos. Y eso es bien interesante porque atropella un montón de teoría de echaleganismo, decíamos, ajá, ¿no? De, no, tú sigue el sueño americano, tú rómpete la madre y eventualmente llegarás al destino.
0: Pero es que si nos tenemos que romper la madre para salir adelante.
2: Indudablemente, es una condición.
0: Yo sí me la rompí.
2: Pero la garantía no está ahí.
1: La garantía.
2: Y esa es la cosa.
0: Claro.
2: La garantía del premio no necesariamente va a estar ahí.
0: O sea, sí hay que echarle ganas porque si no le echas ganas, valemos
2: oro. Sí, no hay opción.
0: Pero lo que estás diciendo es que obviamente, aunque millones de personas le echan ganas, ni así.
2: Es que no es que ni así, porque tampoco es una conducta derrotista de decir no tiene solución. La pregunta sería, ¿qué estamos buscando?
0: Ajá.
2: Cuando decimos ni así lograremos el objetivo. ¿Y cuál es el objetivo? Hay una respuesta técnica muy sencilla.
0: Ajá.
2: El objetivo del manejo económico doméstico a nivel país, macro, micro, es la estabilidad y el confort.
0: Sí, la paz.
2: La paz.
0: La tranquilidad, ¿no, Carlos?
1: Tener
0: para vivir.
2: Tener pagado,
1: o sea, no tener deuda, ¿no? Incluso.
2: No, y las circunstancias cambian, porque en esta ciudad, por ejemplo, puede ser la climatización artificial.
1: Uh-huh.
0: Claro.
2: Aquí sin aire acondicionado artificial es un infierno. En otra ciudad, a lo mejor no. Entonces, tienes que poder pagar eso en cada lugar en el que vives, y eso se vuelve muy relativo.
0: Pues la mitad del país, ¿no? Porque todo el norte necesitas aire acondicionado.
2: Y si los informes son ciertos, dentro de unos 7-8 años va a ser todo el país.
0: Todo el país.
2: O sea, ya ahorita en Ciudad de México te metes un corporativo, una oficina de las viejas que no tiene clima.
0: El edificio donde vivo no tenemos aire.
1: Porque no estaban acostumbrados.
0: No se construyó.
2: Ni preparación para.
0: No puedo meter aire acondicionado porque no se construyó para eso. Y cuando. Pasamos la mitad del año, la sufrimos bastante.
2: Sí, eso es lo que estamos buscando, confort. O sea, y hemos virado un poco el estudio de la economía doméstica a entender que se trata de tener confort. Que la gente esté bien.
0: O sea, ser el concepto de ser rico hoy sería tener confort, estar en paz.
2: Sí, y el concepto vulgarizado de los yates y los Ferraris y tal, pues es una anomalía estadística, ¿no?
0: Claro.
2: Pero el confort.
0: Sí, entonces, la profe, la antropología del dinero, me vuelve a repetir su
2: claro
0: respuesta,
2: que sí,
0: por favor.
2: Es
0: como certamen de belleza.
1: Así, sí, levantando.
0: Porque tú entendiste, tú puedes.
1: Obvio,
0: a ver,
1: todo.
0: Dame un examen. ¿Qué es la antropología del dinero?
1: Es la estética contingente, que es circunstancial.
2: Tiene algo natural necesario, ¿no?
1: Tiene natural necesario, por supuesto.
0: Pero explícamelo para que yo lo pueda entender, porque yo acabo
1: es que
0: de
1: hay gente también que es muy difícil explicarle porque su contexto, su contexto es distinto al mío.
0: Oye, voy a dar una conferencia para la CAINTRE en la tarde, prepárame.
2: Está muy fácil.
0: A ver, profe, ¿qué es la antropología del dinero?
2: Es el estudio del fenómeno económico desde el entendimiento del humano.
0: Ajá.
2: O sea, hay que entender a las personas para entender cómo usan su dinero y cómo van a resultar en su circunstancia económica. O cuál es el destino económico de alguien, se puede leer desde quién es esa persona, dónde nació, su genética, su epigenética, su país.
0: Y todo eso tiene que ver con las posibilidades de que tengamos una vida confortable financieramente.
2: Mucho más,
0: desafortunadamente,
2: ¿o no? Mucho más,
0: sí,
2: que muchas otras cosas a las que le adjudicamos valor, como romperse el lomo.
0: Como romperse el lomo, o sea, como echarle
1: ganas.
0: Que
1: ahí viene lo que, o sea, hay ejemplos de gente en la misma familia, por decir algo.
0: Claro.
1: Que en la misma familia, tres hombres blancos, heteros, cisgéneros, uno destaca y los otros dos no. Tiene que ver con esta antropología, porque aunque el contexto es muy similar o es el mismo en ciertas cosas, sí, hay algo de uno de ellos que no es igual al de los otros dos.
0: Sí.
1: Y entonces la estética contingente. No, y entonces esto, ¿no?
0: Pero a ver, en igualdad de circunstancias
1: siguen siendo personas distintas.
0: Sí importa mucho quién le pone más ganas, quién se levanta más temprano, quién trabaja más, quién se educa mejor, en igualdad de circunstancias.
1: No lo sé. A ver,
0: ¿no lo sabes?
2: Partiremos de la presuposición de igualdad de circunstancias es compleja.
0: Misma familia, mismo color de piel.
2: Nunca es igual.
0: En
2: una misma familia, incluso cómo crías a un hijo y cómo crías al segundo,
0: ajá,
2: puede distar diametralmente. Tus predisposiciones genéticas a las adicciones y los vicios distan. O sea, es una cosa tan volátil y tan extraña que tienes que entender cada fenómeno por cada caso. En banca sí lo hacemos.
0: Ajá.
2: En banca, cada familia que llega a decirnos, administra nuestro dinero. O sea, hay que estudiar a esa familia. Hay que estudiar ese caso. No hay dos casos iguales.
0: Hace que se usted el micrófono.
2: Ah, ya, perdón,
0: profesor, porque se acuerda.
2: Falta de práctica. Sí.
1: Porque fíjate, Marco, en ese ejemplo sucede algo que es con quién te relacionas y que tiene que ver con tu carácter. Aunque tengas la misma crianza, tú, tus hermanos y tus primos, en la misma crianza, en el mismo contexto, tienen carácter distinto.
0: Claro.
1: Eso te lleva a con quién te relacionas. Y con quién te relacionas te lleva a qué posibilidades tienes o no de codearte en un círculo que te permita ascender más. Por ejemplo, si eres un tipo muy sociable, pues igual conoces gente y esa gente que conoces te puede tirar paro en alguna cosa o conoce más gente y te conecta.
0: Te conecta.
1: Y aunque tengas las mismas circunstancias, tu primo, en las mismas circunstancias, pues es más tímido. Entonces no conoce gente y entonces no se codea, ¿no?
2: También. Ese es el valor de la escuela privada. O sea, el valor de la escuela privada cara, o sea, de la escuela de élite privada, es que estás rodeando a tus hijos de gente que lo va a conectar de grande. Y este ejemplo aquí en la ciudad se vive mucho.
0: Eso pesa muchísimo.
1: Aquí es todo. Aquí en Monterrey, bueno, Nuevo León, lo es.
0: Pero en todo el país, en Mérida, en Ciudad de México.
2: Sí, en Nueva York.
0: No es lo mismo que, no sé, yo por ejemplo que estuve en la Ciudad de México, en la secundaria federal número 4 en la Ribera de San Cosme.
1: Agustín Yáñez.
0: Claro, pues no es lo mismo, no haces los superconectes que si me hubieras tocado estar en el Miraflores, ¿no? Que es la escuela privada.
2: Claro.
0: Y entonces acabas conociendo a los hijos de los grandes empresarios mexicanos. Entonces te cuesta más trabajo cuando no tienes esos conectes que hiciste en una escuela privada.
2: Absolutamente, y puedes esforzarte un poco el doble o el triple, pero una llamada telefónica a un amigo de la infancia puede resolver muchas más cosas. Eso no es una tesis, eso no es una hipótesis, eso lo vivimos en esta ciudad profundamente. O sea, el talento juega un papel del 20%.
0: Entonces, el entorno familiar, el entorno político, las circunstancias, la comida que comiste o no comiste, de calidad o no de calidad, tu network, o sea, todo eso afecta más que echarle ganas.
2: Ahora, sí, nada más que hay que poner una gran pestaña, Marco Ricardo. La gran pestaña es que esto puede ser usado muy fácilmente como un argumento para la irremediabilidad.
1: Entonces no depende de mí.
0: Claro.
1: Me levanto a las 11.
2: Sí.
0: No, o el victimismo, decir, no, pues es que a mí todo me pasa.
2: Todo me pasa.
0: Y el día que el gobierno cambie, ese día mi vida va a cambiar.
2: Nací en México y no vengo de dinero, y no tengo amigos con lana. Sí. Y eso también es un error porque estás autocausando la circunstancia.
0: O sea, los dos extremos son los que no nos conviene.
2: Tal cual.
0: A ver, porque a ver, yo les platico. Yo cuando era niño, mi mamá era consejera de ventas, entrenadora de ventas de una empresa de venta de cosméticos directo. Uh-huh. Y entonces me acuerdo que me llevaba a las colonias populares donde ella tenía que reclutar gente para enseñarlas a vender productos de belleza. Y veíamos, y ella siempre me decía, en igualdad de circunstancias, en la misma esquina, bueno, aparentemente en igualdad de circunstancias, en la misma esquina siempre había una señora echándole muchas más ganas, uh-huh. Ahí va el echaleganismo, porque una estaba... hablaba más, se comunicaba mejor, se recordaba los nombres de sus clientes, se esmeraba en cocinar mejor, y había otras que no. Entonces mi mamá siempre trataba de elegir a esa que la veía con más posibilidades para entrenarla,
2: claro,
0: y convertirla en una excelente representante de ventas
2: y
0: de cosméticos.
2: Describió el fenómeno tu mamá perfectamente. Ajá. Bien. Describió todas las características que la hacían anómala a la persona a la que le echaba más ganas ella.
0: Sí.
2: Tenía mejor memoria, era más sociable, era más empática, tenía la capacidad de relacionarse con más gente, cocinaba mejor. Describió todas las anomalías, ajá, en este ejemplo, que la hacían a ella más exitosa. Esto tiene nombre, se llama ley de Price. La ley de Price, todo el mundo asocia el Pareto, famoso. Uh-huh. Pareto lo escribió una servilleta y Price lo hizo un estudio técnico. La ley de Price es que la raíz cuadrada de la cantidad de participantes de un fenómeno,
0: ajá,
2: hacen más de la mitad de los resultados. Ejemplo, tienes 25 vendedores en tu empresa, 5 van a ser más de la mitad de las ventas. Eso lo descubrió él con la gente que publicaba estudios científicos.
0: Es la famosa ley del
2: 80-20.
0: Es la
2: ley de Price. Ese es el Pareto, que es la versión sencilla de la ley de Price.
0: Que el 20% de la gente va a dar el 80% de los resultados.
2: Sí. El que lo estudió realmente es Price, pero como es más... problema, decir, la raíz cuadrada de la gente dice, Pareto, 80-20, porque claro, es porque de volada sale, y claro, sí, y tiene razón, el principio tiene razón.
0: Ok, bueno, seguimos analizando eso después de mensajes, hasta dónde hay que, importa echarle ganas, y hasta dónde naces o tienes un entorno que predetermina tu futuro financiero. Volvemos después de la pausa.

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13: Estamos de regreso. Carol H. Solís, nuestra periodista y conductora invitada. ¿Cómo estás, Carol?
14: Muy bien, muy contenta.
13: Desde Monterrey, Nuevo León, y estamos conversando con Jorge Eduardo Vos Fernández, experto en dinero, experto en educación, experto en temas bursátiles, y estamos hablando de el chaleganismo. ¿Funciona o no funciona? ¿Qué es lo que determina que te vaya muy bien en la vida? A ver, ¿cuáles son las dos o tres cosas que a ti te gustaría que todos nos lleváramos de esta sección y que entendiéramos así para la vida y en cuanto al dinero?
15: Lo más importante es que la crítica que estamos haciendo del chaleganismo, como le estamos diciendo, tiene que ver con generalizar, que esa es la razón de todo. Y el problema es que eso viene siempre con la crítica de, entonces el que no le echa ganas, más bien el que no le va bien, no le echó ganas. Uh-huh. Esa es la crítica. O sea, la crítica es el juicio a pensar que a quien no le fue bien es producto de su falta de talentos o su falta de ganas. Sí, o su falta. Claro. Esa es como la médula. Uh-huh. Pero lo más importante es entender también que no hay otra opción que echarle ganas. O sea, la receta para que salgan las cosas es echarle ganas. Claro. Son dos verdades que coexisten, ¿no? Sí. No juzgar por un lado y por otro lado.
14: Y esta parte que decías vos, ¿no? O sea, el no echarle ganas eventualmente termina completando el que no te vaya bien porque no le echaste ganas. O sea, la única cosa que sí es un hecho, ajá, es que si no le echas ganas no te va a ir bien. No significa que si le echas ganas te vaya bien. Es estas matemáticas de...
15: O te vaya espectacular, que esa es la cosa. También diferenciar que es que te vaya bien es muy importante. Uh-huh. Echarle ganas va a hacer que tengas cierta estabilidad eventualmente. Por estadística, sí. Uh-huh. Trabajar duro tiene una recompensa. El sistema capitalista, sí, es cuando menos aquí en Occidente, ¿no? ¿Sí? O sea, ese es el sistema.
13: Porque sí, porque si no el riesgo es, mi vida va a cambiar cuando el gobierno cambie. Mi vida va a cambiar cuando mi suegra o mi marido o mi esposa cambie. Mi vida va a cambiar cuando el mundo cambie y pues yo aquí me quedo y pues
15: eso. Que pase lo que tenga que pasar.
13: Aquí me tocó nacer, aquí me tocó vivir y pues ni modo.
14: Sí, no, o sea,
13: no queremos dar ese
15: una actitud depresiva que eso sí le podemos garantizar a la audiencia. Eso no funciona. Algo te podemos garantizar es que eso no funciona. O sea,
13: dentro de tu realidad, Carol, tienes que echarle todas las ganas que puedas.
14: O sea. Sí. O sea, entender el contexto, ajá, o sea, el contexto de sí, el resultado no va a ser el mismo en dos personas que le echan ganas con contextos distintos, pero es importante, pues sí, concentrarte. Y sobre todo, para mí, es esta parte que decías vos al principio, definir qué quieres, porque es que también estar echándole ganas a qué. Al éxito de quién, o sea, medido con qué. ¿Qué es para ti el éxito? ¿Qué es para ti ganar? ¿Qué es para ti triunfar? Si para ti triunfar es tener una hamaca, 15 perros y vivir en el rancho, no estoy hablando de mí necesariamente.
13: Qué bonito, suena muy bonito.
14: Si eso es tu meta de éxito, pues entonces cuando lo logres, ese es tu éxito. Claro. Y a lo mejor no es el mismo éxito de la persona que quiere un yate y que quiere viajar. Para esa persona. Pero entonces es importante saber a qué le estás echando ganas, cuál es tu objetivo al final, ¿no? A qué vas a llegar.
13: Y entender que no hay que juzgar a quien no logró sus sueños y decir, es porque no le echó ganas.
15: Tal cual.
13: ¿Cómo sabes? A lo mejor se la partió y le echó las mismas ganas y simplemente no se dieron las cosas.
15: O se enfermó
13: o no tuvo las conexiones suficientes.
14: Se chingó la rodilla.
15: Sí,
14: tal cual. Ajá.
13: Sí, o no se le abrieron las puertas necesarias, pues siempre tienes que encontrar a alguien que crea en ti. Tú le puedes echar todas las ganas del mundo, pero tienes que tener la fortuna de toparte con alguien que crea en ti y te abra una oportunidad. Y si no, pues tú la sigues buscando y la buscas y la buscas.
15: Tal cual.
13: Pero no a todas las gentes se le abren las
15: Un profesor mío de carrera tiene una frase que engloba esto muy bien y decía, la buena suerte se reparte entre 8 y 10 de la mañana.
13: Pues sí.
15: Eso es como, la buena suerte existe y ahí está afuera, pero tienes que estar ahí, temprano, listo y peinado para...
13: Porque yo me acuerdo, yo nací, crecí en Tijuana, le mando un abrazo con mucho cariño a la gente de Tijuana.
14: A la coqueta Tijuana.
13: ¿A qué?
14: A la coqueta Tijuana.
13: A la coqueta Tijuana traigo perdido el amor, como dice la canción. Sí, yo, por ejemplo, recuerdo que en el círculo social en donde yo crecí, yo no tenía, por ejemplo, el vocabulario para poder tener éxito en los medios de comunicación. Uh-huh. No tenía la educación y el vocabulario. Y mi mamá me lo decía. Claro, que tener una mamá que te lo diga es una gran ventaja.
15: Claro.
13: ¿Ah? Pero yo me esmeré, o sea, me dijo, mamá, si quieres que te vaya bien en medios de comunicación, tienes que ampliar tu vocabulario. Y me lo dijo, aquí donde estamos nosotros, el promedio en ese tiempo, en la Tijuana de 1970 y tantos, no había el nivel de cultural y educativo que tendrías, por ejemplo, en la Ciudad de México, que hubiera sido una gran ventaja, ¿verdad? Entonces, yo me empecé a leer. Me dijo, mamá, tienes que leer, tienes que ampliar tu vocabulario, y se lee con un diccionario en la mano. Y entonces yo leía, y cada palabra que no entendía iba al diccionario y la revisaba, pues no habían iPhones ni tablets. Claro. Entonces yo, por ejemplo, pues yo sabía que tenía una desventaja de cultura y vocabulario, y me autoeduqué. Y luego ya cuando vivimos en Ciudad de México, pues ya es otra cosa, pues puedes ir a...
14: En la gran capital.
13: A la capital, y vas a Bellas Artes, ya los conciertos, ya al teatro, y bla, bla, bla. Entonces, uno dentro de las circunstancias que tiene, tienes que ver tus áreas de oportunidad.
15: Tal cual.
13: Y echarle ganas para ponerte al tiro.
15: Es condición sine qua non. Si no le echas ganas, pues no va a funcionar nada de lo que planees, ni con suerte ni sin suerte, porque pasa el lado contrario. Uh-huh. Todo a favor, toda la suerte de tu lado... no listo y sin echarle ganas, no la vas a agarrar nunca.
14: Sí. No, y hay gente también no lista, sin echarle ganas, que tiene el yate, por supuesto. También. Es una circunstancia distinta.
13: Claro, es una circunstancia.
14: Es como...
13: ¿No? Y hay gente que le echa todas las ganas del mundo y no se le van a hacer los sueños realidad, porque pues así pasa.
15: Pero Caro dijo algo muy importante, que
14: todo
15: es
14: lo
15: también,
14: que yo digo es muy importante. Nada más algo quiero más, precisar.
15: Más importante que la media.
14: Ah, ok.
15: Sí, que la métrica de qué estás buscando es bien importante. Sí. Es cuál es mi límite. Todos los niveles a los que quieras llegar económicos tienen un precio a pagar.
13: Ajá.
15: Ese precio se paga con trabajo, con tiempo, con desaparecer de tu vida social.
13: Sí.
15: Tiene un precio a pagar todo lo que hagas. Entonces, que la gente defina muy claramente, para nosotros es importante incluso en lo que hacemos en banca, que la gente defina de qué se trata lo que quieren que pase.
13: Ajá.
15: ¿Cuál es la meta? ¿Poder pagar la luz sin preocuparme? ¿Tener un yate en Mónaco? ¿O simple y llanamente no estar preocupado por los gastos corrientes de las cuentas?
13: Retirar tranquilo.
15: Esa es la meta importante y hay que trabajar hacia ella.
13: Sí. Y si estás, lo que decías es importante, ¿estás dispuesto a pagar el precio? Porque esa era otra de las frases de mi madre, que en paz descanse, me decía, mijito, todo el mundo tiene sueños, pero no toda la gente está dispuesta a pagar el precio de alcanzar sus sueños.
14: Y a veces el precio es dinero. En el mejor de los casos, el precio es dinero.
15: En el mejor de los casos.
14: Porque en el peor de los casos es tiempo, es perder cosas, es dejar pasar, es un montón. O sea, son estos otros sacrificios que, por ejemplo, habla la gente, y lo hablo en deportes, por ejemplo, gente que dice, los morros que no salieran a la fiesta porque tienen que entrenar. Ese es un costo, no es un costo de dinero, es un costo emocional, es un costo social. Entonces, todo tiene un costo. En el mejor de los casos puede ser dinero.
13: A veces, pero a veces también es un tema de actitud y voluntad. Y regresando a ese ejemplo, mi mamá, por ejemplo, a las vendedoras de la empresa en la que trabajaba, les decía, había señoras que te llegaban y no conocían el producto. No conocían el producto, no llenaban bien su orden de pedido, no agarraban una calculadora y hacían sus números, y había que corregirles todo. Y mamá les decía, mijita, si tú no aprendes la diferencia entre los productos que estás vendiendo y no aprendes a llenar tu pedido y hacer tus cuentas, que yo te estoy enseñando cómo, yo no puedo estarte haciendo esto con la mano. Entonces decía, ay, y hay gente que se cerraba y decía, ay, no, señores, que qué flojera, que no. Entonces, decía, ni cómo ayudarte.
14: Exacto.
15: Sí, claro.
13: Ni cómo ayudarte. Entonces, hay gente que de plano no trae la actitud. O sea, no se abre, es que incómodo. Hay gente, por ejemplo, yo conozco una vendedora que no le gusta leer contratos. Y dice, ay, no, eso que lo lee el abogado. Oye, espérame, no, es que no es que sea divertido leer contratos. Sí. Pero yo no soy abogado y aprendí a leer contratos. O sea, hay cosas que uno tiene que hacer.
15: Claro.
13: Porque es el precio de que te vaya mejor en la vida.
15: Sí, y es un edge competitivo. Alguien más que esté en tu misma circunstancia puede no haber leído un contrato que le arruinó tres años de su carrera o un proyecto completo, y tú dijiste, no, tráemelo, porque...
13: Pero te dicen, es que a mí no me gusta, es que yo no soy bueno para eso, pero yo tampoco, a mí tampoco me gusta, y yo tampoco soy bueno para eso, pero lo tengo que leer y lo tengo que entender porque es parte del precio.
14: Y no todo te va a gustar en la vida.
15: No, también. La gran mayoría de las cosas...
14: Entre más pronto entendamos eso...
15: Claro. La gran mayoría de las cosas que son productivas...
14: No te van a gustar.
15: No necesariamente, o sea, es inherente al concepto de trabajo.
13: Sí.
15: O sea, te están pagando por hacer algo que no te...
14: Si no te pagaría.
15: Hacer, claro.
13: Nos retiramos. Oye, Andrea, ¿cuánto tiempo nos queda? Porque no te alcanzo a escuchar bien. Un minutito, nos despedimos. ¿Dos minutos o un minuto? Dos minutitos, ok, dos minutitos. Muy bien, pues nos vamos a despedir, mi querido amigo Jorge Eduardo Vos Fernández. ¿Dónde te encuentra la gente y en qué le puedes ayudar? ¿Que te busquen para qué?
15: Con mucho gusto en Instagram, vos.fdz, y que me busquen para entender cosas de filosofía y de dinero.
13: De filosofía y de dinero, pero concretamente los llevas de dónde a dónde.
15: De cero a entender... ¿Quiénes son económicamente ellos?
13: Ajá, entender el dinero como un reflejo de lo que eres tú, no
15: como
13: al
15: una,
13: revés.
15: Como una parte, exacto, como una parte natural de ti.
13: De ti.
15: No como un enemigo, un objetivo a alcanzar.
13: O sea, sanar tu relación con el
15: eso
13: dinero.
15: Eso sería importante. Fíjate, me acaba de dar el título en Instagram.
13: ¿Sabes? Sanar.
15: Voy a hacer ahora.
14: Dale un porcentaje, porque como estás hablando de dinero, es tu 10% que se lo acaba de ganar.
15: Ahorita le mando el contrato.
14: Yo te checo el contrato.
15: No, de que lo lea.
14: Exacto.
13: A ver, te voy a hacer tu campaña. Sana tu relación con el dinero. Jorge Eduardo Vos Fernández te invita a que dejes de sufrir, de odiar.
14: Pare de sufrir.
13: Pare de sufrir por el dinero. Sane su relación. El obispo Jorge Eduardo Vos Fernández. El obispo los espera. De su red social, obispo.
15: Vos.fdz.
13: ¿Cómo?
15: Vos.fdz. Vos,
13: pero usted no es dueño de Hugo Vos, de la marca.
15: Así me dicen de primero de secundaria, ¿tú crees? Vos. Se me quedó.
13: Sí.
14: Ya estaba, ¿ves? Ahí está. La condición estaba dada.
15: Y aquí me dicen José. Entonces cada quien le dice como quiere. Sí.
13: Oye, y a mí que me gusta esa marca, y me acabo de enterar que el famoso Hugo Boss era un super nazi.
15: Sí, se le hizo los uniformes.
14: Madre de Dios. Pero es que se nos estamos quedando sin nada, ¿eh? No, porque bien. Los de Adidas también, y no es quiero yo correcto. Decirte, a menos que me quieras patrocinar, pero es que. No,
13: ¿le rascas a las marcas?
14: Todas.
13: Digo, obviamente ese cuate ya se murió, ya nada que ver, pero bueno. Pero, gracias.
15: Gracias a ti.
13: Pausa y volvemos.

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4: Estas son las Stevie Bites con Steve de TV. El coyote por fin se cansó de que Acme intentara matarlo y decidió demandar. Coyote contra Acme mezcla animación y acción real con Will Forte como un abogado venido a menos, Lana Condor como su aliada y John Cena como el abogado de la malvada corporación. La dirige Dave Green y la película tiene una historia tan absurda como su protagonista. Warner Bros. La terminó, gastó 70 millones de dólares y decidió guardarla como deducción fiscal. El público se rebeló, la película sobrevivió y finalmente llega a los cines de todo el mundo. Así que si alguna vez viste al coyote caer por un precipicio y pensaste, algún día se va a vengar, el día ya llegó. Coyote contra Acme ya está disponible en los cines de todo el país. Estas fueron las Stevie Bites con Stevie de TV.
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5: La fecha real de la independencia. Aunque la independencia se consumó el 27 de septiembre de 1821, México celebra su fiesta nacional el 15 y 16 de septiembre. Esta tradición conmemora el levantamiento armado del cura Hidalgo en 1810 y el inicio de la gesta.
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6: La presidenta Claudia Sheinbaum explicó que las micro y pequeñas empresas tendrán beneficios administrativos como incremento de ingresos anuales exentos del cálculo de ISR, opción de pago trimestral de ISR y el pago simplificado de IVA al 7% sobre el ingreso.
7: Las micro y pequeñas pagan el IVA como cualquier empresa, paga el IVA y después tiene un tiempo para recuperar una parte del IVA. Eso tiene que llevar una contabilidad. La opción, esta es muy buena, porque es, decidan si ustedes quieren pagar el 7% y ya no hacen ninguna contabilidad adicional, o se quedan como antes, pagan el IVA y luego hacen la contabilidad para la recuperación del IVA.
6: El INEGI informó que el Índice Global de Productividad Laboral de la Economía presentó un crecimiento de 0.9% en el segundo trimestre del año y de 1.7% a tasa anual.
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9: Estamos de regreso en Grupo Fórmula, transmitiendo desde Monterrey, Nuevo León, con Carol H. Solís, que está como invitada aquí en el programa.
10: Hola, ¿qué tal?
9: Hola, ¿qué tal? Y ahorita vamos a conversar con Carlos Peña, que ya lo están viendo ustedes a cuadro. Él es CEO de Open Talks, una plataforma de conferencias sobre liderazgo, negocios, innovación, educación y desarrollo personal. O sea, dinero también.
11: Dinero, amor y todo.
9: Eso, muy bien. Bueno, no podíamos venir a Monterrey y no hablar de dinero.
10: Dinero.
9: Obviamente, bueno. Hablando de dinero, antes de abrir esta nueva conversación, quiero presentarles un segmento del podcast de la semana con el doctor Alexander Krugman, porque hablando de dinero, se puede hacer más dinero cuando duermes bien.
10: Mira.
9: Cuando andas mal dormido, pues es muy difícil, porque desde que te ha pasado que te despiertas y no descansaste, ya andas arrastrando la toalla todo el día y lo resuelves todo con un café. Pero en este segmento del podcast, el doctor Alexander Krugman, que es uno de los grandes endocrinólogos y especialistas en medicina funcional en México, nos habla de cómo al despertar y tomarte así de entrada, despertaste y lo primero que haces es una taza de café, cosa que yo hice durante muchos años de mi vida, no es la mejor fórmula. Vamos a ver y escuchar lo que el doctor nos dice.
12: Cuando tú tomas tu café en la mañana, automáticamente estás saboteando tu organismo y estás produciendo una auténtica debacle con un problema que te vas a sentir terrible horas después. Tienes que esperar para tomar tu primer café, si acaso lo vas a tomar, por lo menos 90 a 120 minutos después de haber despertado.
13: ¿Tomar café en la mañana sabotea mi salud y sabotea mi sueño?
12: Absolutamente. Tienes que esperar por lo menos hora y media para que te funcione correctamente.
13: Pero cuando todo el mundo se lo toma, es justamente cuando está recién despertando para funcionar, para arrancar el día.
12: Así es. Entonces, es un gravísimo error.
13: Entonces, si quiero aprender a dormir bien, quiero mejorar mi calidad de sueño, tengo que cuidar ese sueño desde que despierto.
12: Piénsalo de esta manera. Estamos muy acostumbrados a escuchar que el sueño es como si apagáramos un interruptor, como si apagáramos el cuerpo. El cuerpo no es así. La realidad es que es como una sinfonía continua las 24 horas del día. ¿Qué pasa si ese violinista, por ejemplo, entra a destiempo en la mañana? Ya se alteró tu sueño. Y es toda una coordinación de eventos. Hay muchísimas cosas que contribuyen en el cómo vamos a dormir. El tema del café, ¿por qué y cómo es que sabemos esto? Y tiene que ver con la producción de energía. La cafeína compite directamente con uno de los elementos que nuestro cuerpo utiliza para producir energía, el ATP. ¿Qué significa ATP? Adenosín trifosfato. La adenosina es la molécula del cansancio. Se va acumulando durante el día y cuando llega a su receptor, entonces lo que hace es que va bloqueando tus mecanismos que te mantienen activo. Es como un dimmer, te va apagando poquito a poquito y te va diciendo, estás cansado, tienes que dormir, tienes que descansar. A lo largo del día vamos acumulando esta adenosina. Durante las horas de sueño profundo, limpiamos, barremos con esa adenosina. Pero si no logramos tener una etapa profunda de sueño, traes esa basura metabólica todavía, la traes contigo. ¿Qué es lo que pasa con el café? El café tiene un gran parecido químicamente, son muy similares a la adenosina. La adenosina y la cafeína se parecen muchísimo. Entonces la cafeína compite por el receptor celular de la adenosina. Pero la gente dice, el café me da energía. No es cierto. No te dio energía. Le pusiste una venda a tu cerebro, le hiciste creer que no estaba cansado y entonces están ocupados esos receptores. Cuando el efecto de la cafeína va desapareciendo horas después, tú seguiste acumulando adenosina más la que traías del día anterior y de repente es como que inundas todos esos receptores, baja brutalmente tu energía y es lo que sucede. Necesitas una siesta a las 2, 3 de la tarde o necesitas comer algo dulce. ¿Por qué? Porque hubo ese desequilibrio precisamente entre

0: Primero que haces es tomarte el café, que también cualquier gastroenterólogo nos diría que no hay que echarse una taza de café en ayunas, pero bueno, si lo hacemos así, entonces desde ahí empieza el problema. El doctor Alexander Krujan, uno de los grandes endocrinólogos de México, está en el podcast, en mi canal de YouTube, Marco Antonio Regil TV, ahí lo pueden ver y escuchar y recomendarle a otras personas. Así que ahí está, pero no lo odien, pues no odien al mensajero, nomás hay que dosificarlo. ¿Cómo ven? ¿Ya le rompimos el corazón con el café?
1: No, bueno, eso hay que hacer conciencia de lo que realmente nos funciona a los seres humanos. Que
0: exactamente. Exactamente, para que, o sea, no es prohibirlo, pero hacer conciencia.
2: Y tú, es que está muy claro, tú decides. ¿Estás cansado todo el día? Bueno, igual y ya sabes por qué. ¿Quieres seguir cansado todo el día? Date.
0: Y si ves el podcast y quieres seguir tomándote el café,
2: tómatelo,
0: es tu vida.
2: Nomás que sepas lo que te va a pasar.
0: Exacto, nada más no andes diciendo que la Virgen no quiere que descanses. No. Bueno, hablemos con Carlos Peña. ¿Qué es esto de Open Talks? Cuéntanos.
1: Marco, pues muy contento, gracias por la invitación, realmente estar aquí contigo, que te comento que ese lugar es mío, los sábados.
0: Estoy aquí en tu estudio.
1: Estás invadiendo mi lugar.
0: En Grupo Fórmula Monterrey, acá estamos.
1: Así es, pues mira.
0: Dos programas de radio.
1: Dos, Toda Regias, que ya la comunidad lo conoce, que es la historia de empresas, pero también Open Bicho, que es el resumen financiero bursátil de la semana.
0: ¿Y Open Talks qué es? Esta plataforma de la que nos vas a hablar.
1: Este es el punto muy importante.
0: Venga
1: de ahí. Bueno, la plataforma Open Talks es una, digamos, son conferencias que realizamos ya hace más de 7 años en diferentes lugares con aforos de más de 2,000, 3,000 personas, donde han estado aquí muchísimas personalidades con el objetivo de dar información, de inspirar, que encuentren un lugar donde puedan ellos encontrar esa respuesta que a veces ni un psicólogo o un especialista no lo hay, y hay un mensaje de vida te puede cambiar la vida.
0: Y Open Talks me suena a TED Talks, no tiene algo que ver.
1: Totalmente, competencia directa, luego que ir de forma directa.
0: Ah, ya, ok, competencia regia de TED Talks.
1: Competencia regia, así es.
0: Open Talks, y entonces que invitas como TED Talks, invitas a diferentes expertos o diferentes personas que han tenido experiencias de vida interesantes para compartirlas.
1: No solamente de vida, sino ha estado con nosotros Enrique Krause, Leo Zuckerman, que colaboraba también con nosotros, ha estado también gente que también habla sobre situaciones de vida, como Vero Marcos, ha estado también Tino de Parchís, que nos contó su vida cuando tuvo el accidente del brazo, que fue algo muy impactante, y que termina su conferencia cantando una canción, la más reciente, y precisamente pues eso mucha gente lo valora, y tenemos personalidades que también nos han contado sus vidas.
0: Ya, muy bien. A Carlos no lo has tenido, te la recomiendo. Porque
2: tiene que sacando una tarjeta. Por cierto.
1: Otra pase de tarjeta. Mira, aquí vamos a hacer un compromiso, tanto contigo y con Marco, que hacer una conferencia aquí en un lugar. Y vamos a ir planeando allá una conferencia.
0: Muy bien.
2: Nuestro show cómico mágico musical que preparamos, lo podemos hacer ahí, Marco.
0: Oye, hoy estábamos hablando del tema del dinero. A ver, cuéntanos lo que has aprendido tú en tu vida, en tu experiencia y a través de estas pláticas. Porque el estrés financiero sabemos que es uno de las causas de más deterioro de la salud en nuestro país. O sea, la gente que vive, es horrible vivir así. ¿Tú has vivido estrés financiero en tu
2: vida?
0: Obvio
2: no. No. ¿No ves mi color de piel? ¿Tú crees que yo podría vivir estrés financiero? No, sí. Pero es justo lo que decía el boss, ¿no? O sea, esa angustia que es un círculo que te va llevando, estás angustiado porque no tienes dinero, y te angustias y no descansas y no tienes dinero. O sea, como que no, es muy difícil salir de ese espacio, ¿no?
0: Exactamente.
1: Va a ligar a las costumbres y creencias, como lo hemos platicado anteriormente. Ajá. Tenemos una conferencia dentro de muchos que tenemos que se llaman Cisne Rojo. En lo particular, yo fui director de varias casas de bolsa, asesor certificado en la Bolsa Mexicana de Valores, donde hablamos que el Cisne Rojo habla sobre los acontecimientos mundiales, lo que sucede en Irán, lo que sucede en Estados Unidos y cómo repercute eso en el bolsillo de las personas, que muchas veces no saben por qué está la inflación tan alta, por qué la subyacente crece mucho, por qué el tipo de cambio está bajo, y piensan que es el gobierno que está dando la chamba cuando realmente es otro tipo de situaciones que realmente afectan el tipo de cambio.
0: Sí. Oye, hablando de tipo de cambio, y este tema te va a gustar a ti, Carol. Ahorita está muy el tren de los 80, ¿no?
2: Ay, sí.
0: El tren ochentero de que, ay, qué padre. Y sí, el rock era bien fregón y los peinados.
1: ¿Tú ya lo sacaste?
0: Sí, no, pues yo tengo originales de los 80.
2: Originales.
0: Yo no tengo que hacer inteligencia artificial. Yo viví los 80. Pero también ha estado saliendo muchos comentarios y tienen toda la razón. Pavel Gaona, que tiene un canal de Instagram que se llama El Facto Noticias, hizo una reflexión muy interesante. Ahorita que decías, hablabas del dinero. No todo en los 80 estaba bien. Teníamos una inflación del 150%. No había libertad de prensa, de expresión. Las mujeres les iba horrible. Peor que ahora, a la gente de la comunidad gay también.

0: bien terrible. O sea, estamos como idealizando los 80. Música sí, ropa sí, qué padre. Pero era un, México era un infierno en los 80. Y estamos ahorita en tiempos mil veces mejores que en los 80.
1: Estamos en la época retro. Hablas de la libertad de expresión, yo lo pongo como que todavía medio tembradito, ¿eh?
0: No, pero no, ni por... No, amigo... Amigo, yo sé que no hay amor, podríamos decir que no hay una absoluta y total.
1: No, no lo hay, no, pero sí hay mucho estrés en ese tipo de cosas.
0: ¿Pero en los 80?
1: No, en los 80 era, no podías, obviamente. No.
2: Y en cuestión de dinero, no había educación financiera, no hablábamos de dinero. De hecho, era uno de los temas que decían, no se tocan en la mesa hablar de dinero. Creo que también hemos sanado un poco la relación con los dineros a partir de hablarlo.
0: Pero era supervivencia, se devaluaba el peso y cada mes.
2: Pues fue cuando nos pusieron los tres ceros también. Claro. De que te llevas 10 pesos y logran 10 mil pesos, sí. Y dices, ¿de qué hablas?
0: O sea, inflaciones del 150% teníamos, era terrible, y no había ni, había un solo partido político, y no había ni siquiera posibilidad de que hubiera un gobernador de que no fuera del PRI. Eran otros tiempos, entonces no hay que idealizar el pasado, esa tendencia del pasado era mejor, y vamos a regresar al pasado.
1: No, yo hablo de la música.
2: En la música sí.
0: Pero, ¿qué lecciones hemos aprendido hoy? ¿Está mejor el país financieramente? ¿Tenemos más educación financiera hoy?
1: He ido avanzando mucho, Marco, pero todavía falta, ¿verdad? Todavía. Mucho. Y va ligado mucho a las creencias y costumbres. Uh-huh. La educación que tuviste, cómo tu papá se movió con tu dinero, tus papás o las generaciones, ¿no? Tus abuelos. Sí. También esa palabra miedo a invertir, ese también es algo que también es como un fantasma, donde a mí me tocó ser asesor de Eloy Zambrano, en su momento me tocó estar con él, inclusive un tiempo, y él decía una frase muy importante, decía que la única manera de generar riqueza es asumiendo riesgos. No hay otro camino. Hay que asumir riesgos y confrontarlos. El riesgo es una manera para poder seguir avanzando, pero nuestra mentalidad de miedo es, ya nunca lo va a hacer, porque a Marco le fue mal o porque a Juanito le fue mal, ya no lo voy a hacer. Al contrario, es la única manera. Hay que transitar esa parte para poder llegar.
0: Sí. Pero justamente en los al pasado, antes nadie, solamente los multimillonarios podían invertir en la bolsa.
2: Justo era eso, o sea, invertir todavía para mucha gente es pensar en gente que tiene mucho más dinero. Claro. Y los riesgos, pues necesitas tener una red de apoyo, porque hay gente que puede correr riesgo, porque si lo pierdes como, okay, me va a ir un poco mal, pero me voy a reponer. Hay gente que no puede correr riesgos porque en el día a día, ese día que corriste riesgo, pues no comiste.
1: Pero hay muchas maneras de tomar riesgos.
2: Entonces ahí sería...
1: Hay gente, ¿cuánto vale una acción de Radio Fórmula? ¿Cuánto vale una acción de una empresa? Hay que tomar riesgos. Oye,
0: las acciones de Televisa que están ahorita...
1: No hablemos de eso porque se han quedado mucho, pero...
0: Pues aquí hay libertad de expresión, ¿por qué no quieres hablar?
1: Bueno.
2: Compra.
1: La evolución de los medios de comunicación ha sido por eso.
0: Ese es un ejemplo de alguien que pudo haber perdido mucho dinero en las acciones de Televisa.
2: Claro.
0: Se fue al hoyo.
1: Sí, la cosa es identificar qué acciones comprar. Por ejemplo, ahora los ETFs de oro, plata, de repente tengo picos muy importantes. Y hay que identificar la parte de la IA también, para lo que es el Nasdaq, pues también ha tenido puntos muy, muy importantes. En Nuevo León, el New Shopping es un sector, un punto muy estratégico, muy importante también. Entonces, hay áreas de oportunidad muy importantes. Y aparte, la gente regia, también lo están viendo en todo el país, pero aquí la gente invierte hasta el más jodido, fíjate lo que te voy a decir.
0: Porque es una cultura.
1: Oye, voy a comprar una caja de chicles, pues compro caja de chicles y yo le duplico. Esa es nuestra mentalidad. Sí. Nos hemos caído mil veces, nos hemos levantado mil veces, y eso ha sido una experiencia para nosotros.
0: Pero fíjate, hablando de ventajas y desventajas del entorno donde tienes, es evidente cultura. Y es claro, todo el país lo sabe, que en Monterrey hay una cultura de dinero. Sí. Aquí el tema de voy a ganar dinero y quiero ganar dinero, y voy a vender y voy a comprar y voy a invertir, no se ve como que, el dinero es del diablo. No, aquí se ve como que está bien, es parte de, o sea, Monterrey, bueno, Nuevo León y otros lugares del país tienen esta cultura, y en cambio eso no es un privilegio de cultura financiera de todo México.
2: Y ahí se liga con lo que hablábamos hace rato del BOS, ¿no? Cómo es cultural, cómo es antropológico también la relación con el dinero. O sea, culturalmente totalmente. La sociedad regia, regiomontana en general, tiene esa cultura porque desde tiempos ancestrales lo que hicieron fue levantar una ciudad a partir de nada, de piedras y tierra, pues en un calorón de 45 grados. Claro. Entonces obviamente generas una cultura distinta del esfuerzo, pero sí tiene que ver con tu contexto, cómo te relacionas con el dinero, ¿no?
1: Totalmente. Sí, hay una cultura... Tenemos grandes universidades, grandes empresarios que se han caído. O sea, todos los empresarios aquí han tenido muchos caídas, errores, pero la constancia y sobre todo la palabra importante, somos resilientes. Uh-huh. La resiliencia es una de nuestras características desde chiquitos, de todos los niveles, de todos los estatus sociales, tienen esa capacidad de poder levantarse y poner un negocio que sea con 1,000 pesos, y lo puedes poner.
0: Sí, hay ciudades que tienen privilegios, y Monterrey es una de ellas, porque tienes un nivel educativo muy bueno, con grandes universidades públicas y privadas, o sea, hay buen nivel educativo, pero también hay un montón de empresas que están empleando y pagando bien, hay excepciones, ¿no? Pero en,
2: las generalidades,
0: hablando generalmente, el estudiante se gradúa aquí y hay excelentes oportunidades de trabajo. Sí. No es el mismo caso para nuestros hermanos mexicanos de Chiapas, por ejemplo, ¿no? O de Oaxaca, no es lo mismo. O sea, hay oportunidades, sí, sí, pero sí es un privilegio nacer y crecer en Monterrey a nivel financiero.
1: Pues son costumbres, es una zona con unas costumbres empresariales, de emprendedores, fíjate. Eso mi programa de los sábados es apoya mucho al sector emprendedor. Sí. Desde que son estudiantes ya están pensando en un negocio y ya están en la educación de aquí en Oro.
0: Bueno, pues Open Talks justamente está
1: Open
0: haciendo
1: Talks.
0: Labor para crear más educación
1: cultura financiera. Cultura de educación financiera, pero aparte tenemos otros temas, tenemos Mujeres sin Permiso en Saltillo próximamente, el 23 de septiembre, tenemos en Mérida con Arturo López de Avito y Salo Loyo, que se llama México Música Mágica, que habla sobre la historia de la música en Mérida, que es la cultura de la música.
0: Sí.
1: Y ahí nuestro amigo Gavito está apoyando con esa parte, y aquí pues el Cine Rojo, donde está Leo Zuckerman, estoy en mi persona también, y mucha gente. Y pues no nos faltan, pues ustedes. aquí está Open Talk con Marco Antonio Regil, nuestra compañera.
2: Carol H. Solís.
0: Oye, ¿dónde la gente que quiere saber de Open Talks en toda la República Mexicana para asistir a las conferencias, en dónde los puede seguir, cuáles son las redes sociales?
1: Pues métanse al Instagram por lo pronto, OpenOCG, y van a ver todas las conferencias que hemos tenido, las próximas que vamos a tener próximamente, tanto en TikTok, YouTube, y pues grandes personas han estado aquí con nosotros, y obviamente pues queremos que ustedes estén también en
0: este insiste, te digas.
2: No, suelto.
0: En Monterrey saben vender. Es OpenOCG en Instagram.
1: Así es, OpenOCG.
0: Arroba OpenOCG para que se enteren de estas pláticas. Pensé que venía a promover Open Talks.
2: No, viene a
0: invitarnos.
2: Talento.
0: Viene a hacer reclutamiento para las conferencias.
1: Así es.
0: Bueno, y entonces, y tienes un podcast también. ¿O no?
1: Open Talk Podcast, y ahí invitamos a muchas personalidades que han estado con nosotros, precisamente, pero siempre con la finalidad de dar un mensaje positivo. La parte de las finanzas es una, pero también hablamos sobre el amor propio en la mujer. Tenemos una alianza con varias fundaciones también.
0: Ya.
1: La idea es que, y realmente es algo que nos llena, nos ayuda mucho y evita que mucha gente gaste tanto dinero en muchas cosas que a veces no son buenas.
0: Muy bien.
1: Y aquí a veces un mensaje en una conferencia, que tú y yo fuimos compañeros en una conferencia hace 10 años en la Arena Monterrey con Nayo Escobar. ¿No te has de acordar? Porque
0: no, sí, no acuerdo.
1: Yo tenía más pelo.
0: Ya nos vamos de Telefórmula. Muchas gracias, Carlos Peña, CEO de Open Talks. Gracias, amigo.
1: Gracias,
0: por estar con nosotros aquí en el programa.
2: Gracias.
0: Carlos H. Solís sigue con nosotros. Nos despedimos de Telefórmula, donde va a entrar Maxine Goodside, y en Monterrey, en Ciudad de México, en Mérida y otras ciudades. Seguimos en Radio Fórmula después de mensajes.

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6: Los senderos seguros forman parte de una estrategia integral para atender las causas de la violencia, recuperar espacios públicos y fortalecer la convivencia ciudadana, informó Willy Zúñiga Castillo, secretario ejecutivo del Sistema Estatal de Seguridad Pública en Tamaulipas. Explicó que el municipio de Madero ha cumplido con los lineamientos y estándares establecidos para la Federación para la construcción de estos espacios. Entre 800 y 1000 escrituras puedan concretarse en Ciudad Madero mediante el programa de escrituración masiva impulsado por el gobierno de Tamaulipas en coordinación con los municipios de Tampico, Madero y Altamira, así como el Instituto Registral y Catastral del Estado y el Itabú.
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0: estamos de regreso y fíjense que estábamos oyendo a Whitney Houston cantar I Always Love You, y esa canción es de Dolly Parton. Yo no sabía, fíjate.
1: Sí.
0: Dolly Parton no se la hizo a un novio, se la hizo ella trabajaba en una oficina y quería mucho a su jefe, pero cuando empezó a cantar y empezó a ir bien, pues se tuvo que retirar. Y entonces ella le escribió esa canción a su jefe.
2: No sabía yo esa historia.
1: Es de Dolly Parton, pero la lleva al estrellato Whitney Houston.
0: Sí, 19 años después le pega como con la película del guardaespaldas, le pega la canción y ha vendido millones de millones con la voz de Whitney Houston.
2: O sea, después de muerta sigue generando mucho dinero.
0: Fíjate.
2: Sí. Bueno, y el autor
0: igual que Selena Quintanilla, que también sigue manteniendo a toda la familia.
2: Exactamente.
0: Claro. Oigan, fíjense que ya estamos en nuestra hora de tele, ¿eh? Fíjense que Paola Rojas defiende a su novio porque dijeron que el novio de Paola es un defraudador. ¿A quién defraudó?
2: Pues dice que ha habido algunas personas que han estado haciendo a través de redes sociales sus denuncias, y que le tengan mucho cuidado, que no es un hombre de fiar, que ha tenido como ciertos...
0: Ahora con las redes sociales pueden decir lo que se les dé su gana, pero bueno, el caso es que Paola sale a defender al novio, dice que no es cierto, y que ella lo conoce muy bien, y vamos a ver qué dijo.
3: Hace un par de meses, la comunicadora Paola Rojas decidió presentar a su novio Jorge Suárez, del cual últimamente han surgido algunos rumores, entre ellos que no hay buena comunicación y que incluso han discutido mucho.
4: Sé exactamente de dónde vienen esos rumores, que son totalmente falsos. Entenderás que yo, como periodista, antes de dar cualquier paso, investigo. Sé perfectamente dónde estoy parada, sé perfectamente con quién estoy y sé también perfectamente quiénes están detrás de esas mentiras, así que me inquieta poquísimo.
3: Le preguntamos si demandará a la parte que la está acusando.
4: Mira, me parece que ni siquiera merita darle importancia.
5: Pero tú no hablas con él de justamente que hicieron públicas relaciones, ¿qué vas a decir este tipo de cosas?
4: Bueno, claro, a ver, si alguien, imagínate ya con los años que llevo caminando en esto del periodismo, tengo claro lo que implica, digamos, que una versión así se difunda, pero también me tranquiliza que pues una mentira no prende, una mentira eventualmente se muere, cuando no hay con qué sostenerla, cuando no hay pues evidentemente pruebas, no hay evidencias, pues ya cae por su propio, la verdad siempre cae por su propio. Yo prefiero elegir mis batallas, hay tantas cosas luminosas en este momento de mi vida, hay tantas tareas importantísimas para el periodismo que yo creo que no vale ni la pena, no es un tema así que digamos esté entre mis prioridades en absoluto.
3: Y para concluir comenta que no se arrepiente de haberlo presentado de manera pública.
4: Fíjate que no me arrepiento para nada. Lo que sobre todo hemos recibido desde que bueno, pues ya saben que estamos juntos, ha sido muchísimo cariño. Y además, ¿sabes qué? Que yo estoy empezando la segunda parte de mi vida en la que quiero al fin ya ejercer absolutamente mi libertad y ser tan plena como me apetezca y hacer lo que me dé la gana. Y si estoy enamorada, pues sí, sí estoy. Y qué rico poderlo compartir, ¿no? O sea, si a estas alturas, con todo lo que me he esforzado para ser una mujer autónoma, no puedo ejercer mi libertad, pues entonces, ¿para qué tanto esfuerzo? Y si además les hablo siempre a las mujeres y las invito a que hagan lo que ellas quieran porque pueden, pues tengo que empezar por mí.
3: Para Grupo Fórmula, informó Marco Antonio Silva.
0: Buena velocidad. Bueno, pues ya está lo que dijo de su...
2: Ya aclaró que nada de lo que se ha dicho dice que es verdad, son puros chismes. Afortunadamente dice que ya investigó y soy periodista, pues no sabré investigar. Y
0: pues
2: ya,
0: claro.
1: Bueno, sí, porque no debe ser complicado, imagínate, conocemos muchas famosas, Max, que tienen estos novios empresarios y que de repente al rato le salen los líos de fraudes y eso. Ahí tenemos a Ninel Conde como un claro ejemplo. Verónica del Castillo, que también sufrió desde que tenía unos vividores de novios. Ojalá a Paola no le pase.
0: Ojalá que no.
1: Ojalá que...
0: Bueno, pues fíjense que Lidia Ávila habla de ellas, bueno, fueron compañeras de grupo, y defiende a Marianita, que le dijo a Marianita que no entrara a la casa de los famosos, pero Marianita entró, luego salió y luego volvió a entrar. Vamos a ver qué dijo Lidia Ávila.
3: Platicamos con Lidia Ávila, quien dijo apoya total y rotundamente a Mariana Ochoa en su participación dentro de la Casa de los Famosos. Y aunque no le encantó la idea de que pudiera incursionar dentro de dicho proyecto, está totalmente con ella.
4: No veo la casa porque a esa hora ya estoy dormida, entre semana y los domingos ni se diga, pero pues obviamente por el algoritmo de mi celular me aparecen todos sus videos. Y yo lo único que puedo decir, me parece un poco extraña como los personajes que meten a la Casa de los Famosos, como que siento que no tienen nada que ver uno con los otros. Y pues Mariana ha sido una valiente y una guerrera, como se lo dije cuando me dijo que iba a entrar a la casa. Yo le dije, no entres por favor, pero bueno, ella lo decidió así y yo como su amiga y familia pues la apoyo y lo ha hecho bien. Es muy valiente, la verdad, que no ha explotado como es ella,
6: O sea, que se puede llegar a explotar.
4: O sea, sí se ha aguantado y ha aguantado como las machas. Yo creo que lo hace un poco por... No un poco. Yo creo que lo hace por sus hijos y por toda la gente que tiene afuera, pero definitivamente mi amor y mi cariño para ella y espero que salga todo bien de este proyecto para ella. No tengo comentarios. Son, la verdad, comentarios que no vienen al caso, no me merecen opinión y hay que tomar las cosas de quien vienen. Yo, Aldo, la verdad, no lo conozco. En alguna ocasión trabajamos juntos hace muchísimos años y nada más yo lo que te digo, yo apoyo a Mariana y ojalá le vaya muy bien después de este proyecto. Pero la verdad no me acuerdo bien, era la primera sesión que hacíamos con Dana Vázquez, que nos empezaba a manejar, y nos dijo, oigan, tengo un amigo que quiero que los vista, y me acuerdo que llegó y nada más creo que nos dejó la ropa y se fue, o sea, como que ya cada quien escogió lo que se iba a poner, pues fue muy poca la interacción.
6: No hubo una relación laboral.
4: No, fue la única ocasión en la que coincidimos.
3: Por otro lado, nos comentó sobre el nuevo proyecto que está emprendiendo.
4: Ahora sí, estamos produciendo una película que, si Dios quiere, por ahí del 2027, 2028 estará. El 2027 estaremos rodando y el 2028 se estrenará. Me asocié como productora ejecutiva y también voy a actuar en la película. Esto sí, no lo había dicho nada, y además estoy trabajando en otro proyecto que no tiene nada que ver con la música, que es en un proyecto cultural donde mi esposo y yo nos asociamos para poner un lugar en Yucatán donde vamos a enaltecer todo lo que es la cultura mexicana, la gastronomía, un lugar para que la gente que viene a México viva México como lo vivimos nosotros, sino como un turista.
3: Para el Grupo Fórmula, informó Marco Antonio Silva.
0: Es 1,5 millones.
1: Ahí está, y ahí está el T-Max, esto es muy claro de conocer, esa es la división de OV7.
2: Oscar Schreiber.
1: Sí, hay gente, Oscar Schreiber.
2: Mariana y ella.
1: Sí, Mariana tres. Y ella. Y luego Erika Saba, uh-huh. Ari Boroboy y Umbalia en el otro lado. Y Kalimba. Bueno, Kalimba que juega como en medio, pero realmente vemos que está más para...
0: Pero Kalimba realmente ya es solista y le va muy bien como sí. Solista, casi no está con el grupo.
2: No, ya es que incluso recientemente se le preguntó a Ari Boroboy si tenía broncas con Jack, su hermano, que se habían tenido y estaban a punto de separarse. Dice, bueno, ¿qué empresario no tiene problemas con sus socios? Ustedes díganme, ¿hay en este mundo un empresario que no tenga problemas con los socios?
1: Pero está fuerte el rumor.
2: Criterio y demás está fuerte.
1: Sí, está, a lo mejor se puede acabar bobo, Max, porque al final ellos dos trabajan juntos, porque...
2: Pero dice que se llevan bien, pero pues, si somos hermanos y nos llevamos, pero claro que tenemos diferencias, dice, porque pues, de por medio está el proyecto, el concepto y el dinero.
0: Claro.
2: Entonces son de dos cosas, y luego como hermanos, pues también, ¿no?
0: Pues sí.
2: De que vamos para acá, que vamos a hacer esto. Dice que no se ha muerto 90s Pop Tour, porque es que hubo gente que dijo, no, ya murió el concepto, dije, no. Que siguen rodando por distintos.
0: Pero además les va bien.
2: Sí, les va bien.
1: Sí,
0: que no, entran en el 90s y llenan.
2: Exactamente.
0: Y claro, el que invierte la lana es Ari.
2: Ari, Boroboy.
0: Entonces, también las pérdidas, pues también son de él.
2: Ah, ¿no? Bueno, exactamente. Al momento que dicen muchos de los de 90s también querían ganar igual que él, dice, pues el que estaba invirtiendo y el que está apostando entre ellos, Mariana Ochoa, soy yo, ¿no, Mariana?
0: Claro.
2: Y si hay pérdidas, ¿quién las absorbe? No lo absorbe Mariana, las absorbía yo, decía.
0: Claro.
2: Alguien,
0: ¿no? Entonces, sí, el que pone la lana es el que,
2: ¿sí?
1: Que pierde.
0: O gana o pierde, y cuando pierde, pierde mucho.
2: Exactamente.
0: Pero bueno, fíjense que cambiando de tema, la Casa de los Famosos, qué nominación tan horrible hicieron.
2: ¿Verdad, Max?
0: Quisieron hacer algo como The Walking Dead.
2: Igual.
0: Puros zombies, puros
1: parecía gritos. Parecía, ¿cómo se llamaba la de Pedro Fernández de René Cardona? Vacaciones del Terror. Tatiana, Pedro Fernández y René Cardona tercero dirigiendo.
0: En Región Super 4. No. Puro grito, no se entendía lo que estaban diciendo entre la música, los gritos. No, horrible.
2: Horrible.
0: Horrible. No me
1: se
0: gustó.
1: Se acaba la gasolina de
0: No me
1: película.
0: Gustó nada esta nominación.
2: ¿Verdad que no? Estuvo lacia, porque verdaderamente
0: horrible.
2: Flojera. Sí. Y preparamos esto, Max.
0: A ver.
2: vamos a corte.
0: Primero vamos a corte.

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0: más, la tensión dentro de la casa de los famosos este miércoles de nominación se volvió más que cardíaca, pues esta gala de nominación tuvo una dinámica totalmente diferente, marcada por el terror, las estrategias y votos que sorprendieron a los propios participantes. Y finalmente quedó definida la nueva placa rumbo a la próxima eliminación. Y es que esta nominación llega después de una semana especialmente complicada para la propia casa, marcada por la inesperada salida de Gala Montes, la inmunidad obtenida por Eze Pérez. Por ello, los habitantes tuvieron que repartir sus puntos, sabiendo que cada movimiento podría modificar considerablemente el futuro de la competencia, quedando 6 concursantes en riesgo de abandonar la casa de los famosos. Y la placa quedó conformada de la siguiente manera: Mariano Ochoa, Masat Altamimi, Gema Garoa, Brianda Dayanara, Karina Torres y Yair. Pero a la que de plano no dejan es a la propia Mariana Ochoa, pues antes de comenzar la votación, Mariana ya tenía asegurado un lugar entre los nominados, debido a una decisión tomada por Brianda después de conseguir el liderazgo de la semana. Ya veremos quién es el menos favorecido para el próximo domingo de eliminación. Para el Grupo Fórmula, informó Marco Antonio Silva.
1: Pues, mira, ahí está la casa.
2: Oye, batallaste, Marco, ¿de dónde sacaste tanta información?
3: Se rascaba, a ver, dije, a ver,
1: oye,
3: un bitecito.
1: Oye, pero te faltó la nominación de ayer, qué fea.
3: No, esa fue ahí, la describí bien muy en narrativa, porque ya sabes que exactamente, como dices, parecía como vacaciones de terror.
2: De René Cardona III, en paz descanse.
1: No. Qué cosa bastante tan fea. Feita, ¿eh? Yo no sé de cuál se le estará fumando la Noguerón, porque saca cada cosa que hay.
3: Sí, ¿no? Ya no saben, ¿verdad? En verdad, Max,
1: digo, es que mira, le quieren levantar el rating porque del otro lado está la granja. Uh-huh. Y la granja realmente arrancó muy bien.
3: Sí, le está dando
1: con mucho mitotero. Entonces, les está yendo muy bien a la granja. Aunque el rating todavía no alcanza la casa. Sí. La casa lleva un millón y medio la casa, 1.5 millón la granja.
3: Pero acuérdate que así han sido siempre los encendidos de Televisa y Televisa. Sí. Pues desde que empezó, pues finalmente Televisa tiene, es una empresa que tiene 70 años y sí, 30 años tiene Televisa.
2: Ya tiene encendido siempre.
3: Pues por eso ya tiene sus encendidos. Sí. Pero aún así, Max, la verdad es que sí les hizo falta. La Noguerón pensó que todo ese público de redes iba a regresar
1: a la
3: televisión abierta con todos estos influencers. ¿Dónde están los niveles? A ver, ¿dónde están los influencers que tanto siguen
1: claro
3: estos
1: que son
3: influencers?
1: No,
2: yo quiero lanzar, Max, una consigna. Siento que haber controlado, tratar de controlar a René Franco como panelista, porque creo que si no hay una cosa adentro,
3: eres, Max, crítico.
2: Si no hay show adentro, tú como productor tienes la obligación de hacer show afuera.
3: Pues sí, claro.
2: O sea, tiene que haber un show. Y si adentro está muerto y está en coma el show, afuera tienes que crear un show, porque afuera tienes a todos los que ya salieron, que tienen polémicas, chismes. Ajá. ¿Por qué no llevan a Aldo Rendón? El día que nosotros lo vimos, Max, camina, come, se ríe, se divierte, dijo que no está convaleciente, ¿por qué no ha estado en una gala y a lo mejor levanta? Creo que esto de los muertos tiene fuera de, o sea, no hay una forma de por qué justificar que estuviera como un Walking Dead.
3: Sí,
2: no estamos
3: ahí,
2: en noviembre.
3: Yo también lo pensé.
2: No hay un
3: ¿cuál
2: tema
3: es?
2: Y no, creo yo que sí, ese es el problema, que René Franco lo están conteniendo, el Borrego Nava está como en una zona de confort.
1: Mira, un productor de teatro me dijo, llevé a un influencer porque tienes 10 millones de seguidores o 5 millones, no sé, un montón de seguidores. Dice, no me vendió ni un boleto.
3: Ah, bueno, ahí está.
1: Ni un boleto me vendió.
3: Ya nada más.
1: Eso pasa porque los influencers no son de teatro, como los influencers no son de tele. La gente que vemos tele es tele.
3: Es tele, así es.
1: No estamos metidos en las redes. Entonces, tiene que saber la productora que los que están dentro de la casa, que son influencers, no es gente de la que la gente que ve tele los conozca.
3: No.
1: Yo conozco a 4.
3: Uh-huh. Que es lo que hizo acertadamente la granja, meter pura gente de tele, la gente los conoce, los ha visto, los ha escuchado y demás, y por lo menos sabe quiénes son y a quién.
1: No, y otra ventaja de la granja, todos son mitoteros.
3: Ah, bueno.
1: Todos.
3: Y acá ya están negados todos, ¿eh? Ya ves que aquí se hicieron casi su huelga todos, Yair, Ernesto, todos dijeron, no vamos a generar conflicto, no vamos a confrontarnos.
1: No, pues están de flojera.
3: ¿No? Pues está de flojera.
2: Y fíjate que pasó algo muy curioso, Max, iba a pasar lo mismo en la granja en la nominación, porque este chavo Kevin Bicolor de Monterrey, que es una de las 10 figuras más queridas de Monterrey, se sentía mal. Entonces había otra chica que se llama Coreañera que no quería ganar el juego para no ganarle. Y Adal Ramón les puso un alto en vivo, les dijo: a ver, espérense, esto no se puede hacer en este show. Aquí ustedes vienen a competir, claro, y si no va a haber sanción. O sea, sí, desde ahí se los marcó directo. Claro. Tanto que preparamos esta nota porque ayer hubo posicionamientos fuertes, zarpazos y esto es lo que pasó.
3: Y contenido.
4: La granja VIP se encendió anoche y los pleitos comenzaron. Fue Niurka quien soltó el primer zarpazo en contra de Azalia la Negra, enfrentándola en el posicionamiento de nominación.
5: Me encanta este juego, sé que tú lo disfrutas. Te he visto en estas pocas horas. Tu estrategia te he seguido como una, como la pantera rosa. Como rata ni nada, no lo haría, te amo. Pero como roedor andas por los rincones abriendo grietas. Y como te considero esa contrincante inteligente, por eso te nomino.
4: Manelik explotó en contra de Rafa Mercadante y lo enfrentó exponiéndolo por sus actitudes.
6: Porque te faltó carácter para decir quiénes eran, dijiste que era este lugar, así que espero con ansias que digas los dos nombres. Y por último, y obviamente más importante, por igualado majadero, porque yo no sé en qué mundo paralelo se te ocurrió llegar conmigo, porque yo no te he dado ese motivo de decirme lo del vestidor, que fue: morrita, déjate tocar. Para empezar, yo me llamo Manelik.
7: ¿Perdón?
6: Aparte me vas a decir mentirosa.
4: Sin duda, Kenny Vilis ha generado empatía entre el público por sus divertidos comentarios y ha sido un descubrimiento para los propios granjeros dentro del show.
8: Ahora que salgamos de aquí,
9: saludo a Alejandra Guzmán.
8: ¿Nos casamos o qué, Kenny?
9: No, nunca me casaría, bueno, con un imbécil.
8: Vamos a hacer algo.
2: Ahí está Max, fíjate que ni me sorprende, no la conocía tan divertida. La conferencia da pocas, da una al año.
1: Ahora te voy a decir una cosa, Kenny es de hace muchos años, sí, pero no volvió a dar, o sea, ya no la volvimos a ver. No. Se retiró de Kenny los Eléctricos. Uh-huh. En los 60s fueron muy famosos.
2: Muy. Pues mira, Max, tenemos este clip porque Kenny habló de la historia o que la ha dado a conocer en el chisme con Alejandra Guzmán.
3: Que no la suelta.
2: Pero no la suelta porque dice que le quería bajar al novio.
3: Eso ya tiene 1000 años y no la suelta.
2: Hasta Silvia Pinal se le va a relucir ahí.
1: A ver.
10: Alejandra Guzmán empezó conmigo y la quiero. Yo nunca la he odiado.
11: Ella empezó siendo tu corista, ¿verdad?
10: Pero yo la corrí porque mi ex se la quería comer, güey. Oh. Ella prácticamente vivía en mi casa. La mamá no la quería. Silvia, es la verdad, no te hagas.
11: ¿Pero por qué no la quería?
10: Pues decía que era irreverente, drogadita y que...
11: ¿Hubo hasta una serie de eso?
10: Sí, ¿no? Claro.
11: ¿Dónde dice?
10: Yo salgo en esa serie, yo... Alejandra Guzmán. Pero a mí me cambian el nombre porque... como Jenny y sus rockers o algo así, pues.
3: Ahí la verdad es contenido, Max.
2: Contenido.
3: ¿A poco esas historias no pudieron haberlas contado Ernesto La Guardia, Cintia Clitbo, todos los que están ahí, que tienen tantas historias? Un productor me vetó, alguna vez alguien me sacó la lengua, o me pasó un día, alguna cosa que a todos nos pasan cosas. No, no platica nada, Max.
2: Y Camejo, Max, Camejo tiene una campaña antimuebles.
3: Ah.
2: Y salió a decir que ya reconoció muebles y dijo: a ver, estos mismos, me se me ha cerrado porque no los nominaron, no alcanzó la nominación, pero entre ellos están picando así de: tú eres mueble, pues le meten presión los mismos de adentro. Yo creo que traen alguna consigna de Fremantle, pero esto es lo que dijo Camejo respecto a los muebles.
12: Su tiempo, que es lo más preciado que tiene un ser humano, su tiempo nos lo regala. 2 horas es su tiempo para sentarse y ver este programa, que para mí se me hace muy entretenido. Bajo ese concepto, en esta primera nominación, es sencillo. Voy contra los que creo que están muebleando. O sea, que no están dando mucho. Mónica me cae bien, pero está muebleando. Está mueble. Puta, si alguien me cae bien, es la Coreañera. O sea, la quiero. Esa morrita yo la quiero. Pero es que también está muebleando. El cazafantasma trabaja chido. Trabaja chido. Es muy trabajador.
13: Natalia Arruega.
12: Y está medio muebleando. Entonces yo creo que...
2: Si te quieres reír, más cabe. Si te quieres reír, ve lo que le hizo Kevin Bicolor a Camejo en un reto, porque le dio una lamida de axila.
1: ¡Ay, qué!
2: Bueno, bueno, pero... Fue un reto porque hubo un juego y esto pasó ay, en la...
3: Se lavó la axila, ay, Max.
1: Andan cuidando a los animales.
2: Sí, le agarró y hubo un reto jugar. Pero ay,
7: ¡no! ¡No!
2: No, no, no, no, no.
7: Ay, qué pesado.
11: Una. Ay, qué pesado.
7: Dos.
11: Ay, qué
7: lindo. Tres.
2: Camejo sin bañarse, Max, acababa ay, de arrear a los caballos no, todo el día no, sudado. Qué.
3: Mucha testosterona ahí.
2: Mucha testosterona.
1: Pero que está rasurado.
2: Sí, pero no exacto. Hay mucha libertad. No, y eso fue leve, Max. Eso estamos censurando mucho contenido porque hubo mentadas de mamá, hubo confesiones duras. Y también
3: eso queremos en los realities, Max. Eso, sí.
1: Pues para eso entran, para entra. Dar contenido.
3: No todos entran pues de santos ni tampoco
1: a dormir hasta la una de la
2: tarde. No,
3: religiosos ni
2: guerras,
3: nada.
2: Guerras.
1: Ay,
2: yo
1: qué
2: quiero que se quede Kevin Bicolor, es más, él va a llegar a la final, Max. Es el que le dio la mía.
1: Bueno, vamos a
3: es muy guarro Kevin Bicolor. Sí.

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0: Cuéntame, ¿cómo le llegan los 80?
1: Bueno, estamos de regreso y estamos con el doctor Arturo Cándido, que nos viene a platicar de los 80.
0: Así es, así es.
1: Cirujano plástico, reconstructivo.
0: Hola, ¿qué tal? Bueno, pues últimamente está muy de moda que estamos subiendo casi todos los artistas y casi todas las personas están subiendo su fotografía con un filtro de los 80. No sé si ya ustedes lo han probado, hecho, ¿no?
2: Sí, he visto.
0: Uh-huh. Bueno, pues yo les quiero contar una anécdota que me pasó apenas ayer. Pues resulta que el día de ayer estaba yo en la consulta y llegó un pacientito pidiéndome una nariz como él se vería en la década de los 80.
2: Okay.
0: Y dije, wow, y también me puede operar de la cara, de los párpados, para que me vea como veía en los 80. Entonces, a mí me llamó mucho la atención este fenómeno, porque resulta que hoy día, pues, no tenemos tan regulado y no sabemos si esto puede ser bueno o malo. Antes me llegaban al consultorio y me decían, doctor, quiero que me haga la nariz como la de Brad Pitt, ¿no? Por ejemplo, con la fotografía de un artista, ¿no? Pero hoy día me están llegando con un filtro por inteligencia artificial.
2: No, bueno.
0: O a veces...
1: ¿Quieren que les regreses la cara que tenían en los 80?
0: Claro, pero a veces hay que hacerlos entender que han pasado muchas cosas.
1: Y muchos años.
0: Entonces, a veces es importante que sepamos... Exacto, que sepamos que no solamente se trata de una sola cirugía. Entonces, hoy día cada vez está volviendo mucho más tendencia que la inteligencia artificial ya nos llegan... A veces nos llegan con la cara sobrepuesta, es decir, con el cuerpo de otra persona, de otro artista, y luego con la cara, ¿no? No, pues a mí me gustaría verme así. Entonces, el día de hoy se está volviendo esto todo un tema porque dices, bueno, ¿qué tanto puede llegar a ocurrir que los pacientes se la crean? Porque tú haces una fotografía con inteligencia artificial, la subes de algún famoso y resulta que ya después todo el mundo llega pidiendo el cuerpo o la cirugía de ese famoso.
2: Uh-huh.
0: También me ha pasado que luego dicen, oye, es que me quiero operar la nariz, ya me tomé una fotografía, la modifiqué con inteligencia artificial, pero a veces la inteligencia artificial pues nos hace un retoque. ¿Esto qué quiere decir? Nos hace una nariz perfecta, pero también modificó los pómulos, también modificó el mentón, entonces hace que la cara se vea muy proporcionada. Cuando ya llegan dicen, bueno, sí, no solamente es una cirugía de nariz, sino además hay que hacer algo de mentón, hacer un poco de lipo de papada, ese tipo de cosas, y llegan pensando al consultorio que con esa fotografía que no sabe el paciente que es inteligencia artificial, pues bueno, pasa esto. Entonces ayer me llamó.
1: Entonces quieren la cara de los 80.
0: ¿Qué quieren?
1: Yo te pediría que me hicieran la cara de los 60.
0: Ay, no, Max, tú te ves guapísimo.
1: Entonces estaría más canijo.
0: No, y bueno, el día de hoy pues se ha vuelto muy
1: así está de moda ahora.
0: Está de moda.
1: Todas quieren tener la cara que tenían los 80.
0: Así es, y que no está mal, está muy bien, pero con el envejecimiento lo que ha pasado es que justamente vamos perdiendo colágeno.
2: Sí.
0: Vamos perdiendo proteínas, los ligamentos se van haciendo más
1: flácidos. Y el colágeno se cuelga la cara, ¿verdad?
0: Así es. Entonces, hay una solución para todo esto, y esa solución es justamente empezar a ponerte colágeno. ¿Cómo lo haces? Bueno, nosotros traemos un dispositivo, y este dispositivo que lo vamos a ver aquí, se los voy a enseñar en la cámara, es un dispositivo parecido a una jeringa que no tiene aguja, y lo que hace es que...
1: Pero aparte es chiquitito, ¿no? Ya lo vi ayer, a ver...
0: Es muy chiquito.
1: Es delgadito. Muy chiquito.
0: Y ese, pues
1: es
0: bueno,
1: fácil de poner, ¿no?
0: Se puede colocar por vía de mucosas. ¿Cómo es esto? Bueno, puede ser por vía vaginal o puede ser por vía rectal, en el caso de los hombres. Y asegura que tenga una mejor absorción. Y no solamente eso, sino además tiene ácido hialurónico, tiene colágeno hidrolizado, aloe vera, vitamina E. Pero lo más importante para que este producto sea confiable es que tiene todos los permisos de Cofepris para que se pueda vender.
2: O sea que consumiendo, bueno, más bien poniéndote esto, doctor, sí mejoras un poco la apariencia, o sea, sí me podré quitar la parte cansada, sabes, ojeras, de repente tienes como el tono de la piel apagado por ese smog, no dormir.
0: Fíjate que a veces todo el mundo te dice, es que tienes que suplementarte con proteínas, pero nadie habla del colágeno. El colágeno es una proteína. Y se ha visto que la absorción del colágeno se puede lograr de manera mucho más efectiva, ya sea por las mucosas, que es lo más, que es lo más común, y sin duda, pues, colágeno tenemos en todo el cuerpo. Esto tenemos en las uñas, tenemos en el cabello, tenemos en todas partes. Entonces,
1: dicen que hasta en el ojo.
0: Así es.
1: Que el ojo es colágeno.
0: Uh-huh. Así es. 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
0: 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Y pues bueno, se los pueden hacer llegar a sus casas.
1: A ver,
0: casas.
1: Mi foto de los 80.
0: A ver, vamos a ver.
1: Me la iba a hacer Lalito.
2: Que ahorita en el corte, Max. En el
0: ahorita
2: corte,
0: en el corte. Ah, bueno. ¿Cómo nos veríamos? ¿Cómo nos veríamos en los 80s, no?
2: Sí. Oye, doctor, bueno. Interesante esto bueno. Que dices, ¿eh? Muy, sí, muy interesante.
0: Muy interesante. Muy
1: bueno,
0: interesante.
1: 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Uñas, pelo, diente, ojo, piel, todo les compone.
0: Así es. Y además.
1: Ah, las articulaciones. Ah, claro. ¿Cómo me ha ayudado con la rodilla?
0: Claro, claro que ayuda.
1: Muy bien.
0: Claro que ayude. Pues bueno, además los queremos invitar a nuestra Botox Party.
2: Ah,
0: en las redes sociales del doctor Arturo Cándido, que estará 15 y 16 de septiembre, estaremos en el consultorio para hacerlo.
1: Bueno, gracias, doctor.
0: Muchas gracias.
1: Ay, Aritel, ¿ya lo tenemos en Zoom? Ay, osito querido, hacía tanto que no te sabía de ti, ¿dónde andas?
3: Híjole, trabajando bien fuerte con esta obra de teatro que nos ha dado tantas satisfacciones, ¿no? Haciendo teatro, comedia y activismo por este asunto de la salud mental estigmatizado, desconocido, ignorado, bien importante. 25% de la población padece una enfermedad mental, pero bueno, a través de la historia lo atienden brujos, se hacen exorcismos, pero no se enfrentan, le tenemos miedo a un médico en pleno siglo XXI porque se apellida psiquiatra. Uh-huh. Y bueno, pues, tu oftalmólogo estudió psiquiatría, todos los médicos estudian psiquiatría. Entonces, hay que relajarse, ponerle atención, y bueno, en esta obra de Mente Teatro, divertirse, porque hacemos reír, ese es nuestro objetivo primordial.
1: Oye, Ari, pero ¿en qué teatro estás?
3: No estoy en un teatro, me acaban de encargar que promueva unas funciones, vamos a hacer Tlalnepantla ya muy pronto, y vamos a Tijuana y a Mexicali el jueves y el viernes de la semana que entra. Estamos como muy entusiasmados con ello, pero mira, ya encontré, déjame ponerme mis binoculares. Tlalnepantla, sábado 26 de septiembre, Teatro Majestic. Teatro. Nunca lo he visitado, pero ahí vamos a hacer una función. Y después, en octubre, en el Teatro Xola, todos los lunes, Maxine, que nos fue muy bien el año pasado y estamos repitiendo la experiencia.
1: Se llama Demente.
3: Demente Teatro, sí.
1: Demente Teatro.
2: Sí, qué
1: pero
2: padre.
1: Pero ya habías puesto esta obra desde hace mucho, ¿no, Ari?
3: Tenemos 7 años con ella, Maxi, no paramos.
1: Sí.
3: Estamos bien contentos.
1: Pero tenías otra obra que también duró años, el violonchelo, ¿cómo se llamaba?
3: El contrabajo.
1: El contrabajo.
3: Sí, el contrabajo de Suskin, cómo lo disfruté. Este no es precisamente un monólogo, técnicamente hablando, esto es un soliloquio, porque cantamos, bailamos, hacemos personajes, damos datos. Es un ejercicio bien interesante y obviamente el contrabajo era un monólogo, no un personaje que está viviendo una tragedia acompañado de ese che instrumento.
1: Ándale, claro. Ese. Pero Demente también te fue muy bien durante mucho tiempo.
3: No, en Demente estamos ahorita, en el contrabajo me fue muy bien.
1: Sí.
3: Sí, Maxi. Hicimos como 3-4 temporadas.
1: Sí,
3: también debemos haber hecho como 400 funciones.
1: Ándale, pues qué padre. Oye, ¿esta es la que escribiste tú o escribió tu hermano?
3: No, esta la escribió tu servidor con Alfonso Cárcamo, un dramaturgo más joven que yo, pero fue una labor bien interesante, como un año de trabajo entrevistando médicos, entrevistando pacientes, estudiando con la colaboración de Gus Proal, de Quique Vázquez, que son stand-uperos y escritores. Entonces hicimos comedia, un equipo, un trabajo en taller y se logró. Y evidentemente han cambiado muchas cosas porque cuando estrenamos 360 millones de personas padecen adicción, y ahora 800 millones de personas padecen depresión, depresión. Entonces, la primera causa de discapacidad en el planeta, pero no le ponemos atención, no le hacemos caso. Entonces, es importante acercarse a este contenido.
1: Claro. Oye, entonces, los lunes vas a estar en el Teatro Xola.
3: Sí, estás invitada, Maxine. Claro. Si no vas, chin, chin.
1: Allá te veo, claro. Pero vas a estar también, ¿dónde nos dijiste? En Tijuana,
3: Mexicali, y en San Benito Abad de Tlalnepantla el día 26.
1: Okay, pues allá te vamos a ver, Ari, muchas gracias.
3: Te quiero, Maxine.
1: Igualmente, qué gusto saber de ti, osito gracias. Querido.
3: Ánimo.
1: Que te vaya muy bien. Hasta Igualmente. Luego. Adiós, es Ari Telch. Osito, porque es peludo.
4: Te paso, y pocas veces es ya se deja ver en público, man. O sea, casi
2: sí,
4: no sale
2: casi
4: nada.
2: No.
4: Realmente.
2: Es que lo tenían, le preguntaron de Ninel Conde.
4: Sí, y se molestó. No le gusta, sí, que le pregunten, claro. Ya. Dice que ese capítulo quedó cerrado por.
1: Pero hace años.
4: Pues sí, por año.
1: Ya bueno, hace
4: 26 años.
1: Más.
2: Pero cerrado con la puerta entreabierta. Porque
1: no,
2: es
1: más de 26 años.
4: No, porque fue en 2000 cuando se separó de Ninel. Hace 26 años.
2: Sí.

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1: El perfume original se diseñó para ocultar los malos olores corporales en épocas donde la higiene diaria no era común.
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2: Un buque carguero de bandera extranjera se incendió en el puerto de Qingdao, en la provincia oriental china de Shandong. De los 42 tripulantes, 12 fueron evacuados, 5 resultaron heridos y 25 fallecieron. La embarcación había atracado por mantenimiento. El gobierno de Argelia anunció la ruptura de sus relaciones diplomáticas con Emiratos Árabes Unidos, bajo el argumento de que se agotaron todas las vías para mantener los vínculos bilaterales entre ambos países. Atribuyó al país emiratí acciones provocadoras u hostiles y advirtió de graves consecuencias por sus injustificadas conductas. El Banco Central Europeo elevó sus tasas de interés por segunda vez este año, con el objetivo de frenar el repunte de la inflación impulsado por los precios de la energía y desencadenado por la guerra entre Estados Unidos e Irán. Informó Amy Arriaga. 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

0: Sofía.
1: A ver. Mi foto de los 80 que le iban a poner.
2: A ver, te queremos ver.
0: Mira.
1: Dice que esa es mi foto de los 80.
3: Dice la IA.
1: Es que.
2: ¡Ay, aquí, ve! ¡Qué guapísima!
1: Es que, ¿sabes qué? Se usaba el pelo así como Farrah Fawcett. Todas queríamos ser Farrah Fawcett.
3: Claro. Mira. La melena de Farrah Fawcett.
0: ¿Y cuál te gusta más, Max?
1: No, esta
0: ¿la de IA o la real?
1: Esta no.
0: ¿No?
1: Esta no. Esta es la de inteligencia. La real es como sí, realmente yo usaba el pelo.
2: No pareces tanto.
1: Sí. A ver, pon la otra. Para que vean, esa es la... Ahorita les enseño la real. Esa es como... No, esa es la real.
2: ¡Ay, mira!
1: Ahora la otra. La que estoy en la mesa, esa es la real también.
2: El copetito así lo
3: usa. Sí, así se usa.
1: Ajá. Claro. Es que así sí. Nos peinábamos todas, queríamos ser.
2: Como voladito.
1: Pues era el peinado de Farrah Fawcett.
3: Ahí está, Max, mira.
1: Mira. El peinado de Farrah Fawcett.
2: Maxine Goodside.
0: XW Radio.
3: Qué belleza.
1: Mira radio, en radio.
3: Qué bárbara.
2: La sonrisaza, ¿eh?
1: No, pues es que estábamos. ¿Desde cuándo estoy en radio? Pues ya. Bien. Ya llovió. Pues ya llegó Luz Manchet.
2: Está divertidísimo, ¿no? Esto de los 80. Y más cuando uno sí lo vivió.
1: Ah, claro.
2: O sea, la música, el todo. O sea, las nuevas generaciones de que, ay, ¿cómo hubiera sido?
3: ¿Qué bailabas tu timbiriche, Tatiana? Y todo.
2: Ah, no, yo acuérdate que yo estudié diseño gráfico. Entonces yo era flans.
3: Ah, sí, era flans.
2: O sea, yo iba con mis blusones, mi cola de caballo hasta acá, las sombreras. Y aparte, ¿cómo éramos las chavas de diseño? En la universidad, pues nos damos el lujo de ir como más locochonas y todo, sí, ¿sabes? Claro. No, divertidísimo. Sí. Qué buena época, Chihuahua.
1: Buena época, claro.
2: Sí, sí, sí.
1: Yo sí,
2: sí
1: regresaría a los 80.
2: Ay, sí.
1: Y la música de los 80 fue padrísimo.
3: El México de los 80
2: era la mejor.
1: 60, 70 y 80.
2: Los antros en los 80 eran los mejores también. Claro.
3: Te dejaban salir a ti a los antros, Luz. Pues. No sé por qué no te
2: lo dije. Pero estaba yo en la universidad.
1: Oye, pero en esa época no eran antros.
0: ¿Tú también estás en la universidad, Marco?
3: No, hombre,
2: eran discotecas.
1: Me decía discoteca, no antro.
2: Yo ya estaba en la universidad. Estaba saliendo de la prepa, entrando a la universidad.
1: Uh-huh.
2: No, sí, claro. Buenísimo.
3: Padrísimo,
2: que se
3: eso.
2: Ponía.
0: Qué pero qué nostalgia te trae la IA de repente de recrearte. O sea, está increíble porque al final es una época que... Quieras o no, regresa por algo, Max. En
1: ay,
0: este
1: sí,
0: momento la gente
1: música,
0: no quiere ver hacia adelante, quiere ver hacia atrás.
1: Pero, ¿sabes qué? Pues sobre todo por la música. Ahora que está regresando sí. Toda la música de 60, 70, 80, siempre de acuerdo. Hijo, cuando esa canción andaba yo en la discoteca en Brasil, había una que se llamaba, sí, se llamaba Sugar.
3: En Brasil.
1: En Brasil, en Río.
3: Okay.
1: Y entonces era la que estaba de super moda y llevas al Sugar y bailabas hasta los amaneceres. Yeah. Sugar, la la la la la la.
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3: Ay, Ernesto, resulta que no habías nacido tú. Hazte ya de venir para acá.
0: Soy del 83, Marco. Ahí estabas en la universidad ahí.
2: ¿Naciste en qué año?
3: ¿En
2: el
3: 83? ¿No se lo crees?
2: En el 83.
3: Ay, no. Ya te quedo viendo luz como.
0: No, real.
3: No te quites tantos años, está bien, pero no estás igual que Lindsay.
0: No, pero no soy Shanique, ¿cómo crees?
3: Ay, qué poca.

0: No, a Shanik la mata si no te dices
1: sí, que ya. No, pero a Shanik sí le tocó esa época,
0: sí,
1: más.
0: Sí, sí, claro que le tocó. Pero ella no, ella dice que es de Timbiriche para acá.
2: Sí, ella dice que de Timbiriche. Oye, pero todavía bailábamos, ahorita ya no bailan los chavos, están no, así. No. O sea, y se abría pista, ¿te acuerdas?
0: Ay, claro.
2: Y luego esperabas las calmaditas.
0: Sí, pero al final entraban las calmaditas.
2: Sí, tú así de que ya lo pongan, ya lo pongan. O a veces era de, ¿cómo las vayan a poner? ¿Cómo las vayan a poner? ¿Cómo me deshago de este?
1: ¿No? Oye, pero, oye, Leo, sin duda, ahorita que tenemos aquí, qué padre ver a don Víctor el otro día. Ay, sí. Al doctor Simi. Ha habido muchas
0: oye, cosas tiene
1: padres.
0: Mucho ánimo el doctor, el señor don Víctor.
2: No, no, tú eres
0: animosísimo.
2: Salimos de aquí, todavía nos quedamos abajo en la planta baja aquí del edificio platicando como media hora más.
1: ¿A poco?
2: No, de cotorreo. No, no.
0: Ya no se quiere llevar a Nueva York y luego a Miami y luego qué.
2: Que nosotros nos seguimos apuntando. Yo te llevo a ti, ya te llevo.
0: Ya lo llega don Víctor, pero me convida de su silla de ruedas. ¿O
2: las apuntadas unos cuatro?
0: ¿No? Que o sea, me convide de su silla de ruedas o me lleve otra, porque esos aeropuertos yo no
1: sí,
0: me
2: lo empujo. Yo te empujo y a él que lo empuje la chica Simi. Jimenita, y yo te empujo a ti.
0: Bueno, ¿no? Y la chica Simi.
2: Y la chica Simi. A don Víctor, Jimenita, ¿no? Y ahí estamos ya todo el equipo.
0: Ándale.
2: Oigan, bueno, justamente hablando de don Víctor, si no me va a matar, Flor, me va a matar. Bueno. Acuérdense que estamos platicando de esta nueva iniciativa que trae, que es Ayupadi, que es la Asociación Nacional de Ayuda a Personas con Discapacidad, que está espectacular. Ahí les va, yo aquí misma me enteré también de muchas cosas, porque acuérdense que se pueden afiliar a la página de ayupadi.org.mx, ya sea que tú seas una persona que tenga esta condición, o la persona que te ayuda o te acompaña también puede afiliarse y afiliarte a ti, ¿ok? Esto es súper sencillo, ahí está la página, ¿y qué va a suceder? Va a haber muchos beneficios. De entrada, el 10% de descuento en todas las farmacias similares.
0: Ay,
2: esto va a ser a partir del 15 de septiembre, uh-huh. ¿Ok? Bueno, pero también, esto es, ¿para qué es esto? Para darle visibilidad a esta comunidad, para buscar empatía, claro. Respeto, ¿no? Porque ya no es igualdad, es un rollo de equidad. ¿No? O sea, no puedes pedir igualdad porque claro. Son condiciones diferentes, buscas equidad.
0: No, y beneficios, porque fíjate lo que se pueden ahorrar en las medicinas. No, es medicina a diario.
2: Ay, mi querida.
0: Entonces.
2: Sin tanto que hay por hacer.
0: Ay, sí.
2: No, tanto que hay por hacer, la verdad, que es impresionante. Pero bueno, es un paso a la vez. Y bendito sea Dios, está don Víctor, que está empezando a dar este tipo de pasos. Fíjense, va a estar el foro este, ¿se acuerdan? El 17 de septiembre a las 6 de la tarde. Se les espera absolutamente a todos allí en el Poriforum Siqueiros. Va a ser un foro en el cual se van a compartir experiencias. Dice don Víctor que es como un doble. Pero es que es en serio, o sea, es ver, digo, a mí me pasa, cuando veo yo en las redes sociales, mamás o papás, sobre todo mamás, que pasan por situaciones que paso yo con mi gorda, dices, qué bruto, o sea, el hecho de identificarte, ya de escucharlo, dices, ah, bueno, no estoy loca,
0: claro.
2: no estoy sola, o a alguien se le ocurrió hacer una cosa, a alguien se le ocurrió hacer otra, ir por
0: sí,
2: este camino,
0: claro.
2: Ir por ese otro, aparte don Víctor dijo que va a estar apoyando muchísimo, yo estoy repitiendo sus palabras, dijo que él va a romper el cochinito, por esta causa de Ayupadi.
0: Sí.
2: Entonces, él mismo nos va a ir soltando la información para que nosotros la vayamos compartiendo con todos ustedes. Entonces, acuérdense, afíliense. Hay una persona de cada 15 en México con algún tipo de discapacidad leve, severa o media, y ya hay más de 13,000 afiliados.
0: Okay.
2: Te invitamos a que seas otro, de verdad.
1: Okay. Qué padre por
0: bueno,
1: el doctor.
0: Bueno, pues muchas gracias,
2: sí.
0: Lucecita.
2: Gracias.
0: Fíjense que desgraciadamente falleció Oscar Mario Beteta, que fue colaborador de aquí de Radio Fórmula muchos años, y tenemos esta pequeña semblanza para recordarlo.
3: Oscar Mario Beteta fue una de las voces más reconocidas del periodismo radiofónico y televisivo en el país. Nacido en la Ciudad de México, estudió economía en la Universidad Anáhuac y posteriormente realizó estudios especializados en periodismo, relaciones públicas y finanzas. Su incursión en los medios comenzó desde muy joven, trabajó en radio y televisión y fue responsable de uno de los primeros espacios dedicados a la información bursátil en la televisión mexicana. Con el paso de los años, construyó una sólida carrera como periodista, analista económico, entrevistador y conductor, convirtiéndose en un referente de la información política y económica del país. Uno de los capítulos más importantes de su trayectoria fue su paso por Grupo Fórmula. Durante 3 décadas estuvo al frente de En los tiempos de la radio, programa que llegó a colocarse entre los espacios radiofónicos más escuchados de México. En 2024 inició una nueva etapa profesional en el Heraldo Radio, donde continúa entrevistando y analizando los acontecimientos nacionales e internacionales. Más de 30 años frente a los micrófonos y las cámaras hicieron de Oscar Mario Beteta un periodista identificado con la información, el análisis y la entrevista. Hoy, su partida deja un espacio en el periodismo mexicano y el recuerdo de una voz que durante décadas acompañó a distintas generaciones de radioescuchas. Para Grupo Fórmula, Eddie Gutiérrez.
1: Un abrazo a su familia, Max.
0: Un abrazo a toda la familia de Oscar Mario Beteta, con mucho cariño, porque sí fue... Muchos años estuvo
4: muchos
0: aquí en Fórmula.
4: Muchos años, sí.
0: Sí, entonces, bueno, con mucho respeto a toda su familia, un abrazo, con mucho cariño. Bueno, ay, sí. Pues, nosotros ya no...
1: Casi nos acaba, Max, por último, Gala Montes sacó un comunicado de prensa de todo este lío de Malinche. Ella en sus redes sociales ayer publicó un mensaje en el que dice que, palabras más menos, no se le quería pagar lo justo,
0: sus ensayos,
1: que no había, que ella intentó llegar a un arreglo, pero que no se pudo, y que se le hace de muy mal gusto que nadie le haya avisado que la habían sacado del proyecto, porque hasta donde ella se quedó, iba a estar.
0: Entonces, bueno, ahora, esa es la versión de ella. Ahora, la versión de ellos es que ella pidió permiso para irse a la casa.
4: Y pues no se puede hacer eso.
0: Y no se lo pudieron.
4: Si ya tenía ella un compromiso.
0: Ya estaban ensayando, pues, y tenían que entrenar. Pero bueno, también les digo que va a haber una misa conmemorativa por el natalicio de Silvia Pinal. Esto va a ser el sábado 12 de septiembre a las 4 de la tarde en la parroquia de Nuestra Señora del Carmen.
4: En San Miguel,
0: esto
4: Chapultepec.
0: Es en Fernando Montes de Oca 150. Entonces, su historia y su arte siguen inspirando. Entonces, aquí está.
4: No, Silvia Pinal,
0: vamos a hacer esta. Bueno, la organiza Efi, la que fue su secretaria asistente. De mano derecha. Y pues ahí vamos a estar. Y nosotros ya nos vamos. Gracias, Ernesto. Gracias.
1: Gracias,
4: un placer. Que
0: un beso a todos ustedes. Nos vemos aquí mañana, si Dios quiere. Y en la noche desvélese con nosotros, por favor. Muchas gracias y hasta mañana.

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6: Los senderos seguros forman parte de una estrategia integral para atender las causas de la violencia, recuperar espacios públicos y fortalecer la convivencia ciudadana, informó Willy Zúñiga Castillo, secretario ejecutivo del Sistema Estatal de Seguridad Pública en Tamaulipas. Explicó que el municipio de Madero ha cumplido con los lineamientos y estándares establecidos para la Federación para la construcción de estos espacios. Entre 800 y 1000 escrituras puedan concretarse en Ciudad Madero mediante el programa de escrituración masiva impulsado por el gobierno de Tamaulipas en coordinación con los municipios de Tampico, Madero y Altamira, así como el Instituto Registral y Catastral del Estado y el Itabú.
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8: Muy buenas tardes, tenga usted muy buenas tardes. Y sí, claro, es la una en punto. Pero en punto tiempo del Centro de México, usted puede ajustar su reloj. Y yo soy Joaquín López Dóriga, transmitiendo para usted con mucho gusto, como todos los días, en vivo. En vivo desde la Ciudad de México para toda la República Mexicana, a través de 97. Sí, estamos como todos los días transmitiendo a través de 97 estaciones de radio en todo el país y en otras 30 estaciones de radio más en Estados Unidos para nuestros paisanos.
9: A quienes les enviamos besos y abrazos en California, Arizona, Texas, Nueva York, Illinois, Georgia, Utah, Kansas, Oklahoma, Carolina del Norte y del Sur, Tennessee, Oregon, Colorado y Florida. Y en Telefórmula Estados Unidos a través de las cadenas Xfinity Latino y Latino View.
8: ¿Eh?
9: Y en Telefórmula estamos en Easy Canal 121, Sky Canal 157 y 1157, Total Play Canal 161, Megacable Canal 153 y en Dish nos encuentra en el 354.
8: También estamos en YouTube, en radioformula.mx, en lopezdoriga.com y en Instagram. ¿Y hoy?
9: ¡Hoy es viernes, chiquito! Sí.

0: Y entonces...
1: Entonces, hoy es jueves 10 de septiembre del año 2026. Han transcurrido 253 días y faltan 112 para que termine el año. Estamos en la semana número 36.
0: ¿Y de quién es santo? Laura Pérez Cisneros, me da mucho gusto saludarte como todos los días. ¿De quién es santo este jueves ya y 10 de septiembre?
1: Joaquín, hoy estamos festejando a Doroteo y Gorgonio. Felicidades a todos ellos.
0: Bueno, pues hoy es cumpleaños. ¿Tu cumpleaños, Nicolás? Nicolás Portugal Cancino, muchas felicidades, te mando muchos abrazos, de Nicolás Mollinedo. ¿Y de quién va a ser santo mañana, Laura?
1: Mañana, Joaquín, vamos a festejar a Salvio, Teodardo y Nicolás, felicidades.
0: Bueno, pues ayer murieron dos amigos, ¿sí? Anoche le informé con tristeza la muerte de nuestro querido compañero y amigo, compañero de más de 30 años aquí en Fórmula y de muchos años más de amigos. Aquí con sus tiempos de la radio, fue conductor también en TV Azteca, en Televisa, columnista del Universal, del Financiero, en la actualidad trabajaba en el Heraldo. Para tu familia y amigos, mi querido amigo, te mando un abrazo, les mando un abrazo y mi pésame, y tú descansa en paz. Y también expreso mi pésame a la muerte del periodista y economista Mauro Jiménez Lascano. Yo lo conocí cuando era reportero de la prensa. Luego sería director de prensa, no había comunicación social, del presidente Luis Echeverría, una gran persona. En la actualidad publicó hasta unos días antes de su muerte la revista Macroeconomía. Y pues, querido Mauro, fuiste un gran ser humano. Descansa en paz y para tu familia. También me pesan. Hace unos días había muerto su esposa. No lo sobrevivió. Bien. Bueno, pues esto es algo de lo más importante que ocurrió esta semana en México y en el resto del mundo, con mucho que es muchísimo de todo lo que usted leerá y escuchará mañana, y muchísimo de todo lo que usted leerá, escuchará y verá mañana por la mañana. Y en el correr de las próximas horas. Voy contigo, Manu Rojas. Hoy es el Día Mundial contra el Suicidio. Las cifras en México alarmantes.
2: Joaquín, el suicidio en México cobra por lo menos 24 vidas al día, 8,000 al año. En su mayoría, hombres que la sociedad ha dictado no pueden expresar sus emociones. Anoche fue tema en la Cámara de Diputados, que hoy ilumina su frontispicio por estas 8,000 víctimas anuales. Los detalles más adelante.
0: Gracias. Voy contigo, Enrique Hernández. Hoy la Presidenta de la República respondió a las declaraciones que ayer hizo en Ecuador Marco Rubio, de que México ha hecho mucho, el gobierno de la Presidenta Sheinbaum, contra el crimen organizado, pero que aún es insuficiente. También dijo Rubio, cuando le preguntaron, que no tenían previsto una intervención en México, que prefieren la colaboración como la ha tenido con el gobierno de México, pero que todas las opciones en su momento estaban abiertas. Venga.
3: Es correcto, Joaquín. ¿Qué tal? Muy buenas tardes. Ante estas críticas, la presidenta Claudia Sheinbaum desde Palacio Nacional le responde y le recuerda que México no va a ser pues ningún tema político con miras a sus campañas previstas para el mes de noviembre. México no va a ser, una vez más, le dijo, la piñata de los intereses políticos de Estados Unidos. Y hablando de temas electorales, también se refirió al proceso electoral 2026-2027 que ha iniciado en nuestro país y les pidió a todos los partidos políticos no caer en campañas de violencia, respetar la ley y no a las campañas de denostaciones. Los detalles, Joaquín, más adelante.
0: Gracias por tu reporte. Y voy a ir contigo, Oscar Zúñiga. Hoy empieza el periodo electoral que nos va a llevar a las mayores elecciones intermedias de la historia. 17 gobernadores, 3,600 cargos en juego, cargos de elección popular. Estoy hablando de 20,000, de 22,000 por lo menos candidatos. Esto sin incluir los 15,000 síndicos y regidores que se eligen en el total de los municipios. Son 1,806 municipios en juego, los 500 diputados de la Cámara, 200 de ellos plurinominales, y 1,080 legisladores en 31 congresos locales. Te escucho.
4: Joaquín, la mañana de este jueves el Instituto Nacional Electoral puso en marcha el inicio del proceso electoral 2026-2027, donde se renovarán 500 cargos federales, 17 gubernaturas y más de 19,600 cargos locales. La consejera presidenta Guadalupe Tadei dijo que México debe tener la certeza de que el instituto cumplirá con su deber. Joaquín.
0: Cuando no hay piso parejo. y cuando el INE está al servicio del régimen con una mayoría de consejeros de 6-5, y cuando en el INE apenas ayer la secretaria ejecutiva, que es la pieza más importante de un proceso electoral, renunció. Y por cierto, ya le cambiaron el chaleco al personal del INE, siempre fue rosa. Ahora le pusieron el color violeta de Clara Brugada, el de los ajolotes, el de los puentes y de los túneles. ¿Por qué es campaña de Clara Brugada? Voy contigo, Jenny Valencia. Primero contigo, Olsi Toledo, este golpazo.
5: ¿Cómo estás, Joaquín? Detienen en Zapopan, Jalisco, a Alexis N., sucesor de El Licenciado y presunto operador del cártel Jalisco Nueva Generación, vinculado al asesinato de Carlos Manso. Detalles más adelante.
0: Jenny Valencia, la preocupación, Estado de México, Morelos y Tabasco. Te escucho.
6: Te informo, Joaquín, que entre febrero y abril de este año, 74% de la población mayor de 18 años consideró que vivir en su entidad era inseguro debido a la delincuencia. La percepción más alta de inseguridad se presentó en el Estado de México, le siguió Morelos y Tabasco. El INEGI informó que en 2025 se contabilizaron 23.473 víctimas de delito por cada 100.000 habitantes. Los delitos más frecuentes, fraude, extorsión y robo en calle o transporte público. El reporte.
0: Gracias, David Galván. El general Trevillo, secretario de la Defensa, Ricardo Trevillo Trejo, encabeza el pase de revista del desfile aéreo del día 16.
7: Así es, Joaquín, buenas tardes. El secretario de Defensa, Ricardo Trevillo Trejo, encabezó la práctica del contingente aéreo que participará en el desfile del 16 de septiembre en estas instalaciones de Tlaxcala. Se realizó este ejercicio en el cual participan 99 aeronaves que por primera vez harán un ejercicio coordinado en sobrevolando la plancha del Zócalo capitalino. En breve te platico a detalle cómo será esta celebración.
0: Gracias. Fuertes inundaciones anoche que afectaron a millones de personas. Vea, Tlanepantla, todo en el Estado de México. Tlanepantla, Cuautitlán, Coacalco y Tultitlán. Ahí viven millones de personas. Y hablan de encharcamientos hasta de 70 centímetros. Eso es una inundación. Leopoldo Espejel.
8: Joaquín, la intensa lluvia que cayó la tarde noche de ayer en la zona conurbada del Valle de México provocó graves inundaciones en municipios como Tlalnepantla, Cuautitlán, Coacalco y Tultitlán. Aquí el tirante del agua superó los 60 centímetros, afectando a pacientes y personal del Hospital del Issste, vecinos y usuarios del transporte público en la zona conocida como La Bandera, en la vía López Portillo. Desde su entronque con la zona de Barrientos, la circulación se paralizó por los estragos de la tormenta, Joaquín.
0: Y mire, ¿sabe por qué? Porque las ciudades están envejeciendo, porque no están metiendo dinero para modernizarlas. Es por eso. No están modernizando las ciudades. No hay más calles y hay 11 veces más de vehículos. Eso es lo que ocurre. ¿Por qué? Porque hay obras de drenaje que los políticos nunca quieren hacer históricamente. ¿Por qué? Porque dicen que no se ven. Bueno, en el resto del mundo, Laura.
1: Gracias, Joaquín. Revelan en Colombia los grupos criminales crecieron 90%. Esto durante el gobierno de Gustavo Petro. También en Colombia rinden homenaje a los 331 muertos por este devastador terremoto de hace un mes. Nepal necesita 4.700 millones de dólares para reconstruirse. Esto por las riadas que dejaron 1.300 muertos. Irán suspende cobro del 10% a buques extranjeros que exportan petróleo y gas a su país ante este cerco estadounidense. Califica el Fondo Monetario Internacional como estable la expectativa de inflación global para el 2026 del 4.7%, pese a las guerras. Se incendia un carguero de bandera extranjera en un puerto de China. Van 25 muertos y 5 heridos, Joaquín.
0: Gracias. Y en las finanzas, en este momento, el dólar interbancario se está cotizando en 16.99, en ventanilla se vende en 17.51, en los bancos hasta en 17.69, un euro en el mundo sigue oscilando en la banda del dólar 16 centavos, y aquí se vende en 21 pesos con 31 centavos. Y les recuerdo que está al aire el capítulo de esta semana, estrenamos ayer, de María José Más López Dóriga, Mi Vida, en todas mis redes y en todas las plataformas, y que en esta tarde... Que en esta tarde de jueves ya, ahí vamos a por el viernes mañana, 10 de septiembre de este año de 2026, le voy a tener a usted todo esto.
1: Este más, mucho más, hoy aquí con López Origa. Les recuerdo, siga a Joaquín en todas sus redes, aquí en Grupo Fórmula. 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

0: Bueno, me lo aprecio mucho que esté otra vez aquí el general del Grupo Piloto Aviador de Estado Mayor, Víctor Lozano García. Pues hoy pasó, está pasando ahorita revista el general Trevilla al desfile aéreo del día 16, ¿no?
1: Exactamente, el día de hoy el agrupamiento aéreo, General División Antonio Cárdenas Rodríguez, está llevando a cabo su revista del pase aéreo para celebrar el 216 aniversario del inicio del movimiento de independencia de nuestro país. Estamos hablando de que es una operación muy grande, aproximadamente 100 aviones, aviones, aeronaves, helicópteros, aviones de transporte, de pelea, reconocimiento, de varios tipos, con una sincronización muy precisa para mantener la seguridad del vuelo.
0: ¿Cuántos me dice?
1: Aproximadamente 100 aviones, están considerando 106 aeronaves. Entre ellos tenemos aviones, como mencioné, de transporte, pero son 106 aeronaves en un mismo momento en el cielo de México.
0: O sea, ¿va a haber 106 aeronaves el miércoles?
1: Sí, si las condiciones meteorológicas lo permiten, claro. Y de acuerdo a la situación del país, que se pueda llevar a cabo el evento, lo que es el vuelo, lo que es la parada aérea.
0: Lo que llamamos el desfile aéreo, ¿no?
1: Exactamente, la parada aérea, el desfile aéreo, la porción en el espacio aéreo mexicano del desfile. 106 aeronaves está programado que vuelen en ese momento.
0: Oiga, es impresionante, esto nunca se había dado.
1: No, de hecho es histórico, considero que es histórico, todos estamos esforzándonos, es un esfuerzo muy grande de la Secretaría de la Defensa Nacional para llevar a cabo esta operación aérea, integrando toda la organización, adiestramiento, equipamiento, doctrina y precisión de nuestro personal para ofrecer a todo el pueblo de México lo que sus Fuerzas Armadas son capaces de hacer.
0: Oiga, esto no tiene un nivel de riesgo.
1: Sí, de hecho, todas las operaciones aéreas implican un riesgo. El hecho de volar es un riesgo, subir a la atmósfera, pero la seguridad operacional que mantenemos, sí, en la Fuerza Aérea Mexicana nos permite administrar y gestionar esos riesgos, sí, mitigarlos hasta un punto en el que se pueda llevar, sí, a una operación segura.
0: Mira, yo aquí tengo una lista, sí, de lo que va a volar.
1: Muy bien.
0: ¿Se quiere que la dé o la da usted?
1: Le puedo mencionar yo, unos, sí, vamos a tener aeronaves de transporte pesado como Boeing 737, aeronaves de transporte pesado militar, que es el Hércules C-130, de cuatro motores, el CASA 295 bimotor, Spartan.
0: El CASA es de casa con S, es el,
1: sí,
0: de transporte.
1: Sí, ¿no? Exactamente.
0: ¿Es español? ¿Es española?
1: Fabricación española, sí, y se llama CASA.
0: Es que luego se confunde con un avión CASA.
1: ¿Cómo? ¿No? Sí, cierto, tiene razón.
0: Son de transporte.
1: Sí, son CASA, sí, CASA 295, aviones de transporte turbohélice, de transporte mediano, Spartan C-27J, fabricación italiana.
0: ¿Cuál es el Spartan?
1: Spartan es un bimotor similar al CASA 295, pero con un fuselaje más amplio para tener mayor volumen de carga.
0: Tipo Hércules.
1: Tipo Hércules, exactamente, pero con dos motores.
0: Ajá.
1: Así es, y esos son los aviones de transporte pesado y mediano. Y también vamos a tener aviones de reconocimiento y vigilancia, Embraer 145, con radares aéreos y radares para superficie, aviones King Air también de reconocimiento.
0: ¿Qué tienen de estos de radares aéreos?
1: Hay unos que se llaman AWACS, tipo AWACS. Sí. El Embraer 145 puede realizar esa función, puesto tenemos una aeronave con radar aéreo que puede ser.
0: O sea, el círculo que traen en el techo.
1: Sí, bueno, algunas aeronaves están en un círculo, sí, en el techo, en el caso del Embraer 145.
0: Un plato, pues.
1: Exactamente. En el que tenemos nosotros en la Fuerza Aérea Mexicana es como una barra que recoge todas las señales y emite la radiación necesaria para detectar todos los tráficos aéreos alrededor. Entonces, no necesariamente es un plato, es otro tipo, bueno, de radar, pero es funciona. La función exactamente para, sí, un puesto de mando y control aéreo aerotransportado.
0: También tienen los pilatos, ¿no?
1: Así es, tenemos la participación de pilatos PC-7 de entrenamiento y de apoyo aéreo. Tenemos los Tejanos T-6, muy moderna aeronave de fabricación estadounidense, que nos permite estar a la altura de otras fuerzas armadas para el entrenamiento de nuestros pilotos. Tenemos los aviones de fabricación alemana Grob 120 TP, que se utiliza en la Escuela Militar de Aviación para adiestrar a los cadetes que, uh-huh, están empezando el vuelo con todo lo que es la modernidad de la Unión Europea y los estándares, y para ofrecer muy buen entrenamiento. Aparte de esas aeronaves, tenemos los helicópteros, UH-60, sí, Black Hawk, Cougar, tenemos Bell 412, Augusta,
0: ¿Todavía tienen los rusos?
1: Sí, MI-17 es el que seguía en mi lista. MI-17, muy útiles, muy fuertes, unas aeronaves que nos permiten atender una variedad de misiones que van a observar en el desfile, lo que es el empleo del Bambi Bucket, que son para apagar incendios, contra incendios forestales.
0: ¿Ya tienen?
1: Sí, exactamente.
0: Porque antes lo tenían que rentar.
1: Tenemos...
0: El gobierno lo rentaba a Canadá, recuerdo yo.
1: Cuando la situación lo amerita, aparte de los recursos propios...
0: No, pero porque México no tenía, digo.
1: Ah, bueno, ya tenemos bastantes años con esos aditamentos, esos accesorios, con el entrenamiento, adiestramiento necesario, y ya lo hemos utilizado en bastantes ocasiones.
0: Sí, ya los he visto.
1: Sí, desde los incendios que han ocurrido en Oaxaca, recuerdo estamos hablando del 2001, el 2002, hasta los incendios recientes, hemos apoyado para mitigarlos.
0: Sí. Oiga, le iba a decir, todavía tienen los Boeing 727. Bueno, esos helicópteros rusos, los primeros que los compró fue el general Enrique Cervantes cuando era secretario de la Defensa Nacional del presidente Zedillo en el siglo pasado.
1: Sí, exactamente.
0: Que con los primeros rusos.
1: Sí, en los inicios de ese tipo de material de vuelo aquí en México contábamos con MI-8, que es muy similar, un poco menos capacidad de potencia, y después se adquirieron los MI-17. Demostraron ser más útiles los MI-17 por las características de nuestra orografía, las montañas y la capacidad de carga. Entonces los MI-8 poco a poco ya quedan fuera de servicio, pero continúan los MI-17 con un programa de mantenimiento que nos permite contar con ellos por muchos años más.
0: Oye, todavía tienen los Boeing 75, los 727, ¿no?
1: Tenemos en la Fuerza Aérea Mexicana 737 en sus variantes.
0: La Guardia Nacional.
1: Y la Guardia, exactamente. Sí. De la Guardia Nacional actualmente opera las aeronaves 727, que es una maravilla de aeronave, tres motores muy veloces y con capacidad de carga muy alta.
0: Esos, usted ni había entrado al colegio, yo creo.
1: Ah, muy bien.
0: Los compró el presidente López Portillo cuando estaba, decía, administrando la abundancia en 1979. Nos compró Mexicana de Aviación, que a su vez se los había usado a Eastern Airlines.
1: Ah, muy bien, sí.
0: Y había dos aviones presidenciales.
1: Sí, sí.
0: Vamos, que están de la Fuerza Aérea para el Estado Mayor.
1: Sí.
0: Y cinco para la Fuerza Aérea.
1: Sí, esas aeronaves, como menciono yo, hasta su... La forma simétrica que tienen es muy aerodinámico y les da una velocidad muy, muy alta, casi 0.885 de Mach. Y estamos hablando que son muy útiles para transportar personal y carga en diferentes partes del país. Y la Guardia Nacional los opera.
0: Pero deben tener un equipo de mantenimiento, ustedes, extraordinario para mantener tantos aviones diferentes de varios países, y los aviones que tienen, pues estos más de medio siglo.
1: Sí, de hecho, como muchos aparatos, muchos vehículos, aeronaves, la clave es el mantenimiento.
0: Sí.
1: A lo mejor el año de fabricación es bastante... anterior,
0: sí.
1: Pero los programas de mantenimiento son los que los mantienen seguros y útiles.
0: Y volando.
1: Volando, exactamente. Y el programa de mantenimiento que se tiene es muy preciso, muy confiable, y por eso la Guardia Nacional tiene la posibilidad de volar estas aeronaves continuamente. Está desplegando personal y llevando tropas, personal de seguridad nacional, guardias nacionales a cualquier punto del país con mucha eficiencia.
0: Permítame, general.
1: Sí, sí.
0: Teniente, mucho gusto.
2: Mucho gusto.
0: ¿Cómo usted se llama?
2: Teniente de Fuerza Aérea, controlador de vuelo, Jamie Islas Aguilar.
0: ¿Usted es controlador de vuelo?
2: Es correcto.
0: Es lo más duro que hay, muy complicado, mucho desgaste, ¿no?
2: Sí, pero toda la infraestructura y todo el conocimiento que tenemos, llevamos un proceso de adiestramiento para poder dar el mejor esfuerzo en cada una de nuestras actividades.
0: Felicidades, teniente. Mucho gusto. Capitán.
3: A sus órdenes. Perdón.
0: Mucho gusto.
3: Mucho gusto.
0: ¿Cómo se llama usted, capitán?
3: Capitán, perdón. Segundo de Fuerza Aérea, piloto aviador, Felipe de Jesús Perdomo Gloria.
0: ¿Usted piloto?
3: Piloto militar, vuelo las aeronaves T6C Plus, que son los Texan 2 que mencionó mi general.
0: Sí. Muy bien, felicidades.
1: Piloto de Tejano.
0: Así es.
1: De Tejano, con mucha experiencia.
0: Bueno, en general, pues entonces va a ser un espectáculo extraordinario. El miércoles.
1: Miércoles 16.
0: Yo les sugiero a ustedes que cuando los oigan, levanten la vista al cielo.
1: Sí, muy buena recomendación, y más considerando que tenemos aeronaves de pelea F-5E Tigre. Esas aeronaves...
0: ¿La verdad tienen los F-5?
1: Sí, están muy
0: también
1: bien.
0: También son de la época de López Portillo.
1: Sí, son una aeronave muy... bueno, es un peleador táctico multipropósito de alto desempeño que está utilizándose desde 1982, en los 80s, está utilizándose en nuestro país. Muy efectivo, en lo personal me tocó volar esa aeronave le puedo decir que es una experiencia pilotear una de esas aeronaves.
0: ¿Cuántos quedan de los F-5?
1: Tenemos 9 aeronaves y van a tener la oportunidad de ver 3 aeronaves volando. Por la cantidad de aeronaves que se van a tener en el espacio aéreo, hay 3 aeronaves que van a volar.
0: Es que es un riesgo, porque unos tienen una velocidad y otros otra.
1: Sí, es lo que iba a mencionar. El esfuerzo de tener más de 100 aeronaves en el aire significa sincronizar tiempos, velocidades desde 150 nudos, algunos aeronaves, hasta 400 nudos con posquemadores, los F-5. Y ahorita que mencionaba de voltear al cielo, muy importante seguir al narrador también del desfile, porque los F-5 tienen la característica de que pasan muy rápido y el sonido a veces se escucha después, entonces hay que estar atento.
0: Y me decían alguna vez que iban hasta Veracruz a hacer el 8 y luego hasta Acapulco, ¿es verdad?
1: Bueno, dependiendo de la maniobra que se esté realizando...
0: Hacer el 8 para cruzar el Zócalo. Sí.
1: En la realidad no es tan necesario alejarse tanto, por el radio de viraje y las gravedades que se pueden utilizar el avión, no requiere tanto espacio, pero si se requiere liberar espacio para otras aeronaves, sí pueden volar más lejos. Se mantienen en el área del Valle de México para las maniobras que se van a hacer aquí durante el desfile.
0: No, pues eso va a ser un gran espectáculo, además del desfile de las fuerzas de infantería, de caballería, especiales, paracaidistas.
1: Exactamente, del personal médico, personal del agrupamiento Yumare, que ayudó ahora en la ayuda humanitaria, el agrupamiento Kukulcán, que se integró por fuerzas de tierra y de aire para la seguridad en el Mundial de Fútbol, la Copa Mundial de Fútbol.
0: Que usted manejó los aviones, ¿no?
1: Me tocó ser comandante del agrupamiento que coordinó los sobrevuelos sobre los estadios aquí en la Ciudad de México, una experiencia increíble, inolvidable. Muchas gracias. Y le menciono que es un esfuerzo muy grande. Este desfile va a ser caracterizado por la modernidad de los aparatos que se utilizan, desde los radares que traen las aeronaves, desde los sistemas para checar las trayectorias, sincronizar con precisión para las aeronaves.
0: Y el riesgo.
1: El riesgo que es siempre una operación alto, pero que es administrado y gestionado para mitigarlo y llevar a cabo una operación con éxito.
0: Pues general, me da mucho gusto verlo otra vez.
1: Muchas gracias.
0: Le deseo mucho éxito el miércoles.
1: Gracias.
0: Va a ser un espectáculo único, se lo recomiendo, sí. Muchas gracias, el general del Grupo Piloto Aviador Estado Mayor, Víctor Lozano García. Muchas gracias.
1: Gracias, y es una invitación a todo el pueblo de México que nos acompañen a observar el desfile de este 16 de septiembre.
0: No tienen que invitar, ya gente ya está convocada.
1: Ah, muy bien, perfecto.
0: El 16 de septiembre se llena.
1: Sí, y es un gusto, la verdad, poder mostrar nuestra organización, equipamiento, adiestramiento y doctrina, y sobre todo nuestro ánimo y compromiso de servir a México.
0: Claro, sé, nos consta, y ya les digo, miren al cielo el miércoles.
1: Sí, así es.
0: ¿A partir de qué hora?
1: A partir de las 11 de la mañana. Desde antes son los preparativos, pero el desfile se considera a las 11 de la mañana.
0: Bien, gracias. Teniente, mucho gusto.
2: Un placer.
0: A sus órdenes. Capitán, mucho gusto.
3: Igualmente.
0: General.
1: Que esté muy bien.
0: Muchas gracias. Continuamos.

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0: Bueno, pues, saludo a la que pasa, Ana Berta, ¿cómo está? Muy buenas tardes, Ana Berta Coronado, Óscar Satarain, el ingeniero Víctor Malpica, José Juan Padrón, Gina Trejo Briseño, Sandra Jiménez, José Manuel García, en Telefórmula los saludo, Alonso Mancera, Diana Chávez Piña, Javier Mejía, Miguel Ángel Sánchez Telles, Diana Morales, Laura Flores, Regina Resilio, y ahora le tengo más información con Laura Pérez Cisneros.
1: Gracias, Joaquín. Arranca oficialmente el proceso electoral rumbo a las mayores elecciones intermedias en la historia de México. La presidenta Sheinbaum llama a candidatos y a partidos a eliminar odio y hacer propuestas. El consejero del INE, Arturo Castillo, advierte que será un proceso inequitativo y afirma que el INE es opaco y omiso. Insiste en pedir a Estados Unidos no usar a México en sus campañas ante declaraciones de Marco Rubio de que son insuficientes esfuerzos en nuestro país contra el narcotráfico. Detienen a 5 mexicanos en Reino Unido por producir metanfetamina. En el Día Mundial de la Prevención del Suicidio, estas cifras que se reportan, 8,000 personas se quitan la vida al año en México. Joaquín.
0: Gracias, Laura. Continuamos.
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12: En el Centro de Alto Rendimiento de la Federación Mexicana de Fútbol, Rafael Márquez fue presentado como nuevo técnico nacional de cara a la fecha FIFA a finales del mes de septiembre. Sobre lo vivido como auxiliar de Javier Aguirre y lo que espera aportar con la selección mexicana, el técnico tricolor dijo:
13: "No se me dio como jugador en esas 5 Copas del Mundo. Desafortunadamente siempre llegamos a lo mismo. Hoy tengo esta oportunidad, desde luego que el objetivo de este proceso es llegar primero al Mundial, calificar al Mundial, van a ser 4 años".
12: En la Serie del Rey, Tijuana derrotó 13-2 a los Olmecas de Tabasco para colocar la serie 1-1, informó José Luis Cuevas. 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
2: Estamos de vuelta con la información.

0: Bueno, hoy es el Día Mundial de Prevención del Suicidio. México tiene unas cifras, debo decir, devastadoras, sobre todo comparativamente hablando. Jenny Valencia.
1: Comentarte, Joaquín, que de acuerdo con el INEGI, en 2025 se reportaron 8.709 suicidios en México, 21% correspondió a mujeres y 79.9% a hombres. El suicidio en nuestro país va en aumento. En 10 años, entre 2015 y 2025, la tasa nacional de suicidios pasó de 5.1 a 6.7% por cada 100.000 habitantes. En 2025, la tasa más alta de suicidios se reportó en Chihuahua, Yucatán y Aguascalientes, en tanto que las más bajas se presentaron en Guerrero, Chiapas, así como Veracruz y Baja California. Con motivo del Día Mundial para la Prevención del Suicidio, comentarte, Joaquín, las estadísticas advierten que el suicidio en población joven va en aumento. En 2025, las personas de 15 a 29 años presentaron la tasa más alta de suicidios, con 10.2 por cada 100.000 habitantes. Dicha tasa se ubica por encima de la nacional de 6.7. De forma preocupante, en este grupo de edad, el año pasado, el suicidio representó la tercera causa de muerte, con un total de 3.318 casos, 38.1% del total nacional. Y de los suicidios registrados en estas edades, 25.3% correspondió a mujeres y 74.7% a hombres. Cabe destacar, Joaquín, que en esta población, 21.8% presentó indicios de ansiedad, 13.4% de depresión. Asimismo, 6.9% de las personas declaró haberse sentido sola la mayor parte o todo el tiempo. Es la información.
0: Gracias, Jenny. Jenny Valencia, muchas gracias. Ahora la aprecio mucho a la doctora Paulina Arenas. La doctora Paulina Arenas es la doctora Paulina Arenas es académica de la Facultad de Psicología de la UNAM. Maestra Figueroa Franco, gracias por contestarme. Buenas tardes.
2: Hola,
0: doctora,
2: ¿Cómo estás, Joaquín? Buena tarde. Bien, muchas doctora. Gracias. Saludos para ti y para tu auditorio.
0: Muchas gracias, igualmente. A ver, es gravísimo el aumento comparativo de suicidios, pero lo que más me preocupa es el disparo de los suicidios en los jóvenes. ¿Qué está pasando, doctora, con los jóvenes?
2: Con los jóvenes tenemos situaciones importantes, Joaquín. Hay que considerar siempre una muerte por suicidio en un contexto específico, desde donde cada individuo debe de mirarse de manera particular, ¿no? No podemos dar una explicación que ayude a integrar todo lo que puede estar viviendo cada uno de los diferentes jóvenes que mueren por esta causa. Sin duda están expuestos a un contexto cada vez más adverso. Hay diferentes elementos dentro de este entorno social que son riesgos importantes, que implican retos. Y cuando hablamos de suicidio, de una muerte por suicidio, tenemos que considerar también cuáles son los procesos o los mecanismos personales con los que los jóvenes cuentan para hacerle frente a estas demandas de su entorno. Vemos a jóvenes que tienen una gran dificultad para ajustarse al nivel de estrés que están percibiendo de los entornos en los que viven, entornos muy violentos, con pocas oportunidades laborales, problemáticas de salud que están incrementando de manera importante, las violencias que atraviesan de manera importante todas las diferentes problemáticas de salud mental, y por supuesto el comportamiento autolesivo y suicida no son la excepción. Entonces están estos jóvenes expuestos a retos más complejos cada vez y con herramientas que les están siendo insuficientes, Joaquín.
0: Doctora Paulina Arenas, psicóloga, maestra de la Facultad de Psicología de la UNAM, dígame,

0: 15 a 29 años, pero también en México se han registrado muertes por suicidio, incluso en el grupo poblacional de niños de 10 a 14 años, o sea, niños adolescentes. Entonces, es cierto que lo que mencionas es muy importante. Tenemos que reflexionar sobre qué estamos haciendo a nivel país, ¿no?, a nivel nacional, para atender, entender, ¿no?, y acompañar también pues a las personas que requieren este tipo de apoyos, y son insuficientes desde la infraestructura hasta los recursos humanos. Hay muchos buenos programas o intenciones, muchas buenas intenciones, pero necesitamos más allá de eso. Somos, por ejemplo, aquí en la Facultad de Psicología, un programa, el programa de atención para personas con depresión y riesgo suicida, que vamos a cumplir, cumplimos este año 10 años de trabajar específicamente con modelos basados en evidencia para atender esta problemática a nivel clínico, pero Joaquín, no sé, es insuficiente. Tenemos un grupo de fijos, dos, y personas que están no contratadas formalmente, cinco. Eso limita mucho. Entonces te pongo este ejemplo porque es lo que se ve en muchos otros lugares e instituciones. No se diga la Secretaría de Salud, no se diga, por ejemplo, el Metro, que también cumple hoy 10 años un programa maravilloso de Salvemos Vidas, que últimamente hemos hecho una buena colaboración con ellos, pues para tratar de apoyarnos, porque necesitamos unir esfuerzos para esta problemática y para todas las demás, pero específicamente esta, y son insuficientes los recursos que tenemos.
1: A ver, insuficientes los recursos, y además habría que empezar a educar a los padres y a los maestros, que la mayoría, salvo excepciones, doctor Arenas, son ajenos e ignorantes por los problemas de salud mental de los hijos y de sus alumnos, depende de quién se trate.
0: Yo diría, Joaquín, incluso que están ajenos a veces hasta los propios. Algo que hemos identificado y con lo que tenemos que seguir trabajando mucho, exactamente, tanto con papás como con docentes. De hecho, es algo que se ha venido haciendo desde los últimos 3 años, el trabajo orientado hacia no solo los jóvenes, sino también las familias. ¿Qué pasa con las familias? ¿Cuál es la dinámica de interacción que se genera, se gesta y se mantiene además en las familias, desde donde los jóvenes perciben entornos altamente críticos, donde se les enjuicia mucho, se les critica, pero no se les dan alternativas, las expectativas son muy altas? Incluso hay una gran cantidad de violencia vivida dentro de las familias, ¿no? No se diga en entorno, y no porque que con esto queramos culpar a los papás, no, de ninguna manera, solamente es invitarlos a una reflexión de todos somos responsables de lo que ocurre con nosotros y con los que estamos a nuestro alrededor, ¿no? Entonces, desde ahí queremos generar pues esta mirada más consciente de qué es lo que me está pasando a mí, y por supuesto esto que me pasa a mí tiene un impacto en los otros. Entonces, si yo no puedo mirarme, ver cómo estoy, cómo me siento, cómo regulo mis emociones, sí, cómo me ajusto a lo que me está pasando, pues es muy difícil enseñarles a otros, ¿no?
1: ¿Sabe qué? Tiene toda la razón, doctor Arenas. ¿Sabe a mí lo que me preocupa y me angustia? Que sí, estoy viendo que es mucho mayor el crecimiento de los problemas de salud mental, es exponencial, y es mínimo los logros por parte de Estado, privados, padres y maestros para poder atender, por lo que le veo un futuro, perdóneme, no soy pesimista, soy realista, devastador, porque va a ser imposible atender este gravísimo conflicto de los problemas de la salud mental por el disparo en el crecimiento y la lentitud de la atención.
0: Esta reflexión es importante, Joaquín, sin duda. Yo, bueno, en contraparte tuya, tratando de hacer un balance y logrando un punto de medio, que soy sumamente optimista y tratando de promover esfuerzos para saber cómo fortalecer y cómo impulsar todo lo que se requiere hacer. En efecto, tenemos muchas limitaciones, barreras y retos, y también tenemos la oportunidad de reflexionar sobre estas para saber cómo conducirnos de una manera que nos permita atender no solo las necesidades de la población, sino encaminarnos a crear una sociedad. Ahorita tenemos una feria aquí en la Facultad de Psicología que le denominamos, es la primera feria para promover prevención de suicidio y promover vidas con sentido. Eso es lo que queremos, generar sociedades donde se pueda realmente trabajar estos aspectos hacia lo más positivo, ¿no? Pero sin duda hay mucho reto.
1: Y yo, doctora Arenas, yo soy

0: Optimista, sí, pero soy un optimista documentado y sí. Soy realista. Sí veo este reto de este disparo en el crecimiento de las enfermedades mentales y esta insuficiencia para la atención, y me gusta mucho lo que le mandaron el mensaje. ¿Se puede abrir, por favor, el mensaje que le mandaron ahí a la maestra Pau por enseñar con el corazón, que lo tiene usted puesto ahí arriba? Ahí está.
1: Muchas gracias, Joaquín.
0: Sí. Y pues ya sabe que cuentan siempre conmigo, porque de verdad que hay una profunda preocupación por la gravedad de este explosivo conflicto, problema que altera familias, vidas, sociedades enteras, pero sobre todo el tema de las vidas. Y a mí me angustia profundamente el aumento, este auge de los suicidios en jóvenes, con el agravante que acaba usted de revelar, que también alcanza ya a niños de 12 a 14 años.
1: Así es, Joaquín. Pues estamos sumamente comprometidos con nuestra comunidad, desde la Facultad de Psicología, desde la UNAM. Tú sabes que nuestra máxima casa de estudios también es un espacio de reflexión, de compromiso, de trabajo colectivo. ¿Y qué es lo que necesitamos? Escucha empática, apoyo, Joaquín, porque sin duda esto es una responsabilidad colectiva. Necesitamos sin de duda la suma de todos los esfuerzos, y te agradezco mucho esta sensibilidad y aperturar este tema tan importante, no solo en este día, sino el resto del año.
0: Este es un día, pero debe ser cotidiano y permanente y de todos. Doctora Paulina Arenas, le mando un abrazo y se lo aprecio mucho con el corazón, como le dicen a usted, que es como enseña en la universidad. Gracias.
1: Muchas gracias, Joaquín, a ti. Excelente tarde.
0: Gracias. Después de los anuncios, bueno, pues va a estar aquí la maestra Marcela Figueroa Franco, secretaria ejecutiva del Sistema Nacional de Seguridad Pública. Va a ver qué cifras. Y aunque es jueves, ya sabe que es un país surrealista, nosotros no nos podemos sustraer esto. Hoy jueves le tengo la mesa de los miércoles. Roy Campo, René Casados y don Pepe Fonseca. Continuamos.
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12: Fórmula Noticias presenta Avance Informativo. con el objetivo de fortalecer las acciones de seguridad, protección y atención a la ciudadanía, la presidenta municipal de Tampico, Mónica Villarreal Anaya, encabezó la segunda firma del convenio Punto Seguro, estrategia que brinda a mujeres víctimas de algún delito o en una situación de riesgo un espacio de resguardo mientras reciben apoyo de las autoridades competentes o de algún familiar. Organizaciones de la sociedad civil expresaron su preocupación por las dificultades que enfrentan personas que viven con VIH y la población LGBT para acceder a estudios de laboratorio y consultas con especialistas, derivado de la transición en el sistema de salud, así lo precisó Celso Pérez Ruiz y Ana Karen López Quintana.
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0: Bueno, pues ahora le aprecio mucho a la maestra Marcela Figueroa Franco. Ella es secretaria ejecutiva del Sistema Nacional de Seguridad Pública. Nada menos. Pues es usted muy joven, maestra, para andar en estas cosas, ¿no?
1: Buenas tardes.
0: Buenas tardes.
1: Un gusto estar aquí con
0: gracias.
1: Usted. Gracias por la invitación.
0: Es usted muy joven. ¿Cómo empezó usted en esto?
1: Bueno, pues yo ya llevo en temas de seguridad unos 12 años.
0: ¿Cómo crees? ¿Pues empezó de niña?
1: No, hombre, soy tragaños. Gracias a los genes de mi mamá, los agradezco mucho, pero no, no soy tan joven.
0: Bueno, ¿empezó hace 12 años?
1: Sí, empecé haciendo análisis de datos de incidencia delictiva, o sea, en una consultoría de seguridad.
0: Sí.
1: Después trabajé en sociedad civil haciendo evaluaciones en policías estatales y luego ingresé al servicio público en el gobierno de la Ciudad de México, en la policía de la Ciudad de México estuve bastantes años, fui subsecretaria de desarrollo institucional ahí. Eso ha sido mi carrera de los últimos años en seguridad.
0: O sea, empezó con la presidenta, con Claudia Sheinbaum, jefa de gobierno.
1: Así es.
0: Con Omar García Harfuch.
1: Así es, sí.
0: En la policía.
1: Sí, sí.
0: Bueno, la Secretaría de Seguridad
1: así
0: Ciudadana.
1: Así es, así es.
0: ¿Y luego pasa al secretariado de ahí directamente?
1: Sí, terminamos la administración. Bueno, nos fuimos un poco antes porque el gobierno federal empezó en octubre.
0: Sí.
1: Tuvimos el honor de ser nombrados por la presidenta, la doctora Claudia Sheinbaum, como secretaria ejecutiva del Sistema Nacional de Seguridad Pública desde octubre de 2024.
0: ¿Qué hace este secretariado?
1: Bueno, el secretariado hace varias cosas. Es una institución que se creó en 1997 para articular los esfuerzos de política pública a nivel federal, estatal y municipal en materia de seguridad pública, impulsar la homologación, la estandarización de diferentes procesos, sobre todo que tienen que ver con desarrollo policial, la carrera policial, las certificaciones de control de confianza de las y los policías. Y también eso lo seguimos haciendo con mucho más énfasis ahora por instrucciones de la presidenta. Y también llevamos todos los fondos de seguridad, fondos federales para la seguridad, que se les dan a las entidades y municipios, y toda la parte de datos de seguridad pública, no solo los de incidencia delictiva, que son los que siempre comunicamos, pero todos los datos que tienen que ver con seguridad pública, son 13 registros nacionales de seguridad pública. Por ejemplo, el de detenidos, el Registro Nacional de Detenciones, el Registro Nacional de Personal de Seguridad Pública. Todas las personas que trabajamos en seguridad pública estamos en un registro histórico, entonces ese está a nuestro cargo. También el del Registro Nacional de Sistema Penitenciario, tenemos la información de todas las personas privadas de la libertad. O sea, esos son diferentes registros que llevamos.
0: ¿También de desaparecidos?
1: El de desaparecidos no, llevamos específicamente un registro, pero de puras carpetas de investigación que se empezó a construir apenas el año pasado por una reforma legal que hubo. Y también llevamos el registro público vehicular y recientemente la Academia Nacional de Seguridad Pública, que se creó hace poquito más de un año. Esas son algunas de las cosas que hace el secretariado.
0: Fíjese que yo no tenía ni idea, solo tenía el dato de el tema de las ejecuciones, homicidios dolosos, vamos también.
1: Sí, es muy conocido el secretariado, sobre todo porque es la fuente de información de incidencia delictiva a nivel nacional, porque tenemos un histórico de 1997 de datos de incidencia delictiva de nuestro país de forma homologada a nivel nacional. Se han ido conforme han pasado los años, pues han ido mejorando estos registros, se han ido ampliando. En 1997 solo había como de 5 delitos.
0: Y eran a mano, ¿no?
1: Sí, y aparte teníamos averiguaciones previas, no eran carpetas de investigación, ¿no? Porque era un sistema penal distinto. Entonces eso ha ido evolucionando, ahora tenemos muchísimos datos públicos.
0: Y tienen toda la tecnología.
1: Y exacto, mucho más tecnología, por supuesto.
0: Ahora dígame, las cifras que da la presidenta de la disminución de los homicidios dolosos, que es notable, yo creo que es quizá uno de los signos de su gobierno, Dije, para mí es un contraste brutal, afortunadamente, con lo que heredó. Sí está documentado. ¿Cómo documentan que ha disminuido el número de homicidios?
1: Bueno, nosotros hacemos varios ejercicios como secretariado ejecutivo. Primero, las entidades envían, las fiscalías estatales envían todos los días un dato.
0: ¿A ustedes?
1: A nosotros nos envían un dato que es el que se analiza en gabinete y de hecho se publica todos los días muy temprano. ¿No? Para conocimiento de toda la ciudadanía, de los medios de comunicación. Nosotros aparte hacemos un monitoreo de fuentes abiertas, de ¿no? medios de comunicación, de eventos en las entidades. Cuando vemos alguna discrepancia, inmediatamente ese mismo día hablamos con la fiscal o el fiscal de esa entidad para saber qué pasó. Sí te quiero decir que la mayoría de las ocasiones que hay alguna discrepancia tiene una explicación muy pues certera, digamos. Te pongo un ejemplo. El homicidio pasó muy tarde y entonces ya no se reportó. Pasó 11:30 de la noche, entonces ya no se reportó. O, por ejemplo, se trata de un estado muy grande. Nos pasa con estados muy grandes de territorio, como Baja California, Chihuahua, que para no trasladarse uh-huh. de un lugar a otro se tardan mucho en llegar, ¿no? El equipo de periciales. En estados en donde la orografía es muy compleja, también Chiapas, Guerrero, tardan mucho en llegar. Entonces, a veces nos dice el fiscal o la fiscal, sí, te confirmo que fueron tantos, no los hemos reportado porque ni hemos llegado al lugar, ¿no?, para hacer los periciales o no hemos terminado las periciales. Y nos van actualizando esa información de forma semanal. Y al final de mes, nosotros conjuntamos toda la información que nos envían todas las fiscalías, no solo de homicidios, sino de todos los delitos, y las hacemos públicas antes del día 20 de cada mes. Están públicas para su consulta.
0: ¿De todos los delitos?
1: De todos los delitos. Todos los delitos, todos los tipos de robo, con violencia, sin violencia, trata de personas, todos los delitos se publican.
0: ¿Todo eso llevan ahí?
1: Sí.
0: O sea, todos los delitos, secuestros, todo.
1: Todo, todo. Secuestro, extorsión, como decía, trata, todos los delitos de género, ¿no? Feminicidio, sí. Violación, abuso, acoso, todo nos informan las fiscalías. Pero al final de mes.
0: Aunque sean delitos, porque la mayoría de los delitos, el más del 90% de los delitos, el 94% sí. son del fuero común.
1: Sí, 96% de los delitos son del fuero.
0: 96, uh-huh. sí. Son, vamos para decir, son de responsabilidad de los gobiernos estatales, de la autoridad estatal.
1: Así es.
0: No de la federal.
1: Así es. Sí, nos informan todas las 32 fiscalías estatales y la Fiscalía General de la República también nos informan los delitos del fuero federal, también los hacemos públicos.
0: ¿Cómo pueden procesar todo eso? ¿No?
1: Sí, tenemos, la verdad es que una metodología muy robusta. Tenemos 32 códigos penales a nivel ¿no? nacional. Entonces nosotros tenemos una única metodología para que todos podamos comparar ¿no? las cifras, los delitos entre los estados, porque hay estados que tienen un delito que en otro estado
0: no está tipificado. A veces los homicidios los califican de modo diferente, ¿no?
1: Los homicidios es difícil porque no. Sí es ¿no? lo menos complicado, pero sí hay algunos otros delitos.
0: Como los feminicidios a veces, ¿no?
1: Claro, el feminicidio, por ejemplo, ahora que ojalá pronto ya se apruebe la nueva ley general para materia de feminicidio, para que se homologue.
0: Yo no sé por qué no está homologado eso.
1: Sí, porque cada fiscalía tiene protocolos distintos, sí. ¿no? Para tipificar los feminicidios.
0: Bien, con base en todo esto que me dice usted, deme las cifras de la disminución de homicidios.
1: Claro que sí. Pues las informamos el día martes en la conferencia mañanera con la presidenta y todo el gabinete de seguridad. Hay una reducción muy importante precisamente en homicidios dolosos del 53%. Decir que agosto, que acaba de concluir, fue el agosto más bajo desde 2015, lo cual también es muy importante. También lo que va del año, estos 8 meses que llevamos, y lo comparamos con los 8 meses de los años anteriores, también es el más bajo desde 2015.
0: No, y si lo compara con los 8 meses de cualquier año de López Obrador, la disminución es casi del 34%.
1: Sí, es muy importante la reducción, sobre todo desde el año 2021 hay una reducción constante.
0: Aquí está una gráfica que es impresionante. Sí.
1: Así es, como podemos ver en esa gráfica, el último, un mes antes de que tomara protesta la presidenta, la doctora Claudia Sheinbaum, los homicidios promediaron en 86.9 homicidios diarios en el país, casi 70. Y hemos tenido, ¿no?, una tendencia pues constante a la baja durante estos casi ya 24 meses de administración. Ya para este agosto de 2026 cerró el mes en un promedio de 40.8 homicidios. Son 46 homicidios dolosos menos, sí, de los que ocurrieron.
0: Sí, pero estamos hablando de 87 promedio, sí, en septiembre del 24.
1: Así es.
0: Pero si nos vamos a los tiempos de 120 homicidios diarios, sí, en 2022 y 2023 y 2021 del gobierno anterior, el de López Obrador, sí, le reitero, la disminución es del 34, entre el 32 y el 34%.
1: Sí, hay una reducción del, si lo vemos así, como comparando el último año de la administración pasada con el preliminar todavía de este año, es una disminución del 48%. Los años que más violentos de nuestro país fueron el último año del gobierno de el sexenio de Enrique Peña Nieto. Veníamos de una tendencia a la alza prácticamente de 12 años seguidos. Luego tenemos dos años, de los primeros dos años del presidente López Obrador, ahí la podemos ver, ahí está por tasa de población. Como vemos, ¿no?, el 2018 fue el año más alto con una tasa de 29.1 homicidios por cada 100.000 habitantes en nuestro país. Si vemos la comparación con el año 2006, que se tuvo una tasa de 2.7, pues fue un incremento muy importante. Y eso es prácticamente, ¿no?, 12 años de, sí, una tendencia a la baja que...
0: Yo lo tengo en cifras totales, digo,
1: sí,
0: lo recuerdo. Con Vicente Fox fueron 60.000, cerrando cifras, 60.000 homicidios, sí, anuales. Con Enrique Peña, con Felipe Calderón, 120.000. Con Peña Nieto sube a 156.000. Y con López Obrador a 203.000 homicidios dolosos.
1: Sí.
0: Y eso que López Obrador tuvo 5 años, 10 meses. Por eso lo quiero yo. Ustedes lo hacen la cuenta de septiembre del 24, que es el último año. Pero si nos vamos a lo que es 19, 20, incluso 21, incluso 22, le reitero, la reducción es de un 34%.
1: Sí, y ahí, y si me permite comentar...
0: Yo sé que en este momento no es muy adecuado para el régimen que yo dé estos comparativos, pero es que esa es la realidad. No lo está dando usted, lo estoy dando yo, ¿sí?
1: Yo diría aquí que lo muy relevante que sucedió a la administración pasada, sí, fue que se terminó esa tendencia al alza.
0: Bueno, se terminó, ¿no?, entre comillas, porque terminó López Obrador a la misma altura. El último año de López Obrador fue la misma altura del penúltimo de Peña Nieto.
1: Pero ya después, ¿no?, de 4 años de ya una tendencia que empezó, sí, a ir a la baja.
0: Aunque en el último año subió, en los últimos 10 meses. ¿No?
1: Sí, esa es muy interesante, ese 2024 que un poco vuelve a subir. Hemos hecho, ¿no?, varios análisis al respecto y tuvo que ver ahí el caso de Sinaloa, que empieza... precisamente, sí, ¿no?, en septiembre de 2024 empieza una ola de...
0: Sí, pero ya no me lo tocó. Sí, claro, sí.
1: Sí, ese último mes todavía le tocó Obrador, al, sí, presidente López Obrador. Y ese incremento que fue... En Sinaloa tenía un promedio de un homicidio al día, sí, durante los últimos años, y sube hasta 4 o 5 homicidios al día durante lo que quedó de ese año. Y eso fue lo que incrementó muchísimo la cifra en Sinaloa en específico, y fue lo que hizo que se aumentara ese poquito durante 2024.
0: Sí, tras el secuestro y entrega del Mayo Zambada el 26 de julio del 24.
1: Así es.
0: A ver, ¿y cuál es la estrategia? Porque estos son los resultados. ¿Cómo la han hecho?
1: Eso es muy importante, y gracias por permitirnos compartirlo con la ciudadanía. Esto es resultado de una estrategia.
0: Primero hay una decisión política de hacerlo, de la presidenta, ¿no?
1: La verdad es que tenemos una presidenta que todos los días a las 6 de la mañana ella dirige el gabinete de seguridad, lo encabeza todos los días, ¿no? Da instrucciones, revisa los datos, se mete, evalúa todos los días.
0: ¿Usted también va todas las mañanas?
1: Sí, todas las mañanas ahí estamos. Evalúa, ¿no? Todos los días está dando mucho seguimiento. Esta estrategia consta de 4 ejes. El primero, yo diría que es la base, ¿no? Sobre todo de un enfoque de seguridad que ve la seguridad como un derecho para las personas, ¿no? Que es atención a las causas, que está enfocado en reducir las desigualdades, en garantizar acceso a derechos para todas las personas. Porque sabemos, ¿no? También que lo hemos estudiado mucho, que hay una relación muy directa entre la violencia y la desigualdad. Entonces, eso es muy importante de atender. El segundo eje, pues, es la consolidación de la Guardia Nacional.
0: Sí.
1: En la administración del presidente López Obrador, pues, se crea la Guardia Nacional y en este la presidenta se ha enfocado mucho en su consolidación. Y a nivel local, que eso nos toca muchísimo en el Secretariado Ejecutivo, es fortalecer o impulsar el fortalecimiento de las policías y de las fiscalías.
0: Hijo, pero lo de las policías municipales es un desastre y ya lo hablaremos otro día, ¿sí?
1: Sí, nos falta mucho, ¿no? Por avanzar todavía. Tenemos todavía, como dicen, muchas áreas de oportunidad en eso y por eso tiene que ser parte también de ese eje.
0: ¿Y el cuarto?
1: El tercero es la inteligencia e investigación, ¿no? El uso de la tecnología, el trabajo policial científico, ¿no? Que se está haciendo con base en evidencia.
0: Es esencial.
1: Sí, porque con eso estamos identificando generadores de violencia y deteniéndolos. Y el cuarto, la coordinación
0: también,
1: que tiene que haber.
0: Yo agregaría uno, que tampoco tiene que ver, pasa por usted, sino por mí. El fin de los abrazos. En fin, maestra, ¿cuándo quiere venir? Porque yo quiero que hablemos mucho de las policías municipales.
1: Claro que
0: porque
1: sí.
0: Mientras no se resuelva el tema de las policías municipales, lo que se logre va a ser mucho más lento de lo que se ha logrado. ¿Por qué? Porque en la mayoría de los municipios son un desastre histórico. Un rezago que es imposible para mí hoy de resolver.
1: Sí, tenemos todavía ahí muchísimas carencias en las policías municipales, pero estamos trabajando sobre todo con las policías, con el fortalecimiento de las policías estatales.
0: Es un primer paso, ¿no?
1: Así es, así es.
0: Pues Marcela, muchas gracias por venir.
1: Al contrario.
0: Viene otro día para hablar de las policías.
1: Encantada, estamos haciendo también muchas cosas que nos gustaría contarles.
0: Pues cuéntenos, ¿viene otro día?
1: Claro que sí.
0: Bueno, ya estamos, Marcela.
1: Sí, perfecto.
0: Muchas gracias sí, a la maestra Marcela Figueroa Franco, secretaria ejecutiva del Sistema Nacional de Seguridad Pública. Buenos anuncios y regreso. Tenemos la mesa, ya le digo. En este surrealismo mexicano, la mesa de los miércoles de Recambo, René Casados y Pepe Fonseca, hoy jueves. Continuamos.
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8: Impulsar el desarrollo de las micro, pequeñas y medianas empresas en el país, el Gobierno de México busca establecer una metodología de simplificación hacendaria que, además de facilitarles la administración, estimula su desarrollo y crecimiento, señaló la presidenta Claudia Sheinbaum Pardo.
9: El SAT lo que les propone es paguen 7% de IVA y ya. Es el promedio de lo que normalmente pagan las micro y pequeñas empresas, de entre lo que se paga y lo que recupera. Entonces la opción, esta es muy buena, porque es, decidan si ustedes quieren pagar el 7% y ya no hacen ninguna contabilidad adicional, o se quedan como antes. Estos son los apoyos, las simplificaciones para la micro y pequeña empresa de nuestro país.
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0: contigo, Enrique Hernández. Préstame, porque quiero recuperar lo que... ¿Me permiten? Muchas gracias. Voy a recuperar, ¿sí?, lo que dijo Marco Rubio, el secretario de Estado, en la conferencia de prensa que dio ayer en Ecuador, porque está de visita en Ecuador. Déjeme, permítame un momento, aquí lo tengo. Voy, en un momento, sí, aquí está. ¿Lo tiene el inserto? Mire, cuando le pregunto sobre el caso México, ¿qué dice Marco Rubio?
1: Sí, el caso de México es un desafío aún más grave por el tamaño de país y por el poder de los cárteles que están ahí. No creo que sea un misterio para nadie que hay territorios enormes en México que no son gobernados por el Estado, sino son controlados por estas organizaciones narcoterroristas. Ahora, diré esto de manera justa. Los mexicanos han hecho más de lo que han hecho antes para perseguir a estos grupos, pero aún no es suficiente.
0: Bien, también dijo el secretario de Estado Marco Rubio sobre el caso de México, que dice depende mucho del caso del país el que se trata cuando habla de todos. Y a esto respondió la presidenta de Sheinbaum en estos términos. Te escucho, Enrique.
2: ¿Qué tal, Joaquín? Buenas tardes. Como bien mencionas, la presidenta sale al paso desde Palacio Nacional y dice que una vez más los Estados Unidos un día están conformes, el día siguiente pues dicen que a México le falta mucho por hacer en cuanto al combate en contra del crimen organizado. Y es que la presidenta Claudia Sheinbaum pues lamenta que conforme se acerca el proceso electoral en el vecino país del norte el próximo mes de noviembre, México se convierte en tema pues que les conviene a ellos. Sin embargo, pues hace un llamado para que se respete a nuestro país, así lo dijo la presidenta, Joaquín.
3: Son dichos que tienen que ver, desde nuestro punto de vista, con su elección de noviembre. Y como lo hemos dicho siempre, México no es piñata de nadie. A México se le respeta. Nosotros no nos metemos en su elección, ellos tampoco deberían usar a México en su elección. Y al revés, también, nosotros no queremos que ellos definan o participen o haya injerencia en las elecciones que hay en México.
2: Pues viene el trabajo coordinado, más no subordinado, lo que insiste la presidenta Claudia Sheinbaum, y una vez más dice que es necesario mantener esa sana distancia, pintar esa raya en cuanto a temas electorales, porque cada quien pues tiene que hacer su lucha, pero al interior de su país. Vamos a escuchar a la presidenta, Joaquín.
3: Bastantes problemas tienen allá, o sus problemas, para que sus campañas se dediquen pues al tema de Estados Unidos. No tienen por qué usar a México en su campaña electoral. Y recientemente pues otra vez, ¿no? Porque unos días dicen, no, México está haciendo muy bien su trabajo y nos coordinamos muy bien, y otro día, no, pero no están haciendo lo suficiente.
2: Bueno, y hablando de temas electorales, hoy inició lo que es este proceso electoral 2026-2027 en nuestro país, y de ello, pues la presidenta hace un llamado a todos los partidos políticos para no caer justamente en campañas de violencia, denostaciones. Les pide pues respetar la ley e irse por la línea derecha. Vamos a escucharla.
3: Yo creo que debe ser un proceso. El odio hay que eliminarlo de la política. O sea, las campañas de odio no ayudan al país. Tiene que ser una campaña de propuestas. Eso debería caracterizar a la contienda electoral. Pero bueno, ya quien define si hay odio, si no, o si hay delito, pues es el INE y el Tribunal Electoral. Pero pues ese sería un anhelo para la contienda electoral de 2026-2027.
2: pues ahí está este llamado que hace la presidenta Claudia Sheinbaum. También en la conferencia del pueblo se dieron a conocer una serie de beneficios en materia fiscal como parte del paquete económico 2027 presentado por la secretaria de Hacienda, donde, bueno, hay beneficios para las pequeñas empresas, personas físicas que pueden pagar hasta un 7% en cuanto al IVA se refiere previo esta declaración anual, y por ello también pues llama a que se asomen a los portales de Hacienda para pues detallar este tipo de apoyos fiscales. Joaquín, el reporte que les tengo con las imágenes de Jorge Aguilar.
0: Gracias, que esto de las micros, pequeñas y medianas industrias, gracias Enrique, es fundamental. Miren, las micros, pequeñas y medianas industrias producen el 51% del PIB y crean el 94% de los empleos. Micros, pequeñas y medianas industrias que han dejado, sobre todo en la pandemia, en el abandono. ¿Qué fue lo que dijo Marco Rubio? Dice así, le preguntaron sobre México, que se resiste a la intervención de Estados Unidos, que por supuesto que México se resiste y nos resistimos a la intervención aquí. De eso no tengo duda. Dice, el caso México, bueno, supone un reto aún más grave debido a la extensión del país y al poder de los cárteles que operan allí. No creo, dijo Marco Rubio, que sea ningún misterio para nadie que hay territorios, amplios territorios en México que no están gobernados por el Estado, sino que están controlados por estas organizaciones narcoterroristas. Ahora bien, diré lo siguiente. Para ser justos, los mexicanos han hecho más que nunca para perseguir a estos grupos, pero sigue sin ser, ni mucho menos suficiente. Ellos lo saben, se lo hemos dejado claro, y esperamos colaborar con ellos para hacer más. Porque al fin y al cabo, la cabeza de la serpiente son estos cárteles de México y constituyen una amenaza para el Estado mexicano, y el pueblo de México se lo dirá. El principal problema en México, tal y como demuestran todas las encuestas, es la seguridad. En México se asesina habitualmente, dijo, a candidatos políticos, a jueces, a periodistas que informan sobre los cárteles. Por lo tanto, estos grupos suponen una amenaza enorme justo en nuestra frontera. Ahora disponen de drones, están utilizando drones para intentar detener el tráfico de drogas y de personas. Estos grupos, dijo, son muy peligrosos. Cuentan con una gran financiación y hay que hacerles frente. Nuestra esperanza y nuestra intención es hacerlo en colaboración con México. Este sería el escenario ideal. Ojo con esto. Pero, en última instancia, dice Marco Rubio, habrá que hacer frente a esa amenaza de una forma u otra. No obstante, tenemos la esperanza de hacerlo en colaboración, como ha sido, digo yo, hasta ahora, con las autoridades mexicanas y que así sea. Dice la presidenta, no hay que odiar. En la política no hay que odiar. A ver, lo que domina en la política es el odio. Y el que fomentó la política de odio fue López Obrador, de división, de enfrentamiento, de polarización, de descalificación, de difamación. Y mire, ahí está el resultado. Enrique Acevedo presentó en NMás, el noticiero nocturno de Televisa, un reportaje sobre esta precandidata de Morena al gobierno de Baja California, cuya gobernadora, Marina del Pilar, está en tratos para convertirse en pues una especie de testigo protegido de informante del gobierno de Estados Unidos, pero la precandidata también. Y mire con lo que salió. Entonces dio el documento, lo presentó, un gran reportaje muy documentado, Enrique, y salió el senador, él era panista de cepa, de su padre y todos, de Coahuila, ahora está en Morena, qué raro, ¿no? Un periodista en Morena, un panista en Morena, ahí está Javier Corral, en fin, bueno. ¿Y qué le dijo a Enrique Acevedo este miserable del senador, este cobarde del senador Luis Fernando Salazar? Le dijo, qué locura y qué vergüenza la exhibición del Chayote Plus al máximo Enrique Acevedo. Y aquí viene el tema. O sea, ni un argumento, puras descalificaciones al estilo de la 4T. ¿Cuál es el mensaje? Enrique Acevedo, vamos a ir tras de ti. Vamos a ir tras de ti por vulgar mentiroso. Eres un corriente, vergüenza te debería dar. Al que le debería dar vergüenza es a usted, senador Fernando Salazar. Es un cobarde, es un miserable. ¿Cómo que vamos a ir tras de ti? Esa es una amenaza de muerte, pinche miserable. Sí, no tienen madre estos de la 4T. Amenazar a un periodista por un reportaje vamos a ir tras de ti. Luego sacó ante la madrina que le llegó así, sacó diciendo, no, yo ofrezco disculpas, yo no quise decir eso. No, ni madre, claro que quiso decir eso, lo dijo. No es que no lo haya querido decir, es que lo dijo, es la hipocresía. Vamos a ir tras de ti, aquí está escrito. Es una vergüenza para la 4T y en el silencio cómplice de Morena, de los senadores de Morena, de los senadores de los demás partidos, porque son colegas, ¿sí? El silencio cómplice. Y en estos casos tan graves de una amenaza de muerte, vamos a ir tras de ti, la que llaman la neutralidad no se puede aceptar, porque la neutralidad es complicidad. ¿Sí? Y Julieta Ramírez, la precandidata, pues salió lo mismo, quiero pruebas. Puta, ¿les suena eso? Pues ahí están en la Fiscalía General de la República. ¿Tiene visa? ¿Ha estado en contacto con las autoridades de Estados Unidos para darles información? ¿A cambio de qué? ¿A cambio de qué? Esto es inaceptable. Vamos a ir tras de ti. Y luego dice Marco Rubio, aquí lo dice, matan a periodistas. Allí habla del crimen organizado. No sé a qué grupo pertenezco, el senador Luis Fernando Salazar. Ah, a la bancada de Morena, el Senado. Sí, ya lo ubiqué. Gracias. Bueno, tengo unos anuncios y continuamos.
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0: encantaría.
1: Bueno, pues vamos con la mesa, don Pepe. ¿Cómo estás, querido?
2: Joaquín, muy buenas tardes. ¿Cómo
1: estás? Digo, esto es una confirmación del surrealismo mexicano.
2: Por supuesto.
1: La mesa de los miércoles hoy jueves.
2: Por eso Picasso se fue.
3: ¿Eh? Bueno, ves que México es así, ¿no? Hay campañas cuando no hay campañas.
1: No, bueno.
2: Y las campañas no son campañas, pero en México.
4: Nosotros no somos kafkianos para que haya surrealismo.
1: Don Pepe, venga.
2: Mira, escuchando lo que decías ahorita con el imbécil este que se fue contra Enrique Acevedo.
3: Sí, Luis Fernando Salazar.
2: Luis Fernando Salazar. Bueno, el nombre es que más vale hablar. Pero mira, lo único que demuestra es que en Morena, para muchos, es imposible contener la arrogancia del poder, porque como está la situación, y en época electoral, y se pone a insultar a un periodista.
1: Amenazar.
2: Amenazar además, ¿o no, Joaquín?
1: Vamos tras de ti, viejo.
3: Mira, está bien que se diga de Morena, pero hay que ampliarlo, ¿eh? En la política el poder es así.
1: Este
3: es de Morena, era un expanista que hoy está en Morena, es senador de Coahuila,
1: ¿no? Sí.
3: Y amenazó a Enrique Acevedo. Sí.
1: El hecho es, vamos tras de ti. Sí, eso sí. no es un insulto. Bueno, aparte de los insultos.
3: Y en un momento como de México que hoy, de violencia,
1: de asesinatos de periodistas.
3: O sea,
1: cuando el gobierno está dando a conocer la disminución de los homicidios, cuando está diciendo Marco Rubio ayer en Ecuador que en México matan a periodistas, sale este. Ya le dije.
2: Yo dije ya imbécil, ¿sí? ¿No? Y conste que es opinión personal.
1: Este cobarde, para decirlo así, este cobarde sale a decir: vamos tras de ti. ¿Cómo vamos tras de ti? Es una amenaza de la mafia,
3: sí.
1: Del crimen organizado,
2: bueno.
1: De un criminal.
3: Sí, y usando el poder, ¿eh? Porque sí, claro, desde el poder.
1: Bueno, pues yo soy Morena.
3: Desde el poder.
1: ¿Sí? Y desde el Senado, y con el silencio cómplice de los senadores y de todos los partidos, ¿eh? Como ya dije en un momento y lo reitero.
3: Sí, sí.
1: En un caso así de grave, de una amenaza de muerte, la neutralidad y el silencio
2: es
1: cómplice.
2: Es complicidad, por supuesto.
3: Coincido, don Pepe.
2: Estoy totalmente de acuerdo.
4: Pero absolutamente, tal como lo dijo don Pepe, lo estás afirmando, Joaquín, es no solamente es trágico y es lamentable, es intolerable.
1: No, no puedes decirlo, esperemos que no llegue a ser trágico.
4: Pero trágico en cuanto a cómo degrada la política y cómo el uso de la palabra irresponsable, Joaquín,
3: la dibuja,
4: que no haya sensatez. Dices,
1: perdón que te interrumpa.
2: Se degrada.
1: ¿Cómo degrada la política? Puta, ya no se puede degradar.
4: Pues sí, ya no, ya. Son capaces de ensuciar el pantano mismo, Joaquín. Y esto es algo más que una mera afirmación temeraria e insensata.
1: Es una amenaza.
4: Es una irresponsabilidad y una amenaza que no se puede tolerar, como lo mencionaste.
1: Esto es una amenaza de muerte. Vamos tras de ti. Eso dice la mafia.
2: Exacto. Bueno, pues son mafiosos.
1: No, ojalá fueran mafiosos. No quiero entrar en el detalle.
2: Bueno.
1: Pero los que no son mafiosos y pretenden serlo, lo que no los alcanza, no me refiero a eso, son maleantes.
3: Ni el padrino se atrevió a hacer ese tipo
1: no,
3: de...
1: porque ¿sabes qué decía el padrino?
3: Te voy a hacer una oferta que no podrás no vas a rechazar.
1: Pero también decía, como decían otros mafiosos, sobre todo en Nueva York, decía, y una vez lo dijo el presidente López Mateos, ¿sí? Nunca vayas a hablar de que quieres matar a alguien delante de los tuyos, como dijo López Mateos, no vaya a haber un ofrecido.
3: Sí.
2: Claro.
1: Que es lo que decían también los jefes. Nunca digas a quién vas a matar delante de los tuyos, porque a lo mejor te hacen el favor.
3: Sí.
2: ¿Eh?
1: Pero en fin, don Pepe.
2: Estamos en época electoral.
3: 10 de septiembre.
1: Hoy empieza.
2: Empieza hoy. O sea, todo lo que digamos hoy.
3: Legalmente.
2: Legalmente.
1: Sí. ¿Ya? ¿Puede ser usado en nuestra contra?
2: En nuestra contra.
1: Sí,
3: otra vez también.
2: Sancionar. Pero mira, esa época electoral, la gente se ha estado discutiendo mucho el presupuesto.
1: Sí.
2: Pero el presupuesto es muy ajeno a la mayoría de la gente. La gente, a la mayoría de los mexicanos, no saben ni les importa saber.
3: Aunque les afecte. Pero
2: aunque lo que les afecta, o lo que afecta a su futuro, el presupuesto y el gasto público. Yo por eso lo que digo en cuanto al presupuesto, vamos a dejarlo aparte porque al fin de cuentas ya quedó clarísimo que la presidenta, el gobierno de la presidenta Sheinbaum, están atrapados sin salidas en la cosa presupuestal. Porque López Obrador diseñó diseñó los programas sociales, los hizo constitucionales para que no le puedan reducir ni un centavo.
1: Pero eso es una décima parte del problema, don Pepe. Es 1 millón de pesos de un presupuesto de 10 billones. Sí. Aquí el tema es que el que dijo que nunca iba a endeudar el país, lo endeudó. Pues de claro. 10 a 16 billones de pesos. Millones, sí. Permíteme, tengo un corte, ya sabes, y volvemos con la mesa. Ruta Ambrosio Casados y don Pepe.
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10: La sal común es el único mineral de origen puramente rocoso que los seres humanos consumimos de manera directa diariamente.
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13: El INE dio inicio formal a la organización de los comicios del 6 de junio de 2027, que implica la renovación de la Cámara de Diputados, elección de 17 gubernaturas y miles de ayuntamientos. Las precampañas iniciarán en enero y las campañas en abril de 2027. El asesor jurídico de los familiares de Jonathan Meléndez, tecladista de Camilo VII, y su familia, afectados en el caso del multihomicidio de Atizapán, Estado de México, buscará que el asesinato de la madre, hija y empleada sea reclasificado como feminicidio. 5 mexicanos fueron acusados formalmente de conspiración para producir metanfetamina en el Tribunal de la Corona del Condado de Warwickshire, Inglaterra. 4 son originarios de Sinaloa y el 5º es de Michoacán. El pasado 13 de agosto fueron detenidos en un presunto laboratorio de metanfetamina.
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1: Roy.
3: A ver, inicia el proceso electoral, va a ser un proceso electoral que no va a ser nada aburrido. Mira, podríamos diseñar, no es una elección presidencial, ni siquiera es una elección nacional. Elecciones locales, muchas elecciones locales.
1: 17 gobernadores y la Cámara de Diputados.
3: Que tal vez el resultado que más nos importe es la Cámara de Diputados. Sí. ¿Cuál va a ser el titular del día siguiente? Ratifica mayoría calificada, pierde la mayoría calificada, sí. La oposición forma un frente para frenar. O sea, al día siguiente vamos a ver
1: qué hacemos. Es que la prioridad de la presidenta, porque un presidente, Congreso. Un jefe de gobierno, gobierna con el Congreso, no con los gobernadores.
3: Y de la oposición también. Claro. Sí, claro. De la oposición.
1: Claro.
3: Por eso te va a hacer nota. En cada estado va a ser la gubernatura, claro. Las alcaldías, pero va a haber otras cosas. Surgen los independientes nuevamente como posibilidad. Desde el 15 no hay independientes realmente exitosos. Hoy surge la posibilidad de que surjan independientes, hay alternancias. Morena no ha perdido ninguna elección que gobierne. Es decir, hoy gobierna 7 entidades que ha ganado 2 veces, pero aquí va a haber otras que ya van una por tercera vez, que es Baja California, pero otra vez va por segunda elección en 11 sí. veces. Entonces,
1: ese es el dato, va por segunda elección en 11
3: estados. En 11 estados va por segunda ocasión seguida Morena. Es decir, hay temas que hay, surgen más mujeres, se disminuye el voto mujer. Como temas de análisis, esta elección va a estar llena de temas de análisis.
1: Y lo que yo digo es que como tiene más en juego, que son dos estados, es el que aritméticamente tiene más que perder.
3: ¿Sí?
1: Y digo, por
3: total,
1: porque es el que más
3: pone
1: tiene.
3: Riesgo. De hecho, el PRI no pone nada en riesgo.
1: No. Es el riesgo, ¿no? Claro. Es el riesgo, no puede perder.
3: Y la otra,
1: no.
3: Es la primera elección, intermedio presidencial, donde uno de los factores a analizar es Estados Unidos.
1: Sí.
3: O sea, es ¿cuál es el papel que juega Estados Unidos?
1: Porque vamos a ver, como han anunciado reiteradamente, las listas que vengan.
3: Sí.
1: Que eso sí, como dice el presidente, puede influir en la elección.
3: Claro, y sobre todo, a ver, cercano a la elección 15 días antes y te mueve el estado. Te mueve la elección de ese estado.
1: O los estados.
3: O los estados, depende del tamaño de la del que esté en la lista o al que le quiten la visa.
1: La visa, no, yo creo que es más fuerte...
3: Localmente puede que sí.
1: Bueno, lo que tiene
3: localmente puede que sí.
1: Pero lo fuerte es los solicitados en detención con fines de extradición.
4: ¿Sí?
1: René.
4: Yo creo que también seguir insistiendo que estas elecciones que ya iniciaron formalmente, Joaquín, iniciaron adelantadas, como dijimos, de manera ilegal, en modo farsa, y esto ha dado ventajas. A Morena, a pesar del desgaste, a pesar de los escándalos, desgaste de gobierno, a pesar de las contradicciones que vive en la lucha interna por el poder, a los números actuales y a cómo está, el luce ganador y está comunicando lo que en campaña política es muy, muy, muy determinante.

0: años. No, más todavía.
1: ¿Se acuerda cuando se decía que el PRI era el partido único?
0: Pues este es el partido único.
1: Sí.
0: Bueno, pero sí. Si es el partido hegemónico a la coalición gobernante, entonces quiere decir que todas las luchas de, políticas claro. ocurren.
1: Ahí adentro. Claro.
0: Las únicas sí. interesantes son las que ocurren.
2: Claro, porque es, porque es donde está el poder.
0: Claro.
2: Allí ¿dónde sí está la lucha por el poder? ¿Dónde está el poder?
1: Sí. A ver, lo que digo es, tal vez la oposición esté haciendo algo. Tal vez. Okay. Pero ha sido muy mala, muy mala para decirnos lo que está haciendo y qué tan importante. Claro. Tal vez estén reuniendo, platicando, o sea, tal vez estén haciendo algo. Porque luego dicen, no, sí estamos haciendo. No sabemos lo que están haciendo. No se ven, quién sabe dónde lo hacen. O sea, ni siquiera les toman foto. O sea, no sabemos lo que hacen.
3: Sin embargo, Joaquín, lo que dijiste, vital, estratégico para la presidenta, la mayoría calificada para gobernar. Pero aún así, aún con estos números, aunque se vea complejo para Morena y para el oficialismo lograr esa mayoría calificada, a como están los números actualmente de las proyecciones que han publicado ustedes, los encuestadores, Roy, en este momento, a 9 meses, Morena todavía estaría en posibilidades de ser probable que la puedan lograr.
2: No, yo no sé qué probabilidad te...
3: No se sabe, falta mucho.
2: Tú eres de estadística, ¿sí? Y estadística.
1: Sí.
2: ¿Qué te voy a decir? Fueron 56% de votos para Morena, 54% para Morena, 46% para la oposición. ¿Cuántos tendrían que salir a votar para impedir la mayoría calificada? 4%. ¿Más en de adversarios de Morena?
1: Sí, sí. Se puede lograr.
2: Esa es la diferencia.
1: Sí.
2: Esa es la diferencia.
3: Y lo que ha dicho siempre Roy, que Morena nunca ha logrado más del 50% de votos, no ha llegado
2: a los 50. Conclusión.
1: Un abrazo cariñoso a los familiares de Oscar Mario, un abrazo cariñoso y un abrazo solidario a Enrique Acevedo.
2: Gracias. Una conclusión rápida.
3: Suscribo el abrazo solidario de Roy.
2: Gracias, don
0: Mira, Pedro. Yo voy a hacer como conclusión nada más una cosa que pasó inadvertida.
2: A ver.
0: El gobierno de la República va a tomar un gravísimo riesgo en año electoral.
2: Bueno.
0: Está declarando el Poder Judicial anticonstitucional que a los delegados sindicales de todos los sindicatos se les pague del presupuesto de las dependencias, se les pague los gastos de representación de sus delegados sindicales. Creo que es un frente que no necesita ahorita la presidenta en daño electoral.
2: Bien.
0: ¿Te voy a dar una florecita?
2: Sí, no, sí.
0: Pues, sí. Bueno, no, creo que son dos nada más.
2: Bueno.
0: Una es del viejo Thomas Sowell, quien dice: no puedo imaginar algo más estúpido o más peligroso que el proceso de tomar decisiones se deje en manos de las personas que no pagan ningún costo por hacerlo mal. Ah, y la otra es de Woody Allen, quien dice: el mago hace un gesto y desaparece la
3: injusticia.
0: Desaparece la miseria y la desigualdad. Sí. Desaparece la injusticia. Sí. Otro gesto del mago y desaparece la guerra. El político hace un gesto y desaparece al mago.
2: Gracias, Roy. Gracias, don Pepe. Y es jueves del doctor Héctor Aguilar Camín. Querido Héctor, ¿cómo estás? Buenas tardes.
4: Muy bien, divertido yendo a la mesa. Estuvo realmente interesante y bien. Yo quisiera, Joaquín, ir sobre otro tema y más que un comentario. Quisiera hacer una proposición, una petición, quizá una propuesta. Mira, ha causado mucho revuelo los resultados de PISA sobre la calidad de los niños mexicanos, los adolescentes mexicanos de 15 años, en lo que mide esa prueba, que es su competencia en matemáticas, su competencia en ciencias, su competencia en lectura, en comprensión de lectura. Es una prueba universal, global, es pareja, es equilibrada. El argumento de que no toma en cuenta las condiciones distintas de cada país es un argumento pues muy pobre, porque de lo que se trata es justamente de medir lo que los muchachos saben, y ya sabrá cada país cuáles son las cosas que hace que los muchachos aprendan menos o aprendan más. Son...

0: resultados muy objetivos, tienen muchos matices, hay espacio a leerlos como se ha leído, como resultados muy malos del estado de la situación mexicana. Hay espacio a leerlos como no tan malos, pero no hay ningún espacio a leerlos como que son buenos resultados o de que México mejoró. No, se puede discutir cuánto empeoró México. No hay ninguna mejora con relación a México mismo y a su posición en, digamos, en el contexto global educativo. El hecho es que no hay un solo mexicano que esté dentro de esa prueba en el nivel de excelencia. Ni uno. Por tanto, es algo que debería preocuparnos mucho. ¿Por qué, Joaquín? Porque lo sabemos, de toda la vida, la materia prima más valiosa que tiene un país es la cabeza de sus niños. Lo que la sociedad describe a través del sistema educativo en esa materia prima, en la cabeza de sus niños, es lo que va a determinar la calidad futura de esa sociedad. De modo que estamos hablando del valor uno que hay en el desarrollo de una sociedad. Y estamos, comparados con el mundo, muy mal en ese valor uno, pero estamos muy mal en otra cosa, y hacia allá va mi comentario, y es que frente a los datos, Joaquín, de PISA, nosotros los mexicanos, el gobierno, los analistas, en pro o en contra, los partidos políticos, no podemos ofrecer ninguna medición seria de qué está pasando en nuestro país con nuestra educación. Hemos renunciado a medir lo que pasa con nuestra educación. Es una renuncia tremenda, por lo que dije antes. Es decir, si tú renuncias a saber lo que está pasando en la cabeza de tus niños y tus adolescentes, en tu sistema escolar, estás renunciando quizá al conocimiento más importante que tienes que tener respecto de cómo va tu sociedad y sobre todo de cómo va a ser, de cuál es el futuro de tu sociedad. Bueno, han suprimido los gobiernos de Morena los dos instrumentos que había para medir específicamente eso. Uno, el Instituto Nacional de Educación, de Evaluación de la Educación, lo desaparecieron, crearon en sustitución de eso una comisión para la mejoría de la educación, que se llamaba Mejor Edu, empezó a hacer algunos estudios, y finalmente también la desaparecieron, y no solo eso, sino desaparecieron los portales en donde estaba la información acumulada del INEE y de Mejor Edu. De manera que en este momento estamos a ciegas en este asunto crucial del país. Mi petición, mi propuesta es devuélvanos el gobierno a los mexicanos la posibilidad de medir y saber lo que está pasando en las escuelas, en la cabeza de nuestros niños, en la cabeza de nuestros adolescentes y en la cabeza de nuestros futuros ciudadanos, por lo tanto. Que nos devuelvan los instrumentos de medición que le han quitado a la sociedad. Me parece una petición mínima, básica y fundamental, Joaquín.
1: Y yo estoy totalmente de acuerdo contigo, querido Héctor, y a mí de lo que más me preocupa de lo que es esto es el bajísimo nivel de lo que es la lectura de comprensión, porque si no hay lectura de comprensión, no hay nada.
0: Bueno, pero si tampoco hay matemáticas, estás
1: sí,
0: fuera.
1: Pero puedes vivir gobierno. Sin matemáticas, puedes vivir sin sí. ciencias, pero sin sí. la lectura de comprensión, no puedes vivir.
0: Pero el hecho es que este es el diagnóstico de PISA. ¿Cuál es el nuestro? ¿Cuál es el nuestro? ¿De veras no queremos saber lo que pasa en nuestras escuelas? Parece que no. ¿Por qué? ¿Por qué? ¿Por qué no nos devuelven ese conocimiento que sí teníamos y que hemos perdido?
1: Te voy a decir por qué. Gracias, Héctor, querido. Nada más asómate. Este es el origen de la nueva escuela mexicana y el desastre de PISA. ¿Ya lo tiene?
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1: Esto fue en Palacio Nacional, en el Salón de la Tesorería, el origen de la nueva escuela mexicana. Héctor, te mando un abrazo.
0: Un abrazo, Joaquín.
1: Bien, eso es todo, gracias, buenas tardes. Yo soy Joaquín López Dóriga y como siempre le agradezco a usted que me escriba, que me llame, pero sobre todo y en especial le agradezco, usted lo sabe, y además lo sabe muy bien, que me escuche y ahora que me vea y que me siga en las redes. Gracias, pues, por eso. Buenas tardes. Los dejo en esta esquina con la gran Marion Reimer, sí, y su cancha completa, y con Primitivo Olvera en esta otra. Y nos vemos mañana, ya viernes. Vamos a por él, como todos los días, a la 1 de la tarde. Que le vaya muy bien.

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11: Trailero pestañea y desata megachoque con incendio. Embiste 3 unidades, invade carril y desata fuego, que deja pérdidas millonarias por 12 millones de pesos. Logra Dana Yanina suspensión definitiva de amparo. Defensa avanza en juicio federal por presuntos agravios, pero aclara que la medida no implica su liberación. Avanza obra de la cortina del Moralillo contra la sequía. Aumentará 30% la captación de agua en el sur de Tamaulipas y gestionarán 1,000 millones de pesos ante la Federación. Se acumula basura por rezago de camiones en Madero. Vecinos reportan hasta 10 días sin recolección. Esto y más en Fórmula Noticias Tampico. ¿Qué tal? ¿Cómo le va? Muy buenas tardes. Bienvenidos a este su espacio informativo Fórmula Noticias, que transmitimos desde la zona sur del estado de Tamaulipas. Les saluda un servidor, Reinaldo Gutiérrez, hoy que es jueves 10 de septiembre del 2026. Tenemos una temperatura de 32 grados centígrados, con una sensación térmica de 38 grados. Hay bastante información que darle a conocer en el transcurso de esta hora y media. Esperamos que nos acompañen. También le vamos a tener todos los detalles en torno a este accidente de tráileres allá en el municipio de Altamira, a la altura del ejido Santa Gertrudis, donde, bueno, se paralizó prácticamente el tramo carretero González, y bueno, pues vamos a tenerle todos los pormenores de este incidente. Antes le recordamos nuestras redes sociales. En Facebook nos encuentra como Radio Fórmula Tampico, en Instagram arroba Fórmula Tampico y en X arroba Fórmula guión bajo Tampico. Son las alternativas de comunicación y por supuesto la línea de mensajería 833-312-2410 para que ahí nos haga llegar sus denuncias y comentarios de todo lo que está ocurriendo en su alrededor. Y entramos de lleno con los detalles de la información. Un juzgado federal concedió la suspensión definitiva en el juicio de amparo a favor de Dana Yanina. Su defensa aclara que esta medida no implica su liberación inmediata, pero mantiene bajo protección judicial su proceso penal mientras se analiza a fondo el caso.
12: La defensa legal de Dana Yanina informó que obtuvo la suspensión definitiva dentro del juicio de amparo promovido en favor de la joven, resolución que representa un nuevo avance en la estrategia jurídica que mantiene su equipo de abogados. El licenciado Carlos David Robles Figueroa, integrante de la defensa, confirmó que fueron notificados de la determinación emitida por el juzgado de distrito, luego de que previamente se había concedido la suspensión provisional. El abogado explicó que el juicio de amparo indirecto contempla diversas etapas y precisó que la suspensión definitiva no representa todavía una resolución sobre el fondo de la asunto, por lo que aún está pendiente la sentencia en la que se determinará si los actos reclamados a las autoridades vulneraron los derechos fundamentales de Dana Yanina. De acuerdo con la defensa, una vez presentada la demanda de amparo, se solicitó la suspensión provisional, mientras que las autoridades señaladas como responsables rindieron sus respectivos informes ante el órgano jurisdiccional. Posteriormente, el juzgado de distrito analizó los elementos correspondientes y determinó conceder la suspensión definitiva del acto reclamado, medida que mantiene bajo protección judicial determinados aspectos relacionados con la situación jurídica de la joven mientras continúa el proceso constitucional. Robles Figueroa aclaró que esa resolución no significa la liberación de Dana Yanina, debido a que la situación jurídica que enfrenta se encuentra relacionada con un delito que, según explicó, está contemplado dentro de los supuestos previstos por el artículo 19 de la Constitución. Ante los cuestionamientos sobre por qué la joven no ha recuperado su libertad, el defensor señaló que se trata de un procedimiento complejo y que la medida concedida por el juez federal no implica por sí misma que haya quedado sin efecto la situación jurídica que mantiene vigente. El representante legal manifestó su confianza en que la defensa también obtendrá una resolución favorable cuando se analice el fondo del juicio de amparo. Finalmente, el abogado reiteró que la defensa continuará trabajando para buscar que la sentencia definitiva del juicio de amparo sea favorable para Dana Yanina. Por ahora, el proceso continúa en la vía federal y será hasta la resolución de fondo cuando se determine si los actos reclamados por la defensa constituyeron o no violaciones a los derechos fundamentales de la joven. Informó para Radio Fórmula Tampico, Rufino Aguilera.
11: Bueno, pues seguiremos atentos, dándole cobertura a estas movilizaciones que también se han venido dando en favor de Dana Yanina, una de las implicadas en este caso ocurrido en este, precisamente, en lo que fue el verano, cuando se llevaba este curso y donde lamentablemente perdió la vida Dafne. En torno a ello, mire, hay también información. Hoy jueves 10 de septiembre, familiares y seres queridos de Dafne Zapata Quintos estarán realizando una serie de actividades para recordar a la adolescente en el día de su cumpleaños. Alejandra Quintos, madre de Dafne, explicó que la jornada comenzará a las 4 de la tarde con una misa en la iglesia Nuestra Señora de Guadalupe en Ciudad Mante. Posteriormente, a las 5 de la tarde, familiares y acompañantes habrán de trasladarse al Panteón Sendero de Paz, donde entonarán las mañanitas y elevarán una oración en memoria de Dafne. Las actividades concluirán a las 7 de la noche con una recepción, y a través de una invitación difundida en redes sociales, familiares convocan a quienes deseen acompañarlos para recordar a Dafne con amor y mantener presente su memoria.
13: No hay mejor manera de recordar a mi hija que celebrando una misa. La misa se llevará a cabo en nuestra iglesia de Guadalupe a las 4 de la tarde en Ciudad Mante, Tamaulipas, México. Posteriormente nos dirigiremos al cementerio Sendero de Paz en Ciudad Mante a las 5 de la tarde, donde le llevaremos las mañanitas y también ofreceremos un rosario por su eterno descanso. Para mí es muy importante de su asistencia. Cuando finalicemos el rosario y las mañanitas, nos dirigiremos a una pequeña recepción que le están organizando sus padrinos, Marcos Luna, Cecilia González, de Mr. Bonles a las 7 de la tarde. Ahí los esperamos. Tu regalo puede ser croquetas para animales, una planta o un árbol. ¿Saben qué es lo más importante? Que ustedes, si quieren y desean honrar la memoria de Daphne, hagan una oración desde su casa, desde su domicilio, en donde quiera que esté, en su templo, en su iglesia, no importa la religión. Daphne llegó a unir los corazones del mundo. También puedes enviarnos un video cantándole las mañanitas, si así lo deseas, al 831-15-932-26.
11: Y bueno, pues ahí está la convocatoria abierta. Hoy a partir de las 4 de la tarde se estará celebrando esta misa en su honor. Y cabe señalar que también esta fecha enmarca el llamado de sus seres queridos para continuar buscando justicia por el caso de la adolescente, cuyo fallecimiento es investigado por las autoridades de Tamaulipas bajo el protocolo de feminicidio. Como usted recordará, estos hechos se desataron el pasado 16 de julio en esta escuela militarizada Marina Doenitz, donde lamentablemente falleció la adolescente. Y cambiando de tema, le comento que la investigación por el caso de la yegua que fue localizada en condiciones de abandono en la zona de una laguna en Ciudad Madero registra ya avances luego de que varios testigos fueran citados por el Ministerio Público para aportar información sobre los hechos. La diputada local, Cintia Jaime Castillo, quien interpuso la denuncia por este caso, señaló que los testigos ya fueron llamados para participar en las entrevistas requeridas por la autoridad ministerial. Recordó que se trata de un caso que ha generado indignación debido a las condiciones en las que fue localizada esta yegua, cuyo estado de salud llevó incluso a considerar la eutanasia para evitar que continuara sufriendo.
14: Que pareciera que va lento, pero hoy vamos avanzando y eso quiere decir que la cultura de la demanda que tanto hemos comentado empieza a hacer efecto. Hoy precisamente ya fueron llamados los testigos para que vayan a la entrevista que solicita el MP respecto a la yegua de la laguna. ¿Se acuerdan? Fue el caso muy triste de la yegua de la laguna, que incluso tuvimos que buscar la eutanasia y que fue abandonada y que yo interpuse la denuncia y que hubo testigos. Bueno, ya les llamaron para hacer las investigaciones. Entonces, eso es una buena noticia y quiere decir que vamos avanzando. Muchas veces pensamos que ahí se queda, pero ahora tenemos que recordar que el maltrato animal se persigue de oficio, es decir, no desaparece la denuncia. Entonces, por eso es importante que establezcamos las denuncias. No nos lleva mucho tiempo acudir a la fiscalía, a la que esté en Tampico, Madero o en Altamira. Si quieren acudir, vayan, y hay que establecer la denuncia para que entonces prosigan las investigaciones. Recordar que solamente tenemos un perito en maltrato animal porque no hay denuncias. Conforme vayan subiendo el número de denuncias, claro que el Estado va a tener que poner a varias personas, a varios peritos para la investigación de estos casos.
15: ¿Y a quién se les llama? ¿A los dueños en este caso?
14: Bueno, dependiendo de la denuncia, porque hay muchos casos en donde se identifican quién fue el agresor.
15: Sí.
14: Entonces, cuando se identifica el agresor, las investigaciones van directamente con el agresor y se llaman a los testigos. Cuando es contra quien resulte responsable, pues las investigaciones tienen que proseguir. En el caso de esta yegua, incluso hasta vinieron y revisaron que estuviera ahí para revisar de qué había muerto y cómo habían estado las condiciones. Entonces, estamos avanzando en el tema del maltrato animal.
11: Y agradecemos sus reportes que nos hace llegar al 833-312-2410. Nos dicen: buenas tardes, espero se pueda hacer algo en el crucero de las calles Tamaulipas y Tampico. Esto es antes de llegar a Haciendas 1. Ayer casi atropellan a una mujer, un urban de Hacienda se brincó el semáforo en rojo. Ahí el llamado a la delegación del transporte público. Pausa y más noticias.
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0: Ya a las 3 de la tarde con 15 minutos. Gracias por seguir con nosotros aquí en Radio Fórmula Tampico. Vamos a la línea telefónica con nuestra compañera Diana Alvarado. Y es que un trailero dormitó al volante, chocó con 3 tráileres más y provocó un incendio generando daños materiales con varios millones de pesos. Diana, tú nos tienes todos los detalles al respecto. Te escuchamos. Buenas tardes.
1: Reinaldo, buenas tardes y buenas tardes al auditorio. Un trailero que presuntamente dormitó al volante provocó un aparatoso accidente la mañana de este jueves, luego de impactar contra 3 tractocamiones que se encontraban estacionados y posteriormente invadir el carril contrario, donde estuvo a punto de protagonizar un choque frontal. El accidente ocurrió cuando el conductor de un tractocamión Kenworth, que transportaba placas de acero en 2 remolques, procedentes del puerto de Altamira y con destino al estado de Nuevo León, perdió el control de la unidad. Primero se impactó contra 3 trailers estacionados en el acotamiento en dirección de sur a norte. Las unidades pertenecían a la empresa Salazar Hermanos y se encontraban vacías, pues se dirigían hacia Vallehermoso para posteriormente transportar sorgo. Tras los impactos, el tractocamión, se impactó con las unidades que se encontraban sobre el acotamiento en dirección de sur a norte. Las unidades pertenecían a la empresa Salazar Hermanos, como lo mencionaba, y se dirigían a Vallehermoso. Por lo que, la unidad que se impactó con los trailers estacionados estuvo a punto de chocar de frente contra otro trailer tipo full que circulaba procedente de Allende, Nuevo León, con destino al puerto de Altamira. Aunque el operador de esta segunda unidad de 44 años logró realizar maniobras para evitar un choque frontal, terminó impactando contra los remolques para evitar que el fuego alcanzara el tractocamión. Consiguió desenganchar la unidad motriz propia de la empresa a Express ACM. El tractocamión responsable y 2 de los 3 remolques estacionados fueron consumidos por el fuego, mientras que el tercer tráiler pudo ser desenganchado por su operador antes de que las llamas lo alcanzaran. Esta información fue proporcionada por Rafael Chirinos Aguilar, el coordinador regional de Protección Civil. Escuchemos.
2: Los cuerpos de emergencia, tanto Protección Civil Municipal, el Centro Regional de Protección Civil, pues la Protección Civil del Estado, estuvimos trabajando de manera coordinada junto con también con lo que es Sedena, Guardia Estatal, para poder garantizar el incendio y poder controlarlo de la manera oportuna.
3: Entonces, nada más una persona lesionada, sí. Afortunadamente. ¿Daños materiales?
2: Es correcto, la mayor parte son daños materiales.
3: ¿El escrito a qué nos ocurrió?
2: Lo tenemos registrado, el reporte es como a las 8:10 de la mañana más o menos. Ajá. Ese fue el dato que tenemos como el reporte que se tiene.
3: 8:10, y hace escasos 10 minutos se acaba de
2: registrar. Así es, al principio se le dio prioridad a algunos vehículos y ya después se hizo el trabajo ya más de lleno para poder controlar el incendio y poder evitar que se pudiera propagar a otras unidades, se tuvo que cerrar la vialidad.
3: ¿Bloqueado el tramo en ambos lados?
2: En ambos lados, ahorita está dándole prioridad de lo que es del sur al norte, y es lo que se está tomando por el momento, y en un momento más se va a restablecer el otro sentido.
3: Oye, coordinador, ¿por qué hay un trailer atravesado de qué lado?
2: No sabemos, a lo mejor fue por la misma causa de la situación del percance. Te digo, no tenemos los datos precisos, tenemos que esperar hasta que ya las autoridades correspondientes nos puedan determinar cuál fue la situación y cómo fue que se originó.
3: ¿Ya iban vacíos los trenes?
2: Hasta donde tenemos de conocimiento, algunos ya estaban vacíos, tenemos que son, le llamamos como caja seca, y precisamente digo, lo demás lo van a determinar las autoridades correspondientes.
3: ¿En qué kilómetro fue esto?
2: Estamos en el kilómetro 60.3 de la carretera, lo que es Altamira hacia Victoria.
0: Y bueno, pues Diana, vaya movilización de los cuerpos de emergencia que se generó esta mañana en este tramo carretero, donde, bueno, pues hay que destacar, milagrosamente no hubo pérdidas humanas tras este aparatoso impacto que se dio por este tráiler cargado con placas de acero. Y bueno, pues de manera preliminar es lo que se determina, que el trailero aparentemente dormitó al volante y se impactó primero con estas unidades que estaban estacionadas en el acotamiento.
1: Sí, así es, este choque, bueno, pues se registró, como ya lo escuchamos, a la altura del ejido Santa Gertrudis, en la carretera Tampico-Mante, entre los límites de Altamira y González. Afortunadamente no hubo pérdidas humanas, pero sí aproximadamente 12 millones de pesos en pérdidas materiales, y además de una fuerte movilización de los cuerpos de emergencia para controlar el incendio, evitar que la situación pasara a mayores. Y para controlar el incendio, pues se tuvieron que cerrar ambos carriles, tanto de sur a norte como de norte a sur, por lo que eso también derivó a un congestionamiento vial, sobre todo de unidades pesadas que circulan hacia el puerto de Altamira. Pues este accidente aparatoso obstaculizó la vialidad por un par de horas, por lo menos, Reinaldo. Así que bueno, pues esto se registró la mañana de este jueves, en donde por fortuna no se reportan pérdidas humanas, pero sí millonarias pérdidas en materiales.
0: Así es, Diana, y esto, bueno, pues nuevamente abre un paréntesis para que las autoridades enciendan esos focos de alerta y estén al tanto sobre el estado en que los conductores llevan a cabo precisamente estas actividades. Algunos, con el cansancio, varias horas de manejo, pueden estar propiciando este tipo de accidentes. Hoy por fortuna hablamos de pérdidas materiales que pueden recuperarse, sin embargo, vidas humanas no, y no queremos que pues esta estadística de percances siga en aumento. Ahí tienen que hacer algo las autoridades para estar al tanto sobre las condiciones en que manejan los operadores de unidades de carga pesada.
1: Generalmente estamos lejos de obtener una información de la Guardia Nacional, quienes son dependencias facultadas en regular la vialidad en estas carreteras, principalmente federales. Así que, bueno, sería necesario pues un operativo de vigilancia en cuanto a los conductores de unidades pesadas que circulan un gran número por esta zona sur de Tamaulipas, rumbo a los puertos, rumbo a la refinería Francisco y Madero. Y es necesario, bien lo mencionas, verificar el estado en el que realizan su labor los conductores de estas unidades pesadas. Si no son este tipo de accidentes, son volcaduras, o también está presentándose el que le quieren ganar el paso del tren, generalmente en el puerto de Altamira. Ya ha ocurrido en estas últimas semanas, donde, bueno, pues es a la incógnita de qué manera están regulando la forma de trabajar de los choferes de los tractocamiones.
0: Así es, sabemos que es constante el flujo de unidades por esta zona sur de Tamaulipas, y bueno, pues también lo hemos visto por este lado en el libramiento poniente de Tampico, el riesgo, ya que trasladan materiales peligrosos y pueden en ocasiones pues contaminar el sistema lagunario del cual se abastece a la población. Esto, bueno, pues también ya se ha tocado en diferentes ocasiones. Ojalá que las autoridades hagan algo y no esperar a que ocurra realmente un daño de esta magnitud.
1: Sí, así es lo que deben de verificar, sobre todo pues la Secretaría de Comunicaciones y Transportes, la Guardia Nacional, que pues no proporcionan ellos mayor información. Incluso en ocasiones que hemos estado cubriendo, como en esta ocasión, ese tipo de accidentes en las carreteras federales, no permiten ni siquiera una imagen, ni siquiera que les podamos cuestionar sobre los hechos. Es ahí cuando entran las autoridades estatales para informar en algunas de las ocasiones.
0: Correcto, Diana. Bueno, pues agradecemos por este reporte completo. Que tengas muy buenas tardes.
1: Igualmente, buenas tardes, Daniel.
0: 3:25 p.m. y pasando a más noticias, en el marco del Día Mundial para la Prevención del Suicidio, especialistas y autoridades universitarias hicieron un llamado a fortalecer la conciencia social sobre la salud mental y a construir redes de apoyo que permitan detectar oportunamente situaciones de crisis. La doctora Elda Ruth de los Reyes Villarreal, directora de la Facultad de Derecho y Ciencias Sociales de la Universidad Autónoma de Tamaulipas, aquí en la zona sur, de destacó la importancia de trabajar en la prevención desde la familia y extender las acciones de atención psicológica a escuelas, municipios y universidades. Explicó que como parte de estas acciones se desarrollan talleres en los que el personal especializado brinda herramientas de primeros auxilios psicológicos con el propósito de que docentes y otros integrantes de la comunidad identifiquen situaciones que requieren atención y las canalicen de forma adecuada.
4: En las secundarias, un joven haciendo prácticas en el área de psicología, orientado por psicólogos. Una vez al mes, cuando tienen los talleres los maestros, nuestros maestros van a la escuela pública para atender a todos en primeros auxilios psicológicos. Y no solamente en los municipios, ¿verdad?, sino que también aquí en las facultades diversas, porque es algo que hoy tenemos que atender. Pero más importante en todos los niveles y comenzando en la familia es prevenir. Hay prevención para la salud mental. Entonces, ¿qué debo hacer? Es lo que los psicólogos nos están explicando.
0: Hacemos una pausa, regresamos con más información.
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1: Ya a las 3 de la tarde con 30 minutos y agradecemos sus mensajes que nos sigue haciendo llegar al 833-312-2410. Este coincide con el anterior que ya le comentamos. Nos dicen efectivamente, ojalá nos puedan ayudar en este crucero que está cerca de Haciendas 1 en el municipio de Altamira, el cruce de Tamaulipas y la calle Tampico. Es un cruce donde ya han matado gente porque los conductores no respetan los semáforos y se necesita ayuda. Ojalá que la dirección de tránsito del municipio de Altamira haga algo realmente para evitar que se siga aumentando la estadística de percances ahí en este cruce que nos dicen es muy peligroso, cerca de Haciendas 1 en Altamira, Tamaulipas y calle Tampico. Y pasando a más temas, le comento que con una inversión de 245 millones de pesos, el gobierno de Ciudad Madero avanza en un programa de obra pública que, de acuerdo con el alcalde Erasmo González Robledo, representa una cifra histórica para el municipio. El presidente municipal señaló que actualmente se encuentra en marcha diversos proyectos de pavimentación, rehabilitación de plazas y mejoramiento de espacios públicos, los cuales contemplan también alumbrado, accesos para personas con movilidad reducida y acciones enfocadas en fortalecer la seguridad.
2: Tener la oportunidad de ir a otra arranque de inauguración en la privada Chile, en la colonia Ferrocarrilera, con los vecinos esta tarde de este sector que requerían la intervención del ayuntamiento para dignificar esta vialidad, 2.5 millones de pesos. Y hoy, a esta hora, estamos cerrando con broche de oro, con una calle de más de 200 metros lineales, que es la calle 10, con una inversión de 4.7 millones de pesos. O sea, entre todos, pues me da mucho gusto anunciarles que casi llegamos a los 14 millones de pesos en obras inauguradas de un programa de obra pública histórico de 245 millones de pesos. Ahora sí son hechos, ahora sí son resultados, y me da muchísimo gusto que las vecinas y los vecinos disfruten con alumbrado público, con accesos de estacionamiento. Pues son obras que vienen complementadas precisamente con la red sanitaria, con sus descargas, y sobre todo pues vienen siendo también calles que tienen la oportunidad de dar acceso a las personas que tienen dificultad de movilidad, como lo hacemos todos, estos accesos para las personas con discapacidad. Estamos todos muy contentos.
1: Y por otra parte, vecinos de distintos sectores de Ciudad Madero han reportado retrasos de hasta una semana y media en el servicio de recolección de basura. Esto lo informó el regidor Sergio Céspedes. El edil señaló que en los últimos días han recibido alrededor de 4 o 5 reportes relacionados con la falta de recolección en diferentes puntos de la ciudad, principalmente en las colonias Obrera, Monteverde e Hipódromo. Explicó que, de acuerdo con lo informado por el área encargada del servicio, existe cierto atraso en las rutas, aunque hasta el momento desconocen si esto se debe a que algunas unidades se encuentran en reparación.
3: Sí, en los últimos días han llegado un total de 4 o 5 peticiones en el curso de 2 o 3 días referente al tema de recolección de basura en distintos puntos de la ciudad. Digo, argumentando los vecinos que tiene aproximadamente una semana y media que el camión recolector no pasa, y bueno, es lo que hemos estado reportando ahorita el director encargado del área.
4: ¿A qué se debe? ¿Qué le dicen en el departamento?
3: Pues nos han comentado que hay cierto atraso, digo, desconozco en sí el tema, quiero pensar que quizá alguno o un par de camiones están en reparaciones y que es el motivo por el cual se ha estado dificultando el tema de la recolección. Sin embargo, también ha sido oportuna la respuesta que hemos obtenido en ese sentido por parte del director del área, y bueno, esperamos que se pueda regularizar pronto este tema.
4: ¿Y en qué colonias, regidor?
3: Han reportado algunos de La Obrera, otros en la Monteverde, que acaba de ser hace 2-3 horas por el hipódromo. Son las que ahorita más o menos traigo frescas. Sin embargo, sí te comento, hay algunos otros reportes que también me han hecho llegar en estos días que también se han estado solucionando en el transcurso de un par de días.
4: Aquí en las colonias no hay contenedores, ¿verdad? Además, en algunos puntos del centro y así.
3: Hay en algunos puntos, en algunos otros se han retirado con motivo de dar un mejor aspecto, como por ejemplo en la plaza de la Vicente Guerrero, se retiraron por lo mismo. Creo que los vecinos también encontraron ahí un punto de acuerdo y ha sido una buena vía el retirarlo.
1: Y en otra información, el sector hotelero del sur de Tamaulipas respaldó el proyecto para la construcción de un nuevo hotel Fiesta Americana, al considerar que representaría un importante impulso para la oferta de hospedaje y la atracción de congresos y convenciones a la zona, siempre y cuando cumplan con las normas ambientales y todos los requisitos establecidos para su edificación en los terrenos aledaños a la Laguna del Carpintero. Sergio Marón Ceja, presidente de la Asociación de Hoteles aquí en el sur de Tamaulipas, señaló que durante una reunión les fue presentado este proyecto por parte de los desarrolladores, del cual dijo conocer antecedentes debido a encuentros previos con los responsables de esta propuesta. El empresario calificó el proyecto como muy atractivo e importante para la región, pero subrayó que el principal requisito es que se cumpla con toda la normatividad correspondiente y que los permisos estén en regla antes de iniciar la construcción.
5: Pues mira, se nos hizo una presentación que yo ya conocía, por supuesto, del proyecto. Tengo ya varias reuniones previas con el arquitecto Cerur, y pues el proyecto está impresionante, está muy bonito. Ahora sí que, bueno, ¿qué pedimos? Pues que se cumplan con las normas, que se presente, que todo está en regla para poder sacar adelante este proyecto. Y si tú me preguntas que estoy de acuerdo en que se haga este hotel, por supuesto, bienvenidas las inversiones a la zona. Un hotel como este de 5 estrellas, de esta categoría, no lo tenemos. Entonces, por supuesto, bienvenido, yo me sumo a esta celebración
6: la oferta hotelera.
5: Sí, por supuesto, imagínate, son 124 habitaciones más, 140 habitaciones más, y pues somos la única ciudad en el país que tiene recintos como este, como el Expo Tampico, que no tiene un hotel ancla. Entonces, si tú vas a Guadalajara, a la Ciudad de México, a cualquier ciudad de estas, tú te cruzas la calle y estás en un del hotel y estás en la centro de exposiciones. Entonces, creo que es un buen referente y por supuesto que va a ser algo para la atracción de congresos y convenciones de un mejor nivel.
6: ¿Hay fecha de inicio?
5: No hay fecha. Primero, todo es un proceso, llevan trabajando ya pues como un año y medio con permisos, con la ubicación. Primero iba a estar en un lugar y ahí le dijo Semarnat, aquí no se puede. Después se ubicó ahora en otra área, que al parecer ahí no hay ningún problema, porque no es, este es tierra, es terracería. Entonces, pues bueno, están trabajando con los permisos y en cuanto les den luz verde, empezaría la colocación de la primera piedra.
1: Y acá hablamos del tema de captación de turismo con la edificación de más hoteles aquí en el sur de Tamaulipas. La Cámara Nacional de Comercio en Tampico mantiene acciones de promoción turística y comercial para impulsar la llegada de visitantes y nuevas inversiones a la zona, además de contribuir a la reactivación del centro histórico. Carlos Alberto Gómez Pumarejo, quien es el vicepresidente de turismo de Canaco Tampico, destacó que eventos como el próximo encuentro de pueblos mágicos representa una oportunidad oportunidad para proyectar a Tampico a nivel nacional y generar una mayor actividad económica. Señaló que los trabajos de mejoramiento que realiza el Ayuntamiento de Tampico en el centro histórico, particularmente sobre la calle Altamira, contribuirán a darle una nueva imagen a una de las principales entradas al corazón de la ciudad, y agregó que también se ha observado trabajos de mantenimiento y rehabilitación en espacios como el kiosco de la Plaza de Armas, la Plaza de la Libertad y los mercados municipales, acciones que consideró deben mantenerse de manera constante para conservar en buenas condiciones el primer cuadro de la ciudad.
7: Por eso están haciendo este tipo de expos, para que la gente promover más el Tampico.
8: ¿Qué esperan que se siga reactivando la zona centro?
7: Pues ahorita con lo de Pueblos Mágicos, la verdad, se va a venir una reactivación y nos va a poner otra vez en el mapa. Y lo que está haciendo el municipio de Tampico en la calle Altamira con todas las luminarias, va a levantar el centro de Tampico. Veo que están pintando, están remozando todo el centro de Tampico.
9: Es un buen proyecto ese, ¿no? De prácticamente la entrada al municipio, a la ciudad, el corazón de la ciudad, y darle otra fisonomía, otra imagen, ¿no?
7: Es correcto, están dando otra imagen, desde que entras desde la calle Altamira, va a cambiar todo el centro de Tampico.
9: ¿Dónde más habría que hacer otras mejoras ahí en lo que es el centro histórico, el primer cuadro?
7: Pues veo que le están dando el kiosco a las dos plazas, la Libertad y la Plaza de Armas, y a los mercados veo que también están ahí dándole unas pintadas.
9: Estos trabajos deberían ser constantes, no nada más cuando vengan este tipo de encuentros.
7: Es correcto, debe ser constante, pero veo que esta administración, este último año, han estado constantemente dándole una remozada a todo el centro de Tampico.
8: Esto atraerá no solo paseantes en época alta de turismo, sino en cualquier momento. Tampico no es de una temporada, vamos.
7: Es correcto, Tampico es de todo el año, tenemos todo para venir a disfrutar, y la misma gente local de Tampico y Madero y el sur de Tamaulipas podemos disfrutar todo el centro de Tampico.
8: La conectividad, se acaban de anunciar una nueva ruta, ¿no? De Viva Aerobús, y esto mejora.
7: Es correcto, toda la gente que viene en lugar de estar yendo al extranjero, que venga a pasear aquí en México, que es Tampico, que tenemos playa, gastronomía, la comida que está riquísima y todo a muy buen precio.
1: Permítanos una pausa, regresamos con más información.
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12: Polen Robotics lanzó Microbot, su nuevo robot personal programable que tiene como principal objetivo democratizar la inteligencia artificial. El pequeño robot pato de 25 centímetros de altura y menos de 800 gramos de peso puede desenvolverse en el mundo real. Es capaz de caminar, agacharse, mantener el equilibrio, levantarse después de caer y patinar. También puede jugar al fútbol, recoger objetos con su pico articulado e incluso puede cantar. Pero la principal característica del Microbot es que tiene un software de código abierto para que desarrolladores puedan experimentar con inteligencia artificial y robótica. Incluye 7 movimientos previamente entrenados y cuenta con herramientas de aprendizaje por refuerzo y simulación. El Microdog superó las 10.000 unidades vendidas desde su lanzamiento y generó ingresos superiores a los $4 millones en una sola semana, con una demanda mucho mayor a la prevista. Soy Aide Rivera. 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
13: Los astronautas no pueden eructar en el espacio porque no hay gravedad para separar el líquido del gas en el estómago.
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14: A un año de la explosión de la pipa de gas LP en el Puente de la Concordia en la alcaldía Iztapalapa, que dejó 32 personas fallecidas, la jefa de gobierno Clara Brugada aseguró que prácticamente todas las víctimas y sus familias han logrado un acuerdo de reparación de daños. El gobernador de Durango, Esteban Villegas, presentó su cuarto informe de gobierno en el cual destacó el desarrollo del estado mediante obras estratégicas como la presa Tonal 2, la cual garantizará el abasto de agua potable para 350 mil habitantes durante los próximos 50 años. Autoridades de Jalisco localizaron en Tecalitlán una finca que operaba como centro médico clandestino presuntamente utilizado por el cártel Jalisco Nueva Generación para atender a integrantes heridos. Durante el operativo fueron detenidas 6 personas y rescataron a 9 víctimas de reclutamiento forzado. Informó Itzel Vanegas. Más detalles en reforma.mx.
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0: necesarios para ejecutar la obra. El ingeniero José Luis del Ángel Sosa, quien es el coordinador ejecutivo de la Mesa Ciudadana del Agua, explicó que durante el año pasado se trabajó en la viabilidad del proyecto y actualmente se desarrolla de manera ejecutiva, el cual permitirá determinar con precisión las características y costo de la infraestructura. Detalló que la cortina del Moraidio permitirá elevar ligeramente el nivel de entrada del agua hacia el río Panuco, favoreciendo una mayor captación y almacenamiento del recurso proveniente del río Támesis. Escuchemos aquí sus declaraciones.
1: Pues mira, nosotros continuamos trabajando de la mano de las autoridades del agua. Existe el proyecto de la cortina del Moralillo, en la que se está trabajando el proyecto ejecutivo. El año pasado se trabajó en la viabilidad de este proyecto, entonces ahora ya se trabaja en el proyecto ejecutivo y esperamos que este año quede concluido lo que sigue, pues es gestionar recursos para que se haga lo más pronto posible. Esta cortina lo que va a hacer es que se va a subir un poco más el nivel de la entrada del agua hacia el Pánuco para que tenga más hacia atrás y pueda tener una mejor captación del recurso que llega desde el río Támesis.
2: ¿Quién se gestiona el recurso para poder hacer este proyecto?
1: Bueno, eso debe gestionarse con la Federación a través del gobierno del estado de Tamaulipas.
2: ¿El proyecto ejecutivo queda para este año?
1: Eso es lo que nos comentaron, que este año debe quedar concluido el proyecto ejecutivo.
2: ¿Y la obra cuánto tiene costo?
1: ¿El costo de la obra? No tenemos todavía, porque precisamente sale de ahí del proyecto ejecutivo. Yo creo que unos 1,000 millones de pesos aproximadamente.
2: ¿Y con eso cómo se ayudaría a captar el agua aquí?
1: Bueno, la idea es que de los 670 millones de metros cúbicos podamos subirlo un 30% más, alrededor de 900 a 1000 millones de metros cúbicos.
2: Ya sería un buen colchón, ¿no?
1: Perdón, a 1,000,000 de metros cúbicos. Sí.
2: Ya sería un buen colchón, ¿no? Para las próximas.
1: Sí, efectivamente. Y bueno, eso aunado a los proyectos que existen en la zona, lo del proyecto Génesis, que se está trabajando para recuperar todo el agua que se va al drenaje.
3: Bueno, pues sin duda, Rufino, este tipo de proyectos son muy importantes para la captación de agua y almacenamiento, sobre todo, como bien lo señalabas, para evitar volver a vivir esta amarga experiencia de la crisis hídrica. Y bueno, pues ya la ciudadanía del sur de Tamaulipas sabe lo que es estar sin este vital líquido y no queremos regresar precisamente a ese tipo de panoramas, pues la verdad, críticos que se vivieron aquí en la zona conurbada. Y hoy con ese tipo de proyectos, pues ese es muy importante que se concreten y se lleven a cabo.
0: Así es, Renaldo, y bueno, aunque no entendemos sobre el cuidado del agua, por eso es que se llevan a cabo este tipo de proyectos. Cabe señalar que este es el proyecto ejecutivo y aún todavía no existe el costo definitivo debido a que será establecido una vez concluido el proyecto, pero se estima que se estaría invirtiendo los 1,000 millones de pesos. Del Ángel Sosa señaló que actualmente se considera una capacidad de alrededor de 670 millones de metros cúbicos, mientras que con la infraestructura se buscaría incrementar la disponibilidad a aproximadamente un 30% para alcanzar entre los 900 y los 1,000 millones de metros cúbicos, lo que representaría un mayor margen de seguridad para enfrentar futuros periodos de escasez. El coordinador ejecutivo de la Mesa Ciudadana del Agua también destacó que este proyecto se complementaría con otras acciones que se desarrollan en la zona, entre ellos el proyecto Génesis, que contempla recuperar agua que actualmente se descarga del sistema de drenaje, tratarla y posteriormente reutilizarla en procesos industriales. Ambas estrategias contribuirían pues a fortalecer la disponibilidad del recurso hídrico y particularmente permitirían reducir la presión sobre el sistema lagunario de la zona sur de Tamaulipas. Renaldo, pues vamos a estar muy al pendiente de que este tipo de proyectos tan anunciados por el gobierno del estado, por la Conagua y sobre todo por la iniciativa privada, recordemos que ellos han sido parte que están impulsando este tipo de proyectos, ya que ellos pues señalan ser uno de los más afectados al poder adquirir el mayor número de líquido para las operaciones de sus empresas, que se hagan realidad y bueno, pues también que no afecten a la sociedad.

0: Así es, entonces hay confianza en que este año pues ya se concluya con este proyecto ejecutivo y que en el próximo pues ya se estén definiendo las fechas de arranque de este proyecto pues muy importante para poder captar y almacenar agua y evitar crisis hídrica aquí en la zona sur de Tamaulipas.
1: Así es, Renato, tienes toda la razón. Y bueno, como te comentaba, vamos a estar muy al pendiente sobre este tipo de proyectos y obras que son de mucho beneficio para el sur de Tamaulipas.
0: Correcto, Rufino. Bueno, pues agradecemos por tu reporte. Que tengas muy buenas tardes.
1: Muy buenas tardes, Renato.
0: De la tarde ya con 51 minutos y pasando a más temas con la participación de empresarios, emprendedores y representantes de cámaras de comercio de 6 estados y más de 20 municipios, fue inaugurado el primer encuentro de negocios y franquicias Tampico 2026, evento que busca impulsar nuevas oportunidades de inversión y crecimiento para empresas de la región. Durante su mensaje inaugural, el presidente de la Cámara Nacional de Comercio en Tampico, Eduardo Mansur, destacó que la realización de este encuentro representa un esfuerzo sin precedentes para acercar a empresarios locales las herramientas necesarias para convertir negocios exitosos en franquicias y llevarlos a otros municipios y estados del país. Explicó que el proyecto surgió a partir de la necesidad de generar alternativas para que los empresarios locales puedan crecer, explorar nuevos mercados y ampliar la presencia de sus negocios, para lo cual consideró que el modelo de franquicias representa una de las principales opciones.
2: Porque lo he mencionado que desde que salió la posibilidad de hacer este evento, que nace precisamente del hecho en Tampico, que atinadamente dirige la maestra Nora Izaguirre, ¿cómo le hacemos para que los empresarios locales puedan crecer más, puedan explorar otros negocios, puedan ir a otros municipios, a otros estados? Pues la única fórmula es que se conviertan en franquicia. Aquí hay muchos negocios muy exitosos que están en ese punto con una adecuada asesoría y orientación, como la ofrece a nuestro amigo Juan Manuel Gallástegui. ¿Cómo hacerle que tu negocio tenga la estructura, se pueda convertir en franquicia y puedas tener presencia en otros estados? Pues todos esos elementos están aquí. Reitero, con la presidenta municipal, lo primero que fue, ¿qué necesitan? Y todo este esfuerzo que ustedes ven, pues es gracias a ese liderazgo. Nosotros lo que hemos sido es acomodar a los actores, de aquí ven importantes, y con Juan Manuel, pues destacar y agradecerle, porque hace 20 años hicimos un evento no igual, porque este es un evento sin precedentes, pero fue el primer esfuerzo también de traer y poner el tema de franquicias en la zona, ¿no? Entonces, muchas gracias también, licenciado Juan Manuel, por su tiempo y su apoyo, que también desde la primera vez que hablé con él me dijo, va, yo a Tampico voy, ¿qué necesita? Y aquí está, gracias. Con la licenciada Daniela Plata, muy buena amiga de nosotros, ya también la estamos arropando aquí y ya la estamos tramitando la nacionalidad tampiqueña, y siempre una muy buena relación y esa hermandad que se tiene.
0: Y Tampico y la zona conurbada representan un mercado estratégico para la inversión, expansión y generación de nuevos negocios, por lo que existe un importante potencial para el crecimiento del sector de franquicias en esta región. Así lo afirmó Betsy Eslava Altamirano, presidenta de la Asociación Mexicana de Franquicias.
3: Y bueno, platicarles un poco acerca de la Asociación Mexicana de Franquicias. Para nosotros es un verdadero orgullo estar

generación de nuevos negocios. El sector franquicias reúne alrededor de más de 1.500 marcas en todo el país. Tenemos más de 95.000 puntos de venta, aportamos más de 1 millón de empleos a México y representamos el 5% del Producto Interno Bruto a nivel nacional. Estas cifras confirman que el sector franquicia es uno de los motores más importantes de la economía en México. Y para nosotros es muy importante lograr la profesionalización de las empresas y generar oportunidades de empleo y de nuevos negocios en nuestro país y muy especialmente ahora en Tampico. Sabemos también que esta ciudad tiene una ubicación privilegiada en el Golfo de México, tiene una vocación histórica portuaria y comercial, forma parte de una zona conurbada muy dinámica junto con Ciudad Madero y Altamira, donde conviven el

0: Hacemos una pausa, regresamos con más información.
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0: de revisar juntos el pronóstico del clima para que usted se mantenga bien informado y sobre todo prevenido. El día de hoy en el Golfo de México tendremos ambiente cálido a caluroso en la región, muy caluroso en Tamaulipas, prevaleciendo la onda de calor en el oeste del estado. También se pronostican lluvias puntuales fuertes en zonas de Tabasco en el oeste, las cuales podrían incrementar los niveles de ríos y arroyos, generar deslaves, inundaciones, encharcamientos y visibilidad reducida. Así también se esperan chubascos en Tamaulipas y Veracruz, recordando que todas estas lluvias estarán acompañadas de descargas eléctricas y posible caída de granizo. En cuanto al viento, será del este y noreste de 30 a 40 kilómetros por hora, con rachas de 50 a 70 kilómetros por hora en zonas de Tamaulipas y de 10 a 20 kilómetros por hora, con rachas de 30 a 50 kilómetros por hora en Veracruz. En cuanto al pronóstico en Tamaulipas, específicamente aquí en la zona sur, en este momento tenemos una temperatura de 32 grados centígrados, con una sensación térmica de 34 grados. El índice de UV en este momento se encuentra en 7%, lo cual es considerado alto, por lo que se recomienda utilizar protección solar mínimo hasta las 17 horas, además de mantenerse hidratado durante todo el día, evitar la exposición prolongada al sol entre las horas de mayor intensidad y procurar permanecer en espacios frescos o con sombra siempre que sea posible. Actualmente en la zona hay vientos de 8 kilómetros por hora provenientes del sureste. El día de hoy el viento alcanzará velocidades entre 4 y 19 kilómetros por hora, con ráfagas que podrían alcanzar hasta los 30 kilómetros por hora. Finalmente, la presión atmosférica en este momento es de 1015 milibares y bajando. El día de hoy la presión promedio será de 1014 y la más baja de 1011. Le recuerdo que lo normal aquí en la zona sur de Tamaulipas es de 1013 milibares, por lo que si usted sufre de problemas de presión, le recomiendo que ante cualquier síntoma no dude en acudir a su médico. Y con esto concluimos el reporte del clima para este día. Recuerde que el cielo puede cambiar rápidamente, así que mantenga su paraguas cerca, su botella de agua a la mano y, como siempre, esté bien informado. Es momento de regresar a cabina con Reinaldo Gutiérrez, quien ya está listo con más información solo aquí en Fórmula Noticias Tampico.
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2: Cuatro de la tarde ya con 3 minutos y en más temas, la Universidad Autónoma de Tamaulipas, a través de la escolta de bandera de la Facultad de Enfermería Victoria, tuvo una destacada participación en la ceremonia cívica del inicio del proceso electoral federal 2026-2027, llevada a cabo en las instalaciones centrales del Instituto Nacional Electoral en la Ciudad de México. El representativo universitario acudió en su calidad de campeón nacional, tras haber obtenido el primer lugar en el concurso nacional de escoltas de bandera y bandas de guerra Altiva y Heroica Tamaulipas. Al respecto, el rector de la UAT, Damaso Anaya Alvarado, expresó su sincero agradecimiento al INE por esta honrosa invitación a tan trascendente acto cívico. Asimismo, refrendó el firme compromiso de la máxima casa de estudios de Tamaulipas con el fortalecimiento del civismo, la identidad nacional y la promoción de los valores democráticos que consolidan a la sociedad mexicana. Y pasando a más temas, el Registro Civil de Ciudad Madero prepara una brigada especial para atender a personas que requieren registros extemporáneos, certificaciones y correcciones administrativas en sus actas. Margarita Salas Gámez, oficial segunda del Registro Civil en Ciudad Madero, informó que la jornada se realizará del 22 al 24 de septiembre en el Centro Regional Bienestar Américo Villarreal. Esto en un horario de 8:30 de la mañana a 4 de la tarde. Explicó que durante estos días se contará con la presencia de personal proveniente de Ciudad Victoria, además del equipo de 2 oficialías de Madero, con el objetivo de acercar estos servicios a la ciudadanía.

0: sería la jornada?
1: El 22 al 24 de septiembre.
0: Ah, ok. La finalidad es para actualizar.
1: Registros extemporáneos, certificación de correcciones administrativas.
0: Ajá. Hay muchas solicitudes de correcciones de nombres, apellidos.
1: Así es, por eso se va a hacer la jornada.
0: Ay, ¿cómo cuántas llegarán ahí a la oficialía segunda?
1: A la oficialía segunda.

0: lugares como andan ahorita los que es.
1: Cuatro, la oficialidad de Madero 2.
0: Dos.
1: Ajá. En el registro civil.
2: Agradecemos sus mensajes, que nos sigue haciendo llegar al 833-312-2410. Nos dicen, los trabajos por el retiro de los tráileres quemados mantienen bloqueada en estos momentos la carretera Tampico-Mante, a la altura del ejido Santa Gertrudis, ahí en el municipio de Altamira. Así que bueno, pues extremen precaución, están bloqueadas y nos dicen que hay filas kilométricas ante esta situación, que bueno, pues ahí se han quedado varados autobuses y unidades particulares. Y por otra parte, el Sucha mantiene pláticas con el Ayuntamiento de Ciudad Madero para actualizar y mejorar el contrato colectivo de trabajo. Así lo informó su secretario general, Asael Portillo. El dirigente sindical explicó que actualmente existen contratos colectivos que, aunque continúan vigentes, presentan cláusulas que requieren actualizarse debido a modificaciones en las leyes y disposiciones laborales.
3: Para mejorar un contrato colectivo que, fíjate, que es un gran reto porque no nada más es de Ciudad Madero, sino en muchos municipios, son contratos colectivos que quedaron rezagados hace años, que si bien es cierto son vigentes, se tienen que respetar porque aunque no haya renovación, se mantienen vigentes. Sin embargo, sí es un área de oportunidad muy, muy importante, porque yo le platicaba eso al alcalde, que hay cláusulas que hacen mención, por ejemplo, de leyes que ya han venido con actualizaciones, y si hablabas de un artículo, ese artículo ya no corresponde a esa cláusula. Entonces, hay temas estructurales, lo que son los contratos colectivos, pero también, desde luego, hay áreas de oportunidad de mejorar en aspectos económicos, por ejemplo, el incremento salarial, el tema de los días de aguinaldo, el tema del fondo de ahorro. O sea, son temas que el municipio sabemos que tiene retos económicos importantes, pero también, si bien es cierto, que pues, los trabajadores forman parte de esa columna vertebral del municipio. Entonces consideramos que es algo congruente que el municipio, ahora sí que el buen juez, por su casa empieza, ¿verdad? Entonces, el tratar bien a tu equipo, a tu gente, pues creo que eso también se va a reflejar hacia la ciudadanía, ¿no?
2: Y en más temas, el Sindicato Único de Trabajadores al servicio del Ayuntamiento de Ciudad Madero anunció que próximamente abrirán una ventanilla para que trabajadores y ciudadanía en general puedan solicitar apoyos a través de la Congregación Mariana Trinitaria. Janet Briseida García Santos, quien es coordinadora regional de Mariana Trinitaria, señaló que el objetivo es atender todas las necesidades de la población sin establecer un límite de beneficiarios, por lo que incluso se contempla ampliar las convocatorias conforme a la demanda.
4: Por supuesto que vamos a empezar con el gremio, pero el gremio, el sindicato va a ser una ventanilla oficial, y si 200,000 habitantes nos piden el apoyo, a todos los vamos a apoyar, porque sabemos que hay mucha necesidad y no nos vamos a restringir. Entonces, invito a que se acerquen. Y vamos a evaluar con qué vamos a iniciar. Lo importante es que tenemos una gran área de oportunidad para poder apoyar, y lo vamos a hacer. Si es necesario sacar una, dos, tres convocatorias, las que sean necesarias en diferentes cadenas, lo vamos a hacer.
5: ¿A partir de cuándo se pueden estar registrando quienes quieran recibir el apoyo?
4: Sí, los invito a que se acerquen al sindicato. Yo creo que

0: que no porque estás siendo
1: beneficiado
0: o beneficiado le vas a dar porque no tenga calidad.
1: Sí, miren, les platico, nosotros hacer una asociación sin fines de lucro, pues comentaste una marca, nosotros no comentamos marcas. Obviamente cuando lleguen al sindicato ya se les va a dar la información.
2: Y el Instituto Nacional Electoral se encuentra ya listo para iniciar de manera formal el proceso electoral 2026-2027, en el que se habrán de renovar las diputaciones federales y que en Tamaulipas tendrá carácter concurrente con la elección de ayuntamientos y diputaciones locales. Mariana Guadalupe Domínguez Pérez, quien es la encargada de despacho de la vocalía de la Secretarial número 8, Junta Distrital Ejecutiva del INE, informó que el Consejo General de este organismo celebró hoy 10 de septiembre de 2026 la sesión de instalación. Una pausa y más información.
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0: Ya a las 4 de la tarde con 15 minutos, saludamos ahora a Eduardo Ortega, quien ya está listo con toda la información deportiva.
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2: Hola, te saludo con mucho gusto. Estas son las breves deportivas. En Tigres, Guillermo "El Memote" Martínez explicó una de las razones que lo llevaron a dejar Pumas para incorporarse al conjunto universitario. El delantero mexicano señaló que su llegada a Monterrey representa estabilidad para su familia y ahora buscará responder dentro de la cancha con el equipo felino. También habló Emiliano Gómez, otro de los nuevos refuerzos de Tigres. El futbolista uruguayo se mostró ilusionado por esta nueva etapa y aseguró que llega al que considera el equipo más grande de México. Gómez afirmó que está muy feliz por el paso que dio en su carrera y que buscará dejar todo por la camiseta auriazul. De hecho, tanto Emiliano Gómez como el Memote Martínez ya comienzan a trabajar en el plantel de Tigres, en el centro de entrenamiento, por lo que Víctor Manuel Bucetich ya puede comenzar a incorporarlos a su esquema de cara a los próximos compromisos del conjunto regiomontano. En noticias de mexicanos en Europa, Néstor Araujo tendrá una nueva oportunidad en el viejo continente. El defensor mexicano continuará su carrera con el Chaves, equipo de la segunda división de Portugal, después de finalizar su etapa con el América. Mientras tanto, en Grecia hay movimientos alrededor del Olympiacos y del mexicano Armando "La Hormiga" González. Reportes desde Argentina señalan que Mauro Icardi estaría en la mira del conjunto griego, lo que podría aumentar la competencia en la ofensiva del club. En el fútbol mexicano, Atlas hizo oficial la llegada de Elías Montiel. El mediocampista mexicano fue presentado por los rojinegros como uno de sus nuevos refuerzos, destacando su juventud, talento y proyección para fortalecer al equipo tapatío. De cara al Mundial del 2030, el presidente de la Federación de Fútbol de Marruecos afirmó que la final de la Copa del Mundo se disputaría en territorio marroquí. Por ahora se trata de una declaración del dirigente en torno a la sede del partido definitivo. En Colombia, James Rodríguez estaría muy cerca de regresar al fútbol de su país. De acuerdo con información atribuida a Fabricio Romano, el mediocampista tendría un acuerdo verbal con el Atlético Nacional para convertirse en nuevo jugador del conjunto verdolaga. Finalmente, en la NFL, los Seattle Seahawks comenzaron la temporada con triunfo al derrotar 13 puntos por 10 a los Patriotas de Nueva Inglaterra. Seattle tuvo que remontar una desventaja de 10 puntos para conseguir su primera victoria de la campaña. Y es lo que tenemos en información deportiva. Yo soy Eduardo Ortega. Me pueden encontrar en mi cuenta de ex @educharlesmty. Ahí me pueden dejar todos sus comentarios y pronósticos.
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0: Ya a las 4 de la tarde con 19 minutos, ahora hacemos un recorrido por información importante de carácter estatal. La presidenta de México, Claudia Sheinbaum Pardo, se pronunció a favor de erradicar cualquier manifestación de violencia en los planteles educativos del país. Esto luego de que un estudiante de nuevo ingreso de la Facultad de Medicina Veterinaria y Zootecnia de la Universidad Autónoma de Tamaulipas requiriera hospitalización tras sufrir presuntas agresiones durante una novatada en Ciudad Victoria.
3: Pues sí, habría que revisar si es necesario legislar más. No debe haber violencia en el espacio educativo de ningún tipo. Se usaban mucho hace tiempo las novatadas. En algunos lugares todavía se usan, que es a los que entran al primer grado se les hacen pasar ciertas pruebas en donde hay uso de violencia, sea verbal, sea física, sea de otro tipo.
0: Y también Sheinbaum Pardo enfatizó que las escuelas deben consolidarse como entornos seguros de integración y apoyo para el alumnado de recién ingreso, por lo que no se descarta el reforzamiento del marco legal si las normas actuales resultan insuficientes.
3: No, el espacio educativo, el espacio social, familiar, deben ser espacios sin violencia, de ningún tipo. No debe haber violencia en México. Pero en particular el espacio educativo, pues debe ser un espacio que garantice la no violencia. Entonces, hay ya legislado varios temas sobre esto. Desconozco si haya que legislar más o no. Si es necesario hacerlo, pues hay que hacerlo. Para que se garantice o que se demuestre, pues, que es ilegal utilizar algún esquema de violencia. Y menos las novatadas. Al revés, a los primeros años, pues debe haber un espacio de incorporación, de brindar apoyo a todos los nuevos estudiantes.
0: Y en más noticias, la caída generalizada de los puntajes de la prueba Programa para la Evaluación Internacional de los Estudiantes y el retroceso en la capacidad de comprensión lectora están directamente vinculados al uso desmedido de pantallas digitales, dispositivos móviles y redes sociales. Esto lo aseveró el secretario de Educación en Tamaulipas, Miguel Ángel Valdés García.
4: Bueno, vamos a una declaración porque retrocedió todo el mundo, lo dijo hoy la presidenta, la mañanera, lo dijo ayer, no puede ser un solo instrumento el que califique todo el trabajo que se viene haciendo por 6 años, sin duda que tiene prestigio el instrumento al evaluar 91 países, pero el gran culpable, las pantallas y desde luego las redes sociales, el gran responsable de la caída mundial en la lectura y comprensión en la prueba PISA.
0: Y ante este escenario en los niveles de desempeño académico, Valdés García hizo un llamado a regular el acceso a las redes digitales y herramientas como la inteligencia artificial, advirtiendo que restringir el uso excesivo de celulares en entornos formativos es indispensable para recuperar la capacidad de enfoque y el desarrollo cognitivo del alumnado.
4: El uso de las pantallas digitales.
5: Tal cual así
4: es el gran responsable. Yo creo que es el como se dijo hoy en la mañana, si no lo hacemos, perderemos a la humanidad en 10 años. No habrá humanidad si no controlamos las redes digitales y la inteligencia artificial. Desde luego, sobre todo la capacidad de concentración de todo el mundo.
0: Por otra parte, a un año de haber asumido la titularidad del Poder Judicial del Estado de Tamaulipas, la magistrada Tania Contreras López informó que se encuentra por concluir el diagnóstico integral sobre la incidencia delictiva y las necesidades legislativas en la entidad, el cual servirá como base para orientar políticas públicas y proponer posibles adecuaciones a los marcos legales locales.
6: Estamos por terminar un diagnóstico que tiene que ver con un compromiso que hicimos en campaña, que era revisar, hacer un análisis, incluso con la propia Universidad Autónoma de Tamaulipas y con las áreas que tienen que ver. El resultado que podemos proporcionar o brindar desde Poder Judicial, qué delitos están sucediendo, cuáles están incrementándose y cuáles disminuyendo en distintas zonas del estado, reflejan una realidad social y a partir de ellas que deben tomarse decisiones. Estos resultados estamos por concluirlos justo para el primer informe, los daremos a conocer y creo que es una información que puede ayudarnos a mejorar o digamos a orientar de manera diferente las políticas públicas.
0: Y también Contreras López resaltó además el trabajo técnico y estadístico. La administración actual del Tribunal Superior de Justicia ha buscado mantener una presencia cercana con la ciudadanía.
6: Una condición creo muy importante de colaboración. No podemos caminar aislados el Poder Judicial Federal y los poderes de los estados y creo que esto lo destaco, lo resalto y lo reconozco, que tiendan este puente que nosotros desde luego tomamos y que generará beneficios para la justicia de los tamaulipecos.
0: Y por otra parte, el Instituto Nacional Electoral ya se encuentra listo para iniciar de manera formal el proceso electoral 2026-2027. Así lo precisó Mariana Guadalupe Domínguez Pérez, encargada del despacho de la Vocalía Secretarial de la 08 Junta Distrital Ejecutiva del INE en Tampico.
5: Pues a través del acuerdo 479 del año 2026, aprobado en fecha 30 de julio del presente. Como ya han mencionado mis compañeras y compañeros, el próximo 10 de septiembre se celebrará la sesión de instalación del Consejo General, que dará pauta al inicio formal de este proceso electoral de la elección intermedia en los Estados Unidos Mexicanos para la renovación de las diputaciones. Y bueno, para el caso de Tamaulipas será una elección concurrente respecto de los ayuntamientos y las diputaciones locales que habrán de renovarse. Por lo que respecta a diversas fechas relevantes, contamos con la que se refiere a la instalación del Consejo Local, que tendrá pie el día 30 de septiembre del año 2026. Ya a partir de eso, pues el horario y la sede que determine este órgano colegiado, pues ya será compartido de igual manera subsecuente. En el caso de los consejos distritales, tienen previsto su instalación en una sesión del 30 de noviembre del año 2026. A partir de ahí, pues iniciar las actividades, o mejor dicho, darle seguimiento a las actividades que se realicen en cada uno de los 300 distritos electorales.
0: Y así llegamos a la parte final de este espacio informativo, agradeciendo el favor de su atención. Lo esperamos mañana con más noticias. Que tengan muy buenas tardes.
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1: ¿Qué tal? ¿Cómo les va? Muy buenas tardes, qué gusto saludarlos, bienvenidos, ya listos aquí para llevarles, como todas las tardes, lo más importante y lo más interesante en el mundo del fútbol, en el mundo de los deportes, en este espacio que está consagrado solamente a lo mejor. Hoy con mucha información, obviamente, vamos a platicar de la Champions. Hubo partidos de la Champions, jugó el Manchester United y hoy goleó a un equipo de Azerbaiyán. Lo que son las cosas, la Champions creció, y ahora hay equipos de países que uno a veces ni conoce, como Azerbaiyán. Hoy el Manchester derrotó a un equipo de ese país. También hoy el Bayern Múnich goleó al Bodo Glimt, este equipo noruego, 5-0. El Manchester goleó 4-0 al Sabah, un equipo de Azerbaiyán. El Como, que es la gran sensación del fútbol italiano, venció hoy 4-1 al RB Leipzig de Alemania. Este equipo italiano está participando por primera vez en un torneo continental allá en Europa y lo está haciendo bien, 4-1, es un equipo chico. Y si ven usted el estadio en donde juega, bien chiquito, un poquito más grande que el Tecnológico de Veracruz. Pero aquí en México, la Federación Mexicana de Fútbol se pone con sus moños en torno a los estadios que deben de tener los equipos de primera división, y en Europa y en Sudamérica en eso no se fijan. Y hoy hemos invitado a esta mesa de trabajo de A Nivel de Cancha a directivos del Atlético Boca del Río, almirante Apolinar Parra Aroche y al contador Diego Ferrer del Atlético Boca del Río, para que nos vengan a platicar también de la tercera división profesional que ya arrancó el pasado fin de semana. ¿Cómo está, almirante?
2: Bien, bien, Ubaldo, gracias por la invitación.
1: Muy bien, empezaron perdiendo, almirante.
2: Pero un buen partido.
1: 2-1 ahí en Córdoba.
2: Un buen partido que enseñó mucho, y para los chamacos, sí, como su prueba, porque es un equipo nuevo, 4 nada más titulares. Hicieron lo mejor, desde luego. Alguien tiene que ganar
1: y alguien tiene que perder,
2: y hay que entender que Córdoba tiene buen equipo.
1: Es correcto. El sábado van contra el Racing de Veracruz. ¿Cómo está, contador?
3: Gracias a Dios, bien.
1: Muchas gracias. Ya no está en Veracruz el Racing, está en Tuxtepec ahora, ¿no?
3: Exactamente.
1: Por problemas políticos y no sé de qué índole, lo sacaron de su sede aquí de Boca del Río al Racing y a todas sus categorías en Premier, en primera Premier y ahora también en tercera división. Estaba yo leyendo por ahí que tienen un comodato, un contrato de 3 años allá con la gente de Tuxtepec. Se va a quedar por 3 años por allá, fíjese, mientras construyen su estadio aquí en la Riviera Veracruzana. Así es. Oiga, almirante, nosotros ya platicábamos por qué el Atlético Boca del Río no solicitaba también jugar en el Pirata Fuente. El domingo pasado hubo un partido de Liga Premier, de Primera Premier, jugó el equipo de Coatzacoalcos en el Pirata Fuente. Va a jugar 4 partidos aquí en este escenario. ¿Por qué el Atlético Boca del Río no?
3: No sé, almirante, pero yo creo que eso podría ser una buena...
1: Pedir la anuencia, ¿no?
2: Sí, mira, ahorita obviamente el equipo que está ahí concesionado con él, el estadio, que Piratas. Es el Piratas, pues está haciendo una labor excelente en su inicio de temporada, y yo siento que hay que darle su tiempo para que se pueda platicar con los directivos, en el sentido de prepararles jugadores como fuerza básica para ellos, porque ellos siempre van a necesitar de preparar y de tener jugadores.
1: Es correcto.
2: ¿Y qué mejor? Aquí mismo en Veracruz, en donde está precisamente esta política de formar a los jóvenes veracruzanos para que se proyecten y el primer escalón es el pirata. Entonces eso hay que convenirlo, hay que platicarlo.
1: Platicarlo.
2: Poder tener la oportunidad de jugar en algún momento dado, como preliminar, o algunos partidos. El pirata fue
1: muy interesante. Por cierto, el equipo Piratas viajó hoy a Hidalgo, van a jugar mañana en contra del Cruz Azul Hidalgo, a las 12 del día es este partido, correspondiente a la jornada número 8 de la Liga de Expansión. Por cierto, también viajó el nuevo refuerzo del equipo Pirata, me refiero a este muchacho Lahut, ¿lo conoces?
3: Sí, a Dani.
1: A Daniel Lahut, precisamente. Es mexicano, veracruzano.
3: No, es de
1: Retano,
3: su papá.
1: Sí, lo conozco perfectamente bien. Sí, sí, claro. Sí, sí,

0: ¿Cuándo nació aquí en Veracruz?
1: Defiende la camiseta de Líbano. Con la selección de Líbano jugó la eliminatoria.
2: Sí.
1: Que aquí en Veracruz hay una comunidad importante de descendientes de libaneses, ¿no?
0: Sí.
1: Entre ellos, pues, la familia de Dani Lahoud.
0: Sí. Y son varios hermanos futbolistas.
1: Sí, sí, así.
0: Sí, hay otro que no me acuerdo cómo se llama, pero también está jugando, no sé en qué equipo, y no son malos.
1: Muy bien.
0: Son chaparritos.
1: O sea, ¿no son parientes de don Pepe Lahoud, verdad?
0: No, no.
1: Que fue presidente y dueño de los Tiburones allá por los 70, 60.
0: Sí, don Pepe. Pero no, no son nada.
1: Exactamente, muy bien. A ver, si se quiere acercar un poquito más al micrófono, contador, para que lo escuchemos bien. Y mientras se acomoda, vamos a saludar allá en Monterrey, Nuevo León, a don Eduardo Lalo Ortega, que ya está listo con la información del clásico regio. Lalo, ¿cómo estás?
3: Hola, ¿qué tal? Muy buenas tardes, un saludo a toda la mesa. Y sí, como bien lo comentas, el clásico regio ya está a la vuelta de la esquina. Ah, no me estoy escuchando.
1: Sí, sí, no, perfectamente bien.
3: Ah, perfecto. Mira, el día de hoy ya llegaron los dos refuerzos de Tigres. El Memote Martínez ya arribó a la ciudad de Monterrey, comentando que pues es un nuevo reto, una nueva prueba para él como profesional. También destacó que llegar a Tigres le va a dar estabilidad a su familia. También Emiliano Gómez, este exjugador de Puebla, procedente de Puebla, llegó comentando a lo tribunero: llego al club más grande de México.
1: Llegó muy elegantemente vestido, por cierto,
3: Y aparte, hablando muy muy tribunero, obviamente, con ese dulcito hacia la afición de Tigres, que el día de hoy ya estuvieron entrenando en el centro de entrenamiento Tigres y podrían ser convocados por Víctor Manuel Bucetich este próximo sábado en el clásico regio.
1: Ah, mira, sería interesante, sobre todo ver al Memote. Bueno, los dos me parece que son dos buenas contrataciones para Tigres,
3: La verdad que sí, y más porque Buse estaba buscando un centro delantero, solamente tenía ahí nominal al Búfalo Aguirre, y ya con estas dos incorporaciones van a ser obviamente va a tener la carta un poquito más amplia Buse, y aunque Emiliano no es como un centro delantero fijo, es más como un extremo,
1: media punta, extremo, más o menos, exacto.
3: Pero le va a servir y va a ser una variante interesante para lo que quiere Buse en este torneo.
1: Muy bien, y el ambiente, ¿cómo está en Monterrey? La temperatura a la hora del partido, ¿qué se espera?
3: Fíjate que esos días han estado un poco con mucho calor, arriba de los 35, 37 grados aquí en la Sultana del Norte. Se esperan las mismas inclemencias climatológicas para el próximo sábado. Va a ser en la cancha del Gigante de Acero, que como dato, pues bueno, la cancha de Monterrey, al ser un estadio cerrado tipo con cacerola, se siente muy intenso el calor, la humedad.
1: Esa fue una de las críticas que se le hicieron a este escenario, ¿no? Es como
3: es un horno
1: de olla express, que ahora sí que el calor es impresionante.
3: Es un horno, de hecho, tanto así que ahora que fueron sede de mundialistas se aplicaron algunos ventiladores, abanicos en algunas gradas del estadio, pero en la cancha sí se siente un calorón inmenso para los que hemos estado ahí como prensa en plena cancha, en pleno partido, pero esperemos que esto pues no influya en el espectáculo.
1: Ahora, el partido va a ser a las 7 de la noche, Lalo.
3: Y ahora sí, como quiera, el sol se siente, el calor se siente intenso a esa hora todavía aquí en la Sultana.
1: Muy bien, oye, entonces podría jugar el Memote y este uruguayo, los dos nuevos refuerzos del equipo de Tigres el próximo sábado. Seguramente por lo pronto a la banca sí van a ir.
3: Sí, seguramente a la banca. Obviamente el día de hoy y mañana pues van a tener para poder entrenar. Siento que 2 días es muy pronto para que se ganen un puesto en el 11 titular. Bucetich obviamente los va a utilizar como un posible recambio, más por la banca limitada que tiene actualmente por algunas de las lesiones que se han presentado en este torneo. Y para también, antes de cerrar este tema con el del clásico regio, Rayados el día de ayer se tomó la foto oficial. Vimos que estuvieron todos los jugadores, la plantilla completa para posar para la foto, y hoy ya habló Almeida comentando que espera él que no abucheen a Víctor Manuel Bucetich, que se le reconozca lo que hizo en su momento con el Club de Fútbol Monterrey, y que espera que la gente se comporte el próximo sábado.
1: ¿Por qué tendrían que abuchear a Bucetich?
3: Pues es que muchos aficionados en redes sociales he leído que se sintieron traicionados, porque después de haber sido
1: correcto.
3: El técnico más ganador en la historia del Monterrey, que ahora que vaya a rescatar el barco hundido de los Tigres, eso les pudo haber calado.
1: Pero también ya antes estuvo en Tigres, ¿no? Hace muchos años.
3: Fue en el 96 cuando descendieron. Exacto. Le tocó a Víctor Manuel Bucetich estar en ese equipo que desciende.
1: Bueno, acuérdate que descendió, pero también se metió a la liguilla.
3: Sí, de hecho sí. Sí, de hecho no tiene malos números Buse con Tigres, obviamente en ese entonces.
1: ¡Dalo! Sí. Tenemos que hacer el corte en radio. Me parece que no nos puede seguir acompañando. Sí nos puede seguir acompañando en redes sociales. Vamos a ir al corte en radio y volvemos.
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8: Estas son las Stevie Bites con Steve de TV. El coyote por fin se cansó de que Acme intentara matarlo y decidió demandar. Coyote contra Acme mezcla animación y acción real con Will Forte como un abogado venido a menos, Lana Condor como su aliada y John Cena como el abogado de la malvada corporación. La dirige Dave Green y la película tiene una historia tan absurda como su protagonista. Warner Bros. La terminó, gastó 70 millones de dólares y decidió guardarla como deducción fiscal. El público se rebeló, la película sobrevivió y finalmente llega a los cines de todo el mundo. Así que si alguna vez viste al coyote caer por un precipicio y pensaste, algún día se va a vengar, el día ya llegó. Coyote contra Acme ya está disponible en los cines de todo el país. Estas fueron las Stevie Bites con Stevie de TV.

0: presidenta de Hidalgo. Contrario a la imagen popular de Miguel Hidalgo levantando un estandarte en la madrugada, los historiadores señalan que el cura no vestía sus hábitos religiosos, sino ropa civil cómoda al convocar al pueblo a tomar las armas.
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2: Concluyó la jornada 1 de la UEFA Champions League y en este último día de actividades el Bayern Múnich goleó 5-0 al Bodo Glimt, mientras que el Manchester United derrotó 4-0 al Sabah Massasir. En otros resultados destacados, el Como de Italia derrotó 4-1 a Leipzig, además de que el Fenerbahce y la Roma empataron a 1, PSV Eindhoven empató a 1 con Shakhtar Donetsk, el Slavia Praga cayó en casa 3-2 frente al Lens. Tras esta primera jornada, el Paris Saint-Germain por diferencia de goles aparece en lo más alto, igualado con el Bayern Múnich, seguido del Barcelona y el Manchester United. La próxima jornada de la UEFA Champions League se estará llevando a cabo el próximo 13 y 14 de octubre. Informó José Luis Cuevas. 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
3: ¿El río cuál es, almirante?
4: El proceso es de 17 años,
5: que es el menor, hasta 21 años, que es el mayor. Uh-huh. Y ya el que a los 23 años ya no logra proyectarse, pues debe de pasar a fuerza a la segunda división. En tercera ya no puede jugar después de 21 años.
3: Muy bien, entonces el mayor en el Atlético es 21 años. Es una edad límite.
5: Sí, sí. Así lo estipula la federación.
3: Muy bien, el equipo ya está trabajando de cara al partido contra el Racing.
5: Ya, ya, pasado mañana a las 3:30, 3:15.

0: A ver, vamos a escuchar a ver de quién se trata.
1: Toda la raza acá desde Monterrey, también para todo el equipo de Radio Fórmula Nacional acá desde Apodaca, el Axel. Compadre, sí, Daniel Ajú fue un gran jugador, estuvo en las Fuerzas Básicas de Rayados. Aquí como que despuntó y debutó en primera. Pero Rayados, me imagino que va a tener su corazón o el amor al equipo y los colores. Yo siempre he pensado estar apoyando el clásico regio desde Veracruz. ¡Saludos! Waldo, ya aparece ahí casa de retiro.
0: ¿Por qué?
1: Casa del día del adulto mayor.
0: ¿O que los dos son de retiro?
1: Ah, está muerto.
0: ¡Qué bárbaro! ¡Qué bárbaro! ¿Cómo ve almirante?
2: No la entendí.
0: No la entendió, mejor.
2: No se escuchó. No se escuchó.
0: No se escuchó bien. Bueno, muy bien. Pues seguramente Daniel Ajú le va al Monterrey, sí, seguramente. Claro. Porque estuvo, ¿qué tiempo estuvo ahí en Monterrey? ¿No te acuerdas tú, Lalo?
3: Sí, anduvo acá por el 2018 aproximadamente.
0: Por acá tengo el dato ya, fíjate, A ver, vamos a ver, él arrancó en Monterrey en el 2014, desde la sub-19, 2000, en la sub-15, perdón, desde el 2014, de ahí hasta el 2000, acá está, 2019, luego pasó a Gallos de Querétaro, estuvo tres torneos por ahí, también estuvo en el Puebla, luego fue a el equipo de Monterrey, regresó al equipo de Monterrey, pero con el equipo Rayados de en Liga de Expansión. Ya no existe este equipo, ¿verdad?
3: No, ya no, ya no existe ese equipo aquí.
0: Exactamente, luego estuvo también en el Atlante, y su último equipo fue el Atlante en el 2024, tuvo su aventura por Europa, y ya está de vuelta en el fútbol mexicano. Amigos aficionados, estamos platicando con el almirante Apolinar Parra Aroche y con el contador Diego Ferrer, ambos directivos del Atlético Boca del Río de la Tercera División Profesional. Este sábado será la inauguración aquí en el Tecnológico de Veracruz a las 3:00 p.m.
2: 3:15 la inauguración y 3:30 inicia el partido.
0: Muy bien, contra el Racing de Veracruz. Va a estar bueno este partido porque bien. Normalmente el equipo o los equipos de Racing de esta organización suelen tener buenos equipos, ¿eh?
2: Sí, sí, sí.
0: Entonces no va a ser nada sencillo.
2: Nada sencillo.
0: La vez pasada que vino, almirante, nos comentaba acerca de la posibilidad de que gente de Veracruz, de la ciudad de Veracruz, empresarios, profesionistas o quien quisiera pudiera apoyar al equipo Atlético Boca del Río a través de comprar una acción. ¿Te sigue con esta idea?
2: Sí, inclusive ya hubo 4 amigos empresarios que se han sumado como patrocinadores, dueños de ese 1% de la franquicia que estamos poniendo a la disposición, pues para sumar socios y poder tener más apoyos para el equipo, para los jugadores. Sí, sí, sigue el proyecto.
0: A ver, ¿quiere platicar cómo está la cosa, almirante? ¿Qué se necesita?
2: Mira, como dije anteriormente, la franquicia inicia como un proyecto familiar, pero obviamente queremos ampliar ese beneficio deportivo para más gente veracruzana que quiera sumarse, adquiriendo el 1% del valor de la franquicia como dueños. Eso no implica más que la aportación de 12,000 pesos y mantener la franquicia implicaría 1,000 pesos al mes. Y en respuesta, pues tendrían la promoción de su empresa, de lo que ellos consideren conveniente en la página, en las redes.
0: O sea, sería publicidad.
2: Publicidad, claro.
0: A esas empresas, muy
2: eso bien. Sigue abierto. Ahorita, pues ya hay aproximadamente 12 socios que se han sumado.
0: Ah, qué bueno.
2: En ese sentido.
0: Muy bien, pues ojalá la gente que nos esté escuchando en todo el sureste y norte del país, si quieren participar en un equipo profesional de tercera división como socios, pues se acerquen a la gente del Atlético Boca del Río.
2: Sí, en la página ahí tienen todos los datos para que se puedan acercar.
0: ¿La página cuál es?
2: Mar Azteca Atlético Boca del Río.
0: Mar Azteca Atlético Boca del Río, página en Facebook, ¿verdad?
2: Sí, sí, sí.
0: Muy bien, y si no, mándenos un mensaje al WhatsApp de

0: servidor 2293-567-432 y con mucho gusto los canalizamos con el almirante y con el contador
1: Taibo.
0: Diego Ferrer.
1: Taibo.
0: Taibo, exactamente. Muy bien, por acá tenemos más comentarios de nuestros amigos que amablemente nos escuchan. Dice, saludos, Ubaldo. Nunca se había visto un clásico tan desairado como este en Nuevo León. Ah, caray, tanto así, Lalo.
2: No, para nada, es un clásico pasional aquí en México. Tigres y Rayados son de las mejores aficiones y la calidad en ambas plantillas, si bien no vienen de la mejor forma, a lo mejor Tigres, Monterrey en una reestructuración, pero los nombres y los planteles están. Obviamente Rayados, si vemos por nombres, el tridente que tiene arriba con Ocampos, con Hugo Coipers y Diego Rossi, obviamente son jugadores de primera línea.
0: El Tecatito también.
2: Aparte súmale a Jesús Corona, a Orbelín Pineda, a jugadores con mucha experiencia como Oliver Torres, obviamente llama la atención. Por otro lado, Tigres, pues el siempre cumplidor Nahuel Guzmán, por ahí tienes a Juan Bruneta, que se está echando el equipo al hombro con Diego Lainez, con el Búfalo Aguirre. Viéndolo nombre por nombre, la verdad que pinta para que sea un buen partido. Si bien es muy trillado decir que el clásico es un partido diferente, que se juega aparte al torneo, pero en la dirección técnica, tanto Almeida y Bucetich, pues son dos grandes técnicos que obviamente van a poner lo mejor que tienen en la mesa.
0: Estoy de acuerdo, muy bien. Tenemos por acá más comentarios, más mensajes de nuestros amigos que amablemente nos están sintonizando. Dice por acá este aficionado, ¿qué onda, Ubaldo y compañía? ¿Saben cuál fue el motivo de la muerte del Chavo de Piratas? ¿Dónde anda Toño de la Fuente? Toñito de la Fuente viene mañana viernes. Me parece que bien a bien no se sabe qué fue lo que ocurrió con este chavo que falleció lamentablemente en estos días, justamente en el estadio Luis Pirata Fuente, muy temprano en la mañana. De acuerdo a las informaciones que tenemos, pues estaban arrancando el calentamiento, se sintió mal, se desvaneció, lo atendieron ahí los médicos de Piratas, de ahí llegó la ambulancia y se lo llevaron a la Cruz Roja, pero me parece que ya llegó, pues, ya sin vida a la Cruz Roja. Por ahí también se aclaró, se dijo que los familiares de este niño, pues, no quisieron que se le practicara la autopsia. Entonces, realmente, no sabemos exactamente qué fue lo que pasó, si un golpe de calor, si un problema, un infarto. ¿Los jugadores del Atlético están protegidos en ese sentido, almirante? ¿Qué se les practica?
3: Mira, es obligado, obviamente la federación te lo exige, ellos deban de hacerse un examen médico, el cual nosotros procedemos, el médico del equipo los valora, y ese certificado se manda a la federación, porque si no, no los puedes registrar, porque es un requisito el certificado médico para poder participar.
0: Y me imagino que la gente de Piratas tiene
3: debe hacerlo también, sí, claro.
0: Tercera división está obligado a hacerlo, pues un equipo de expansión con más razón, ¿no?
3: Sí.
0: Por eso sí resulta, pues, triste lo que pasó, ¿no?
3: Pues sí.
0: Lamentablemente, Gael se llamaba el chico este que falleció. Tenemos otro comentario por acá de voz.
4: Invitados.
0: Los Piratas de Poza Rica están también en la liga, ¿no?
3: Piratas de Poza Rica es una filial,
0: sí,
3: que Piratas de Veracruz tiene en Poza Rica en tercera división. Uh-huh. Por eso te pregunta.
0: Sí, claro. Mire, ahorita vamos a ver si por aquí lo localizo rápidamente. Mañana están en el grupo C también los Piratas junto con
3: Atlético. ¿Tienes el calendario?
0: Sí, Piratas FC Poza Rica va contra los Delfines de la UGM. El partido será a las 4:00 p.m. en el estadio Heriberto Jara, en el Jara Corona, allá en Poza Rica. El Deportivo Delfines, que es otro equipo también del estado de Veracruz, va contra Córdoba FC también el día de mañana en el estadio Rafael Murillo Vidal, otra vez Córdoba de local. le tocaron dos partidos de local al equipo de Córdoba, sí, acaba de vencer al Atlético. Ya decíamos que el Racing el sábado va en contra del Racing a las 3:30 de la tarde, a las 3:15 en el Estadio Tecnológico de
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6: Hoy es jueves 10 de septiembre del 2026 y en la fórmula es, esta es la actualidad en información deportiva. Inicia su era. Rafael Márquez fue oficialmente presentado junto a su equipo de trabajo como nuevo director técnico de la selección mexicana para el ciclo 2030. Cierre de jornada. Con 4 partidos finalizó la primera fecha de la Champions League. Bayern Múnich, Manchester United y el Como de Italia se presentaron con victorias por goliza como locales. Primer vuelo. Los Seahawks derrotaron 13-10 a los Patriotas en el juego inaugural de la NFL. Esta noche Rams y 49 se miden en el primer Thursday Night de la temporada. Más movimientos. El América cerró la contratación de los centrales Santiago Ramos y Santiago Bueno, mientras que el Atlas completó el fichaje de Elías Montiel, oficialmente el más caro en la historia de los rojinegros. Serie nivelada. Los Toros de Tijuana pegaron de vuelta y arrollaron 13-2 a los Olmecas de Tabasco para empatar la Serie del Rey a un juego. Noche de Liga. Hoy se disputa el primero de 5 partidos reprogramados de la fecha 7 debido a la Leagues Cup. A las 9 p.m. los Pumas reciben al León en el Olímpico Universitario. Con esto y más, ya inicia la Fórmula S Orbañanos y su gran equipo de comentaristas.

0: están? Bienvenidos. Qué gusto saludarlos. 5 de la tarde con 2 minutos tiempo del centro. Es jueves 10 de septiembre, el año claro 2026. Agradeciendo a toda la gente que nos hace el favor de acompañarnos en Telefórmula, en Radio Fórmula, en YouTube. Estamos en YouTube también, desde luego, y cada vez más gente nos sigue a través de YouTube. Muchísimas gracias. Y bueno, la gente que nos sigue también en la Unión Americana, en la plataforma que usted nos vea, pues muchísimas gracias. Qué bueno que nos acompañan. Hay mucho, pero muchísimo para platicar. José Luis Cuevas, ¿cómo estás? Muy buenas tardes.
1: ¿Cómo está, Raúl? Qué gusto saludarlos, amigos de la Fórmula ES. El día de hoy arranca un nuevo proyecto, un proceso que continúa con Rafael Márquez. Platicaremos de ello, de cómo fue la conferencia de prensa, pero también finalizó la primera jornada de la Champions League y el Bayern Múnich demostró su capacidad. Gana 5-0 al Bodo Glimt y desde luego lo del Manchester United ganando su partido frente al Sabah de Azerbaiyán.
0: Sí, lo que me dio mucho gusto, el equipo que diriges es Fábregas, el equipo del Como, de Como, que por cierto, tiene estadio para 15,000 personas nada más que fuera Champions, O sea, aquí dice, no, estadio de 20,000, bueno, 15,000 personas fuera Champions, ganó 4 goles a 0 en su presentación al Leipzig. O sea que hay que seguir de cerca este equipo de la Liga Italiana. Señor Gura, ¿cómo estás? Qué gusto saludarte.
2: Muy bien, Raúl, José Luis, qué gusto saludarlo. Vamos a platicar acerca de varios temas. El arranque de la campaña de la NFL el día de ayer, con la victoria de Seattle viniendo de atrás en contra de los Patriotas de Nueva Inglaterra, lo que ocurre en el Abierto de Tenis de los Estados Unidos, y con José Luis, que ayer ya se estaba saboreando la torta que aquí apostamos, en la serie final de la Liga Mexicana de Béisbol, y donde los Toros de Tijuana están de regreso, así que ahora es una serie a ganar 3 de 5 partidos.
0: Perfecto, este más vamos a tener. Luego me explicas cómo perdieron el partido los Patriotas más adelante, Enrique, porque ahora vamos con Beto Campos en la presentación de Rafa Márquez. Javier
3: Aguirre. ¿Cómo están, compañeros, amigos de la Fórmula E? Es un gusto saludarles desde el Centro de Alto Rendimiento, donde fue presentado Rafael Márquez como estratega de la Selección Mexicana de Fútbol rumbo a la Copa de 2030, y vaya que tuvo una gran convocatoria por parte de los medios de comunicación, entre camarógrafos, reporteros, en fin, una gran cantidad de gente que se dio cita, insisto, al interior del Centro de Alto Rendimiento para lo que fue la presentación de Rafael Márquez, que desde luego fue acompañado por Mikel Arriola, comisionado de la Federación Mexicana de Fútbol, Julio Davino, director de la selección mayor, así también estuvo Andrés Lirini, director de selecciones juveniles. Vamos a escuchar las palabras de Rafa Márquez hablando sobre este nuevo proceso que tendrá al frente del tricolor.
4: Obviamente ya es otra etapa, es una responsabilidad todavía mucho más grande también, y estoy feliz, estoy muy contento. Obviamente no te voy a mentir, estoy nervioso también de ya empezar a estar en la cancha y poder transmitir todo lo que podemos transmitir, tanto yo como mi cuerpo técnico, y muy ilusionado. Me deja muy tranquilo el trabajo que se hizo en estos 2 años, me deja muy tranquilo la confianza que me dio, que me transmitió Javier, de cómo llegué a cómo terminé y cómo, desde también hablando desde el trabajo.
3: Destacar que el cuerpo técnico de Rafael Márquez en la selección mexicana es de mucha experiencia europea, militando en equipos como el Manchester City, el Real Madrid, y habrá que mencionar que se encuentra Juan Manuel Lillo, Andrés Guardado, que tuvo que dejar su aventura en Europa, concretamente con el Betis, para llegar justamente al cuerpo técnico de la selección mexicana. Así también destacar que está Paul Llorente, aquel preparador físico que trabajara con Javier Aguirre, ahora está en esta continuación del proyecto en el tricolor, además de Javier Mancisidor, que es entrenador de porteros, y Vidal Paloma, un hombre de toda la confianza del mismo Rafael Márquez, y esto fue lo que dijo.
4: Y creo que vamos a intentar sacar el máximo provecho de cada uno de ellos. Sé que van a aportar muchísimo, estoy con toda esa confianza, y que sobre todo para lo que queremos, ¿no? Ya no es hacia los jugadores, no es la selección, es para beneficiar al fútbol mexicano. Queremos eso, queremos potencializar al fútbol mexicano con gente de nivel, gente de calidad, gente que ha estado en el máximo nivel del fútbol mundial, así que bueno, hay que aprovecharlos y seguramente van a ser de mucha ayuda.
3: Sobre la continuación del proyecto en selección mexicana, de esto dijo Duilio Davino, director de selecciones nacionales.
4: Estoy convencido y creo en los procesos y en la continuidad cuando hay bases sólidas y objetivos claros. Y siento mucha ilusión porque sé que eso es lo que hay, ¿no? Y agradezco, por supuesto, a Mikel por el apoyo, ¿no? De esta continuidad, y estamos en muy buenas manos. Ya decía Rafa lo que ha crecido él en la cancha en estos 2 años, pero también su conocimiento, capacidad, pero además su liderazgo.
3: En el tema de Andrés Guardado, comentarte, Raúl, que solamente se estará incorporando a los Juegos de la Selección Mexicana, no estará viviendo en nuestro país, y que, por cierto, el primer partido que tiene Rafael Márquez como estratega de la Selección Mexicana será el próximo 26 de septiembre enfrentando a Colombia en la Unión Americana. Informó para la Fórmula ES, Alberto Campos.
0: Gracias, Beto. Un fondo muy bonito de las instalaciones del CAR allá en la salida de la carretera rumbo a Cuernavaca. Me gusta mucho, Enrique, el cuerpo técnico de Rafa.
2: A mí también, Raúl. El caso de Lillo, que es un hombre que tiene gran experiencia, auxiliar técnico con el Manchester City, que fuera campeón en la liga inglesa. El caso de Andrés Guardado, que también creo que tiene que ver con la cuestión de que sea un referente de la selección mexicana de fútbol. La preparación física del equipo de Javier Aguirre fue muy buena para la pasada edición de la Copa del Mundo, y entonces se mantiene Lorente. Creo que sí es un grupo muy, muy bueno, del que se ha rodeado Rafa Márquez. Y pues hace unos días hablamos acerca no solamente de futbolistas españoles en el extranjero, sino también de entrenadores. Y bueno, pues en la selección mexicana no es la excepción.
1: Sí, el trabajo particular que tiene España con la formación de entrenadores, de jugadores y de formadores para que puedan entregar mejores, me parece que futbolistas es clave. Vidal Paloma se va a encargar en gran medida de esto, el trabajo en la Real Federación Española de Fútbol. Hablaba Rafa Márquez durante esa presentación de esa experiencia que tuvo Paloma como el hombre importante para darle salida a Xavi Hernández, a Xavi Alonso, a Álvaro Arbeloa, algunos de los valores nuevos de entrenadores españoles, y que ahora viene a México a tratar de ayudar en eso, en la formación, que me parece que también es clave al respecto. Por cierto, el día de hoy, una conferencia masiva, muy grande, se tuvo que hacer en la parte baja, donde trabajaba la táctica fija Javier Aguirre, detrás del gimnasio que se hizo recientemente, y una gran cantidad de medios de comunicación que estuvieron viendo precisamente esta presentación. Yo le decía a Beto Campos que le mandamos un fuerte abrazo, hoy es su cumpleaños, que le organicé una fiesta en un gran jardín y hasta invité a Rafa Márquez. A ver si me agradece.
0: Ahí está la felicitación para Beto Campos. Y antes de ir a pausa, Enrique, ayer nos enteramos de una noticia triste. Oscar Mario Beteta, compañero de muchísimos años, 30 años, estuvo aquí en Grupo Fórmula, desafortunadamente falleció. Un abrazo muy fuerte para toda su familia.
2: Así es, Raúl, tuve la oportunidad de colaborar en el espacio de Oscar Mario una buena cantidad de años, por las mañanas, no sé, habrán sido 4 o 5 años, y la verdad es que me dio mucho gusto tener la posibilidad de trabajar con él, de conocer mucha gente también que acudían a su espacio, y pues lamentablemente nos enteramos el día de ayer de su fallecimiento. Así que efectivamente para toda su familia, para todo su círculo cercano, para sus amigos, nuestro más sentido pésame.
0: Un gran periodista, líder durante mucho tiempo en comunicación aquí en Grupo Fórmula. En la actualidad trabajaba para El Heraldo, y bueno, pues descansa en paz, Oscar Mario Beteta. Un fuerte abrazo para toda su gente. Regresamos.
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0: una vuelta por el fútbol internacional.
1: Iniciamos en Grecia porque el Olympiacos, club donde milita el mexicano Armando La Hormiga González, anunció a Imanol Alguacil como su nuevo entrenador. Esto después de la salida de José Luis Mendilibar. Alguacil llega después de su paso por la Liga de Arabia Saudita con el Al-Shabaab y es recordado por su etapa de 6 temporadas en la Real Sociedad, donde logró levantar una Copa del Rey en 2020. Volamos a Portugal porque el mexicano Néstor Araujo es nuevo jugador del Chaves de la segunda división lusitana. El defensa llega tras su paso con América y vuelve al viejo continente donde vistió la playera del Celta de Vigo. El defensa de 35 años llega como agente libre tras 4 años vistiendo la playera de los azulcremas. Y cabe señalar que Araujo solo jugó un partido en el último año futbolístico. Llegamos a Francia porque la Federación Gala de Fútbol se unió a diversas federaciones y retiró cualquier apoyo a Gianni Infantino de cara a las elecciones de 2027 en el máximo organismo del fútbol, asegurando que las acciones recientes de Infantino dañaron gravemente la imagen de la unidad del fútbol, además de hacer un llamado a confederaciones futbolistas y aficionados para elaborar un proyecto que reforme las estructuras y la gobernanza de la FIFA. Cerramos en Francia y es que Samuel Umtiti, quien ya se encuentra retirado de las canchas tras su paso por equipos como el Barcelona y el Olympique de Lyon, criticó la candidatura de Julián Quiñones al Balón de Oro, donde el mexicano se encuentra en la lista de 30 finalistas al galardón. Incluyen a Quiñones, pero ¿qué hizo en el Mundial? 4 goles para México y eliminados en octavos de final. Cuando vi eso me pregunté si era una broma. En serio, ni siquiera veo esta ceremonia. Para los delanteros ganar el Balón de Oro es increíble y más fácil, pero esta ceremonia ha perdido todo su significado, dijo Umtiti. Esta fue una vuelta por el fútbol internacional. Regresamos al estudio.
2: Nos decía Javier Rivera, José Luis, que el estadio El Como, que debutó hoy en Champions, tiene 13.600 personas, son las que caben. O sea, aquí no podría aspirar a jugar porque le pedirían 20, no lo dejarían jugar. Pero la historia es sensacional, José Luis, porque Cesc Fábregas llegó a este equipo como futbolista.
3: Sí, así como lo comentas, en 2022 nos pasa el dato, cómo terminó por jugar en este equipo, convertirse al siguiente año prácticamente en un jugador importante, retirarse, ser asistente, ascender con el equipo, mantenerse en primera y al segundo año en primera meterse a Champions. O sea, todo esto pasó en 4 años, del 2022 al 2026, con un jugador en la parte final de su carrera que se convierte en entrenador y que hace jugar bien a un equipo como el Como, con un digamos que muy poco presupuesto en relación a lo que tienen otros, y cómo lo puso a competir y a meterse a Champions.
2: No, bueno, y hoy ganó muy bien el Como el Cesc Fábregas. Es otra de esas historias del deporte que son fascinantes, Enrique.
4: Sí, desde luego, Raúl. De hecho, me estoy acordando de ¿cuál es este equipo que ascendió a la Liga Premier y que tiene un estadio chiquitito que se lo fue comiendo la ciudad y que tenía capacidad para 5 o 6 mil personas y que alrededor había casas y te tenías que meter en las casas para llegar al estadio? Esas son unas muy buenas historias.
3: Luton Town, si no mal recuerdo, ¿no?
4: Ándale. Entonces, sí, aquí se fijan en estupideces. Bueno, si no me equivoco, el estadio de Juárez no tiene capacidad para tener un equipo de primera división de acuerdo a los parámetros de la Liga MX. Entonces deberían fijarse en otras cosas. ¿Y para qué hablamos de ascenso, descenso y también de los jugadores no formados en México? En fin, y estas historias me parece que son realmente sensacionales, Raúl.
2: Sensacionales. Aquí castigan no solo al fútbol, castigan a las ciudades que quieren tener ascenso y descenso. En fin, vamos con Ángel Ricalde, viene el clásico joven. Ángel.
5: Raúl, compañeros, muy buenas tardes. Información de Cruz Azul a unos días de la disputa de un nuevo clásico joven. Habló en conferencia de prensa el técnico celeste Joel Wiki este mediodía, quien primero fue cuestionado sobre el fichaje de última hora de Ralph Orquín. Este mediocampista mexico-americano de 23 años, que recordemos, no salió bien del América, terminó mal con la directiva del club de Coapa y que ahora ha recalado en la Noria para completar el plantel de Cruz Azul. Esto fue lo que dijo al respecto de dicha conversación contratación el técnico de la máquina.
6: Se hizo un análisis correcto, profundo, y creemos que Ralph es un jugador que podría darnos mucho en un futuro, ¿no? Obviamente tiene algunos meses que no está tan activo, pero bueno, es parte del proceso. Él contará un poco su historia, qué es lo que pasó, y bueno, al final de cuentas, hoy es un activo del club en el cual estamos contentos por eso y esperando que regrese al nivel que un día mostró.
5: Por otra parte, entrando en materia del partido de este fin de semana en el Estadio Azteca, en el que Cruz Azul, por cierto, fungirá como local, el técnico Cementero se mostró muy optimista y prometió una versión protagonista de su equipo este sábado.
6: Es un gran rival. Tiene patrones, tendencias donde intentamos nosotros poder aprovecharlo, ¿no? Nullificar su juego, intentar que el rival no tenga la pelota. Para nosotros es un partido en el cual nos enfocamos mucho en nuestra forma, ¿no? Prácticamente contaremos completo y completo el sábado, y obviamente verán una versión muy buena del club, del equipo, ¿no? Una versión donde sea protagonista, donde sea que quiera tener la pelota, donde nullifique al rival con una estrategia, con un plan de partido. Yo creo que estos partidos son para eso, para seguir demostrando que somos el equipo campeón y seguir demostrando que merecemos ser el bicampeón. Y no salirnos del plan de partido, ¿no? El rival es un rival que merece ese trabajo, y seguramente si lo hacemos bastante bien, el fin de semana estaremos festejando el triunfo.
5: Importante subrayar, compañeros, lo mencionado por Joel Wiki, prácticamente vuelve a contar el técnico de Cruz Azul con plantel completo, pues ha recuperado a Gonzalo Piovi y a Rodolfo Rotondi, quienes estarán disponibles para este fin de semana. El América, recordemos, se mantiene líder invicto de la Liga MX, y Cruz Azul acumula 2 victorias en sus más recientes 2 compromisos. El partido este sábado 12 de septiembre en punto de las 9:00 p.m. en el Estadio Azteca, por la fecha 8 de la apertura 2026. Es la actualidad de Cruz Azul, Raúl, compañeros, de regreso con ustedes.
2: Gracias, Ángel, buen partido vamos a tener, van a ver, entre Cruz Azul y América. Siempre son muy especiales estos encuentros de fútbol. Imposible no recordar a Gerardo Peña, porque hay marcas que se quedan para toda la vida. Este clásico no es joven, y ya todo lo bautizó Gerardo con el clásico joven, y todos le seguimos llamando así, Enrique.
4: Sí, Raúl, pues efectivamente es una de esas frases que absorbe el colectivo, y sí, pues ya es un clásico joven, pero pues ya de 60 años, bueno, 50 vamos a decir, pero que en realidad yo creo que le pegó perfecto Gerardo Peña al bautizarlo de esa forma, en donde tenías en aquella época, no sé, de los más viejos, por supuesto, en el Necaxa contra Atlante, o tenías el América contra Chivas, y en ese momento se convirtió en esa gran rivalidad de América en contra de el equipo de Cruz Azul, que después surgiría el clásico capitalino entre América y el equipo de Pumas, que pues ahora resuena muchísimo, ni que decir de la rivalidad de Rayados en contra de Tigres. Pero es un clásico, Raúl, José Luis, que tiene una gran trascendencia indiscutiblemente.
3: Sí, marcado últimamente también, así como nació con esa final comentada hace unos días, marcado en los últimos años por grandes finales que se han disputado, aquella del 2013, después lo que pasó en 2018, en el 21, en fin, me parece que sí es una gran rivalidad que constantemente hemos visto a los dos equipos reflejados en pelear por títulos, y creo que eso es lo más relevante e importante. Aquí ahora a saber quién llega mejor al clásico, porque digo, es un clásico y un favorito, no vamos a decirlo, pero decía Wiki, si no nos salimos del plan de partido, es más fácil que podamos aspirar a ganarlo. Del otro lado está un tipo que estratégicamente me parece que es bastante bueno como Almada, y tienen el liderato en sus manos.
2: Sí, va a ser un buen partido, ¿no? La intensidad del equipo América, la velocidad con la que juega Cruz Azul, no dio un buen partido contra Santos, comparándolo sobre todo con el que dio contra Necaxa en Aguascalientes. Si juega bien Cruz Azul, para mí es favorito, pero vamos a ver, porque parece ser un partido bastante parejo. Y me quedé pensando, Enrique, sí, así como se quedó la marca de Gerardo Peña, hay frases que se quedan para siempre y no son ciertas, ¿no? Yo recuerdo aquel gol de Calero que metió a Quibaldo, y recuerdo el gol con el que mete Moy Muñoz, que es autogol, o sea, y la gente lo recuerda como el gol de Moy Muñoz,
4: Pues sí, definitivamente, si es que Alejandro Castro deja pasar esa pelota, se va para afuera. Pero bueno, pues ni hablar. Efectivamente son cosas que se quedan en el consciente colectivo y que definitivamente marcan, hay momentos que marcan para bien o para mal también las carreras de los deportistas.
3: La verdad es que han sido dos de los equipos con exigencia nacional que constantemente están metidos en finales y eso creo que se refleja. Ahora, la rivalidad es muy diferente, no quiere decir que haya perdido con Chivas o con Pumas, pero sí veo entre América y Cruz Azul últimamente una rivalidad más importante en cuanto a redes, en cuanto a discusiones, ¿no?
2: Sí, sobre todo por lo que pasó en últimas temporadas, desde esa final, de todo lo que ha venido sucediendo, luego en América tomó venganza con goles de Edson Álvarez, pero sí es un jala mucho, pero no hay nada que jale más que el clásico, el América Guadalajara es el que más jala de todos, y que más gente lo ve, pero la rivalidad es muy especial, cierto, José Luis, entre el América y el equipo de Cruz Azul, mucho más joven Cruz Azul que el América, por cierto. Regresamos.
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0: La selección mexicana femenil de softball ya se encuentra en Oklahoma, Estados Unidos, para iniciar este sábado su participación en el Campeonato Mundial de la Especialidad, donde buscarán asegurar su lugar a las finales en Australia, donde se otorgará el boleto olímpico a Los Ángeles 2028. El torneo constará de dos etapas, la fase de grupos, donde México se ubica en el grupo C con Estados Unidos, Países Bajos, Brasil, Nueva Zelanda y China, y la fase final que se jugará en 2027, donde el boleto olímpico será únicamente para la selección campeona mundial. En el deporte amateur, la Liga Árabe, conformada por 22 países miembros, respaldó oficialmente la candidatura de Qatar para albergar los Juegos Olímpicos y Paralímpicos de 2036. El bloque regional justificó su apoyo unánime bajo la premisa de fortalecer la presencia árabe en el sector deportivo internacional. Se espera que la decisión final sobre la sede oficial de los Juegos Olímpicos de 2036 sea tomada por el Comité Olímpico Internacional en 2029. Y en el automovilismo, el piloto neerlandés Max Verstappen ha confirmado que mantiene conversaciones con el español Fernando Alonso para competir juntos en las 24 horas de Le Mans, con la firme intención de no solo participar, sino de estar en un proyecto estrictamente competitivo. En una entrevista, el piloto señaló: "Fernando tiene 45 años y sigue volando, especialmente para Le Mans. Con su experiencia podría ser una buena opción. Tiene que encajar en nuestros calendarios, tiene que tener sentido. Tiene que ser en mis condiciones y tiene que haber una oportunidad real de ir allí y ganarla".
1: Señor Burak, explícame por qué ayer el equipo de los Patriotas perdió el partido tan absurdamente cuando hubiera podido asegurarlo con un gol de campo y no lanzar ese pase que tenía el receptor, estaba con la marca encima.
2: Sí, de acuerdo, Raúl. Un error gravísimo de Drek May. Para la gente que no sabe cómo estaban las circunstancias, estaban 13-10 en favor de Seattle. Que además, la primera parte fue toda Nueva Inglaterra. Y para colmo, para los halcones marinos, Sam Darnold, su mariscal de campo, el que los lleva a ganar el Super Bowl la temporada anterior, quinta jugada del partido, sufre una captura, cae con la rodilla y esta, digamos que en el impacto, repercute en la cadera. Y ya no puede regresar al partido. Entonces entra Drew Lock, que fue tomado en la segunda ronda de draft del 2019 por los Broncos de Denver, que nunca realmente funcionó con ellos. Ahora está en su segunda temporada con los Halcones Marinos como suplente de esta escuadra. Y el equipo no caminaba en esa primera parte. Además, la estrategia de la defensiva de Nueva Inglaterra era: yo voy a evitar que corras. Tenían el equipo de los Halcones Marinos a un novato Price, de la Universidad de Notre Dame, porque Kenneth Walker, que había sido el jugador más valioso del Super Bowl, ahora pasa a formar parte de los Jefes de Kansas City. Zach Charbonnet, el otro corredor de los Halcones Marinos, se lesionó la rodilla en la temporada anterior y no ha regresado a la actividad. Entonces secaron el ataque terrestre del equipo de los Halcones Marinos y bueno, pues todo era, a ver, invitando al pase, no caminaba el equipo. Y otra circunstancia también interesante es que el que era hasta el año pasado el coordinador ofensivo de los Halcones Marinos, Clint Kubiak, bueno, deja a los Halcones Marinos para convertirse en entrenador jefe de los Raiders, y a quien colocan como nuevo coordinador ofensivo en Seattle, nunca en su carrera había mandado jugadas. Entonces tenías a un coordinador que nunca había mandado jugadas y a un quarterback suplente. Y bueno, pues ahí sí funcionó la situación en la primera parte para los Patriotas, toman ventaja 10-0. Y en la segunda mitad vienen los errores de Drek May, en donde sufre tres intercepciones. Una de ellas que es de mala fortuna porque es de rebote. Y otra circunstancia también para los Patriotas es que para esta temporada, que por cierto, Patriotas me parece que tiene una muy buena defensiva, mejoraron la protección para Drek May, que fue lo que les falló en el Super Bowl en contra de los Halcones Marinos de Seattle. Pero sus dos grandes adiciones como receptores trajeron a A.J. Brown, que había tenido un buen partido el día de ayer, procedente de las Águilas de Filadelfia, hasta que sufre la torcedura de un tobillo y entonces tiene que quedar fuera del partido. Que por cierto, se menciona que A.J. Brown, si es esto que es conocido como un esguince en la parte alta del tobillo, estaría fuera 4 o 5 semanas. Lo de Sam Darnold es una resonancia magnética y afortunadamente parece que no hay daño en la cadera, pero sí se menciona que podría perder el siguiente partido de los Halcones Marinos, que es en contra de los Cardenales de Arizona. Total que en esa segunda parte empiezan a ponerle presión los halcones marinos a Drake May, se acordaron de lo que son capaces de hacer, y vienen dos intercepciones, y una de esas intercepciones, ya mencionaba una de ellas que es de mala suerte de rebote, otra es un pase para Romeo Doubs, al que trajeron procedente de los empacados de Green Bay, con un contrato multianual multimillonario, que ayer no pudo funcionar. Le tiraron tres pases, los tres fueron pases incompletos, pero uno de ellos era para conseguir el primer día, se le cae el balón. La siguiente jugada es interceptado Drake May por Love, que tuvo un gran partido número 20 de los halcones marinos. Y ya llegamos a estas instancias que mencionábamos, que estaban 13-10 en favor de Seattle, pero el balón estaba en la yarda 20 de los halcones marinos. Ahí era tercera oportunidad y 5 por avanzar. Y si es que no conseguías la primera oportunidad, o el touchdown en su caso, bueno, tenías a Borregales, que es un buen pateador, para intentar un gol de campo de 37 yardas y empatar el partido y enviarlo a tiempo extra. Sin embargo, May, pues sí, tomó una decisión muy mala, una decisión equivocada, en donde había un espacio muy pequeño para Hollins, el receptor abierto de los Patriotas de Inglaterra, que entre otras cosas, por cierto, y como anécdota, él no usa zapatos, solamente usa zapatos para jugar fútbol americano, pero no usa zapatos. Total que, bueno, viene el pase de May, y la intercepción es extraordinaria de Joe, que le gana la posición, y no solamente es eso, se queda con el balón y coloca las puntas de los pies en los límites de la zona de anotación, y así se acaba el partido. Pero fue una muy mala decisión, Raúl, José Luis, de parte del mariscal de campo de los Patriotas, que pierde ese partido que debieron haber ganado contra el campeón de la NFL, y además en condición de visitante, y particularmente en un arranque de campaña que está muy difícil para Nueva Inglaterra, contra cuatro equipos que calificaron a playoff el año anterior, Raúl, José Luis.
1: Fue un duro golpe para empezar la temporada, sobre todo por todo lo que ya explicaste, pero muy duro golpe.
2: Sí, definitivamente un golpe durísimo para los Patriotas, y bueno, pues habrá que verlos más adelante en la campaña, que ahora van a tener calendario de ganador de división, y entonces es muy difícil. En un ratito más, a las 6:30 de la tarde, hora de México, de la Ciudad de México, 10:30 de la mañana de Melbourne, del viernes, es el partido de los Carneros en contra de los 49 de San Francisco. Se menciona que por los 49 ya recibieron el alta médica, vamos a ver si los utiliza Kyle Shanahan, pero puede jugar, si es que así lo decía, Nick Bosa, su ala defensiva, que el año pasado sufrió la ruptura del ligamento cruzado anterior de una rodilla, y por otro lado, George Kittle, su ala cerrada, que sufrió la ruptura del tendón de Aquiles en un juego postemporada en enero en contra de las Águilas de Filadelfia. No hizo el viaje Aaron Donald, pero algo muy interesante, Raúl, José Luis, es que San Francisco y Carneros son los dos equipos que le van a echar más kilometraje a toda esta temporada. Los 49, ¿sabes cuántos kilómetros van a viajar en este 2026? Que además hay que tomar en consideración su ubicación, ¿no? En la parte suroeste de los Estados Unidos. Bueno, van a viajar 60.920 kilómetros en la temporada, los 49 de San Francisco, que es equivalente, o sea, la vuelta al mundo por el Ecuador son 40.000 kilómetros, es decir, le van a dar una vuelta y media a la Tierra los 49 en la temporada. Segundo lugar lo tienen los Carneros, que ellos van a viajar 56.294 kilómetros. Tercer lugar son los Vaqueros de Dallas, pero ellos ya es un bajón, 45. Y el equipo que menos va a viajar, tanto por la configuración del calendario como también por la ubicación de sus rivales divisionales, que pues es el caso de Tampa, es el caso de Nueva Orleans, es el caso de Atlanta, bueno, van a viajar 13.903 kilómetros en la temporada. Son el equipo que menos va a viajar en esta campaña de la NFL, pero bueno, pues es un caso que me parece digno para comentar, pero ¿cómo lo ven? Una vuelta y media a la tierra de San Francisco.
1: Oye, ¿y tienen avión?
2: Fíjate que no lo sé. Sé que Nueva Inglaterra tiene dos aviones, pero los otros equipos no lo sé, aunque si no, bueno, rentan charters, ¿no?
1: Sí, menos mal, ¿no? Porque imagínate, sí, que te toque turistas el 25F.
2: Sí, y además en medio, ¿no? Pero bueno.
3: Oye, Enrique, pero no es de alguna manera injusto, o no crees que pueda ser un factor en determinado momento para la recuperación en relación a San Francisco o a los que hablabas de 13.000 kilómetros?
2: Pues definitivamente sí, o sea, sí es un problema. ¿Y saben cuál es otro problema que tienen estos equipos de la costa oeste? Cuando les toca jugar partidos, que aquí en México es a las 11 de la mañana, según sea la época del año, a las 12 del día, cuando les toca jugar en la costa este, ahí hay una variación, y los del este cuando tienen que jugar en el oeste, porque en el este los partidos empiezan a la 1 de la tarde, digamos, los Gigantes de Nueva York, y cuando les toca jugar en la costa oeste, su horario, pues es por ahí de las su reloj biológico. Bueno, vamos con Mauricio Ávila, que nos platica acerca del Abierto de los Estados Unidos. Ah, bueno, pues que ya lo cumplimos, ya me extendí con esto, Raúl. Pero bueno, lo que sí vamos a hablar es de la Liga Mexicana de Béisbol, en donde ayer Tijuana gana 13-2 a los Olmecas de Tabasco, y se empata la serie del Rey de la Liga Mexicana de Béisbol. Ofensiva de 18 hits de los Toros de Tijuana. Fueron 10 carreras en la quinta entrada, destacando un gran slam, un home run con la casa llena de Franchi Cordero. Adonis Medina, que tiene un gran trabajo en el centro del diamante por los Toros. 5 entradas, 3 hits y una carrera. Y el relevo, fueron 4 pitchers de los Toros. 4 entradas, 1 hit y solamente una carrera permitida. Así que con esto se empata Raúl y José Luis la serie del Rey de la Liga Mexicana.
1: ¿Y dónde se juega el siguiente?
2: Descansan hoy y los siguientes 3 partidos van a ser en Tabasco.
3: Ahí acaba esa serie.
1: Es lo que te iba a decir. Esta serie también va a tener su buen recorrido, ¿eh? Regresamos.
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12: El gobernador de California, Estados Unidos, Gavin Newsom, promulgó una nueva norma que obliga a las empresas de inteligencia artificial a informar a los usuarios menores de 16 años cuando interactúan con un chatbot y no con un ser humano. Esto con el objetivo de brindarle seguridad a los jóvenes. El primer ministro canadiense Mark Carney afirmó que Ottawa sigue preparado para alcanzar un acuerdo comercial justo con Estados Unidos pese a las crecientes tensiones económicas entre ambas naciones. Además señaló que buscan profundizar los vínculos comerciales con Europa. Tras una reunión con el secretario de Estado de Estados Unidos, Marco Rubio, la presidenta de Perú, Keiko Fujimori, anunció la incorporación de su país al Escudo de las Américas, una coalición regional impulsada por Estados Unidos para combatir el crimen organizado transnacional. Informó Itzel Vanegas. 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
15: Ya están en marcha las semifinales en el cuarto y último Grand Slam de la temporada. En el cuadro femenil, Arina Sabalenka busca dar un paso más hacia el tricampeonato y se enfrenta ya a la estadounidense Jessica Pegula. Será el tercer año consecutivo en que se midan en Flushing Meadows, con la número uno del mundo Sabalenka ganando los dos enfrentamientos anteriores. Aunque hay que decirlo, Pegula llega con confianza a este partido después de vencerla en Berlín, lo que ha sido su duelo más reciente. Y en la otra semifinal, Coco Gauff se mide ante Elena Rybakina. La estadounidense llega con 11 victorias consecutivas, mientras que Rybakina se mantiene como la gran amenaza de Arina Sabalenka del otro lado del cuadro. Un duelo que enfrenta la potencia de la kazaja contra la capacidad de Gauff para dar el golpe jugando como local. Y mañana será el turno del cuadro masculino, en donde Ben Shelton enfrentará a Francis Tiafoe, un duelo completamente estadounidense. Y por el otro lado, Alexander Zverev

0: situación de logística, el postergar alguna jornada, y en este caso fue la jornada 7, el Club León, que por cierto, de los 4 equipos que tuvieron actividad el fin de semana pasada en la Leagues Cup, el único que tiene acción entre semana es la Fiera. Los demás se van a poder jugar el fin de semana, van a tener más días de recuperación, más días para poder preparar y alistar lo que será precisamente esta jornada 8 para ellos, porque luego también el Club León estará enfrentando el próximo lunes al Atlético de San Luis. Entonces la Fiera, bueno, pues tiene muy poco tiempo realmente para poder descansar, para poder dosificar, para poder encontrar el funcionamiento adecuado físicamente. Y bueno, pues en esta situación, buscando que todo el plantel esté al 100%, el señor Javier Gandolfi pues va a tener que rotar un poco el plantel, va a contar con Óscar el Gato García como portero, que por cierto, bueno, sabemos que Rafa Márquez, el que es michoacano, hoy oficializado como técnico de la selección mexicana, lo tiene muy en el radar para la posibilidad de la próxima fecha FIFA. Vamos a ver si es que logra definirse en este caso el llamado de Óscar el Gato García. En la línea defensiva, bueno, pues le daría en este caso espacio a Juan Guevara para que descanse, que era el único junto al Gato García que tenía todos los minutos disputados, y estará Paul Belón con Johan Romaña. También ya está buscando Raúl el tema de los minutos de menor Javier Gandolfi, que los tenía pues bastante complicados y sigue en una situación difícil la Fiera con ello, y por ello hoy todo pues parece indicar que va a jugar Kevin Mora, un jovencito que es el que terminaría acumulando esta situación de minutos, Raúl.
1: Perfecto, Paco.
2: Sí, bueno, el calendario que nos tocó, la verdad, sabíamos que se nos iba a ajustar un poquito con lo de la Leagues Cup, pero bueno, estamos preparados, no nos quejamos de nada, y la verdad es que queremos ir a Ciudad de México para poder ganar el partido. Puma es un equipo fuerte, sabemos que en su cancha se hacen fuertes, así que nada, esperamos que sea un lindo partido para nosotros, sabemos, lo estudiamos, cómo juegan ellos, así que esperamos poder hacer un buen trabajo mañana. No sé si obvio, me parece que el equipo ha mantenido, creo que un buen porcentaje, es la base del plantel, gracias a Dios no ha habido tantas lesiones, entonces me parece que el equipo se ha mantenido fuerte, sabemos que hemos tenido un calendario ajustado, pero también nos preparamos en la pretemporada para eso, dentro de los objetivos que nos habíamos planteado, así que la verdad estamos disfrutando el presente y con muchas ganas de seguir trabajando y haciendo las cosas bien para lo que viene.
0: Ahí las palabras de Sebastián Vegas, el chileno, que hoy estaría tomando un poco de descanso, también dentro de esta dosificación. Raúl, León está buscando lograr 5 partidos consecutivos sin derrota en la liga.
1: Perfecto, Paco, muchas gracias. 9:00 p.m, Pumas contra el equipo de León. Y bueno, pues ahí está la información, herencia de la Leagues Cup. Esto, y bueno, vamos a tener más. Hay uno que juega hasta noviembre todavía. Pero en fin, y antes de ir con, para cerrar, ¿tienes algo de la Champions, José Luis?
3: Sí, el día de hoy el equipo del Bayern Múnich termina ganando su partido con autoridad, 5-0 su juego. Deja muy buenas sensaciones, particularmente Olise, que es un chico francés de gran calidad, marca un golazo, 2 hace, pero uno es un golazo que va al ángulo. Le ganan al Bodo Glimt, un equipo que fue la sensación la temporada pasada, y que ahora enfrenta esta el campeonato de Champions League. Y bueno, también en relación a ello, el Manchester United, después de muchos años, vuelve a jugar el torneo de la Champions, desde que se fue Ferguson, este equipo que cayó en altibajos, no podía entrar, hoy le ganan 4-0 al Sabah de Azerbaiyán, en los juegos más destacados, por ahí empates de la Roma 1, del mismo Fenerbahce. En lo que fue el cierre, primera jornada, se juega martes, miércoles y jueves. Ya las próximas serán martes y miércoles, Raúl.
1: Sí, lo del Bayern de Múnich, y lo del Paris Saint-Germain, y lo del Barcelona, pues es una muestra de la potencia de estos tres equipos. De hecho, pues son favoritos, Enrique.
4: Pues es que así debería ser, Raúl. Con el Paris Saint-Germain que está buscando su tercer título de manera consecutiva en la Champions, el Barcelona que tiene un nivel verdaderamente extraordinario, entre los dos hicieron en su primera jornada 11 goles, y lo que ocurre también con el Bayern Múnich, que muestra un gran dominio.

0: Y vamos a ver también qué es lo que pasa con el Arsenal, que finalmente lograron la victoria el día de ayer en contra de Nápoles en condición de visitante, que fueron los subcampeones en la Champions anterior.
1: Sí, el asunto del Arsenal es que el Arsenal tuvo un rival más complicado que el que tuvieron Barcelona, el Bayern de Múnich y el Paris Saint-Germain. El Nápoles es un equipo que se defiende bastante bien, jugaron de local. El Arsenal ganó de local, es otro de los favoritos, como bien dice Enrique, para llegar a la final de la Champions. Y antes de que nos gane el tiempo, agradecer a la gente que nos sigue en YouTube, invitarnos para que nos vean en YouTube, y bueno, pues ahí estamos también. Y hoy en la noche partido, lo de León se me pasó decirlo, muchísima actividad para el León, la Lisco juegan hoy y juegan el lunes, o sea, el calendario que le heredaron a León no fue el mejor para el equipo de la capital de Guanajuato, pero bueno, pues así se manejan las cosas en nuestra liga. Se van acomodando fechas como vayan cayendo las fichas de dominó. ¿Algo más que tengamos por ahí, señor Burak, antes de ir para cerrar?
0: Los pendientes, como decía Mauricio Ávila, acerca de los dos partidos semifinales hoy en el Abierto de los Estados Unidos, y lo que hace ayer Alexander Edwards, que me parece es interesante, porque él, que nunca antes había ganado un torneo de Grand Slam, finalmente ya tiene uno en este 2026, perdió ya una final en el 2020 en el Abierto de Estados Unidos, y ha llegado a las semifinales en los cuatro torneos de Grand Slam. Vamos a ver si puede llegar a una nueva final y ganarla.
1: Vamos viendo. ¿Qué tenemos?
2: Para cerrar.
1: Esto es una joya, vamos a escuchar.
3: Y fútbol. No me quiero ir de París después de hacer estos paralelismos entre ciclismo y fútbol sin preguntarle su opinión, ¿qué le genera el ciclista Isaac del Toro, el mexicano?
4: Me encanta todos los buenos ciclistas, tengo mucha admiración por todos ellos. Yo que he hecho bastante bicicleta, sé lo duro que es, sé lo duro entre comillas, que es entrenar cada día en la bicicleta, y nada, estoy seguro que algún día coincidiré con él. Un ciclista superlativo que está al lado del mejor ciclista con Eddy Merckx de todos los tiempos, como es Pogačar, que seguro está aprendiendo muchísimo, que es muy ambicioso, que es un ciclista valiente y de esos que va para adelante, y es un poco como a mí me gusta ver el fútbol, así que nada, le deseo muchos éxitos.
3: Muchas gracias, Luis.
4: Gracias.
3: En las palabras de Luis Enrique.
5: Muchas gracias. Gracias.
1: Compañero de Fox, Juanjo, preguntando a Luis Enrique, ¿por qué? Es un gran aficionado al ciclismo y ve cómo se expresa del Torito.
0: Y es que tiene una gran cultura deportiva en España, ¿no? De donde es Luis Enrique. Recuerdo cuando fueron los Olímpicos de Barcelona 92, que pues había unos chicos que eran voluntarios, que querían participar en los juegos de su país, y eran los que nos llevaban de un escenario a otro, no eran cuando nuestros choferes. Y no nada más hablan de fútbol, o sea, te hablaban de tenis, te hablaban de ciclismo, te hablaban de infinidad de deportes, por lo cual, pues sí se habla acerca de que, pues no, muchas veces yo digo que aquí en México tienen como los caballos de carreras, que les ponen unas cosas aquí en los ojos y nada más ven para adelante y se olvidan de todo lo demás. Y no me extraña lo de Luis Enrique.
1: Sí, él es un gran aficionado al ciclismo, ¿eh? Él practica el ciclismo aparte. Luis Enrique, no hace mucho tiempo tuvo un accidente en la bicicleta, por cierto, pero es un súper, súper aficionado práctico, aparte, al ciclismo, y bueno, pues una magnífica respuesta de este, que es quien lo cataloga en este momento como uno de los mejores del mundo, si no el mejor, lo que opinó de nuestro gran ciclista mexicano, Isaac del Toro. Con esto, nos vamos, y no se vaya, viene el

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8: En Tabasco la deuda sigue siendo la soberanía energética. Desde la resistencia civil hasta el fin de semana, los tabasqueños padecen de un deteriorado suministro de energía eléctrica. La promesa de candidatos, alcaldes y gobernantes en turno no se ha cumplido para todos, en especial a la comunidad indígena de Tamulte de las Sabanas, desde donde los bloqueos inspiran a otras localidades para bloquear y exigir a la CFE que cumpla la palabra empeñada. Soy Gilberto Quesada, les saludo desde Villahermosa.
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11: ¿Qué tal? ¿Cómo le va? Buenas tardes, son las 6:00, la hora de las noticias, la hora de la verdad expuesta. A través de Grupo Fórmula, radio, telefórmula, televisión, internet, plataformas, todas las que se imagine usted y muchas más. Hoy es jueves 10 de septiembre. Usted va a estar con nosotros y va a estar atento, claro, a la noticia expuesta. Hoy es jueves 10 de septiembre, un día antes de conmemorarse 25 años de los atentados terroristas del 11 de septiembre en la Unión Americana. Oscar Holguín, ¿cómo te va? Buena tarde.
15: Muy buenas tardes, Pepe. Y hoy jueves 10 de septiembre, es una fecha muy importante porque a nivel mundial se lleva a cabo la jornada de prevención del suicidio. Algunos datos rapidísimos que vienen del INEGI. El año pasado se registraron 8,709 suicidios en México. El 20% correspondió a mujeres, el 79.9% a hombres. Y esta tendencia, desgraciadamente, va en aumento, sobre todo en la población joven. Hay que tener mucha conciencia acerca de este problema tan grave. 55 48 48 03 94, línea de comunicación directa entre ustedes. ustedes y nosotros vía WhatsApp para que nos haga llegar sus comentarios. Si quiere debatir, si quiere participar en el chat, en la transmisión en vivo de YouTube ya está habilitado y lo estará en las siguientes 2 horas. También tenemos un sondeo, una pregunta que le hacemos todos los días. Recuerde, solamente se puede participar vía YouTube. La pregunta de hoy es: ¿el gobierno mueve descaradamente la cuna del INE? ¿Sí o no? Ya puede votar.
11: Claro, ya puede votar, y esto lo decimos porque hoy por primera